0: los sospechosos involucrados. Vídeos en redes sociales muestran a personas huir de puestos de comida y sitios de venta, tirarse al suelo y esconderse tras sus coches en medio de los disparos. Estados Unidos ha registrado este año 170 tiroteos masivos. Este fin de semana se está celebrando la Feria Bioterra en Ficobra, Irún. En esta edición le están dando un mayor protagonismo a la alimentación ecológica y han ampliado el abanico de la temática de expositores y se pueden conocer las últimas tendencias del mundo bio y eco aplicadas a la cosmética, construcción, energía y hogar. La feria cuenta con 120 empresas, los propios productores, lo que siempre supone un plus. Mayalen Gastañaga, directora.
1: Poder poner cara a productores y elaboradores, saber cómo trabajan, escuchar sus historias, entender qué hay detrás de un queso, de un aceite, de una crema ecológica, todo eso no se puede sustituir por una web.
0: La cita está contando con talleres de cocina, demostraciones de yoga y charlas de distintas temáticas. Hoy domingo es el último día para visitarla. Eso es todo, más noticias en una hora, mientras pueden consultar la aplicación Orain.

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1: ¿Nos espía nuestro móvil? ¿Y los dispositivos inteligentes tipo Alexa o Siri? ¿Por qué cuando hablamos de un tema, poco después, misteriosamente, recibimos una avalancha de publicidad sobre el tema en cuestión? Hoy respondemos a todas esas preguntas con la Autoridad Vasca de Protección de Datos. Además, seguimos conociendo compañías que forman parte de la economía solidaria y alternativa. Hoy nos centramos en Izarcom, que vende internet y telefonía, pero de una forma muy diferente a las grandes operadoras. No son más caros, funcionan como cooperativa, atienden al consumidor sin contestadores automáticos y además lo hacen en euskera. Y hoy, en nuestra misión de encontrar formas de consumir moda sostenible y local, nos centramos en BIAF, que es una organización dedicada al lanzamiento de jóvenes promesas del diseño de todo el mundo. En los próximos minutos les ayudamos a tomar las mejores decisiones como consumidores.
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1: Hablas con un amigo sobre unas zapatillas y al abrir Instagram, ¡zas! Anuncio sobre ese modelo de zapatillas. ¿Casualidad o espionaje? Muchos sentimos que los dispositivos nos espían y esto plantea dudas sobre qué información compartimos sin saberlo, cómo se almacena y qué derechos tenemos para proteger nuestra privacidad. Y es que el tema vuelve a estar de actualidad con las balizas V16 que obligatoriamente tenemos que llevar en el coche. ¿Pueden rastrear nuestra ubicación? De todo esto vamos a hablar en los próximos minutos con Juan Martín, que es asesor de modernización tecnológica de la Autoridad Vasca de Protección de Datos. ¿Qué tal, Ongietorri?
3: Es que casco.
1: Los móviles, los asistentes de voz, los altavoces inteligentes, ¿todos estos dispositivos nos escuchan?
3: Bueno, pues la sensación de que los dispositivos nos escuchan es muy habitual hoy en día en la ciudadanía, pero creo que conviene aclarar cómo funcionan realmente. Los asistentes de voz como Alexa o Siri o Google Assistant y también muchos teléfonos móviles permanecen en lo que llamamos estado de escucha en estado pasivo. Es decir, están atentos únicamente a detectar su palabra de activación, el típico Oye Siri o OK Google o Alexa. Desde el punto de vista técnico, ese reconocimiento inicial se realiza mediante un algoritmo que funciona de forma local. ¿Qué quiere decir esto? Que hasta que no escuchan esa palabra de activación, no están enviando nada ni a las redes, ni a ningún otro sitio, ni a ninguna nube, etcétera, etcétera, de datos. Con lo cual no están tratando, o no deberían estar tratando en su uso correcto, de esa información. Lo que sí ocurre es que cuando oyen esa palabra de activación, es cuando empiezan a hacer la escucha real y es cuando envían esos datos y cuando nos devuelven una respuesta más o menos coherente. En cuanto a los otros dispositivos que hablabas, es muy importante que el dispositivo tenga micrófono. Si los dispositivos, una lámpara en principio no debiera de tener un micrófono, una bombilla no debiera tener un micrófono, de manera que si esos dispositivos no tienen micrófono, no les aplicaría esta forma de trabajar. Pero dicho esto, también es verdad que estamos ante sistemas que reconocen la voz y puede haber falsos positivos. Unos falsos positivos que además probablemente hayamos sufrido todos. Estamos en una conversación en el salón de casa y de repente tenemos nuestro dispositivo Alexa, por ejemplo, y de repente nos empieza a hablar Alexa, sí, dándonos una respuesta que no venía al caso y que nadie había preguntado, ¿verdad? Bueno, pues ese tipo son ciertos falsos positivos que en algunas ocasiones también se da. Como medidas correctoras, que sepamos que tenemos acceso a poder configurarlas e incluso borrar los historiales que tenemos dentro de esos dispositivos.
1: O sea que si yo no digo Alexa, Oye Siri, etcétera, etcétera, no me están escuchando. ¿Y qué pasa con los móviles? Porque a esos no nos dirigimos a ellos, pero sí tenemos la sensación de que escuchan lo que hacemos y lo que decimos.
3: En principio les aplica, y si no, siempre que no haya un malware, o sea, ese software maligno que ha entrado justamente para hacer lo contrario de lo que tiene que hacer el dispositivo. En principio, los móviles tampoco nos debieran estar escuchando. De hecho, en las últimas versiones de sistemas operativos, tanto de Android como de iOS, se nos enciende una lucecita en la parte de arriba derecha, verde si se activa la cámara o de otro color, o incluso también verde si se puede estar activando el micrófono, la ubicación, etcétera, como para avisarnos que el dispositivo, alguna aplicación le ha activado, para también darnos ese tipo de avisos.
4: Pero entonces, ¿por qué pasa esto que he dicho yo al principio? Que estoy hablando de unas zapatillas, entro en Instagram y hay un anuncio de esas zapatillas. Esto no puede ser casualidad.
3: No, esto lo que puede ser es que en algún momento hayas realizado alguna consulta en un ordenador, o hayas hecho alguna búsqueda, o hayas dado un clic en una red social, y que sí que de esa manera te pueda estar apareciendo esas zapatillas, pero porque tú ya esa información la has dado desde otro dispositivo. Pero en principio no debiera ser por una escucha
4: activa. Por una
3: activa,
4: conversación no debería surgir,
3: a través de
4: ¿no?
3: un asistente de voz. Lo dicho, teniendo en cuenta que el funcionamiento sea el normal y que no esté sufriendo un ataque,
4: claro,
3: que tenga un malware instalado
4: ese
3: dispositivo.
4: Hablamos en un uso cotidiano, ¿no? En el día a día. Hemos hablado de Instagram, pero ¿hay aplicaciones que sí que nos espían, que nos pueden espiar y que podemos afirmar rotundamente que lo hacen?
3: Bueno, no existe una lista oficial que clasifique las aplicaciones de que nos espíen o que no nos espíen, pero sí contamos con numerosas investigaciones y estudios externos que sí alertan sobre prácticas muy invasivas por parte de algunas apps. Algunas apps, además, que son muy populares. La familia Meta, por ejemplo, pues recoge bastante información personal nuestra. Un ejemplo muy conocido es el de TikTok, que durante un periodo prolongado estuvo recopilando la dirección MAC de millones de teléfonos móviles, eludiendo ciertas medidas de privacidad del sistema Android con fines de seguimiento publicitario. En términos generales, ocurre sobre todo con redes sociales y juegos gratuitos. Su modelo de negocio no se basa en el pago directo del usuario, sino en la comercialización de perfiles de interés, con lo cual recuperan o recogen ese tipo de información, como el que comentabas de tus gustos por las zapatillas o de cualquier otra índole.
4: Claro, somos nosotros mismos los que autorizamos este espionaje sin ser conscientes, pues aceptando, por ejemplo, que las aplicaciones del móvil tengan acceso a nuestro teléfono o a nuestra cámara.
3: Sí, en muchos casos somos nosotros mismos los que les damos esos accesos, porque es habitual que esas aplicaciones gratuitas, y digamos gratuitas entrecomillándolo, soliciten ciertos accesos a cambio de esa gratuidad, que pueden ser a contactos, a mensajes, al micrófono, la cámara o la propia ubicación. Entonces, cuando instalamos una aplicación sin revisar estos permisos, podemos estar dando a sus desarrolladores accesos a partes muy privadas de nuestro teléfono. Como decíamos, pues pueden ser fotos, pueden ser conversaciones, la ubicación o incluso la posibilidad de escuchar o grabarnos.
4: ¿Y este tipo de aplicaciones pueden incluso activar nuestra cámara?
3: Si nosotros les damos el permiso cuando nos la estamos bajando, sí, como te comentaba eso antes, se nos va a encender en los nuevos sistemas operativos esa lucecita de que la cámara se pueda estar activando. También es verdad que yo recomendaría a las personas que nos están escuchando ahora mismo que los propios teléfonos tienen una sección en ajustes y en privacidad en la que aparecen qué aplicaciones tienen permiso a la cámara o al micrófono, y desde ahí también se pueden desactivar, porque las hemos podido dar el consentimiento cuando nos hemos descargado la aplicación, pero luego cuando la vamos a usar vemos que no tiene ningún sentido que tenga un acceso que le hemos concedido, y se lo podríamos desactivar de manera que limpiemos de esa manera esos accesos que no consideramos oportunos a ese tipo de apps.
4: Oye, una curiosidad que siempre he tenido. Si les hemos dado acceso a nuestro micrófono, por ejemplo, ¿hay humanos, hay personas que luego escuchan esas conversaciones? ¿O qué se hace con esas conversaciones?
3: Bueno, ya hemos explicado antes cómo un poco funcionan esos asistentes de voz, pero es importante recordar que ha habido casos concretos en los que las grabaciones se han utilizado de forma indebida o inesperada. Estos episodios provocaron una fuerte reacción social en su día y obligaron a las empresas a adoptar medidas correctoras y a reforzar sus políticas de privacidad. De hecho, uno de los ejemplos más conocidos se produjo, creo que era por el año 2019, cuando salió a la luz que un contratista de Google había filtrado grabaciones del asistente de Google a medios de comunicación en Bélgica. Esas grabaciones, que supuestamente se revisaban para mejorar el funcionamiento del servicio, incluían conversaciones en ocasiones pues muy sensibles, ¿no? como datos de salud o direcciones personales. Claro, cualquier conversación que pudiera estar ocurriendo en el momento en el que se realizaba la grabación. Bueno, la autoridad belga, en este caso de protección de datos, exigió a Google suspender la revisión humana de las grabaciones hasta que se garantizara una protección adecuada de la privacidad de las personas usuarias. Este tipo de casos, además, pues ha servido para aumentar el control sobre estas prácticas y para exigir a las grandes plataformas mayor transparencia y responsabilidad en el tratamiento de los datos de carácter personal.
4: Aquí estamos hablando de varias cuestiones juntas. Por un lado, los dispositivos en sí, como bien decías al principio, Juanan, no nos espían. Lo que sí nos puede espiar es esa aplicación que nos hemos bajado y a la que hemos dado el permiso para que acceda a nuestros datos personales. Pero hay una tercera pata, que es simplemente navegar por Internet. Ahí vamos dejando un rastro. Estoy viendo vídeos de gatitos, nuestro dispositivo entiende que nos gustan los gatitos y a partir de ahí esa información también se comercializa. Y aquí hablamos de información inofensiva, como que nos gustan los gatitos, pero también otra información mucho más sensible y mucho más privada. Y tenemos que profundizar un poquito, Juanan, en el negocio de los datos personales, que es uno de los más rentables del mundo, ¿no?
3: Pues efectivamente, cuando vemos un vídeo de gatitos o le damos un me gusta, realmente lo que estamos haciendo es que el dispositivo registre ese interés y entonces lo asigna a nuestro perfil digital, diciendo que ese me gusta se puede trasladar en un dato publicitario. Por ejemplo, se nos puede clasificar como personas interesadas en animales o en mascotas. Y esa información se puede trasladar en tiempo real por las redes de publicidad. Entonces, los algoritmos analizan de forma conjunta muchos datos y, pues como por ejemplo, qué buscamos en Internet, qué compramos, qué lugares hemos visitado, esas interactuaciones que hemos realizado en redes sociales de los me gustas, y con todo ello crean perfiles muy detallados, de manera que los anunciantes, a la hora de ese negocio, no es que compren personas, sino que compran audiencias segmentadas. En el caso que veíamos antes, por ejemplo, alguien que ve muchos vídeos de gatos puede empezar a recibir anuncios de comida para mascotas o accesorios para sus mascotas. Todo este proceso, en principio, es legal, siempre que exista una base legítima en la que yo he cedido esa información. Además, como decía, en este contexto entra en juego la inteligencia artificial y un concepto clave que empieza ya a sonar mucho, que es la hiperpersonalización. La IA es capaz de analizar prácticamente todo, lo sabemos ya de nuestras experiencias con ella, ¿no? Porque es una herramienta que la tenemos al acceso prácticamente de todas las personas. Y no solamente es capaz de analizar datos que le podemos dar, sino incluso a través de sensórica que podemos llevar puesta, pues por ejemplo, relojes inteligentes, pues podemos puede analizar hasta nuestro ritmo cardíaco. Y con toda esa información, con todo ese volumen de información, se crean esos perfiles de comportamiento. Y a partir de esos perfiles, pues las plataformas dicen qué anuncio mostrarte o incluso modifican tu experiencia. Por ejemplo, no te manipulan, pero sí aparecen los feeds en las redes sociales, esos anuncios te aparecen en un orden preestablecido o en otro, y también fuera de la publicidad, porque esos datos se pueden usar para temas de finanzas, por ejemplo, o en salud. Las aseguradoras pueden ajustar primas según tu actividad física porque saben que eres un muy, muy buen deportista, etcétera. Entonces, la clave está en que las empresas tecnológicas han convertido esa analítica de datos en un negocio multimillonario, que es el de la explotación de esa información.
4: ¿Y qué hacemos?
3: Bueno, pues yo un poco también para lanzar un poco de tranquilidad, no hace falta ser expertos en tecnología, ¿vale? Muchas de las medidas que tenemos que aplicar son sencillas y de sentido común. Por ejemplo, para empezar, lo primero, yo siempre revisaría los permisos y los ajustes de privacidad. Antes de instalar una app, conviene comprobar qué datos solicita y negar aquellos accesos que no sean coherentes con su función. En el móvil y en los asistentes de voz podemos incluso limitar el acceso al micrófono, a la cámara o a nuestra ubicación personal, e incluso desactivar el almacenamiento de esas grabaciones. De hecho, como decía, animo a quien nos esté escuchando ahora a que mire ahora mismo en su teléfono y compruebe cuántas aplicaciones tiene acceso al micrófono o a la cámara, y a lo mejor alguna persona se lleva alguna sorpresa por no ser consciente de que en estos momentos su móvil pudiera tener acceso a esas aplicaciones. Si aún así, una vez que hemos analizado todo esto, decidimos instalar la aplicación, recomendaría las siguientes pautas básicas. La primera es descargar solo apps de fuentes fiables. O sea, las tiendas oficiales como Google Play o Apple Store. No vale. Traernos aplicaciones de otros repositorios que no sean los oficiales. También es importante comprobar quién es el desarrollador, porque a veces existen aplicaciones maliciosas que pueden imitar a las originales. Por ejemplo, si somos usuarios de Netflix, descarguémonos la aplicación de Netflix en el móvil o en la tableta de la compañía Netflix y no de cualquier otra, porque podríamos estar bajándonos una versión no oficial y que pudiera ser maliciosa.
4: O sea que aquí también hay un tipo phishing en las aplicaciones.
3: También puede haber un tipo phishing, efectivamente. También es útil fijarse además en el número de descargas. Si una aplicación es muy popular y cuando vamos a la store de la que nos la queremos bajar tiene muy pocas descargas, pues nos tiene que hacer sospechar de que igual no es legítima. Y por supuesto, revisar siempre los permisos que solicita. No tiene sentido, insisto, que una app de ejercicio físico, por ejemplo, nos pida acceso a los SMS o a las llamadas. Y a partir de darles esos SMS, pues podemos estar incurriendo en una serie de riesgos que no tenemos controlados.
4: Luego nosotros veremos, porque igual dices, mira, me interesa muchísimo esta aplicación.
3: Efectivamente.
4: Y si el precio a pagar, lo que tenemos es que ser conscientes de que hay un precio a pagar, pero si el precio a pagar nos parece bien, que tenga acceso a nuestras conversaciones privadas, pues, oiga, estupendo, allá cada cual.
3: Totalmente. Tenemos que ser críticos en eso, pero de la misma manera colocarlo en una balanza y ver si lo que yo estoy dando me compensa con respecto al servicio que me va a dar esa app. Y también es verdad que, y ahondando un poquitín en esto, es recomendable instalar única y exclusivamente aquellas aplicaciones que realmente utilizamos, porque muchas veces nos encontramos con dispositivos móviles en la que se encuentra una cantidad ingente de apps de la que la mayoría de ellas no estamos usando. Pues si no las usamos, lo mejor por higiene es descargarla. Y quería dar ya dos tips nada más, si me dejas, Raquel,
4: ¿sí?
3: En general, y es muy importante en la seguridad mantener siempre el sistema operativo y las aplicaciones siempre actualizadas. Utilizar contraseñas robustas y en los casos que nos lo permita la aplicación, pues activar la verificación en dos pasos. Y también muy importante, porque a veces somos demasiado confiados y tenemos que cuidar también las conexiones. Evitar redes públicas Wi-Fi abiertas, porque a lo mejor en esa misma conexión Wi-Fi abierta hay un administrador de esa red que pudiera estar accediendo a nuestros datos. Yo creo que con estas medidas, como usuarios y usuarias, podríamos estar un poco más tranquilos a la hora de realizar nuestro día a día. Y no es paranoia, es solamente higiene digital.
4: Claro, sabiendo que nuestros datos son tan jugosos, de repente nos dicen que tenemos que llevar en el coche una baliza V16 con tecnología 5G. Y ahí sí que entra la paranoia absoluta, porque hay quien piensa que estas balizas, que son obligatorias desde el 1 de enero de 2026, pueden ser hackeadas y pueden acabar rastreando nuestra ubicación. ¿Esto es posible, Juanan?
3: En principio, y según lo dice la propia DGT, la baliza no envía absolutamente ningún dato de carácter personal. De hecho, si cuando la compramos no tenemos que dar ningún dato de carácter personal, con lo cual no está asociado a nadie. Únicamente cuando se activa envía un dato de geoposicionamiento de dónde se encuentra el vehículo, pero podríamos decir que no hay ningún dato de carácter personal que se esté trasladando cuando activamos la baliza. Y eso además lo han refrendado las diferentes autoridades de control de protección de datos. De manera que podemos estar tranquilos porque cuando está apagada no transmite nada, solamente transmite una vez que se activa la propia baliza. Mientras la baliza permanece apagada, no transmite ningún dato. Y cuando se activa, únicamente emite la señal durante el tiempo en que está encendida.
4: Pero no se asocia en ningún caso a una matrícula o a un vehículo.
3: Sin permitir conocer quién conduce el vehículo, ni reconstruir sus desplazamientos, no se generan historiales de movimiento, ni se produce un envío continuo de información. Y no puede saber ni la matrícula del coche, ni quiénes somos nosotros, porque no hemos dado ese dato en ningún sitio. Eso siempre y cuando no hayamos nosotros bajado una app y en esa app nosotros hayamos vinculado baliza con nuestros datos, pero según lo que marca la normativa estricta de la EGT, nosotros podemos tener la baliza en el coche guardada, apagada, y no la tenemos que vinculada a ningún dato de carácter personal, ni del vehículo, que al final es un dato nuestro también, ni nuestro propio, ni absolutamente nada. Sí que me gustaría extraer una lectura positiva de todo este debate, y es que desde la Autoridad Vasca de Protección de Datos y también desde las otras autoridades, valoramos muy positivamente que se esté hablando de estas cuestiones, porque también identifica que la ciudadanía se pregunte este tipo de cosas es porque la sensibilidad de nuestros datos ya empieza a estar bastante a flor de piel.
4: Y alguna cosa que hemos comentado en más de una ocasión tú y yo, Juanan, esta persona que va a colocar una baliza en su vehículo y que la va a activar, tiene otro dispositivo probablemente en el bolsillo que también le está ubicando y no somos conscientes de ello.
3: Pero totalmente cierto. De hecho, creo que como ciudadanía muchas veces somos bastante más críticos con las medidas que suele poner las administraciones o que solemos poner desde las administraciones públicas a la ciudadanía, cuando luego en ocasiones regalamos a grandes multinacionales un montón de datos de carácter personal. Hablabas perfectamente del móvil, y el móvil nos convierte a veces en sensores humanos, porque llevamos una cantidad de aplicaciones instaladas que podemos estar dando la ubicación perfecta. Yo creo que voy a compartir una experiencia propia que seguramente le haya pasado a mucha gente. Montarte en el coche y de repente que el móvil te diga te quedan 45 minutos para llegar a tu destino. O sea, ya sabe que te ha perfilado de manera que sabe que como hoy es lunes, martes o viernes, que es entre semanas, sabes que vas a ir a un sitio en concreto. Pero si los sábados o los domingos tienes costumbre de ir a otro sitio, cuando te montas en el coche te indica que te queda X tiempo para llegar al otro destino. Con lo cual, hay mucha información que hemos dado a grandes compañías, no hace falta poner nombres porque seguro que las personas que nos están escuchando saben a cuáles nos referimos, y que realmente a veces regalamos de una manera pues bastante gratuita.
4: Juan Martín es asesor de modernización tecnológica de la Autoridad Vasca de Protección de Datos. Un placer como siempre. 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

0: Hace unas semanas conocimos Viconet Telecomunicaciones, una compañía de Rentería que nos demostró que podemos optar por empresas locales, solidarias y alternativas cuando contratamos la conexión móvil e internet. Si se perdieron esta entrevista o alguna otra, las pueden recuperar en nuestra plataforma de audio Wow. Hay una lupa allí arriba y van a encontrar la posibilidad de escribir la red viva y acceder a todos los episodios. Hoy descubrimos otra alternativa a esas grandes multinacionales que solo nos ofrecen contratos complejos y poca transparencia. Hablamos con Izarcom, una cooperativa vasca que propone una alternativa basada en la soberanía tecnológica y la participación de las personas socias. Urtzi Ugalde está al frente de Izarcom. ¿Qué tal, ongi etorri?
1: Kaixo.
0: Urtzi, no sois una simple operadora de telefonía e internet, vuestra misión es mucho más grande. Háblanos de vuestro objetivo de conseguir la soberanía en telecomunicaciones de Euskal Herria y explícanos qué es eso de la soberanía tecnológica, en qué se traduce en el día a día de los usuarios.
1: Sí, pues bueno, para hacernos una idea, en nuestra cooperativa no tenemos clientes, ¿no? Como puede haber en otras compañías, sino que tenemos personas socias, ¿no? Al fin y al cabo, esa es la gran diferencia. Esas personas socias son las que participan en la vida activa de la compañía y toman las decisiones y el rumbo, ¿verdad?, de la compañía y de los servicios. Y al final es una respuesta natural y sana de una sociedad que se autoorganiza, digamos, ¿no? Unos consumidores que se autoorganizan y generan alternativas, ¿no? Porque lo que hay fuera, pues ya lo sabemos todas y todos.
0: Y es ya lo sabemos y ya lo sufrimos.
1: Eso es. Y es que el dinero va a parar pues a pocos bolsillos, muy concentrados, compañías poco transparentes, muy verticales y que nos dan mucho la lata, ¿no? Entonces, uh-huh. Al fin y al cabo, tener compañías que en comercialización y en producción de estas infraestructuras tecnológicas y de telecomunicaciones generen alternativa es casi una necesidad.
0: Bueno, cuando entramos en vuestra página web vamos a ver bien claras las tarifas que ofrecéis y creo que a cualquier oyente le podrían sorprender porque me parece, Urtzi, que son muy competitivas. Y si el precio no es más alto cuando estamos en Izarcom, cuando somos personas socias de Izarcom, ¿por qué un oyente elegiría antes a una gran compañía que a vosotros? O dicho de otra manera, ¿en qué se diferencia esta cooperativa de telecomunicaciones como la vuestra de una operadora convencional? Algo ya nos has contado, pero vamos un poco a la harina. Precios, servicios, etcétera.
1: Sí, lo que comentas de los precios es así, ¿no? Uno de los principios, digamos, fundacionales en 2017 de la cooperativa Izarcom fue que los servicios fueran accesibles, ¿no? Intentar que la brecha digital, ya sea por temas económicos o por dónde vivas o cualquier otro significado, pues sea accesible a todo el mundo, ¿no? Entonces sí, estamos ahí un poco en esa balanza. Claro, la gente quizás pues tampoco nos conoce porque nosotros no tenemos grandes presupuestos de marketing y de comunicación. Y entonces, digamos, ese bombardeo de comunicación, esos impactos, los reciben de otras compañías que son multinacionales y que tienen mucha, digamos, tecnología y dinero a disposición de que la gente se conozca sus servicios y sus tarifas, ¿no? Pero además de que los precios sean accesibles, la gran diferencia quizás entre ellas y nosotros es que esa atención es cercana y es en euskera, ¿no? Estamos demasiado mal acostumbradas ya a que pues nos reciban robotes, chatbots, nos tengan esperando en una llamada no sé cuánto tiempo y a veces casi ni podamos interaccionar con un humano, ¿no? En nuestras relaciones. Entonces, nosotros sí que garantizamos desde un principio de paciencia, porque eso también siempre hemos sido muy transparentes, somos los que somos y tampoco tenemos mucha gente como para hacer una atención 24/7, que también estamos acostumbradas a eso, pero siempre van a recibir la atención de una persona, ¿no? Y la primera palabra siempre va a ser euskera, que creo que es un derecho fundamental que no muchas veces se nos garantiza en Euskal Herria.
0: Así es. Oye, ¿y hasta qué punto es posible competir sin reproducir prácticas abusivas propias de las grandes operadoras?
1: Bueno, pues por lo menos hay que intentarlo, ¿no? Y bueno, nosotros no bombardeamos con ofertas, ni mandamos newsletters, ni SMS cada 3x4 diciendo lo bueno que somos y lo bien que hacemos y demás, ¿no? Y esos packs y esos, digamos, precios tirados por el suelo. Cada persona sabe que en nuestra web están actualizadas las tarifas y ahí, bueno, pues las contrasta y decide una vez al mes, incluso si quiere puede cambiar de tarifa, porque muchas veces estamos acostumbradas también a que, bueno, gigas ilimitados, llamadas ilimitadas, todo ilimitado, ¿no? Todo a gran velocidad, 5G, pero también tenemos que ser conscientes de que todo eso que nos están haciendo ver tiene grandes consumos de energía y entonces no es del todo sostenible, ¿no? Y muchas veces no lo necesitamos. Entonces sí que hacemos una labor un poco proactiva de hacer entender a la gente qué es lo que realmente consume, cuánto consume y en base a eso que coja una tarifa u otra, ¿no? Intentamos que si es por debajo, pues que sea por debajo y si tiene más necesidad, pues ya cambiará.
0: Oye, casi cualquier consumidor ha tenido en algún momento problemas, que si permanencias, que si cambios unilaterales de condiciones, bueno, los precios poco transparentes, la atención al cliente, como decíamos antes, pésima. ¿Cómo abordáis estas prácticas vosotros desde vuestro modelo cooperativo? Nos decías, bueno, pues una de las limitaciones, digamos, es que sois menos, pero por lo menos dais una atención en condiciones, que yo creo que es lo que más valora el consumidor a día de hoy, ¿no?
1: Sí, esa es una reflexión continua y que debemos hacer todo el tiempo. Cada vez que sacamos un servicio nuevo al mercado, digamos, le hemos dado muchas vueltas de cómo hacerlo. Porque si vamos en la inercia de mercado, digamos, nos podemos encontrar que reproducimos todo eso que no nos gusta, ¿no? Y eso no es coherente con nuestra filosofía. Entonces sí que intentamos hacerlo desde un principio, digamos, de accesibilidad de precios, sí, pero también intentarlo hacer de manera lo más ética posible, ¿no? Entonces sí hablábamos de sostenibilidad y hablamos de intentarlo hacer también entre alianzas de, pues bueno, de cooperativas, de economía social transformadora, y eso es un valor añadido que no van a encontrar en otros sitios, ¿no? Y sobre todo en las cuatro grandes multinacionales que, todo hay que decirlo, en ese oligopolio nos marean mucho, ¿no? Porque esas cuatro compañías grandes luego tienen muchas marquitas ahí, ¿no? Comunicando y parece como que hay un montón de competencia, muy democrático el sector y demás, pero todas, incluso Euskaltel y Guk, están absorbidas por esas multinacionales, ¿no? En el caso de estas dos últimas, pues con sede en Madrid. Entonces, siempre ese separar el trigo de la paja, pues es complicado.
0: Sí.
1: Y ese bombardeo comunicativo no nos deja ver las cosas que realmente están sucediendo en el sector, ¿no? Y verlas con transparencia. Entonces, bueno, sí que es verdad que se necesita de una actividad consciente y de un buscar. Porque muchas veces no llegamos nosotros tampoco a comunicar lo que nos gustaría, ¿no? Porque vamos muy poco a poco. Y al final, en ese crecimiento, bueno, pues tenemos ciertas limitaciones, pero ese ir despacio también a veces nos hace una labor más consciente, más reflexiva, y a la hora de sacar nuevos productos o servicios, pues que se ha hecho con una transparencia y un proceso, digamos, participativo y democrático. Y eso creo que es de poner en valor. Se ha hecho con una transparencia y un proceso, digamos, participativo y democrático.

0: nos podemos autoorganizar. Existen esos modelos para hacerle frente a esta inercia de mercado capitalista que solo, pues bueno, pretende hacer dinero para unos pocos. Y ese ser consciente de qué consumimos y a dónde va nuestro dinero es muy importante en todos los sectores, también en el de las telecomunicaciones. Y bueno, pues es una labor de hormiguita, ¿no? Pues al final tú sola, pues bueno, pues igual no tienes mucha fuerza, pero si hay mucha gente detrás, pues al final se hace un empuje potente y necesario, y creemos que es vital intentarlo, ¿no? Al final nos da pereza, quizás a veces pues es complicado llegar a estas alternativas por esas barreras de comunicación, pero bueno, intentamos estar ahí. En nuestro caso, pues tenemos 3 oficinas en Irún, Bilbo y Iruña, que esta última además en colaboración con Goyener, una compañía,
1: sí,
0: una cooperativa también del sector energético que genera también alternativas bastante más grande que la nuestra, y que tenemos una alianza ya común, ¿no? Somos hermanas, cooperativas hermanas, y eso pues es algo que tenemos que intentar pues hacer cada día más y más.
1: Sobre todo que el oyente se pregunte, ¿no? Que el consumidor se pregunte a dónde va ese dinero que se gasta todos los meses y si realmente es coherente con sus principios. Oye, sois una cooperativa, cuéntanos cómo funcionáis y quién puede hacerse socio.
0: Bueno, pues cualquier persona y entidad se puede hacer socia. Puede venir a cualquiera de las oficinas o hacerlo a través de internet o a través del teléfono. Y pues cómo funciona una cooperativa es bastante simple. Al fin y al cabo, nosotras entramos como socias en una empresa, digamos, con un capital social, y en nuestro caso son 50 euros de capital social, que es tu dinero, ¿no? Como depositas temporalmente en esta cooperativa, y te da acceso a los servicios, pero te da acceso sobre todo y más importante a la vida activa de la cooperativa, ¿no? A poder participar en la asamblea, a poder optar por los órganos de decisión, comisiones y demás, ¿no? Que eso es al final la parte más importante, y además que culturalmente está muy arraigada en el País Vasco y debemos de fomentar.
1: No solo ofrecéis móvil, fijo, internet y televisión, también ofrecéis charlas muy interesantes, porque he visto, por ejemplo, que Unaya Berasturi, de la Autoridad Vasca de Protección de Datos, que es uno de nuestros colaboradores aquí en Consumidores, pues va a hablar de cómo proteger nuestra vida digital. También asesoráis sobre software libre. Vosotros estáis en Irún. Entiendo que para asistir a estas charlas, pues tendremos que acudir allí, ¿verdad?
0: Bueno, en este caso, Isarcom Escola físicamente se está haciendo en Bilbo, en el nodo de Bilbo,
1: ¿vale?
0: En la oficina de Bilbo. Uh-huh. Pero lo que pasa es que al final es como un podcast televisivo, ¿no? Son microformaciones de media hora, y lo que hacemos es grabarla y después se emite en Amaica Televista. Entonces, bueno, pues luego se va a tener colgado también en internet, están todas las charlas en Isarcom Escola y en Amaica Televista. Y sí, ¿no? Al fin y al cabo, lo que necesitamos hacer es una labor de socialización y concienciación, y esta es una herramienta más.
1: Bueno, pues Urchi, si algún oyente quiere dar el paso a Isarcom y ser infiel a su actual operadora con vosotros, cuéntanos qué tiene que hacer. Me imagino que es tan simple como entrar en vuestra página web o pegaros un toque por teléfono.
0: Eso es, en isarcom.eu tenéis toda la información, también vía teléfono nos podéis consultar en OpenStreetMap o en Google Maps, y venir a las oficinas también, y nada, animarle a todo el mundo, porque entre otras cosas lo que finalmente hacemos también es dormir más tranquilas, es decir, sabiendo a dónde va nuestro dinero y qué es lo que estamos haciendo con nuestro consumo.
1: Urchi Ugalde está al frente de Isarcom. Milla esker por habernos atendido y hasta la próxima.
0: Muchas gracias a vosotras. Agur.
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1: Si les digo BIAF, es posible que no sepan de qué les hablo. Pero para eso está aquí, como todas las semanas, Airi Ferrer, que es nuestra asesora de moda sostenible y la coordinadora de Fashion Revolution Euskadi. ¿Qué tal, Airi?
3: Bueno, Raquel, bien, gracias.
1: ¿Qué es BIAF?
3: Bueno, viaje.

0: Ya lo has dicho muy bien. Igual, si no estás muy metido dentro de la moda, no lo conoces, pero no hay nadie del mundo de la moda que no sepa lo que es BIAF, porque aquí es muy importante en Bilbao. BIAF, digamos que significa Bilbao International Art and Fashion.
1: Ay, qué bonito lo has dicho.
0: Efectivamente.
1: No lo repetiré, ¿no?
0: Es que suena muy bonito, ¿no? Bilbao International Art and Fashion. Y es una plataforma cultural y de moda con sede aquí, en el País Vasco. Pero bueno, más internacional no puede ser. Os lo cuento enseguida.
2: Bilbao International Art and Fashion, BIAF, es una organización sin ánimo de lucro con un importante buque insignia que es su concurso, un concurso internacional que convoca a diseñadores del mundo entero en Bilbao. Al que acuden con sus proyectos diseñadores de los cinco continentes, de más de 90 países en todas las ediciones pasadas, y que una vez más está convocado este año y esperamos una participación también muy alta. A su vez, desarrolla distintas iniciativas formativas de intercambio de conocimientos, de interconexión de creativos, que ayuda a formar y a incorporarse a circuitos de vanguardia a diseñadores del País Vasco y de Bilbao Vizcaya. Y por último, señalar que tenemos una bonita iniciativa que es el BIAF Lab, que es un laboratorio de emprendimiento donde se ayuda a diseñadores locales a crear sus colecciones y a incorporarse al mundo de la empresa, desarrollando así sus carreras profesionales.
1: Bueno, pues mira qué suerte tenemos que ese concurso internacional de moda se celebra cada 2 años y este 2026 toca.
0: Efectivamente, mira, es una plataforma, como te decía, que a mí me parece un lujo que un territorio tan pequeño como Euskadi podamos contar con esto, ¿no? Es que yo, la verdad es que siempre lo digo, ¿no? Con lo pequeñitos que somos y la cantidad de escuelas, de plataformas, de diseñadores que tenemos aquí, ¿no? Es una plataforma, como nos contaba Charo, pues dedicada principalmente a descubrir, apoyar y lanzar talentos de nuestro territorio a nivel internacional. O sea, los diseñadores, desde
1: No,
0: luego, de
1: no es
0: nuestro
1: un reto
0: territorio,
1: pequeño, ¿eh?
0: no, tienen mucha suerte, ¿no?,
1: Sí.
0: de tener esto aquí. El objetivo, bueno, pues favorecer el enriquecimiento intercultural y presentar la moda, pues, como un valor cultural y artístico, conectando a diseñadores emergentes con profesionales, escuelas, redes internacionales, etcétera, en el sector creativo.
1: Vamos, de Bilbao al mundo.
0: Efectivamente. Dos cosas importantes que ya nos las ha mencionado Charo, pero para que lo tengamos en cuenta. Por un lado, este concurso internacional de moda, por el otro lado, el BIAF Lab. Concurso internacional de moda. Más de 90 países, diseñadores de más de 90 países acuden en este concurso que es bianual. O sea, muchos países que se presentan, digamos. Es un concurso, como te digo, bianual, y tenemos la suerte de que este 2026 lo tenemos aquí. Así que muy atentos los que queráis participar. Y por supuesto, una vez estén ya los premios, pues siempre podemos ir a visitar los diseños ganadores, ¿no? Así que atentos a las redes sociales también. Sobre todo está dirigido para los oyentes que les interesa, ¿no? Que les interesa participar. Dirigido a jóvenes diseñadores, generalmente entre 18 y 35 años, porque el objetivo de BIAF es dar a conocer a la gente joven,
1: A
0: ¿no?
1: las nuevas promesas, ¿no?
0: Efectivamente, ¿no? A estos jóvenes que lo tienen tan difícil, ¿no? Los participantes pueden presentar trabajos de moda y de accesorios, o sea, que no está cerrado
1: Vale.
0: solamente a la moda. El concurso, digamos, valores sobre todo creatividad, innovación, sostenibilidad y relación con el arte,
1: Ay, qué bien
0: ¿vale?
1: que valoren la sostenibilidad,
0: Oh,
1: que vayan hacia
0: efectivamente,
1: esa moda
0: es que si
1: sostenible, ¿no?
0: no.
1: Que predicamos nosotros aquí.
0: Efectivamente, es que hoy en día, Raquel, yo creo que ya esto no se puede obviar, ¿eh? Y luego, importante también que lo sepan los concursantes, que hay premios económicos importantes, ¿no? Es decir, que bueno,
1: Que pueden lanzar su carrera.
0: efectivamente, es la idea, ¿no? Que tengan un premio importante para que puedan, bueno, pues empezar a trabajar, ¿no? Esto por un lado. Importante esto que decíamos, ¿no? Es un proyecto de alcance internacional y colabora además con escuelas y profesionales de todo el mundo, ¿no? Con lo cual también le da, pues, este carácter más global. Y ahora vamos a hablar un poco de la segunda parte, digamos, de BIAF, que es este BIAF Lab, ¿no? Y es que está realmente todo conectado y y como con mucho sentido, ¿no? Porque ellos no solamente crean este concurso, sino que luego además tienen el propio laboratorio donde ayudan a algunos de estos diseñadores a crear sus propias colecciones. Es decir, que les producen, digamos, les ayudan a producir estas pequeñas colecciones, pues ayudándoles económicamente, poniéndolos en contacto con los talleres.
1: Como una lanzadera.
0: Como una lanzadera, efectivamente. Pero es que además lo venden ellos mismos a través de la web. ¿Vale?
1: Bueno.
0: O sea, que ya hasta les buscan los clientes, ¿no? Como quien dice.
1: Y por tanto nosotros lo podemos comprar.
0: Efectivamente. Ahí es donde iba, ¿no? La página de BIAF, donde encontráis toda la información relacionada con el tema del concurso, es biaf.com, y dentro podéis ir a la shop. En la shop encontraréis pues diferentes diseñadores que están ahora mismo pues lanzando. Van rotando, porque la idea es ayudarles durante un tiempo y luego ayudar a otros, ¿no?
1: Pues nos vamos a quedar con esa página web, www.biaf.com. Bueno, pues ahí decíamos que BIAF quizá fuera del mundo de la moda no sea muy conocido, pero la siguiente invitada es una diseñadora muy reconocida, Miriam Ocariz.
3: Hola, soy Miriam Ocariz, soy diseñadora. Durante muchos años me he dedicado a la moda dentro del circuito convencional, haciendo dos colecciones al año, presentándolas en desfiles en Cibeles, en Barcelona, en presentaciones internacionales, y alrededor de hace ocho años pues di un giro importante a mi trabajo, volviendo un poco a los orígenes, ¿no? que fueron el dibujo. Yo hice Bellas Artes y Moda, y el dibujo siempre ha sido un poco mi seña de identidad, ¿no? La base de todo mi trabajo. Y actualmente pues bueno, estoy aplicándolo tanto a ropa como a complementos, centrada más en los complementos, en la libertad, ¿no? Que el dibujo me da para trabajar sobre pañuelos, sobre bolsas, y lo que hago en ropa es desde un punto de vista atemporal.
1: Qué bueno que haya sabido volver a encontrar esas raíces, ¿no? El alma de Miriam Ocariz.
0: Bueno, Miriam, yo es que soy fan de Miriam, pero desde hace 25 años. O sea, yo conocí a Miriam cuando era muy, muy jovencita. Te diría que incluso estaba estudiando en la carrera, y era una época maravillosa del mundo del diseño en general y de la moda, por supuesto, también. Además, yo soy de Barcelona, o sea que allí en ese momento era como, bueno, vivir en una ciudad donde el diseño... bueno, pues era un sueño, ¿no? Para cualquier persona. Y yo tenía la suerte de ser de allí, de estar viviendo, para mí, la mejor época que ha tenido Barcelona. Claro que era mi juventud
1: probablemente
0: también. Y es un momento en el que, bueno, pues los nombres de los diseñadores que resonaban en ese momento y en esa época, pues algunos seguro que os suenan, pero bueno, era la época de David Delfín, de Josep Font, de Josep Abril, Toni Miró, de Divinas Palabras, de David Valls, Amaya Arzuaga, que es así que la conoceréis,
1: sí,
0: más. Y efectivamente y evidentemente pues también Miriam Ocariz. Ahí es donde conozco yo por primera vez a Miriam Ocariz, que al final, bueno, yo creo que ha sido una diseñadora que, aparte de tener una trayectoria profesional espectacular, es que ha sido bastante pionera, te diría yo, en integrar el dibujo y el arte para crear, digamos, bueno, pues un universo creativo muy personal dentro de la industria de la moda, ¿no? Es decir, no nos encontrábamos con tantos diseñadores que aplicaran sus propios dibujos, y menos con, bueno, el talento de Miriam
1: es muy identificador
0: en la moda, ¿no? Efectivamente. Bueno, reconocida tanto en pasarelas profesionales como en exposiciones artísticas, sigue siendo una creadora, yo creo, pues influyente, ¿no? Que va más allá de la moda convencional. Hablamos un poco de la trayectoria de Miriam. Empieza su carrera más o menos en la década de los 90, destacándose por camisetas y prendas con estampados, pues esto, originales y basados en sus propios dibujos, porque... para los que no lo sabéis, Miriam estudió Bellas Artes. De ahí esta mano, ¿no? que tiene Miriam.
1: Algo,
0: ¿no?
1: Era ello.
0: La conocemos como diseñadora de moda, pero realmente ella es licenciada en Bellas Artes, perdón. Presentó sus colecciones en pasarelas importantes como el Gaudí de Barcelona, que ya no existe, o Cibeles o Mercedes-Benz Fashion Week Madrid. En 2002 ganó el premio L'Oréal a la mejor colección de diseñadora joven en Cibeles, ¿vale? Es decir, veis que ha sido una persona pues realmente con una trayectoria importante, ¿no?
1: Sí.
0: Entre 2004 y 2006 fue la directora creativa de la línea femenina de Armand Bassi. Y bueno, en la época en la que Miriam tenía como sus colecciones, digamos, más más convencionales en el sentido de tallaje, de hacer colecciones, dos colecciones al año, pues sus diseños se distribuyeron internacionalmente y llegaron a boutiques como Colette de París, que no sé si la os sonará, o
1: no
0: Barney's
1: suena,
0: en
1: no
0: Nueva
1: suena.
0: York, en Hong Kong o en Tokio, ¿no? Es decir, que sus diseños estaban realmente muy internacionalizados y en ciudades y tiendas muy, muy exclusivas y bueno, que buscan diseños muy concretos, ¿no? Continúa teniendo una tienda online con productos de moda, pero son pañuelos, camisetas, ¿no? Bueno, formatos que al final, bueno, pues casi podrían ser
1: un cuadro.
0: Eso, un cuadro, una tela, ¿no?
1: Un lienzo.
0: Un lienzo, efectivamente, ¿no? No tan la pieza con un patronaje, sino un lienzo, pues que, bueno, tiene otro tejido, ¿no? Que puede ser la seda o lo que sea. Importante también las exposiciones en galerías de arte y salas, digamos, que ha hecho Miriam durante su carrera, ¿no? Que las podéis encontrar también en su página web, las veréis. No sé si os acordáis de la exposición que realizó en la sala en Bilbao, tendría que ser en 2008, porque yo acababa de llegar a Bilbao. Llegué a Bilbao
1: y lo primero que hiciste.
0: Lo primero, pero lo encontré de casualidad. Estaba buscando, pues, a ver qué podía ver. Hacía muy pocos meses, sino
1: no
0: dos o tres.
1: No creo yo que la casualidad tuviera mucho que ver en
0: igual
1: eso.
0: No, porque la verdad es que las cosas están más conectadas de lo que nos pensamos. Pero vamos, acá descubrí la sala Recalde, de hecho, gracias un poco a la exposición de Miriam, porque dije, yo me voy corriendo a ver esta exposición. Y bueno, es que era una fantasía, o sea, era entrar dentro de un cuento de hadas, ¿no? Era toda la galería, era Miriam Ocariz, pero es que había ido creando escenarios, bueno, pues con diferentes piezas de toda su trayectoria. Y la verdad es que buscar esta exposición os lo recomiendo en Google, porque aunque sea para verlo en
1: hay
0: fotos,
1: que recuperarla.
0: Merece la pena. Sí, estaría bien que la volvieran a hacer, la verdad, porque es una de esas exposiciones que podrías ir a ver 20 veces.
1: Totalmente atemporal.
0: Y no te cansarías. Para los que, bueno, para aquellos que raramente no conozcáis a Miriam, veréis, bueno, que su universo pues es muy propio y básicamente se basa en colores, trazos finos, narrativas personales, o sea, que veréis que tiene un diseño muy, muy particular.
1: Bueno, y si todavía queda alguien que no sepa o que no acabe de recordar quién es Miriam Ocariz, para eso tiene su página web, miriamocariz.com. Bueno, pues Aidy Ferrer, ya saben, nuestra asesora de moda sostenible, todas las semanas nos muestra dos proyectos de moda sostenible. Quizá alguno diga, pero ¿por qué es moda sostenible una diseñadora? Bueno, lo hemos explicado en otras ocasiones, ¿eh? ¿Por qué es moda sostenible Biaf? Bueno, pues cuéntanoslo en un segundito.
0: En un segundo. Todas las prendas que sean, digamos, hechas en pequeñas cantidades, como pueden ser las de jóvenes diseñadores, como los que lanza Biaf, o como Miriam Ocariz, que es una diseñadora que ha trabajado toda la vida con colecciones pequeñas, ya se pueden considerar, bueno, pues prendas sostenibles.
1: Prendas sostenibles y además de consumo local, que es lo que intentamos de alguna manera promover aquí en Consumidores. Es que ricasco, Aidy.
0: A vosotros, Raquel.

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1: Las noticias de las tres. Gabón, el Papa León XIV ya se encuentra en Madrid en su primer viaje a España desde que fue elegido pontífice. Tras una jornada llena de compromisos, miles de jóvenes se han congregado en la Plaza de Lima de Madrid esta tarde para asistir a la vigilia de oración. Una jornada que también ha tenido sus sombras. Antes de aterrizar en Madrid, el Papa ha confirmado que se reunirá en privado con las y los representantes de los colectivos que han sufrido abusos sexuales por parte de miembros de la Iglesia. En declaraciones a Radio Euskadi, los afectados no han hecho una valoración muy positiva de esta noticia. Miquel Claver.
2: Sí, va a ser un encuentro dentro de la agenda privada del Papa, por lo que desde el Vaticano se han limitado a confirmarlo sin dar más detalles del mismo. León XIV lo confirmaba también en el avión camino a Madrid.
3: He siempre trabajado para instituir las normas con los jóvenes a seguir y seguiré haciéndolo también a nivel de toda la Iglesia, porque es una llaga todavía abierta.
2: Se va a reunir con algunos colectivos de víctimas. Dice el Papa que le es imposible reunirse con todos los que han solicitado una audiencia y son muchos los colectivos que denuncian haber sido excluidos de esta vista. Juan Cuatrecasas es el portavoz de ANIR, Asociación de Infancia Robada, y Ciro Molina es el responsable de este colectivo.
4: Nos llama mucho la atención que para que un papa reciba a víctimas de abusos sexuales haya que someter esto a una especie de código da Vinci.
5: Y claro, curioso, ¿no?, que pretende ser una autoridad moral sin asumir realmente los casos de perversión social.
2: Algunas de esas asociaciones que no van a ser recibidas por el papa muestran ya su enfado y mantienen la protesta anunciada para este próximo lunes frente a la Nunciatura Apostólica de Madrid.
1: Una marcha ciclista recordó ayer en Donostia a Gladys del Estal, la joven militante ecologista asesinada a tiros por la Guardia Civil en Tudela hace 45 años durante una sentada pacífica en protesta contra el proyecto de construcción de una central nuclear. Su asesino fue condenado por un delito de imprudencia temeraria con resultado de muerte a 18 meses de prisión, que no cumplió y fue posteriormente condecorado con la Cruz del Mérito de la Guardia Civil. En Bilbao, con motivo de la jornada Bateguin Eguna, el secretario general de H. Bildu, Arnaldo Otegi, ha aprovechado para advertir a aquellos que piden un adelanto electoral de los riesgos de abrirle las puertas al gobierno de Vox. De adelanto electoral no ha hablado, pero ante una posible moción de censura, el portavoz del PNV en el Parlamento, Joseba Díez Antxustegi, se ha mostrado más cercano a la postura del líder de la izquierda abertzale.
6: Es abrirle la puerta a un gobierno de Pepe Vox. Pocas bromas. Quien está planteando eso en este país le tiene que decir a este país qué gana el pueblo vasco con un gobierno de Pepe y Vox. Porque que no nos hagan jueguitos. Pepe y Vox forman parte del mismo bloque reaccionario y no hay división entre ellos.
7: Que el PNV nunca, nunca, nunca va a apoyar una moción de censura de Feijóo y menos necesitando los votos de Vox.
1: La inteligencia artificial ya forma parte del día a día de la ciudadanía vasca, aunque no siempre se perciba como tal. Según el último ITV Focus, que ayer se dio a conocer, casi la mitad de la población no la ha utilizado en la última semana. Pero uno de cada cinco la usa a diario. La mayoría la emplea en su vida personal y algo menos en el trabajo o los estudios. Además, la sociedad se muestra dividida entre quienes ven más oportunidades que riesgos y quienes muestran más cautela. Ainara Ruiz.
8: Un 48,9% asegura no haber utilizado herramientas de inteligencia artificial en la última semana, frente a un 22% que las integra en su rutina cotidiana, todos o casi todos los días. El experto en tecnologías digitales de Tecnalia, Óscar Laje, considera que muchas personas utilizan la IA sin ser conscientes de ello.
9: Especialmente IA generativa, que es lo que ha llegado, está entrando por los jóvenes, muchas personas están utilizando inteligencia artificial sin saber que la está usando.
8: Los datos reflejan que su uso actual es mayoritariamente personal, seguido de cerca por el ámbito laboral y el académico. En el terreno laboral, el 71% de la población no cree que la inteligencia artificial vaya a sustituir su empleo. Respecto a la educación, se reconocen sus posibilidades, aunque con cautela. El 35% se muestra en desacuerdo acuerdo con su implantación directa en las aulas.
10: No sé cómo se usa.
11: Yo, por ejemplo, soy disléxica, entonces para corregir faltas ortográficas, así antes de pasar un correo.
12: No pongo lo primero que me dice, sino que intento contrastarlo con informaciones.
13: Todas las innovaciones te han supuesto adelantos en unas cosas y retrasos en otras.
8: Además, el impacto de la IA en el futuro digital del euskera divide a la opinión pública. 4 de cada 10 personas creen que puede ayudar a fortalecer su presencia, mientras que una proporción similar teme que quede en desventaja frente a las lenguas mayoritarias.
1: Eso es todo. 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

Queridos oyentes de Aldapeco, buenas tardes, bienvenidos. Hoy en Aldapeco, homenaje a una figura importante en el mundo de la cultura, de la música, de la literatura, del euskera. Una mujer importante que las nuevas generaciones quieren conocer. El cine, una vez más, se encarga de que te hagas preguntas. Y el hecho de que esa voz, esa canción, Gaua, sonara al final de la película, qué listos los productores que te ponen la mejor canción para que te quedes leyendo los créditos hasta el final, que por cierto, es lo que hay que hacer, porque así es como aprendes algo de cine. Pues eso, que esto pasó recientemente. Se acabó la película, apareció Lourdes hiriendo cantando Gaua y las gentes jóvenes preguntaron, pero ¿quién es? Bueno, pues siempre estará viva porque siempre habrá nueva generación que pregunte por ella. Y salió de nuevo a la palestra. Nunca se lo agradeceremos suficiente al cine que nos procura estas grandezas. La película era la premiadísima 20.000 especies de abejas de 2023 exactamente, y la canción Gaua y la voz, la de Lourdes Iriondo, la única chica en aquel grupo de hombres. Entonces las mujeres no contaban en la vida pública, no se contaba con ellas, pero allí estaba ella, Lourdes Iriondo. Le tocó ser pionera y lo consiguió. Claro es que cantaba muy bien, tenía muy buena voz, había estudiado ópera, había dado clases de ópera, pero eran años difíciles y también había otras muchas cosas que hacer. Eran los finales de la década de los 60, en plena dictadura, tiempos clandestinos. Estaba además la propia división entre los euskaldunes por causa del euskera batua, los contrarios a la H, los que no querían entender la importancia crucial de aprender un idioma unificado en el que nos entendiéramos todos, un idioma literario, porque sin literatura, sin lectores, sin poesía, sin novela, sin narrativa, sin filosofía, sin ensayos, pues sin libros, sin lectores, no podía haber futuro para el euskera. El batua era el único futuro para la recuperación, para su recuperación. Pero ¿por qué estamos hablando de esto? Pues porque eran aquellos años y en los que todo estaba por hacer y por poner en marcha, y entre todo aquello sonaba la voz de Lourdes Iriondo, que cuando se escuchaba nos encantaba. Llegó a tener un verano lleno de bolos, pues como ahora uno de los grupos más importantes, que diría pues de 200 bolos en un verano, pues casi cerca estuvo Lourdes Iriondo de tener esa cantidad de cantaldis, como decíamos en aquel tiempo. Hoy vamos a escuchar a Lourdes Iriondo así, con tiempo, con ganas, con tranquilidad, y vamos a escuchar esa canción Gaua, que ha despertado la curiosidad de tantas gentes jóvenes. Cantaba muy bien, tenía una gran personalidad, era nuestra Joan Baez, Lourdes Iriondo.

Cuando se cantaba de verdad, cuando se cantaba sin impostura, no cabían las imposturas, solo se cantaba con la verdad por delante. Y por eso cala y por eso emociona escuchar a Lourdes Siriendo. Despierta la curiosidad de las gentes jóvenes y preguntan, y estamos encantadísimas de contestar. Lourdes Siriendo cantaba así de bien. Cantaba baladas, cantaba canción protesta, por supuesto, canciones reivindicativas, como se hacía en la época 67, 68, 69, dictadura. Fueron su repertorio estaba lleno de títulos significativos, expresivos, reivindicativos. Askatasuna zertarako, por ejemplo, lo que llevó a, por cierto, que le hicieron un poco la vida imposible con esta canción. Sufrió la censura, por supuesto, pero también la expedientaron en el gobierno civil de su tierra guipuzcoana. No te vayas a pensar que nadie se libraba. Lo vamos a contar hoy, lo vamos a recordar. Vamos a recordar los tiempos y vamos a recordar las canciones y vamos a recordar a una mujer. Ella sola era, ella sola, estaba sola, no había más, era pionera, era la única. Y merece todo el homenaje del mundo. La vamos a recordar en este programa que se llama Aldapeco.

gaztegera gazte, ta ez gaude konforme. Dime si se puede hacer una canción protesta que proteste más. Pues un modelo de canción protesta, si no eres inconformista a los 20, pues ya me contarás. En la edad de ser inconformista, protestón, en la edad de ser, de creer en la revolución y de creer en todo, en que se puede cambiar todo, en que podemos conseguir un mundo mejor, pues ahí estaba Joan Baez, nuestra Joan Baez Euskaldun. Eran los tiempos en los que Joan Baez empezaba a ser un mito, bueno, en el mundo de los hippies, todo lo que venía. Es verdad que todo venía a España como 10 años mínimo, con 10 años mínimo de retraso, pero bueno, siempre había algún amigo en la cuadrilla que, por lo que fuera, podía traer los discos más o menos en su tiempo, y así sonaban. Este que hemos puesto, en realidad, fíjate si tendrá años, que hemos escuchado casi más la... ¿cómo se llama lo que tienen los discos? Electricidad estática. No sé, los surcos, ya sabéis, ¿no? Bueno, la versión no era muy buena, pero el valor documental, desde luego, le sobra. Era nuestra Joan Baez Euskaldun, os decía. Porque, bueno, era la única mujer que cantaba protesta. Eran los tiempos en las que en todas partes cantaban protestas. En Cataluña tenía su Esdoca Mairu, que se llamaban los siete jueces. Andalucía tenía a Carlos Cano y tenía toda la revolución, los hermanos Amador, revolucionando el rock. Y aquí teníamos al Esdoca Amairu, del que formaba parte Lourdes Iriondo, que además de cantar baladas y canciones de reivindicación, pues estaba muy implicada con sus compañeros, con el Esdoca Amairu, muy implicados en el proceso de reunificación del euskera. Por suerte, las nuevas generaciones de escritores en euskera ya se mostraban muy comprometidos en el camino de la unificación de la lengua, y la academia, Euskaltzaindia, apostaba claramente por avanzar hacia el futuro, aunque las luchas internas eran feroces. Había que decidir muchas cosas, cómo registrar y estudiar la ortografía en euskera, au, ori, ura, con H, sin H, las declinaciones que tanto recordaban al latín. Había que decidir el uso de los demostrativos, los verbos auxiliares, el nornori, el nornorinork, los potenciales, ¿te acuerdas? Bueno, pues en medio de todo esto, la corriente artística, afortunadamente, el euskera tenía su corriente artística, que hacía su trabajo, compartir emociones. Ese era el trabajo en el que destacaba Lourdes Iriondo, nuestra Joan Baez, sentada a lo indio, con esa melena tan larga, tan negra. Entonces era normal que las mujeres no participaran en la vida pública, de modo que a Lourdes le tocó ser precursora, pionera, ser mujer en una sociedad machista. Fíjate que en todo el Esdoca Amairu de los comienzos era la única chica. Era el franquismo, era cantante, compositora, escritora. Tenía un potencial de creatividad inmenso, ella sola en un panorama musical de hombres, pero su peculiar personalidad le salvaba. Y allí estuvo ella hasta que los problemas de salud obligaron a Lourdes Iriondo a bajarse de los escenarios en 1978. Había nacido en San Sebastián en 1937, pero se crió en Urnieta, en el caserío de la familia, y Xavier Lete era su marido, nacido en Oyarzun, justo al lado, y Xavier había nacido en 1944. Era siete años más joven que ella. Ella nació antes, también murió antes, ella en 2005 y él, Xavier Lete, en 2010. Cantaron mucho juntos, compartieron muchos escenarios, también con Mikel Laboa, Benito Lerchundi, con José Anarce, con Julen Lecuona. Su trabajo y su compromiso era ir cantando de pueblo en pueblo, cantando en euskera desde un escenario, transmitiendo el amor por lo que hacían, puro activismo, la música, las letras, la poesía, los instrumentos autóctonos. Teníamos una cultura común y la gente que acudíamos a los cantaldis estábamos emocionados
porque estaba todo por descubrir en aquel país de los vascos. Baga Bigaiga fue uno de los últimos espectáculos donde ya no pudo participar Lourdes Iriondo. Con esto Camairu empezó a actuar en 1966. Lo que decía antes, solamente al año siguiente, en 1967, Lourdes Iriondo ofreció 170 conciertos. Algunos junto a miembros del Estocamairu, otros en solitario, y también con su marido, con el que grabó canciones, dúos preciosos como este.

Errotazar Maitea con su marido, con Xavier Lete, con su compañero. Hasta el final, cuentan que Xavier Lete, cuando murió su Lourdes hiriendo, le costó. Ya no volvió a levantar cabeza. Es terrible que los dos vivieran toda su vida, cada una. Bueno, Lourdes sufría del corazón, era una dolencia que no le permitía hacer muchas cosas, y Xavier Lete también vivió siempre con una enfermedad que tampoco le permitió, de hecho le obligó a dejar los escenarios siendo muy joven. Hoy en la Dapeco, reconocimiento a una mujer que fue pilar imprescindible en la recuperación del euskera y de la euskal cultura. Ella sigue viva con sus canciones, con sus obras de teatro, con narraciones que ahora se están recuperando. Bueno, vivía de una manera, vivía y cantaba y existía de una forma coherente. Fue cantautora, escritora, profesora. Ya digo que una de las fundadoras del movimiento vanguardista, porque lo fue, aquello era vanguardia real, Estocamairu, que transformó la canción en euskera y contribuyó de manera decisiva al resurgimiento de la cultura vasca. Estaba en todo, participaba en todo, alentaba, inspiraba y arrastraba a los chicos, a sus compañeros de grupo. Con su voz y con su imagen, una mujer en el centro de la plaza, imagínatelo, acompañada de una guitarra, una voz y una guitarra, y dejó una huella muy importante, y con sus canciones también, tanto en solitario como junto a su marido, con quien hacía unos dúos preciosos, emocionantes. Se convirtieron en referentes, eran los referentes de la memoria colectiva de aquellos años 60 y 70. Y bueno, fue la gran contribución que hicieron a la recuperación de todo, bueno, de todo lo que tenía que ver con el euskera y con la cultura vasca.

la maravillosa canción del maravilloso Low Topet, grupo Euskaldun, que tuvo la lucidez maravillosa y tomó la decisión maravillosa de traer al euskera a las canciones de Pete Seeger. Antes hablábamos de canción protesta, pues Pete Seeger, neoyorquino, nacido en 1919, murió en 2014, fue un músico de folk estadounidense que manifestó en toda su obra un compromiso social y de defensa de los derechos humanos, lo que le valió una persecución política en su país por parte del Comité de Asuntos Antiamericanos, que tantas veces hemos visto en las películas, que fue una tortura aquello. En 1951 fue condenado a 12 meses de prisión, 17 de total y absoluta censura. Lo inhabilitaron, lo censuraron, lo retiraron, lo condenaron al ostracismo los medios de comunicación locales. Y su carrera, la carrera de Pete Seeger, pues empezó de repente a propagarse por todas partes, porque el movimiento hippie retomó todas las canciones protesta que había Pete Seeger retomó todas las canciones protesta que había bueno que

Low Topet, un grupo de grupos, un grupo compuesto por gente, por músicos importantes que han formado parte de otras formaciones, pues tuvieron esta feliz idea. Y Arcaizka nos encargó un poco, pues eso, de darle forma a todas las letras que se convirtieron en canciones. Por ejemplo, esta Abesti, el disco, por cierto, se llama Abesti Bat Gutxiago. Tiene unos años, pero está de actualidad, sigue estando precioso. Además, participan en el disco todos los mejores. Hay muchas voces maravillosas. Rafa Rueda, por ejemplo, José Rasen Perena están ahí en las voces también. Y Abesti Bat Gutxiago y Loreak Nundira, que es una de las canciones emblemáticas de Bitziger. ¿Dónde están las flores? Una canción compuesta en homenaje a los soldados muertos en la guerra de Vietnam. ¿Dónde están las flores? En los campos solo hay cruces blancas. No hemos aprendido nada, no hemos aprendido nada. Bitziger, en aquellos tiempos, Lou Topet, Loreak Nundira. Y el Kanka ha dicho que no.

ha dicho que no. ¿Queda claro? ¿Queda claro que el canca ha dicho que no? Bueno, queda clarísimo. He dicho que no, es decir, que me quiero liberar, que quiero decir que no porque no puedo con todo, porque he tenido que retirarme y todo para descansar, porque este mundo, esta marabunta, no hay quien la pueda soportar. Viene a decir esta canción. He dicho que no, y bueno, pues es muy canción terapéutica para él mismo, que ya te digo que ha tenido un tiempo así como de retiro y reflexión, porque el mundo de la fama y del éxito de repente agota a los artistas, por cierto, artistas a los que tampoco tratamos tan bien, así que es normal que su salud mental les obligue a retirarse, porque tampoco te creas que es fácil subirse a un escenario todos los días las suficientes veces para terminar

una gira que has querido emprender. Es una vida muy difícil. El maravilloso cantautor malagueño Saleroso el Canca acaba de publicar un disco que se llama La Calma, y con eso te lo digo todo. Está muy metido en estos tiempos en la dificultad de decir que no, la ironía, la necesidad del humor, la necesidad de no seguir siempre haciendo lo que parece ser que te mandan. Bueno, un rebelde como otro cualquiera, un rebelde al que volvemos a escuchar la canción. Mira, si quieres saber, porque es verdad, la ansiedad es una enfermedad mental, es un trastorno mental, pero nadie lo entiende, solo quienes lo padecen. Y el Canca ha dicho, mira, a ver si con esta canción intento explicaros un poco lo que es la ansiedad.

Sigue siendo encantador. El mainstream se la sigue trayendo al pairo, por decirlo más finamente, lo decía de una manera mucha más rotunda en un periódico. Él fue, le nombraron hace años, cuando arrancó su carrera, el mejor cantautor de España. Ha querido siempre ser independiente y, bueno, lo consigue, vivir un poco por libre. Juan Gómez Canca, malagueño de 43, claro, es que iba a decir 38, no, pero el tipo pasa para todos, 43, que estuvo en la Jimmy, estuvo un par de discos, vino a presentar a la Jimmy. El primero había muchos huecos para estar cómoda. En el segundo concierto ya no cabía un alfiler. Así que eso quería decir que el Canca ya era de masas, ya era un cantante de masas. Y ha escrito, bueno, y entonces en 2023 dijo, a lo mejor lo dejo porque lo mío no es un trabajo en serie, lo mío es un trabajo artesanal, y para poder componer, para poder escribir, hace falta estar tranquilo, hace falta dedicarse a esto. Me niego a entrar en la, bueno, un rebelde, otro rebelde con muchísimas causas, y ha publicado en febrero, este disco tiene nada, un par de meses nada más, ha publicado un disco y muy bonito que estamos escuchando ahora algunas de las canciones. El disco se llama La Calma. Ah, por cierto, al hilo de ansiedad, explica muy bien lo que es la ansiedad, lo que se siente. Nada, se puede, mire, muy 9 de cada 10 psiquiatras recomiendan la escucha de esta canción del Canca. Ansiedad, muy bien puntualizada, lo que se siente cuando se sufre de ansiedad. Mira, esta canción nos viene fenomenal a todos. Se llama, he dicho que el disco se llama La Calma. Sí, bueno, pues La Calma. Dentro de ese disco hay una canción que se llama Limpieza General.

el frotar se va a acabar. Sacarle brillo al amor. Es que la verdad que el canca es que es tan singular el hombre. Tú dejas de hacerme tan feliz que me voy a acostumbrar. Bueno, pues lo tenéis esta noche. Esta misma noche en la sala Jimmy Jazz. No te sabría decir, yo digo, iba a decir por tercera vez, pero igual ha venido más veces que yo no lo he sabido. El canca promete una noche inolvidable esta noche en la sala Jimmy Jazz. Me da que no habrá entradas, pero yo no, por si acaso, no lo perdería. Quiero decir, yo las buscaría. Yo las buscaría. O sea, no dejes de buscarlo. Es un espectáculo único. 6 de junio de 2026, o sea, el canca en la sala Jimmy Jazz, que cantará un poco de todo y también cantará, pues a lo mejor cae esta limpieza general. Es muy bonito porque las canciones del canca, sobre todo ellas, siempre están las chicas en todas partes. Se aprenden las canciones de memoria y corear las canciones en una sala como la Jimmy con el canca que le puedes mirar los ojos a los ojos, pues es una experiencia muy bonita. Así que esta misma noche, que nadie se lo pierda. Mira, Geraldine Ramírez, ya verás qué canción tan preciosa.

Geraldine Ramírez. Siempre es que estamos de promo. Estamos de promo. Geraldine Ramírez es vitoriana y ella se encarga de hacer todo lo que acabamos de escuchar, todo. La melodía, las voces, las armonías, los instrumentos, la música, la letra, todo. ¿Cuánto daría? ¿Cuánto daría? El amor lo cura. El amor lo cura o el amor lo cura. Lo que prefieras. Geraldine Ramírez estará en Aldapeco. Vino el otro día. Vuelve. Va a venir porque está sacando canciones nuevas, como esta que acabamos de escuchar. Y nos ha prometido visita el próximo jueves. Aquí la esperamos. Geraldine Ramírez, nos encanta escucharla. A lo mejor nos despedimos con una canción preciosísima de un grupo que adoro.

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1: Las noticias de las 4 Gabón. Juan Mari Aburto, actual alcalde de Bilbao, ha anunciado este sábado que no se presentará la reelección en las elecciones municipales y forales de 2027 como cabeza de lista del PNV. Se ha decidido que Bilbao necesita un nuevo liderazgo, ha destacado el actual regidor.
2: Tras una larga reflexión, el Partido Nacionalista Vasco, en una reflexión que ha sido compartida conmigo, ha decidido que Bilbao necesita un nuevo liderazgo en el ayuntamiento para estos próximos tiempos, con nuevos retos y con una sociedad a la que hay que dar respuesta.
1: Aburto ha realizado este anuncio en rueda de prensa en Sabinetzea junto al presidente del Bizkaia Buru Batzar, Iñigo Ansola, que le ha trasladado el reconocimiento a su compromiso y valores. Sus compañeros de partido no han tardado en mostrar su apoyo al todavía alcalde de Bilbao. El lehendakari Manuel Pradales ha agradecido de corazón su compromiso y trabajo incansable a favor de Bilbao y de Euskadi. Lo ha hecho a través de un mensaje en redes sociales. Compromiso que también ha destacado el presidente del Euskadi Buru Batzar, Aitor Esteban, a través de la red social X. Por su parte, el alcalde de Donostia, Jon Insausti, preguntado en el acto de colocación de la placa en recuerdo a la víctima de ETA, Luis García Lozano, asesinado en 1991, ha dicho que para él Aburto ha sido un alcalde donde mirarse por sus valores humanistas.
3: Agradecer sus servicios de servicio público, no solo en el Ayuntamiento de Bilbao, también en todo su recorrido, siempre con las personas en el centro, humanista donde los haya. Agradecer y desearle muy buena suerte en esta nueva etapa que abre desde hoy en adelante. Yo creo que es un espejo donde mirarse, porque Juan Mari siempre ha sido un alcalde de valores y ha logrado que Bilbao sea ese espacio donde, pensando distinto, todos los bilbaínos y bilbaínas puedan convivir en paz.
1: Varios colectivos sociales, entre los que se encuentran Euskal Herriko, Global Sumun Flotilla, Herri Norte y familiares y amigos de Iñigo Cabacas, Iker Arana y Amaia Zabarte, han convocado una manifestación el próximo 20 de junio en Bilbao para denunciar la represión y la impunidad de la Ertzaintza y la campaña de criminalización del Ejecutivo Vasco.
4: Las conductas del Gobierno Vasco y del Departamento de Seguridad son muy preocupantes, ya que criminalizan al movimiento popular y blanquean los abusos policiales. Por todo ello, el 20 de junio nos movilizaremos en Bilbo para reclamar que no se sigan atacando nuestros derechos civiles y políticos, porque queremos marcarle un límite a la represión.
1: El secretario general del PSN, Juan Dueza, ha valorado, junto a los 5 consejeros socialistas, el trabajo junto al PNV en estos 2 años de legislatura. Andueza ha destacado que continuarán trabajando con una hoja de ruta que garantice políticas que permitan mejorar la vida de la ciudadanía vasca. Una fórmula de gobierno de éxito en las diferentes instituciones a la que ahora, decía Andueza, se quiere sumar EH Bildu.
5: Es una fórmula tan de éxito que ahora hasta se quiere sumar a esos gobiernos EH Bildu, pero muchos nos tememos que única y exclusivamente es para llegar al poder. Y en política no se está única y exclusivamente para estar en el poder, sino para transformar la sociedad. Y ahí estamos los socialistas, para hacer posible que esta sociedad avance y que esta sociedad se transforme, para hacer posible una Euskadi mucho mejor.
1: La Asociación Baltzan y el medio de comunicación Argia han organizado la 7ª edición de la Feria del Libro y el Disco Vasco de Ziburu. Ayer se reunieron 41 editoriales y creadores, 33 del ámbito del libro, además de músicos que han presentado sus trabajos en conciertos de formato reducido. El homenajeado de este año ha sido el escritor, lingüista y profesor Beñat Oyarzabal. Unai Macías.
6: Una feria ya consolidada que acoge a 1 millar de asistentes. Más de 40 editoriales y discográficas se han dado cita en esta 7ª edición con el objetivo claro de fomentar el euskera. La dice Rosa Garay, organizador.
7: Usted ya bere lekua egin duela. Euskara utzezko eguna da. Jogatzen dugu badera publikoa, badera beharra, badera gogoa. Indarra eradura hartu du eta egian hartuko ere ondukoetan.
6: Además de apoyar la cultura en euskera, desde la organización se entiende que este evento también está relacionado con la política. La dice indica que el mero hecho de comprar un disco o un libro en este idioma es un acto político, al ser un elemento identitario.
7: Euskarazko liburu bat erostea hori ekintza kultural eta politikoa da. Kulturgintza sustengatza ekintza politikoa da. 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
6: Esta edición se ha homenajeado al escritor y lingüista Beñato Oyarzabal por su labor fomentando y estudiando el euskera durante décadas. Recibirlo ha sido para él un honor.
8: Oratua naiz, ene herritaren ganik harako ezagutza seinalearen arteaz. Ez dakit somatetara ino ene tokia den, lagunek pentsatu izan dute baiet eta gogotik parte hartzen dut.
6: Desde la organización reconocen que el aspecto económico y las ventas tienen su importancia, pero que la feria va más allá de eso. Lo que se busca es que en el día a día se escuche y se hable más euskera.
1: Eso es todo. Mientras, pueden consultar la aplicación online.

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1: Las noticias de las 5. Egunon. Suben a 12 los heridos durante un tiroteo este sábado en un festival comunitario en Ohio. Entre ellos, dos están en estado crítico. El subjefe del Departamento de Policía ha declarado que los hechos ocurrieron cuando dos tiradores empezaron a dispararse el uno al otro durante el Old West End Festival. Vídeos en redes sociales muestran a personas huir de puestos de comida y sitios de venta, tirarse al suelo y esconderse tras sus coches en medio de los disparos. Estados Unidos ha registrado este año 170 tiroteos masivos que han involucrado a 4 víctimas o más, sin contar el atacante. Las fuerzas estadounidenses desplegadas en Oriente Próximo han interceptado y destruido 2 drones iraníes que operaban en las inmediaciones del estrecho de Hormuz. El alto al fuego sigue siendo frágil entre Estados Unidos e Irán después de que el pasado viernes Estados Unidos destruyese 6 misiles y 4 drones iraníes que iban dirigidos hacia el estrecho y algunos de los países vecinos del Golfo. 300 personas están pasando la primera noche de la visita de León XIV a España en el Instituto Público Jaime Vera, cerca de la Plaza de Lima, donde ha tenido lugar la vigilia. Entre esterillas, sacos de dormir, sillas de camping y mochilas, peregrinos de todas las edades pasarán la noche al raso, asumiendo la incomodidad del duro suelo, pero con la convicción de que la incomodidad vale la pena por vivir de cerca una visita del Papa. Esta pasada tarde de sábado, 500.000 fieles han acudido a la vigilia dirigida a las y los jóvenes.
2: Se nos plantean muchos retos, como el acceso al mercado laboral, el acceso a una vivienda digna.
3: Vosotros, jóvenes, estáis llamados a dar una nueva dirección a la sociedad, convirtiéndoos en protagonistas del cambio.
1: Hoy a las 10 de la mañana realizará una misa en la Plaza Cibeles y tendrá lugar la procesión del Corpus. Por la tarde a las 6 se llevará a cabo un encuentro con la sociedad civil en el Movistar Arena. Esta pasada semana se abordaba en el Parlamento el Plan Estratégico de Euskera 2026-2030 tras su presentación por la vicelehendakari, consejera de Cultura y Política Lingüística, Ibone Bengoechea. El próximo lunes, primera reunión de la ponencia sobre la Ley de Empleo Público, en la que se abordará la presencia del euskera en las convocatorias de la oferta pública de empleo. Tema este último tratado también en el Parlamento en las ondas de Radio Euskadi. Escuchamos a Aritz Abaroa, PNV, Josu Astiria, EH Bildu, Ekain Rico, PSE, Santiago López, Partido Popular y Jon Hernández, Sumar.
4: Estamos viendo que en la administración pública, a 9 de cada 10 personas que participan o trabajan en la administración pública han acreditado que pueden atender a la ciudadanía vasca en un idioma que es el oficial, el euskera.
5: Creemos que hay puntos de encuentro y creemos que debemos de hacerlo, porque no llegar a un acuerdo y no intentarlo no es una opción para nosotros.
6: Nuestra posición es más que conocida y evidentemente es la que vamos a defender en esta ponencia, porque estamos convencidos de que crear más incertidumbre jurídica y social es lo que peor le viene al euskera.
7: Es evidente que tenemos una decadencia en el uso del euskera en lo que se refiere a las administraciones públicas. Ya hemos hablado mucho de esto.
8: Cogea precisamente en aquella que tiene que ver con el aprendizaje.
1: Gure Esku, la iniciativa a favor del derecho a decidir, ha organizado una gran movilización para hoy en la Plaza de la Casilla de Bilbao a las 5:30 de la tarde, bajo el lema Herri Libre Bat, Euskal Herriak Erabaki. Y terminamos con la previsión del tiempo para hoy de la mano de Nayara Barredo de Euskalmet.
9: Esperamos ya un tiempo mucho más soleado y caluroso, aunque a primeras horas todavía podríamos ver algunos intervalos de nubes. Durante la mayor parte del día lucirá el sol y favorecerá un importante ascenso de la temperatura, sobre todo en el interior, donde las máximas se moverán entre los 25 y los 30 grados. En la costa, debido al viento del nordeste, nos quedaremos en torno a los 23 o 24 grados.
1: Es todo, más noticias en una hora aquí en Radio Euskadi y la información en todo momento en Orain. 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
1: Las noticias de las 6. Según Juan Mari Aburto, actual alcalde de Bilbao, anunció ayer que no se presentará a la reelección en las elecciones municipales y forales de 2027 como cabeza de lista del PNV. Se ha decidido que Bilbao necesita un nuevo liderazgo, ha destacado el actual regidor.
2: Tras una larga reflexión, el Partido Nacionalista Vasco, en una reflexión que ha sido compartida conmigo, ha decidido que Bilbao necesita un nuevo liderazgo en el ayuntamiento para estos próximos tiempos, con nuevos retos y con una sociedad a la que hay que dar respuesta.
1: Aburto realizó este anuncio en rueda de prensa en Sabinetxea junto al presidente del Bizkaiburu Batzar, Iñigo Ansola, que le ha trasladado el reconocimiento a su compromiso y valores. El lehendakari Imanol Pradales ha agradecido de corazón su compromiso y trabajo incansable a favor de Bilbao y de Euskadi a través de un mensaje en redes sociales. Compromiso que también ha destacado el presidente del Euskadiburu Batzar, Aitor Esteban, a través de la red social X. Por su parte, el alcalde de Donostia, Jon Insausti, ha dicho que para él Aburto ha sido un alcalde donde mirarse por sus valores humanistas.
3: Agradecer sus servicios de servicio público, no solo en el Ayuntamiento de Bilbao, también en todo su recorrido, siempre con las personas en el centro, humanista donde los haya. Agradecer y desearle muy buena suerte en esta nueva etapa que abre desde hoy en adelante. Yo creo que es un espejo donde mirarse porque Juan Mari siempre ha sido un alcalde de valores y ha logrado que Bilbao sea ese espacio donde, pensando distinto, todos los bilbaínos y bilbaínas puedan convivir en paz.
1: En Perú, un juez de Lima ha dictado auto de enjuiciamiento contra el candidato presidencial Roberto Sánchez por un delito de falsedad documental y ocultamiento de aportaciones financieras de su partido. La fiscalía ha solicitado 5 años y 4 meses de prisión. Sánchez, candidato de izquierda, se presenta hoy domingo en segunda vuelta de las elecciones presidenciales a la candidata de extrema derecha Keiko Fujimori. El sonido del cuerno volverá a convocar hoy a las Juntas Generales de Vizcaya desde el Monte Ganekogorta, como se cree que se llamaba antiguamente a las reuniones que se celebraban en Guernica. Continuando con la tradición iniciada en 2004, la llevarán a cabo en colaboración con el Club Gayurra de Bilbao. Amaia Valenciaga.
4: El sonido del cuerno volverá a escucharse en Vizcaya. En esta ocasión se emitirá desde la cima del Ganekogorta, sede de la 21ª edición del Día de los Montes Bocineros. La marcha partirá desde el parking de Covetamendi para cumplir fielmente con la tradición de hacer sonar los cuernos a las 12 del mediodía. La jornada finalizará en las campas del Pagasarri con música, danzas y un pequeño aperitivo. El Club de Montaña Gayurra de Bilbao, encargado de la ascensión de este año, cederá el testigo al Club Ganzábal de Lemoa para que organice en 2027 la subida al Gorbeia, continuando así con el ciclo de ascensiones a los Montes Bocineros.
1: La 33 edición de la fiesta de la Escuela Pública Vasca se celebra este domingo en Santurtzi bajo el lema Eunetan. Las Viñas Escola será uno de los espacios centrales de la fiesta. La programación arrancará a las 11 con la actuación de Loa Etalaya. A la 1 llegará el turno del teatro musical Sardina Frescue, mientras que a las 4 de la mano de ITV disfrutaremos de Wasen, que ofrecerá un concierto pensado para toda la familia. Eso es todo. Más noticias dentro de una hora, mientras pueden informarse en Orain.

0: 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Muy buenos días, estás en La Llamada, un ratito de radio que trae el mensaje más importante que puedas estar esperando, que hay esperanza para poder vivir de otra manera.
1: No es casualidad que estés escuchando esto. No se trata de religión, ni de costumbres, ni de tradiciones. Se trata de un encuentro real con Dios vivo que te conoce, que ha visto tu vida y que hoy quiere hablar directamente a tu corazón. Comienza ya La Llamada.
0: A lo largo de la vida todos buscamos lugares donde sentirnos seguros, espacios donde refugiarnos, donde aliviar lo que nos pesa, donde intentar encontrar respuestas a lo que no entendemos.
1: Lugares donde decimos, aquí voy a estar mejor, o esto me va a ayudar, o esto me va a sacar adelante. Y muchas veces depositamos ahí toda nuestra esperanza.
0: Puede ser un hogar, puede ser una persona que amamos o con la que soñamos y buscamos formar una familia. Puede ser algo que llene nuestro vacío o algo que nos da fuerza o simplemente un lugar donde desahogarnos, donde abrir el corazón, llorar el dolor y encontrar alivio.
1: En la Biblia encontramos a un hombre que llevaba 38 años enfermo, paralizado, sin poder valerse por sí mismo, viviendo al borde de un estanque llamado Betesda, esperando que algo sucediera.
0: Ese estanque era especial, porque cuenta la Biblia que cada cierto tiempo un ángel descendía al estanque y agitaba las aguas y el primero en

0: entrar en aquellas aguas era sanado.
1: Ese estanque representa su única esperanza. Pensaba que si lograba entrar en el momento adecuado, su vida cambiaría. Pero pasaban los años y nada ocurría.
0: Y lo más impactante no es solo su enfermedad, sino que había llegado a acostumbrarse a vivir así, a depender de ese lugar, a esperar algo que nunca terminaba de llegar.
1: Hoy hay muchas personas viviendo exactamente igual. No en un estanque físico, pero sí en estanques que han construido como refugio. El dinero, el placer, las relaciones, el éxito, la aprobación de otros.
0: Lugares donde dicen, aquí voy a estar mejor, o esto me va a llenar, o esto me va a sanar. Pero pasan los años y el vacío sigue ahí.
1: El problema no es solo estar en un mal lugar. El problema es poner nuestra esperanza en algo que nunca fue diseñado para salvarnos.
0: Este hombre llevaba décadas mirando al estanque, pero cuando Jesús se acercó, no le habló del agua, ni del movimiento, ni de las circunstancias. Le hizo una pregunta directa. ¿Quieres ser sano?
1: Parece una pregunta obvia, pero no lo es tanto, porque hay personas que dicen querer cambiar, pero no quieren soltar aquello que están aferradas.
0: Y hay personas hoy, ahora mismo, que sin darse cuenta, llevan años atrapadas en el mismo ciclo. Mismas decisiones, mismos errores, mismas consecuencias. Y lo más peligroso es que uno puede acostumbrarse a vivir así. Puede llegar a pensar que esa es su vida, que no hay otra forma de vivir.
1: Hay quienes quieren paz, pero no quieren dejar el pecado. Quieren alivio, pero no transformación. Quieren que Dios arregle su vida sin entregarle su vida.
0: Y este es el gran engaño. Pensar que puedes seguir en tu estanque y aún así experimentar la vida nueva que solo Cristo da.
1: Y entonces ocurre algo inesperado. Jesús aparece en escena. No porque el hombre lo buscara, sino porque Jesús decidió acercarse. Dice la Biblia.
0: Cuando Jesús lo vio acostado y supo que llevaba ya mucho tiempo así, le dijo, ¿quieres ser sano? Señor, le respondió el enfermo, no tengo quien me meta en el estanque cuando se agita el agua, y entre tanto que yo voy, otro desciende antes que yo.
1: Y Jesús le dijo, levántate, toma tu lecho, tu camilla y anda. Y al instante aquel hombre fue sanado y tomó su lecho y anduvo.
0: Mira, en aquel momento llegó Jesús y lo miró. Jesús lo mira, Jesús conoce su historia, Jesús conoce su pasado, conoce su condición, como a nosotros. Y le hace una pregunta que atraviesa el corazón. ¿Quieres ser sano? No si puedes, no si lo has intentado, sino si realmente quieres.
1: Y esto es clave. Dios no espera a que tú tengas todo resuelto para acercarse a ti. Él se acerca en medio de tu condición, en medio de tu realidad, en medio de la necesidad y la angustia.
0: Jesús no le dijo, espera un poco más, o inténtalo otra vez. Le dijo, levántate, toma tu lecho y anda.
1: Fue una palabra de autoridad, de poder, pero también de decisión. Ese hombre tuvo que responder, tuvo que dejar el lugar donde había vivido tantos años.
0: Esa palabra implicaba algo más que un milagro, implicaba una decisión. Levántate significa deja tu condición. Toma tu lecho significa rompe con tu pasado. Anda significa empieza una vida nueva.
1: Y hoy Dios te hace la misma llamada. Deja aquello en lo que has puesto tu confianza. Deja todo lo que no te ha podido salvar. Deja lo que te tiene estancado y ven a Cristo.
0: Pero aquí hay algo que necesitamos decir con claridad. El Evangelio no es solo recibir un milagro. No es solo experimentar un cambio puntual, no es solo salir de un problema, no es simplemente que yo le pido algo a Dios y como si fuera una maquinita, Dios me lo concede. No es así.
1: El Evangelio es un llamado a algo mucho más profundo, a seguir a Cristo, a vivir para Él, a convertirte en un discípulo.
0: Seguir a Cristo no es simplemente estar mejor, no es solo dejar atrás una etapa difícil, es rendir tu vida completamente, es reconocer que ya no eres tu propio dueño.
1: Es obedecerlo cuando es fácil y cuando no lo es. Es seguirle cuando todo va bien y cuando todo se tambalea. Es amar su verdad más que tus propios deseos.
0: ¿Por qué? Porque Jesús no vino a mejorarnos la vida. Vino a salvarnos la vida, a salvarnos de nuestros pecados y de la muerte que provoca. Porque sobre nosotros había una condena a muerte. Porque la tragedia de vivir ahí tiene un origen, haberle dado la espalda a Dios.
1: Y la paga del pecado siempre es la muerte. La consecuencia de vivir para mí es muerte, ruina. Hemos desechado a Dios, le hemos negado o simplemente le hemos dejado a un lado, ignorado.
0: Y Dios, en pago, podría haber hecho lo mismo con nosotros. Sería lo justo. Pero de tal manera nos ama que ha dado la vida de su Hijo unigénito, de Jesucristo, para que todo aquel que crea en Él no se pierda, sino que tenga vida eterna.
1: Este es el milagro, que Jesús dio su vida para rescatarnos, para sacarnos de esos lugares de muerte, para que vivamos junto a Él.
0: Muchos quieren a Jesús como solución, pero no como Señor. Lo quieren para salir del problema, pero no para gobernar sus decisiones. No ven su pecado, solo que necesitan una solución.
1: Porque hay personas que dicen que quieren cambiar, pero no quieren dejar lo que les está destruyendo. Quieren alivio, pero no arrepentimiento. Quieren paz, pero no rendición. Quieren a Dios sin soltar su pecado.
0: Pero no se puede separar. No puedes recibir su gracia y rechazar su autoridad. No puedes querer sus bendiciones sin abrazar su voluntad.
1: Dios quiere que le entreguemos a Él toda nuestra vida, nuestras preocupaciones, nuestros miedos, nuestras luchas. Quiere que nos rindamos a su voluntad, porque eso nos salva la vida.
0: Este hombre no solo fue sanado, tuvo que levantarse y caminar en una nueva realidad. Podía haber vuelto al estanque, pero tenía la oportunidad de una vida nueva.
1: Y eso es lo que Dios te ofrece hoy. No solo sacarte de donde estás, sino llevarte a una vida completamente diferente. Una vida de obediencia, de propósito y de comunión con Él.
0: Jesús no le prometió a aquel hombre una vida sin dolor ni preocupaciones, pero le invitó a caminar junto a Él y hacer su voluntad, y Él promete estar siempre a nuestro lado en cualquier circunstancia.
1: Jesús no le dio otra alternativa humana, no le ofreció un método mejor, le dio una orden directa: levántate, toma tu lecho y anda. Una palabra que exigía fe, creer y tomar una decisión.
0: Porque mira, puedes seguir ahí, en tu estanque, años, pero nada va a cambiar si Cristo no ocupa el centro de tu vida. Si no ves tu necesidad, te arrepientes y sigues a Jesús, sabes, nada va a cambiar. Nada va a llenarte, nada va a darte vida verdadera fuera de Él. Tal vez tú te has visto reflejado hoy, tal vez llevas tiempo en el mismo lugar, en el mismo ciclo, en la misma lucha, esperando que algo cambie, pero sin dar el paso que sabes que tienes que dar.
1: Hoy no es un día más. Hoy es una oportunidad real, no para mejorar un poco tu vida, sino para entregarla completamente a Cristo.
0: Dios está llamando a la puerta de tu corazón, es verdad, pero no va a poder entrar si no le dejas. Él está a la espera de una respuesta.
1: Hoy puedes dejar tu estanque. Hoy puedes soltar aquello que no te ha podido salvar. Hoy puedes responder al llamado de Dios.
0: Tal vez hoy esto que has escuchado te ha confrontado. Tal vez sabes exactamente cuál es tu estanque, aquello a lo que has estado aferrado. Y en lo profundo sabes que no te ha dado vida, que no te ha sanado, que no te ha cambiado, quizás al revés. Pero hoy no es un día cualquiera. Hoy es una oportunidad para dejarlo atrás, para rendirte, para venir a Cristo de verdad y que Él sane tu corazón. No con palabras vacías, sino con un corazón dispuesto a entregarlo todo. Y si quieres hacerlo, te invito a decírselo a Dios con tus palabras o con estas que yo te voy a decir. Y dile algo así, dile: Señor Jesús, hoy reconozco que he estado buscando vida en lugares equivocados, que he puesto mi esperanza en cosas que no pueden salvarme. Reconozco que he vivido lejos de ti, siguiendo mis propios caminos. Pero hoy decido dejar atrás mi vida pasada, rendirme a ti y recibirte como mi Señor y mi Salvador. Perdóname y toma el control de mi vida, enséñame a seguirte y dame un corazón dispuesto a obedecerte. Y desde hoy quiero seguir viviendo y vivir para ti. Amén.

0: tiempo de la llamada ya se nos termina. Ha sido un placer estar contigo, pero Dios está ahí cerca de ti para empezar contigo una vida nueva. Abre el corazón y le encontrarás.
1: Si quieres, nos volvemos a encontrar el próximo domingo a las 7:20. También puedes llamarnos por teléfono. 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Te lo repito, 620 20 91 14. 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
1: Agur.

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1: Bueno, noticias de las 7 de la mañana. Acto multitudinario ayer del Papa León XIV en la vigilia que reunió a 500.000 de personas según la delegación del gobierno. El sumo pontífice hizo un llamamiento a los jóvenes para que sean humanos, que no aparenten lo que no son, y les animaba a cambiar la historia.
2: Que nuestra fe es un estilo de vida que se cumple en la caridad. Esta, queridos jóvenes, es la virtud que cambia la historia más que ninguna otra. Vosotros podéis cambiar la historia. Hacedlo con el amor.
1: Hoy, segunda jornada, donde se espera que sea a buen seguro el acto más multitudinario de este viaje. La misa en la Plaza de Cibeles será a partir de las 10 de esta mañana, donde se espera que reúna a más de 1.000.000 de personas. Por la tarde, en el Movistar Arena, tendrá lugar un encuentro con el mundo de la cultura, el arte, la economía y el deporte. Más cosas en lo político. El PNV busca sustituto a Juan María Aburto, que ayer anunciaba que, de acuerdo con su partido, no se va a presentar a la reelección.
3: Tras una larga reflexión, el Partido Nacionalista Vasco, en una reflexión que ha sido compartida conmigo durante muchos momentos a lo largo de estos últimos meses, ha decidido que Bilbao necesita un nuevo liderazgo en el Ayuntamiento para estos próximos tiempos, con nuevos retos y con una sociedad a la que hay que dar respuesta. Reflexión que ha sido compartida conmigo y, por mi parte, lo que traslado es colaboración.
1: Aburto deja la maquilla de alcalde tras 11 años al frente del consistorio bilbaíno. En los últimos meses abandonaba temporalmente sus obligaciones tras someterse por tercera vez a una operación de cadera. Ahora asegura que es el momento de una nueva etapa. No dejamos la política porque el líder del Partido Socialista de Euskadi, Eneko Andueza, defendía ayer la fórmula de éxito, decía, de la alianza entre socialistas y abertzales al frente del gobierno vasco. En un balance de los 2 años de legislatura, Andueza se mostraba orgulloso del liderazgo que ha mostrado el Partido Socialista. Se refería también al euskera en la SOPE, una lengua que defenderán, decía, pero que nunca dejarán que sea una barrera para los trabajadores.
4: El Partido Socialista Euskadi, Euskadi Koezkerra, nunca va a dejar que el euskera sea una barrera en los avances sociales y en los avances en los derechos de los trabajadores y trabajadoras de Euskadi. Vamos a seguir defendiendo siempre el euskera como una parte de nuestra identidad y como una parte de nuestra cultura, pero siempre desde el ámbito de la inclusión y no desde la exclusión.
1: En el mundo miramos a Perú, que celebra este domingo la segunda vuelta de las elecciones a la presidencia con la derechista Keiko Fujimori y el izquierdista Roberto Sánchez. Los últimos sondeos dan un empate técnico con una ligera ventaja para Fujimori. En las últimas horas, la justicia peruana ha abierto un juicio oral al candidato Roberto Sánchez por haber presentado presuntamente documentación falsa sobre las finanzas de su partido entre los años 2018 y 2020. Asegura que no cree en las casualidades cuando su candidatura crece. Se asegura y hay quien quiere frenar lo que no puede hacerlo de manera democrática. Y en Ohio, al menos 12 personas han resultado heridas, 2 de ellas de gravedad, por un tiroteo registrado en un festival al aire libre celebrado en la ciudad de Toledo. Un portavoz de la policía aseguraba que seguramente se trate de 2 tiradores que se estaban disparando mutuamente. Aún ninguno de ellos ha sido detenido mientras se recaban pruebas y se sigue investigando lo sucedido. En cuanto a las previsiones para esta jornada de domingo, Santurce acoge la 33 edición de la fiesta de la Escuela Pública Vasca con presencia de la consejera de Educación, Begoña Pedrosa. Y a las 11 de esta mañana, la Academia de Arkaute, Lehendakari y Manuel Pradales va a entregar las condecoraciones al mérito a varios agentes de la Ertzaintza. Hoy también es el Día de los Montes Bocineros y el Día también del Parque Natural de Pagueta, que cumple 60 años. Sepamos qué tiempo se espera para este domingo. 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
5: Esperamos ya un tiempo mucho más soleado y caluroso, aunque a primeras horas todavía podríamos ver algunos intervalos de nubes. Durante la mayor parte del día lucirá el sol y favorecerá un importante ascenso de la temperatura, sobre todo en el interior, donde las máximas se moverán entre los 25 y los 30 grados. En la costa, debido al viento del nordeste, nos quedaremos en torno a los 23 o 24 grados.
1: A esta hora tenemos 9 grados en Vitoria-Gasteiz, 12 en Iruña, 14 en Donostia, Bilbao y Bayona. Así terminamos. Más noticias dentro de una hora en Crónica Euskadi fin de semana con Leire García y la aplicación Orain. 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

0: Caixo cinéfilos, cinéfilas, bienvenidos, bienvenidas a Radio Vitoria y a Bogar Baila con Lobos. Arancha, ¿cómo estás?
1: Muy bien, muchas gracias. Joseba Fiestras.
0: Bienvenida, tú también. Micrófono. Bienvenida, gracias. Bienvenida a este programa en donde vamos a hablar de cine. Lo podemos hacer así, en este plan muy lineal. ¡Oh, le podemos dar un poquito de alegría!
1: Acabas de despertar a alguien, estaría así medio dormilado.
0: Claro, no, porque sí. Tú tienes un programa de radio que hablas todo, bueno, vamos a hablar de películas, estas películas que tienen a continuación. Pero de repente haces una cosa así.
1: ¿No vuelvas a hacer eso, por
0: claro,
1: favor?
0: Claro, fíjate, volver, ¿no? Se ha asustado Arancha, de verdad. Vamos a poner un poco de humor. Me contaron ayer un chiste.
1: A ver.
0: Es...
1: Pues bueno.
0: No, es de estos que hacen gracia porque son malos.
1: De los malos que son.
0: Pero yo me reí.
1: A mí me gustan.
0: Yo me reí.
1: Los que son muy malos.
0: Es de un chaval, un adolescente.
1: Sí.
0: ¿No? Que llega a su casa, sale de fiesta y llega a su casa, pues le habían dicho, tienes que estar en casa a las 2 de la mañana y llega a las 7 de la mañana. Bien. Con un pedal que no se tenía en pie. Y al día siguiente, su madre a las 10 de la mañana despierta una resaca. ¿Sabes los tambores en la cabeza? Están bum, bum, bum, pues igual.
1: Los de Calanda, ¿no?
0: Pues igual. Y el chaval está ahí y le empieza a gritar la madre. Ya está bien, desde luego. Te dejamos salir hasta las 2. Ya has llegado hasta las 7. Pues ¿sabes lo que va a pasar? A partir de ahora ya no vas a salir de casa. Vas a estar 3 meses sin salir de casa, ¿eh? Y además no vas a tener ninguna pantalla. No vas a poder jugar al ordenador, ¿sabes? Y esto te pasa por lo que has hecho. Ya vas a estar 3 meses castigado y vas a estar sin ordenador. Y le dice la madre, se queda así callada la madre y le dice... ¿Sabes dónde está la moraleja? Y dice el chaval, en Madrid. De malo es bueno.
1: A mí me gustan esos que son tan malos que te ríes.
0: De malo es bueno, ¿eh?
1: Sí, sí.
0: De malo es bueno. Ay. En fin, comenzamos ya, dejamos de chistes y vamos al cine.
1: Vale, vamos al
0: cine. Venga, vamos al cine. Damas y caballeros, bienvenidas, bienvenidos a Bogar Baila con Lobos.

Y arrancamos con música. Es un clasicazo, ¿eh? Es Doris Day, que era la actriz musical por excelencia de una época muy concreta de Hollywood. Bueno, pues un espectáculo de Broadway de 1924 titulado No, No, Nanette, se reconvirtió en una película titulada T para dos, que se hizo muy popular con Doris Day como principal protagonista. Era el año 1950 y así sonaba su tema principal.

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0: Y ya en el cine, te sientas en la butaca, te acomodas bien, se apagan las luces, se enciende el proyector y la primera peli que aparece es una comedia. Una comedia que se titula Cada día nace un listo. Tony Lomas, el protagonista de Cada día nace un listo, es una estrella caída de un talent show que, bueno, el pobre trata de sobrevivir, pero está bastante perdido. Hasta que Malena, un amor del pasado, le ofrece una oportunidad. Tiene que robar un valioso cuadro de la casa de un magnate. Para conseguirlo, Tony recluta a la Mari y al Gallego, dos cómplices que tienen sus propias ambiciones, vamos a decirlo así. Juntos van a planear el golpe, pero la traición y el deseo de redención van a complicar toda esta aventura. Entre engaños y giros inesperados, esta historia de segundas oportunidades y ambiciones desenfrenadas van a poner a prueba la lealtad y la astucia de cada uno de los personajes.
1: Quedó tercero en un concurso de cantantes en televisión. Cumplió 2 años de condena por asalto y robo. Se le conoce como Tony Lomas.
2: Entro en tu casa, me llevo un cuadro.
3: ¡Dios!
2: Y tú me pagas 50.000 euros.
4: ¿Te interesa o qué?
2: ¿Tú te llamas?
5: Jessica, coño.
2: Super vasco.
6: ¡Vamos! Aquí no nos interesan tus business.
2: 30.000 euros.
7: ¿Y qué hay que sacar, has dicho?
2: Un cuadro. ¿Pero qué solo hay que llevarse este?
6: Aquí se hace lo que yo diga.
2: Seguimos 50-50. Este cuadro vale mucho, madre.
6: Quiero que les pidas 1 millón.
2: ¿Un millón de qué? Madre que la parió.
1: Solo te tenías que llevar unos gilipollas.
8: ¿Millón y medio?
9: ¿De verdad que os han robado los originales?
1: Quieren 4 millones de euros.
9: Ofrecen.
0: Hugo Silva, Susi Sánchez, Dafne Fernández, Ginés García Millán son algunos de los protagonistas de Cada día nace un listo, una peli que dirige Arantxa Etxebarria.
10: Conocimos a Arantxa Etxebarria gracias a Carmen y Lola, una película que hablaba de la historia de amor entre dos mujeres gitanas y los prejuicios que generaban a su alrededor. Después vimos Chinas, uh-huh. Una película en la que se nos sumergía en la comunidad asiática y hablaba de la diversidad
0: qué
10: cultural.
0: Buena, qué peli más chula.
10: Qué bonita. Y hablaba, nos hacía reflexionar en torno a la xenofobia, etcétera. Dos películas pequeñas, pero que fantásticamente dirigidas y con muy buenas críticas. Pero para Arantxa Etxebarria todo cambió a partir de La Infiltrada, basada en la historia real de Aranzazu Berradre Marín, el seudónimo que adoptó una joven que ingresó en ETA, como topo, ¿vale? Y gracias a esa película, que se convirtió en un fenómeno dentro de la taquilla española, pues ganó exequo, junto a la película El 47, el Goya a la mejor película y el de mejor actriz para Carolina Juste.
0: Y ahora se traslada
10: cambia de registro completamente. Ahora, totalmente.
0: Se va a la comedia con Cada día nace un listo. Belén Rueda también está. Tiene un reparto espectacular la película y tiene muy buena pinta. Pero uno de sus actores, tenemos debilidad por él. Es que es amigo. Hemos charlado con él muchas veces, cada charla siempre aprendemos mucho, son muy interesantes, en fin, que vamos a saludar a Ginés García Millán. Ginés, ¿cómo estás?
11: Oh, muy bien, un placer, muy bien.
0: Siempre un placer charlar contigo. Oye, cada día nace un listo, yo no sé si el título de la película se puede aplicar a la realidad, porque muchas veces viendo los informativos, siguiendo las redes sociales o escuchando la radio, por ejemplo, dices,
11: pues
0: igual,
11: yo creo que sí, yo
0: igual
11: creo
0: más
11: que
0: de un listo, día... más de uno, ¿eh?
11: Yo creo que más de uno. Van saliendo listos a puñados. Bueno, ¿qué vamos a hacer? Es el signo de los tiempos, ¿no?
0: Claro.
11: Y creo que está muy bien traído el título, ¿no?, de la peli.
0: ¿Cómo llega a ti esta película?
11: Bueno, llega por Rosa Esteve, la directora de Casting, me llamó, que Arantxa quería contar conmigo, y para mí pues una alegría muy grande, porque yo conozco a Arantxa desde que éramos pequeños, casi. Nosotros hicimos juntos cuando, ella que ha hecho de todo, que es una todoterreno y es una trabajadora incansable y maravillosa, yo la conocí en una miniserie que hicimos sobre la vida de Adolfo Suárez.
0: Ajá.
11: Con Sergio Cabrera.
0: La recuerdo, sí, sí.
11: Sí, pues nada, pues ahí luego he rodado con ella, he hecho cortos y la verdad que en otros proyectos no he podido estar porque yo estaba haciendo otras cosas y no encajó por fechas, uh-huh. pero afortunadamente pues hemos vuelto a estar ahí juntos y a pasarlo bien. Que es importante también pasarlo bien en los rodajes.
0: Hombre, claro. Oye, Ginés, cuando dices una todoterreno, yo creo que te quedas corto con Arantxa Echevarría, porque estamos acostumbrados, además, a que ponemos etiquetas rápidamente, ¿sabes? Y, no, este es el director que hace dramas, está la directora que hace comedias, este hace de suspense, y sin embargo, Arantxa te hace La Infiltrada, de repente te hace Carmen y Lola, Carmen y Lola,
10: por ejemplo.
0: Joder, y parece que ella además disfruta saltando de género a género.
11: Sí, pues eso yo creo que lo que lo pueden hacer los grandes cineastas, los que conocen el oficio, todas las maneras de este oficio, y que no tiene miedo a nada y que todo lo hace con solvencia y con calidad. Yo creo que Arantxa es una todoterreno, como digo, pero es una gran cineasta y sobre todo es compañera, es curranta de este oficio, ¿no?
0: ¿Qué has aprendido de tu personaje en esta película?
11: Bueno, he aprendido de los siniestros y lo canallas que podemos llegar a ser, ¿no? Y los oscuros y lo patéticos, ¿no? Yo creo que es un personaje que tiene todo eso, ¿no?
0: Ginés, ¿hay alguna estafa, algún engaño, yo qué sé, algún timo del que te hayas librado por los pelos?
11: Hombre, yo creo que todos en la vida nos hemos librado por los pelos de más de un timo, ¿no? Y yo creo que también el conocimiento, ¿no? En la vida pues te va salvando de muchas cosas, pero siempre estamos al borde de caer en la trampa, ¿no? Y yo creo que lo importante en la vida es rodearse de gente que no te pueda hacer muchas pifias, ¿no?
0: En una peli como esta, en una comedia que además tiene, ojo, porque hablamos del que es una todoterreno Arantxa, pero es que en esta peli mezcla géneros también, porque es comedia, pero también hay suspense. Sí. Hay estamos hablando de estas películas de estafas que tienen un poquito de todo.
11: Pues sí, tiene esa intriga y tiene comedia, tiene humor negro y tiene sátira, tiene esperpento, tiene un poco de todo. Yo creo que si entras en el código de la peli te lo vas a pasar muy bien. Y luego también tiene crítica social, o sea que se atreve con todo y creo que además tiene pues mucha calidad de imagen, de planos y de buen cine, ¿no? Claro, creo que se mezcla un poco todo.
0: Está en Arantxa ahí, claro.
10: Tiene un reparto muy coral. ¿Cómo os lo habéis pasado durante el rodaje?
11: Pues bien, la pena es de no haber coincidido todos en muchas secuencias, ¿no? Porque, bueno, pues es gente, aparte de compañeros, gente también muy querida de muchos años, ¿no? Como Pedro, Gonzalo... Uh-huh. O Belén, pues gente que a la que quiero mucho y con la que he trabajado muchas veces, ¿no? Y bueno, y descubrimientos, pues con Daphne, que no habíamos coincidido, que me ha encantado estar ahí a su lado, uh-huh. y con Jaime Olías, que hace un trabajo estupendo. Y me lo he pasado muy bien en las escenas que hemos compartido.
0: Bueno, es fácil hacerse amigo tuyo rápido, ¿eh, Ginés? Eso yo doy fe.
11: Pero bueno, depende del día, ¿eh?
0: Bueno, como todos, me imagino que como todos, claro.
11: Sí, sí,
0: pero bueno.
11: No, pero me gusta, creo que los rodajes son una oportunidad para compartir la vida, ¿no? Porque claro. luego los proyectos, unos salen de una manera, otros de otra, pues hay proyectos mejores, peores, pero si no disfrutas el rodaje y disfrutas a la gente con la que estás compartiendo ese trabajo, pues es un tiempo perdido, creo yo, ¿no?
0: Oye, y en el mundo en el que trabajas, en el audiovisual, hay que estar listo siempre, hay que estar atento porque te la pueden dar con queso, por ejemplo.
11: Bueno, hay que estar preparado y trabajar mucho para cuando llegan proyectos interesantes y poder dar el callo y hacerlo bien. Eso sobre todo. Uh-huh. Y luego, claro, también, hombre, uno con el tiempo lo que quiere también es trabajar con gente querida, con gente que sabes que lo vas a pasar bien, que lo va a hacer bien. Y bueno, siempre puedes llevarte alguna decepción, ¿no? Uh-huh. Pero en eso también estamos para el riesgo y para equivocarnos y para hacer proyectos que a lo mejor no son lo que pensábamos, pero bueno, yo creo que es que es mejor arrepentirse de lo que uno hace que de lo que uno no hace, ¿no?
0: Uh-huh. Claro, fíjate, hablabas antes de esa miniserie o TV movie de Adolfo Suárez de hace ya unos uh-huh. cuantos años. Tú llevas una trayectoria fantástica dentro del mundo del audiovisual. Has hecho cine, teatro, televisión, has hecho un poco de todo. ¿Has notado el cambio en los últimos años de la industria? Porque claro, entiendo que la llegada de las plataformas, su influencia no solamente en la televisión sino también en el cine, habrá cambiado un poquito todo. ¿Cómo lo vive un actor como tú?
11: Bueno, creo que ha cambiado como todos hemos cambiado también, pero ahora sí que hay como... que tengo la sensación de que va todo demasiado rápido, ¿no? Y de que no hay tiempo como para asimilar tanto, a veces tanto de lo que se hace y disfrutarlo de la manera que se debería. Yo tengo la sensación de que antes había, no sé, había como otro tiempo para medir las cosas. Había también una inquietud por saber si se iban a hacer más temporadas, había la posibilidad de hacer más temporadas en una serie, por ejemplo. Uh-huh. Había tiempo para quedar, por ejemplo, para quedar con los directores, para hablar de los personajes, de los proyectos, ¿sabes? Se conocían a los directores, cosa que ahora es muy difícil. Ahora casi no se conoce a nadie cuando llegas, porque tú haces si haces una prueba, ¿no?, para una película con un director de casting, una directora de casting, a veces no se llega a hablar con el director hasta quizá un mes, pocos días antes de la película, por los ensayos y tal. Pero antes era otra manera. Antes había como, creo que una cercanía que se ha perdido. Es mi sensación, pero bueno, puede ser que...
0: Yo estoy contigo porque, sobre todo lo que comentabas de las series de televisión, ¿no? Hemos cambiado los hábitos de consumo totalmente. Lo que has dicho de que antes había una cierta estabilidad para los intérpretes, porque si pillaban una serie con éxito podías estar 5, 6, 7, 8, 10 temporadas y seguir, sí. Porque la gente todos los martes veía la serie, tu serie. Ahora resulta que estamos acostumbrados a consumirlo muy rápido. Los chavales, las chavalas ahora mismo, además, hablamos antes, Arantxa y yo, de los contenidos en vertical que van a hacer. Me contaban el otro día que iban a hacer series en pantalla vertical con capítulos de un minuto y medio. Y yo decía, pero...
11: Sí,
0: es tremendo, claro, pero bueno, ¿y el guionista? ¿Cómo condensa en un minuto y medio todo?
11: ¿Cómo haces eso, no?
0: Claro.
11: Bueno, pues no sé. Pues no sé cómo se hará, la verdad. Claro. Pero bueno, eso también es un sistema de negocio y bueno, imagino que las productoras y las plataformas pues buscan su negocio también, ¿no? Pero sí que te digo que esa sensación de que todo pasa muy rápido y que nadie se acuerda de lo que has hecho el año pasado, ¿no?
0: Ajá.
11: Y no te digo ya de cosas que han pasado ya unos años, ¿sabes? Y bueno, y lo notas en las nuevas generaciones, es otra cosa, otra manera.
0: Claro,
11: no tenemos más remedio que asumirlo, ¿no? Pero yo he hecho, por ejemplo, mucho de menos, ¿no?, esta cosa de la sala de cine, del cine, de esperar las grandes películas para disfrutarlas. Bueno, pues eso... ahora con las plataformas pues también se ha perdido, ¿no?, un poco, y no sé, pero son otros tiempos y hay que asumirlo,
0: ¿no? Y ya está.
11: Exactamente.
0: Claro, de vez en cuando no viene mal tampoco la nostalgia, ¿eh? Yo recuerdo, por ejemplo, tú has participado en muchas series, pero y además de éxito, pero yo recuerdo una que no sé por qué nos dejó a todos como una huella muy especial, que fue Motivos Personales. Yo me imagino que la recordarás.
11: Hombre, claro que
0: ¿verdad?
11: La recuerdo. La recuerdo porque fue muy importante para nosotros, porque yo creo que el fenómeno fans que se generó con la serie todavía perdura, porque hay un grupo ahí de fanáticos de la serie, y bueno, se hizo mucha piña. Es cuando algo sale bien y estás trabajando, haces una temporada y luego tienes la oportunidad de volver con otra personaje, con otra temporada, cuando tú has aprendido mucho también de los personajes. Y cuando los guionistas, que es algo muy interesante, están escribiendo para lo que el actor también pide, no que lo pida porque que diga, oye, que a mí me tienes que escribir esto, ¿no?
0: Uh-huh.
11: Sino que creo que un buen guionista también percibe lo que puede dar ese actor y por dónde puede ir. Y eso es muy interesante.
0: Claro.
11: Eso ahora no da tiempo.
0: Uh-huh.
11: Ahora es otra cosa, ¿no? Y yo creo que esa, digamos, ese... como ese equipo, esa complicidad entre guiones y entre guionistas y actores es muy es oro, me parece que es oro y es muy valiosa para hacer cosas interesantes, ¿no?
0: Sí, sí, bueno, yo te tengo un poco de a ti y a todos los que hicisteis motivos personales, estoy un poco cabreado porque dejasteis el final abierto, había un cadáver ahí en el maletero.
11: Bueno, bueno, exactamente, es que nos quedamos con mucha gana de hacer otra temporada, que por las razones que fuese, que eso es un misterio dentro del misterio de la serie, sí, es otro misterio, porque realmente no sabemos muy bien lo que pasó, porque había ya pues escaletas escritas para la nueva temporada, que hubiese sido la tercera,
0: sí.
11: y apuntaba muy, muy, muy bien, muy bien. Pero bueno, son decisiones también de cadenas y de responsables que deciden que las cosas es mejor acabarlas en un momento y así fue, ¿no? Pero ya te digo que para todos fue un disgusto, ¿no?
0: Sí, sí.
11: Bueno.
10: Repasando tu trayectoria para preparando la entrevista, porque yo no sabía que habías sido portero de fútbol antes de ser actor.
11: Ah, pues sí, sí, así es.
10: Pero de la selección española,
0: pero a ver, Ginés, cuéntame esto porque me estoy quedando con la boca abierta.
11: Sí. Bueno, yo era un niño de pueblo que pocas cosas más podíamos hacer en el pueblo que jugar al fútbol, ¿no? Porque realmente no teníamos pocas oportunidades sino de jugar en la calle y jugar al fútbol, y a mí se me daba muy bien.
0: Ajá.
11: Yo siendo muy muy pequeño, empecé a jugar con los mayores. Bueno, ahí hicimos un truco, que me falsificaron una ficha para que yo pudiera jugar. jugar. Sí, sí, sí, ahí. Que esté libre de pecado, que tiene la primera piedra.
10: Picaresca había ahí, ¿eh?
11: Ya. Hombre, picaresca en el fútbol ha habido.
0: Siempre y la habrá.
11: Sí, sí, sí. En el fútbol y en la vida y en todo, ¿no?
10: Y en la película.
0: Bueno, ayer déjame que abra un paréntesis, hablando de esta picaresca que ha habido y habrá en el fútbol. Hablábamos ayer, estuvimos en una presentación en Madrid y con compañeros y compañeras de la televisión y audiovisual, y hablábamos todos de esa picaresca de la entrevista con Riquelme por un lado y el anuncio de Florentino por otro, a modo de contraataque, que decías, pero esto están utilizando aquí a la audiencia, y claro, al final los que ganan son las cadenas, pero bueno, cierro paréntesis, sí. Era porque me ha venido a la mente, digo, la actualidad. Sí. Como también tiene que ver con lo antaño. Pero decías que fuiste portero.
11: Claro, fui portero, sí.
0: Ya.
11: Te decía que me iba muy bien, que empecé con los... En mi pueblo, después me fichó el Murcia y un ojeador me vio jugar y me llevó al Valladolid, que hizo un equipazo ese año de juveniles maravilloso.
0: ¿Sí?
11: Que es, buscó a jugadores, a chavales de toda España. Uh-huh. Y ahí coincidí con grandes fenómenos, con Eusebio, Juan Carlos... de Torrecilla, gente que jugó en primera división y en la selección española profesional, ¿no?
0: Así
11: que tengo un recuerdo maravilloso, porque además en esa ciudad, Valladolid, pues viví la mejor juventud de mi vida.
0: Ajá.
11: ¿Y
0: cuándo cambiaste el balón por la interpretación?
11: Yo lo tenía cambiado mucho antes de dejar el balón, porque yo realmente lo que yo siempre quise es ser actor.
0: Sí.
11: Porque a mí desde siempre me emocionaba ver a los actores, sobre todo en televisión, ¿no? O sí, en el teatro que daban por televisión, ¿no? Y en las series, y yo quería hacer eso. Pero como se me daba muy bien el fútbol, pues hasta que pude, pues estuve jugando. Y luego ya pues tenía que tomar la decisión cuando ya tenía que enfocar una carrera más profesional, o que entonces... pues me vine a Madrid a estudiar arte dramático, que es lo que quería. Pero además, aprovechando que me tocó la mili, porque yo hice la mili. Aprovechando que a mí me tocó la mili en Madrid,
0: sí.
11: Pues estando en la mili, yo el primer año de arte dramático lo hice de caqui, porque conseguí un pase de estudios para poder salir y llegar a la escuela de arte dramáticos.
0: Joder,
11: pues,
0: mili te pasaste. Madre mía.
11: Bueno, pues por esa parte muy muy bien.
0: Oye, pero y tú recuerdas, o sea, ¿qué fue lo primero que hiciste como actor profesional? O sea, ¿cuándo te diste cuenta? Porque claro, me imagino que primero habría ensayos, primero habría prácticas.
11: Sí.
0: ¿Y cuándo te diste cuenta de verdad que dices, mira, estoy haciendo algo profesional?
11: Pues mira, pues casi casi sin salir de la escuela, porque fuimos muy valientes un grupo de estudiantes con Ignacio García Maña, el autor y director a la cabeza, de crear una cooperativa de teatro.
0: Anda.
11: Y siempre digo que nosotros empezamos la casa por el tejado, ¿no? Porque el primer montaje que hicimos, así de valientes y de temerarios, ajá, hicimos una versión de Hamlet.
0: Bueno, palabras mayores.
11: Palabras mayores, que yo creo, yo siempre digo, después de eso todo iba peor. Sí, porque, vamos, eso fue absolutamente maravilloso. Estuvimos en Vitoria, en el, ¿sí?, Festival de Vitoria, estuvimos en Sangüesa, y fue, eso fue en el año 87-88.
0: Sí.
11: Y quiero decir, ahí con nuestra primera nómina, ¿sabes? O sea que,
0: jolín,
11: yo ya soy...
0: Sí, sí, profesional.
11: Ya soy profesional, ya soy actor.
0: Qué guay.
11: Y luego, pues bueno, pues lo que me fue llevando. Luego Narros me llamó para el Teatro Español, porque Narros fue mi profesor en la escuela.
0: Sí.
11: Y luego ya, pues, hice una serie con Televisión Española que se llama Nazca, hace muchos años, con Benito Rabal, el hijo del padre, la que estaba también Paco Rabal. Y había, pues, gente muy, muy querida ahí, Mario Pardo y mucha gente estupenda en la serie. Y bueno,
0: pero qué bueno, Ginés,
11: mis primeros pasos.
0: Pero qué bueno, Ginés.
11: Es que ya tengo una edad.
0: Joder, todos tenemos ya una edad, pero estamos muy bien. Pero estaba, ahora cuando decías lo de Paco Rabal, estaba pensando, oye, qué suerte también haber podido compartir, aunque sea un poquito de tiempo, con genios como Paco, ¿no?
11: Sí, es que he tenido suerte de conocer y de trabajar con genios. Paco era maravilloso, un talentazo y un actor increíble y un gran personaje, ¿no? Yo tengo un recuerdo de aquella serie porque además como somos paisanos casi del mismo pueblo, Paco
0: era de
11: Águilas.
0: De Bullas, ¿no?
11: No, él era de Águilas.
0: Ah, era de Águilas, vale.
11: De Águilas y yo de Puerto Lumbreras. De Bullas era el personaje.
0: Ah, el de Truanes.
11: Decía,
0: sí.
11: Claro, claro que decía,
0: sí. Sí, sí.
11: De Bullas.
0: Sí, sí,
11: de Bullas,
0: sí,
11: Ginés.
0: Sí.
11: Precisamente se llamaba Ginés.
0: Ginés, es verdad.
11: Y porque es que en Murcia de cada 4 o 5 nos llamamos Ginés. No sé si eso lo tanto, ¿sabes? Bueno, pues nada, y fue maravilloso, maravilloso. Y mira, os voy a contar, yo le pedí a Paco un consejo.
0: Sí.
11: Paco, dame un consejo que me ayude a mí y tal. Dice, un consejo, dice, aprende del texto y párate en la marca.
0: Oye, le invitas fenomenal.
11: Sí. Y un consejo que a mí, en principio, digo, vaya consejo que me ha dado Paco, ¿no? Ah. Pero luego con el tiempo me da cuenta que tenía mucha razón y que es un gran consejo.
0: Fíjate,
11: es decir, yo
0: tuve la oportunidad de hablar. Claro. Acaba, perdona.
11: No, que te decía que ese consejo que parece muy simple encierra mucho.
0: Claro.
11: Encierra que, o sea, vete al trabajo con lo que tienes que hacer aprendido y aprende la técnica, ¿no?
0: Es el oficio, claro.
11: Y está muy claro. El oficio, aprende el oficio, exactamente.
0: Yo tuve la oportunidad de entrevistar a Paco 2 o 3 veces y en una de las últimas, lo he contado muchas veces en la radio porque la enseñanza me pareció fantástica, porque me dijo muy serio que el actor, fundamentalmente, lo que había aprendido él en toda su trayectoria, era que lo que tenía que ser era extremadamente generoso, que cuanto más generoso, sí, fuera el actor con sus compañeros, mejor, sí, actor era. Porque, y ponía el ejemplo, decía, claro, si yo estoy hablando con una pared y la pared no me contesta, pues hace más difícil lo que hago. Si en vez de estar en una pared hay un compañero que me está dando la réplica, aunque no le toque darla, hay que ser generoso, y me pareció valiosísimo. Bueno.
11: Pero es que eso está clarísimo, y además eso no hay nada más triste que trabajar con un compañero que no lo sea.
0: Claro.
11: Porque me parece, pero no solamente porque eso va, evidentemente te va a perjudicar a ti, ¿vale? Uh-huh. Pero es que yo creo que a él, por muy buen actor o actriz que sea, es muy triste. O sea, es muy triste, claro, estar en un trabajo, estás defendiendo un personaje y defendiéndolo solo para ti, porque estás como impidiendo que ese personaje realmente llegue de verdad al público, que es de lo que se trata. Claro. Y para que un personaje llegue al público, solamente se puede hacer entre dos que trabajan juntos, ¿no? Uh-huh. Y un tercero es el que recibe. Y eso pasa en teatro, pasa en televisión, pasa en cine, ¿no? Eso es fundamental.
0: Estoy de acuerdo, totalmente de acuerdo. Bueno, todos nos hemos ido, fíjate, hasta Paco Rabal, pero todo esto nace de esta película que se estrena este fin de semana, que merece la pena que vayáis a verla ya este fin de, porque lo vais a divertir, lo vais a pasar bien, cada día nace un listo. No os la perdáis, y Ginés García Millán es uno de sus protagonistas. Un amigo, yo estoy muy orgulloso de poder decirlo, porque me encanta charlar contigo, y cada vez que... Tú también eres muy generoso y un buen tipo, y eso hay que valorarlo hoy en día.
11: Muchas gracias, Joseba. Sabes que me hubiese encantado estar el otro día en la presentación del festival.
0: Sí, lo sé.
11: Pero bueno, estaba trabajando, por fortuna.
0: Claro.
11: Y mira, es de lo que se trata.
0: Fíjate
11: y bueno,
0: que...
11: mira, una cosa que has dicho, perdóname. Sí, estoy hablando, claro, hablando de Paco y recordando motivos, pues fíjate quién estaba en motivos con nosotros, ¿no?
0: Hombre, Fernando Guillén. Blanco,
11: Fernando Guillén, maravillosos.
0: Fíjate, o sea, que dos, ¿eh?
11: Maravilloso, es que he tenido mucha suerte.
0: Ayer estuve con su hijo, con Fernando Guillén Cuervo, que estuve charlando también.
11: Estupendo,
0: ese amigo.
11: Fernando.
0: Y gran tipo también. Sí. Así que...
11: Gran tipo, maravilloso, Fernando, así es.
0: Bueno, Ginés, que vaya muy bien la peli. Y nada, que la gente, yo ya lo recomiendo ya aquí, porque es que como sé que se van a divertir y que lo van a pasar bien, pues aquí no me equivoco. Así que ir a verla este fin de semana, cada día nace un listo, que merece la pena. Ginés,
11: claro,
0: un abrazo enorme.
11: Un abrazo muy grande, cuidaros mucho.
10: Lo mismo, agur.
0: Hasta luego.
11: Agur.

Vamos a poner un poquito de música después de una charla tan especial. Qué menos que celebrar la vida y hacerlo con Miguel Bosé y Noah, que le ponen voz al tema principal de la película La vida es bella.

Buen dúo, ¿no? Y Miguel Bosé poniendo voz a ese tema tan particular de la película La vida es bella. Seguimos repasando la cartelera y vamos con una película. Hoy estás de estas, ¿sabes tú? Estas románticas que rozan, bordean el precipicio de lo cursi, pero al límite, límite. ¿Eh? Pero claro, es que viene de una novela que ha tenido, una saga de novelas que ha tenido un éxito brutal. Y además está mi amigo Max Iglesias, que está muy bien. Todo lo que nunca fuimos. Tanto.

0: Lía, la protagonista de Todo lo que nunca fuimos, es una joven aspirante a pintora marcada por la pérdida de sus padres. Esta mujer vive en el dolor y vive alejada del mundo. Cuando su hermano tiene que marcharse por trabajo, le pide a su mejor amigo, Axel, que cuide de ella. Lo que ninguno imagina es que Lía siempre ha estado enamorada de Axel, y mientras Axel intenta ayudar a recuperar la alegría y a reconstruir su vida, entre ambos crece una atracción imposible de ignorar. Ahora tienen que enfrentar sus sentimientos y decidir si luchan contra ellos o si se rinden al amor.
1: Recuerdo perfectamente lo que significaba estar enamorada de Axel.
2: ¿Te has echado de menos a la chica que eras antes?
1: ¿Por qué nunca te has fijado en mí? Un beso.
0: Jorge Alonso es el director de Todo lo que nunca fuimos, una película que él mismo ha escrito, el guión, junto a Sara Belloso y Max Iglesias, Margarida Corceiro y Sebastián Zurita son algunos de sus protagonistas. Estamos hablando de una peli que está basada en la famosa novela de Alice Kellen.
3: Efectivamente, pero la trama de Todo lo que nunca fuimos va más allá del amor.
0: Ay, ay,
3: esto
0: ay.
3: Es lo que dice Max Iglesias. Y eso es lo que le llamó la atención tanto a Maxi como a Margarida. Dicen que hay un componente que para ellos dicen es clave y es y que es la piedra angular y la pieza en la que se sostiene todo, que es la salud mental y cómo el personaje de Axel aborda y se aproxima a la situación tan dramática.
0: Sí, y de eso, de salud mental, es de lo que habla su guionista, Sara Belloso, porque, claro, es cierto que en esta historia de amor quizá el foco está más puesto en ella que en él. No sé si su guionista está de acuerdo en esto.
4: Sí, bueno, la idea era al final que, o sea, esto iba en base a las curvas de los personajes, ¿no? Que normalmente en las historias un personaje suele empezar abajo y el otro parece que está aquí, y normalmente el resultado es que tiene que ir así, ¿no? Y en algún momento equilibrar o bien subir y en algún momento encontrarse. Entonces, claro, el tema de la salud mental en el caso de ella, pues bueno, pues ya se ve desde el principio, ¿no? Que es un poco, forma parte del arco del personaje, tiene que atravesar un poco ese momento de duelo y todo lo que está ocurriendo. Y es cierto que al final lo complicado es que también, como el personaje de ella necesitaba espacio, ¿no? Para pues hablar de estos temas y hacerlo, que creo que lo ha hecho con mucha sensibilidad, que hay cosas que ha mejorado del libro, es cierto

0: En el caso de él, claro, es difícil que entre todo, ¿no? Sí. Que se vea, ¿no? Pues a lo mejor que lleva él. Entonces, bueno, nos hemos centrado más en ella, yo creo que para poder hacerlo bien, porque también hay que tener delicadeza, ¿no? A la hora de hablar de todo esto y bueno.
1: Pues así lo hacen, con delicadeza.
2: Sí, dice Maxi Iglesias que para interpretar a Axel se ha fijado más en los chicos que conoce y que llevan así su vida sentimental, tapando mucho y pensando que eso es lo que les funciona. Y que luego de repente llega alguien, les impacta y les genera esta sorpresa que le parece precioso, dice Maxi. Además, dice Axel, le cuesta mucho tomar esa decisión, pero una vez que ya lo está viviendo, realmente es muy feliz.
1: Margarida está muy bien. Está muy bien, pero Maxi Iglesias
2: está, mira, muchísimo mejor.
1: Me vas a perdonar, pero sí, es amiguete. Y Maxi, yo cuando estoy con él, él tiene unos ojazos, tiene una mirada que dices, madre mía, pero qué guapo es este
2: atrapa,
1: chico.
2: ¿Verdad?
1: Sí. Una vez uno de... Yo he cometido muchos errores en la vida, muchos. No. Uno de los más grandes fue que una vez estaban juntos, en Maxi Iglesias y en Miguel Ángel Silvestre. Sí. Los dos, ¿vale? Y yo empecé a hablar con ellos y tal, y no sé qué, muy bien, pum, pum. Y dije, oye, vamos a hacernos una foto. Y me dijeron, sí, ponte en el medio. Bueno. Bueno. ¿Para qué te voy a contar? Cada vez que veo la foto digo, ¿pero en qué hora? ¿Pero qué necesidad había? O sea, si no hay...
2: Hay mucho para comparar, ¿no?
1: Las comparaciones son odiosas. Se reían, ¿eh? Luego de mí cuando se lo contó por separado. En fin, una película... Pues eso, que está basada en una novela de éxito, Todo lo que nunca fuimos. Es un largometraje que podéis ver ya en los cines de Vitoria-Gasteiz.

Esta música que nos acompaña pertenece a la película El regreso de Mary Poppins y tenemos unos minutitos por delante que queremos dedicar a las bandas sonoras y pasamos, pues, por ejemplo, de viajar por la imaginación al lado de Mary Poppins a viajar literalmente de la mano de Phileas Fogg en La vuelta al mundo en 80 días.

fíjate lo que es la música, lo que son las bandas sonoras, que esta música de La Vuelta al Mundo en 80 días nos lleva, enlaza con otra banda sonora, otra partitura que nos devuelve a Mary Poppins. Bueno, a ver, a Mary Poppins no. Nos devuelve a Julie Andrews, que interpretó a la Mary Poppins original, y después a una monja, la protagonista de Sonrisas y Lágrimas.

0: Son solo pequeños apuntes. Tengo ganas de hacer un programa especial de bandas sonoras. Sí. Hace mucho que no hacemos.
1: Yo también, ¿sí? Porque además hay muchas curiosidades en estas películas.
0: Hombre.
1: Todas estas clásicas, buah, cantidad.
0: Lo haremos pronto, pero nos despedimos con otra banda sonora, también de un clasicazo, con Jack Lemmon como principal protagonista junto a Shirley MacLaine. El apartamento. Con él os decimos hasta la semana que viene.

0: Son las 8 menos 5 de la mañana. Buenos días, Goizeko, Sortziak, Bosgutxi dira, Egunon. Tenemos una temperatura de 12 grados en el sur de Vitoria-Gasteiz. Comenzamos el repaso a la actualidad local con Maialen Echave en el control técnico. 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
0: Recorremos Araba repasando la temperatura. En algunas localidades de nuestro territorio hemos amanecido con 10 grados en Araya y en Bernedo, 11 en Legutio y la Puebla de Arganzón, 12 en Artziniega y 13 en Oyón y Amurrio. Vamos ya a conocer las previsiones meteorológicas con Nayara Barredo de Euskalmet. Egunon, Nayara, ¿qué tal?
2: Kaixo, egunon.
0: ¿Qué tiempo nos espera para este domingo?
2: Bueno, pues hoy esperamos un tiempo soleado durante toda la jornada. Es cierto que en algunos momentos podremos ver algunos intervalos de nubes, pero bueno, en principio no tendrán mayor importancia y durante buena parte del día lucirá el sol. Y gracias a ello hoy notaremos un importante ascenso de las temperaturas máximas. Si ayer, por ejemplo, en Vitoria nos quedábamos en torno a los 22 grados, bueno, pues hoy es probable que las máximas lleguen hasta los 28, 29, incluso 30 grados. Grados en algunos puntos de Álava, ¿eh? Así que importante ascenso de esas temperaturas. Después, a lo largo de la tarde, sí que notaremos cómo entra el viento de componente norte, que hará descender un poco la temperatura, pero como decíamos, lo más destacable será ese ambiente soleado en la jornada de hoy y con ese aumento importante de las temperaturas máximas.
0: Bueno, pues temperaturas...
2: Lo más destacable será ese ambiente soleado en la jornada de hoy y con ese aumento importante de las temperaturas máximas.

0: Bueno, pues temperaturas al alza para este domingo. Eskerrik asko, Nayara Barredo desde Euskal Met, Geroarte.
1: Zuei, Geroarte.
0: Tranquilidad a estas horas en la red viaria alavesa, según nos informan desde el Departamento de Seguridad del Gobierno Vasco. Es domingo 7 de junio y hoy se celebra el Txakoli Eguna en Amurrio, una 27ª edición que va a contar con fiesta, música y mucha tradición. Este año el Consejo Regulador de la Denominación de Origen Protegida Arabako Txakoliña ha nombrado embajadores de 2026 al chef Alberto Molinero y al sumiller Jorge Rodríguez, ambos vinculados al grupo La Roca. José Antonio Merino es gerente de Arabako Txakoliña.
2: No es fácil porque al final ellos también están a lo que les pide el público, Alberto Molinero y Jorge Rodríguez, y han apostado por este vino, por este Txakoli nuestro en sus restaurantes, y por ese compromiso les vamos a homenajear.
0: Precisamente con José Antonio Merino charlaremos más largo y tendido a partir de las 10 de esta mañana en el magazine Déjate Llevar. Y vamos con más asuntos porque Aspanafo, la Asociación de Padres y Madres de Niños y Niñas con Cáncer de Araba, ha organizado un mercadillo solidario en la Ikastola Landazuri de la capital. Las puertas están abiertas durante todo el fin de semana, hoy domingo desde las 11 de la mañana hasta las 2 de la tarde y desde las 5 y media hasta las 7 y media. El objetivo es recaudar fondos para mejorar la calidad de vida de los menores con cáncer y de sus familias. Ernesto Marín es el presidente de Aspanafoa.
3: Ayuda psicológica para las familias, ayuda de fisioterapia, ayuda de musicoterapia, arteterapia también hemos implementado, ayuda a desplazamiento. Es que el tratamiento no se hace en Vitoria, se hace en Bilbao.
0: Y lo que pueden encontrar allí es muy variado, desde ropa, homenaje, juguetes y calzado, entre otras muchas cosas. Nos vamos ya al ámbito deportivo, porque hoy Baskonia afronta un duelo esta tarde a las 7 en el Bues Arena frente al Juventud, en el que busca el pase a las semifinales de la ACB. Y si quieren hacer un plan en nuestros pueblos, hoy en el condado de Treviño se celebra la tercera feria de Franco con mercado artesanal, danzas vascas, mercado de cetrería y concierto de José Lu Anayac. Sobre esta feria en Franco hablaremos a partir de las 11. Sigan sintonizando Radio Vitoria. A partir de las 9, Aventureros con Pilar Ruiz de la Rea y a partir de las 10 de la mañana, Déjate Llevar con Isabel Irigoyen. Ya les hemos adelantado algunos contenidos y tenemos mucho más que ofrecerles, entre ellos las recomendaciones literarias de Ana Herrero Infantes de la librería Baibada en Amurrio o un episodio del podcast Radiantes. Así terminamos. Agur, ondo izan.
4: Son las 8 de la mañana, egunon.
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4: En Madrid, cientos de personas hacen cola desde esta madrugada en la Plaza de Cibeles para asistir a la misa que va a oficiar el Papa León XIV. Comenzará a las 10 de la mañana en la vigilia organizada anoche. Dirigía su último mensaje de la jornada a la juventud.
6: Que nuestra fe es un estilo de vida que se cumple en la caridad. Esta, queridos jóvenes, es la virtud que cambia la historia más que ninguna otra. Vosotros podéis cambiar la historia. Hacedlo con el amor.
4: En Euskadi, el Partido Nacionalista Vasco dará a conocer en próximas fechas, una vez culminado el proceso correspondiente, el nombre de la persona que optará a la alcaldía de Bilbao en las elecciones municipales de mayo del próximo año. Juan Mari Aburto anunciaba ayer que él no optará a esa reelección. Emocionado lo explicaba así.
7: Cuando Itxaso Atutxa me propuso ser el candidato por el PNV a la alcaldía de Bilbao, no pregunté por qué. Y desde aquel momento me conjuré conmigo mismo que cuando llegara este momento tampoco preguntaría por qué y simplemente daría las gracias. El Partido Nacionalista Vasco, en una reflexión que ha sido compartida conmigo durante muchos momentos a lo largo de estos últimos meses, ha decidido que Bilbao necesita un nuevo liderazgo en el Ayuntamiento para estos próximos tiempos con nuevos

0: retos.
1: En Estados Unidos, en Ohio, noticia de esta madrugada, al menos 12 personas han resultado heridas durante un tiroteo en un festival que se celebraba al aire libre.
2: Appears as though there was at least two shooters. I think they were probably shooting at each other.
1: Dos de ellos están graves, explicaba un responsable policial, y a esta hora continúa abierta la investigación sobre lo ocurrido. En Santurce hoy se celebra la fiesta de la Escuela Pública Vasca y el tiempo soleado va a acompañar también a quienes son aficionados al monte. Las Juntas Generales de Vizcaya celebran el Día de los Montes Bocineros, hoy con la ascensión al Ganekogorta. Se recuerda la convocatoria de las reuniones a juntas que se realizaba desde el Gorbea, Oiz, Sollube o el Monte Colitza. Amaya Valenciaga.
3: El sonido del cuerno volverá a escucharse en Vizcaya. En esta ocasión se emitirá desde la cima del Ganekogorta, sede de la 21ª edición del Día de los Montes Bocineros. La marcha partirá desde el parking de Covetamendi para cumplir fielmente con la tradición de hacer sonar los cuernos a las 12 del mediodía. La jornada finalizará en las campas del Pagasarri con música, danzas y un pequeño aperitivo. El Club de Montaña Gayurra de Bilbao, encargado de la ascensión de este año, cederá el testigo al Club Ganzábal de Lemoa para que organice en 2027 la subida al Gorbella, continuando así con el ciclo de ascensiones a los Montes Bocineros.
1: Mirada a las cumbres y pendientes también de la mar, titulares de la redacción de deportes, Jon Hernández, Egunon.
4: Egunon, este mediodía se disputa el campeonato de Euskadi de traineras en aguas de Getaria. Donostiarra Lagunak y Orio son los dos grandes favoritos para hacerse con el entorchado. En balomano, a las 5 de la tarde tenemos la gran final de la Copa del Rey en Alicante entre el Bidasoa y el Barça. Los irundaras se vencieron ayer al Huesca por 30-37 en semis y tienen ya billete para competición europea la temporada que viene. En baloncesto, a las 7 se juega el tercer y definitivo partido de cuartos de final del playoff por el título entre Baskonia y Juventud. Quien gane será el rival del Valencia en semifinales. Hoy también se celebra la Euskal Duatloia en Tolosa y tenemos actividad pelota sale. Por la mañana a las 11 en Zumárraga las finales de pelota mano, por la tarde en El Burgo las finales del individual de cesta y ayer en Sopela tuvimos las finales de pala y se las llevaron Landeta, Ibai Pérez y Gaubeka y Gordon.
1: No hay incidencias en la red viaria, según la información de la Ertzaintza. Ampliamos la información del pronóstico del tiempo. Euskalmet, Nayara Barredo, Egunon.
5: Egunon, hoy durante buena parte del día lucirá el sol y gracias a ello las temperaturas subirán. Por la mañana podremos ver todavía algunos intervalos de nubes y por la noche volverá a aumentar la nubosidad, pero durante el resto de la jornada el ambiente será soleado. Así las temperaturas diurnas ascenderán de forma notable y los valores más altos se registrarán en el interior, donde superaremos los 25 grados, incluso en algunos puntos los termómetros alcanzarán los 30 grados. En la costa, el viento del nordeste no dejará que las temperaturas suban tanto, pero aún así podrían llegar hasta los 23 o 24 grados. Por lo tanto, hoy disfrutaremos de ratos de sol con temperaturas notablemente más altas que ayer.
1: El saludo de la redacción de Crónica de Euskadi, fin de semana, y en la coordinación técnica Iker Aranaz y Joseba Urruela.
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1: El Partido Nacionalista Vasco activará en breve el proceso para que sea designada la persona candidata a la alcaldía de Bilbao en las próximas elecciones municipales. El actual alcalde, Juan Mari Aburto, confirmaba ayer que tras un proceso de reflexión compartido con su partido, él no será candidato. Ainara Ruiz, Egunon.
7: Egunon, sí, fuentes consultadas por EITB aseguran que el partido no quiere prolongar el proceso y desean que esta cuestión esté acabada antes de verano. La candidatura oficial saldrá de una reunión de Interjuntas de Bilbao en la que participan las 13 organizaciones municipales y el Bizkaiburu Batzar. Esa propuesta será trasladada a la militancia, que también podrá presentar otras candidaturas. El actual regidor, Juan Mari Aburto, anunciaba ayer que la decisión llega tras una larga reflexión conjunta con el partido.
8: Tras una larga reflexión, el Partido Nacionalista Vasco, en una reflexión que ha sido compartida conmigo, ha decidido que Bilbao necesita un nuevo liderazgo en el Ayuntamiento para estos próximos tiempos, con nuevos retos y con una sociedad a la que hay que dar respuesta.
7: Junto a él compareció el presidente del Bizkaiburu Batzar, Íñigo Ansola, que puso en valor su compromiso y cercanía.
9: Representas como nadie el compromiso con las personas, la cercanía, la atención, el interés, la complicidad, la generosidad con cada persona.
7: A pesar del anuncio, Aburto subrayó que encara el último año de mandato con la misma implicación.
1: El Lehendakari Imanol Pradales y el presidente del Euskadi Burubatzar del PNV, Aitor Esteban, agradecían a través de la red social X el trabajo de Juan Mari Aburto. En Donostia, el alcalde Jon Insausti se refería a él como un referente.
0: Agradecer sus servicios de servicio público, de vocación de servicio público, no solo en el Ayuntamiento de Bilbao, también en todo su recorrido, siempre con las personas en el centro, humanista donde los haya. Agradecer y desearle muy buena suerte en esta nueva etapa que abre desde hoy en adelante. Yo creo que es un espejo donde mirarse, porque Juan Mari siempre ha sido un alcalde de valores y ha logrado que Bilbao sea ese espacio donde, pensando distinto, todos los bilbaínos y bilbaínas puedan convivir en paz.
1: En Madrid, hoy segunda jornada del viaje oficial iniciado por el Papa León XIV, una masiva celebración religiosa ponía fin a la jornada de ayer. Corresponsal Miquel Claver.
10: El Papa León XIV cerraba el primer día de su viaje a Madrid conversando con varios jóvenes en una vigilia en la Plaza de Lima.
11: Se nos plantean muchos retos, como el acceso al mercado laboral, el acceso a una vivienda digna.
12: Vosotros, jóvenes, estáis llamados a dar una nueva dirección a la sociedad, convirtiéndoos en protagonistas del cambio.
10: Allí se congregaban más de 400.000 personas. Muchos han pasado allí la noche, también jóvenes llegados desde Euskal Herria.
13: Eta kiro, ba, ikaragarria, itxela. Hemen gaude aita santoren zain, eta bueno, ba, posik.
10: Todos ellos escuchaban ese mensaje del Papa a favor de la paz y contra la polarización, repetía las palabras que ya había pronunciado por la mañana en la recepción con las autoridades, mismo mensaje contra la confrontación que repetía también en un centro de Cáritas de atención a personas sin hogar con quien compartió parte de la tarde. Todo ello en el primer día de la visita del Papa a Madrid. León XIV retoma su agenda a las 10 de la mañana con una gran misa en Cibeles en la que se prevé se van a congregar más de 1 millón de personas.
1: Y se despejaba Miquel, una de las incógnitas sobre este viaje, finalmente sí se reunirá con algunos representantes de colectivos de víctimas de abusos por parte de miembros de la Iglesia.
10: Va a ser un encuentro dentro de la agenda privada del Papa, por lo que desde el Vaticano se han limitado a anunciarlo, sin dar más detalles del mismo. León XIV lo confirmaba en el avión camino a Madrid.
14: He siempre trabajado para instituir las normas con los jóvenes a seguir, y seguiré haciéndolo también a nivel de toda la Iglesia, porque es una llaga todavía abierta.
10: Se va a reunir con algunos colectivos de víctimas. Dice el Papa que le es imposible reunirse con todos los que han solicitado una audiencia y son muchos los colectivos que denuncian haber sido excluidos de esta vista. Juan Cuatrecasas es el portavoz de ANIR, Asociación Infancia Robada, y Ciro Molina es el responsable del colectivo.
15: Nos llama mucho la atención que para que un Papa reciba a víctimas de abusos sexuales haya que someter esto a una especie de código da Vinci.
16: Y lo curioso, ¿no?, que pretende ser una autoridad moral sin asumir realmente los casos de predación social.
10: Algunas de estas asociaciones que no van a ser recibidas por el Papa muestran ya su enfado y mantienen la protesta anunciada para mañana, lunes, frente a la Nunciatura Apostólica de Madrid.
1: Y esta próxima semana el Papa visitará Cataluña y Canarias. Su predecesor en el cargo, el Papa Francisco, mencionó en varias ocasiones su intención de visitar Canarias y conocer cómo se afronta allí la llegada de personas migrantes. Ahora ese será uno de los ejes de este viaje. Derne Frontela, Egunon.
17: Egunon, España no es desconocida para León XIV. Antes de ser Papa, siendo prior general de la Orden de los Agustinos, entre 2001 y 2013 la visitó hasta en 50 ocasiones, por lo que conoce prácticamente la geografía del país. Rafael Lazcano es el biógrafo del Papa León.
18: Si sumamos, digamos, todos los días que él ha estado por aquí, pues yo sospecho que se acercarán a los 250, 260, como poco, ¿eh? Conoce muy bien España, todos sus territorios, las grandes ciudades, donde está realmente asentada pues la presencia agustiniana.
17: Del viaje de una semana del Papa, el cuarto de su pontificado, se desconocen detalles como lo que ocurrirá en Canarias y concretamente en Tenerife, pero considera Lazcano que no va a dejar fuera los derechos humanos.
18: Hasta que no se produzca, no sabemos a ciencia cierta lo que va a suceder en el viaje apostólico, pero lo que sí es cierto es que él se centrará pues en los temas más esenciales propios de la Iglesia, ¿no? No estará fuera los inmigrantes, ni la defensa de los derechos humanos, la paz.
17: Y tampoco, como ha esbozado el propio Papa Prevost, se olvidará del gran reto que supone la IA, que precisamente fue lo que centró su primera encíclica.
18: León XIV pues aprovecha de todos esos desarrollos y los plasma con nuevas aportaciones en la encíclica, ¿no? Pero bueno, que Papa Francisco e incluso Benedicto XVI ya apuntaban digamos, aspectos que ahora pues vemos con más claridad, ¿no?
17: Y ante quienes se cuestionan cómo se prevé se desarrolla el pontificado de León XIV, si seguirá o no la estela de Francisco, Rafael Lazcano, quien fuera su compañero de estudios, asegura que Prevost es consciente de los retos a los que se enfrenta.
18: El pontificado de León XIV está adquiriendo una densidad que de día en día se está agrandando, no solamente en relación con los grandes temas como la paz, el diálogo, la sinodalidad, sino también que va abriendo nuevos caminos hacia las, digamos, los grandes retos que tiene la humanidad actualmente, como es, por ejemplo, el mundo tecnológico.
17: Insiste además el autor del Papa Agustino, peregrino hacia Dios, que León XIV apuesta por el camino de León XIII, esto es, afrontar las nuevas revoluciones en favor de la doctrina social, lo que, asegura Lazcano, dejará presente Prevost en su visita a Tenerife.
1: A partir de las 8:30, hoy entrevista en Radio Euskadi a Chema Izquierra, el director de Diversidad, Convivencia y Solidaridad Intergeneracional del Gobierno Vasco. Le preguntaremos, entre otras cuestiones, sobre este viaje del Papa y sobre el decreto que acaba de firmarse en Euskadi para regular la convivencia entre diferentes religiones. Sobre la posible convocatoria de elecciones generales anticipadas tras las últimas informaciones policiales, el ministro de Transportes, Óscar Puente, asegura que el apoyo a Pedro Sánchez dentro del PSOE es mayoritario.
19: En el Partido Socialista estamos de manera inmensamente mayoritaria con nuestro secretario general y nuestro presidente del Gobierno. Es el mayor activo que tenemos.
1: El Partido Popular pide que esa convocatoria de elecciones se realice cuanto antes. Borja Sémper.
20: Los socios del gobierno, desde Podemos, pasando por Sumar, aquellos que en las plazas de España decían no hay pan para tanto chorizo, hoy justifican a los chorizos, pasando por el Partido Nacionalista Vasco, por Compromís, por Junts, todos los partidos políticos han aceptado la corrupción, han aceptado ser cómplices de la corrupción. Y esta es una responsabilidad que les compete a ellos. Y el día de mañana, cuando los resultados electorales sean muy adversos para ellos, se preguntarán qué les ha pasado. Y la respuesta la tendrán en su inacción de hoy.
1: Y desde Euskadi escuchamos a Joseba Díez Antxustegi, portavoz del PNV en el Parlamento Vasco, y a Arnaldo Tegri, secretario general de EH Bildu.
21: Que el PNV nunca, nunca, nunca va a apoyar una moción de censura de Feijóo y menos necesitando los votos de Vox.
22: Es abrirle la puerta a un gobierno de Pepe Vox. Pocas bromas. Quien está planteando eso en este país le tiene que decir a este país qué gana el pueblo vasco con un gobierno de Pepe y Vox. Porque que no nos hagan jueguitos. Pepe y Vox forman parte del mismo bloque reaccionario y no hay división entre ellos.
1: La Red Ciudadana de Apoyo a los Presos de ETA, SARE, ha anunciado este fin de semana que afrontan una nueva etapa y que su deseo es que la manifestación que habitualmente organizan cada mes de enero sea la última que tengan que convocar. Se llevará a cabo el 9 de enero de 2027. Joseba Azcárraga.
23: Que la situación ha cambiado. Un escenario que parecía inamovible. Y hoy percibimos que estamos cerrando un capítulo trágico de la historia de nuestro pueblo. Ha llegado el momento de poner punto final a una etapa y de abrir una nueva forma de reivindicación que sea capaz de responder a los retos actuales.
1: En Perú hoy se celebra la segunda vuelta de las elecciones presidenciales. Se enfrentan en las urnas la candidata de derecha Keiko Fujimori y el de izquierda Roberto Sánchez. Encuestas prevén una disputa muy ajustada. La clave podría estar entre el grupo de indecisos que aún no han decidido su voto. Enviado especial a Lima, Eneko Zuberogoitia.
24: Aquí en la capital peruana se percibe cansancio, falta de confianza y desilusión.
25: Ninguno de los dos partidos está apto.
26: Voy a ir tan solo por no pagar la multa.
27: No sabemos por quién. Hay mucha gente que, igual que yo, que no sabe por quién votar hasta el momento y mañana mismo son las elecciones.
24: Se prevé una contienda muy reñida. Ambos candidatos coinciden en los problemas que tiene el país, pero plantean soluciones diferentes. Keiko Fujimori se presenta por cuarta vez a unas elecciones presidenciales. Hija del expresidente Alberto Fujimori, esta vez ha reivindicado más que nunca el legado político de su padre.
28: Un gobierno que respete la ley y la constitución.
24: Propone fomentar el mercado privado, restablecer el orden y actuar con firmeza contra la delincuencia. En la primera vuelta obtuvo el 17% de los votos. Por otro lado, Roberto Sánchez, que obtuvo el 12%, defiende fortalecer el Estado y una nueva constitución.
29: Nosotros no levantamos políticas de estatizar los bienes privados a nadie.
24: Ambos han tratado durante toda la campaña de convencer a los votantes indecisos y al electorado de centro.
1: Esta madrugada se ha conocido que un juez en Perú ha decidido la apertura de juicio oral contra uno de los candidatos, Roberto Sánchez, por la presunta presentación de información falsa sobre la financiación de su partido entre los años 2018 y 2020. En los últimos días se han organizado diferentes actividades con motivo de la Semana de la Donación de Órganos y Tejidos. Las asociaciones que trabajan en contacto directo con las personas enfermas recuerdan la importancia de seguir sensibilizando a la ciudadanía sobre todo este proceso. Reportaje de Amaya Valenciaga.
0: Cerca de 350 personas esperan hoy en Euskadi y Navarra la llamada que puede cambiarles la vida, la llegada de un órgano compatible. El hondarribiarra Carlos Peligero es una de ellas. Tiene 76 años, una enfermedad renal crónica y la esperanza de que pronto llegará su nuevo riñón, el definitivo. Y es que hace unos pocos días recibió la llamada, pero tuvo que dar media vuelta antes de llegar al hospital.
2: Había cenado un poquito y me llamaron un teléfono y me llaman muchos de esos comerciales y normalmente estos de pan. Al final, digo, no sé si no coja, al final le cogí, quiero darte una buena noticia, me dijo la chica, tenemos un riñón para ti. ¡Joder! Nos fuimos los, la señora, el hijo y yo. Y ya llegando casi a Bilbao me volvieron a llamar y me dijeron eso, que había llegado en malas condiciones el órgano y que no me lo podían trasplantar, que me diera la vuelta.
0: Situaciones como esta recuerdan que convertirse en donante no significa que la donación llegue siempre a realizarse. Las circunstancias médicas y la compatibilidad son determinantes. Maider Ramenabar, trabajadora social de la Asociación de Enfermos Renales de Guipúzcoa.
3: Es importante que sepan que hay muy pocas probabilidades de que seamos donantes reales. Una cosa es que tú en vida manifiestes tu voluntad, en caso de fallecer en condiciones adecuadas, de ser donante. Y otra cosa es que verdaderamente lo vayas a ser. De todos los fallecidos en los centros sanitarios, el 1% es únicamente candidato a ser donante.
0: Por eso los profesionales insisten en que la familia conozca la voluntad del donante. Para quienes esperan un órgano, cada donación puede significar una segunda oportunidad. María Luisa Lubión recibió su nuevo hígado en 2010, después de que enfermase en 1992. Solo tiene palabras de agradecimiento.
4: Pues estoy muy agradecida a la Seguridad Social, a los médicos que se dedican a ello y yo no sé si saben todo el bien que hacen, que me han dado la oportunidad de vivir unos años más.
0: Unos años más, en caso de María Luisa, para dedicarse a su familia y al voluntariado junto a su marido.
1: En Santurtzi hoy se celebra la fiesta de la Escuela Pública Vasca y San Naiduguna es el título, lema de la canción que va a acompañar a esta jornada, creada por Mikel Inuntziaga, con letra de Onintza en Beita. Participan también en el videoclip de promoción, entre otros, Roberto Mosso, Itziar Ituño o Jon Elazpibor.

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1: Ampliamos la información de deportes. Jon Hernández, egunon.
2: Egunon, este mediodía se disputa el campeonato de Euskadi de traineras en aguas de Getaria y tanto en categoría femenina como en la masculina hay dos traineras que a priori son muy favoritas respecto al resto. Asier Careaga, egunon.
3: Egunon, Jon, con Orio y Donostiarra Lagunak como grandes favoritos. El año pasado los aguiluchos batieron todos los registros y este año su entrenador Iker Zabala les ve aún mejor. Le escuchamos.
4: Nosotros tenemos mucha ilusión. El equipo, con respecto al año pasado, se ha fortalecido. Yo les veo a los chavales pues, físicamente mejor, remando incluso mejor, pero sí que es verdad que estas primeras regatas pues todavía andamos un poquito con incertidumbre. Los entrenadores hasta ahora les hemos podido ver a los chavales entrenando, pero compitiendo no. Así que nada, yo también auguro que va a ser una final muy, muy dura, muy disputada y sin tener que olvidar que la tanda anterior también disputa la bandera y a nada que sople un poquito más de viento o que hagan una regata pues mejor que la tanda de honor, pues también pues se puede llevar la bandera desde otra tanda, pero yo veo un Orio pues habiendo hecho todo el trabajo y ahora lo que tenemos que hacer es competir y disputar el mayor número de banderas.
3: Al posible error de Orio estarán atentos Donostiarra o el campeón de Vizcaya Urdaibai. Jon Salsamendi cree que hoy no se va a ver todavía al mejor bermeo.
5: La piedra de toque verdadera de nuestras posibilidades se va a ver cuando nos enfrentemos a los guipuzcoanos. Y no creo que este campeonato de Euskadi vaya a ser la referencia exacta, ¿eh? Yo creo que a partir de Madrid encontraremos un poco el sitio de partida de bermeo, de verdad.
3: En la primera tanda bogarán Ziérbena, Getaria Santurtzi y Hondarribia, mientras que en la segunda estarán Bermeo, Orio Isuntza y Donostiarra. Y en categoría femenina, Donostia Raun es la gran favorita con el permiso de San Juan y de Tolosaldea. El preparador de la Lugañene, Juan María Echave, confía en las suyas.
6: Hay que estar atento, ¿no? Al final vamos a salir en la otra tanda, por ejemplo, nos puede dar una mala pasada y quedarnos ahí, ¿no? Pero bueno, yo creo que primero tenemos que hacer nuestro trabajo al 100% y una vez que consigamos eso, pues tendremos muchas opciones de ganarlo, ¿no? Pero sí, parece que a priori somos San Juan, Tolosa y nosotros.
3: El vigente campeón es Tolosa, que el año pasado dio la campanada en Bermeo. Este año no va en la tanda de Arraun y tratará de explotarlo. Ramón Erostarbe.
7: Mucho cambio no puede haber, pero bueno, si hay un poquito de cambio y nosotros sabemos remar en nuestra tanda, pues igual las rivales también se pueden poner un poco nerviosas, pero nosotros lo que tenemos que ir a hacer es nuestra regata, coger una regata más de experiencia, más bloque y pelear hasta el final. Y yo creo que si peleamos hasta el final y lo hacemos bien, pues estaremos o muy cerca de ellas o, oye, pues quién te va a decir que no hacemos lo del año pasado, ¿no? Que cogemos y volvemos a ganar.
3: En la primera tanda bogarán Tolosa, Ondarro y Suntza y Hondarribia. Y en la segunda, Arraun, San Juan, Kaiku y Deustu. Se prevé viento y oleaje, así que el campo de Getaria va a estar bastante sucio.
2: Eskerrik asko, Asier. Desde las 12 del mediodía y hasta las 2 de la tarde, aquí estaremos en directo en Radio Euskadi siguiéndolo de cerca. Y de cerca seguiremos también la final de la Copa del Rey en la que estará el Bidasoa Irún de Alex Mozas. Los irundarras se miden al Barça a partir de las 5 de la tarde en Alicante. Eso sí, pase lo que pase hoy, el billete europeo está ya en el bolsillo. Sin duda la gran noticia tras haber vencido al Huesca en las semifinales 30-37 en la jornada de ayer. Escuchamos a Rodrigo Salinas a las puertas de la que va a ser su última final con el Bidasoa.
8: Sí, creo que es el final más redondo que podría tener, quitando el Lunar contra Granollers en casa, pero creo que esto era el premio a toda la temporada de todo el equipo. Nos hemos sacrificado muchísimo durante todo el año para llegar hasta el final contra el Barça y quién sabe el día de mañana. Nosotros lo vamos a intentar, que no quede por intentarlo. Si ellos nos ganan, que nos ganen por sus cosas y no por nuestros defectos.
2: Que no sea por no intentarlo, decía Rodrigo Salinas con nuestros compañeros de Euskal Televista, sería siendo la mejor manera de marcharse del club, levantando el título. Bueno, pues a las 5, esa final de la Copa del Rey entre el Bidasoa y el Barça. Y a las 7 de la tarde tenemos el tercer y definitivo partido de los cuartos de final del playoff por el título de la Liga Endesa entre el Baskonia y el Joventut de Badalona. Es una auténtica final, Raúl Pando, Egunon.
9: Egunon, el Baskonia recibe a partir de las 7 en el Buesa el Joventut en el tercer y definitivo partido de la serie de los cuartos de final del playoff. El ganador comenzará a disputar la semifinal el miércoles contra el Valencia. El miércoles en el Buesa, el Baskonia ganó 81-75 en el primer partido. El viernes en el Olympique de Badalona, el Joventut venció 82-63. Lo mismo había sucedido en la liga regular, con victorias para el Baskonia en el Buesa y para el Joventut en el Olympique. Se presupone un partido igualado, en donde la intensidad y el trabajo defensivo volverán a ser claves, con muchas cosas por mejorar en el Baskonia respecto al viernes. Las pérdidas de balón, el acierto en el triple y que Cabarot vuelva a reencontrarse consigo mismo. La estrella francesa ha estado lejos de su mejor versión en los dos partidos precedentes. Albiati apunta algunas otras claves sobre el partido de esta tarde y dice que necesita el equipo el apoyo de la afición.
10: En ataque, calidad y tranquilidad. Y defensivamente la responsabilidad individual es súper importante y el rebote es súper importante. Vamos a volver a casa y creo que nuestra afición va a dar a nosotros un extra boost porque lo necesitamos.
9: Se prevé precisamente una buena entrada en el Buesa para empujar al equipo azulgrana hacia la semifinal.
2: Eskerrik asko, Raúl, será a las 7 de la tarde y con el arbitraje en el punto de mira, porque sin duda ha sido uno de los temas de conversación, uno de los temas candentes en redes tras ese segundo partido en Badalona. En cuanto a la pelota, ayer en Sopela se jugaron las finales de pala. Mikel Bilbao, egunon.
11: Egunon, John. En pala corta, la victoria para los veteranos, para Gaubeka Iker Gordón, que ganaron por 2-0 a Zubiri Olazábal. El veterano delantero de Armincha, con 48 años, logra el billete para jugar el Mundial de Octubre en Argentina.
12: Creo que puede ser mi último, si no el último. O sea, ya tengo los años que tengo y ahora me encuentro muy bien y hay que ir a tope. No he salido, además, he tenido dos mundiales y han sido aquí cerquita. Este va a ser el viaje así soñado y es otro nuevo mundial, y lo mejor de todo que es con la Euskal Selección, que es lo que más motiva.
11: 2-0 para los veteranos, una final mediatizada, eso sí, por la lesión que sufrió Eric Zubiri en el 6-4. Se lesionó el hombro derecho y jugó toda la final con la zurda.
13: Yo ya estoy acostumbrado a estas cosas, pero bueno, me ha dado un tironcillo aquí en el pectoral que no me dejaba echar el brazo para atrás, y para no forzar más la lesión de cara al Mundial, no he podido jugar con la derecha.
11: En paleta cuero, victoria para Landeta y Ibai Pérez, que se llevaron el triunfo en el desempate 8-10 en el último juego. Los veteranos impidieron que Madallega y Sierra metiesen ritmo a la final, habla Landeta.
14: Sí, era la clave, porque nosotros sabemos que de derecha ellos tienen más ritmo, tienen más pegada, y nuestro juego era más de poner una pelota más comprometida, más buscando pared, y se veía cuando no arrimábamos a pared, pues ellos salían ganando.
11: Yago Madariaga había ganado los 4 partidos anteriores. Ayer decidieron los llamados pequeños detalles.
15: Sí, la verdad que el primer set se nos ha escapado encima ganando, que todavía da más rabia, pero bueno, también son detalles, ¿no? Al final, por poco, el segundo set iban ellos ganando y les hemos dado vuelta. Así que esto es así, hay veces que se gana y otras que se pierde.
11: Victoria y a priori billete mundialista para los ganadores, habla Ibai Pérez.
16: Bueno, no creo que esto sea definitivo, pero bueno, yo creo que damos un paso grande para poder estar allí.
11: Hoy el turno será para las finales de mano en Zumárraga y para las de cesta en el Burgo.
2: Es que ricasco, Mikel, eso es a las 11 de la mañana en Zumárraga las finales de pelota a mano. En el 4 y medio femenino jugarán a Arrizabalaga y Gaminde. En el mano individual masculino la final medirá a Irribarría con Carregal. Por su parte, en el mano parejas masculino el título se decidirá entre Azqueta y Bernaola y Echeverría y Elord. Y por la tarde tendremos las finales de cesta punta individual en el Burgo. En categoría femenina, Elena Barrenechea jugará contra Iarta Lakistain, mientras que en categoría masculina serán Argoiti y Chanica los que pelearán por la chapela. Y hoy también tenemos la Euskal Duatloia en Tolosa. Gorka Saavedra, egunon.
17: Egunon, John, así es. Tolosa acogerá hoy la final de Euskal Duatloia. Julen Alberdi, Chiquia Cuarto, intentará revalidar título. Eneko Saralegui, campeón en 2023, o Aitxola Tucha. Se presentan como dos de sus grandes rivales. Ugaitz Muguerza, campeón en 2022 y 2024, no podrá estar por lesión. Escuchamos a Julen Alberdi.
18: Llego bien, ¿no? Sí que hace unas semanas pues anduve con molestias de rodilla, así que bueno, es una lesión que he venido arrastrando pues de hace tiempo, ¿no? Pero bueno, yo creo que no es excusa, he llegado bien, teniendo en cuenta que soy escolar y bueno, mi prioridad es el corte, ¿no? Entonces sí que durante el año no le he dado mucha prioridad a la preparación de esta competición, pero bueno, el año pasado me fue bien, he intentado preparar de la misma manera, incluso mejor, y bueno, yo creo que llego bien y con opciones de disputar la chapela. El nivel es alto, es la segunda edición con el mismo formato, y yo creo que, bueno, lo que éramos un poco principiantes el año pasado con este trabajo, pues este año pues ya lo hemos preparado mejor, ya sabemos qué es, y bueno, a por todas.
17: Los finalistas tendrán que completar en 4 ocasiones un circuito que consiste en cortar un tronco en vertical de 45 pulgadas, unos 33 centímetros de diámetro, correr a pie un tramo de 500 metros por el perímetro de la plaza y cortar otro tronco de 45 pulgadas en horizontal. La cita a partir de las 5:30 de la tarde.
2: Eskerrik asko, Gorka, con eso terminamos. Volvemos a las 12 del mediodía con el campeonato de Euskadi de Traineras. Gerarte.

0: Son las 8:30 de la mañana.
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0: Vamos a repasar el pronóstico del tiempo para hoy. Euskalmet, en Nayara Barredo, egunon.
2: Kaixo, egunon.
0: ¿Qué nos espera para este domingo?
2: Bueno, pues un ambiente soleado durante buena parte del día. Es cierto que en algunos momentos podremos ver algunos intervalos de nubes, sobre todo ahora a primeras horas en puntos de la mitad norte. Después, de cara a la noche, volverá a aumentar la nubosidad, pero durante el resto de la jornada tendremos muchos ratos de sol y gracias a ello, precisamente, pues las temperaturas van a subir notablemente, además, respecto a ayer. La subida más grande la esperamos en el interior, donde incluso estaremos hablando de algo de calor, con máximas que van a superar los 25 grados, incluso alcanzaremos los 30 grados en algunos puntos. En la costa las temperaturas no subirán tanto porque ya en las próximas horas irá entrando el viento del nordeste que frenará ese ascenso, pero en cualquier caso valores también más altos que ayer, en torno a los 23 o 24 grados cerca del mar.
0: ¿Y mañana cómo va a comenzar la semana?
2: Bueno, pues mañana cambia otra vez la situación y volverá el ambiente gris y refrescará. Desde primeras horas ya las nubes serán mayoría en el cielo, tanto en la vertiente cantábrica como en buena parte de Álava, e incluso podría lloviznar algo en puntos del norte a lo largo del día. En el sur de Navarra, sin embargo, el ambiente seguirá siendo soleado también mañana. Predominará el viento del noroeste en todas las zonas y las temperaturas descenderán de forma notable, hasta 10 grados incluso en algunos puntos del interior, y en general esas máximas no pasarán de los 20 grados mañana, salvo en el extremo sur. Por lo tanto, como decíamos, volverá a cambiar el tiempo mañana. Tendremos una jornada ya con tiempo mucho más gris y notablemente más fresco.
0: De todo un poco. Gracias, Nayara.
2: Soy Agur.
0: Los termómetros marcan 10 grados en Gasteiz, 12 en Iruña, 14 en Bilbao, Donostia y también en Bayona. Repasamos la prensa. El primer día de la visita del Papa León XIV a Madrid, copa portadas y titulares. También la situación del Partido Socialista, Ederne Frontela, egunon.
3: Egunon, sí, en una semana en la que varias voces han hablado nuevamente de legislatura agotada, en el Correo entrevistan al expresidente José María Aznar. Se muestra rotundo a la hora de realizar una moción de censura. Dice, si esta no se va a ganar.
4: Las mociones de censura, si se presentan, se presentan para ganarlas. Y por lo tanto no tiene sentido presentar una moción de censura si no se va a ganar. Lo que tienen que tener muy claro son los cómplices, antes llamados socios del gobierno, el PNV y Bildu, pues si sostienen esta situación. Que el Bildu lo va a hacer, sin duda ninguna. Que el PNV lo está haciendo, pues también parece muy claro, ¿no?
3: En La Vanguardia, Jordi Turull, secretario general de Junts, apunta que Pedro Sánchez debería acabar la legislatura como un demócrata, pero señala que con su forma de gobernar no para de alentar a la extrema derecha.
5: Pedro Sánchez no para de generar combustible per l'ultradreta. Governar a cop de decret a esquenes d'un Parlament que no té majoria.
3: Y en relación a la visita del Papa, una última hora que acabamos de conocer, La Razón publica que León XIV se reunirá con un grupo de víctimas de abusos en el seno de la Iglesia mañana lunes a las 4:15 en la Nunciatura Apostólica. Se trata de un encuentro en el que se viene trabajando desde hace meses, señalan, con víctimas de Repara, el proceso de la Archidiócesis de Madrid, y que estaba planteado desde antes, desde el minuto cero en el que se programó el viaje.
0: En el Diario Vasco entrevista a la diputada general de Guipúzcoa, Eider Mendoza.
3: A un año de las elecciones forales, Mendoza señala que se siente con energía, ilusión y compromiso para repetir como candidata a la diputación siempre y cuando sea respaldada por la militancia. Reflexiona también Mendoza sobre la actuación de H. Bildu para con las denuncias de la Bertsoeskola de Rentería. Cuestiona si se habría actuado de la misma manera si estuviéramos hablando de un colectivo relacionado con la Iglesia, y señala que le preocupa que alguien interprete que se ha podido presionar a las víctimas para no denunciar. En Deia, amplio reportaje sobre el alcalde Juan María Aburto tras anunciar ayer que no se presentará a las próximas elecciones.
0: En Berria y Diario de Noticias, entrevista a Idurre Esquiz Isabel, secretaria general de Euskalgintzaren Kontseilua, ante la marcha convocada para el próximo sábado en Iruña.
3: Sí, en ambas entrevistas, la situación del euskara es el eje central. Hay riesgo de retroceso en el conocimiento del euskara. Reconoce la emergencia lingüística. Dice, es el primer paso para revertirla. Titula Diario de Noticias Berria. Recoge las siguientes declaraciones de Esquizabel. El carranera copres gaude, serena aurrera, egingo badugu, guztion, ekarpenekin, egongo dugu. Y en El País, reportaje sobre los fármacos adelgazantes, alertando que cada vez hay más medicamentos. Alerta también sobre los empi, que ya se puede conseguir por internet.
0: Gracias, Ederne. Miramos también a la prensa internacional. La guerra entre Rusia y Ucrania sigue dando titulares en medios europeos después de que Ucrania hubiera realizado ataques con drones contra Rusia.
1: Sí, un día después de que Putin cerrara la puerta a la oferta de diálogo de Zelensky, Ucrania pasa a la ofensiva. Leemos en The Guardian que Ucrania ha utilizado cientos de drones en un ataque en Donbass en el que ha resultado muerta una persona. El Corriere della Sera asegura que estos drones han alcanzado la vía férrea y la red eléctrica. Según BBC, Rusia ha derribado 140 drones en un ataque sin precedentes contra San Petersburgo y sus alrededores, mientras la ciudad acogía un foro económico.
0: Algunos medios ayer recogen la primera aparición pública del expresidente cubano Raúl Castro tras ser acusado de varios cargos por parte de Estados Unidos.
1: En la CNN podemos leer que el exmandatario cubano fue homenajeado en su 95 cumpleaños en un acto oficial en el que el presidente Miguel Díaz-Canel lo presentó como un símbolo de la revolución.
6: Raúl es Cuba y a Cuba no se toca.
1: Granma recoge las palabras de Díaz-Canel durante el homenaje. Advierte que la isla vive horas cruciales y que si Cuba es atacada responderá en legítima defensa.
0: Y en Argentina la prensa se hace eco del duelo por el fallecimiento de una de las últimas leyendas del rock en el país, el Indio Solari, fallecido a los 77 años después de una década con Parkinson.
1: La muerte del ex líder de la banda Patricio Rey y sus Redonditos de Ricota ha provocado una gran consternación en todo el país. Así lo recogen Clarín, La Nación o Página 12, que dedican un amplio espacio a la reacción provocada por esta muerte. En estos medios, numerosas imágenes de vigilias y fans llorando la muerte del músico. Eso es lo que se puede ver. La ceremonia para despedirlo tendrá lugar en el microestadio José María Gatica hoy domingo. Los seguidores comenzaron ayer a llegar 24 horas antes. Vuelve loco.

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0: Recibimos esta mañana al director de Diversidad, Convivencia y Solidaridad Intergeneracional del Gobierno Vasco, Txema Ezquerra. Egunon.
1: Egunon, buenos días.
0: Este es un fin de semana marcado, como estamos contando, por la visita del Papa, que comienza en Madrid. ¿Qué importancia conceden a esta visita?
1: Bueno, que venga un representante de la Iglesia, que además es la Iglesia Católica, que tiene bastante predicamento entre nuestra sociedad y que es un referente también moral, siempre es una buena noticia. El propio Lehendakari Manuel Pradales pues estuvo con el Papa y le trasladó también el compromiso de Euskadi con la construcción de una Europa más democrática, donde la paz, donde la justicia sean valores fundamentales. Entonces, bueno, nosotros en estos términos y siempre que se vengan con buenas intenciones, como siempre viene el Papa, pues bueno, pues es una buena noticia, especialmente para las personas católicas, y esperamos que los mensajes que dejen, pues sobre todo, favorezcan la convivencia en nuestra sociedad.
0: El Lehendakari Manuel Pradales, que visitaba recientemente al Papa León XIV, se refería a él como una brújula moral. Había también una invitación a que en algún momento pueda visitar Euskadi. No hay novedades en ese sentido, entendemos.
1: Yo no las tengo. Entiendo que no hay novedades. En este viaje no será, pero bueno, la invitación está puesta encima de la mesa, la hizo el propio Lehendakari. Y bueno, pues si en algún momento se puede cursar, pues será recibido como tiene que ser recibido una persona como es el Papa.
0: El Papa y esa visita especial para los católicos, pero no es, lógicamente, la única religión que coexiste en la sociedad, y el departamento al que pertenece ha sido noticia recientemente por la aprobación del decreto que regula la composición y el funcionamiento del Consejo Interreligioso de Euskadi. Vamos a recordar en qué consiste ese consejo.
1: Bueno, el Consejo Interreligioso de Euskadi realmente está creado en la propia Ley Vasca de Culto. Ahí lo crea y lo que dice es que hay que regularle. Ahora lo que hemos aprobado es la regulación de ese decreto. Es un espacio de diálogo y de trabajo con las diferentes religiones, confesiones y comunidades que hay en Euskadi con la administración pública. Y especialmente lo es por dos grandes cuestiones. Uno, por garantizar y promover todo lo que tiene que ver con la diversidad religiosa y con la libertad de culto, siempre desde los valores del pluralismo, de la democracia, de la convivencia, de la igualdad entre hombres y mujeres, y por el otro, de poder abordar todas las cuestiones que favorezcan la convivencia en Euskadi y que están marcadas por las diferentes creencias. El Consejo, bueno, ahora se ha aprobado en Consejo de Gobierno el decreto que lo regula, se publicará, haremos una convocatoria para que las diferentes personas que

0: con ellas durante este último año. Son 8 en concreto. Está la comunidad bajá y está la iglesia evangélica, está la iglesia cristiana, la ortodoxa rumana, está también el islam, los testigos de Jehová, la iglesia de Jesucristo de los Santos de los Últimos Días, están los budistas. No sé si me dejó alguno, yo creo que no. Están estos 8 como poco podrán ser, pero además también hay otras confesiones que son minoritarias en Euskadi, que si lo desean, pues también podrán formar parte. Y a su vez, pues bueno, pues personas o entidades que tienen o trabajan en este ámbito de la diversidad religiosa. Esperemos que podamos empezar a funcionar a partir de septiembre y que sea un espacio de diálogo y sobre todo de fomento de la convivencia.
1: Para la colaboración con las comunidades islámicas está ya en marcha la comisión A2, en concreto para esas comunidades islámicas. No sé si se van a aplicar algunas de las enseñanzas que han aplicado ahí o se va a funcionar de modo diferente.
0: Yo creo que funcionaremos de modo diferente. Hay que esperar también que el propio Consejo Interreligioso Vasco tome cuerpo. Lo vamos a constituir y luego entre todos vamos a ir acordando cuáles son los temas que van a abordar. Digo diferente porque la comisión asesorados, que es una comisión de colaboración con la comunidad islámica, está formada por 8 personas que son representativas de la comunidad islámica y también por miembros de gobierno vasco de diferentes direcciones. Esta educación, esta justicia, esta seguridad, estamos nosotros como bienestar y también están las diputaciones forales y esta UDEL, trasciende los temas que trabajamos allí, lo que es la diversidad religiosa como tal. Lo que hablamos son cuestiones que afectan o que importan a la comunidad islámica en Euskadi, que es una comunidad muy importante, es una comunidad muy rica y que trabajamos también en aras de la convivencia y de que ambos pueblos, tanto el pueblo vasco, yo soy un pueblo vasco por supuesto, pero que tiene una entidad propia, pues bueno, puedan convivir de manera amplia.
1: Si vamos a cuestiones concretas en el Consejo Interreligioso, personas fallecidas, entierros, ¿cómo se llevan a cabo? Menús en los centros educativos, ¿se van a abordar este tipo de cuestiones?
0: Seguro que se van a abordar porque además recientemente hemos presentado un documento marco para el impulso de la diversidad religiosa en Euskadi. Tiene un plan de trabajo de 2026 a 2029 y estas son cuestiones que están encima de la mesa. La cuestión de los enterramientos es una cuestión que venimos trabajando en la Comisión Asesorados desde hace varios años. Ya tenemos en los 3 territorios históricos cementerios en los cuales se puede hacer un enterramiento por el rito musulmán y habrá que trabajarlo para poder hacerlo por las diferentes confesiones. Es un trabajo, primero, de adaptar las costumbres a todo lo que es la sanidad, la legislación de sanidad mortuoria y también de poder respetar que cada uno decida en el final de su vida cómo quiere ser enterrado. En A2 lo hemos hecho desde el diálogo con muy buenos frutos y yo creo que cuando lo abordemos en el Consejo Interreligioso también. El tema de la alimentación no es una cuestión exclusiva de los centros escolares, sino yo creo que de todos los equipamientos y centros en los que pueda haber un menú. Ahí también hay avances, ahí también hemos ido avanzando y habrá que seguir profundizando, sobre todo en lo que es el ámbito educativo, bueno, por medio de un trabajo con el Departamento de Educación, que yo creo que está haciendo las cosas muy bien en este ámbito de la diversidad y en este ámbito de la inclusión, y con la Comisión Asesorados. Y entonces, bueno, pues se optó por un menú que es compatible también con las costumbres islámicas, que es el ovo lácteo vegetariano. Esto ya está en marcha. Habrá que trabajar ahora sobre diferentes cuestiones y ver cómo lo hacemos compatible o cómo lo vamos integrando. Pero es una cuestión que venimos trabajando en Euskadi desde hace tiempo. En estos momentos en los centros educativos hay 21 menús diferentes, 21 opciones, ¿no? Entonces, bueno, yo creo que podremos encontrar soluciones para que todo el mundo pueda estar a gusto.
1: Se trata, en definitiva, como nos decía, de promover una convivencia interreligiosa. ¿En qué niveles diría que nos movemos en Euskadi? ¿Es una sociedad tolerante?
0: Yo creo que sí. Tenemos datos de la última encuesta, del último EPADE que hemos realizado. El EPADE es la encuesta de percepciones de la discriminación en Euskadi. Mayoritariamente sale, creo que es un 77% de las personas que están a favor de una sociedad que sea heterogénea, que no sea homogénea. Y luego, pues bueno, pues sí que hay un porcentaje también de personas que dicen que han presenciado o que han sufrido discriminación, ¿no? Y

0: Bueno, no es un porcentaje muy grande, pero es un porcentaje que tenemos que atender. Justo en este ámbito de que hablamos de lo que es la diversidad religiosa, es en el que menor percepción de situación de discriminación ve la sociedad vasca. Pero bueno, es una cuestión que aunque sea pequeña, pues hay que abordarla y hay que trabajarla.
1: Si hablamos de comportamientos discriminatorios, como director de diversidad, tenemos que preguntarle también por un caso ocurrido esta semana. Hemos conocido que un concejal de Arrigorriaga, en Vizcaya, Xavi Cabrera, fue increpado por una persona que se dirigió a él por su antiguo nombre femenino. ¿Qué datos tienen? ¿Qué ocurrió en este caso?
0: Bueno, en este caso yo creo que lo ha explicado muy bien el propio Xavi, que la sailburu Nerea Melgosa tuvo la oportunidad de hablar con él y yo también he tenido la oportunidad de hablar con Xavi y trasladarle también nuestro apoyo incondicional y ponernos a disposición de todo lo que necesite. En este caso lo que ocurre ante todo es una falta de respeto absoluta y una agresión. Las agresiones no todos solo tienen por qué ser palizas, también pueden ser cuestionamientos. Y yo creo que es importante también poner encima de la mesa que nadie puede dirigirse a otra persona a cuestionarle su identidad o su expresión de género y que el mero hecho de hacerlo está suponiendo que a esa persona la estás agrediendo, la estás incomodando, la estás cuestionando. Y yo creo que tenemos que también ser absolutamente inflexibles en esta cuestión. O sea, no vamos a permitir y no vamos a tolerar ningún tipo de LGTBI-fobia. Y esto también es un tipo de LGTBI-fobia. Yo creo que Xavi ha llegado un momento en el que ha dicho, bueno, esto no lo puedo permitir, esto no puede ser normal. Lo trasladó al propio ayuntamiento. El ayuntamiento de manera unánime le ha apoyado y nosotros también y estamos con él y con todas las personas que puedan sufrir cualquier tipo de discriminación.
1: Berdindua es el servicio de atención a personas LGTBIQ+, que depende también de este departamento. ¿Qué peticiones de asesoramiento reciben? ¿Cuáles son las más habituales?
0: Las más habituales tienen que ver con cuestiones de dudas en un momento determinado sobre la identidad o expresión de género, o bien de la propia persona que las está viviendo, que está en una situación en la que se está conociendo o empieza a tener dudas o quiere dar un paso, o bien por parte de un familiar o de su entorno que intuye o que ve que su hijo, que su hija, que su nieto, que su nieta, que su amigo lo está pasando mal o tiene dudas o quiere comprender quién es realmente. Este es un ámbito importante, también en el ámbito jurídico, que tiene que ver con los cambios registrales, con la documentación administrativa, con los derechos que tiene una persona trans, por ejemplo, una persona intersexual. Y luego también, también tenemos situaciones en las que nos trasladan elementos o situaciones de discriminación y en las que intentamos trabajar y acompañarlas con ellas. Pero Berdindu va más allá de lo que son las atenciones, también ofrece formación. Hemos fortalecido toda esta línea de trabajo este año, hemos ampliado un 10% el contrato, porque hasta la fecha sobre todo hacíamos formaciones en centros educativos, bien sea con el claustro o con todo un ciclo, lo hacíamos también en administraciones, pero queremos llegar a más. Y son talleres y son formaciones que son muy útiles, ¿no? Y voy a poner un ejemplo tipo de una formación que podemos hacer en un centro educativo. De repente hay un niño, una niña, un adolescente que está haciendo una transición, que es un adolescente transexual, y bueno, o bien la propia familia o el propio centro nos trasladan dudas y nos dicen, oye, queremos saber cómo podemos hacer para acompañar esta transición. Entonces nosotros ofrecemos acompañamiento a todo el claustro de profesores y a todo el ciclo, dando orientación, apoyo y sobre todo consejos y pautas concretas de cómo podemos hacer para que la transición y ese periodo que está pasando la persona sea lo más normal posible, esté lo más a gusto posible y lo pueda hacer con absoluta libertad.
1: Va más allá de la propia persona, se extiende también al entorno.
0: Sí, porque esto es la diversidad y la convivencia es una cuestión de todos y todas. No solo es de la persona que tiene unas características, una forma de pensar, una forma de ser o una forma de amar diferente, sino es de toda la sociedad. Y toda la sociedad tenemos un trabajo también que realizar y que estamos realizando. Y Euskadi en este sentido yo creo que hace las cosas muy bien en comprender al otro tal y como es y buscar la manera en que podamos convivir.
1: Si hablamos de convivencia y de diferentes generaciones, recientemente presentaban los resultados del informe sobre solidaridad intergeneracional y entre las conclusiones destacaban que existe hábitos positivos, pero también un cierto pesimismo. Más de la mitad de los encuestados consideran que las próximas generaciones van a tener menos oportunidades que las anteriores. No sé si se queda con esa parte no tan positiva o que destaca.
0: Bueno, yo soy un poco crítico con ese resultado, Esto responde un poquito a cualquier tiempo pasado fue mejor y también creo que nos están bombardeando continuamente con una sensación de pesimismo justo en un momento en el que los datos objetivos de bienestar en la sociedad son como muy amplios, ¿no? Eso no quiere decir que haya cuestiones que tenemos que trabajar para mejorar la cohesión social, pero sí que es cierto que está ese dato. Y ese dato hay que hacerlo frente. Yo me quedo más con otro tipo de datos, ¿no? Si esto es así, habrá unas razones, tendremos que buscar cómo intervenir y cómo trabajar, pero sobre todo en este estudio salía que esta cuestión de la colaboración de entre generaciones, de la solidaridad entre generaciones, es una cuestión que se considera un pilar fundamental en Euskadi, que facilita la cohesión, que va a permitir que las personas de diferentes edades y de diferentes condiciones puedan desarrollar una vida independiente. Y además en ese estudio se reparten tareas. Hemos preguntado más allá de la percepción y hemos venido a decir, bueno, para que, oye, Euskadi pueda ser más cohesionada, para que la justicia y la equidad sean pilares fundamentales en nuestra sociedad, para que el bienestar presente no condicione el futuro, para que independientemente de que una persona tenga un origen o otro, una edad o otro, pueda desarrollar su proyecto de vida, ¿qué hay que hacer? Y en esto hemos tenido respuestas, ¿no? Y sitúan una responsabilidad importante en la administración y nos recuerdan, oye, tenemos unas características en estos momentos en Euskadi que igual evolucionan, que tienen que ver con la demografía, con la natalidad, con el envejecimiento, y entonces tenéis que prestar una especial atención a estos procesos de envejecimiento y cuidado y equilibrar también y los esfuerzos, quién está haciendo los esfuerzos en los cuidados. Y tampoco se olvidan de que dicen, no, pero también hay una responsabilidad en el ámbito de las empresas y en la mejora de las condiciones, por ejemplo, salariales y las condiciones laborales de las personas jóvenes, en ofrecer apoyos a la conciliación, en cómo se está entendiendo y trabajando el relevo y las diferentes visiones del trabajo entre las diferentes relaciones, y también traslada en esta encuesta responsabilidades a lo que es la sociedad a nivel comunidad, familia, a nivel individual, ¿no? Y apunta a cuestiones que yo creo que son muy interesantes y que tendremos que trabajar, en las que dicen, bueno, pues tenemos que abordar la redistribución de recursos, para esto está la política fiscal, para esto está también el que igual hay que poner en cuestión que por tener determinada edad puedes tener un transporte gratuito, unas vacaciones gratuitas, igual tiene que estar basado en otras cuestiones, en el que también hay que apoyar más a las familias. Bueno, traslada, yo creo que un camino a recorrer, que si lo hacemos vamos a poder garantizar este objetivo que tenemos, que es el bienestar, que se sostiene en la familia, en la comunidad y en la construcción de Euskadi como casa común, ¿no? Y como dice el Lehendakari, pues es una casa que tiene muchas habitaciones, que cada habitación es diferente, pero que en las que todas tenemos que convivir y tenemos que hacer que todas las habitaciones sean confortables.
1: Son medidas en las que también trabajan en ese pacto intergeneracional que lleva por nombre Zubiak, también en esa línea se trabaja.
0: Eso es, sí, llevamos ya un año en el que hemos estado trabajando en Zubiak, en la estrategia por el pacto entre generaciones. Es una estrategia amplia, sitúa objetivos o personas destinatarias clave a las personas jóvenes, la emancipación, pero entendida además desde una perspectiva amplia, no solo las condiciones materiales de vida, sino también el bienestar emocional, a las familias y la conciliación, a la participación de las personas mayores, a la integración de las personas migradas desde una perspectiva de los derechos, a la transferencia de recursos, también de conocimientos, también de rentas, a la redistribución de esfuerzos, porque en el ámbito, por ejemplo, de los cuidados, seguimos siendo una sociedad en la que la mujer tiene todavía un peso excesivo y que el hombre se pone como de perfil, y esto hay que redistribuirlo, esto hay que seguir trabajando en la igualdad. Y bueno, trabajamos en un montón de cuestiones en lo que es Jusuiac, vamos a ir desplegándolo progresivamente, y creo que es una estrategia muy amplia, muy centrada, y que también tiene una vocación muy europea, porque esto de la solidaridad entre las generaciones ya viene recogido en el Tratado de la Unión Europea, no me acuerdo si es en el artículo 3 o en el número 4, y nosotros vamos a trabajar con Europa. La próxima semana, el 11 de junio, organizamos junto al Comité Económico y Social de Europa una jornada Gobierno Vasco y el CESE en Bruselas, en el que vamos a abordar con diferentes agentes europeos la importancia de las políticas públicas desde una perspectiva de todas las edades y de la solidaridad intergeneracional. Creemos que va a ser un espacio de diálogo muy enriquecedor, y creo que podremos también apuntalar medidas y programas claves para Euskadi.
1: Pues Chema Ezquerra, director de Diversidad, Convivencia y Solidaridad Intergeneracional del Gobierno Vasco, gracias por acercarse esta mañana a Radio Euskadi.
0: Mila esker.
1: Agur.
0: Agur.

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Comenzamos.

Tengo la suerte de conectar con las personas a través de la mirada, también de la sonrisa, el idioma común del que casi siempre carecemos. Nunca ha sido un problema. No hacen falta palabras porque lo cuentan todo a través de sus miradas y a través de las suyas, la mía. En cada uno de mis viajes, sin ser consciente de ello, giro inevitablemente la cámara hacia ellos, hacia sus miradas, a ver qué me cuentan. Así presenta nuestra invitada una exposición de fotografías en la Sociedad Excursionista Manuel Iradier, una muestra que nos lleva desde Madagascar hasta Isla Reunión, pasando por Cuba, Cabo Verde, Indonesia, Japón o Jordania. Sin olvidarnos de lugares como el desierto del Gobi, Etiopía o Timor Oriental, imágenes sacadas desde la primera década del 2000 hasta hace unos meses.

0: Ana González García, fotógrafa, viajera, aventurera. ¿Cómo estás, Ana? Bienvenida, ¿qué tal?
1: Buenos días. Pues muy bien, muy contenta de estar con vosotros y de poder hablar de esta exposición, de estas fotografías de mis viajes.
0: Oye, Ana, ¿qué tienen las miradas para que te atrapen tanto? Probablemente las miradas lo tienen todo, ¿eh?
1: Sí, yo creo que a través de las miradas, cuando son miradas limpias, cuando son miradas transparentes, encontramos todo lo que buscamos en las personas. Y en los viajes en los que yo he realizado, quizás por la manera en la que hago los viajes, ¿no? Nada de viaje organizado, nada de viaje programado, nada de viajes a lugares típicos, siempre buscando aquellos sitios, aquellos pueblos donde no va el turista. Es donde encontramos o donde yo encuentro a esas personas con esas miradas que también que nos miran a nosotros, ¿no? Y que preguntan qué hacemos allí, qué es lo que buscamos de ellos, y entonces es cuando nos lo cuentan.
0: Sí, porque Ana, tú eres muy aficionada, tus grandes pasiones son la bicicleta, la montaña y también el viajar. Hace 3 años aproximadamente nos acompañabas en estos mismos micrófonos, creo que para hablar de Kirguistán. Ahora nos vas a acercar a diferentes lugares, ¿no? A diferentes países que has tenido además la gran suerte de conocer a través de las miradas que te atrapan. No sabría ni por dónde comenzar porque es muy complicado. La portada nos lleva a Etiopía, el 2009, ¿no? Y a mí me llama mucho la atención también, y nos vas a ir contando algunas de estas imágenes, de estas fotografías, sobre todo de la historia que tiene detrás de ella. Me llama la atención que has titulado todas las imágenes, todas las fotos.
1: Sí, bueno, para ser honesta, los títulos no los he hecho yo, los ha hecho Juan Fernando Tijero, que es la persona que también ha editado las fotografías. Y sí, porque yo creo, muchas veces dicen que una imagen vale más que mil palabras, pero creo que unas pocas palabras que acompañen una imagen también explica nuestra visión. Es verdad que cada uno cuando ve una fotografía, cuando ve un cuadro o una escultura, interpreta. Pero nosotros o yo quería marcar lo que yo veía, ¿no? Y esta persona que me ha ayudado, Fernando, ha captado muy bien lo que yo he sentido con estas fotografías, con estas miradas.
0: Mira, en la portada que nos encontramos nos lleva hasta Etiopía, ¿no? Al 2009. El título, La dignidad de un continente.
1: Claro, es a mí me parece que es un título magnífico. Quizás lo que yo más he visto en el tercer mundo, cuando he viajado a estos lugares y dentro de estos lugares que ya son pobres de por sí, me he ido a lo mejor a los sitios más pobres. Concretamente, esta fotografía, la de la portada, la hice en un pueblo al que llegué haciendo un trekking a donde no llega nadie. Fuimos los primeros blancos que llegamos allí y no hace tantos años de aquello, ¿no? Entonces, imagínate, haciendo unos senderos, caminando por pueblos remotos en este país, encontramos todavía algo más pobre, más humilde, uh-huh. Y sin embargo es donde he visto con mayor fuerza lo que significa la dignidad de una persona. Recuerdo, es otra fotografía que está en la exposición, recuerdo una mujer que con una garrafa atada con cuerdas y con harapos a su espalda se fue a buscar agua. 4 horas tardó en volver y traía de una garrafa que pudieran ser 5 litros, no sé si traía medio litro de agua. Estas personas, que con esto te digo que no sí. Tenían nada, absolutamente nada, nos acogieron, montamos la tienda de campaña entre sus pequeñas chabolas y nos ofrecieron lo poco que tenían. Esas miradas limpias, llenas de fuerza, llenas de interés, llenas de dignidad, solo las veo, solo las he visto en este tipo de pueblos. Las personas que menos tienen, y concretamente en Etiopía, son las que miran con mayor dignidad, las que no teniendo nada, las que no teniendo futuro, te expresan de esa manera su dignidad.
0: Fíjate, hablando de los títulos, La dignidad de un continente, también hay otro título, Quizá en otra vida, ¿no? Como esa mirada está diciendo, quizás en otra vida viva de otra manera, o quizás, ¿no?
1: Quizás, quién sabe, quizás.
0: Oye, difícil la selección ha tenido que ser, ¿no?
1: Sí, ha sido muy difícil porque para empezar yo nunca me había planteado hacer una exposición de fotografía y algunas personas, yo cuelgo fotografías en Flickr solamente de retratos y había personas que me decían que merecían, ¿no?, una exposición. Y concretamente la sociedad excursionista Manuel Iradier me lo propuso hace poco y cuando me puse a hacer la selección era muy complicado. Era muy complicado porque es verdad que puedo tener fotos de personas muy bonitas, fotos de personas muy alegres, muy llamativas, muy luminosas. Sin embargo, yo buscaba igual... retratos más auténticos, ¿no? Retratos que además tienen muy poca edición, porque en ediciones que he hecho yo de estas fotografías igual las he convertido en algo más artísticas, ¿no? Más atractivas para las personas que puedan verlas en Flickr, por ejemplo, ¿no? Pero decidimos hacer una edición muy limpia, muy suave, para transmitir la verdad de estas personas.
0: Yo he comenzado haciendo un repaso por la exposición, solamente he mencionado una imagen, la de un señor de Etiopía, porque me ha llamado la atención la mirada. Pero ¿por dónde hubieras comenzado tú? En estas miradas del mundo, porque así se llama la exposición, ¿cuál sería ese recorrido que tú nos hubieras hecho? No sé, igual hubieras comenzado por el mismo, no lo sé.
1: No lo sé, al final se trataba de seleccionar en este caso unas pocas fotografías y yo trataba de representar de alguna manera todos aquellos lugares o muchos de los lugares en los que he estado, en los que a mí las personas me han entrado al corazón, ¿no? Personas que me han transmitido mucha fuerza, mucho cariño, mucho calor, mucha ternura, y entonces he tratado de buscar esas fotografías. Y ya te digo que ha sido muy difícil. Podría haber cogido y haber dicho, bueno, pues de entre todas las fotografías que he colgado voy a buscar aquellas que han tenido más likes o aquellas que han sido más vistas, pero claro, al final es lo que los demás piensan de mis fotografías, ¿no? Y yo trataba de mostrar esas fotografías que a mí más me han llegado, esas personas que más me han llegado.
0: Todas las imágenes decíamos que tienen una historia. También hablas de Cuba, y te voy a dar un titular, sí. La flor de la revolución.
1: Sí. Cuba es un viaje que hice en bicicleta, y cuando viajas de esta manera, la gente se aproxima mucho más a ti. La bicicleta o la mochila es como un imán, ¿no?, hacia las personas. Se dan cuenta de que no eres un turista, sino que eres una persona que vas buscando la realidad del lugar en el que estás. Esta fotografía en concreto es una mujer maravillosa, una mujer de edad, que está detrás de las rejas de una casa. Creo recordar, porque estoy hablando ahora de memoria, sí, que es una mujer que tiene una flor
0: tiene
1: colorada.
0: Una flor, efectivamente, sí.
1: En el cabello. Y mira, esa mirada de una mujer que ha vivido tanto y que ha vivido tanto en un país que ha pasado por tanto y que está pasando ahora por tanto también, ¿no? Que si miras esa fotografía y ves cómo me mira, porque mira mi cámara, es fascinante, ¿no? Me pregunto cuántas vivencias ha tenido esta mujer. Y en esa mirada me dice lo que te comentaba antes, que ha pasado por mucho, que ha sufrido, que ha reído, porque también es verdad que Cuba ha sido un pueblo fuerte.
0: Un pueblo
1: su
0: orgulloso,
1: gente
0: con mucha dignidad también.
1: Muy orgulloso, con mucha dignidad también, ¿no? Y en el recorrido que hice en bicicleta, en la que me acogieron en fábricas de tabaco, pues cuando caían tormentones, que cuántas veces a las 12 del mediodía, ¿no? Cuando el sol pegaba con fuerza y nos caíamos de la bicicleta, nos paraban camiones, subíamos la bicicleta al camión para continuar recorrido con ellos. Y con todo el calor de ellos, no el de la temperatura que hacía, nos contaban su vida, ¿no? Y te dejabas llevar, te envolvían en sus brazos, en su historia, y te das cuenta de pues lo que dices, lo que decíamos, ¿no? La dignidad con la que viven dentro de sus de sus pocas posesiones, de su pobreza, de sus conflictos y demás.
0: Tremendo Cuba, la flor de la revolución, efectivamente nos habla con la mirada y nos cuenta toda la vida que lleva por detrás y por delante. Nos vamos a ir a otro país que también me atrapa mucho. Me he ido por gustos, Vietnam. En Vietnam 2023. ¿Qué historia esconde este viaje, no? Si yo te contara, es otro de los títulos. Si yo te contara, madre mía.
1: Mira, yo a Vietnam fui porque vi una fotografía. Y vi una fotografía de un paisaje, un lugar que se llama Bac Sun Valley. Y cuando llegué a Vietnam e intenté llegar allí, todos los vietnamitas me decían, porque no fue fácil llegar hasta allí, todos me decían, ¿pero para qué quieres ir allí? Si allí no va nadie. Y yo pensaba, pues precisamente por eso, porque allí no va nadie, ¿no? Yo iba a hacer una fotografía desde una tachulita, desde un montecito del valle. Y después lo que hice fue coger la mochila y hacerme como 25 o 30 kilómetros por la carretera, porque al borde de la carretera estaban los pueblos. Fue algo espectacular, fue algo magnífico, la forma en la que entré en las escuelas, en las casas, en los bares. Los niños venían con las bicicletas y me traían paquetes de patatas fritas, me dieron fruta, me metieron en todos los sitios, jugué con los niños, entiéndeme, no, yo no hablo vietnamita, ellos no hablaban inglés, yo muy poco. A través de la mímica, a través de las miradas. Es una manera de conectar con ellos, ¿no? Dejarte envolver y sobre todo moverte en lugares donde no va la gente, donde no va el turista.
0: Mira, voy a resaltar otra imagen y otro título. Dulce Dama del Mekong.
1: Ah, sí.
0: Qué bonita foto.
1: Sí, esa. Esta es una, para mí de toda la exposición, esa es la fotografía.
0: Es preciosa, sí.
1: Sí, esto es una fotografía que hice en el Mekong. Alquilamos una pequeña barca y esperamos a que, porque si es verdad que el Mekong es una zona turística, tampoco descarto las zonas turísticas solamente porque haya turistas, pienso que si hay algo interesante que ver hay que ir, ¿no? Esperamos a que se fueran todos los turistas y ya nos quedamos con la barquita recorriendo entre todas las barcas que había en el Mekong, en un pequeño, lo que queda del mercado flotante del Mekong, porque ya en cuanto han hecho puentes, ya no tiene sentido, ¿no? Está perdiendo el interés esta tierra. Yo recuerdo que íbamos con la lancha y estaba esta mujer sentada en la parte alta de su barco con un toldo, piñas colgando del toldo, ella vestida de amarillo con el con el sombrero vietnamita típico, y subimos a la barca. Ella vendía piñas que mientras estabas allí la preparaba, le quitaba la piel, la cortaba, le ponía un poquito de sal y no decía nada. No decía nada, ella solo miraba. Porque yo creo que de la misma manera que yo escrudo a las personas, ¿no? Que yo las miro, intento sacar, ver qué hay detrás de sus miradas, ellos hacen lo mismo, ¿no? ¿Cuántas veces he pensado que ellas pensaban, ellas, sobre todo ellas, ¿eh? Ellos también, pero sobre todo ellas, esta mujer, ¿qué hace aquí, no? ¿Por qué viene? Como me han dicho en alguna ocasión, pero tú, ¿por qué vienes aquí? ¿Qué esperas de nosotros, no? Y yo siempre les digo, pues os espero a vosotros. Espero lo que me queráis contar, lo que me queráis decir. Y esta mujer ahí sentada, y también es una mujer de edad, contaba con su mirada, ¿no? Como su vida siempre ha estado ligada al Mekong, siempre ha estado ligada a esa barca, a esa o alguna otra también, ¿no? Ligada al contacto con las personas que se acercaban allí, que aún se acercarán, me imagino, ¿no? A comprar al principio, ¿no? Los bienes básicos para las casas, para la comida. Hoy es más turístico, pero todavía quedan restos. Y sobre todo, y una vez más vuelvo a lo mismo, ¿no? La dignidad con la que mira, la dignidad con la que nos habla.
0: Probablemente la dignidad de la persona que no tiene nada, ¿no? Que no posee bienes materiales, pero que sí que tiene mucha riqueza interior. Y así está. ¿Cuántas fotografías nos vamos a encontrar en esta exposición?
1: Pues en la exposición yo creo que hay como 42, 43 fotografías, porque alguna hemos tenido que descartar, primero por exceso, ¿no? Y como comentabas al principio, son fotografías de muchísimos países a los que hemos llegado bien en bicicleta o bien haciendo montaña, alguna haciendo turismo.
0: Ana, el tiempo se nos va, pero tengo muchísimas ganas de charlar contigo sobre más imágenes y más fotografías y más títulos, porque ha sido un auténtico placer, de verdad, estos minutos dedicados, desde luego, a la dignidad. Así comienza esta muestra, si hemos querido comenzar, pero podemos hablar de Timor Oriental, de Marruecos, del desierto del Gobi, de Indonesia, de Japón, de Jordania. Que no se lo pierdan, que vayan a la excursión esta mano iradier a la sociedad, que se van a encontrar con este lujo de 42 fotografías por Ana González García. Ana, ha sido un placer, mil gracias.
1: Pues muchísimas gracias a vosotros y espero a todo aquel que se quiera acercar el día 11 a las 7:30, que estaremos haciendo la presentación de esta exposición, aunque ya está abierta, está abierta desde el día 1 y estará hasta el 31 de julio. Muchísimas gracias a vosotros.
0: Así nos quedamos, Ana. Mil gracias. Agur.
1: A ti, agur, agur.

Euskal Herria Natura, el libro de los parajes de Euskal Herria, un libro calentito que nos adentra en lugares como Foz de Burgui, como Irati o Urbasa, además de muchos otros lugares locales muy cercanos.

0: Un libro que nos habla de lagunas, de montes y bosques, así como de la fauna y flora autóctonas para aquellas personas que les guste pasear, nos acerca a paseos seguros, eso sí, responsables. Su autor es el biólogo y divulgador de naturaleza Jonathan Rubines. Él ha escrito al menos 9 libros. Nos decía a micrófono cerrado, este es el 9º. La mayoría de sus obras son guías de campo, manuales de observación. Jonathan, ¿cómo estás? Muy buenas, bienvenido. Bueno, ¿qué tal?
1: Hola, muy bien, muchas gracias.
0: Oye, Jonathan, hoy nos llevas de viaje, pero a lugares que están muy cerquita, otros no tanto, pero quizás no conocemos mucho, ¿no?
1: Pues la verdad es que los euskaldunes muchas veces no conocemos muy bien nuestra tierra. Esto nos pasa cuando vemos, por ejemplo, los datos de afluencia de los parques naturales. Nos sorprende, por ejemplo, que a los parques naturales alaveses pues apenas vienen guipuzcoanos, por ejemplo, ¿no? Pues es un público que se va más para Huesca, para Pirineos, y muchas veces pues desconocemos nuestra tierra. Entonces, bueno, pues este libro pone un poco de manifiesto eso, lo que quiere es que acercar a toda la ciudadanía, sobre todo a los más peques, todos estos parajes y paisajes que tenemos en nuestra tierra, tan espectaculares.
0: Sí, nos vas a llevar por muchos de estos parajes, pero este es el 9º libro, ¿no? Has escrito sobre los secretos del bosque, sobre el Parque Natural de Izki, que conoces muy bien, los humedales, los mares o rutas, para descubrir además también árboles monumentales. Hay que maquinar, ¿no?, y pensar en estos títulos y sobre todo siempre estar como al cabo de la calle, es decir, en lo último y siempre de una manera divulgativa.
1: Sí, sí, siempre de una manera divulgativa. La idea es esa, es acercar la naturaleza a toda la gente, ¿no? O a través de rutas, o a través de guías. Bueno, es buscar el recurso y tratar de sacarlo adelante, ¿no? La verdad es que he tenido mucha suerte con las editoriales con las que he trabajado. Todas las ideas que he tenido, pues las hemos llevado a cabo y, bueno, muy contento de los resultados hasta ahora y de este nuevo libro también, claro.
0: ¿Por qué comenzaste a escribir?
1: Pues fue la propia editorial SUA, que fue con la que hice el libro de huellas, el primero que hice, me lo propuso. Y
0: hace más de 10 años.
1: Hace más de 10 años, exactamente. Y sí que tenía el run ese en la cabeza de, jo, alguna vez escribiré un libro y tal. Y la verdad es que fue la oportunidad, el pistoletazo de salida, y a partir de ese momento ya
0: no has parado.
1: Como una droga, ya no puedo parar.
0: Y ahora tenemos calentito este libro que nos acerca al libro de los parajes de Euskal Herria. ¿Qué ha recogido en él?
1: Pues en él hay 29 espacios naturales de Euskal Herria. Hay una representación más o menos igual de todas las provincias, ¿vale? Y trata de demostrar esa enorme diversidad de paisajes que tenemos en nuestro territorio, ¿no? Y que muchas veces no somos conscientes de esas diferencias en un espacio tan pequeñito, ¿no? Al final Euskal Herria Es un rinconcito más o menos pequeño, pero en 200 kilómetros de norte a sur podemos recorrer tanto montañas pirenaicas, costas, desiertos, bosques, ríos, y eso en un espacio muy pequeñito, ¿no? Entonces eso es lo que se trata de representar en estos 29 lugares.
0: Oye, Jonathan, te los ha recorrido todos. Y además es un libro que no solamente hacemos ese recorrido, ¿no?, ese paseo, sino que nos hablas de las lagunas, de montes, de bosques, de la fauna, de flora autóctona. Es decir, que no solamente, o no es un libro solo de paseo, es un libro para observar.
1: Eso es un libro para observar, para conectar, para ver las historias que nos cuentan esos paisajes. Yo intento darle mucha importancia a las historias, porque es la forma de conectar con la gente. Yo, que soy biólogo, muchas veces tiendo a contar la parte más ecológica de los espacios naturales, ¿no? Y me he dado cuenta que la gente lo que busca es conectar con la naturaleza de otra forma, con las historias, con la gastronomía, con las gentes, y bueno, pues eso es un poco lo que he tratado de recoger.
0: ¿Por dónde comienzas?
1: Pues contando un poco lo que te contaba, todas las diferencias que podemos encontrarnos en nuestro país, en nuestro territorio, y luego no hay un hilo conductor de vamos a empezar por las montañas, luego los bosques, luego los ríos, sino que, bueno, vamos a ir moviéndonos de aquí para allá y salpimentando el territorio de forma más o menos aleatoria. No hay un hilo conductor específico.
0: ¿El primero?
1: El primero es la Foz de Burgi, que es, todos conocemos las grandes foces navarras, pues Arbayún y Lumbier, que son las que tienen el protagonismo, Pero luego hay otras foces pequeñitas y una de ellas es esta, es Burgui. A mí me gusta mucho, es un rinconcito que está ya pegado a Aragón. Lo dibuja el río Esca, dibuja esta foz chiquitita. Y en Burgui pasa una cosa. Burgui también, el pueblo se llama Burgui y la foz se llama Burgui. Uh-huh. Hay una asociación local que está recogiendo todas esas tradiciones, todas esas profesiones ancestrales de nuestros abuelos, de nuestras abuelas. Y hay un recorrido, el recorrido de las profesiones antiguas por la foz, en el que te van contando pues la lavandera, el panadero, bueno, todo lo que han ido recogiendo. Y la verdad es que es un recorrido para toda la familia, de 4 o 5 kilómetros te haces el recorrido en media mañana, sí. Muy, muy facilito, en un paisaje sublime, es muy, muy bonita la foz de Burgui, y tiene ese doble componente de naturaleza y cultura que creo que le da un valor añadido. Por eso es uh-huh. el pistoletazo de salida de este libro.
0: Claro, cuando hablamos de flora y fauna, ¿qué fauna nos podemos encontrar?
1: Pues en función de los ecosistemas que vayamos a ver, pues tenemos un tipo de fauna y flora. Pues si vamos a la zona de la costa, pues evidentemente pues estamos ahí uh-huh. con las aves marinas, con los invertebrados marinos.
0: Sí, pero por ejemplo en la foz de Burgui.
1: Ah, en la foz de Burgui, sí. Por supuesto. La foz de Burgui, lo que nos llama más la atención son las grandes rapaces asociadas a estos cantiles rocosos, quizás, y es bastante fácil de ver.
0: Las grandes rapaces.
1: Sí, pues uh-huh. el buitre leonado, el alimoche y el quebrantahuesos. Ya nos estamos acercando mucho a la zona pirenaica, entonces podemos ver nuestro gran buitre, el quebrantahuesos, el que está más amenazado de todos. Y es un ave que cuando aprendes a reconocerla, la ves, o sea, lo reconoces fácilmente por esa. Bueno, primero por su tamaño, es un bicho uh-huh. de casi 3 metros de envergadura, con su cola, esa en forma de cuña negra, precioso. Es un ave con unas características muy peculiares, sobre todo por su alimentación. Se alimenta de huesos, es de las pocas especies del mundo que se alimentan únicamente de huesos. Y eso hace que esté muy ligado a la ganadería extensiva, sobre todo de caprino y de ovino. Una ganadería que se ha perdido tradicionalmente y que, bueno, pues que su conservación va ligada a ese desarrollo económico.
0: Claro, eso es parte de lo que vamos a poder aprender, sí, si nos claro. vamos a la foz de Burgui. Llévanos a otro paraje. Con este has comenzado. ¿Con cuál terminas? Uh-huh. Y después vamos a ir en medio, pero ¿por cuál terminas?
1: Vale, terminamos con Ayako Arria, que es un parque natural que está en Guipúzcoa. Es uno de esos lugares salvajes de Guipúzcoa prepirinaicos. A mí me gusta mucho. Es un destino muy montañero, es cierto, pero es la excusa para hablar de nuestras hayas trasmochas. Sobre todo en Guipúzcoa, pero también, por supuesto, en Álava y en Vizcaya, es muy habitual que vayamos a nuestros bosques y encontremos árboles trasmochos. Son árboles que están podados a 2 metros, uh-huh. 2 metros y medio de altura, y tienen esa forma típica de candelabro. Podemos pensar que son árboles, digamos, naturales, pero en realidad son árboles que han sido podados de forma intencionada. Originalmente para la industria naval, para obtener piezas para fabricar barcos, y secundariamente, ya en los siglos XVII, XVIII, para la obtención de carbón. Entonces se han quedado ahí, son testigos de un pasado cultural, industrial nuestro, del territorio, muy ligados al territorio. Y aquí en Ayako Arria, por ejemplo, pues podemos encontrar una representación muy importante de este hayedo trasmocho uh-huh. que nos habla de nuestro pasado, ¿no? De nuestra cultura.
0: ¿El recorrido de cuántos kilómetros es aproximadamente?
1: Pues hay de todo. La verdad es que en Ayako Arria puedes hacerte recorridos de 6, 7 kilómetros para familias, hasta recorridos de 15, 20 kilómetros ya para un público más montañero. Ya
0: más
1: para,
0: cañero, ¿no?
1: Exactamente, sí. Tienes para todos los gustos y edades.
0: Bueno, has comenzado en Navarra, uh-huh. has terminado en Guipúzcoa, pero uh-huh. en medio nos encontramos con otros muchos parajes. Sí. Claro. ¿Con cuáles te quedarías? Yo no sé si por la belleza de los parajes o por lo que nos encontramos allá, por una flora espectacular o por una fauna que lleva mucho la atención, que igual es el único sitio, ¿no?, donde podemos ver.
1: Uh-huh. Pues mira, por ejemplo, yo de Álava, aunque suene muy, muy típico, me quedo con Salburua. Es un espacio
0: de que hablamos
1: habitualmente, lo tenemos muy cerca, pero creo que no somos conscientes de lo que supone Salburua para los vitorianos y vitorianas.
0: Es el pulmón verde.
1: A mí, yo suelo paseo muchísimo por Salburua. Suelo entrar por el Orriaga. Hay un momento en el que pasas un pequeño vallado de madera Y en ese paso, o sea, de termina el asfalto y empieza el camino, es una inmersión absoluta en la naturaleza. Y dices, es increíble que esté al lado de la ciudad y que puedas tener esta inmersión, esta cercanía con el medio. Y eso, buah, o sea, lo tenemos ahí cerquita. Y me parece un lujo tan grande tener Salburúa pegado a la ciudad, que para mí es uno de los top de nuestros paisajes, uh-huh, nuestros parajes protegidos.
0: Lo tenemos muy cerquita, como bien dices, de la ciudad podemos pasear hasta esa entrada. Y luego dentro del Parque de Salburúa podemos hacer muchos paseos. Es decir, uh-huh, de unos cuantos kilómetros, bueno, hasta donde cada uno llegue.
1: Eso
0: y
1: es.
0: También nos vamos a encontrar con una flora y con una fauna muy diversa.
1: Espectacular, totalmente espectacular. Solo recorrer en silencio Salburúa, escuchando el sonido
0: de
1: las aves.
0: Qué difícil es eso, ¿eh?
1: Sí, sí, es difícil. Pero te permite olvidarte totalmente del trabajo, de los problemas. O sea, dar un paseo, el recorrido circular, por ejemplo, me da igual el corto o el largo, el de 6 o el de 8 kilómetros, y se te van todos los males. O sea, en esa hora y media que estamos ahí intentando concentrarnos en la naturaleza que nos rodea, la verdad es que es medicina eso para... Uh-huh. Para la salud.
0: Más medicinas. Nos vamos a Vizcaya, si te parece.
1: Vale, venga.
0: ¿Algún otro punto?
1: Pues, por ejemplo, la Sierra de Ordunte, que también es uno de los desconocidos.
0: Que nos estás descubriendo sitios que yo creo que no hubiéramos ni pensado acercarnos.
1: El oeste vizcaíno es de las, digamos, la zona más salvaje de Vizcaya. Es una zona chulísima. Y de la Sierra de Ordunte hablo sobre todo de la zona de las cuevas visitables dentro de Ordunte. Entonces puedes adentrarte en este sistema kárstico y ver otro mundo totalmente diferente, que es el mundo subterráneo, cómo ha sido cincelado, creado por el tiempo, realmente, ¿no? O sea, el agua, la cal y el tiempo es capaz de crear unos paisajes, en este caso unos paisajes subterráneos, que se escapan a la imaginación. Entonces merece mucho la pena ir allí y hacer una visita por la parte visitable de la cueva y ver esas bóvedas, esas estalactitas que, buah, es como un sueño. Te vas a otro sitio totalmente.
0: ¿Cómo llegamos
1: diferente
0: hasta Ordunte?
1: Pues hay varias formas de ir. Puedes ir por llegar hasta Bilbo y luego escaparte. No me va a salir ningún pueblo cercano. O otra forma es ir desde Burgos. La verdad es que desde Vitoria casi tienes 2 horas hasta llegar allí. O sea,
0: te iba a decir, no está fácil, no son dos
1: no,
0: horas.
1: No está fácil, no está fácil. Pero merece la pena.
0: Tienes que ir a buscarlo.
1: Eso es. Es un plan de día, porque ya solo el recorrido hasta allí te lleva un ratito. Pero bueno, merece la pena acercarte
0: hasta allá.
1: O por hacer un plan de superficie, digamos, en espacio montañoso muy chulo, de zona de bosques y de pastos de montaña. Pero si tenemos la oportunidad de visitar cuevas, pues también es una opción uh-huh, muy interesante.
0: Uh-huh. Sobre todo los que los tenemos muy próximos, probablemente, y a través del libro nos vamos a sorprender con algunos de los lugares que no sabemos prácticamente ni que existen, ¿no? Como lo estás hablando de estas cuevas visitables de Ordunte, que sí, son 2 horas, pero que en 2 horas desde luego llegamos, que nos vamos a encontrar con esos lugares, con esas sugerencias de paseos seguros y responsables. ¿Con qué paseo te quedarías de todos ellos, de los 29? Hemos hecho 4 visitas, ¿eh? Uh-huh. Una en cada Real de, pero si tuvieras que quedarte con algún paseo...
1: Mira, hay uno que me gusta, hay un espacio que me gusta mucho, que es el Señorío de Vértiz, el Parque Natural del Señorío de Vértiz, que tiene varios paseos de diferente dificultad, todos circulares, desde 5 kilómetros hasta 14 kilómetros, más o menos. Y me gusta mucho porque es un tipo de bosque de los que ya no quedan. Es un bosque antiguo, con mucha madera muerta, los hongos alimentándose de la madera. Entonces, te transporta a un sitio de los que hay muy poquitos,
0: sí,
1: en Euskal Herria. Y, bueno, sí, a bote pronto, por ejemplo, sería una de las rutas que más
0: que
1: aconsejaría
0: que
1: a la gente si no conocen Vértiz.
0: Uh-huh. Oye, ¿cómo tenemos que ir a estos paseos o a estos parajes? Yo creo que con la mente muy abierta.
1: Mm-hmm. Sí.
0: Y muy tranquilos también, exclusivamente para pasear y para estar...
1: Tenemos que ir sin pensar en el reloj, o sea, dedicarle
0: qué raro es eso
1: todo el día, o sea, ir allí. Primero, mirar un poco qué tiempo va a hacer, para llevar la equipación adecuada. Parece que es una tontería, pero hay que saber si va a llover, si no va a llover, si va a hacer frío, no va a hacer frío. Siempre llevar agua, comida. Depende en qué época del año, pues o crema solar, lo que veamos. O sea, hay que pensar un hacer un poco el previo, ¿no? Equiparse adecuadamente para
0: los, bien, ¿no?
1: Parece que vamos allí y está todo hecho y bueno, pues sí, hay que hacer la preparación previa de preparar bien la mochila y decir a los peques, venga, vamos a hacer la mochila. ¿Qué hay que llevar? Pues hay que llevar sandalias, o hay que llevar botas, o hay que llevar chubasquero. Bueno, pues eso lo primero. Luego, pensar un poco cuáles son nuestras habilidades físicas para saber qué ruta vamos a hacer, que muchas veces vamos al monte y me voy allí a la Cruz de Gorbea. Y dicen, bueno,
0: preparación física.
1: Si no has subido,
0: y no quedarnos a medias.
1: Exactamente.
0: ¿No?
1: Si no has subido nunca, pues igual no tienes que empezar por ahí. Tienes que ir a, bueno, pues buscar algo que sea más a tu nivel, ¿no? Y luego ir, eso, sin prisa. Disfrutar de la naturaleza, pararte, hacer una foto, oler, tocar la hierba, tocar el musgo del de los árboles, hacer un poco de... Intentar salirte de tu rutina y disfrutar de la naturaleza que tenemos a nuestro alrededor.
0: Fíjate, has hablado de equipación adecuada. Yo siempre pienso en los pies.
1: Sí, sí.
0: Quizás es uno de los grandes fallos, que no sabemos qué ponernos. Y pecamos por llevar unas botas de monte a lugares que igual no tenemos que llevar las botas de monte tan gordas, ¿no? O tan pesadas. O pecamos que vamos en zapatilla de loneta.
1: Sí, muchas veces porque no tenemos otra equipación, ¿no? Mucha gente va con zapatillas de loneta porque no tiene botas de monte. Bueno, pues si tienes zapatilla de loneta, busca un espacio, que los hay,
0: donde
1: hay miles,
0: puedas ir, ¿no?
1: Donde puedas ir, ¿no? Y donde tenga caminos más adaptados, con mejor firme, o que sean más secos. Entonces, bueno, pues eso, desde los pies a la cabeza, hay que llevar gorra, no hay que llevar gorra. Pues
0: hay que pensarlo poco, ¿eh?
1: Bien y equiparse bien. Que luego, viene, luego hay sustos que no deberían darse, simplemente tienes que pensar un poquito dónde vas a ir.
0: Bueno, Jonathan, estás delante del libro. Es un libro, además, que tiene unos dibujos que son muy bonitos. Está ilustrado por una ilustradora, te lo dejo a ti.
1: Sí, Ainara Azpiazu, compañera, es una maravilla de ilustraciones. La forma en la que aplica el color, la textura, es muy personal. Hay que verlo, el libro. O sea, es un tipo de ilustración que no es clásica, tiene un estilo muy, muy personal, Ainara. Y la verdad es que, bueno, le da un toque maravilloso.
0: Yo creo que muy especial.
1: Sí,
0: oye,
1: sí.
0: En este libro de los parajes de Euskal Herria, calentito. Muy calentito, porque lo acabas de publicar. Yo ya no sé si pensando en el siguiente. Ya llevas 9, quiero decir, siempre tienes temas.
1: Pues mira, esto es primicia absoluta. Acabo de entregar el borrador del siguiente,
0: es que no
1: el siguiente libro. Es totalmente diferente, es un ensayo sobre fauna asombrosa que tenemos a nuestro alrededor. Todavía le queda mucho recorrido porque está en formato borrador.
0: Ese todavía está más calentito.
1: Pero, bueno, pues saldrá. Me apetecía. Es un libro más, más de literatura. Es un libro en el que bueno, hay más escritura, digamos. Más, tiene otro tipo de esfuerzo. Pero bueno, me apetecía hacer algo que no sean rutas, guías, sino bueno, pues más contar historias y acercar a la... a la ciudadanía y la biodiversidad de otra forma. Entonces, bueno, a ver,
0: pues,
1: qué tal.
0: Jonathan, hoy nos quedamos con este libro de los parajes de Euskal Herria. Decíamos, un libro que acaba de salir ahora mismo, que nos adentra en lugares como Fod and the Burgi, que nos has llevado, también nos has llevado al señorío de Bertid, aquí mismo, en Salburua. Son lugares, unos más cercanos, otros menos, pero son muy asequibles para esos paseos tranquilos, para reencontrarnos con la naturaleza. Jonathan Rubines, que mil gracias, como siempre, que mi esker, que te vaya muy bien.
1: Gracias, gracias a ti. Cuando quieras vuelvo y seguimos
0: hablando. Y nos sigues
1: hablando.
0: Contando, mi esker.

0: La expedición comenzará el 14 de julio en Katmandú. Recorrerá durante un mes lugares emblemáticos de la geografía nepalí, como el Parque Nacional de Chiguán o el distrito de Mustang. ...200 jóvenes, entre los que se encuentran dos alaveses... ...viajarán en un campamento itinerante... ...inmersos en la cultura y en la sociedad nepalí. Hablamos de la Ruta Inti. Iker Urrutia, ¿cómo estás? Muy buenas, bienvenido, Egunon.
1: Buenos días, muchas gracias.
0: Garasi Gil, ¿qué tal? Egunon, muy buenas. Oye, ¿cómo estáis? Lo primero, ¿cómo estás, Garasi?
2: Muy bien, muy nerviosa, ya se va acercando cada vez más el día que nos vayamos a Nepal, o sea que con muchas ganas.
0: Oye, me he dado cuenta que cuando empezaba a sonar la música, cuando empezaba a sonar la percusión, sí que, no es que te hayas alterado, pero sí que como que se te ha metido todavía más el nervio en el cuerpo.
2: Sí, hombre, al final va a ser también por lo que voy a ir yo a la ruta, que va a ser para llevar el aula de música, o sea que ya llevo unos cuantos meses escuchando música así, y ya, pues sí, es como mi forma... La forma en la que voy a yo un poco transmitir la cultura nepalí en la ruta.
0: Oye, ¿cómo surgió esta aventura? ¿Cómo tuvisteis conocimiento? ¿Y qué es la ruta en ti? Comienzo por ti, Iker. ¿Cómo surge esta aventura? ¿Cómo tienes tu conocimiento de ella?
1: Bueno, pues a mí me llega un poco, no directamente, pues las redes sociales, ves que hay gente que se dedica a esto, que lo ves promocionar un poco y pues te empiezas a interesar por cuáles son las actividades que hacen y el trabajo que desarrollan. Entonces, pues a partir de ahí, investigas un poco, ves cuáles son el trabajo que hacen y pues te empiezas a meter un poco y a interesar en todo este mundo.
0: ¿Cómo te apuntaste? Y eso, estamos hablando de 200 jóvenes. Entre estos 200 jóvenes, estéis dos a la vez. Yo no sé si en algún momento cuando te apuntaste o cuando te pusiste en contacto, pensaste que podía ser una de las personas seleccionadas.
1: Bueno, al principio no es algo que pienses directamente, pero siempre cabe la posibilidad y te apuntas pues porque te hace ilusión y te motiva el tener esta experiencia. Además, se hace un proceso de selección en el que pues tienes que hacer un trabajo académico y tienes una entrevista personal. Entonces, pues iba pasando fases y iba diciendo, bueno, pues parece que voy avanzando, pero siempre un poco ahí con el pie en el freno.
0: Iker, ¿es la primera vez, la primera ocasión en la que te has apuntado y en la que acudes?
1: Sí, así es. Sobre todo tanto por el componente de aventura como el componente de educación que tiene la ruta.
0: Aventura y educación, sí.
1: Exacto.
0: Ahora sí, tú pensaste lo mismo, probar la experiencia, pero hace unos años, porque no es la primera vez que vas.
2: Sí, yo fui por primera vez en el 2021, con 18 añitos. Justo fue después de la pandemia, hicieron la edición por España, por la España vaciada. Y... la verdad es que fue una experiencia increíble para mí, o sea, me cambió en muchísimos sentidos y la verdad es que fue una experiencia increíble.

0: Ruta Inti, para aquellas personas que no conozcan, ¿qué es exactamente?
1: Pues la Ruta Inti es un programa académico-cultural. Al final, pues este año somos casi, bueno, 200 personas que vamos a recorrer Nepal. Y es una forma de conocer una sociedad, una cultura totalmente distinta, pero también de una forma muy diferente a la que estamos acostumbrados. Uh-huh. Pues de una forma muy cercana con las personas de allí. Y eso, pues un poco así.
0: Iker, ¿qué conoces de Nepal? ¿O qué conocías antes de surgir esta posibilidad cuando ya te dicen, mira, que eres uno de los participantes? Me imagino que ya uno se pone todo nervioso y empieza a buscar datos de Nepal. ¿Conocías algo antes de Nepal o no?
2: Antes de la ruta siempre es un país que me había llamado la atención por el Himalaya, por la configuración que tiene y dónde está geográficamente, pero sí que es verdad que una vez que piensas que joder, voy a tener que ir aquí, pues te pones a informarte y a ver todas las posibilidades y todas las la cultura que tiene el país.
0: Uh-huh. ¿Qué conocías de Nepal, ahora sí?
1: Yo un poco de lo mismo, o sea, pues de montañeros que han ido a hacer los 8000 y siempre también ha sido como un sitio que me ha llamado mucho la atención, pero bueno, ya que además voy como el equipo académico, pues sí que he tenido que informarme mucho más, y en concreto de la música y de la importancia que tiene la música en la sociedad nepalí.
0: Claro, no es un viaje al uso, para que se hagan una idea los oyentes, vosotros tenéis que ir con la mochila a la espalda, pernoctáis al aire libre, en ese contexto de viaje académico, cultural, con espíritu además de universidad itinerante, ¿no? En el que se desarrolla la forma de viajar que se propone en esta ruta. ¿Cómo es eso de viajar por Nepal? Bueno, no lo sabéis todavía, pero ¿cómo va a ser, Caras y Iker, viajar con la mochila en la espalda y pernoctar al aire libre?
1: Bueno, o sea, yo que he estado en otras dos rutas sí que aprendes mucho de que igual no necesitamos tanto como pensamos para vivir nuestro día a día. Al final cargamos con lo que vamos a usar todos los días durante un mes y la verdad es que es un aprendizaje bastante potente.
0: Iker, ¿qué vas a meter en la mochila? Que sabes que lo tienes que llevar, que la vas a llevar a la espalda. ¿Qué vas a meter a la mochila para un mes?
2: Pues la verdad que tenemos que medir bastante todo lo que tenemos que meter en la mochila, porque al final es lo que vamos a estar cargando de un lado para otro. Entonces sí que desde la organización nos dan una lista bastante concreta de las cosas que tenemos que llevar y ahí se detalla bastante pues qué tipo de ropa, qué tipo de accesorios, qué tipo de jabones, que las cosas más necesarias que vamos a necesitar para no llevar peso de más, porque al final eso pues dificulta la aventura.
0: Uh-huh. Claro, Garasi, yo imagino que eso siempre ha sido así, que os han dado una serie de indicaciones, pero te habrás encontrado en otros viajes con personas que llevan una mochila prácticamente, o sea, desbordada.
1: Sí, o sea, pero en esto tienes que ir con lo justo, con lo que sabes que vas a usar, con objetos que igual sabes que igual te pueden servir para una cosa, pero también para otra, o sea, un poco optimizarlo todo lo máximo posible. Uh-huh. Pues eso es lo que dice Iker, para que no vayamos un poco a tope de peso.
0: Uh-huh. Bueno, ¿cómo va a ser la aventura, Iker? Garasi, empiezo contigo, Iker. ¿Cómo va a ser la aventura? ¿Dónde vais a ir? ¿Cómo comienza el viaje? Hemos hablado de un 14 de julio, pero ¿cuál es ese recorrido?
2: Bueno, esto es a lo mejor algo que te sorprende al principio, que los ruteros, por lo menos, no sabemos exactamente cuál es el recorrido de la expedición. Sí que tenemos algunos puntos que sabemos que vamos a visitar, pero la verdad es que nos quitamos en Katmandú el 14 de julio y de ahí a vivir la aventura no sabiendo exactamente cuál es el recorrido.
0: Uh-huh. Entonces, pues ahora sí, esos puntos emblemáticos, esos lugares emblemáticos que ya sabéis, de momento la capital en Kathmandú. No sé cuánto tiempo estéis en la ciudad, estáis viendo o salís pitando, salís rápidamente.
1: A mí sí que me lo han chivado. Yo ya sé
0: hasta dónde puedas.
1: Más o menos el itinerario ya, pues el equipo de organización sí que lo tiene más o menos para saber también cómo podemos adaptar, pues en el caso académico, pues cuáles van a ser los contenidos que vamos a trabajar, salud, orga, pues un poco todos, para que sepamos un poco cómo, hasta qué punto, pues eso, vamos a tener que hacer cosas concretas. Pero sí que es verdad que una de las cosas bonitas que tiene la ruta, y sobre todo cuando vas como rutero o rutera, es que no sabes muy bien lo que va a pasar, entonces es como vivir el momento
0: es una sorpresa,
1: al completo,
0: ¿no?
1: Sí, y también es como un poco descanso para la mente en ese sentido. Hoy en día que estamos muy acostumbrados a saber lo que vas a hacer hoy, mañana, dentro de una semana, o sea, el no saber ni lo que vas a hacer a la tarde, o, bueno, más o menos sí que lo sabes, pero siempre un poco el dejarte sorprender.
0: Bueno, algunos de los lugares que ya sepamos que se puedan contar, yo he dicho al comienzo, el Parque Nacional de

0: Sichuan o el distrito de Mustang, además de Katmandú, evidentemente, que hay que entrar al país.
1: Sí, sí,
0: ¿no?
1: Llegar, tenemos que llegar a algún lado. Así que sí, o sea, sí que vamos a ver mucho templo, mucha cultura. Yo creo que además nos va a chocar mucho porque como sociedad también es muy diferente a cómo estamos acostumbrados nosotros a vivir. Entonces yo creo que eso va a ser como un viaje totalmente que nos va a chocar en todos los sentidos.
0: Oye, Iker, esto genera incertidumbre. Ahora que estamos tan acostumbrados a tenerlo todo preparado al milímetro, Garasi no tiene incertidumbre porque ya sabe, pero tú no sabes.
1: Bueno,
0: Iker.
1: Pero
0: nervios los tenemos, ¿eh?
2: Sí, claro.
0: Iker, dime.
2: Sí, los nervios siempre están ahí y pues el no tener esa incertidumbre pues siempre existe. Además, eso, en un país que sentimos que tiene una cultura y una sociedad que no es parecida a la occidental, entonces, claro, es lanzarse un poco a la aventura y vivir la experiencia.
0: Hablamos de esta ruta que se califica como consciente, sostenible e involucrada con las comunidades que se visitan, ¿no? Y con su gente. ¿Cómo se involucra uno, Garasi?
1: Bueno, siempre durante las expediciones siempre tenemos unos cuantos días en los que hacemos convivencias con comunidades de allí. Yo, por ejemplo, cuando estuve en Marruecos hicimos convivencias con comunidades del Atlas y pues hacíamos actividades pues para o ayudar en el pueblo o conocer cómo vivían allí. Pues por ejemplo, me acuerdo nosotros estuvimos recogiendo pues basura que había en el pueblo. Mientras hacíamos eso, de repente nos preguntaron a ver si podíamos ayudar en subir unas baldosas a una casa que estaban construyendo. O sea, pues un poco, no sé, también pues meterse un poco en el ritmo del día a día que tienen allí. Y eso, y luego pues con diferentes conferencias y diferentes charlas con gente de ahí así, pues también sabes un poco tomar conciencia de cómo viven allí.
0: ¿Pernoctáis al aire libre? ¿Todos los días cambiáis de sitio o no?
1: Bueno, hay días que sí, pues por ejemplo en las comunidades sí que nos quedamos en su día pues 3-4 días. Luego hay igual caminatas que te pillan a mitad de camino y eso siempre normalmente está como muy planificado. Pero sí que si tienes una caminata de 3-4 días pues vas cambiando. Entonces sí, es un poco pues dependiendo del plan que haya.
0: Caminatas, hay que andar.
1: Sí, eso también. Sí, no sé cómo será en Nepal, pero en la de España sí que recorrimos muchos parques. En la de Marruecos, pues por ejemplo, subimos al Tubkal. Subimos también al Teide, en las Islas Canarias. Entonces, sí, también esa parte de hacer montaña, hacer caminatas, también es parte de la ruta.
0: Iker, ¿te estás preparando? ¿Andando de caminatas o de subir, aunque sea Olarizu? No sé, algo.
2: Bueno, la verdad que a mí ir al monte y hacer rutas es algo que me gusta bastante y creo que sí, hay que prepararse un poco, pero yo creo que también desde la organización el mensaje que mandan no es tanto que tienes que estar súper preparado como para hacer unas expediciones muy complicadas, sino más hacerlo accesible a todo el mundo para poder conocer el país.
0: Bueno, el objetivo fundamental es ofrecer esta experiencia de inmersión social, de ese intercambio cultural, esa transformación también personal, ¿no? A través de un viaje de 4 semanas para jóvenes de entre 18 y 25 años. Se produce esa transformación personal. Y ahora sí, nos decías que te cambia desde el primer viaje que tú hiciste. Te ha cambiado.
1: Sí, al final sales totalmente de tu zona de confort, te ves envuelta en situaciones que pues en tu día a día pues por el ritmo
0: no
1: que llevamos
0: tienes.
1: No tenemos. Entonces, si haces intercambias un montón de cosas con gente súper diferente, súper diversa, la verdad es que es súper enriquecedor. Y a mí, ya te digo, mi primera ruta fue como me cambió totalmente y a partir de ahí pues cada ruta además es súper diferente con gente muy distinta a ti y la verdad es que es una cosa muy bonita.
0: Oye, Iker, yo te preguntaba qué habías aprendido de Nepal o qué conocías de Nepal. ¿Ahora qué conoces? Porque seguro que en Google has tecleado ya varias veces Nepal.
2: Bueno, la verdad es que tiene una orografía mucho más compleja de la que pensaba y sobre todo me ha sorprendido la capital, Katmandú, que es lo que más he estado pudiendo mirar de cara al viaje y así, la cantidad de gente que vive allí y cómo se organiza todo. Yo creo que es lo que más me ha sorprendido hasta ahora, pero quiero vivirlo y estar allí para poder comprenderlo.
0: Y estás expectante. Garasi, ¿cuántas veces te has metido ya para ver Nepal?
1: Demasiadas.
0: Casi sí. Todos los días, seguro.
1: Pues seguro. O sea, y durante estos meses, además, que he tenido que estar preparando el aula, pues he intentado buscar lo máximo posible. Sí que es verdad que es difícil. Al final, pues hablamos un idioma totalmente distinto. La información que tienes en internet también no sabes hasta qué punto es verdadera. Entonces, bueno, sí que he intentado también ponerme en contacto con gente de allí, con gente de Nepal que vive ahora mismo en Vitoria, un poco pues para saber de verdad cómo es la sociedad de allí y pues bueno, poder transmitirlo lo mejor posible.
0: Claro, tú vas con un objetivo, con la música.
1: Sí, o sea, mi objetivo es hacer pues un poco desde la música, enseñar pues lo que es Nepal, las características que tiene y la importancia que tiene la música.
0: Has tenido que estar estudiando.
1: Claro, sí, sí. Y cada persona que estamos en el equipo académico, pues cada uno lo ha hecho pues desde la perspectiva que va a llevar, pues desde biología, desde las artes, desde el patrimonio. Sí, o sea, académico pues tiene ese factor.
0: Iker, papel y boli, ¿no?
2: Sí, sí, la verdad que además yo también que comparto con Garasi aficiones por la música, seguro que estaré encantado de escuchar todo lo que tiene para contarnos.
0: Todo preparado porque llevas unos cuantos meses. ¿Desde cuándo sabéis o supisteis que participéis en esta ruta?
1: Yo... pues desde sí, bastante.
0: Iker, ¿cuándo te dijeron que eras una de las personas seleccionadas?
2: Yo creo que a mediados de marzo o así puede que fuera. Y desde entonces ya, pues claro, a preparar las cosas.
0: Como
2: a,
0: una moto.
2: Exacto, sí, claro. Sí, sí.
0: Ahora sí, tú un poquito más, efectivamente, porque tenías que saber y tienes que preparar todo el conocimiento que de alguna manera no vas a sí, transmitir, ¿no? Y vas a compartir.
1: Sí, yo además, claro, yo este año podía ir también de rutera, entonces hubo ahí un poco de, pues, que podía ir de rutera, pero también de orga como profesora de música y al final pues me decanté por ir como organización.
0: Uh-huh. La mochila sin preparar todavía, os queda exactamente un mes, pero... ¿habéis pensado ya algo, Iker, que no puede faltar en esa mochila? Igual es algo que de la organización te han dicho que no lleves, pero es que tú tienes que llevar.
2: Pues la verdad que con las cosas de la organización, de momento estoy preparándolas, pero seguro que acabo llevando algo algún recuerdo, alguna cosita para...
0: ¿Alguna foto, por ejemplo? ¿Alguna imagen?
2: Por ejemplo,
0: no lo sé,
2: sí,
0: ¿no?
2: Para, de mi familia, de mis amigos, al final es un mes que estás fuera de casa y, uh-huh, y viviendo todo algo que es completamente nuevo para ti, entonces seguro que tengo momentos en los que me acuerdo de mi gente.
0: Iker, tienes 23 años, si no me equivoco ahora mismo. Es sí, la primera vez que vas a hacer un viaje de estas... o un viaje similar, es decir, te vas a ir sin tu gente, te vas a ir con personas absolutamente desconocidas, te vas a cruzar medio mundo, porque son miles de kilómetros hasta que llegues allá, hasta que llegues a la capital. ¿Es la primera vez?
2: Sí, la verdad que la verdad es la primera vez que hago un viaje tan largo y a un sitio tan lejos. Entonces, pues, con muchas ganas, con incertidumbre también, como decía antes, pero eso de vivir la experiencia y de poder aprovecharlo al máximo.
0: Cara, sí, la primera vez que vas a ir tan lejos...
1: También es la primera vez. Entonces yo creo que ya desde el momento en el que salga de mi casa es donde va a empezar toda la aventura.
0: Bueno, pues Garasi y Iker, que estaremos muy pendientes de todo lo que vaya aconteciendo. Nos lo contaréis aquí en la sintonía de Radio Vitoria. Intentaremos ponernos en contacto con vosotros para que nos vayáis contando dónde estáis, en qué punto de Nepal. Iker, para ti todo va a ser una sorpresa, así que nos vas diciendo qué tal te va la vida, que seguramente que te va a ir muy bien y probablemente ya hasta los 25 años que tienes posibilidad, ¿no?, de repetir, seguro que te apuntas en más ocasiones. Iker, que mía esker por atender la llamada de Radio Vitoria. Que te vaya muy bien, Iker.
2: Sí, es que regreso.
0: Y Garasi Gil, pues hasta la próxima. Nos seguís contando. Te veo súper, súper animada. Aprovechar este viaje, aprovechar los minutos. Son posibilidades, desde luego, que a uno le da la vida y no puede dejar pasar el tren. Y este es un tren, sin lugar a ninguna duda. Un tren muy, pero que muy apetecible. La ruta en ti. Ahora sí, Villasker.
1: Es que ricasco, Suri.
0: Con la música nos despedimos. Volveremos la próxima semana. Que sean felices, que les vaya todo muy bien. 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
1: Noticias de las 10 de la mañana. A esta hora está a punto de comenzar en la Plaza de Cibeles de Madrid la multitudinaria misa del Papa, en la que se espera que acudan más de 1 millón de personas. Tras la Eucaristía tendrá lugar la procesión del Corpus Christi. Ya por la tarde el Sumo Pontífice va a presidir el acto Tejer Redes, un encuentro con el sector de la educación, la cultura, el arte y el deporte. Entre los asistentes a este acto estarán Antonio Banderas, Sara Varas o Rosalén, o también los líderes de UGT y Comisiones Obreras, además de la patronal de la COE. Ayer Robert Prevost pedía a los jóvenes que fueran humanos, que no aparentaran lo que no son y que busquen la justicia.
2: Que seáis humanos, sí, sed humanos, hombres y mujeres de carne y hueso, no apariencias, sino rostros fiables, personas que buscan la justicia porque tienen hambre de ella, como del pan de cada día.
1: Por cierto, que el Papa se va a reunir mañana a las 4 y cuarto de la tarde en la Nunciatura Apostólica con una representación de las víctimas de los abusos en el seno de la Iglesia, según ha dado a conocer La Razón. Un encuentro que el Papa lleva tiempo ya preparando, incluso antes de que las víctimas se lo pidieran expresamente, tras confirmarse este viaje a España. Y más cosas, ha aprobado el decreto que regula el Consejo Interreligioso Vasco. En septiembre se va a celebrar ya la primera reunión. Lo acaba de anunciar en Crónica de Euskadi fin de semana el director de Diversidad, Solidaridad y Convivencia del Gobierno Vasco, Txema Ezquerra, que califica de buena noticia la visita del Papa Joana Sánchez.
3: Espera a Txema Ezquerra que la visita del Papa deje mensajes que favorezcan la convivencia. No descarta que en un futuro el pontífice recale en Euskadi.
4: En este viaje no será. La invitación está puesta encima de la mesa. La hizo el propio Lehendakari. En algún momento se puede cursar. Será recibido como tiene que ser recibido una persona como es el Papa.
3: Ha aprobado el decreto que regula el Consejo Interreligioso Vasco. Ahora llega el momento de su conformación. Tendrá representantes de las 8 religiones más extendidas en Euskadi.
4: Haremos una convocatoria para que las diferentes personas que quieran formar parte de él, y esperamos que tenga su primera reunión en el mes de septiembre. Este consejo va a estar formado por hasta 12 representantes, 10 de ellos de religiones, iglesias y comunidades, y a su vez personas y entidades que trabajan en este ámbito de la diversidad religiosa.
3: El director de Diversidad de Gobierno Vasco se muestra tajante ante la agresión transfoba sufrida por el concejal de Arrigorriaga, Xavier Cabrera.
4: Nadie puede dirigirse a otra persona a cuestionarle su identidad o su expresión de género. Está suponiendo que a esa persona la estás agrediendo. No vamos a permitir y no vamos a tolerar ningún tipo de LGTBI-fobia. Y esto también es un tipo de LGTBI-fobia.
3: Anuncia la celebración de una jornada sobre solidaridad intergeneracional en Bruselas junto al Comité Económico de Europa. Será este jueves 11 de junio.
1: Y en el mundo miramos a Perú, que celebra este domingo la segunda vuelta de las elecciones a la presidencia con la derechista Keiko Fujimori y el izquierdista Roberto Sánchez. Los últimos sondeos dan un empate técnico con una ligera ventaja para Fujimori. En las últimas horas la justicia peruana ha abierto además un juicio oral al candidato Roberto Sánchez por haber presentado presuntamente documentación falsa sobre las finanzas de su partido entre los años 2018 y 2020. Asegura que no cree en las casualidades cuando su candidatura crece y hay quien quiere frenar lo que no puede hacer de manera democrática. Y mientras tanto, en Ohio, al menos 12 personas han resultado heridas, dos de ellas de gravedad, por un tiroteo registrado en un festival al aire libre celebrado en la ciudad de Toledo. Un portavoz de la policía aseguraba que seguramente se trate de dos tiradores que se estaban disparando mutuamente entre ellos. Aún ninguno de ellos ha sido detenido mientras se recaban pruebas y se sigue investigando lo sucedido. Así terminamos. Más noticias aquí dentro de una hora y también en la aplicación Orain. Quiero arte.

0: Son las 10:04 de esta bonita mañana de domingo. 15 grados de temperatura, luz el sol y cielo azul a esta hora cuando comenzamos Déjate Llevar aquí en Radio Vitoria. Egunon.
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1: ¿Qué tal? ¿Cómo están? Es domingo 7 de junio y hasta la 1 de la tarde les acompañaremos en una nueva edición de Déjate Llevar, con Mayalen Echave en las labores técnicas y Ane Aguirre Mendy y Miriam de la Mata Gallego en los micrófonos. Comenzamos.

0: Hoy también saldremos de Gasteiz para contarles que en Amurrio se celebra el Txakolin Eguna y en Franco la tercera edición de su feria anual. Como cada domingo hablaremos de arte con Santiago Arcediano, hoy con Gaudí como protagonista por el centenario de su muerte que será el próximo 10 de junio. Hablaremos del mundo del motor con John Martínez de Aguirre y nuestro actor de doblaje favorito, Alex Ugarte, nos sorprenderá metiéndose en la piel de alguien o de algo, ya veremos. Nos visitará en Herrero de la librería Vaivada de Amurrio con sus recomendaciones y terminaremos esta edición de Déjate Llevar con uno de nuestros podcasts radiantes, Salud, Belleza y Bienestar, con Raquel Navarro. Esto y más desde ahora hasta la una de la tarde. Vamos con ello.
1: Señoras bien, dícese de las personas especialistas en guardar las apariencias, regodearse en la queja y esperar a que otros arreglen el mundo. Seguro que conoces a alguien así. Quizás seas tú.

0: Momento de servirse un café, levantar dedo meñique y enfrentarse a Jayone Sanz.
1: Hola Jayone, ¿qué te trae hoy por aquí?
2: Una urgencia cultural, querida. La imperiosa necesidad de honrar el refranero en estos tiempos de pantalla fría y memoria corta. Da igual la circunstancia y el sitio, si estás angustiada porque no llegas a tiempo con el informe o en plena crisis existencial tras un atracón de napolitanas. Si quieres, siempre contarás con este milagro del patrimonio oral para sobrevivir al abismo y acceder a la comprensión de la vida misma. Mañana será otro día. No hay mal que por bien no venga. Es lo que tiene haber dedicado siglos y siglos a observar las taras del prójimo y los caprichos de la naturaleza sin más distracciones que superar la peste negra. Todo ese empirismo quedó condensado en sentencias de una lucidez exquisita. A ratos ligeramente machista, desde luego, pero nadie podrá negar su sabiduría. En serio, el refranero te puede alegrar el día cuando amanece gris, salvar de una pregunta trampa en una entrevista de trabajo, recordar lo desgraciado que eres o hacer de ti la vecina más encantadora. Y lo mejor, con rima.

veces fantaseo con la posibilidad de responder con refranes a cualquier conversación que no merezca más de 3 minutos de mi vida. Ya sabes, los encuentros fortuitos en el ascensor, cuando vas a pagar en el súper o te encuentras a un conocido mientras paseas con el perro. ¿Qué tal estás? ¿Al mal tiempo, buena cara? Hablando de tiempo, el calor que hacía y qué frío de repente, ¿eh? Hasta el 40 de mayo no te quites el sayo. Me han dicho que la vecina del quinto ha dejado al marido por su profesor de pilates. ¿En todas partes cuestionabas? Este país va a la deriva, la juventud ya no quiere trabajar, todo el mundo se queja pero nadie hace nada. Adiós rogando y con el mazo dando. Sigues con el mismo, yo soltero, Tinder un fiasco. Aunque la mona se vista de seda, mona se queda. Y fin, siguiente piso, ticket, media vuelta con Toby. ¿Te das cuenta del poder? El refrán ahorra saliva, hipocresía y debate superfluo. Es el punto en boca perfecto para la intendencia del día a día.

Por cierto, sé quedarme con uno, mi favorito es el que todas las madres de este mundo y antes sus madres y antes las madres de sus madres convirtieron en ley. Hagas lo que hagas, ponte bragas, limpias, discretas y sin rotos, evidentemente. Sí, amiga, el postureo se inventó mucho antes que Instagram, solo que en este caso el pánico no era perder seguidores, no lo sabía, sino que te atropellara un coche y acabaras en urgencias con la muda inadecuada. A fin de cuentas, si te apuntas media perna, todavía queda la otra entera, pero una goma dada de sí, de sonra inmediata para tres generaciones. La dignidad de la estirpe se medía por el algodón impoluto y nadie, ni siquiera el cirujano que bastante tenía con frenar la hemorragia, podía pillarte en el renuncio. Yo no tengo hijas, tampoco hijos, pero me pensaría ser madre solo por tener a alguien a quien transmitir esta trascendental responsabilidad dinástica. Y de paso el trauma, claro.

Por desgracia, el refranero, igual que las canicas, los cantos de la labor o la alfarería, anda en peligro de extinción. Lo a gustito que estabas con el piensa mal y acertarás de toda la vida, y ahora los gurús de LinkedIn dicen: conecta con tu vibración alta y el universo te devolverá la confianza que siembras. Pero ojo, hay algo peor, que las más generaciones ya no te entiendan. Hoy le respondes a un chaval: arrieros somos y en el camino nos encontraremos, y te mira como un teléfono con rueda. Sí, amiga, nos están dando el cambiazo, y quizás sea el principio del fin. Tal vez no haya vuelta atrás en la glaciación del patrimonio inmaterial, pero al menos todavía podemos, sí, todavía podemos brindar como el refranero manda, o sea, con agua para los bueyes, vino para los reyes, arriba, abajo, al centro y adentro. Feliz jornada y hasta dentro de 7 días.

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Hoy en este espacio de entrevistas teníamos prevista la visita de una mujer que por cuestiones ajenas a su voluntad y a la nuestra, pues nos acaba de comunicar que no puede venir, son cosas del directo, ya saben. El caso es que charlaremos con ella otro día y hoy lo que vamos a hacer es recuperar la charla que mantuvimos en su día con otra mujer que admiramos y apreciamos mucho en esta casa, así que les dejamos con ella. El 21 de julio de 1986 cayó en lunes y en el mundo sucedieron muchas cosas.

Genesis ocupaba ese día y otros muchos a lo largo de su historia el número uno de la lista de éxitos más importante de Estados Unidos. Mientras en la otra punta del mundo el sonido era otro. Y es que ese día y por primera vez desde 1961 los habitantes de Berlín Este y Oeste pudieron cruzar libremente el muro que los separaba durante unas horas como parte de un acuerdo humanitario entre las dos Alemanias. Un momento histórico que coincidió en el tiempo con la publicación de uno de los discos más vendidos aquel año en todo el mundo.

Así son ellos. Queen consiguió con este disco el número 12 de su carrera, dos discos de platino y permanecer durante 63 semanas seguidas en el número 1 de las listas británicas. Pero no fue el único gran álbum que se publicó en verano del 86. A esta lista hay que añadir a Madonna, a Peter Gabriel, a Metallica y a Prince. Por algo, dicen quienes entienden de esto, que aquel verano fue un gran verano para la historia de la música. Pero sigamos con otros asuntos. España, con Felipe González como presidente, consolidaba su integración en ese momento en la entonces Comunidad Económica Europea, hoy Unión Europea. Y todo esto mientras el mundo vivía cambios que hoy se estudian en los libros de historia. Las reformas en la Unión Soviética, el crecimiento de movimientos democráticos en América Latina o el principio del fin de la Guerra Fría, entre otros muchos acontecimientos. Sin embargo, ese día de 1986, en el hogar de la familia Meyen en Vitoria, nada importaba más que la llegada al mundo de nuestra invitada esta mañana en nuestro De Cerca Dominical, la historiadora, investigadora, divulgadora y filósofa Isabel Meyen.

0: Isabel Mellén, ¿qué tal?
1: Egunon, me encanta la intro, estoy fascinada, vaya repaso pues, a todo lo que estaba sucediendo en ese momento.
0: Sí, lo solemos hacer con todos nuestros invitados e invitadas y nos alegra mucho que os guste. Luego os lo podéis llevar a casa, ¿eh? Ya sabéis, formato audio, luego lo subimos a Wow y ahí lo podéis guardar. Bueno, ya teníamos ganas en Déjate Llevar que nos hicieras una visita. Tú estarás acostumbrada, pero resulta abrumador recitar la cantidad de títulos que tienes.
1: Bueno, no me parece tan abrumador.
0: A mí
1: no
0: sí.
1: Lo sé.
0: ¿Sí? Sí, porque será que, claro, me veo yo muy abajo. Digo, madre mía de mi vida, ¿qué es esto? ¿Qué nivel, Maribel?
1: Desde dentro se percibe de otra manera, la verdad. Sí.
0: Bueno, será la humildad también que te acompaña. Comencemos por el principio. Por esa niña Isabel que empieza a interesarse por los libros, a curiosear y a preguntarse cosas. ¿Cómo te recuerdas de pequeña?
1: Muy pegada a los libros. La verdad es que fueron mi tabla de salvación. Siempre estaba leyendo todo lo que caía en mis manos, todo lo que había en mi casa, después en las bibliotecas. Desde que era muy, muy pequeñita, tengo una pasión desmesurada, primero por la literatura y luego ya, pues según fui creciendo, pues otro tipo de libros, ¿no? O sea, el saber cosas, la curiosidad, el conocimiento, eso es que siempre me ha tirado muchísimo y me sigue tirando la actualidad, si es que no he parado.
0: ¿Fue complicada tu adolescencia? Bueno, las adolescencias hay que preguntárselas normalmente, ¿eh? A quienes las han tenido que soportar, porque quienes las hemos vivido no las recordamos posiblemente tan horribles como nuestros aitas y amas. ¿Cómo fue la tuya?
1: La mía fue bastante horrible. Sí, fue bastante horrible. La verdad es que el contexto no acompañaba. Uh-huh. No tuve una infancia feliz, no tuve una adolescencia feliz, ni tampoco una juventud feliz.
0: ¿Sí?
1: Pues tenía problemas de ansiedad. Tenía, pues bueno, pues problemas derivados de cierto malestar en el seno de mi familia. Entonces, bueno, pues la verdad es que no fue nada fácil. Y han sido situaciones que, bueno, me ha costado mucho sobreponerme a ellas y superarlas con el paso del tiempo. Ahora estoy en otra posición y ya puedo decir que he dejado atrás todo aquello, pero yo si vuelvo la vista hacia mi infancia, adolescencia, juventud, la recuerdo como un auténtico infierno.
0: No vamos a volver a ella en ningún momento, pero sí que se podría decir que lo que viviste entonces te ha hecho o ha hecho parte de la Isabel que eres a día de hoy, ¿no? Porque
1: desde
0: eres
1: luego.
0: Una tía muy fuerte y se nota cuando hablas y cómo marcas, ¿no? Cada cosa que dices y esa seguridad.
1: Sí, tengo mucha vehemencia.
0: Pues ya somos dos.
1: Y suelen decir que, bueno, decía Nietzsche, ¿no? Lo que no te mata te hace más fuerte.
0: Desde luego.
1: Y es cierto, al final, bueno, pues estar en una situación adversa hace que espabiles por otro lado, ¿no? O que para sobrevivir desarrolles ciertas destrezas que tienen que ver eso con una fortaleza que en el fondo no es tal. Yo soy una persona extremadamente sensible. Por ejemplo, no lo parezco, pero es verdad que quizá esta vehemencia, ¿no? Esta seguridad a la hora de decir las cosas, pues es también una especie de autodefensa, ¿no?
0: De coraza que te has puesto.
1: De coraza, que me ha servido de mucho en la vida también y que, bueno, me ha hecho también expresar luego con seguridad ciertas ideas que las tengo seguras porque las he comprobado, las he estudiado, las he mirado, ¿no? Entonces, bueno, sí, efectivamente, al final las experiencias que tenemos nos marcan.
0: A menudo cuando elegimos carrera no tenemos muy claro por dónde nos va a llevar la vida. Hay casos en los que sí, ¿no? Que gente lo tiene clarísimo, pero a otras muchas personas es la vida la que les lleva y no al revés. En tu caso, Isabel, ¿cuánto de improvisación de la vida me ha llevado por aquí ha habido en lo que te has convertido? Y déjenme, por favor, que les vuelva a hacer un pequeño resumen. Filósofa, historiadora, doctora por la Universidad de Zaragoza, investigadora, autora de dos libros y divulgadora, y me quedo sin aire. ¿Cuánto ha habido de improvisación en lo que eres hoy?
1: Pues lo que había era mucha certeza desde que yo era pequeña. Más o menos yo tenía claro que quería ser escritora, eso desde siempre. Y lo he conseguido y estoy muy feliz y muy, muy orgullosa de ello, ¿no? Claro, eso es como una especie de idea vaga que tienes cuando eres pequeña. Según vas creciendo y vas avanzando, va cobrando forma. Según descubres, pues por ejemplo yo cuando descubrí la filosofía, es que era lo mío. Dije, es que es esto, o sea, yo he nacido para esto y de verdad se me daba muy bien, era muy vocacional. Luego descubrí la historia del arte, resulta que también dije, iba, esto es lo mío también. Al final pues me he hecho las dos carreras, efectivamente trabajo de las dos cosas. O sea, luego va cogiendo como un poquito más de forma, ¿no?
0: De forma.
1: Es verdad que luego con la crisis económica de 2008 se me truncó pues todo mi futuro profesional y ahí tuve una depresión bastante gorda durante unos cuantos años porque me vi encerrada en la hostelería y no encontraba más trabajo y no encontraba ninguna salida. Pero aún así algo dentro de mí sabía que al final, de una manera o de otra, iba a conseguir mis objetivos. Y los he conseguido, pero eso sí, a base de mucho esfuerzo, luchando un poco en contra de las circunstancias que me habían tocado, ¿no? Prácticamente sin apoyos a, bueno, pues mi pareja sí, ¿no? Pero con muy poquitos apoyos. Y realmente es que había como algo dentro de mí que decía, es que pues, por aquí es el camino. No sé cómo vas a llegar ahí, pero la meta en mi cabeza más o menos se dibujaba.
0: Ya has llegado, ¿eh?
1: Y he llegado.
0: Bueno, a esto hay que añadirle que también eres profesora en Zaragoza, también en la UNED. ¿Qué enseñas?
1: Filosofía. Filosofía y sobre todo, bueno, dentro de filosofía yo me especialicé en la rama de estética.
0: Sí.
1: Que a la gente le sonará muy raro esto, en plan de, ah, como lo de hacerse las uñas y estas cosas, no.
0: Creo que no. Es parte del título de tu tesis doctoral.
1: Lo de hacerse las uñas, ¿no?
0: No, la estética.
1: La estética, sí. Claro, es una rama de la filosofía, ¿no?, que estudia pues como el conocimiento a través de los sentidos, a través de lo sensible, de la percepción, ¿no? Y dentro de eso, pues uno de los objetos principales serían pues las obras de arte o también la música o elementos así. Entonces, claro, pues yo me especialicé en esa parte de la estética y luego pues hice historia del arte. Entonces, para mí es como una continuidad, o sea, tiene mucho que ver todas mis disciplinas porque siempre he estado ahí, ¿no?, en esa reflexión un poco más teórica sobre todo eso que nos llega por los sentidos y cómo conocemos el mundo, ¿no?, a través de lo sensorial. Entonces, pues más o menos por ahí van los tiros, sí.
0: ¿Y han cambiado mucho los y las estudiantes de cuando estudiabas tú la primera de las carreras, lo vamos a poner ahí, la primera de las carreras, a los alumnos que tienes ahora, estas generaciones 2025, siglo XXI?
1: Pues depende, porque yo doy en filosofía y también doy alguna asignatura en historia del arte. Entonces, ahí cambia mucho la cosa, porque es verdad que en filosofía siempre hemos sido gente un poquito especial, ¿vale? Gente muy friki, gente también muy leída. Entonces, claro, yo tengo un alumnado que a
0: leído.
1: Veces incluso sabe más sobre lo que yo estoy explicando que yo, porque igual lo tiene más reciente o se acaban de leer ese autor o autora porque les interesaba y claro, yo igual lo leí hace un montón de años, ¿no? Entonces, es verdad que ese es un alumnado especial que no ha cambiado demasiado. Yo me sigo viendo, cuando les veo digo, ay, yo es que era igual. Yo era igual de friki, ¿no? Pero sí que me está sorprendiendo muy positivamente el alumnado de Historia del Arte, sobre todo las mujeres. Porque, claro, en nuestra época yo suelo decir que a mí me han estafado dos veces. Porque yo me estudié dos carreras y me contaron la mitad. Me faltaban las mujeres. Entonces, eso cambia mucho la historia. Cuando empiezas a indagar en qué ha sido de nosotras, dices, vale, es que entonces me han contado una gran mentira para ocultar que estábamos, ¿no? Entonces ahí yo envidio mucho, de manera muy sana, a las estudiantes de hoy en día, porque es que, o sea, son exigentes, tienen ya la perspectiva de género muy integrada, no se la cuelas tan fácil, ¿no? Y además están pendientes a ver lo que dices, en plan de, no me la cueles, y a mí eso me encanta. Digo, ojalá yo hubiera estado tan espabilada como ellas a su edad, ojalá.
0: ¿En qué estás ahora, profesionalmente hablando? ¿Por qué no paras?
1: Pues en muchas cosas. Estoy con las clases de la uni, que ya las he empezado poco a poco. Sigo con mi podcast Divulgadoras de la Historia, que hago junto con mi compañera Nayara López de Munain, que acabamos de arrancar la nueva temporada. Estoy terminando junto con Gorka López de Munain, mi señor esposo y también compañero de investigación. Estamos terminando ahora mismo un libro que verá la luz el año que viene.
0: ¿En 2026? ¿Cuándo?
1: En 2026. ¿Cuándo? Tenemos fecha exacta, pero porque claro, depende de que lo acabemos.
0: Eso.
1: Entonces, es mi objetivo prioritario ahora.
0: ¿En el primer semestre de 2026?
1: Eso ya depende de la editorial, porque luego tiene que hacer sus cálculos con el resto de libros que va a sacar.
0: Uy, de verdad, ¿cuánto cuesta, eh?
1: Cuesta muchísimo.
0: Uf, entre que te pones, lo haces, lo acabas, luego la editorial decide si cuál es el mejor momento, cuál no. Pero bueno,
1: las correcciones, las fotos, claro. Es un proceso muy largo, muy largo.
0: ¿Y podemos saber de qué va el libro?
1: Sí, porque ya luego hemos empezado como a decir por ahí.
0: Venga.
1: Sobre las pinturas de Alaiza. Uh-huh. Es un estudio que va a recoger los 10 años de investigación que llevamos tanto él como yo a nuestras espaldas sobre este conjunto mural que le hemos dado mil vueltas y nos ha generado muchos quebraderos de cabeza. Lo hemos tenido que abordar desde todas las perspectivas que se nos ha ocurrido para que nos diga algo y al final resulta que nos ha dado más respuestas de las que pensábamos en un inicio.
0: O sea que vamos a aprender cosas que no sabíamos.
1: Solo te digo que este verano ya hemos terminado la investigación, o sea, nos quedaban algunos flecos sueltos y yo me quedo muy contenta, ahora falta la parte de escritura que estamos en ello, y yo me quedo muy contenta porque no pensaba que íbamos a llegar tan lejos y estoy bastante sorprendida incluso con el resultado, con decir, ostras, si esto hasta lo podíamos llegar a saber, ¿eh? Uh-huh. Era un sitio muy enigmático, que era muy difícil. Y yo, la verdad es que estoy muy contenta, estoy deseando que compartirlo y que todo el mundo lo lea.
0: Bueno, pues estaremos pendientes a cuando se publique. En todo este impresionante currículum profesional llega la maternidad. Tienes dos hijos de 5 y 2 años y medio.
1: Uh-huh.
0: ¡Wow!
1: Ya. En ese pozo estamos.
0: Wow. ¿Ves en alguno de ellos rasgos de esa Isa pequeña?
1: En mi hijo pequeño, de personalidad, se parece un poquito más a mí.
0: ¿Sí?
1: Sí, sí, sí. Le veo, no sé, espabiladillo, le veo un poco...
0: Fuerte, ¿no?
1: Le tiene las cosas claras, con 2 años y medio. Sí, sí, sí, sí. Pero bueno, es pronto todavía.
0: ¿Cuándo surge este enamoramiento entre Isabel Meyén, el arte románico y el papel de las mujeres en aquel tiempo?
1: Pues mira, primero yo empecé trabajando cuando conseguí salir de la hostelería en ese periplo horrible por la crisis. Conseguí salir trabajando en la Catedral de Santa María, que guardo un buenísimo recuerdo de mis compañeras, un abrazo enorme desde aquí, que me enseñaron muchísimas cosas que todavía sigo aplicando en mi día a día y estoy muy agradecida. Y ahí empecé un poco con el tema medieval. En ese momento yo estaba estudiando la segunda carrera, Historia del Arte. Todavía no había decidido más o menos por dónde iba a tirar, pero bueno, ya estaba ahí en la catedral y lo medieval siempre me había gustado. Y luego ya, pues junto con mi pareja Gorka empezamos un proyecto sobre todo que nos dedicamos a enseñar el patrimonio románico, etcétera, y es el patrimonio que teníamos más cerca, nuestra provincia. Entonces, a partir de ahí ya empezó un poco ese affair con el románico. Y llegó un momento que me cambió también la perspectiva vital y profesional, que es 2018, la última gran ola de feminismo, que yo recuerdo estar en las manifestaciones y decir, jo, yo quiero contribuir de alguna manera a esto, ¿no? ¿Qué es lo que puedo hacer yo a nivel personal, con mi trabajo, con lo que yo soy? ¿Qué puedo hacer, no? Y dije, bueno, lo que puedo hacer es intentar que dentro de los discursos que yo manejo, que son los de la historia del arte, los de la historia, pues, bueno, a ver, preguntarme a ver qué pasa con las mujeres. Ya yo me animo también, una persona que siempre se le agradezco, que es Menchu Ramilo Araujo, que wikipedista, ¿no? Que sí, siempre intenta pues que esa brecha de género en Wikipedia se vaya revirtiendo. Y fue ella la que me animó, ¿no? Y me dijo, mira, pues igual puedes pedir estas ayudas o puedes tratar de investigar esto. Yo decía, bueno, no sé si voy a encontrar información o no, vamos a probar, a ver. Conocí un par de casos, conocí algunas imágenes y ahí de repente pues empecé y al empezar me di cuenta y dije, wow. Aquí no es que, o sea, es que se acaba de caer todo el románico tal y como me lo habían contado, porque detrás de todo él hay mujeres que están haciéndolo y por lo tanto si lo están haciendo las mujeres, si están ellas poniendo el dinero y están ellas encargando estos edificios, todo lo que nos habían dicho de las imágenes que las representan, que si eran el pecado, la lujuria, el mal, todo esto es falso. Ellas no van a pagar para representarse mal, ¿no? Entonces hay que darle la vuelta absolutamente a todo lo que sabíamos sobre el románico.
0: Quedan muchas alfombras que levantar en la historia aún en cuanto al papel real de las mujeres en cualquier época de la historia.
1: Todas las alfombras.
0: Quedan todas.
1: Todas las alfombras,
0: uf,
1: sí.
0: Pues todas. ¿Cuántas Isabeles Meyén vamos a necesitar, no?
1: Afortunadamente, uf, muchísimas compañeras que están en ello, que es un poco lo que también trato de poner de relieve en ese podcast Divulgadoras de la Historia, en el que pues llevo muchísimas invitadas, muchas de ellas dentro de la academia, otras fuera, que están investigando ese papel de las mujeres y que nos están descubriendo un mundo. Y yo con ellas estoy fascinadísima, porque están, bueno, están haciendo un trabajo titánico. Tanto las que llevan ya 50 años, algunas de ellas jubiladas, que fueron pioneras y que tuvieron muchos ovarios para en ese mundo académico lleno de hombres empezar a hablar de estas cosas, yo las admiro muchísimo. A mi generación, que ya nos hemos puesto las pilas un poco a rebufo de ellas, y las que vienen ahora, que también hay muchas chicas jóvenes sobre todo, pero también chicos que quieren cambiar esos relatos, ¿no? Y yo estoy apasionada con todo esto porque estamos descubriendo muchísimas cosas nuevas y muchas cosas que ahora el gran reto que tenemos es que lleguen a la sociedad y que empecemos ya a cambiar un poco ese relato hegemónico que nos han vendido, en el que ni estamos y además, bueno, se nos ha querido de forma artificial encerrar en casa y eso en la historia no pasaba.
0: Ya se puede decir que los señores de entonces, los señoros, ya en este momento ya no pueden estar, ya no están tan cómodos. Antes estaban cómodos porque, en fin, no había tanta gente, tantas mujeres que levantaran el dedo o levantaran la mano y decir, oye, que estamos aquí, y ahora sí las hay. Entonces ya, en fin, bueno, nos alegramos mucho. Todo esto te ha traído ciertos, todo esto que has contado en los últimos años en estos libros, en El sexo en el románico, que fue el último, te han traído ciertos problemas en redes sociales. Uh-huh. Es sorprendente porque parece que eso siempre les pasa, pues no sé, ¿no? A los demás, ¿no? Y una campaña de odio en redes sociales, pues también pasa.
1: He tenido varias a lo largo de mi vida, sí. bueno, a ver, soy mujer, y alzo mi voz en público.
0: Claro, mal, mal.
1: Ya está.
0: Mal.
1: Es que no hace falta más.
0: Efectivamente, mal.
1: Quiero decir, cualquier mujer, esto no me pasa a mí sola, nos pasa a todas las mujeres que en algún momento hemos decidido compartir nuestros conocimientos y más aún, desde un punto de vista feminista, nos ha pasado a todas, ¿no? Con mayor o menor virulencia. En mi caso, puedo decir que pesa más lo bueno que lo malo, es decir, que siempre he recibido mucho más apoyo, muchas más oportunidades por parte de la gente que no sé, rechazo. Normalmente las campañas de odio suelen ser bastante, bastante chuscas, bastante cutres. Y
0: ¿Cómo son los que odian? Es decir,
1: sí,
0: chuscos y cutres.
1: Sí, sí. Y suelen venir, pues, sobre todo de la ultraderecha. La ultraderecha, misóginos. Pero bueno, sí que es verdad que he tenido también alguna campaña reciente de odio por parte de una catedrática de historia del arte medieval.
0: No le gustó nada lo que contaste, vaya.
1: No le gustó mi libro.
0: Vaya, pues chica, pues no lo compres.
1: Ya, pero en vez de eso decidí hacer una reseña que daba cosa leerla, tenía mucho.
0: Muy
1: odio.
0: Mala baba, ¿no?
1: Muy mala baba, muy faltona. Y además decidió distribuirla a toda la gente que me conocía, a todos mis lugares de trabajo, gente con la que había hablado una vez en mi vida, le llegó aquella reseña, ¿no? O sea, una campaña de odio en toda regla, intentó también que saltara a las redes sociales, me hackearon la Wikipedia, bueno, o sea, fue una cosa bastante, bastante heavy. Y me sorprende precisamente que una de mis peores campañas de odio, la más duradera y la más agresiva, venga de una mujer que además es catedrática. Digo, no tendrá esta señora mejores cosas que hacer.
0: Efectivamente.
1: Pero bueno, es el precio a pagar, ¿no?, por cambiar a los relatos. Uh-huh. Cambiar un relato, decir que bueno, que quizá no habíamos estado mirando una cuestión de la manera apropiada, que quizá habíamos dejado a las mujeres al margen, ¿no? Pues eso hay gente que le sienta muy mal, porque al final ponen entredicho todo el trabajo de su vida, y eso que no era su tema concreto, pero probablemente el de algunos compañeros sí. Y eso
0: tocaste o pisaste algunos callos que... Mal.
1: Es que claro, no se puede hacer historia del arte, filosofía con rigor sin desmentir otras cosas, ¿no? Y eso, por supuesto, va a molestar, sobre todo cuando lo haces desde un punto de vista como es el mío, de, bueno, feminista. Y una de las cosas que ella señalaba es que es feminista, como si fuese algo malo, ¿no?
0: Ah,
1: y digo, bueno, pues los que nos han vendido una historia machista son machistas y a ellos todo el mundo les aplaude, ¿no?
0: Yeah.
1: Entonces, ¿cuál es el problema aquí? ¿Lo que he dicho o que lucho por los derechos y por la igualdad de las mujeres?
0: Yo creo que pisaste muchos callos. Yo creo que va a ser eso.
1: Y lo seguiré pisando inevitablemente.
0: Y que siga así. ¿Qué te gusta hacer cuando no trabajas?
1: Pues la huerta. Como vivo en el mundo rural y ahora pues tenemos la huerta, tengo un montón de árboles frutales. Me gusta mucho, tengo obsesión con el aprovechamiento de los alimentos.
0: Ya
1: todo
0: somos
1: eso,
0: dos.
1: Sí.
0: Somos dos.
1: Todo lo de embotar, conservar.
0: Sí.
1: Hago eso, hago membrillo, hago encurtidos, seco, pues lo sigo, hago pasas, ¿no? Hago mermelada. Todo eso me lleva muchísimo tiempo, es verdad, pero bueno, lo disfruto mucho. Me da como cierto gustillo, ¿no?
0: Y cierta paz interior también, ¿no? Trabajar con las manos de vez en cuando, ¿no?
1: Sí. Sí.
0: Y volver un poco a la tierra y a la naturaleza haciendo esas cosas, ¿no? Supongo que te conectas también con ese campo, ¿no? Con esa tierra en la que vives.
1: Y la alegría de decir, tengo mis manzanas.
0: Hombre, que sí.
1: Tengo
0: hombre,
1: aquí mis ciruelas, sí. Tengo, yo qué sé, mis calabacines, mis tomates.
0: Peras también, si tienes.
1: Peras
0: claro,
1: tengo también.
0: En fin,
1: avellanas,
0: es...
1: un poco de todo.
0: Bueno, esas compotas, esas nueces. ¡Ay, qué maravilla! Bueno, ahora tienes que pasar un test.
1: A ver.
0: No sé si habrás estudiado suficiente, pues lo vamos a descubrir ahora. Un destino pendiente en cualquier rincón del mundo.
1: ¿Destino pendiente?
0: Para ti, sí, para ti.
1: La verdad es que no tengo ninguno. Todo lo que me hace ilusión está cerca. Es decir, en el final en Álava es donde yo tengo mi campo de estudio, las cosas que me gusta saber, investigar, lo tengo a la mano. No necesito irme muy lejos.
0: Genial. ¿Dónde te ves cuando te jubiles? Ya me lo sé aquí, ¿no?
1: Yo me veo pues viviendo todavía en el pueblo.
0: Dicen que el primer amor no se olvida, ¿es cierto?
1: No, ya está olvidado ya.
0: A ratos sí y a ratos no, supongo. ¿Al que madruga Dios le ayuda o no por mucho madrugar amanece más temprano?
1: No por mucho madrugar amanece más temprano, aunque mis hijos me obligan a madrugar.
0: ¿Móvil, serie o libro antes de dormir?
1: Pues como soy bastante insomne, pues si puedo serie, pero es que luego al final inevitablemente móvil y libro, o sea, cualquier cosa para dormir.
0: ¿Vino o cerveza cuando sales? Si es que sales.
1: No salgo ya.
0: Pero bueno, volverás a salir cuando te dejen tus hijos, en
1: eso
0: algún
1: sí.
0: Momento.
1: Bueno, pues ambas.
0: Ambas, bien. ¿Aperitivo, tarde o noche o cuando puedas?
1: Cuando pueda, yo ya tarde hoy.
0: Sí, ¿verdad?
1: Voy ya señoreando un poquito, sí.
0: Señoreando. En época de plataformas y sobredosis de series, ¿recomendarías alguna?
1: Pues... uf. Es que hace tiempo que no puedo ver también por el tema de los críos, ¿no? Que llego agotada la noche. Ahora estoy viendo una comedia polaca un poco rara de historia que me hace mucha gracia porque me recuerda al humor de los Monty Python. Pero
0: ay,
1: bueno.
0: ya sé. ¿A cuál te
1: sí,
0: refieres?
1: 1670.
0: Que no la he visto, pero sé a cuál te refieres.
1: Humor sí. Muy tontuno, sí. Algo tontuno para dormir, sí.
0: Bueno, está muy bien. Isabel Mellén no puede vivir sin...
1: sin la naturaleza.
0: Si tuvieras una máquina del tiempo, ¿a qué época te irías de nuestra historia y quién te gustaría ser?
1: Ayer. Nacería ayer. Porque esto como historiadora te lo digo. Estamos en el mejor momento posible. Si miras con perspectiva histórica, te dicen, no, el pasado... No. O sea, ahora. Ahora es cuando mejor estamos, objetivamente, a pesar de todos los males de nuestro mundo, y sobre todo siendo mujer. Yo nacería ayer y no conocería, no sé, a nadie en especial.
0: ¿Qué ha sido el último que recuerdes que te ha hecho sentir feliz?
1: A mis hijos.
0: Que están, por cierto, por aquí, ¿no?
1: Por aquí andan rondando, por afuera, sí.
0: Luego te los vas a llevar a ver algún museo, que sí. Disfruten.
1: Haremos algún plan por aquí, por sí. Vitoria, sí.
0: Hacéis muchos planes culturales y de naturaleza, ¿no?
1: De naturaleza, inevitablemente, vivimos en ella, ¿no? En un pueblo muy pequeñito. Y planes culturales, bueno, lo que se puede, porque son muy chiquis. Entonces estoy deseando que crezcan un poquito más para hacer más cosas. Pero si este verano ya hemos empezado a sacarles a ver algunas cositas, algún museo, les gusta a ellos, ¿no? También pues ven inevitablemente muchas iglesias con Aita y con Ama, porque como investigamos esas cosas, pues también les llevamos. Y a veces ya van a los pueblos y, la Elisa, vamos a entrar en la Elisa. En plan de, no están todas abiertas, majos.
0: Qué majos.
1: Sí, sí.
0: 2026 será el año en el que se publique... ¿Tu tercer libro sería...?
1: Bueno, realmente colectivos llevo más.
0: Sí.
1: Claro, pero en solitario, bueno, sería con mi pareja.
0: ¿Sí?
1: Sí, más o menos, sí.
0: Uh-huh. Bien. 2026.
1: He perdido la cuenta. No, más libros, llevo más libros. Espera.
0: Ay, de verdad, tienes tantos ya que no... Es que esto es una cosa increíble.
1: Llevo más libros,
0: no sé cuántos
1: sí.
0: Libros he escrito ya, por Dios.
1: Es que estoy todo el rato, o sea, porque en los últimos años, aparte de... Bueno, Sexo en tiempos del románico, Editorial Crítica, luego también he hecho otro con el Ayuntamiento de Iruraizgauna, que es la memoria de las mujeres en Iruraizgauna. Un viaje a través de su patrimonio. He escrito la guía Memoria Histórica con Perspectiva de Género con Virginia López de Maturana para Emakunde. O sea, es que son varias publicaciones que, bueno, que sean de carácter igual más local, también son libros.
0: Hombre, claro.
1: Entonces, es que yo ya he perdido la cuenta porque, digo, algunos como son colectivos, otros yo sola.
0: Cuando llegues a casa tienes que hacer, para cuando vuelvas a este programa, tienes que hacer la cuenta y sumar el de y sumar el de 2026. ¿Tiene título?
1: Bueno, y otro que estoy editando también para...
0: Madre
1: estoy coordinando otro que también saldrá en 2026 con suerte.
0: ¿Y de qué es ese?
1: Ese no puedo hablar tanto.
0: Vale.
1: Ese me tengo que callar de momento.
0: Vale.
1: Pero bueno, va a ser un libro colectivo que estoy coordinando, sí.
0: ¿Y con tu pareja, el que va a salir en 2026, tiene sobre las pinturas de Alaiza, tiene título?
1: No, todavía no.
0: O sea, que queda ponérselo.
1: Uh-huh. Bueno. Y tampoco puedo decir editorial con la que va a salir, o sea, hay cosas que todavía tienen que ser
0: discretas. Nada. El misterio de la historia, así lo podríamos denominar. Isabel Mellén, ha sido un placer recibirte.
1: Es que
0: charlar contigo y, bueno, pues que es una gozada hablar contigo y que eres un orgullo y que sigas trabajando en esta tierra como llevas años haciendo y contándonos las cosas de otra manera y sobre todo poniendo en valor también lo que a veces nos cuesta entender a los y las alavesas, y es que tenemos un patrimonio cultural, arquitectónico, de todo tipo, que es impresionante. Entonces
1: creo que con
0: gente y con mujeres como tú, por ejemplo, el arte románico ya tiene voz propia en este territorio. Quizá hace unos años, bueno, pues solo 4, ¿no?, que se dedicaban a ello, pero creo que toda la sociedad tenemos que ser muy conscientes de que en esta tierra no solo tenemos talento para exportar a donde nos dé la gana, sino que tenemos, como digo, un patrimonio, toda una tierra, unos productores, unos historiadores, que tenemos tanta maravilla en esta tierra que me encanta que haya gente que se dedique a ponerlo sobre la mesa y a ponerlo en valor. Isabel Mellén, que es un gustazo, que tendrás que volver en algún momento, ¿eh?
1: Lo mismo, es que ricasco de verdad por tus palabras.
0: Solo faltaba.
1: Qué bonito. Sí, así voy a volver seguro.
0: Pues ya está, fenomenal, ya lo he conseguido. Gracias, Isabel.
1: Es que ricasco.
0: Lo he conseguido, gracias Isabel.
1: Es que ricasco.

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0: Y cuando quedan 14 minutos para llegar a las 11 de la mañana y con 16 grados de temperatura, nos vamos a marchar hasta Murrio, porque allí en breve comienza una nueva edición del Txakolin Eguna.
1: Sí, una cita anual con la denominación de origen arábaco Txakoliña, donde se va a poder degustar la nueva añada. También hay concurso gastronómico y feria de productos artesanos, danza y, por supuesto, mucha música en vivo.
0: Y nada, nos marchamos hasta Ayaraldea. José Antonio Merino, gerente de Arábaco Txakoliña. ¿Qué tal, egunón?
2: Opa, egunón, muy bien.
0: José Antonio, ¿qué ambiente se respira esta hora en Amurrio?
2: Pues cuando todavía falta prácticamente una hora para empezar el evento, hay animación alrededor de la carpa de organización, la gente ya tiene interés en hacer la compra de tickets. Bien, se prevé un buen día, además el tiempo nos acompaña.
1: Se dice, José Antonio, que la denominación Arábaco Txakoliña es joven, pero con unas raíces centenarias. Cuéntanos cómo lo vives tú como gerente.
2: Bueno, he estado los 26 años que llevamos funcionando desde el principio y que supuso la recuperación de un producto que prácticamente se había perdido en el Valle de Ayala. Entonces, creciendo, consolidándonos poco a poco, dándonos visibilidad, en fin, por lo que más cuesta, que es darlo a conocer a la gente y que lo pruebe. Precisamente por esas cosas, estas cosas, quiero decir, son muy importantes para la visibilidad.
1: ¿Cómo es la nueva añada?
2: Bueno, ya ha sido calificada como muy buena. Nos hubiera gustado subir un peldañito más a excelente, pero bueno, ha faltado poco, pero creemos que tiene un nivel de calidad extraordinario también.
1: Uh-huh. Ahora que, bueno, que cada vez se va conociendo más, ¿no? Arábaco Txakoliña, ¿cómo lo vais a poner en valor en el día de hoy? Cuéntanos un poco sobre el programa y todo lo que habéis organizado para esta jornada.
2: Bueno, el acto empieza en el ayuntamiento a las 11:30 y a las 12 se dará el chupinazo. A las 11:30 pues se va a homenajear a Alberto Molinero y a Jorge Rodríguez del grupo R de Roca, unos restaurantes que han apostado por nuestro Txakoli. Perdón, y de esta manera queríamos agradecer

0: a esta gente que hace una apuesta cuando tiene otras muchas opciones, una denominación tan pequeña, y bueno, pues se debe homenajear. Y a continuación ya se dará el chupinazo y la gente podrá ya, pues ya libremente ya, acceder a la carpa, comprar tickets y a degustar. Y además hay una carpa enorme para mesas corridas para que la gente pueda degustar tranquilamente.
1: ¿Cómo habéis organizado este año el tema de los tickets?
0: Sí, hemos hecho con... bueno, ha habido venta online, se ha podido hacer en redes, y el que no quiera, pues aquí puede comprar los tickets. Hemos puesto un sistema de apoyo para que la gente no tenga que esperar, y en esas estamos, que la gente sea, lo vea cómodo y no tenga ningún problema para acceder a la compra de tickets.
1: Ya se va escuchando movimiento, por ahí de fondo, poco a poco, ya queda cada vez menos para que comience este día grande, porque además hoy se pone en valor el chacolí, por supuesto, pero también una raza autóctona de Aieraldea, como es el pollo lumagorri, ¿no?
0: Bueno, yo creo que Aieraldea tiene productos desde el queso hasta, bueno, el pollo, las mermeladas, en fin, el chacolí, que hay que poner en valor, ¿no? Y gracias a estas ferias y a estos movimientos, pues se consigue que la gente nos conozca cada día más.
1: ¿Cuántas personas se prevén que acudan este año? No sé si tenéis también un poco, bueno, pues los números de años anteriores.
0: Bueno, muchos. No sé, es que empezar así, ¿no? Por las ventas, pues ya no me acuerdo cómo fue el año pasado, pero se vendió muchísimo, muchas copas, muchos vasos. Eso puede ser el sistema, pues no sé, que puedan aparecer 5 o 6 mil personas, eso no tendría ningún problema.
2: José Antonio, el consumo de vino aquí y en el resto del mundo ha ido cambiando con los años, porque los hábitos de consumo también están cambiando. ¿Lo está notando el chacolí a la vez?
0: Hombre, el chacolí alavés es un vino blanco y como tal está de moda en el mundo. Es el vino que más se vende a nivel mundial y nos viene bien, nos está viendo bien. Contra todos los problemas que podíamos prever en Estados Unidos con los aranceles, nuestras exportaciones se mantienen e incluso han ido a más. Así que de momento nos favorece y nos va muy bien.
2: En Estados Unidos, perdona, José Antonio, ¿la exportación del chacolí alavés ha ido a más entonces?
0: Sí, estamos creciendo. Pero es una paradoja que también ya nos sucedió con Gran Bretaña, con el Brexit, que cuando parecía que todo iba mal, nosotros no hacíamos más que vender, o sea que nos fue también muy bien.
2: Bueno, y somos también profetas en nuestra tierra. El chacolí de Araba se consume en Araba, en los locales de hostelería y en los hogares de Araba.
0: Cada vez más, pero nos está costando. Hemos sido el último chacolí en llegar al mercado y había otros que ya estaban más consolidados. Y bueno, pues poco a poco llegó que la gente no confiaba tanto en la calidad de este vino y entonces, pues bueno, a base de promociones y de degustaciones, pues se va conociendo y la gente pues se da cuenta que es un vino que merece la pena, que está funcionando muy bien fuera de aquí y que nosotros tenemos que hacer lo mismo.
2: ¿Hay otros países ahora, José Antonio, que empiezan a darse cuenta y a valorar nuestro chacolí?
0: Sí. Suecia, es decir, los países del norte, Suecia, Alemania, el sudeste asiático, o sea, sí. La gente, es decir, las bodegas, están yendo a ferias, se están moviendo y eso al final pues aparecen con pedidos y de los lugares más recónditos del mundo, pues bueno, poco a poco vamos consolidando.
2: Poco a poco. La mayor parte entonces
0: ten en cuenta que nosotros prácticamente el 35% de nuestra producción la exportamos, o sea que no es baladí, muy poca gente puede decir eso. Bien es cierto que somos pequeños, pero sí, tenemos un nivel de exportación alto.
2: Y la mayor parte de ese 35% exportado, sí, ¿a qué país o a qué países se va?
0: Pues sobre todo Estados Unidos, muy importante Japón, está creciendo México. Curiosamente he visto el otro día que salió un pedido para Perú. O sea, quiere decir que, bueno, tú vas a las ferias y ahí salen cosas muy interesantes. Sí, en ese sentido estamos contentos.
1: Fíjate, José Antonio, que ayer estábamos en el Sagardo Eguna, aquí en Gasteiz, y nos comentaban, bueno, pues que la sidra hay que beberla en copa, a unos 13 grados más o menos. ¿Cómo se recomienda beber el chacolí?
0: Fíjate, pues es una tendencia, efectivamente, lo de la sidra, que está ahí, que la gente va a tener que luchar mucho por conseguir eso, porque en la mente de la gente está determinadas maneras de consumo. El chacolí, pues nos pasa igual. La gente piensa que hay que romperlo, que hay que escanciarlo. En fin, pues no, no tiene sentido, porque al final es un vino. Un vino, pues no hay nada que romper. Hay que tratarlo con cuidado. Y cada vez más, pues se sirve en condiciones, pues en copa, efectivamente, sin romperlo. Bueno, pues son tendencias que hay que ir inculcando y que poco a poco se están asentando.
1: ¿Y las generaciones jóvenes se animan cada vez más a probar este tipo de vino? ¿Cómo lo vivís desde dentro?
0: Sí, la verdad es que hay gente joven que está accediendo a tomar el chacolí, con moderación, evidentemente, pero es un vino fresquito que es agradable al paladar. Y sí, yo creo que a la gente joven le va mucho esta tendencia de vinos.
1: Bueno, pues José Antonio, solamente nos queda animar, ¿no?, a esa gente que se esté pensando el ir o no a este Chacolín Eguna, a esta fiesta del Chacolín en Amurrio. ¿Qué les decimos? ¿Qué les dices?
0: Pues que mira, que se está levantando un día maravilloso aquí en el Parque Juan de Urrutia, sí, donde ya está todo el mundo casi casi preparado para abrir los costos. Y que yo creo que van a disfrutar, lo que he dicho, beber con moderación, y para eso ponemos puestos de gastronomía, para que no haga daño al estómago, y nada, animarles a que se dé una vuelta y nos conozcan. Al que no nos conoce, que nos conozca.
2: Bueno,
0: y el que nos conoce, pues ya sabe que hay mucha gente fiel, auténticos seguidores de este Chacolí, y bueno, pues estamos muy satisfechos.
2: Bueno, lo has dicho tú, el que no os conozca, quien no os conozca, que vaya y os descubra, y quien os conozca, pues que vaya y vuelva a disfrutar un año más de esta jornada tan bonita en Amurrio, que además siempre decimos, cuando el tiempo acompaña este tipo de fiestas en torno a un producto tan nuestro, pues se disfrutan siempre de otra manera, muchísimo mejor. Y ya le han escuchado a José Antonio Merino, gerente de Arabaco Chacoliña, las cosas siempre, el alcohol siempre con muchísima, muchísima moderación, y luego, bueno, pues hay cantidad de comida ahí para disfrutar también, y digamos, bueno, pues ir mezclando una cosa con otra para que no se nos vaya de las manos. A disfrutar del día, José Antonio. Es que ricasco.
0: Muy bien. Muchas gracias.
2: Agur.
1: Agur.
0: Agur, agur.

Segundos para las 11 de la mañana, con 17 grados de temperatura, el cielo completamente azul y el sol. Les dejamos con el avance de noticias. En 4 o 5 minutos estaremos de vuelta ya con la segunda hora del programa de los fines de semana aquí en Radio Vitoria. 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
1: Bueno, noticias de las 11 de la mañana. A esta hora está a punto de terminar la misa multitudinaria en la Plaza de Cibeles, presidida por el Papa en su homilía, León XIV, coincidiendo con la festividad del Corpus Christi, asegurado que el ser humano debe salir del egoísmo y de la indiferencia y debe convertirse.
2: No se trata únicamente de sacar la custodia, sino de dejarnos sacar nosotros mismos del egoísmo, de la indiferencia, de una fe cómoda y privada, para responder a su invitación a la conversión, a cambiar la mirada, a acoger su presencia que nos transforma y nos hace constructores de un mundo nuevo.
1: Por la tarde, el Papa va a presidir un acto en el Movistar Arena con el sector de la cultura, el deporte y el sindicalismo, donde se espera la presencia, entre otros, de Antonio Banderas, Sara Varas, Rosalén o los líderes de UGT, Comisiones Obreras o de la patronal COE. Más cosas en Santurce. A esta hora comienza la 33 edición de la Fiesta de la Escuela Pública Vasca, un evento con cuatro zonas repartidas por todo el municipio y cuyo objetivo vuelve a ser la reivindicación de la enseñanza pública como eje del sistema educativo vasco. Iraya Rojo es la organizadora del evento.
3: La escuela pública vasca tiene que ser el eje central del sistema educativo vasco y, bueno, para eso nos juntamos una vez al año, el primer domingo de junio, como sabéis, para celebrar en un ambiente reivindicativo y súper festivo esta fiesta. Y así que nada, estamos en Santurce y esperamos disfrutar muchísimo del día de hoy.
1: Y la Ertzaintza continúa investigando una agresión ocurrida en las fiestas de Gallarta en la madrugada del sábado, un altercado donde un joven resultaba herido con la mandíbula rota, lo que obligó a ser evacuado al hospital de Cruces. Dos jóvenes han sido ya detenidos por la Ertzaintza, que sigue investigando la agresión. Más cosas en lo político. El PNV busca sustituto para Juan María Aburto, que ayer anunciaba que, de acuerdo con su partido, no se va a presentar a la reelección.
4: Tras una larga reflexión, el Partido Nacionalista Vasco, en una reflexión que ha sido compartida conmigo, ha decidido que Bilbao necesita un nuevo liderazgo en el Ayuntamiento para estos próximos tiempos, con nuevos retos y con una sociedad a la que hay que dar respuesta.
1: Aburto deja la maquilla de alcalde tras 11 años al frente del consistorio bilbaíno. En los últimos meses abandonaba temporalmente sus obligaciones tras someterse por tercera vez a una operación de cadera. Ahora asegura que es el momento de una nueva etapa. Y no dejamos la política porque el líder del Partido Socialista de Euskadi, Eneko Andueza, defendía ayer la fórmula de éxito, decía, de la alianza entre socialistas y jeltzales al frente del gobierno vasco. En un balance de los dos años de esta unión, Andueza se mostraba orgulloso del liderazgo mostrado por los socialistas. Se refería también al euskera en la SOPE, una lengua que defenderán, decía, pero que nunca dejarán que sea una barrera para los trabajadores.
5: El Partido Socialista Euskadi-Euskadiko-Esquerra nunca va a dejar que el euskera sea una barrera en los avances sociales y en los avances en los derechos de los trabajadores y trabajadoras de Euskadi. Vamos a seguir defendiendo siempre el euskera como una parte de nuestra identidad y como una parte de nuestra cultura, pero siempre desde el ámbito de la inclusión y no desde la exclusión.
1: Y en Navarra, un hombre ha sido evacuado al Hospital Universitario de Navarra tras sufrir una salida de calzada en Yesa, en la carretera A21. Así terminamos. Más noticias dentro de una hora y también en la aplicación Orain. 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

0: Son las 11 y 4 minutos de la mañana, 17 grados de temperatura a esta hora y el cielo completamente azul. Comenzamos ya la segunda hora de Déjate Llevar aquí en Radio Vitoria.
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1: Enseguida hablaremos de arte con nuestro colaborador Santiago Arcediano, pero antes déjennos que les llevemos hasta Treviño.

0: Pues lo dicho, vamos a comenzar esta segunda hora de Déjate Llevar con un evento cultural en Treviño. Hablamos de la tercera Feria de Franco, que se celebra en el campo de fútbol de esta localidad, Miriam.
1: Sí, es una feria que este año cumple 3 ediciones y que ya se ha convertido en una cita muy consolidada en el condado.
0: Susana Olalde es concejala de Cultura, Deporte, Turismo y Juventud del Ayuntamiento de Treviño. ¿Qué tal, Susana? ¿Cómo estamos? ¿Egunon?
2: Bien. Nerviosa.
0: No, pero ¿nerviosa por la fiesta o por la radio?
2: No, bueno, un poco por la fiesta.
0: Ah, bueno, eso está bien, pero bueno, me imagino que son nervios propios de querer y desear que todo salga bien, porque entiendo que a esta hora, Susana, ya está todo preparado.
2: Sí, ya está todo preparado, sí, ya estoy más tranquila, ya está todo en marcha.
1: Susana.
2: Solo falta que se anima un poco la gente.
1: Claro, que seguro que lo hacen. Sí, es la tercera edición de esta feria en Franco. ¿Cómo surge la idea de organizar una feria de este calibre?
2: Bueno, pues surge la idea, bueno, de mi grupo político. Había gente que decía, pues no hay ninguna feria en el condado, había que hacer una y tal. Y entonces, bueno, pues cuando nosotros llegamos al gobierno, pues dije, bueno, pues para el año que viene, pues les tengo que dar como el gusto, ¿no? Y bueno, pues así surgió la idea. Y nada, como fue muy bien el primer año con puro relajo y fue maravilloso, pues aquí seguimos, adelante.
1: Vamos a ir repasando el programa que habéis preparado para esta jornada poquito a poco, porque ahora mismo a las 11, hace nada, si todo ha ido bien, se han abierto ya, ¿no?, esos castillos hinchables para los más chiquis y van a comenzar ya las danzas vascas. ¿A qué grupo habéis invitado este año?
2: Hemos invitado al grupo Dardara, que viene desde Agurain.
1: ¿Qué han preparado? ¿Qué tenéis? ¿Qué tipo de espectáculo tenéis para vuestro público?
2: Bueno, pues no sé si las conocéis. A mí me parece que son unas chavalas pues que meten una música muy dinámica, son coreografías también pues eso, activas, alegres y con mucha chispa. No sé cómo transmiten, como mucha energía y mucha alegría. Entonces, bueno, pues como me gustan, pues lo que ellas hayan preparado, porque confío plenamente en Itazkun, que es la directora, coreógrafa y la profesora del grupo.
1: Seguro que es un espectáculo muy bonito y que merece la pena verlo. Esto es ahora, pero dentro de una horita más o menos, a las 12, tenemos un espectáculo de cetrería.
2: Sí, eso es. Un espectáculo de cetrería, bueno, no al uso igual que estamos acostumbrados, sí que volarán un poquito las aves por aquí y bueno, luego dejará, pues estarán un poco en exhibición para que la gente se acerque, las pueda ver, les pueda explicar qué animal es, qué animales son, un poco ese estilo.
1: Además, la artesanía tiene un papel muy especial en la feria, lo ha tenido durante todos estos años, este año no iba a ser menos, porque va a haber unos cuantos puestos. ¿Cuántos exactamente este año y de qué tipo?
2: Pues tenemos 15 puestos y pues tenemos un poco de todo, tenemos desde talos, queso, tenemos bisutería, bolsos, gente que cose, gente que hace cerámica, bueno, mucha variedad.
1: Y a la 1:30, no nos olvidamos, del plato principal, esos que escuchábamos al inicio de esta entrevista, José Luis Anayac.
2: Sí, eso es. A la 1:30, bueno, ya acaban de llegar con el camión.
1: Anda, mira.
2: Así que ya han llegado. Así que a la 1:30 el plato fuerte, eso es.
1: Pues seguro que, no sé si tendrá el mismo público, es algo más joven, algo más mayor. Yo creo que será algo más joven, ¿no?, el público de José Luis Anayac, en comparación a eso que nos comentabas, ¿no?, ese primer año que invitasteis a puro relajo. ¿Qué tipo de público esperáis para este año?
2: Pues bueno, yo creo que como la gente mayor pues del condado le gustó el primer año, siguen repitiendo, y yo sé que a José Luis Anayac le sigue mucha juventud y muchos adolescentes. Entonces también creo que vendrá gente joven pues siguiendo al grupo. No sé, vamos, mezclado, vamos. No. Hay niños ya en los castillos hinchables y gente mayor también. Bueno, pues de todo.
0: Los José Lu no son intergeneracionales. Te puedes encontrar en sus conciertos desde bebés o criaturas que no levantan dos palmos del suelo a aitites y a mamás felices de disfrutar con ellos, porque allá donde van reúnen a su alrededor a mucha gente con ganas de fiesta, porque además en esta tierra son muy, muy queridos. Bueno, vamos a invitar a todos el mundo, Susana, que es lo que queda, que se acerque hoy también a Franco, porque el día es precioso y, bueno, pues es una cita muy interesante. Pero a la gente que vaya con coche, no sé, Susana, si les tenemos que dar algún tipo de recomendación por aquello de que, bueno, pues en los pueblos que no son muy grandes a veces se nos juntan más de 15 coches y nos volvemos locos y locas para aparcar y no queremos molestar a los vecinos.
2: La gente que esté tranquila, porque al lado del campo de fútbol, yendo por la carretera, hemos habilitado en una finca un parking, entonces no hay problema. Y luego, andando 100 metros, llegan al campo de fútbol. O sea que está todo muy pensado, sí, porque no queremos colapsar los pueblos pequeños.
0: Hombre, claro, de eso se trata, de que podamos disfrutar con vosotros y con vosotras en vuestro pueblo, en vuestros pueblos, sin sin molestar, ¿no? Que esa es un poco la idea. Pues, Susana, invita a quien nos esté escuchando a que se acerque hasta Franco, hasta tu pueblo, a lo largo de esta jornada, a disfrutar con vosotros y vosotras.
2: Bueno, pues nada, yo os invito a que os acerquéis a Franco, hasta el condado de Treviño, que, bueno, pues la gente de aquí hacemos todo con mucha ilusión y muchas ganas y os recibimos a todos con los brazos abiertos.
0: Bueno,
2: y además ha salido el sol, con lo cual, estupendo.
0: ¿Qué más se puede pedir? Yo no me perdería, bueno, nada de lo que habéis preparado para esta tercera edición de la Feria de Franco, pero tú lo has dicho, en Dardara es un plato fuerte y a estas chicas hay que ir a verlas porque son una auténtica maravilla. Y luego ya, pues eso, de verbena a la 1:30 de la tarde, que tampoco está mal con José Lu. El vermucito verbenero, eso es una maravilla. Que lo disfrutéis. Susana Olalde, concejala de Cultura, Deporte, Turismo y Juventud del Ayuntamiento de Treviño. Es que ricasco y que vaya todo estupendamente. Un abrazo.
2: Vale, muchas gracias. Agur.
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0: Las 11:15 de la mañana, 18 grados de temperatura, va subiendo poco a poco. Hemos empezado el programa con 15, estamos ya en 18, pero bueno, el día es precioso, tenemos un domingo precioso por delante para disfrutarlo con cantidad de propuestas, ¿no?, que les venimos contando desde primera hora de la mañana. Ahora lo que vamos a hacer es hablarles de arte, que es lo que toca siempre a estas horas con Santiago Arcediano. Y hemos escogido esta canción en la que Loquillo le canta a Barcelona, Barcelona es su ciudad, en la que le canta a Barcelona. ¿Por qué? Porque nos vamos a marchar a Barcelona. Santiago Arcediano, ¿qué tal?
1: Pues muy bien, egunon, Isabel, a todos nuestros oyentes. Le vi, yo he estado muchas veces afortunadamente en Barcelona, también de estudios y en el barrio de Gracia. En el barrio de Gracia, cantando a Loquillo. Bueno, me pasó una anécdota maravillosa. Antes de que actuara Loquillo, estaba ya cantando tal, había dos parejas detrás de mí y sabían lo que iba a cantar Loquillo o cómo iba a hacer. Digo, pero a ver qué pasa, ¿esto es en diferido o qué? No, y es lo que comparo con Bruce Springsteen y lo que es el arte, cuando te dicen, no, es que este improvisa, tal. Es decir, a un toque de nariz que hacía Loquillo o un gesto, se cambiaban las luces, se cambiaba el escenario. Es decir, estaba todo programado, preparado, y es que estas dos parejas detrás de mí tuvieron esa costumbre de todo aquel verano, de hace ya más de 20 años, recorrer todos los pueblos, las fiestas donde actuaba Loquillo, tanto en Cataluña como en Aragón. Y efectivamente, esos son los grandes artistas, lo que parecen que no hacen nada y lo tienen todo milimétrico.
0: Hombre, claro.
1: El barrio de Gracia, donde realizó su primera...
0: No hay mejor improvisación que un buen guión, ¿no sabías tú eso?
1: Efectivamente.
0: Bueno, sí. Hemos dicho egunon Santi, egunon Isabel y egunon al Papa León XIV, que está, bueno, si hay alguien que no se haya enterado, bueno, en fin, lo dudo muchísimo.
1: Hay en Cibeles ahora.
0: Que está
1: Cibeles,
0: de visita, donde, de visita.
1: Sí, en Madrid.
0: Está en Madrid, pero también va a pasar por Barcelona y va a pasar por Canarias. Pero nos vamos a centrar en Barcelona nosotros por lo siguiente. Él va a visitar la Sagrada Familia, la obra de Gaudí, que falleció hace 100 años. A ver, tal día como hoy fue atropellado por un tranvía, pero realmente fallecer murió el 10 de junio.
1: Efectivamente, alguien decía, fíjate, mira, ahora que me dices esto, 3 días después, pues como Jesucristo resucitó al tercer día, mira, le pilló un tranvía, cuentan entre la calle Las Cortes Catalanas con Bailén y la calle Girona. Cuentan, no es que le pillara un tranvía, es que lo esquivó, según he leído, eso no, lo esquivó a ese tranvía. Lo que ocurre es que venía otro. O sea, esto es lo que a veces hay que andarse con mucho cuidado, porque ya que tenemos aquí tranvía también en la ciudad, pasa que dices, oye, no, pues viene el tranvía, no, pero es que viene otro también.
0: Hay que mirar a izquierda y a derecha.
1: Iba solo a 10 por hora el tranvía, pero ya, y estaba a punto de cumplir 74 años, el 25 de junio.
0: Pero mal golpe.
1: Pero un golpe tal, y tuvo esa agonía, y mira, y le pilla la línea 30 de un tranvía que tenía más una cruz, y es llevado a la zona del Raval, el casco medieval, el hospital de la Santa Creu, de la Santa Cruz también, y le dan la habitación o la cama número 19. La cama número 19 es, el 19 es el número de San José. Es decir, San José, porque hay que recordar una cosa, vamos a hablar un poquito de la Sagrada Familia, y la Sagrada Familia, el inicio fue con una asociación piadosa, devota, de San José. O sea, que es el gran... esta semana que nos hemos enterado de un acontecimiento muy triste, que se jubila Clint Eastwood, pues esto con...
0: Hombre, déjale al hombre que...
1: No, pero Dios. No. Aunque tenga 96 años...
0: Déjale
1: no,
0: que disfrute de su jubilación.
1: Eso los artistas...
0: Además, luego tienes toda la cantidad de películas, que tiene un montón de ellas, para verlas y reverlas.
1: Sí. Bueno, entonces, quiero decirte esto, ¿no? Los actores secundarios, siempre solo ha sabido más Clint Eastwood, son los que sostienen, los buenos actores secundarios son los que sostienen.
0: ¿Me vas a decir que Clint Eastwood es actor secundario? No.
1: Se ha apoyado en sus películas.
0: Hombre, como todos.
1: No, como todos igual. Y quiero decir que el mejor actor secundario de la historia, al que jamás se le ha prestado interés en las Sagradas Escrituras, es San José. Y nace con una asociación devota ya en 1866, gracias a un librero tal, nace la asociación de San José, y es un 19 de marzo de 1882 cuando se coloca la primera piedra de lo que va a ser eso, la Basílica de los Pobres o la Catedral de los Pobres, que no la inició Gaudí.
0: Bueno, vamos a hablar de la Sagrada Familia, que es una obra, yo creo que conocemos todos y todas, la hayamos visto in situ o no, una obra a la que prácticamente Gaudí le dedicó toda su vida de arquitecto, con más de 40 años de trayectoria profesional, pero sobre todo los últimos 15, desde 1910 hasta ese mismo día de su atropello. Pero bueno, tú lo acabas de decir, la Sagrada Familia no la inició Gaudí, heredó un proyecto arquitectónico que ya había dado, bueno, pues sus primeros pasos un año antes por otra persona. Bueno, ¿cómo fue todo aquello? Cuéntanos.
1: Bueno, pues no, todo de rebote casi a veces, no, pero hay que estar ahí también, ¿eh? Entonces, no, se encarga un tal Bocabella, Josep María Bocabella, un editor y creo que impresor también, un librero, quien está en Roma en 1866, 16 años antes, y está con el Papa, tal, y ahí parece ser que adquiere ya un compromiso que, de un modo, por limosnas, porque hay que decir ya una cosa de la Sagrada Familia, jamás ha tenido subvenciones públicas. Todo es dinero particular, de feligreses, ahora de turistas, pero todo es público. Por cierto, 135 millones de euros recaudó el año pasado.
0: ¿En visitas?
1: En visitas. Visitas.
0: Y ticket, donaciones.
1: Donaciones, lo que tú quieras llamar, son 25 euros. Tienes 25 a 40 euros con visitas guiadas.
0: 135 millones de euros.
1: 135 millones de euros. 115 millones va a la propia Sagrada Familia y luego hay otros 20 millones que se distribuyen un poco también, pero es el edificio religioso, el más visitado después de San Pedro, o sea, en el orbe occidental, en Europa, es el edificio más visitado, 135 millones. No está mal, ¿eh? Se lo pasaron canutas hace 5 años con la pandemia, claro. Porque desmontaron todo, se desmontó algo que no nos damos cuenta, todas las empresas que colaboraban con la Sagrada Familia, muchas de ellas desaparecieron, no supieron reciclarse o aguantar ese año casi de parón, ¿no? Y ha sido precisamente el año pasado, ya finales del 24, y durante todo el año 2025, que se ha recuperado todo ese impulso de la Sagrada Familia antes de la pandemia. Porque hay que decir que la Sagrada Familia, como ya saben muchos de nuestros oyentes, se realizó casi y sin casi a espaldas de la sociedad catalana y barcelonesa, ¿eh? Esta es otra, ¿eh?
0: O sea, la Sagrada Familia realmente la gestiona una junta.
1: Sí,
0: la Junta Constructora de la Sagrada Familia, sí. Que es una fundación canónica privada,
1: sí.
0: Bueno, sin ánimo de lucro, pone, no sé.
1: Sí. El problema es que ahora se va a terminar, dicen, dentro de 10 años todo se ha avanzado a buen ritmo, ¿y qué va a pasar con esos 130 o 140 o 150 millones de euros? Porque eso pues, lo recogerán, sabrán, a ver, dicen, el Faulí es el octavo arquitecto, es decir, esto es como que se hereda, ¿no? Aunque no sea como los Reyes Godos, no hay cuestión consanguínea, pero sí se hereda tal, y entonces es el octavo arquitecto desde el primero, Francisco de Paula y el Villar, que fue arquitecto diocesano, que desestimó con este Bocabella, tuvo problemas económicos y problemas también de material, y de la manera más tonta, bueno, se le encarga a Joan Martorell, profesor arquitecto de Barcelona, pero Joan Martorell no quiere, asesoraba a Bocabella y a esta Asociación de Devotos de San José, pero no quería encargarse de la Sagrada Familia. Y es entonces cuando se le encarga a uno de los discípulos que se estaba ganando ya el arquitecto, Gaudí, pero se estaba ganando, se había ganado la vida los primeros años como delineante, ¿no? Y es cuando Gaudí acepta, pues a finales de 1883, la Sagrada Familia, que estaba a las afueras, muy afueras de Barcelona. Eso ha sido hasta 1910, 1920, ha sido casi un descampado. O sea, ahora está en la trama, eso es claro, ahora todo es el Eixample, el ensanche, ¿no?
0: Sí.
1: Eso que estudiábamos de Ildefonso Cerdà, que es el que establece un modo ortogonal la ciudad moderna, que por cierto no era arquitecto, Ildefonso Cerdà. Fue ingeniero de puentes, caminos y tal, quería ser la repera y un gran urbanista. Y entonces se realiza en el Eixample más de 800 manzanas. O sea, y una de esas manzanas, quizá un poco más, realmente muy regulares todas, de 100 metros, pues con un campo de fútbol. Bueno, un campo de fútbol es rectangular, ¿no? Pero un poco más grande era la manzana de la Sagrada Familia, porque ahí se iba a construir a finales del 19 un hipódromo. Y entonces, bueno, pues se construye ahí esta asociación de devotos de la Orden de San José, pues levantan en plan neogótico, que eso sí que respeta la cripta, en primer con una capilla de San José, lo respeta, luego lo hereda todo esto Gaudí.
0: Gaudí.
1: Y es cierto lo que has comentado. A partir de 1910, que es su última obra civil, que es la Pedrera o la Casa Milá, más bien 1914 realmente, él ya se involucra, pasa de mucha gente, siendo muy social y muy sociable Gaudí, que se nos ha vendido la imagen como que era muy huraño, muy ermitaño, en absoluto. Una persona como Antonio Gaudí, creo que esto marca los rasgos psicológicos de Gaudí, que tuvo siempre a los canteros, a los tallistas, a los orfebres, a todos los transportistas, los supo cuidar durante décadas. Era un señor que siempre estaba, nunca se casó, ¿vale? Pero siempre estuvo trabajando en sociedad. Siempre dijo Gaudí, hijo, y esto es cada vez es que te enamoras más del personaje, que él había conseguido dominar todo menos su mal genio. Ese debía tener un carácter muy pronto.
0: Tenía mal genio de genio.
1: Sí,
0: era un genio con mal genio.
1: Era un gran trabajador. Era un gran trabajador. Era una persona.
0: No, no era un genio, o sea.
1: Sí, en fin, pero fíjate, en los últimos años de vida, de cualquier vida de nosotros, o ya cuando estás en el otoño, tal, hay que simplificar la vida. Te lo dicen todos los neomanagement o management o estilos de, simplifica la vida, no te la compliques. Pues es lo que llegó a...
0: Eso se dice muy fácil. Luego
1: sí,
0: ya...
1: sí, y luego va el carácter, por
0: claro,
1: supuesto.
0: Claro.
1: Y deja la Pedrera en 1910. También es cierto que en 1918 fallece su gran amigo, su gran mecenas, Eusebio Güell, que fue quien le apoyó, le promocionó, y luego pues aguantó otros 8 años más, hasta los 73 años, camino de los 74, ¿no? Entonces...
0: Bueno, ¿hasta qué punto la Basílica de la Sagrada Familia en este 2026 se han seguido haciendo obras, evidentemente?
1: Claro.
0: ¿Lo último que se ha hecho qué ha sido?
1: Te cuento, el 20 de febrero se levanta lo que es ya el templo religioso católico, bueno, católico, no católico, cristiano, más alto del mundo, porque se ha hecho la Torre de Jesucristo.
0: Exacto.
1: Sí, 172 metros y medio, porque es la Catedral de Ulm, en Alemania, que fue católica, pero luego pasó a ser cristiana luterana. Ulm está en la zona de Baviera, en Múnich, está un poco lejos de Múnich, al oeste de Múnich, Baviera, como digo, a 150 kilómetros de Ulm, es, si no me equivoco, Albert Einstein. Y entonces teníais una aguja, es muy bonita la iglesia, la catedral de Ulm.
0: Esa la hemos estudiado también.
1: Siento eso, arte. Pues y ahora,
0: pero ya no es la más alta del mundo porque ahora es la Sagrada Familia.
1: La Sagrada Familia. Y me acuerdo que el día de la Inmaculada Concepción, el 8 de diciembre de de 2021, se levantó también de la Virgen, la estrella, la torre de la Virgen, que entonces es más alta. Pero ahora la que se ha levantado, por cierto, que debe haber unos miradores, aparte que hay unos ascensores que se sube casi hasta arriba, no, hasta arriba, la cruz, siempre todo, la cruz es un emblema, siempre en Gaudí, la cruz esta de Jesucristo tiene 15 metros de longitud y hay unos miradores para 7, 8 personas que puedes ver todo aquello.
0: ¡Qué maravilla!
1: Sí, además, eso decía, escribió, porque no le gustaba escribir mucho a Gaudí, pero debía tener una oratoria impresionante, y los escritos que han ido recogiendo la gente decía Gaudí que la Sagrada Familia estaba en un emplazamiento, esto, en lo que es el Eixample, pero era ahí había hasta 1910, había gente, obreros, menestrales, con tiendas de campaña, que es cuando Barcelona, lógicamente, recoge todo el aporte inmigracional, inmigrante y demás. Todo que estaba equidistante del mar, de la montaña, de los barrios de Sants y Sarria con San Andreu, por cierto, ha subido de categoría San Andreu, dirigido por un entrenador vitoriano, David Navarra, Nacho González, o sea que, bien, y con un pequeño infarto que tuvo Nacho González hace 2 meses. Entonces estaba en un lugar equidistante, y eso de las 800 manzanas del Eixample, una es la Sagrada Familia.
0: Uh-huh. Bueno, leo que las torres ya están terminadas, la estructura, pero que siguen trabajando en la fachada de la Gloria. Bueno, y me imagino que esto todavía...
1: 10 años, dice.
0: Lo que te rondaré, Morena. ¿Qué queda o hasta qué punto la Basílica de la Sagrada Familia en este 2026 tiene que ver con el edificio de 1926 a la muerte de su arquitecto, de Gaudí?
1: Ay. Aquí están los problemas, o los problemas de interpretación. Me dices qué tiene que ver con 1926.
0: Claro, y que ha tiene pasado que ver, 100 años.
1: Y
0: ¿no?
1: que tiene que ver con 1883-84. A ver, se cuenta, no, este es el tema, o el vaso medio lleno o el vaso medio vacío. Por cierto, hace 8 o 9 años el Ayuntamiento de Vitoria, de Barcelona, tenía una alcaldesa y denunció a esta Junta de Contratación porque no tenía proyecto de obra, la Sagrada Familia. Son ahora 144 años y durante no tenían proyecto de edificación, alguna historia de estas, sí, lo que suena. Mira, aquí hay una historia, esto igual no lo sabe la gente y es una cosa muy curiosa. Antonio Gaudí no le gustaba escribir, pero sí le gustaba dibujar, dejar planos y sobre todo, caramba con las maquetas de Gaudí. Dejó muchas maquetas, maquetas, no miniaturas, maquetas de 3, 4, 5 metros. Eso todo se conservó en la cripta hasta que el 20 de julio de 1936, pues mira, yo esto digo, ay, qué bien, estos viejos amigos, los de la FAI, la Federación Anarquista Ibérica, arramblan con todo, arrasan con toda la cripta y demás, y deben de destruir bastante material y demás de Gaudí original. Pero se conserva, ahora por ejemplo, el centro de documentación que está debajo de la cripta a 10 metros, conservan más de 100.000 documentos de Gaudí. Entonces, fotografías, planos, tal. Entonces, parece ser, claro, dicen, ahora me dices, ¿y hasta qué punto la torre de Jesucristo o la de hace 5 años que se va a cumplir ahora el 8 de diciembre de la Virgen María? ¿Esto lo ideó Gaudí? Parece ser que sí debió tener cosas ya. Él era consciente
0: de que no la iba a terminar.
1: ¿Y qué es una catedral? La catedral es una obra arquitectónica monumental y duradera en el tiempo, salvo Burgos, que se levantó en 40, 50 años, de 1221 a 1260.
0: Y ahí sigue.
1: Lo demás.
0: ¿Quieres un poco de agua? ¿Tienes? Nada, tranquilo. Bebe agua, no te nos vayas aquí a. No me asustes.
1: No, la primera vez que me da, mira,
0: ¿sí?
1: Fíjate.
0: Bueno. ¿Estás bien?
1: Sí.
0: Bien.
1: No, entonces se interpretan opiniones de planos, de estudios que vio dejar Gaudí, tal. Pero esto es lo del vaso lleno o el vaso medio vacío, que esto nos lo han prostituido, que no tiene nada que ver la Sagrada Familia con Gaudí. Los planos y los planes primeros, primigenios de Gaudí. Gaudí, como gran visionario, era consciente que la arquitectura, los materiales constructivos de diseño tal, iban a mejorar las construcciones, como así es, ¿no? Entonces, él solo vio una de las fachadas y una torre, la de Bernabé. Pero él, de alguna manera, dejó preparado para todo lo que va a ser actualmente. Hay estudiosos, arquitectos, que niegan que eso sea así. Pero es que hubo unas cartas en 1965 en La Vanguardia, donde muchísima gente, desde Antoni Tàpies a Charles Edouard Jeanneret, que no es ni más ni menos que Le Corbusier, o el escultor Subirats, que arremetieron contra la ampliación de la Sagrada Familia. Mucha de esta gente, por ejemplo, también, mira, ayer hubo un artículo en un suplemento cultural de Óscar Tusquet, que también arremetía hace 60 años contra la Sagrada Familia. Ahora está a favor. O sea, está a favor de la Sagrada Familia. Entonces, otros dicen que ya es un icono, que es algo que se ha utilizado, se ha manoseado demasiado.
0: ¿Tendría que haberse quedado como estaba la muerte de Gaudí? Bebe
1: no,
0: agua tranquilo,
1: no,
0: que me estás asustando un poco. Tú, tranquilo, bebe agua. No, hombre, es no. Que se quede así sin terminar. Bueno, puede
1: yo la vi sin su... Yo la vi sin techumbre. Yo sí, la vi en los años 80 sin techumbre.
0: No, yo no. En los 80 no.
1: Entonces, a ver, una catedral es una continuación de que, eso sabemos todos, cada generación tiene que incorporar sus esfuerzos.
0: Bueno, está más que nada porque estaba sin terminar, porque si la hubiera dejado terminada, pues las siguientes generaciones lo que pueden hacer en todo caso es rehabilitar las partes que estén deterioradas con el paso del tiempo, pero no añadir ni quitar porque sí, entiendo yo.
1: Quitar no se ha quitado, se está añadiendo, pero fíjate, él solo ve la portada, la que está orientada al este, la portada de del nacimiento hacia el este y con la torre que he dicho de Bernabé. ¿Cómo es de hace? Que es lo único que vio él cuando fallece en junio de 1926. Como se han incorporado 17 torres más, son 18, los 12 apóstoles, los 4 evangelistas, la Virgen María, y Jesucristo. Entonces, esa primera fachada, la del nacimiento con la torre de Bernabé, ¿qué ocurre? Que se ha notado, lógicamente, la contaminación del tiempo, de la propia contaminación de la ciudad, tal. Eso se está limpiando, se está restaurando para que quede todo muy homogéneo, tal. Pero, en teoría, no se ha quitado nada, se está incorporando nuevas cosas. Ahora bien, hay gente que dice, es que el ayuntamiento está en contra, el ayuntamiento de Barcelona, nunca, porque no han contado con ellos. Y luego Barcelona, sí, una ciudad muy abierta al Mediterráneo, jaja, no ha sido. Sí puede ser Valencia, pero Barcelona, a ver, que Barcelona yo la he conocido sin playas, antes de los Juegos Olímpicos, o sea, que no me cuenten nada. Claro. Barcelona no ha tenido playas, o sea, esto es así de claro, antes del 92. Otra cosa ya a partir, que por cierto, a partir de 1992 es cuando tiene ya el boom de la Sagrada Familia, es decir, para ser una ciudad que iba a ser solo de playa, tiene eso, el patrimonio artístico, urbanístico, por cierto, y aquí interviene y me dirás, Isabel, que me meto otra vez con los japoneses, es que la culpa de la Sagrada Familia la tienen los japoneses, porque son los que van, los que descubren de alguna manera, y luego los chinos, porque son, esto es lo que hay ahora, vale, de acuerdo, la masificación, pero son los japoneses los que dieron ese marchamo internacional luego con otra mucha gente. Oye, el Camino de Santiago, ¿eh? El Camino de Santiago es gracias a los coreanos del sur, hace 15, 20 años, que a través de una película, My Way, Mi Camino, que se promociona, y bienvenido sea todo esto. Pero que ahora sea Barcelona una ciudad de patrimonio arquitectónico, urbanístico, y el gran emblema es Gaudí, esto hace 30 años era impensable, como eso. Mira, para playas, Sitges. O sea, sí. Eso sí que son bien bonitas, las playas bien. Algo se parece ahora a la Barcelona.
0: Cataluña tiene unas playas maravillosas.
1: Pero entonces, que la Sagrada Familia sea ahora el emblema, el Parque Güell, la casa Batlló, en el número 43.
0: Hombre, es que son edificios absolutamente increíbles.
1: Es el otro edificio, es privado. La Casa Batlló, que tiene también 2,5 millones. No, igual no llega a 2 millones de visitantes y demás, y con mucho rendimiento económico, con la Pedrera, que la lleva una fundación, la Caixa, de Barcelona. Pero que Gaudí sea ahora un emblema de turismo sería impensable. Hay muchos barceloneses que todavía reniegan de Gaudí, ¿eh? Pero claro, como ahora, eso siempre he dicho, se adora al santo por la peana y cuanta más lucecitas, el trencadís son esos mosaicos irregulares que coloca Gaudí, de muchos de colores, que la arquitectura tendría que tener color y demás. Sí, sí. Entonces, por cierto, la torre de esos 172 metros de Jesucristo
0: y medio.
1: Está por dentro compuesta de, no sé si 80.000 baldosines de colores pintados a mano. Es que a Gaudí, como hijo, nieto y nieto de calderero, le gustaba mucho el trabajo manual, de ahí que los y apoyaba mucho a sus trabajadores y los cuidaba. Es más, él tuvo no sueldo de arquitecto, sino de ayudante de arquitectura. O sea, lo cual quiere decir bastante. También es cierto, ya son los últimos años de su vida, ya ha fallecido Eusebio Güell, tal, y además no quiere ya más encargos civiles y se concentra esto que digo que es sabiduría, la simplicidad, la simplificación de la vida. Él vivía, dormía en el Parque Güell con otro matamala, con otro compañero, y los últimos meses, solo son 6-7 meses, desde septiembre del 25 hasta junio del 26, que vive en la cripta de la Sagrada Familia.
0: ¿La veremos tú y yo terminada alguna vez?
1: Dicen que en 10 años.
0: Bueno, eso estoy leyendo, sí.
1: Sí, entonces
0: Con la fachada, ¿no?
1: A ver, aquí hay otras. Sí. Como dice Faulí, el arquitecto, el octavo arquitecto de la historia de la Sagrada Familia, siempre quedan elementos, siempre quedan pequeños detalles. Es que Gaudí era muy detallista y se cuidaba. Todo empezó, toda la historia de Gaudí empezó en una exposición internacional, exposición universal en 1878, con una guantería. Hizo un mueble, un estante, a un señor del Raval, y se cuidaba todos los detalles. Y ahí es cuando Eusebi Güell
0: vio
1: esto y dijo, ¿quién es este el que ha hecho este diseño, esta vitrina? El Dios está en los pequeños detalles. Entonces, y ahí fue cuando Eusebi Güell le dice al de los guantes también, ¿quién es este señor? Ya en Barcelona, ¿quién es este señor? No, es Antonio Gaudí, tal, esto, es arquitecto, está empezando, tal. Es el año justo que había terminado la carrera de arquitectura Gaudí. Entonces, Y ahí empezó todo, cuidando los pequeños detalles, que es lo que hacía Gaudí.
0: Pues
1: y
0: ahí ha pasado a la historia. Tenemos que ir terminando. Santi mide 172,5 metros. Pero por alguna razón, porque decidieron que tenía que ser más alta que la de eso le convertiría en la más alta del mundo. ¿Por qué?
1: Porque no se podía aspirar más allá de Dios. ¿Ah? Entonces, sí, ¿y cuál es la altura de Dios? No se preguntará a nuestros oyentes.
0: ¿Cuál es? Yo no lo sé.
1: 175 metros.
0: ¿Por qué razón?
1: Montjuïc.
0: Ah, vale.
1: En Montjuïc. Por cierto, ahí está enterrado Ildefonso Cerdà, con una lápida que tiene casi el plano del Eixample, del ensanche. Entonces, Montjuïc es el monte que está ahí en Barcelona, que mide 175, 177 metros.
0: Entonces, no podía llegar ahí.
1: No podía llegar ni igualarlo. Por eso son cientos. Fíjate, es el componente simbólico o simbolista que tiene muchas de las obras, y todavía queda mucho, porque fíjate, la vida de Gaudí es muy, como muy normal, tal, pero luego fíjate los libros de misterio, porque tiene una simbología muy rica. Pero ojo, esta simbología viene desde pequeñito, cuando estaba en el campo de Tarragona, es decir, bien en Reus, bien en Riudoms, que es a 6 kilómetros donde era su padre. Él era de carácter, pues vivió 73 años, que ya era una edad provecta, pero él tenía problemas de reumatismo desde pequeño, una mala salud, de hierro, dicen, pero entonces él se fijaba en la naturaleza, es decir, la Santísima Trinidad de Gaudí era Dios, la naturaleza y el hombre. Y entonces ya él de pequeño, mientras los demás compañeros en Reus, por cierto, con los padres escolapios también, hay de marca carácter, entonces él se fijaba en la naturaleza, siempre Tarragona, y ese carácter que decía que él no conseguía dominar, he dominado todo menos ese carácter. Debe ser también en Tarragona, debe haber cuando el momento, como ahora, tienes un cielo magnífico, tal, y de repente debe soltar unos vientos en la zona esa del campo de Tarragona, impresionante. Y según vienen esos vientos huracanados o esas tormentas, se van. Pues algo así también el carácter de Gaudí, ¿no? Es decir, era hijo
0: Era muy explosivo y luego se iba apagando, ¿no? Rápidamente.
1: Pero
0: bueno,
1: sobre todo muy solidario con su gente y esas revueltas sociales que ya había a finales del 19 y principios del 20. Claro, toda la industria textil, sobre todo, sus grandes mecenas, Pardo y Eusebio Güell, eran de la industria textil. Él cuidaba mucho a los obreros. La Sagrada Familia, en 1909, levanta tres casetas para 150 niños, gente de los obreros, para que estudiaran y se formaran ahí, y gente ya del barrio, que era un arrabal, como digo, un descampado, mejor dicho, pero luego se va incorporando lo que es ahora, todo está constreñido, la Sagrada Familia, es increíble.
0: Sí, está ahí como... Bueno, el caso es que la Sagrada Familia, bueno, y la cantidad de cosas maravillosas que tiene Barcelona... Pues a veces pasan estas cosas, ¿no? Que, bueno, pues se nos está yendo de las manos con el turismo, que se lo digan a la gente que vive en Barcelona. Pasan estas cosas, ¿no? Que, bueno, pues se nos está yendo de las manos.

0: Una auténtica maravilla.
1: Leí que entra un japonés, entra una tienda de souvenirs, entran muchos japoneses y no compra ninguno, nadie. Ah, no. En cambio, entra un chino, ¿sí?, compra, y todos los demás chinos también compran. Curioso. Es como...
0: No sé, desconozco las costumbres japonesas y chinas.
1: Esa sociología. Oye, la importancia del dragón, o la salamandra del Parque Güell, el dragón San Jorge, la casa Batlló es un dragón de cerámica tal, y la espada o la lanza es la cruz que pone, porque ojo, con Gaudí, mucho cuidado, Gaudí tiene las azoteas y demás, es decir, es quien descubre el beneficio de las azoteas, de los áticos, para disfrutar, y más en un clima mediterráneo como es.
0: Gran descubrimiento, por cierto. Santiago Arcediano, la semana que viene más, no sé de qué nos hablarás, pero seguro que
1: ya lo tengo pensado, sí. Estoy
0: también convencida.
1: Clima mediterráneo y algo muy, muy curioso, que ¿vale?, de lo que hemos ido a hablar todos.
0: Vale, pero no lo adelantamos, lo dejamos ahí. Es que ricasco, Santi. Agur, agur.
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0: cosas que desaparecieron de los coches. Ese es hoy el título del espacio de John Martínez de Aguirre, nuestro colaborador en este universo increíble del motor. Bueno, pues en este espacio, ¿no?, que le dedicamos cada 15 días en Déjate Llevar. ¿Qué tal, John? ¿Cómo estás?
1: Bueno, bien.
0: Me gusta mucho la camiseta que llevas, me encanta.
1: Sí, eso... no, no future.
0: Hombre, a ver, pues sí que estamos bien.
1: Es que no lo habías leído
0: no,
1: antes.
0: No, cuánto claro. Pesimismo. Pero es un coche súper chulo.
1: El DeLorean de Regreso al Futuro, claro. Pero averiado y reventado y por el no hay futuro.
0: Ah, pues es chulísimo. Sí. Seguro que tú lo arreglarías. Bueno, al grano, que vamos a hablar hoy de cosas que ya no existen.
1: Ya no existen y las hemos olvidado. Bueno, no las hemos olvidado, pero pasaron a la historia y sin pena ni gloria. Pero bueno, vamos a rememorar alguna. Hoy vamos a ir con una, no con cosas. Hoy una. Ya vendremos con más y eso. Vamos atrás en el tiempo. Una genialidad en su día, pero era un peligro, ¿vale? Si hablamos de puertas suicidas, a todo el mundo le viene el Seat 600, los primeros Seat 600. Pero los veteranos de que nos estén escuchando se acordarán de su mote superoficial y super zafio, quizá, de Mirabragas.

0: por Dios.
1: Sí, hombre, tú has tenido que oír el Mirabragas alguna
0: vez. No,
1: no, no. ¿No habías oído el Mirabragas?
0: Las puertas Mirabragas. Las
1: puertas Mirabragas.
0: Ay, tiene una pinta horrorosa.
1: Sí, pero por desgracia es que pues así, es
0: ¿no?
1: que es así.
0: A ver, explícanos.
1: A ver, en los años 50 y 60, sobre todo, coches como el 600 original, pues tenían las bisagras en el pilar B. Es decir, los coches tienen tres pilares. A, que es donde baja la luna delantera. B, donde está en el medio, lo que separaría puertas delanteras y puertas traseras. Eso es el pilar B. Y C, es la última parte del coche, detrás de la ventanilla trasera, antes del culo, ¿vale? Son como tres pilares. El A y el C van inclinados. Bueno, pues el B es el pilar central, vertical, vertical.
0: ¿Sí?
1: Bien. Entonces, tenían las bisagras en el pilar B. ¿Qué pasaba? Que la puerta, pues lógicamente, si las bisagras están en el medio, la puerta se abría hacia atrás, no hacia adelante. La puerta se abría hacia el culo.
0: Ah, claro.
1: Claro, entonces, una mujer que se bajara en la Gran Vía, abriendo la puerta así, con un vestido, por mucho que la pobre mujer quisiera, pues sacaba el muestrario. Entonces, pues por eso venía lo de... Mirabragas. Claro, al final dejaba un hueco perfecto en la puerta. Entonces,
0: claro,
1: pues, al girar las piernas ya no había margen.
0: Claro, porque si te bajas del coche, estés como vayas, da igual, la puerta te tapa de alguna manera hasta que te pones de pie. De hecho, te apoyas en ella en muchos casos para ponerte de pie. Pero claro, es que lo estoy visualizando.
1: Claro.
0: La puerta se abría al revés.
1: Es
0: decir, de adelante hacia atrás.
1: Entonces tú...
0: Y ahí salías y
1: claro.
0: Todo el campo era orégano.
1: Exactamente, todo era orégano.
0: Ya te
1: Pero, ¿por qué a los fabricantes les dio por esto? Pues a ver, normalmente todo tiene que ver con la pela. Pero también había ciertas lógicas, pero lógicas en aquellos años, no en nuestros años, ¿vale? Primer motivo era comodidad. Bueno, lo vendían como comodidad, porque decían que... A ver, los coches viejos, vamos a la gente que recuerde el 600 haya montado en un 850, en mi Trabant, ese tipo de utilitarios, llevaban... Las ruedas estaban muy metidas en el habitáculo, entonces el espacio para girar las piernas era más o menos reducido. Entonces, ¿qué pensaron? Abrimos la puerta hacia atrás y hay un espacio más diáfano, más... cómodo para entrar y salir, porque con girarte un poquitín y echar el culo en el asiento
0: ya
1: estabas sentado.
0: Claro, sí.
1: Y a la hora de salir también se
0: era
1: giraban
0: más
1: un poco
0: amplio.
1: Las piernas, exactamente, había más amplitud, giraban las piernas y levantabas el culo. Claro, es que hoy en día abrimos la puerta y vamos en chándal y nos tiramos dentro del coche. Pero antiguamente hay que pensar en qué vestidos, en qué abrigazos, sombreros y demás. La gente tenía otros looks, mucho más chulos además, pero es cierto que la gente vestía de otra forma. No era tan cómodo como vamos hoy, que nos podemos tirar dentro del coche, ¿vale? Entonces, además, el pilar de atrás siempre ha sido, el pilar B siempre ha sido, digamos, recto. Rara vez un pilar B no es recto, porque quitaría rigidez. Entonces, también les facilitaba mucho la fabricación, lo que hemos dicho, la pela. Entonces, bueno, pues si pones las bisagras en un sitio recto y en el otro lado no te complicas con la curva de la puerta, pues también es abaratamiento. Dices, vale, muy bien, es más barato, es más cómodo, a las mujeres tienen que andar con cuidado, bien. ¡Qué maravilla! Pues qué maravilloso. Pero hay un gran problema. Podías morir. Entonces, tú cogías...
0: ¿Cómo que podías morir?
1: Coges tu Seat 600,
0: ¿sí?,
1: y sales a la carretera. Vas a 90, que ya era ahí ligero con el 600, ¿vale? O a 80.
0: Sí, está bien.
1: Y se transforma de Mirabragas a puertas suicidas. ¿Por qué? Porque tú imagínate una puerta que no ha cerrado bien en tu coche de hoy en día. Pues la puerta puede ir repiqueteando, pero el viento te la mantiene cerrada.
0: Claro, pero a la contra no.
1: Pero a la contra hace vela y la puerta se te abre. Entonces, ¿qué ocurre? La puerta se te abre, arrancas la puerta, doblas el chasis, doblas la puerta, eso es lo de menos. El problema viene que si el conductor veía que la puerta se abría de golpe y tendía a agarrar la puerta para que no se abriera, tú no tienes no tienes los cojones de sujetar una puerta 90 que ha hecho de vela.
0: No, no, es que te vas con ella.
1: Te vas con la puerta. Entonces sales disparado del coche. La gente decía, no, que es que el viento te succionaba y te... No, a ver, esto no es un avión, no vas en un Boeing, se rompe la ventanilla y te succiona el aire. No, era el hecho de que se abriese la puerta, fueses a agarrar la puerta y la puerta te arrastra.
0: Y las leyes de la física son muy claras.
1: Las leyes de la física te expulsaban.
0: Vamos, que te vas.
1: Sobre todo cuando no había ninguna obligación de llevar cinturones y muchos coches no llevaban cinturones.
0: Y a 90 kilómetros por hora.
1: Claro, o a 80. Tú imagínate el latigazo de la puerta y tú que vayas a sujetarlo.
0: Nada,
1: no la sujetas,
0: nada,
1: vas para afuera. Entonces, de ahí venía lo de suicida. Claro, lógicamente, como todo en la vida evoluciona, pues la seguridad empezó a implementarse. Bien. Se obligó a que todas las puertas delanteras se empezaran a abrir como se abren ahora, ¿vale? Las bisagras por delante y la puerta abriéndose hacia el morro, ¿de acuerdo? Ahora habrá gente que diga, oye, que yo he visto Rolls Royce que siguen abriendo las puertas traseras hacia atrás.
0: Cierto.
1: Coches de lujos que abren las puertas hacia atrás, que se llamaba la puerta carruaje. Pues bien, pues eso es pues para el lujo y que el de atrás salga como un señor, ¿no? Y no le estorbe nada y demás. Pero hay coches mundanos, hay coches utilitarios como la Opel Meriva de segunda generación que siguieron abriendo las puertas hacia atrás. ¿Por qué? Opel lo vendió como un espacio de protección, es decir, la puerta delantera abre hacia adelante, la puerta trasera abre hacia atrás y crea como un par de muros para que tú metas y subas a los niños y tengas una especie de protección. Eso lo hicieron en la Meriva, en la Opel Meriva de segunda generación. Pero, claro, si Europa te dice que una puerta que se abra en sentido contrario debe garantizar por medio de sistemas activos o estructurales que no se pueda abrir a más de 4 kilómetros por hora. Entonces dices, joder, ¿qué ha hecho Rolls? Pues Rolls y Opel lo que hicieron fue un sistema de... Imagínate el cerrojo de casa del pueblo.
0: ¿Sí?
1: O sea, un cerrojo. Clon, clon. Vale,
0: sí, sí.
1: Pues esto había un cerrojo físico e interno, sólido, que impedía... De cualquier manera, que se abriera accidentalmente. Si tú cerrabas la puerta y el coche se ponía en marcha, ese cerrojo interno se clavaba. Esa puerta jamás se iba a abrir accidentalmente. Pero eso es caro de producir también. Entonces, ¿qué hicieron? Esto hay gente que ahora le va a venir a la cabeza y lo va a buscar en Google. ¿Qué hizo gente como Mazda? Mazda dijo, yo quiero en mi RX-8, quiero las puertas traseras hacia atrás y además... se abren hacia atrás y facilitas un coche pequeño de habitáculo, ¿vale? Entonces, aunque parezca un coupé, solo dos plazas, tiene plazas atrás. Las puertas traseras se abren hacia atrás. ¿Pero qué hizo Mazda? Quitó el pilar B, no hay pilar B en el coche.
0: ¿Sí?
1: Entonces, si no abres la puerta delantera, no se puede abrir la trasera. Entonces, la delantera solapa a la trasera.
0: La trasera.
1: Y está muy bien porque tú vas a montarte atrás en un Mazda RX-8, aunque luego el sitio sea justo, pero al abrir la delantera y la trasera y no tener el pilar, el acceso a las plazas traseras de un coche escaso de sitio es maravilloso.
0: Es mucho más cómodo.
1: Es muy
0: sí,
1: cómodo.
0: Sí, sí.
1: ¿Vale? Pero el ingeniero lo tuvieron ahí. Cuando el coche está cerrado hay rigidez porque las puertas hacen de pilar, pero cuando vas a abrir no hay pilar B. Está muy bien porque tú lo ves y dices, ves las puertas abiertas y se está cerrado. Pero... no hay pilar B, ¿vale? Entonces, los coches han evolucionado. Yo soy muy de coche viejo. Son menos... innovamos menos, sí, pero son más seguros. Hay que ser realistas y los coches han evolucionado a mejor. En seguridad, sí. Eso no lo voy a negar nunca. Pero en diseño y en ganas de mojarse y en tal, pues como que hemos perdido...
0: Pero es muy nostálgico del motor de antes.
1: Yo me equivoqué de boca. Yo tenía que haber nacido más 60, 70.
0: ¿Sí?
1: Sí. Yo creo que sí, yo tenía que haber nacido 10 años antes, 15 años antes.
0: ¿Habrías inventado, estoy segura, artilugio para correr
1: ahora
0: a lo
1: no
0: loco?
1: Estaría entre ordenadores.
0: Ya.
1: Ordenadores y grasa no se llevan bien.
0: Ya. Te habrías quedado solamente con la parte manual.
1: Exactamente. Eso es lo que... Mira, ayer en el Rally de Vitoria, ¿no? Pues ya cada vez ves menos coches de los 70, 60. Ya, claro, coches con 30 años, estamos hablando de coches del 96.
0: Sí, sí.
1: Eso ya está aquí, entonces pues ya ves mucho coche moderno.
0: Claro.
1: Ves coche, para mí moderno, quiero decir. Pero bueno, hay que evolucionar o morir.
0: Y así podemos contarlo.
1: Exactamente, así podemos contarlo.
0: Jon Martínez Aguirre, antes de despedirnos, que nada, nos quedan 2 minutos para las 12 del mediodía, estaba pensando en puertas. A mí hay una cosa que me parece, no sé, es como ir en un avión, además abrir, qué horror. Las que se abren de abajo hacia arriba, que son exacto, como aviones.
1: Las alas de gaviota.
0: Esas.
1: Sí.
0: Digo, pero si es que, si tú aparcas, bueno, aparte que son coches de mucho lujo, entiendo, ¿no? Tú paras el coche y tienes que mirar que no haya nada al lado ni al otro lado.
1: Son coches con los que no vas a ir al Carrefour.
0: Desde luego.
1: Entonces, como no vas a ir a hacer la compra con el coche...
0: Vas a ir a una alfombra roja y hay todo el tiempo, todo el espacio es para ti.
1: Para eso mejor, por ejemplo, las puertas de Lamborghini que son semi... O sea, abren hacia arriba, pero hacia adelante también.
0: Ah, es verdad.
1: Entonces, no están como
0: no ocupan,
1: el Mercedes...
0: No ocupan tanto.
1: Exactamente, no ocupan tanto hacia los laterales del coche. Pero no, tampoco vas a ir al Mercadona con el...
0: No, al Mercadona irá la persona que tienes trabajando.
1: Exactamente, exactamente.
0: Jon Martínez Aguirre, como siempre es un gusto escucharte, aprendemos cantidad de cosas que de otra manera yo creo que no podríamos siquiera nunca escuchar, ¿no? Esto
1: pues
0: no nos habríamos parado a pensar en ningún caso.
1: Hoy hemos hablado de lencería.
0: Hoy de lencería, y tanto que sí, y tanto que sí. Es que ricasco y está dentro de 15 días.
1: Nos vemos, agur.

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1: Noticias de las 12. El Lendakari Manuel Pradales preside a esta hora en la Academia de Arkaute el acto de reconocimiento a los ertzainas por sus actos de servicio con la entrega de medallas. Un acto donde el actual jefe de la Ertzaintza, Josu Bujanda, nombrado en el año 2019, acaba de anunciar que abandona el cargo tras 43 años en la Ertzaintza.
2: Y quiero dar las gracias. Voy con la conciencia tranquila de haber hecho todo lo posible, con algunos acachas, como todos los que somos de carne y hueso. Pero me voy con la conciencia tranquila, porque otro de los principios que tenemos y valores son trabajo en equipo, y yo me he sentido arropado, me he sentido con gente cercana que me ha ayudado en los malos momentos, que bueno, que es de agradeceros y darlos eskerrik asko benetan.
1: Y hasta ahora continúa en Santurtzi la fiesta de la Escuela Pública Vasca, inaugurada por la consejera de Educación, Begoña Pedrosa, una fiesta donde se ha vuelto a poner en valor la enseñanza pública. En Santurtzi está Oier Narbaiza, Guardión.
3: Guardión, poco a poco vemos a más gente en las calles de la localidad de Santurtzi. El acto de apertura acaba de terminar y ha venido marcado por las reivindicaciones por parte de miembros de EIGE y de la comunidad de la red pública en Santurtzi. Han pedido a la administración que destine más recursos y encuentre soluciones a la segregación. La consejera de Educación, Begoña Pedrosa, ha mostrado su compromiso hacia la escuela pública y ha subrayado que corresponde a todos trabajar para mejorarla. Le escuchamos.
4: Euskal Eskola Publikoa indartzeko compromisoa guztiona dela pentsatzen dut. Ikastetxeena, administrazioarena, familiena eta gizarteena ere bai. Etengabeko aldaketak eta exigentziak sartzen zaizkigu hezkuntzan ondo dakizuen moduan. Ikasleekin eta ikasleentzako lan egitea. Ikasleak entzutea eta zaintzea.
3: Durante esta jornada se han programado numerosos actos festivos y culturales en 4 puntos de la localidad.
1: Eskerrik asko, Oier. Y mientras tanto, en Madrid, el Papa recorre a esta hora las inmediaciones de la Plaza Cibeles en la procesión del Corpus Christi tras la celebración de la misa ante más de 1 millón de personas, según la delegación del Gobierno. En su homilía, León XIV ha puesto en valor la religión como instrumento para no despreciar al prójimo.
5: Una escuela que nos enseña a arrodillarnos ante Dios y ante el prójimo, porque nadie puede arrodillarse ante el Señor y despreciar al hermano. Una escuela que nos enseñe la gratitud del amor que se hace don para que circule entre nosotros y rompa las cadenas de todo egoísmo.
1: Por la tarde, el Papa va a presidir un acto en el Movistar Arena con el sector de la cultura, el deporte y el sindicalismo, donde se espera la presencia de Antonio Banderas, Sara Varas, Rosalén o los líderes de Comisiones Obreras UGT o la patronal COE. Mañana también se vivirá un momento histórico con su intervención en el Congreso de los Diputados, siendo el primer Papa en hacerlo, aunque realmente lo hará como jefe de Estado del Vaticano. Por cierto, que también mañana por la tarde, en la Nunciatura Apostólica, será la reunión del Papa con una representación de las víctimas de abusos en el seno de la Iglesia. Y aquí en casa, en Irún, la Ertzaintza ha detenido a una persona e investiga a otra más por una agresión. El suceso ocurría ayer en un local del barrio de Beovia, cuando el responsable de este establecimiento de 40 años fue abordado por varias personas, una de las cuales le asestó un navajazo en el abdomen y otro más en el brazo, siendo evacuado al hospital en estado grave. Los agresores huyeron en coche hasta que dos de ellos fueron retenidos por otro trabajador del local en una gasolinera cercana hasta la llegada de la Ertzaintza. Con esta noticia terminamos. Más en una hora aquí en Radio Euskadi y en la aplicación Orain. Gero arte.

0: Son las 12 y 5 minutos del mediodía. A esta hora nuestro termómetro marca 20 grados de temperatura y el cielo está completamente azul. 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
3: Ayer, 6 de junio, se celebró el Día Mundial del Yo-Yo, una efeméride que nos ha traído hoy a un invitado muy especial, un yo-yo con historia, Ane Aguirre.
4: Bueno, Isabel, y mucho más que eso, ¿eh? Tenemos con nosotros a un yo-yo con carácter, un yo-yo que anoche vivió una noche que preferiría no recordar, pero que tampoco creo yo que recuerde del todo, ¿eh? Le llamamos el yo-yo enrollado. Bienvenido.
5: Gracias. Estoy aquí que no sé muy bien ni cómo, pero bueno. Estoy aquí que ya es algo también, ¿eh? Bueno,
4: sí.
5: De lo de ayer, bueno, madre mía.
4: Y te lo agradecemos, ¿eh? Pero te tenemos que preguntar cómo estás esta mañana.
5: Bueno, mira, Ane, físicamente regularcillo, regulinchi, que se dice ahora, ¿no? Tengo el hilo enredado, tengo la cabeza dando vueltas, madre mía, y mi caso es, y además es literal, ¿eh? Y tengo una memoria muy selectiva de lo que pasó anoche, pero quiero dejar algo muy claro desde el principio, ¿eh? Yo no tenía intención de liarla, ninguna intención. Yo, bueno, pues como suele pasar, ¿no? Salí a dar una vueltecilla, una vuelta tranquila, pues como suelo hacer cada día, ¿no? Subir, bajar, sencillo, ordenado, profesional. Lo que pasó después, mira, te voy a decir quién fue el culpable.
4: ¿Quién?
5: El culpable fue el tutú.
4: ¿Y quién?
5: Sí, fue el tutú.
4: ¿Y quién es el tutú?
5: Ay, el tutú. ¿Por dónde empiezo? ¿Por dónde? No sé por dónde. Mira, a ver, el tutú es de esas personas que aparecen en tu vida en el momento más vulnerable, ¿eh? Yo estaba ahí, tranquilo, colgado de mi cuerda, y de repente llegó él, oye, todo volantes, todo fiesta, todo... Venga, que es el Día Mundial del Yo-Yo, que solo es una noche, que luego descansas, hombre. Que luego descansas, me dijo. Madre mía.
4: Y claro, supongo que no había nadie que intentara frenarte en este caso.
5: Sí, estaba. Y ojalá le hubiera hecho caso, Ane. Sí, es como, no sé cómo explicarlo, pues es la emperatriz del sosiego, la reina del una y para casa. Llevaba toda la noche diciéndome, para, que mañana tienes el programa, que tienes que hablar con Ane, que vas ahí medio piripi, que llevas ya no sé cuántas vueltas, que te vas a enrollar. Y yo sin escucharla, con lo que manda su nombre, ¿eh? Ay.
4: ¿Y el tutú, en este caso?
5: El tutú ni caso, así sí, nada, como si no existiera. Y en algún momento me miró fijamente y me dijo su frase mítica. El que no se enrolla no vive, cariño. Eso me dijo, y yo, que enrollarme es literalmente mi oficio, pues me lo tomé como una señal del universo, y así me fue luego.
4: Claro, pero sí, en ese momento, ¿qué hizo?
5: ¿Qué va a hacer, Ane? Pues ¿qué va a hacer? Pues se fue. Se fue con toda la dignidad del mundo, se recogió, dijo, oye, pues mira, allá vosotros, ahí os quedáis, y yo me marcho a dormir. Porque esa mujer tiene una fortaleza interior que yo no tengo, yo no la tengo, esa fuerza de voluntad, esa fuerza interior. Yo me quedé con el tutú, y claro, pues me enrollé primero un poco, luego más, luego ya no sé, había música, había gente, bla, bla, bla. Y el tutú no paraba de dar vueltas, y yo tampoco. En algún momento perdí la noción de cuántas veces había subido y bajado. Eso en mi gremio es muy grave, ojo, para que lo sepan los oyentes. Un yo-yo sin noción de sus propias vueltas, eso es un yo-yo perdido completamente. ¡Ay!
4: Claro, yo creo que te equivocaste de bando, ¿eh? Pero no sé cuándo te diste cuenta de que la cosa se os había ido un poco de las manos.
5: Hombre, pues cuando me di la vuelta y el tutú ya no estaba. Me quedé ahí más solo que la una. Volantes por aquí, volantes por allá, pero él completamente desaparecido. Ya la había liado, como diciendo, ala, ahí te quedas ahora ya, y tú te apañas. Y yo enrollado, completamente enrollado, sin poder subir ni bajar, paralizado completamente. Abandonado en mitad de la noche con el hilo hecho un nudo. Y entonces, pues, pensé en sí, Ane. Pensé en ella y en claro, todo lo que me había dicho. Y tuve frío, mucho frío. también es literal a veces, sobre todo en Vitoria.
4: Es que qué malas son las bombas de humo, ¿eh? De eso hablaremos otro día, pero queremos saber también cómo amaneciste, porque atender la llamada la has atendido.
5: Pues amanecí en el suelo, ¿eh? Con un nudo en el hilo que todavía no he conseguido deshacer del todo y una lucecita LED parpadeando que no sé de dónde ha salido. Parece que tenía una de estas que se ponen ahora en los coches, una baliza. Y eso me dio miedo, Anne, me dio mucho
4: claro,
5: miedo
4: normal.
5: Despertarme así de repente en esas circunstancias, porque los yoyos LED, estos que los tiras para arriba, para abajo y que se encienden unas luces de color hinchis, esos ya no tienen remedio. Esos acaban mal. Mira, yo he visto compañeros muy válidos acabar en el garbigune por una noche con el tutu. Buenos yoyos, ¿eh? Yoyos con futuro. Y yo, hombre, pues yo no quisiera acabar en un garbigune, hombre.
4: Bueno,
5: no.
4: Vamos a pensar que eso no va a pasar, ¿eh? Pero ¿le guardas algo de rencor al tutu o no?
5: Pues, hombre, rencor no, porque en el fondo... Mira, en el fondo fue una noche increíble, Anne. No recuerdo la mitad, pero la otra mitad, eso fue increíble. El tutú sabe vivir, ¿no? No te voy a decir que no. El problema es que él hoy está tan ancho y yo llevo aquí 3 horas intentando que no me dé la luz directa en los ojos. Oye, no está uno ya para estas cosas, ¿eh? Ya a la edad...
4: Oye, pues te voy a decir que te quiten lo bailado o lo girado, lo que quieras, pero una reflexión para acabar, porque ayer fue tu día, el Día Mundial del Yoyo, ¿qué les dirías a los yoyos más jóvenes?
5: Bueno, a ver, aquí hay que ponerse un poquito más serio. Mira, ¿qué le diría a los jóvenes? Pues que subir y bajar está muy bien, sí. Que sí, pero que es un oficio honrado y con mucho futuro. También, sí. Pero que si alguna vez aparece un tutú en vuestra vida diciéndoos que el que no se enrolla no vive, pues que le digáis que sí, que le digáis que sí, porque si no os vais a arrepentir. Pero que antes llaméis a Sisi, que Sisi siempre tiene razón. Siempre, siempre, siempre. Y que llevéis agua, mucha agua.
4: El yoyo enrollado en el día después de su gran noche, que te recuperes pronto y que la próxima vez escuches así, sí.
5: Bueno, pues nada, muchísimas gracias, es que ricasco, Anne, si veis al tutú, igual, yo qué sé, en alguna entrevista que hagáis y aparece por ahí, pues decirle que yo le guardo los volantes y que el sábado que viene no tengo nada.
4: Nosotras también nos apuntamos, ¿eh? Es que ricasco.

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0: Estrenamos mes y, como es habitual en Déjate Llevar, nos toca recibir las buenísimas recomendaciones que desde la librería Vaivada en Amurrio nos da su responsable Ana Herrero Infantes. Seguimos ampliando esa lista de títulos para este verano. La cuestión es siempre tener algo a mano que leer. Y Ana, esto nos lo pone muy fácil nuestra colaboradora.
1: Ana Eguerdión, ¿qué tal?
2: Hola, buenos días. Pues muy bien.
1: Cuéntanos cuál va a ser el primer título, porque yo creo que antes de todo necesitamos entrar en ambiente, ¿no? Como siempre, y poner una música, así que si te parece, escuchamos esta melodía.

0: Ana, ¿a dónde nos vamos y con quién en este viaje?
1: Pues nos vamos a ir a América del Sur. Nos vamos a hablar de Las niñas del naranjel, de Gabriela Cabezón Cámara, que nació en Argentina en el año 1968 y que ha trabajado y trabaja como periodista, gestora cultural y escritora. Comenzó escribiendo cuentos y relatos cortos y actualmente tiene 3 novelas publicadas. La primera salió en el año 2009, La Virgen Cabeza, y cuenta la historia de Cleopatra, que es una travesti que es venerada como santa en una villa miseria de Buenos Aires después de que empieza a comunicarse con la Virgen.
0: Vale.
1: Posteriormente, en el año 2017, publicó Las aventuras de la China Iron. Nos habla de la mujer de Martín Fierro. Martín Fierro es un poema clásico de la literatura gaucha, que es un subgénero propio de la literatura argentina. Sí. En este poema describe un mundo de hombres en el que su mujer es conocida como la China y a la que Martín Fierro abandona con sus hijos en la más absoluta pobreza. En este poema, la representación de la mujer y en particular de la China es marginal y secundaria en comparación con otros elementos que configuran la vida del gaucho. Y en Las aventuras de la China Iron, Gabriela lo que quiso es dar nombre y protagonismo a la mujer de Martín Fierro.
0: Vale.
1: Y por último, en el año 2023 publicó Las niñas del naranjel, del libro que hablaremos hoy.
0: Pues hablemos entonces de Las niñas de naranjel. ¿De qué trata esta novela?
1: Pues vamos a conocer la vida de Catalina de Erauso, conocida como la monja alférez, que es una mujer que nació en San Sebastián a finales del siglo XVI, que pertenece a una buena familia y que con 4 años ingresa en un convento donde su tía es priora y allí permanece hasta los 15 años cuando, en un descuido de las monjas, consigue escaparse.
0: Vale.
1: Se corta el pelo, se viste de hombre y a partir de ese momento vivirá el resto de su vida como tal, bajo distintos nombres.
0: Mira.
1: De San Sebastián llegó a Vitoria y de allí fue a Valladolid, donde sirvió en la corte durante un tiempo y finalmente cogió un barco en Sanlúcar de Barrameda en dirección a las Indias. Allí trabajó en diversos oficios hasta que ingresó en el ejército, participando en la batalla de Valdivia, donde consiguió el grado de alférez. En su etapa militar era conocida por su crueldad con los indios y constantemente se marchaba de un lugar a otro huyendo de la autoridad por peleas y deudas de juego y acogiéndose a sagrado cuando lo necesitaba.
0: Cuéntanos esto un poco más. ¿Qué es acogerse a sagrado, Ana?
1: Pues acogerse a sagrado es una expresión histórica y jurídica que refiere al acto de buscar refugio en una iglesia, un monasterio o en un lugar sagrado para evitar la detención por parte de las autoridades civiles. Es una práctica medieval que duró durante siglos y está basada en la inmunidad eclesiástica que protegía a perseguidos bajo la jurisdicción de la iglesia. Como digo, era una persona bastante violenta. Mató a un tío suyo en una pelea en un barco, mató a un hermano suyo en un duelo al no reconocerlo por la oscuridad, y se conoce parte de su vida hasta que se pierde el rastro en la última parte. Se dice que posiblemente murió en lo que es la actual México, donde vivió sus últimos años regentando un negocio de transporte de mercancías en mulas, pero es una hipótesis, no es seguro.
0: Menuda vida. Ahora, si te parece, vamos con la estructura de la novela. No sé si tiene alguna característica o especificidad, ¿no?, en este caso con la estructura del propio libro.
1: Pues cuando nos ponemos a leer la novela hay dos tiempos. Tenemos el presente con Antonio, que es como se le conoce en ese momento, en la selva, viviendo con 2 niñas pequeñas guaraníes, 2 monos, una yegua con su potro y una perra llamada Roja, y contándonos cómo ha llegado a esa situación siendo soldado, cómo pasó de reo condenado a muerte a ayudante del capitán cuando le escucha cantar en euskera y le perdona la vida. Y luego tenemos un segundo tiempo que es pasado gracias a unas cartas que Antonio escribe a su tía desde la selva y donde vamos a ir conociendo su vida desde que era un niño hasta la actualidad.
0: Qué bonito que recuperara esta historia Gabriela Cabezón Cámara, nacida en Argentina, pero mira hasta dónde ha llegado su inquietud, ¿no? Y nos la traslada a nosotras también, en este caso, en este libro, Las niñas del naranjel. Tiene un estilo característico también, Gabriela, ya en cuanto a la escritura, me refiero.
1: Sí, para mí lo tiene. Y para ella es muy importante encontrar la voz de los personajes, y una vez que encuentra su voz, ya encuentra su personalidad. Y podemos ver en Antonio la crueldad con la que eran tratados los indios en la conquista de América, y queda reflejada también su personalidad en que nunca se arrepiente del mal que hace. Solo con las niñas podemos descubrir un Antonio nuevo, y a la vez hace que el propio personaje descubra una forma nueva de estar en el mundo, y es en la última parte, en el final, cuando no se sabe qué fue de él en la vida real, cuando Gabriela juega con el realismo mágico y la cosmogonía guaraní, y tenemos un final del libro donde se entremezcla realidad y imaginación, donde las personas se transforman en animales, en árboles, y la selva, que es un personaje más que abraza a este grupo durante todo el libro, nos enseña que podemos vivir sintiendo que somos todo uno, en oposición a esa mentalidad del conquistador que se cree superior y arrasa por donde pasa. Para terminar, decir que es una de las novelas que más me ha gustado, de las que he leído últimamente, y que en una entrevista Gabriela decía que tuvo un sueño donde se decía a sí misma que este relato tenía que ser tan tierno como cruel. Y para mí lo ha conseguido.
0: Pues veremos si lo consigue para los próximos lectores y lectoras.

0: Y con esta música tan fantástica saltamos, si te parece, la segunda propuesta, de lo más curiosa, a mí me lo ha parecido, y está relacionada además con el arte, así que cuéntanos, Ana.
1: Sí que lo es. Es muy original. Para quien no le apetezca leer una novela, pues tiene este ensayo que me parece muy entretenido. Vamos a hablar de El eco pintado, que está escrito por Óscar Martínez y publicado por Siruela. Óscar Martínez nació en Almansa, es doctor en Bellas Artes y licenciado en Historia del Arte. Actualmente es profesor en la Escuela Superior de Diseño de Valencia y en 2021 publicó su ensayo Umbrales, y en el 2023 El eco pintado, del que hablaremos hoy.
0: Vale.
1: El autor utiliza en este ensayo un estilo que mezcla el análisis histórico con la narrativa personal y de viajes para desgranar cómo los artistas han incluido otras imágenes en sus lienzos. Porque eso vamos a encontrar en este libro, una galería de cuadros donde vamos a ir descubriendo cómo a lo largo de la historia los artistas y las artistas han utilizado la pintura para hablar de pintura. El libro se divide en cuatro bloques. En el primero descubrimos imágenes impresas en papel incluidas dentro de un cuadro. En el segundo bloque vemos imágenes que aparecen en textiles dentro de los cuadros. En el tercer bloque vamos a descubrir cuadros dentro de cuadros y por último tenemos cuadros donde vemos imágenes reflejadas en espejos.
0: Madre mía, qué interesante todo. No sé cómo le surgiría la idea, ¿no?, de escribir este libro, en este caso a este autor, a Óscar Martínez.
1: Pues la idea surgió un día cuando estaba acompañando a una persona en su primera visita al Museo del Prado, contemplando el San Miguel Arcángel del Maestro de Zafra, donde se refleja el pintor en el escudo del arcángel. Ahí surgió el título. Y poco a poco fueron apareciendo diferentes cuadros donde esa idea se repetía y considero que merecían un trabajo que los reuniese.
0: Claro.
1: Ahora sí, vamos a comenzar a hablar brevemente de cada uno de los bloques, ¿vale?, eligiendo un cuadro y que luego pues el lector que quiera seguir con el libro que descubra a los demás.
0: Bueno, tendrán que pasearse por el Museo del Prado donde le vino la inspiración, ¿no?, en este caso a Óscar Martínez para escribir El eco pintado, pero bueno, vamos a dar unas pinceladas, ¿no?, de lo que encontramos en ese libro, y si quieres empiezas por bloque a bloque. Por el primer bloque, ¿qué destacarías?
1: Sí, antes de que se me pase, ahora que has mencionado el Museo del Prado, aprovecho para recomendar la página web del Museo del Prado, que muchas veces las páginas web son bastante aburridas, y la del Museo del Prado es maravillosa.
0: Que si alguien quiere viajar estando en su casa, ¿no?, que lo haga a través de la página web, que es maravillosa. Sí. Bueno, pues eso queda ahí dicho. ¿Qué encontramos en este caso en el libro El eco pintado?
1: Vale, pues en el primer bloque de estampas, carteles, mapas y fotografías vamos a hablar de el arte de la pintura, de Johannes Vermeer, que fue un pintor holandés que vivió apenas 43 años y del que se conservan muy pocos cuadros. Solo Estados Unidos y algunos países europeos conservan alguno de sus lienzos. En España no tenemos ninguno.
0: Vale.
1: Pintó casi siempre por encargo y jamás llegó a triunfar como artista en vida. Fue contemporáneo de Rubens y de Velázquez, pero no fue hasta siglos después que fue reconocido como un maestro del barroco. Vermeer valoraba tanto esta pintura que nunca la vendió y se mantuvo en su familia. Actualmente la podemos ver en el Museo de Historia del Arte de Viena. La escena muestra a un pintor visto de espaldas trabajando en su estudio y está retratando a una modelo que encarna a Clio, la musa de la historia, que sabemos que es Clio porque lleva un libro y una trompeta. En la pared del fondo cuelga un gran mapa de las 17 provincias de los Países Bajos y este mapa le sirve a Óscar para explicarnos que la orientación en este mapa y en los de la época no coincide con la de nuestra cartografía actual. El norte está a la derecha y el oeste ocupa la parte superior. En mapas musulmanes de la época, el sur, por ejemplo, estaba en la parte superior. Con esto quiero decir que nos parece que los mapas han sido siempre como los conocemos ahora y no ha sido así, ¿no?
0: Sí.
1: También vamos a conocer lo que es un Orbis Terrarum y también sabremos por qué si nos perdemos, perdemos el norte, pero si buscamos un camino nos estamos orientando. En este mismo bloque se habla del cuadro La Anunciación de Van Cleef, donde aparece una pequeña imagen en la pared de Moisés. Y este Moisés, al igual que la estatua del Moisés de Miguel Ángel, tiene cuernos. y nos preguntamos por qué tiene cuernos el Moisés. ¿Por qué? Pues esto también lo explica Óscar.
0: Vale.
1: En el segundo bloque, dedicado al textil, pues tenemos cuadros como el entierro del señor de Orgaz, del Greco o la Santa Fa de Zurbarán, pero nosotras vamos a hablar de las hilanderas o la fábula de Aracne, de Velázquez. Para hablar de las hilanderas, primero voy a hablar de Rubens y decir que permaneció en Madrid entre el verano de 1628 y la primavera de 1629, haciendo copias de cuadros de Tiziano mientras ejercía de diplomático en la corte española. Ahora tenemos el arte, como hemos comentado antes, ¿no? A un clic, ¿no? Todo el arte de los siglos, a un clic. Pero en esa época la única forma de conocer las obras de los grandes era viajando a donde estaban y haciendo copias de ellas. Pues eso es lo que hizo Rubens con Tiziano durante su estancia. Durante su estancia también estaba Diego de Velázquez en la corte, trabajando para Felipe IV. Por lo tanto, tenemos un momento en el que Rubens está copiando un cuadro de Tiziano y Velázquez lo está contemplando.
0: Vamos, qué momentazo,
1: ¿no? Es un momento histórico. Sí, es un momentazo.
0: Y supongo que todo esto
1: vale,
0: para hablar
1: esto
0: de las hilanderas,
1: sí,
0: ¿no? Eso es.
1: Sí, eso. Las hilanderas, que es como se conoció durante años el cuadro de Velázquez donde unas mujeres tejen en una rueca.
0: Sí, sí.
1: Pero en 1948, un historiador de arte escribió sobre ellas, estableciendo que además de una escena costumbrista, en el cuadro aparecía el mito de Aracne. En un primer plano tenemos a unas jóvenes hilando en la rueca, y en un segundo plano tenemos a una figura con armadura, que sería la diosa Palas Atenea, hablando con una joven que sería Aracne, y todo ello arropado por un tapiz que cubre la pared y representaría el tapiz que Aracne tejió.
0: Y supongo que, mira, fíjate, esto luego ya no vamos a mirar igual a los cuadros cuando vayamos a un museo, ¿eh? Vamos a estar buscando todo tipo de cuestiones ocultas que nos quieren mostrar los autores y los pintores. Hablando de ese tapiz, ¿cuál es el motivo que se representa en ese tapiz?
1: Pues se representa el rapto de Europa. Y justo el rapto de Europa es una de las obras que Rubens copió de Tiziano en su estancia en España, y Velázquez la introdujo en esta obra, quedando representados los tres pintores en ella. La verdad es que muchas veces la intrahistoria que tienen los cuadros
0: es apasionante.
1: Sí, por eso te digo.
0: Y ahora nos vamos al tercer bloque, ¿verdad?
1: Eso es. En el tercer bloque hablamos de cuadros dentro de cuadros. Y vamos a hablar de un cuadro que se llama Mariana, un cuadro de Millais de 1851, donde una joven permanece en una habitación esperando a su amado mientras borda un minucioso trabajo, esperando frente a una ventana decorada con vidrieras. Y este es el motivo, las vidrieras, que hace que esté incluido en este bloque. Las vidrieras sirven de conexión para hablar del movimiento prerrafaelita, que nació en Inglaterra en el siglo XIX, y unirlo con el nacimiento del gótico en el siglo XII en Saint-Denis, en París, para hablar del romanticismo de William Morris y de los vestigios de esa época medieval con el Hobbit de Tolkien. Y por último, en el último bloque voy a nombrar solo algunas de las obras que aparecen. Tenemos un mosaico de la batalla de Isos, realizado por Helena de Egipto hacia el 100 a.C., que se encuentra en Pompeya en un domus, y donde queda reflejada esta batalla, donde se puede apreciar el reflejo del rostro de un soldado en lo metálico de un escudo.
0: Para que luego digan que el arte no sirve para nada, ¿eh? Mira cuánto nos cuenta y cuánto se ha recogido durante años.
1: Claro, a ver, sí, claro. El arte sirve, claro, pero desde el punto de vista capitalista solo sirve si se puede vender.
0: Claro.
1: Si
0: hay capital de por medio.
1: Una
0: cuadra
1: preciosa.
0: Sí, claro. Sí. Bueno, y con estas reflexiones que nos surgen, ¿no?, de todos los títulos que nos traes, vamos a ir rematando ya el espacio, en este caso con la tercera y última propuesta, Ana.
1: Sí, vamos a hablar, es una novela juvenil, Los ojos que nunca duermen, de Mari Carmen Morillo Martín, editado por Babi Dibú. Mari Carmen Morillo Martín nació en Amurrio, estudió ciencias políticas y filología inglesa y actualmente imparte clases de inglés en su academia.
0: Oye, qué cerquita nos queda esta autora, ¿no?
1: Sí, sí, he barrido para casa.
0: ¿Qué nos cuenta esta novela?
1: Vale, pues en la novela vamos a conocer a Miguelo, que es un niño huérfano que vive en un hospicio y es acusado de dos robos que no ha cometido. Las gárgolas de la Catedral de Palencia, que es donde se desarrolla la novela, saben de su inocencia y harán todo lo posible por ayudarle, porque por el día permanecen en su lugar en lo alto de la catedral, pero por la noche cobran vida. Es un libro para lectores a partir de los 12 años. También comentar que las ilustraciones que aparecen en el libro son de la autora y que es un libro que nos habla de la fuerza interior, de la amistad y de cumplir sueños.
0: Que también esto está muy bien, el tema de, ¿no?, de buscar hacia el interior, de esas amistades, de los sueños. Bueno, es un buen cierre en este caso, pero bueno, yo, como siempre, al final del espacio recuerdo los títulos de los que hemos hablado hoy, por si acaso. Hemos empezado hablando de Las niñas del naranjel, hemos seguido con arte, con ese ensayo El eco pintado, y terminábamos con Los ojos que nunca duermen. Así que, bueno, vamos a terminar también con una canción que has escogido tú, que tiene mucho de ojos, que es No puedo quitar mis ojos de ti, y con esto te despedimos. Ana Herrero Infantes, de la librería Baibada en Amurrio, hasta muy prontito, cuídate mucho y es que ricasco.
1: Gracias a vosotras, cuidaros también. Venga, adiós.

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1: Y en este último tramo de programa les vamos a dejar con uno de los podcasts de Déjate Llevar. Hoy toca hablar de salud, de cuidados y de bienestar en Radiantes con Raquel Navarro. En el capítulo anterior comenzamos a hablar de la importancia del entrenamiento de fuerza para mantener huesos y músculos fuertes, sobre todo en las mujeres a partir de cierta edad. Con ese tema continuamos hoy en este nuevo episodio de Radiantes.
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0: En el último episodio de Radiantes, Aitor Zabaleta Corta, doctor en ciencias del deporte, nos explicó por qué el entrenamiento de fuerza debe formar parte de nuestra vida.
1: Algunos estudios apuntan a que si entrenas fuerza vas a vivir unos 4 años más. A partir de los 45-50 años, en particular en mujeres, pero también en hombres, se da una pérdida de masa muscular en un proceso que se llama sarcopenia. Que la fuerza tradicionalmente se ha entendido como pesas y ya está, pero lo cierto es que va muchísimo más allá. Cuando de verdad tenemos resultados en entrenamiento de fuerza es cuando llevamos muchos meses / años. Es algo que tenemos que ver como a largo plazo, no un esfuerzo puntual después de Navidades. Se ha demostrado que incluso en personas de 80, 85 y 90 años se ven ganancias de masa muscular y ganancias de fuerza. Entonces, nunca es tarde si la dicha es buena y, de hecho, eso, los que más se benefician del entrenamiento de fuerza son los que peor están.
0: 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Hoy continuamos con la charla y descubrimos por qué el entrenamiento de fuerza es especialmente importante en mujeres. No solo porque estar fuertes nos va a permitir hacer muchas más cosas durante muchos más años, sino porque mejora nuestra respuesta hormonal, algo fundamental cuando llega la menopausia. Radiantes. Aitor Zabaleta Corta es doctor en ciencias del deporte, lleva 8 años divulgando en redes sociales con su cuenta de Instagram Fuerza a Diario. Bienvenido, Aitor.
1: Buenas, Raquel, muchas gracias.
0: ¿Por qué es aún más importante el entrenamiento de fuerza en mujeres?
1: A partir de los 50 años se ve una reducción drástica de la masa muscular. Las mujeres de por sí tenéis menos masa muscular que los hombres en términos absolutos. Y si a eso le sumamos que a partir de la menopausia se ve un contexto mucho peor para ganar masa muscular que el que teníamos antes, pues claro, nos plantamos en una situación en la que muchas mujeres con 60 años tienen una reserva de masa muscular muy baja y una densidad ósea muy baja, un contexto muy peligroso que puede hacer que tengamos una tercera edad muy difícil, muy desagradable y con muchas condiciones negativas, malas para la salud. Entonces, es por eso que es particularmente importante en mujeres entrenar fuerza, tanto antes como después de la menopausia.
0: Lo cierto es que cada vez se ve más mujeres que entrenan muy fuerte en los gimnasios y, por cierto, no parecen hombres, no se convierten en hombres físicamente. Ese es otro mito que quizá podríamos mencionar, pero todavía muchas se siguen centrando en el cardio y en las clases dirigidas. ¿Crees, Aitor, que esto tiene que ver con que relacionamos el cardio o el acabar una clase extenuada con la pérdida de peso?
1: En parte sí, porque las mujeres tradicionalmente siempre han buscado una pérdida de peso, no una ganancia de masa muscular. Entonces, para la pérdida de peso es cierto que en las pesas, el entrenamiento de fuerza nos puede ayudar, pero no es la mejor idea. El cardio gasta más energía y como gasta más energía, de cara a un déficit calórico que nos ayude a perder grasa, pues es muy interesante. ¿Qué pasa? Que realmente también ese miedo a ganar masa muscular viene de que hasta hace 15 años las únicas que hacían entrenamientos de pesas eran mujeres culturistas. Mujeres culturistas que competían, que tenían una genética privilegiada para competir y en muchos casos usaban sustancias que aumentan muchísimo tu masa muscular. Entonces, yo siempre digo, no tengáis miedo a ganar masa muscular, no parecéis hombres. Ojo, hay algunas mujeres que van a desarrollar mucha masa muscular por la genética que tienen, pero incluso en ese caso no hay ningún problema. Tú dejas de entrenar y el músculo se va. El cuerpo humano está pensado para ser muy económico. Lo que no necesita se lo quita de en medio porque, por ejemplo, el músculo consume mucha energía. Hasta hace 300 años la gente se moría de hambre. Todo tejido que no sirviera para tu supervivencia se tenía que ir porque consumía energía que no necesitaba. Por lo tanto, no tengas miedo. Si tú ves que tienes demasiada masa muscular, dejas de entrenar, comes un poquito menos, que eso, bueno, ya explicaremos en otro momento cómo se hace, y la masa muscular se va. Así que ahí no tiene que haber ninguna preocupación. Pero lo dicho, es sano, es importante y no te vas a poner como un hombre.
0: O sea que si nos gusta el cardio, nos gusta hacer clases dirigidas, está muy bien, pero siempre habría que compaginarlo con clases de entrenamiento de fuerza.
1: Correcto, yo considero que es muy
0: sesiones,
1: importante.
0: Mejor dicho, sesiones, con sesiones
1: sí,
0: de entrenamiento.
1: Y de hecho
0: fuerza.
1: No necesitamos mucho, o sea, generalmente la gente que yo entreno online, por ejemplo, es que están haciendo 5 ejercicios, 6 ejercicios por entrenamiento, 50 minutos, una hora y te lo has quitado. Otra cosa es que ya tengas un ejercicio, o sea, un objetivo más de competición, que quieres jugar a fútbol, que quieres correr una maratón, que quieres llegar a levantar no sé cuánto peso, ahí ya estamos hablando de otro tipo de entrenamiento. Pero si buscamos salud y esa estética, ¿no? O sea, un poco más de masa muscular, que es cierto que estamos viendo en mujeres ya nacidas 97, 98, 2000, son generaciones que ya tienen otra mentalidad, no les importa, el estándar estético de esas mujeres es mucho más musculado y realmente esto es muy positivo. ¿Por qué? Pues porque gracias a ese estándar estético estamos consiguiendo que mujeres desarrollen mucha masa muscular cuando la tienen que desarrollar. Por lo tanto, sí que considero que ha habido un cambio de mentalidad y que la gente está entrenando más ahora.
0: Hablando de cambio de mentalidad, de estética, también de alimentación, tú mismo has contado que empezaste a levantar hierros porque no te sentías a gusto en tu cuerpo. Uh-huh. Es evidente que el entrenamiento tiene que ir acompañado de un buen plan nutricional y de un cambio de hábitos. Pero si decidimos implicarnos en alimentarnos mejor y en hacer ejercicio de fuerza, ¿qué va a ocurrir en nuestro cuerpo?
1: Pues debería ocurrir que ganaremos masa muscular y que perderemos grasa. Al final, de cara a la salud, el contexto ideal es una persona que tiene mucha masa muscular y poca grasa. Porque al final el tejido graso un poco hay que tener siempre, ¿vale? No podemos volvernos locos porque de hecho, en particular en mujeres, tener un porcentaje graso demasiado bajo puede traer alteraciones hormonales. Igual algunas mujeres que nos escuchan las conocen, ¿no? Cuando hacemos un ejercicio físico demasiado extenuante o comemos demasiado poco, perdemos la regla. Y las que nos escuchan las conocen, ¿no? Cuando hacemos un ejercicio físico demasiado extenuante o comemos

0: Entrenamiento y dieta.
1: Esto es lo que llamáis recomposición corporal, ¿no?
0: Exacto. Recomposición corporal es cuando se produce la ganancia de masa muscular a la vez que la pérdida de grasa. No tiene por qué ocurrir en todas las personas. Hay veces que algunas personas tienen que primero perder grasa y luego ganar masa muscular. En otras personas puede ocurrir a la vez. ¿Por qué? Es difícil saberlo.
1: Bueno, es el combo perfecto, ¿no?
0: Sí.
1: ¿Y esto se da más cuando empiezas a entrenar? ¿En esos primeros meses, esos primeros años?
0: Es cierto que es mucho más probable que ocurra en personas principiantes. ¿Por qué? Porque son gente que tiene el cuerpo, digamos que tiene una capacidad de respuesta de rendimiento decreciente. ¿A qué me estoy refiriendo? Es como cuando, no sé cómo decirlo, invertimos, ¿no? En principio ganamos mucho y cada vez ganamos más. ¿Qué pasa? Que he llegado a un punto, para conseguir ganar un poco más necesitamos hacer muchísimo esfuerzo. Llega a un punto en el que ya no merece seguir haciendo esfuerzos, ¿vale? Porque ya lo que te costaría ganar más es un esfuerzo muy, muy elevado. Pues pasa lo mismo con el entrenamiento. Entonces, al principio vamos a notar cambios muy rápido y de hecho se puede llegar a pasar a la vez la ganancia de masa muscular y la pérdida de grasa. En un futuro será cada vez menos posible. Es cierto que en personas que tienen experiencia también se ha visto este proceso de recomposición, pero es menos probable que ocurra.
1: Y si llevas, por ejemplo, muchos años sin progresar, si has llegado a ese punto muerto, vamos a decir, en el que te cuesta seguir ganando masa muscular o fuerza, lo que busques en cada caso, ¿tendríamos que ponernos en manos de un profesional?
0: Bueno, yo recomiendo ponernos en manos de un profesional desde el principio, sobre todo al principio, de hecho.
1: El tiempo que vamos a ganar.
0: Para aprender un poco cómo hacen las cosas, hacerlas bien y, de hecho, una vez tienes ya cierta experiencia, si prefieres seguir por tu cuenta, no hay ningún problema, porque ya sabes cómo funciona esto.
1: ¿Te encuentras mucha gente que lleva años yendo al gimnasio y que realmente no sabe entrenar?
0: Sí, muchos. También hay casos contrarios, hay casos de gente que ha sabido escuchar a su cuerpo, escuchar a la gente del entorno y ha acertado a hacer un buen entrenamiento y progresar, pero hay muchísima gente en el gimnasio que llevan entrenando 10 años que deberían ser avanzados y realmente son principiantes, porque no hacen las cosas bien. Y ojo, puede ser que hagan altos grados de esfuerzo y le echen muchas ganas, pero que no han conseguido resultados. Entonces, si eres una persona con resultados de principiante, eres un principiante. Que evidentemente no hay que reírse de esta gente porque, oye, ellos han hecho lo que han podido, lo han hecho lo mejor posible y nadie sabe, nace sabiendo. Pero hay que tener la humildad de decir, mira, pues no he avanzado lo que yo quería, me pongo en manos de un profesional y a seguir.
1: Estoy pensando también que estamos en una ciudad donde hay mucho runner, hay mucha gente que corre. ¿Esto es compatible con el entrenamiento de fuerza?
0: Totalmente. Es más, hoy en día el entrenamiento de fuerza se utiliza para preparar entrenamientos de resistencia. ¿Por qué? Uno, por todo lo que hemos dicho y la relación que tiene con la salud. Y dos, porque en muchos indicadores de rendimiento dentro del entrenamiento de resistencia, por ejemplo, la economía de carrera, que es cuánta energía gastamos en cada zancada, se ven drásticamente mejorados cuando entrenamos fuerza. Entonces, ya no es solo una cuestión de salud. Los runners, ¿vale? Por ejemplo, pues Martín Fiz en su día, que ganó un campeonato del mundo de maratón, seguramente entrenaban fuerza de una forma u otra. ¿Por qué? Pues porque mejora tu rendimiento. Con cuidado, se hace generalmente mucho menos del que haríamos si no corriéramos, pero se hace todas las semanas un par de sesiones.
1: En Radiantes vamos a hablar y hablamos del cuidado a todos los niveles. Ya hemos dedicado algunos programas al cuidado de la piel y ya que estamos hablando de fitness, Aitor, te quiero preguntar por el fitness facial. Esos masajes faciales que prometen acabar con nuestras arrugas, ¿funcionan? ¿Qué dice la ciencia?
0: Ese, de hecho, el fitness facial va más allá de masajes, va de adoptar determinadas posturas con la cara para que luego eso, en principio, tire más de la piel y consigan, digamos, estirar más esa piel y que queda menos colgante. Realmente se ha demostrado que esto no es así. Que la piel, bueno, yo no soy cirujano estético para nada, pero sí que conozco a varios y he investigado un poco el fitness facial. No se ven efectos sobre placebo del fitness facial, ¿vale? Entonces, no hay evidencia de que funcione. Yo no soy experto en este área, entonces igual me está escuchando algún cirujano estético o alguien que se dedique a la estética que me va a matar, pero a fin de cuentas, digamos que los músculos de la cara tienen determinadas inserciones en unos puntos y pasan rozando por la cara. Con el tiempo van perdiendo tono y se van cayendo un poco, lo que hace que tengamos arrugas. Aparte de otros factores asociados a la propia piel que no tienen nada que ver con los músculos de la cara. Pues claro, esto el fitness facial no lo soluciona. Así que digamos que no tiene mucha función.
1: No podemos entrenar la cara, ¿no?
0: No podemos entrenar la cara, por desgracia.
1: Lo que sí mejora, y hay estudios que lo avalan, es la calidad de nuestra piel. ¿Es el mejor anticelulítico, el entrenamiento de fuerza?
0: Se ha demostrado que el entrenamiento de la fuerza podría tener un rol. De hecho, yo tengo varios casos en el equipo. No sé si la gente que me escucha me sigue en Instagram. en los que hemos visto cómo mujeres son

0: sobre todo mujeres que han entrenado, pues pierden la celulitis o se les reduce drásticamente. ¿Por qué ocurre esto? Pues en gran medida porque la celulitis viene asociada a unas reservas de grasa dentro de la piel, vamos, que se reducen cuando entrenamos o cuando perdemos grasa. Entonces, si hacemos un proceso de recomposición, suele mejorar. Y además, la masa muscular, al ser muy dura, empuja hacia afuera la piel y la estira. Entonces, ahí sí que podríamos perder un poco de celulitis. Pero cuidado, porque no perdemos del todo generalmente. O bueno, tampoco es magia. Hay muchas mujeres que, por ejemplo, si han tenido mucho sobrepeso, pues no se les va del todo.
1: Ojo que no pasa nada por tener celulitis, ¿eh? Lo queremos dejar bien claro, pero si te preocupa y pensabas invertir, por ejemplo, en una crema, pues a lo
0: Claro.
1: mejor te interesa más invertir en un entrenamiento de calidad que además te va a aportar muchísimos beneficios a nivel de salud.
0: De hecho, está demostrado que creo que es el 80% de mujeres a nivel mundial por encima de los 22 años tienen celulitis. Entonces, salvo que seas una persona muy joven o bueno, hayas tenido la suerte o estás muy en forma, pues tienes celulitis.
1: Hay
0: Ya
1: gente que tiene
0: está.
1: una genética privilegiada, pero en general todas tenemos celulitis y lo insistimos en ello, ¿eh? No pasa absolutamente
0: Exacto,
1: nada.
0: si lo tiene el 80% hay que normalizarlo.
1: Bueno, desde luego que la mejora estética es solo un efecto secundario, vamos a decir, del entrenamiento de fuerza, mejora nuestra salud y nuestra calidad de vida. En el próximo episodio de Radiantes vamos a aparcar el deporte para descubrir los últimos avances en medicina estética que buscan el well aging, envejecer bien. Aitor Zabaleta Corta es doctor en ciencias del deporte, divulga en su cuenta de Instagram Fuerza a Diario y es coach deportivo tanto en su centro FitMe en Vitoria-Gasteiz como online. Eskerrik asko, gracias Aitor.
0: Sue
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0: 4 minutos llegaremos a la 1 de la tarde y eso significa que nosotras tenemos que despedirnos de todos y todas ustedes hasta el próximo sábado. Que disfruten del día, 20 grados de temperatura y cielo azul y luce el sol, un día precioso. Que tengan una estupenda semana. Agur eta ondo izan.
1: El grupo británico Suede posee una historia de éxito asombroso y calamidad desastrosa. Es también un relato de autodestrucción, en última instancia de redención creativa sin precedentes. Desde los 90, el viaje de Suede no ha sido fácil, una montaña rusa tan fascinante como su música. Forjados por una determinación implacable frente al desinterés y la escasez económica, la estética de Suede se desmarcaba deliberadamente del resto de las bandas. El éxito inicial pronto se topó con un obstáculo insalvable. En la grabación de su segundo disco empezaron las deserciones en el grupo, poniendo en peligro el proyecto musical. Las canciones de Suede hace 35 años eran éxito seguro, pero el momento dulce no lo supieron gestionar por culpa de las drogas y las declaraciones absurdas de los miembros de la banda. Tras una década de inactividad, regresaron en el siglo XXI, pero con constantes idas y venidas, algo así como el Guadiana musical. Menos mal que tienen un público muy fiel, que les perdona todo. Suede rinde homenaje a Bruce Springsteen con esta versión del Corazón Hambriento, demostrando que no se quedaron clavados en el pop británico de los 80 y que todavía tienen cuerda, aunque no sabemos hasta cuándo.

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1:02, 22 grados de temperatura en la zona sur de Vitoria-Gasteiz. La verdad es que calorcito, temperaturas altas que van a seguir subiendo porque hoy tenemos partido caliente en el Bues Arena. Vamos a hablar sobre esto, sobre la eliminatoria, sobre los playoffs aquí en Superganasta.

0: Eguerdión, ¿qué tal? Muy buenos días, bienvenidos, bienvenidas a Super Canasta. Estamos en Radio Vitoria, como siempre, encantados de poder acompañarles en esta sintonía con nuestra tertulia de baloncesto que nos va a llevar hasta las 2 de la tarde en este domingo 7 de junio, día de partido grande en el Buesa Arena, porque Baskonia se juega la temporada en la Liga CB. Ganar o marcharse de vacaciones, sacar el partido de hoy ante el Juventud o finalizar de forma prematura el curso deportivo. Lo vamos a comprobar desde las 7 de la tarde, desde un Buesa Arena que va a vivir una de las mejores entradas de la temporada. No es para menos, porque además esta eliminatoria ha subido de temperatura y de qué manera después del partido del pasado viernes, con esa victoria del Juventud de Badalona que colocaba el 1-1, y luego ese otro partido que se jugaba después del bocinazo final en sala de prensa, también en redes sociales, que veremos qué impacto, qué incidencia puede tener en el tercero y definitivo que tenemos en el día de hoy en el Buesa Arena. Por cierto, con una doble entrada para sortear en este programa. Enseguida te vamos a contar cómo optar a ese pedazo de premio para poder asistir a un auténtico partidazo de baloncesto. Vamos a analizar toda la polémica, también las otras tres series de cuartos de final que ya se han quedado resueltas. Ayer, con la eliminación sorprendente del Real Madrid a manos del Tenerife, los insulares que se van a enfrentar al Barcelona en la primera semifinal. Los de Xavi Pascual, que salvaron los muebles en Murcia. Y bueno, pues por la otra parte del cuadro ya sabemos también que Valencia Basket se clasificó eliminando a Bilbao Basket y espera a su rival, que saldrá precisamente esta tarde de ese duelo del Buesa Arena. Así que partidazo, como equipazo también tenemos aquí en la mesa de Super Canasta con nuestros comentaristas, hoy con Nacho Mendaza, con Rocío Rubinich, con Joseba Sánchez y con David Gil. Nacho Mendaza, Eguerdión, ¿qué tal? Muy buenos días.
1: Eguerdión, muy buenas.
0: Pues se nos ha quedado una tarde bonita. Joder. Y calentita. ¿Cómo está esta serie, que ha ido subiendo de temperatura a medida que se ha ido desarrollando, ¿no?
1: Sí, sí, sí. Bueno, esta serie, obviamente, el resto que luego comentaremos, están siendo para mí unos playoffs de los mejores en cuanto a emoción, en cuanto a, bueno, sorpresas, en cuanto a cosas que contar, acontecimientos de los últimos, te diría, de los últimos 10 años. Luego vamos a ver también, y una reflexión que dejo al aire, si cuando acabe este playoff, dependiendo de los resultados, y alguno ya se ha dado, si cuestionaremos el sistema de playoff, si es que igual el playoff a cuartos es muy corto, ese tipo de cosas.
0: La verdad es que nos está dejando emociones muy fuertes, así que yo personalmente no los tocaría, los dejaría así, aunque en playoffs a 5 partidos también pueden suceder situaciones de este tipo, aunque es cierto que los favoritos pues son más favoritos, ¿no? En playoffs algo más largos. Rocío Rubinich, Eguerdión, ¿qué tal? Muy buenos días.
2: Hola, buenos días.
0: La que se lió el otro día en la sala de prensa, luego lo vamos a debatir largo y tendido, pero yo no sé si están demasiado justificadas las declaraciones de Dani Miret, que es cierto que estaba preparando el terreno de cara al tercer partido, pero con la sensación de que se pasó un poquito de frenada, ¿verdad?
2: Sí, pero bueno, es más que nada, yo creo, el morbo, también la calentura de terminar el partido, ¿no? Entonces, bueno, declaraciones que, bueno, yo creo que está calentando el terreno para animar un poquito y demás a los suyos, pero bueno, a veces hay que tener un poquito de compostura, así que nada. Vamos a ver qué pasa hoy.
0: Ese otro partido que se juega también en el capítulo de declaraciones, de comparecencias, Dani Miret, que jugó sus cartas, Paolo Galbiati, que bueno, pues analizó el partido bajo su punto de vista. Vamos a escuchar lo que dijo uno y el otro y debatiremos sobre si está justificado el calentón, ¿no?, del técnico del Juventud de Badalona. Joseba Sánchez, Eguerdión, buenos días.
3: Eguerdión, Richie.
0: Hoy has venido con la camiseta de Marcus Howard. ¿Algo te hueles tú o qué?
3: Yo no sé si me huelo o no, pero es una reivindicación. Es un grito al aire mi camiseta hoy de Marcus Howard.
0: Bueno, última hora. Kobe Simmons es duda para el partido, seria duda para el partido de esta tarde. Él acabó con alguna molestia física, creo que en la parte posterior del muslo derecho, y esto, si finalmente Kobe Simmons no juega, desencadenaría en la aparición de Marcus Howard en el partido, que puede ser un poco ese arma secreta, ¿no?, para darle un giro de guión, ¿no?, si nos hace falta giro de guión en esta eliminatoria. Joseba.
3: Luego analizaremos, yo independientemente, a ver, yo no quiero lesiones de nadie, ¿eh? Y que si alguien tiene que jugar, no sea por lesión, sino que sea por decisión técnica, porque lo último que necesitamos en el equipo ahora mismo, que el equipo creo que está bien, son lesiones. Entonces eso sería una malísima noticia. Pero yo sí que creo que esta serie llama a gritos a Marcus Howard. Juventud está haciendo un trabajo tremendo de defensa a Tim Lubabu Cabarrot. Tenemos nuestra línea de ataque principal muy tocada. El otro día hicimos 65 puntos. El primer partido, hasta el final, Cabarro no es capaz de zafarse y poder anotar. Y creo que la simple presencia de Marcus en el campo ya no es una cuestión de lo que haga Marcus, sino de lo que podría hacer Tim Lugo Cabarrot con Marcus al lado. Yo sinceramente creo que ahora mismo la serie pide a gritos un giro. No sé si es una sorpresa, porque yo creo que Marcus no puede ser una sorpresa nunca, porque todo el mundo lo conoce ya, pero sí un giro, ¿no? Un toque que espero que no venga por lesión. Simplemente.
0: Veremos qué es lo que sucede, pero esa es la situación de Kobe Simmons, que podría dejarle fuera de este partido con la inclusión de Marcus Howard, que no juega desde el 3 de mayo. Lleva más de un mes aquel partido frente al Verogán de Lugo, que lo hizo bastante bien en el Buesa Arena, pero ha pasado más de un mes desde su último partido con la camiseta de Baskonia. David Gil, Eguerdión, buenos días.
4: Eguerdión, Richie, buenos días.
0: El campeón de la fase regular, el Real Madrid de Sergio Scariolo, fuera de combate.
4: Sí, sorprendente, ¿no? Y además en blanco, que va a pasar Sergio a la historia ahora mismo por un Real Madrid que siempre estaba ganando títulos, de repente este año se queda sin ninguno. Ha podido ser campeón de Copa, ha podido ser campeón de Euroliga, no lo fue. Tenía una eliminatoria bastante asequible, según parecía, contra Tenerife, pero los resultados, la verdad es que para algo están ahí, ¿no? Las tendencias, ¿no? Venían con 7 derrotas seguidas en ACB. Y se ha hecho pagar eso, ¿no? Y además ayer el partido que nos hace disfrutar Tenerife es increíble, ¿no? Con un Marceliño Huertas espectacular. Con
0: Patty Mills, también muy bien.
4: Patty Mills espectacular. Y luego qué fácil es jugar con jugadores como Jaime Fernández o como Marceliño Huertas o como Patty Mills para Llevo, ¿no? Que acaba de llegar prácticamente 4 partidos que lleva con Tenerife y se encuentra que, bueno, yo bloqueo, continúo y es que me pasan el balón. Y a partir de todo es muy sencillo, ¿no? Bueno, vamos a ver ahora qué da de sí Tenerife, porque se encuentra con un Barcelona también venido a menos, pero con un Barcelona que va a mantener el factor cancha ahora mismo,
0: ¿sí?
4: Pero aunque el Palau es un poco trampa para ellos.
0: Sí, lo que son cosas. El Barça, que acababa quinto, ahora se encuentra en unas semifinales con su factor cancha.
4: Qué importante es siempre luchar hasta el final.
0: Y evitar al Real Madrid, porque un Real Madrid-Barça, esa eliminatoria hubiese sido, bueno, pues de muchísimas chispas, pero finalmente va a ser un Barcelona Tenerife, que arrancará el próximo martes con un Valencia Basket que por la otra parte del cuadro está esperando rival, que será ojalá Baskonia, pero también puede ser perfectamente el Juventud de Badalona. Vamos a poner en juego una entrada doble para el partido de esta tarde. Mensajes de WhatsApp al 656-787-180 con respuestas a la siguiente pregunta, porque en el año 2022 fue la última vez que Baskonia pasó a semifinales. Hace 4 años que no pisa las semifinales, y lo que preguntamos es por el equipo al que dejó eliminado en esa serie de cuartos de final, que seguramente, bueno, todo el basconista lo recordará, pero David Gil especialmente, porque estuvo ahí en esa serie de cuartos de final. ¿A qué rival dejó en la cuneta Baskonia en 2022 para disputar la semifinal, que ha sido, insisto, la última vez que ha jugado el club gasteiztarra? Mensajes al 656-787-180 y al filo de las 2 de la tarde resolveremos el misterio. Tenemos a Mayalen Echave en la realización técnica, los mandos de la nave, Richie Guerra coordinando esta tertulia, que como no puede ser de otra manera, vamos a comenzar hablando de Baskonia y de ese duelo de altísimo voltaje que nos espera esta tarde a las 7 en el Fernando Buesa Arena.
5: Estamos 1-1, vamos a volver a casa y creo que nuestra afición va a dar a nosotros un extra boost, porque lo necesitamos y vamos a vernos el domingo.
0: Bueno, pues para esto ha peleado durante 8 meses Baskonia, ¿no? Para acabar en la tercera posición y para tener la posibilidad de jugarse ante su afición el billete a las semifinales. Esta tarde que va a reventar el Buesa, el ritmo en la venta de entradas está siendo maravilloso en las últimas horas y también tiene que ser un factor fundamental, ¿no? El público gasteiztarra para llevar en volandas a su equipo y para superar al Juventud en un partido que se presenta a priori una batalla sin cuartel, porque además venimos de un segundo partido que nos dejó muchísimo. Primero un muy mal encuentro, una muy mala actuación de Baskonia que cayó sin paliativos, y luego mucha polémica, ¿no? Con la trifulca en pista, que encendió todos los ánimos, y luego las declaraciones, ¿no? Sobre todo las de Dani Miret, un tanto incendiarias, ¿no? Preparando también el terreno y calentando de qué manera este tercer partido. Y por aquí vamos a empezar, vamos primeramente a situar al oyente, vamos a escuchar lo que pasó tras el partido, ¿no? Lo que nos dijo uno y lo que nos dijo el otro, y vamos a analizar si ese calentón de Dani Miret estaba o no justificado. Así que escuchamos un poquito lo más granado de lo que dijeron ambos técnicos. Primero Paolo Galbiati y Dani Miret en el postpartido del pasado viernes.
6: El ambiente que ha creado
5: la afición de Juventud ha ponido mucha presión sobre los árbitros, creo sobre nosotros.
6: No hablo de los árbitros, el trabajo más difícil del mundo. Los jugadores, nosotros necesitamos que entenderlo y jugar la partida como ellos van a permitir. Hoy Badalona fue más lista, más pronta.
7: Tú que escuchaste mi rueda de prensa ahí, sabes que yo no hablé de nada más que del gran partido que hizo Baskonia y del equipo que es Baskonia, y hoy, aquí, no se ha hecho lo mismo. No se ha hablado de un buen partido del Juventud, de una buena defensa del Juventud, se ha hablado de una permisividad arbitral. Y me parece faltar a la verdad. Porque no hemos ganado, porque hemos tenido mejor arbitraje que el Baskonia. Vamos a centrar el mensaje en que hoy el Juventud ha sido mejor, que es lo que ha pasado, y el domingo, como ya he dicho, espero un arbitraje honesto y un buen partido de los dos equipos y que gane el que más se lo merezca.
0: Bueno, pues lo analizamos largo y tendido. Yo creo que nos pilló un poco por sorpresa, ¿no?, en el postpartido, estas declaraciones de Dani Miret, y mucho más habida cuenta de que, no sé, esto ya es una opinión mía, Pablo Galbiati se limitó a primero felicitar al rival, Nacho, y luego elogiarlo por el hecho de haber sabido interpretar mucho mejor dónde estaba el listón arbitral, porque se pegó mucho en el partido. Y luego, desde luego, las palabras de Dani Miret, yo creo que, sinceramente, no se ajustan a la realidad de lo que primero nos comentó Pablo Galbiati en sala de prensa.
1: Yo la interpretación que hago de las palabras de Galbiati creo que no es la misma que la que hace Miret, ¿vale? No sé, yo no he oído en ningún momento nada de permisividad, ese término.
0: Utiliza
1: concreto.
0: El verbo permitir. Bueno.
1: No lo sé. No le quiero dar muchas más vueltas, sinceramente, porque además, no sé, a mí me extrañó un poco, lo comenté en la retransmisión, ¿no? En un partido de baloncesto en el que Juventud había hecho un partido, yo creo que tácticamente y en cuanto a ejecución, un partidazo. Luego podemos hablar de algunas cosas que Juventud no le está dejando hacer a Baskonia. Pues él estaba reclamando que se hablara del partido y el que menos habló del partido fue él. Entonces, bueno, no sé, a mí me resultó, la verdad es que muy extraño y sinceramente incómodo, porque creo que fue llevar el postpartido a un terreno que no merecía. Y luego estoy viendo también un poco cuáles están siendo las reacciones de la gente en Twitter, por ejemplo, y la verdad es que se está yendo todo un poco de madre. Y sinceramente, creo que uno de los responsables es Dani Miret. Sinceramente. Y también creo que son responsables las cuentas de Twitter de los dos clubes.
2: Sí.
1: Entonces, bueno, es una manera también de darle un poco de salsa, a ver si todos sabemos entender un poco que se acaba donde se acaba, pero me parece entrar en un terreno un poco peligroso. Y la verdad es que, bueno, yo prefiero hablar de baloncesto que hablar de estas cosas.
0: ¿Rocío?
2: Sí, no, bueno, al final yo creo que se le está yendo un poco de las manos el tema de la acción de Kurucs. No es una acción linda, pero bueno, la de Forrest tampoco. Entonces es como ya agrandar mucho ciertas cosas que ya está, pasan en la cancha, hay momentos de calentón, a Baskonia no le estaban saliendo las cosas, Kurucs es un jugador de sangre caliente. Entonces al final, bueno, que empiece el entrenador de Juventud a decir estas cosas, que al final es Vázquez, pasan estas cosas, pero no lo tienen que llevar por demás a decir estas cosas y calentar la situación. Es que son cosas que pasan en la cancha, ¿no? Entonces están mal, pero tampoco es una falta fuerte y listo. O sea, tampoco tienen que hacerlo más grande, ¿no? Tienen que jugar al básquet y ya está.
3: A ver, mi opinión es que lo de Miret es premeditado. Es premeditado por dos motivos. Primero, porque no lo dice en rueda de prensa cuando está frío. Lo dice en caliente en el postpartido.
0: Sin preguntarle,
3: lo dice en caliente en el postpartido. Y luego, creo que sin escuchar las palabras de Galbiati, se inventa palabras de Galbiati que no dice, sinceramente. Entonces yo puedo entender el calentón postpartido, que ya me sentó mal. El calentón postpartido. Te meten el micro según acaba el partido, acaba de haber la falta, tal. Ese lo puedo entender. Ya cuando vas a sala de prensa, después, cuando ya te has tranquilizado, si has querido escuchar lo que hayas querido escuchar de Galbiati, ese ya no lo entiendo. Con lo cual, mi opinión, puedo estar equivocado, es que esto es premeditado. Ese es lo primero. Lo segundo, creo que se va contra Kurucs porque se llama Rodions Kurucs. Y sinceramente lo digo, si esa falta en vez de Kurucs la hace TLC, la hace Kobe Simmons o la hace otro, no estamos hablando de esto. ¿Que Kurucs es un tío duro? Sí, lo es. Como ha habido otros tíos duros en Baskonia durante muchos años. Aquí hay jugadores que tienen canciones. Ramón Rivas tiene una canción que dice que le dé las gracias a Cargol. Nocioni ha sido tan expeditivo como lo es Kurux. Gavini ha sido tan expeditivo como lo es Kurux.
1: Igual un poco más.
3: Mucho más. Es decir, hablamos de jugadores duros. Hablamos de jugadores duros y ese tipo de jugadores son valorados por los equipos, ¿vale? Si esa falta en vez de hacerla Kurux la hace otro, cualquiera, creo que no estamos hablando de eso. Creo que esta tiene nombre y apellido y además creo que se hace adrede mezclando más cosas y eso no me gusta. Entonces, bueno. Y luego, por último, yo creo sinceramente, el tiempo dará o quitará razones, esta tarde lo sabremos a las 9 de la noche, pero creo que Mirad se equivoca. Hay momentos para calentar el partido. Cuando el equipo rival va a venir a tu campo, caléntalo. Cuando vas a visitar el Buesa, ¿qué sentido tiene esto? No lo sé. No sé qué busca Miret con esto.
0: El factor anímico de la serie se ha colocado del bando verdinegro ahora mismo, por el repaso.
3: Bueno,
0: por el repaso, por la manera, más que...
3: Yo creo que, tal y como acaba Miret la rueda de prensa, el factor anímico cambia.
0: Ahí sí.
4: Lo que sí es cierto es que el número de cuartos, ¿no? Que es cierto que Juventud ha ido ganando más cuartos que Baskonia, ¿no? Pero bueno.
0: Tú vas más al partido, ¿no, David? Que a la polémica, porque estás más acostumbrado a vivirlo desde dentro, es que, todo esto, ¿no?
4: Todo
0: esto se tiene en cuenta. Te pregunto a ti, ¿no? Que has estado ahí dentro. Cuando hay un partido caliente, cuando además los entrenadores, las redes sociales también se encargan de echar un poquito más de carbón a la caldera, ¿todo esto dentro del vestuario qué impacto tiene?
4: Venga, tiene un poquito de impacto y recuerdo pues algún entrenador de los, no sé cuántos he tenido en mi carrera, pues no sé si son 15 o 16 entrenadores, ¿no? Diferentes, pues llega y dice, oye, David, o el que sea, ¿no? Me ha tocado a mí muchas más veces. David, coge esta noticia, imprime lo de negrita, lo pones debajo traducido y pégalo en la puerta del vestuario. Eso existe. Y a mí me toca hacerlo. Me toca hacer vídeos también cuando hay algún jugador que, sobre todo la época dorada de Baskonia contra Real Madrid, aquellos derbis, super derbis, decir, vamos a hacer un vídeo aquí para que vean cómo meten la pierna o cómo no sé qué, o tal y cual, ¿no? O vas, o alarga la acción en la que vemos el sistema en concreto del Madrid, tanto ofensivo como defensivo. Ostras, se me ha colado el Madrid. alárgalo, y después, ¿por qué? Para que se vea la reacción que tienen después. O sea, esas cosas subliminales tienen su punto. ¿Que hoy ha habido algo de esto? No lo sé. Yo hay que intentarlo porque ahora mismo los jugadores, hay tantos extranjeros que no creo que sigan tanto las redes sociales nacionales, ¿no? Y entonces pues hay que decirles, oye chicos, que tenemos esto hoy aquí y este tío está diciendo esto de nosotros. Cuando yo en la rueda de prensa la hemos escuchado, una vez más, súper honesta y sencilla, como es Paolo, ¿no? Yo creo que a ti te tiene más acostumbrado a eso. Donde valora que me han pasado por encima, vamos a un tercer partido, a una final. Y el otro chico se vuelve loco. Quiero pensar que lo tenían pensado ya desde dentro todo esto. ¿Sabes?
1: O sea, a mí, si lo tienen pensado, me parece todavía peor.
4: Ya, es que no me entra en la cabeza.
1: Es una, estamos elucubrando, Yo en un momento pensé que, igual es que soy muy inocente, que era fruto del calentón y que luego en la rueda de prensa pues sigue un poco con la misma película y sigue con el rollo.
4: A mí hay una cosa deportiva que me preocupa.
3: El calentón es cuando te meten el micro del
1: partido. Que puede que tengas razón, pero yo te digo, en mi cabeza es, digo, pues será.
4: Y sigo pensando, Nacho.
1: Pero digo, luego ya veo también el tuit del Juventud y tal, me parece lamentable, insisto.
0: La respuesta tampoco
1: me gusta.
4: El de tuiteros pura y dura, le venía diciendo a Rocío ahora que en la entrada, le decía. Bueno, es que yo lo que echo de menos, y sí, insisto, es que Baskonia no pida una revisión por agresión, y luego ya veremos si es agresión o no, de Vives a Forres. Eso hay que pedirlo, lo que pasó en la esquina. Luego no sé si es tan dura la falta, es una falta, no sé si es agresión, pero tú pídela.
3: Sobre todo cuando se está revisando, ya hay dos antideportivas de Baskonia y una de...
0: ¿Por qué reacción? Esa primera acción no se puede revisar.
3: No se puede revisar la falta, pero sí puede revisar la acción de violencia.
0: Si ha habido antideportiva o ha habido algo.
4: Tú tienes que decir, la falta no puedes
1: pedir que haya un acto de violencia silente para que lo vean.
4: Oye, ¿por qué reacciona Kurux así? Posiblemente porque ha habido algo antes. Es que le han dado un empujón muy duro a Forres.
3: Y a veces no es tan importante la decisión del árbitro. Simplemente que el árbitro vea
4: eso
3: el por qué la reacción de Kurux es suficiente
4: Y para poder dar contexto cambiar a las cosas. El estado anímico también arbitral, decir, ostras, no se nos ha colado esto y estoy delante y no lo he visto, porque fue falta.
0: Luego el tema de reacciones que se producen en la propia cancha con insultos vergonzantes hacia Rodion Skoulous, llamándole asesino, llamándole absolutamente de todo, eso es completamente reprobable. También todas las reacciones que ha habido en Twitter que se nos han ido de madre, pero aquí hay una consecuencia directa y es que hoy vamos a ver un Baskonia mucho más motivado, si cabe. Y segura. Mucho más habida cuenta del mal partido que hizo, que esto tampoco hay que dejarlo a un lado.
4: Eso que hablas de Kurux, y lo comentaba un poco, yo creo que yo se va por encima, es porque Kurux se forma en Cataluña, entonces es un jugador muy conocido y reconocido en Cataluña, y seguramente Dani Mírez se ha enfrentado a Rodion Skoulous en muchas fases de su carrera, entonces van a por él, porque tiene esa... Al final cada uno tiene su fama, ¿no?
3: Y porque es uno de los jugadores ahora mismo determinantes en Baskonia.
4: Sí.
0: ¿Qué Baskonia os esperáis hoy? Después de todo esto, compañeros.
1: Yo espero un Baskonia motivado y espero un Baskonia sereno. Me gustaría ver un Baskonia sereno. Porque creo que, si sea premeditado o no, probablemente Juventud, donde tenga un punto de ventaja, es si Baskonia está nervioso. Por la presión, pongo el ejemplo del Madrid. Entonces creo que el equipo va a tener que tener mucha cabeza fría. Creo que también me gustaría ver un Baskonia físico. Me gustaría ver un Baskonia a nivel de partido duro de Euroliga, digo duro de contacto, de si te pegan un empujón, te levantas y vuelves a jugar y de alguna manera demostrar, no te digo al Juventud, pero porque es tu rival, pero un poco al baloncesto, que tú estás para jugar, yo un poco la lectura que hago, ya te digo, siendo premeditado o no, creo que llevar el partido a ese terreno y a hablar de los árbitros, a mí me suena del que está un poco en desventaja, el que se ve en desventaja, sinceramente. Y yo creo que ese es el mensaje que lanzaría también, que decía David, ¿no? De poner algo en la pared. Dices, a ver, ladra el perro que tiene miedo.
3: Yo, fíjate, si hay miedo, es decir, si hay premeditación, me voy al primer partido. ¿Cómo es el primer partido? Sí. Que estamos analizando el segundo, pero no estamos analizando el primero. El primer partido es un partido durísimo.
2: Sí.
3: Durísimo.
2: Sí.
3: Es un partido que hasta el último cuarto, que sale un chispazo de magia, es un partido duro y expeditivo. Y a lo mejor Miret, cuando está calentando esto, está pensando más en lo que pasó en Vitoria en el primer partido y que no se repita una situación de esas, en el cual a puro contacto físico Baskonia es superior a Juventud, y está intentando preparar ese terreno.
0: Yo diría que el primer partido está más jugado con la cabeza y el segundo con el corazón. Y de cara a este tercer partido...
3: Pero los tres primeros cuartos del primer partido se jugaron mucho con el corazón, ¿eh?
0: También.
3: Se nos olvide.
2: Sí.
0: A eso iba, ¿no? Que hay que encontrar un buen equilibrio entre el corazón y la cabeza. Porque está claro que si hoy Baskonia sale pasado de revoluciones con la intención de pegar, de hacer lo mismo que hizo el Juventud, ahí se puede estar equivocando. Tiene que haber un equilibrio también entre...
1: Sí, que el partido no se va a ganar en 5 minutos, probablemente, ¿no? Por eso decía yo lo de estar sereno. A ver, yo creo que Baskonia tiene muchísimas armas, lo mismo que Juventud, obviamente, pero me refiero a Baskonia. Yo creo que no debería temer a nadie porque lo ha demostrado, ¿no? Sobre todo en la última fase, que creo que han sido... El otro día, creo que antes del segundo partido de la serie, había ganado 15 de los últimos 18.
4: Sí.
1: Una cosa así, ¿vale? Entonces, bueno, a ver, estás bien, pero yo creo que si te puede un poquito la ansiedad, pues ya entras en problemas. Y estos partidos son como un partido de copa, que son muy largos, pero a la vez muy cortos. Entonces, bueno, yo creo que también va a depender, de cosas que Baskonia hasta ahora pues se ha visto... Pues con la gasolina, en el depósito le han echado azúcar. Cabarrot está en sus peores números, pero no es de hoy. Es que Cabarrot, con el peor equipo, o sea, el peor rendimiento de Cabarrot contra cualquier equipo ha sido contra Juventud.
0: 11,5 puntos por partido frente a Juventud en los 4 partidos. Y se ha ido casi a 19, ¿no?
1: Fíjate, bajar a la mitad. Y de eso estaba muy orgulloso Dani Miret. Entonces, bueno, pues la lectura, ¿no? Que hablaba también David. Que sepa leer los 2-1, que sea que otros jugadores también asuman esa responsabilidad. Bueno, yo creo que puede ser un partido bonito.
0: Rocío, ¿qué Baskonia te esperas tú?
2: Y mira, hay una frase de Ginobili que la usó cuando jugó un partido de Argentina hace varios años ya, que dice, al básquet se juega, o sea, los partidos de básquet se juega jugando bien al básquet, no con huevos, ¿viste? Que puedes usar un poquito de todo, puedes mezclar todo, pero por más huevo que pongas, si juegas mal al básquet no vas a ganar. Entonces yo creo que Baskonia... hoy tiene que jugar un partido serio. El primer partido fue durísimo, que por ahí se le venía la noche y al final en el último cuarto se pudo jugar bien. Después el segundo partido se jugó como se jugó, que Baskonia no tuvo chance de nada, por ahí tenía un poquito más de que se acercaba y al final no. Y hoy va a ser un partido muy muy complicado para Baskonia, yo creo que están muy motivados. Juventud también va a venir motivado, no sé si van a traer gente ellos, de hinchas así, seguramente algo traigan. El otro día había alguno así, pero todos calladitos estaban, no festejaban nada ni nada, todos calladitos estaban. Entonces hoy Baskonia tiene que jugar un partido muy serio. Muy serio, se tienen que controlar, vamos a ver las emociones, ¿no?, de todos los jugadores, cómo van a estar, pero es un partido que se puede sacar y vamos a ver cómo termina.
0: Enseguida le pregunto a David y a Joseba qué es lo que tiene que cambiar Baskonia, no desde el punto de vista actitudinal, porque todos sabemos que tiene que salir de otra manera respecto a lo que vimos el pasado viernes, sino desde el punto de vista del baloncesto. Y esto mismo le preguntábamos al propio Paolo Galbiati tras el segundo partido. Hablaba que va a ser muy diferente jugarlo en el Buesa Arena con su afición y que había ciertos aspectos que había que mejorar sí o sí para poder conseguir el billete a las semifinales.
5: Estamos 1-1, vamos a volver a casa. Creo que nuestra afición va a dar a nosotros un extra boost porque lo necesitamos. En ataque, calidad y tranquilidad. Y defensivamente, la responsabilidad individual es súper importante. Y el rebote es súper importante.
0: El rebote que está costando caro en los últimos partidos, sobre todo en este último, pero ya vimos con problemas en el primero del pasado miércoles, con muchos rebotes ofensivos del Juventud, incluso en el cierre de fase regular ante Unicaja, Baskonia no supo cerrar bien ese rebote defensivo, pérdidas fueron hasta 18, ¿no?, creo, en el pasado viernes. Bueno, cuestiones que seguramente el equipo está tratando de solucionar, ¿no?, de cara a lo de esta tarde. David y Joseba, venga.
4: Bueno, mira, yo, ya que has hablado del rebote, tenía aquí apuntado cosas del rebote que me preocupan mucho y lo hemos hablado un poco en la retransmisión también. Baskonia en la liga regular es el tercer equipo que mejor rebotea, tanto ofensivo como defensivo. Es el tercero con 34 rebotes. El cuarto es con 33,9 Juventud. Es decir, hay un equilibrio muy importante ahí. Ahora voy a lo siguiente. ¿Qué pasa con el rebote? Edwards, 16 partidos. Jugador grande por referencia, ¿no? Media de rebotes 3,2. Los últimos partidos incluso podríamos decir que ha bajado su rendimiento. Omoruyi, 2,5 en sus 27 partidos. Gente grande. Es decir, nosotros, aunque cerremos el rebote, aunque hagamos un trabajo de box out, que se llama, de que reboteen otros, necesitamos a gente mínimo como Kurux, que tiene 4,4, o de Akite, 4,5. O sea, un pivot grande se tiene que ir a 5 o 6 rebotes de media, porque es muy importante. Sí. Eres muy importante para que otros puedan correr, puedas dar el outlet pass, el pase de contraataque para que otros corran, para que haya ritmo, que es lo que Juventud te está frenando, ¿no? Tadas ha jugado 13 partidos, es el otro gran reboteador que tiene Baskonia, pero no lo hemos podido ver, ¿no? Muy importante esto. Y tal, y los últimos 16 partidos, que es los que yo he contabilizado, que está Edwards en Baskonia. Baskonia sigue con 34 rebotes de media, pero Juventud, los últimos 16, sube a 35,1. Por lo tanto, dices, no es tanta diferencia, pero en una serie igualada, en una serie en la que los entre pérdidas, asistencias, el que tú tengas un rebote o dos más puede significar 4-6 puntos. Uh-huh. Ya son muchos, ¿eh?
0: Saber aprovechar eso, porque lo destacaba Galbiati y decía, sí, es que hemos cogido muchos rebotes en ataque, pero no los hemos aprovechado. Sí. No hemos sacado luego puntos, ¿no?, después del rebote ofensivo.
3: Claro, David sabe de esto el triple que yo, ¿eh? Pero yo analizaba después del partido y digo, si al final Baskonia ganó el rebote en el partido de ayer.
4: Sí, pero
3: Baskonia ganó el rebote.
4: Quiero que los grandes reboten, Joseba.
3: Ya
4: lo sé. No lo llegó a ganar, lo llegó a empatar.
3: O empatar, sí. No
0: sí, sé si
3: empatar,
0: muy igualado. Ganar, empatar, se quedó muy igualado.
4: Pero necesitamos que
1: Edwards... es el rendimiento que sacas tú de ese rebote ofensivo, que Baskonia falló un montón de bandejas, con bandejas, esos tiros
4: debajo del... imagínate, Joseba...
1: Y luego hay otro tema que también hay que valorar, que es el porcentaje de rebotes que tú coges. Porque Baskonia jugó mucho más rápido y en los partidos hay más rebotes. Probablemente ese 35 sobre 34 de Juventud sea un porcentaje algo mayor...
3: Claro, es que estamos hablando de 35-34 rebotes y el otro día hubo 43-44 rebotes. Claro. Entonces, también cambia un poco la
4: película. Yo a lo que voy es que imagínate que rebotea Omoruyi, rebotea Edwards, balón arriba, mira, pon un pase más o menos largo para que reciba Forrest y ya estamos corriendo. Y eso es lo que no tenemos ahora mismo. Tenemos que rebotea a alguien, ¿no?, y que la sube un poquito al trantrán. Y eso es lo que necesita Baskonia
2: Un poco más.
3: Y ahora, voy a entrar yo al trapo para que. Vamos a darle un poco de salsa.
0: ¿Vas a sacar
3: también,
0: el tema,
3: ¿no?
0: Marcus?
3: Sí, claro.
0: Pues aguántame un minutito porque
2: tengo datos que es importante. Sí, sí. Tengo datos.
1: Bien parado, Richie. Bien
0: ahora,
1: parado.
0: Ahora entramos ahí al tema Marcus Howard porque quiero que escuchéis también a Dani Miret hablando sobre la intención que tiene el Juventud en el día de hoy de sacar un registro diferente. ¿Eso es que tiene preparada alguna sorpresa Dani Miret? Le escuchamos, lo debatimos y tranquilo, Joseba, porque enseguida vamos con el tema de Marcus Howard, que hoy podría entrar en el roster.
7: Vamos a intentar, con cosas que nos han salido bien, reforzarlas. Vamos a anticipar cosas que ellos también van a ajustar, por supuesto. Creo que es un partido que vamos a necesitar que tenga registros diferentes al de hoy. Ellos seguramente pues van a ajustar esto y nosotros, como hemos hecho toda la temporada, pues hemos tenido otras cartas, otras soluciones a lo que va pasando. Las series van madurando, cada partido es diferente.
0: Las series van madurando. En esto tiene razón Dani Miret. Comentaba que en el primer partido el plan A salió, por tanto no tuvo que mover ahí absolutamente nada. Hoy esperemos que ese plan A no le salga, aunque él tiene cartas escondidas. Mi pregunta es, ¿hay oportunidad para la sorpresa con dos equipos que han jugado en 48 horas dos partidos y también se han enfrentado en otras dos ocasiones en fase regular?
1: Puede haberlo, pero yo creo que el margen es pequeño. No sé si me lo invento, ¿eh? Un equipo jugando 40 minutos en zona, como hizo Scariolo una vez jugando con Unicaja, que hoy me lo invento también para exagerarlo, que salga Marquis Nobel en vez de... pues yo qué sé. Pues no lo sé, podría haber, ¿no? Pero no sé, no sé si los... Yo creo que va a ser más pequeños ajustes que otras cosas.
0: David, pequeños ajustes. Tú que has jugado muchas de estas.
4: Bueno, sí, los pequeños ajustes, sí, muy importantes, ¿no? No quiero quitarle lo que vaya a decir Joseba, luego lo reforzaré yo con alguna cosa. Es muy importante y luego me sorprende también porque no sé cuántos plays ha jugado Dani Miret, pero tampoco creo que haya jugado tantos como para decir que hay que madurar.
0: El año pasado.
4: Entonces yo creo que hay que ir poquito a poco en todo esto. Incluso hasta Chus Vidorreta ayer fue humilde en sus declaraciones, ¿no? Después de ganar a Madrid, ¿no? Me refiero que ya es un técnico veterano. Los detalles son súper importantes en un partido de este y la serenidad que decía, que comentaba Nacho, es clave. Y me consta que hay muchos entrenadores que saben que hay dos jugadores que es fácil de desequilibrar en Baskonia, que es Kurucs por un lado y Diakite por otro.
0: Bueno, pues los puntos débiles, la oportunidad para las sorpresas. Joseba, y ahora sí, vamos con uno de los temas importantes, porque la duda que se mantiene en Baskonia con Kobi Simons, que salió tocado, unas molestias musculares en su muslo derecho, parte posterior, pues podrían motivar la irrupción desde hace ya mucho tiempo, más de un mes, de Marcus Howard en un partido de Baskonia. La última vez que jugó fue el 3 de mayo, y esto es importante apuntarlo, porque carece del ritmo competitivo ahora adecuado, pero hoy puede salir a la palestra. ¿Puede ser hoy esa herramienta, ese arma, esa sorpresa que pueda emplear hoy Galbiati? Porque seguro que él está muy motivado, que él querrá demostrar.
3: Bueno, lo primero, si viene por lesión, mal. Eso para empezar, ¿vale? Yo quiero que la decisión sea técnica, no quiero que sea una decisión forzada. Esa es la primera, porque yo creo que hay suficientes herramientas en el equipo como para tener que tomar decisiones de este tipo, ¿no? Incluso lo comentaba Nacho, Nowell... es difícil, pero tendría su sitio en este playoff. Porque claro, Ricky Rubio está dominando el tempo de partido, sí, y no hay nadie que le esté frenando en su... Pero creo que era Richie el que le llama el botón del pánico, ¿no? Aquí se le llamaba el botón del pánico.
0: Sergio,
3: el botón del pánico. Vamos a accionar el botón del pánico. Claro. Yo creo que Marcus Howard es capaz, sin ritmo competitivo, de salir y hacer 20 puntos. De hecho, sus dos últimos partidos en Liga CB, el de Burgos y el último que jugó, que ahora mismo no recuerdo con quién fue, el del 3 de mayo que has dicho.
0: Breogán. Que jugó muy bien, además.
3: Sus dos partidos son brillantes. En uno creo que hace 27 y en otro 20. No estoy
4: 21.
3: O 21. Él puede salir y desequilibrar. Tiene esa capacidad. El famoso botón del pánico, él sale y desequilibra. Ese salir y desequilibrar, incluso aunque no meta, abre a otros jugadores otras cosas, ¿vale? El hecho de que Marcus Howard esté en el campo permite que TLC pueda hacer otras cosas, permite que Forrest pueda hacer otras cosas, permite que los pivots puedan hacer otras cosas. Y cuando hablamos del factor sorpresa en un playoff, podemos hablar de una zona o podemos hablar de un factor como Marcus Howard. Es decir, tú imagínate que mañana estamos planteando si Miret juega con Cameron Hunt o no. por poner un ejemplo. O si Baskonia juega con Kurux o no. Malditos pasaportes, ¿eh? Pero es que es la realidad, es que es lo que hay. Es lo que hay. Y yo sinceramente creo que si ahora buscamos una sorpresa, para mí, Marcus Howard es un factor de desestabilización en este playoff.
4: Sí, bueno, si la decisión es por lesión, que es lo que... es una pena, ¿no?, que se tome una decisión de entrar tu jugador franquicia, que entre por una lesión, tampoco es muy, muy bueno, ¿no? Ahora, yo ya meto un poco más el dedo ahora, digo, si la lesión, si es por una lesión y el equipo funciona bien con dos bases, coño, que entre Nowell, ¿no? Que entre Nowell, que es el otro base. Por lo tanto, eso sería ahí, pero vamos a dejarlo ahí, ¿vale? Yo la tiro la reflexión.
3: No es ninguna tontería, yo lo repito, ¿eh? O sea, otro de los factores que no hemos analizado es Ricky Rubio, ¿eh?
4: Claro, sí. Es una lesión de tu base, que entre otro base, porque lo tienes, ¿vale? ¿Qué es lo que pasa? Ahora vamos, yo voy a lo que el otro día, viendo el partido, y Nacho se me quedaba mirando ahí y decía, ostras, pues bueno, vamos a ver. Cavarrot tiene de media 11 puntos en con la serie con el Juventud. 8 puntos menos de lo que es habitual en su trayectoria. Bien, ¿qué necesita Cavarrot? Si Cavarrot no nos ha demostrado en esta serie que cuando le hacen entrar, cuando lo hacen dos contra uno, cuando lo aprietan cara a cara, no nos ha demostrado que diga, ah, muy bien, tú juegas duro, yo juego inteligente. Voy a pasar el balón, voy a conseguir al hombre solo, voy a penetrar para sacar una falta personal. No nos ha demostrado esto. ¿Qué necesitamos? Otra amenaza. De momento no la ha encontrado Baskonia, porque ha parecido un poquito españolo.
0: Español en el primero, sí.
4: Vale. Pero luego no ha tenido esa continuidad y vamos a ver si tiene esa continuidad. Entonces, eso por un lado es lo que hay que valorar hoy. ¿Cavarrot está preparado para afrontar que le van a defender duro y que puede dar un pase extra o que puede hacer uso de decir, bueno, pues yo me quito a dos aquí y jugamos un 4 contra 4? Muchos espacios, ¿eh? Muchos espacios abiertos con un 4 contra 4. Tampoco es porque Cavarrot se quiere meter. Quiere meterse, rompe los espacios, tal. Está ansioso. Quiere anotar. Igual no es el momento de anotar. El momento de liderar ahora es, me separo un poco, consigo un pase extra, abro espacios para mis compañeros, se la paso al que esté solo, penetro y cuando estoy en bonus voy a la línea de tiros libres. Eso es importante que lo pueda ver. Porque Juventud hace una cosa bien también. Y es donde no tenemos la amenaza nosotros. Juventud nos lleva a jugar cada ataque a los últimos segundos de posesión. ¿Y quién tira ahí? Ahí hay que meterlas. Porque Juventud defiende muy bien, va con la mano arriba, los espacios, tiene estudiado los lados, ¿no? Tú penetras más por aquí, yo por allá, lo tiene bastante estudiado. Salen a parar balón, contienen el con un cuerpo a cuerpo la continuación del pívot, lo tienen bien estudiado y nos llevan a jugar cuando quedan 5 o 6 segundos, lo podemos ver seguramente después, dentro de unas horas. Y ahí es importante que Baskonia tenga claro qué amenazas tiene ahí, porque hay que meter la canasta cuando ya se está a punto de acabar la posesión.
0: Sí, eso solo pueden hacer los elegidos. Bueno, vaya clinic que nos acaba de hablar David, vaya análisis, como siempre, ¿no?, aquí en Supercanasta y en las retransmisiones de baloncesto. Nacho, ¿cómo lo ves tú? Nacho y Rocío, veremos, ¿eh? Estamos descartando aquí a Marquis Nowell y a ver si va a ser ese as.
4: Bueno, incluso así, ¿no? Tampoco sabemos si Simons, ¿eh?
1: Incluso Marquis Nowell y Marcus Howard.
0: Lo de Kobe no está confirmado, pero bueno, veremos. Pero no sé, ¿qué opinas tú? Porque ha introducido, y tú también, antes de entrar a este supercanasta, la opción de que Nowell pueda ser el elegido si finalmente Simons no puede jugar el partido.
1: Bueno, podría ser. Me extrañaría, sinceramente, porque creo que en la cabeza de Galviati es el que menos ha contado durante toda la temporada, ¿no? Entonces, bueno, yo los argumentos que están comentando Joseba y David los entiendo y me parecen muy razonables y es una opción, no me parece nada descabellado. Yo lo que creo es que Baskonia, llevando un poco el camino que ha llevado hasta ahora, tiene argumentos. Lo que pasa es que es verdad que, o sea, como para hablar de eso de botón del pánico. Yo cuando digo hablar del botón del pánico, digo, tan mal estamos. no por jugar, me refiero, pero un poco ese concepto. Sí, decir, sí. Tengo que darle ya al botón de... Pues no sé, es igual en otro momento. Pero sí que es verdad
4: Bueno, hoy es una final.
1: Sí, hoy es una final, está claro. La cuestión es lo que Baskonia, un poco lo que estaba comentando David, ¿no? Baskonia se está llevando... El Juventud te está llevando a jugar y a decidir y a tomar acción en situaciones en las que tú no estás cómodo. Pues jugando en las últimas 5 posesiones, sí, si tú estás acostumbrado a que Cavarrot asuma o que Forres asuma y aquí no puedes asumir porque Cavarrot está anulado y Forres pues no toma la responsabilidad o no le llega el balón, pues estás fastidiado, por no decir otra cosa, ¿no? Entonces, bueno, yo creo que es un poco la lectura de engrasar un poco lo que tú haces bien, más que buscar una revolución, ¿vale? Entonces, yo lo de jugar, si se toma como una revolución, a mí me genera inquietud. Si se toma como un complemento, un ajuste táctico, que tal y cual, y no vas a condicionar, no vas a cambiar de la noche a la mañana todo tu esquema, oye, pues lo veo razonable. Lo que me da miedo es eso, asumirlo como un botón del pánico. Entonces, bueno, yo es que como tengo mucha confianza en el equipo, en el sentido de que lo que hace bien yo creo que lo va a poder hacer. Yo creo que hasta ahora Juventud ha estado conteniendo muchísimo y muy bien el ataque de Baskonia. Yo sinceramente creo que va a llegar un momento en el que Baskonia va a encontrar ese clic. Y cuando encuentre ese clic, yo creo que Baskonia puede ser un rodillo. Vamos a ver, ¿no? Y luego también quiero ver un factor que no hemos hablado hasta ahora, o no hemos hablado directamente, que es el factor Buesa. A mí me da, no sé por qué, por lo que sea, que hoy el Buesa va a ser el infierno.
0: Sí. Tiene que serlo. Sí.
3: ¿Me dejáis que meta otro factor?
1: Sí, por supuesto.
3: ¿Cómo fue la Copa del Rey? La Copa del Rey, ¿eh? Marcus Howard fue absolutamente discreto. Marcus Howard fue, de hecho, inexistente en muchos momentos. De hecho, estaba en el banquillo. Jugó muy poco.
4: La eficacia de la discreción.
3: Pero el otro día veía el maravilloso documental que ha hecho Baskonia acerca de la Copa del Rey. Claro, en el momento en el que sientas a Cabarrot por 5 faltas, sale Marcus Howard. Lo recordaba viendo el otro día. Y mete un canastón. Uno. Pero es Marcus Howard. A lo mejor también lo hace Kobe Simmons, a lo mejor también lo hace otro. Pero a lo mejor en esos momentos necesitas a alguien que sea capaz de hacer esa canasta.
1: Sí,
3: Marcus Howard lo es.
1: El equipo te tiene que llevar hasta un punto en el que Marcus Howard pueda hacer eso. A lo que iba yo es que si tú esperas que Marcus Howard, o le pides a Marcus Howard que te haga todo el trabajo para darle la vuelta a la serie, para mí, yo creo que el Baskonia tiene un problema. Otra cosa es que digas, mira, está jugando bien este. Bueno, jugaron bien Dakite, Cabarrot, Omorugi, Forres. Y luego hay un momento en el que el equipo necesita algo y Marcus aparece. Maravilloso. Pero es un poco la guinda para mí. Entonces,
0: bueno, pues Marcus Howard, que puede ser hoy protagonista en el partido, teníamos que debatirlo, porque no es seguro que Kobe Simmons, con camiseta incluida ahí de Joseba Sánchez, no es seguro 100% que Kobe Simmons no vaya a estar en el día de hoy, pero a mí me cuentan que es seria duda y que en caso de que Kobe Simmons no pueda estar hoy, sería Marcus Howard, ¿no?, el que saliese a la palestra, ojalá que con éxito y siendo, bueno, pues ese factor diferencial que quizás nos espere el Juventud de Badalona, porque no ha preparado lógicamente estos partidos teniendo en cuenta, ¿no?, ese condicionante de Marcus Howard. Rocío, hoy el Buesa tiene que reventar. Esto sí, está claro, y mucho más después de cómo vimos al Olympic, ¿no? Que fue un factor también muy determinante el pasado viernes.
2: Sí, no, Baskonia, yo creo, antes me metí en la web a ver cómo iban las entradas y tienen casi, le faltan los anillos de arriba para llenar y todo lo demás ya está agotado. Entonces, la gente... Vitoria sabe, con los partidos calientes que juega Baskonia, y los baskonistas van a ir a apretar. Después también de las declaraciones le van a demostrar un montón de cosas y va a ser un partido muy lindo, muy caliente, y la gente se va a poner totalmente volcada con el equipo.
0: Con precios especiales, ¿eh? Desde 10 euros se puede ir al Buesa Arena. Nosotros no, nosotros regalamos directamente nuestra doble entrada. Recordamos a nuestros oyentes que tenemos un concurso en marcha a través de nuestro WhatsApp 656787180 y que estamos preguntando quién fue la víctima del Baskonia la última vez que pisó las semifinales. De nuestro WhatsApp 656787180 y que estamos preguntando quién

0: Venga, analizamos el resto de series que ya han quedado resueltas. Recordamos que ya hay una primera semifinal conformada que va a enfrentar al Barcelona y al La Laguna Tenerife. Pero sin duda, el notición que nos dejó la jornada de ayer sábado fue la eliminación del campeón de la fase regular a manos del conjunto de Chus Vidorreta. Esto es algo que no se suele producir, ¿no? Que el mejor equipo en fase regular, es cierto que con el matiz de que han acabado muy mal, sobre todo después de la Final Four, que han perdido pues prácticamente todo, exceptuando el segundo partido de esta serie, y Joseba, el Real Madrid se ha quedado fuera. Y Sergio Escariolo en la cuerda floja.
1: Yo no sé si Sergio Escariolo está en la cuerda floja. Evidentemente es el Real Madrid, y no ganar nada y quedarte fuera en la primera, pues a veces tiene sus consecuencias también en Baskonia, ¿eh? Yo, fíjate, la situación del Real Madrid, el golpe que se lleva en Atenas es muy duro. Las dos lesiones en sus pivots son muy importantes. Sí que es cierto que los sustituye rápido, además con buenos jugadores, pero esto no es, creo que esta frase es de Itudis, esto no es el NBA 2K. Es decir, tú no traes dos buenos jugadores, los metes en el equipo y se ponen a funcionar. No es así. Y por otro lado, probablemente tuviesen de enfrente el peor rival que podían tener ahora mismo para un primer playoff de estos, ¿no? Con Marcelinho, con Patty Mills, que se las saben todas. Todas, y lo decía esto en la introducción, qué fácil es jugar siendo pivot con Marcelinho, ¿no? Siempre hemos pensado que es que Sermadini era muy bueno, pero que igual Sermadini no es que sea tan bueno, es que igual hay un tío que te la está poniendo ahí cada vez, y pones a cualquier otro pivot, incluso a Edwards ahí, y fíjate tú, se convierte en una estrella.
0: Una sorpresa muy, muy agradable esta de Tenerife. Le preguntaban ayer a Sergio Escariolo sobre su futuro, y esto es lo que comentaba el técnico de Brescia.
2: Primera temporada del Real Madrid sin títulos 15 años después de todo lo que ha pasado y después de esta eliminación, ¿entenderías un poco que el Real Madrid debatiese sobre tu futuro en las próximas semanas? Gracias. Futuro en las próximas semanas. Gracias.
3: No es una demanda para mí, una pregunta para mí. Yo tengo 3 años de contrato y esta es una pregunta para el club.
0: Bueno, pues es una pregunta para el club que se encuentra en pleno proceso de elecciones. De hecho, creo que son hoy, ¿no? Sí, Florentino con Enrique Riquelme, sí. Hoy, con la visita del Papa ahí también como telón de fondo en Madrid, tenían el proceso de elecciones. No, el Papa no es socio, que yo sepa, ¿eh?
4: Supongo votar. Como va de blanco, ¿verdad?
0: Bueno, se le había puesto todo de nuevo a favor al Real Madrid, Nacho, con partido tremendo en el Movistar Arena, y recibió 107 puntos ahí. Así es difícil.
5: Sí, habéis hablado de varios jugadores, pero yo no me quiero olvidar de otro, de Jaime Fernández, que es el héroe del partido 1, no solo por el triple que gana el partido, sino por todo lo que hace en el último cuarto.
4: Ayer hace unos pases tremendos.
5: Bueno, yo creo que es la diferencia entre un equipo que está de dulce y un equipo que está muy presionado. Y obviamente yo entiendo además la perspectiva desde dentro del Real Madrid, desde su entorno. Veíamos las caras, ¿no?, de muchos aficionados en el pabellón, la grandísima decepción, el impacto que suele tener esto en un club pues con un alto nivel de exigencia. Claro, visto desde fuera, yo creo que es siempre mucho más comprensivo. Dices, a ver, puede sonar a excusa, pero dices, a ver, Escariolo se ha visto con el equipo, un equipo fundamentado en su poderío interior, roto. Sí. Sus tres pivots, dos de principio de temporada y otro que llegó para arreglar también alguna cosilla o de backup, fuera. Y tienes que fichar a Sissoko, que acaba de llegar, y el otro 5, ¿quién es? Jurseven, que lo echaron de Panathinaikos. Bueno, pues igual ahí también hay un poco de historia, ¿no? Es verdad que Tenerife también tiene muchas bajas. Y bueno, yo creo que bueno, es un palo, pero creo que también hay factores que lo pueden explicar. Aún así, yo creo, ya te digo, que es una cuestión de un momento determinado. Tenerife, sobre todo para mí la clave es el primer partido. En el primer partido el Tenerife va, creo que son 8 puntos abajo a falta de un minuto, y remontan. Y eso ya, a ti ya, pues, y solo para mí es el reflejo, es Chus Vidorreta cómo celebra, cómo se expresa después del de partido en la tercera. Dice, estos chavales están, pues es que estoy sorprendido. O sea, sí, es que yo creo que ni él mismo, es decir, ha hecho todo clic,
4: sí,
5: y ha ganado. Todo ha sido maravilloso. Y es, pues bueno, también la grandeza de este deporte,

0: en el que, bueno, este tipo de cosas suceden.
1: Ha ganado títulos, pero yo creo que la de ayer quizás fue la victoria más importante, ¿no? Incluso...
0: Y que se habla de eso, que Chus Vidorreta su etapa ya está finalizada en Tenerife.
1: Sí, está hablando de Zaragoza, incluso
2: y,
1: para...
2: Y el
1: para
2: momento marchar. En Zaragoza son momentos extraños, que hay algo más ahí detrás, parece ser. Sí.
1: Bueno, a Rocío le pregunto sobre la otra eliminatoria, la que sacó adelante finalmente el Barcelona ante un UCAM Murcia, que es cierto que se quedó sin David de Julius y que ayer no plantó cara, ¿no? Al Barcelona y San Ros. Y el Barça ahora de repente se ve ante la tesitura después de una temporada muy irregular, valga un poquito el símil, que va a tener el factor cancha en la semi ante Tenerife.
3: Sí, bueno, lo decía antes David, ¿no? Hay que pelear hasta el final para... porque nunca sabe lo que puede pasar. Bueno, al final yo creo que lo de Barcelona fue una eliminatoria de trámite, ¿no? El Murcia le puso toda la voluntad, pero al final el grande del Barcelona los pasó medianamente por arriba. Bueno, ahora se van a enfrentar contra Tenerife, vamos a ver qué va a hacer Barcelona, pero bueno, ahí Murcia terminó segundo, pero bueno, le puso voluntad, ¿no? A los murcianos. Cito, no sé cómo estará en casa, pero... Pero ahora esta eliminatoria contra Tenerife va a estar muy linda, muy linda.
1: Supongo que satisfecho, ¿no? También Sito Alonso, pese a que, bueno, pues ha quedado fuera. Ha tenido la mala suerte, porque a Murcia, de siendo cabeza de serie, tener que toparse con un Barcelona que por mucho que esté venido a menos, pues siempre es un rival muy poderoso y de hecho lo ha acabado demostrando en esta serie de cuartos de final. El que sí solventó por la vía rápida, la única de estas series de cuartos, fue Valencia Basket. Sufrió en el primer partido ante Bilbao Basket, luego el segundo lo sacó con muchísima solvencia. Y bueno, pues no sé si le vemos como el principal favorito al título, Joseba. ¿Qué te parece este Valencia que sigue jugando como Los Ángeles y que ojalá que no, porque si es Baskonia su rival en semis, ojalá que sea Baskonia el que se meta en la final, pero juega muy bien este Valencia.
4: Principal favorito al título, estamos en Supercanasta, Radio Vitoria.
1: Sí, es Baskonia, vale. Pero bien. Quitando Baskonia...
4: Y te voy a decir una cosa, en una serie a 5 vamos a hacer ciencia ficción, si Baskonia gana esta tarde... Yo, si fuese Valencia, no las tendría todas conmigo, ni muchísimo menos. Yo siempre digo, además, que el factor cancha es importante cuando llegas al quinto. Pero los dos anteriores se juegan en Vitoria. Bueno. Sí.
2: Y luego, este parón que ahora sufre Valencia, a mí no me gustaba. Cuando vives estas situaciones, porque son equipos que están acostumbrados a... Estamos acostumbrados siempre a ritmo, ritmo, ritmo. Y los playoffs hay de repente que te rompen, te paran el ritmo.
5: Lo que le pasó al Barça en 2010 contra Baskonia.
1: Bueno, pues esperemos porque esa serie empezará el miércoles. Valencia contra Baskonia. Vamos a ser positivos y que se va a sacar el partido adelante. Por cierto, hoy también tenemos una cita importante en la segunda categoría, en la primera FEB, porque se juega la gran final y la segunda plaza de ascenso, que se la van a jugar Coruña, que juega en casa frente a Estudiantes, un Estudiantes que tiene basconistas como Garino, como Granger. Bueno, pues veremos quién de los dos se lo lleva, dos equipos, Coruña que acaba de bajar de la ACB y Estudiantes que lleva unos cuantos años en la segunda, pero bueno, es un equipo de muchísimo tronío, ¿no? Dentro de lo que es el contexto de la Liga ACB. Tenemos 6 minutitos por delante, lo justo para ir hoy sí, hoy no nos lo zampamos, con los asuntos internos de Nacho Mendaza, venga.
5: Nada, voy muy rapidito y recupero pues la resaca de la Final Four. Ya sé que ha pasado un poquito de tiempo, pero hay algunas cosas que creo que son interesantes comentar. Porque, bueno, ya sabéis que fue Olympiacos el que ganó la Final Four, ganó la final en el OACA, en la cancha de su gran rival, y la resaca ha sido bastante potente, porque no sé si habéis visto unas fotos tremendas que hizo públicas el propio club del Trébol, el Panathinaikos, en el que anunciaba que había, bueno, sometido a las gradas y a lo que es el propio pabellón, ¿no?, a un proceso de desinfección biológica. Entonces, puedes ver a operarios vestidos con estos, con, ¿cómo se llaman los trajes? Los que están completamente de protección.
4: Imágenes que vimos en el COVID.
5: Sí. Ahí con los aparatillos ahí para desinfectar y, bueno, limpiando un poquito.
1: No,
5: pues,
1: no sé, EPIs, ¿no?
5: EPIs, eso es. Equipos de protección individual, algo así. Bueno, pues ahí, claro, esas imágenes han dado la vuelta al mundo prácticamente, ¿no? Pero no se ha acabado ahí la resaca, porque ya sabéis que hubo bastantes problemas con el tema de los accesos, de gente que decían que se había colado. Bueno, Panathinaikos ha rescindido el contrato con la empresa de seguridad que tenía contratada para todo este tipo de controles. Y no solo eso, y ya termino con la última resaca, también que ha habido mucha polémica, mucho debate con el tema del pabellón del Parque LED.
0: bueno, antes de uno de los partidos frente a la ECA en cuartos, en semifinales, ahora no me acuerdo muy bien, durante el partido el paquete se apagó. Con lo cual, bueno, yo creo que ha sido un post
2: no había
0: Final
2: línea,
0: Four.
2: No había líneas ahí ni nada.
1: No nada, nada, nada, es un nada, añadido más.
4: A mí me encantó el parquet. Yo no sé cómo se ve en directo, pero luego en la tele no es espectacular.
1: En directo se ve bonito.
2: A los no les gusta jugar en ese parquet.
0: Yo he ido un poco de todo, pero vamos, no sé.
1: Claro. Para todos los gustos, opiniones. David ha estado ahí, yo también, en Oaxaca. Nacho aquí recientemente. A mí personalmente me gusta esta historia, pero bueno, luego están también
0: el
1: las opiniones.
0: Visual es una barbaridad.
2: El efecto visual está claro.
1: Efectivamente. Bueno, pues con 4 minutos para alcanzar las 2 de la tarde, hay que hacer una breve reseña, Joseba, porque también se está disputando la final de la NBA. Por cierto, mandamos un saludo a Sergio Vegas, que no está con nosotros, tampoco en las retransmisiones, pero es por una noticia positiva, porque ha sido Aitá. Así que Sorionak, a Sergio Vegas, que en cuanto él quiera y le apetezca, estará con nosotros en los diferentes espacios. Pero se le ha puesto muy, muy cuesta arriba a San Antonio Spurs, porque ha perdido los 2 partidos en casa frente a los Knicks, y ahora podrían incluso resolverlo en Nueva York, ¿no?
4: Es muy curioso porque todo el mundo daba por hecho que la final anticipada de la NBA era la final que se jugó en el oeste, ¿no? Y que los Knicks eran un poco el convidado de piedra a esta final, ¿no? Hay un asuntos internos para Nacho también. El alcalde de Nueva York firmó un decreto que permitía a los niños quedarse a dormir hasta más tarde para ver las finales de la NBA. Búscalo, que es un de asuntos internos bonitos.
2: Y todos aprobados. O sea,
4: por decreto.
0: Y si un niño se va a dormir más tarde, si no existe ese decreto, ¿qué le hacen?
4: Le castigamos.
1: Castigado que no, a ver.
0: Dile al alcalde, mis hijos, ¿a qué hora se tiene que meter a la cama?
4: No, pero baloncestísticamente está siendo una final preciosa. El primer partido lo ganó Brunson con un partidazo. Y el segundo partido, Wembanyama pasa de héroe a villano. El partido lo tenía ganado los Knicks. Hace un 2-1 maravilloso Wembanyama que prácticamente gana el partido. En la siguiente jugada, Brunson la tira, falla, coge el rebote Wembanyama y inexplicablemente pierde el balón, se lo regala a Brunson, que se tira al suelo con una falta que le hace Wembanyama y gana el partido en el último segundo.
1: Bueno, pues los Knicks 0-2 frente a los Spurs en esa final de la NBA. Resolvemos nuestro concurso rápidamente. Estábamos preguntando por la víctima de Baskonia la última vez que pisó las semifinales, a quien eliminó en cuartos de final, y fue al Valencia Basket, al que vamos a eliminar en semifinales esta misma temporada. Nos han llegado muchísimos mensajes. El ganador, Iñaki Núñez. Así que, Iñaki, enseguida te llamamos, Sorionak, te llevas esa doble entrada para el Baskonia Juventud de esta tarde. Y ahora sí, y prácticamente a la carrera, ya os voy avisando, compañeros, vamos con nuestro broche, con la técnica y con el 2-1. Porque tenemos 2 minutos escasos, así que sin prisa pero sin pausa, venga.
2: Técnica para Ricky Rubio, porque habla del arbitraje honesto para el tercer partido.
4: Para Dani Miret, creo que lo hemos debatido de sobra.
3: También.
1: Dani Miret, se lleva las técnicas.
0: Sí, yo añado las cuentas de Twitter de los dos clubes, creo que entrar. La del Juventud me parece muy feo y Baskonia yo creo que se lo podía haber evitado.
4: Sí.
1: Bueno, pues Nacho, tú mismo, el 2-1.
0: Pues a ver, a Chus Vidorreta y a Tenerife. Yo creo que son la noticia del playoff en Liga Endesa y son la noticia en toda Europa ahora mismo. La gesta que han conseguido.
3: Yo a Marcelinho y a Patty Mintz, que son dos pesos jugadores veteranos, pero que están ahí.
4: Yo tengo dos. Uno es para Sergio, que como has dicho tú bien antes, Aita, Sorionak, Sergio. Y el segundo para mí es para Rodi Kurux. Creo que está siendo injustamente tratado desde muchos frentes y desde demasiados focos.
2: Yo el 2-1 para Galbiati, porque habla una rueda de prensa una vez más desde la honestidad y solo se limita a decir las cosas que tiene que hacer bien para pasar de serie.
1: Desde el respeto y desde los elogios al rival, algo completamente mal interpretado por la otra parte. Veremos si hoy Dani Miret, después del partido, ha hecho su reflexión y su marcha atrás, porque yo creo que también sería de agradecer, ¿no? Después de lo que vivimos el pasado viernes, que a mí personalmente me sigue sorprendiendo mucho. Hoy, a partir de las 6:30 de la tarde, vamos a estar aquí en Radio Vitoria. A las 7, el partidazo entre Baskonia y Juventud de Badalona. David Gil, Joseba Sánchez, Rocío Rubinich, Nacho Mendaza, hasta el domingo que viene.
0: Agur.
1: Hasta luego. Lo dejamos aquí, más deporte a partir de las 2:30 con Gary Suárez. Hablaremos largo y tendido, por supuesto, en esta previa de ese tercer partido cuartos de final entre Baskonistas y La Peña. Agur, muchísimas gracias por la atención prestada.

0: Son las 2 en punto de la tarde.
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0: El lehendakari Imanol Pradales se ha dirigido hoy a la Ertzaintza para pedir sentido de la justicia y autocontrol.
2: No basta con cumplir órdenes. Es fundamental tener criterio propio, autocontrol y sentido de la justicia. Es decir, guiarse por la guía ética y deontológica que siempre ha caracterizado a este cuerpo, a la Ertzaintza.
0: Mensaje en Arkaute durante el acto anual de entrega de condecoraciones y felicitaciones al mérito policial.

0: En Madrid, segunda jornada del viaje oficial del Papa León XIV, que mañana acudirá al Congreso de los Diputados y se reunirá con representantes de las víctimas que han sufrido abusos por parte de miembros de la Iglesia. Tras oficiar una misa en la Plaza de Cibeles, ha dicho que la Iglesia no puede quedar al margen de los retos de la sociedad actual.
1: Y que también nosotros estamos llamados a estar presentes en las situaciones y en los desafíos de la sociedad, a no huir, a comprometernos personalmente en la construcción del bien común.
0: ETV ha tenido acceso a las instalaciones de la cárcel de Zubieta, que se va a inaugurar el próximo día 15 de junio. Alfonso Gómez, viceconsejero de Justicia.
2: Urbanísticamente esto sería una ciudad, tiene una plaza de entrada y luego tiene una serie de edificaciones, luego unas zonas comunes con unos servicios comunes. Es más amable porque evidentemente a un interno no lo puedes tener 24 horas comiéndose la cabeza. Les ofrecemos educación, deporte, tienen un polideportivo, tienen una enfermería, tienen biblioteca y tienen forma de ocupar su tiempo libre.
0: Y en Santurce, hoy fiesta de la Escuela Pública Vasca, la consejera de Educación, Begoña Pedrosa, ha llamado a vivir la educación pública como un reto compartido.
3: Euskal Eskola Publikoa indartzeko konpromisoa guztiona dela pentsatzen dut. Ikastetxeena, administrazioarena, familiena eta gizarteena ere bai. Etengabeko aldaketak eta exigentziak sartzen zaizkigu hezkuntzan ondo dakizuen moduan. Ikasleekin eta ikasleentzako lan egitea. Ikasleak entzutea eta zaintzea.
0: Titulares de la redacción de Deportes, John Zubieta, Arratsaldeon.
4: Hola, ¿qué tal? Arratsaldeon. Empezamos hablando de remo porque Getaria ha acogido el campeonato de Euskadi de traineras con triunfo de Orio por delante de Donostiarra y Hondarribia en categoría masculina y de Arraun Lagunak en féminas por delante de Tolosaldea y San Juan. En baloncesto, el Baskonia se juega su continuidad en los playoffs de la Liga esta tarde en Lues Arena. Se mira el Juventud, que fue claramente mejor en Badalona este viernes. Galbiati reclama mejor juego y el apoyo de la afición. Simons es duda. Se prevé un gran ambiente después de la polémica del partido anterior. En balonmano, el Bidasoa está de enhorabuena, ya que se impuso al Huesca por 30-37 para clasificarse para la final ante el Barcelona 30 años después. De esta manera logra el billete europeo. Y un apunte de pelota esta mañana en Zumárraga, triunfos de Carregal y de Gamín en 4.5 y también victoria de Azqueta y de también Bernaola en el partido de parejas.
0: Gracias, John. En la red viaria no se registran incidencias a esta hora, según la información de la Ertzaintza. Vamos a conocer el pronóstico del tiempo para las próximas horas. Euskalmet, Nayara Barredo, Arratsaldeon.
5: Arratsaldeon, durante la tarde seguiremos con un ambiente soleado. Pueden aparecer algunas nubes de evolución que de forma puntual podrían dejar algún chubasco, pero la probabilidad es bastante baja, de modo que seguiremos con tiempo tranquilo. Las temperaturas superarán los 25 grados en el interior, mientras que en la costa ya sopla el viento del nordeste y nos quedaremos por debajo de ese valor. Por lo tanto, la tarde será soleada, con temperaturas cálidas, pero por la noche llegarán nubes que nos traerán un cambio de cara a mañana. Así, el lunes tendremos un tiempo ya más gris y más fresco. Desde primeras horas las nubes serán mayoría en el cielo en toda la vertiente cantábrica y en buena parte de Álava. Incluso podría lloviznar algo en puntos del norte. En el sur de Navarra, sin embargo, el ambiente seguirá siendo soleado. Predominará el viento del noroeste en todas las zonas y las temperaturas descenderán de forma notable, hasta 10 grados en algunos puntos del interior. En general, las máximas no pasarán de los 20 grados mañana, salvo en el extremo sur. Por lo tanto, mañana volverá a cambiar el tiempo y tendremos una jornada con tiempo más gris y notablemente más fresco.
0: El saludo de la redacción de Crónica de Euskadi, fin de semana, y en la coordinación técnica Aitor González y Joseba Urruela.
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0: El lehendakari Imanol Prada les ha presidido esta mañana en Arkaute el acto anual de entrega de condecoraciones y felicitaciones al mérito policial. Mensaje a los agentes de la Ertzaintza, quienes ha señalado la necesidad de sentido de la justicia y autocontrol. También han pedido que no se utilice la Ertzaintza como arma política. Ederne Frontela, Arratsaldeon.
7: Sí, Arratsaldeon. Imanol Prada les recordaba la idea que lanzó durante la entrega de credenciales y diplomas de la Ertzaintza de Udaltzaingo al pasado mes de mayo, garantizar la seguridad de la ciudadanía y además hacerlo con autocontrol y sentido de la justicia.
8: No basta con cumplir órdenes. Es fundamental tener criterio propio, autocontrol y sentido de la justicia. Es decir, guiarse por la guía ética y deontológica que siempre ha caracterizado a este cuerpo, a la Ertzaintza.
7: Y del mismo modo que la sociedad vasca exige a los agentes, esta, decía, también debe autoimponerse una obligación, defender a la policía y creer en ella sin dejar que sea instrumentalizada.
8: Nuestra sociedad no va a permitir nunca la instrumentalización de la Ertzaintza. No va a permitir que se utilice como arma política, ni por unos ni por otros, ni por los que jamás han creído en una policía vasca, ni por aquellos que han combatido y despreciado durante décadas a la Ertzaintza en contra de una convivencia pacífica.
7: Declaraciones que realizaba el Lehendakari Pradales desde la Academia de Arkaute en el acto anual de entrega de condecoraciones y felicitaciones al mérito policial. Entre los galardonados de este año, dos de los agentes encargados de la investigación del vertedero de Zaldívar. Homenaje también a agentes fallecidos en servicio y asesinados por ETA, como Moncho Doral, y mención especial para los 5 policías forales fallecidos esta pasada semana en la P8 cuando acudían a Iurreta a un encuentro con la Ertzaintza.
0: En ese acto, el Lehendakari ha agradecido también su labor al jefe de la Ertzaintza, Josu Bujanda, quien ha anunciado su jubilación. Ha cumplido 65 años, 43 de ellos en la Ertzaintza.
9: Después de 43 años de salir de Ertzaintza, de aquí, de esta academia de Arkaute, y llegar a lo que he llegado a ser, y quiero dar las gracias. Voy con la conciencia tranquila de haber hecho todo lo posible, con algunos acachas, como todos los que somos de carne y hueso, pero me voy con la conciencia tranquila, porque todos los principios que tenemos y valores son trabajo en equipo, y yo me he sentido arropado. Me he sentido con gente cercana que me ha ayudado en los malos momentos, que bueno, que es de agradeceros y darlos esquerrices jovenetal.
0: 2:07 de la tarde, el Ayuntamiento de Igorre, en un comunicado fechado el día 4, publica una declaración institucional acordada por todos los grupos políticos en la que señalan que han tenido conocimiento de una denuncia por agresión sexual en el municipio. Javi Cuesta.
10: El Ayuntamiento expresa su solidaridad y apoyo a la víctima y a su entorno, respetando plenamente su intimidad y derechos. Según publica la revista municipal Beguitu, la víctima sería una menor que habría sufrido la agresión por parte de un trabajador en un local que ofrece un servicio profesional a menores. El proceso está ya judicializado.
0: En un acto político en Galdakao, el presidente del Euskadi Buru Batzar del PNV se ha referido a ese caso, ha criticado la gestión que ha hecho, por otro lado, el Ayuntamiento de Rentería de los casos de presuntas agresiones sexistas que se conocieron la semana pasada. Además, críticas políticas a EH Bildu y el Partido Popular. Ainara Ruiz, arratsaldeon.
11: Arratsaldeon. Sí, el presidente del Euskadi Buru Batzar, Aitor Esteban, ha asegurado que mientras EH Bildu habla de un mandato antifascista, algunos ayuntamientos gobernados por la coalición soberanista están parados. En referencia a los casos de presuntas agresiones sexistas conocidos la semana pasada en Errenteria, ha cuestionado la gestión del ayuntamiento.
12: La protección de las víctimas es compatible con explicar si la administración ha actuado o no con diligencia. Alcaldes y alcaldesas del PNV, vosotros ya sabéis cómo actuar. Con contundencia y transparencia, como lo acaba de hacer la alcaldesa de Igorre.
11: También ha remarcado que en Madrid Euskal Herria Bildu tiene la misma ley del silencio. Además, ha reprochado al Partido Popular que pida responsabilidad al PNV para impulsar una moción de censura mientras abre espacios de poder a Vox.
12: Van dando por ahí, ¿no?, consejos de responsabilidad, responsabilidad, cuando ellos están pactando con la ultraderecha y abriéndoles el camino y dándoles parcelas de poder. ¿Eso es responsabilidad? Pues no y no. El PNV tiene principios.
11: Así, frente a otros modelos políticos, Esteban ha reivindicado el modelo de gestión del PNV en el Alderdiki de Eguna de Padura.
0: ETB ha tenido acceso a las instalaciones de la cárcel de Zubieta, en Guipúzcoa, que se va a inaugurar el próximo 15 de junio. Con una capacidad operativa de en torno a 400 internos, el nuevo centro penitenciario de Guipúzcoa presenta un modelo enfocado en la resocialización de los presos. Javi Cuesta.
10: Sí, un cambio importante respecto al centro penitenciario de Martutén. El de Zubieta es modular, es decir, cada interno es evaluado según la gravedad de su delito y las características que presente a su llegada. Lo hará en el módulo de observación y después será enviado a uno de los 6 módulos que componen el centro. Alfonso Gómez es viceconsejero de Justicia.
2: La sociedad los tiene que recibir mejor de cómo han entrado. Para ello reciben programas específicos de tratamiento en función de la tipología delictiva. Dividida por módulos que sean homogéneos, con el mismo perfil prácticamente de interno en cada uno de esos módulos, permite que la atención sea mucho más personalizada.
10: El penal de Zubieta dispondrá de una capacidad operativa de 400 internos, alcanzando los 450 en su capacidad máxima. Un aumento que también se ve reflejado en la plantilla del centro, que ya sufrió una ampliación de más de 200 trabajadores. Sus instalaciones, una biblioteca, un polideportivo y más talleres donde poder realizar trabajos remunerados, hacen de él, según Gómez, un centro más amable con el interno.
2: Urbanísticamente esto sería una ciudad. Tiene una plaza de entrada y luego tiene una serie de edificaciones y luego unas zonas comunes con unos servicios comunes. Es más amable porque evidentemente a un interno no lo puedes tener 24 horas comiéndose la cabeza. Les ofrecemos educación, deporte, tienen un polideportivo, tienen una enfermería, tienen biblioteca y tienen forma de ocupar su tiempo libre.
10: El lunes 15 de junio tendrá lugar la inauguración oficial de la cárcel de Zubieta, aunque el grueso del traslado se realizará posteriormente, antes del 24 de junio, día en el que se ejecutará la devolución física al Estado del que hasta ahora había sido el centro penitenciario de Guipúzcoa, situado en Martutene.
0: En Madrid, el Papa León XIV ha oficiado hoy la misa en la Plaza de Cibeles. Esta tarde presidirá un acto en el Movistar Arenal que se espera que acudan diferentes representantes del ámbito social y cultural. Mañana lunes, por primera vez, un Papa estará presente en el Congreso de los Diputados. Pronunciará su discurso como jefe de Estado de la Ciudad del Vaticano. Miquel Claver, arratsaldeón.
13: Arratsaldeón, más de 1.100.000 personas han seguido la misa desde Cibeles y las calles aledañas. León XIV llegaba hasta aquí tras darse un gran baño de masas a bordo del Papa Móvil por las calles de Madrid y después de recibir la llave de la ciudad de manos del alcalde José Luis Martínez Almeida. Una ceremonia religiosa con menos carga política que sus discursos de ayer, pero con ese mismo mensaje social.
1: Es el mismo que se identifica con los pobres, los abatidos, los que están solos y desamparados. Nadie puede arrodillarse ante el Señor y despreciar al hermano.
13: Finalizada la misa, el Papa León XIV presidía la procesión del Corpus, la primera vez que un pontífice lo hace fuera de Roma, un recorrido de apenas 600 metros en el que se agolpaban miles de personas emocionadas a su paso.
14: ¿Qué le puedo decir? Emocionada porque el Papa nos está visitando.
15: Sí, lo hemos visto. Pues hemos salido de casa sobre las 6:30, 7.
13: Esta tarde sí, encuentro con personas del mundo de la cultura, el deporte y la empresa. Mañana por la mañana va a hablar en el Congreso el primer discurso de un Papa en las Cortes Generales. Ya por la tarde, encuentro privado con las víctimas de abusos sexuales en la Nunciatura Apostólica de Madrid. Frente a ellas se van a concentrar algunos colectivos para protestar por cómo se ha gestionado el encuentro, ya que no va a contar con la participación de muchos colectivos de víctimas.
0: En Euskadi ha aprobado el decreto que regula el Consejo Interreligioso Vasco. Celebrarán las primeras reuniones durante el mes de septiembre. Así lo ha explicado esta mañana en Crónica de Euskadi, fin de semana en Radio Euskadi, Chema Ezquerra, el director de Diversidad, Convivencia y Solidaridad Intergeneracional, se ha referido también a la visita del Papa. Crónica de Joana Sánchez.
16: Espera a Chema Ezquerra que la visita del Papa deje mensajes que favorezcan la convivencia. No descarta que en un futuro el pontífice recale en Euskadi.
17: En este viaje no será. La invitación está puesta encima de la mesa, la hizo el propio Lehendakari. En algún momento se puede cursar, será recibido como tiene que ser recibido una persona como es el Papa.
16: Ha aprobado el decreto que regula el Consejo Interreligioso Vasco. Ahora llega el momento de su conformación. Tendrá representantes de las 8 religiones más extendidas en Euskadi.
17: Haremos una convocatoria para que las diferentes personas que quieran formar parte de él y esperamos que tenga su primera reunión el mes de septiembre. Este consejo va a estar formado por hasta 12 representantes, 10 de ellos de religiones, iglesias y comunidades y a su vez personas y entidades que trabajan en este ámbito de la diversidad religiosa.
16: El director de Diversidad del Gobierno Vasco se muestra tajante ante la agresión transfoba sufrida por el concejal de Arrigorriaga, Xavier Cabrera.
17: Nadie puede dirigirse a otra persona a cuestionarle su identidad o su expresión de género. Está suponiendo que a esa persona la estás agrediendo. No vamos a permitir y no vamos a tolerar ningún tipo de LGTBI-fobia. Y esto también es un tipo de LGTBI-fobia.
16: Anuncia la celebración de una jornada sobre solidaridad intergeneracional en Bruselas junto al Comité Económico de Europa.
17: Que vamos a abordar con diferentes agentes europeos la importancia de las políticas públicas desde una perspectiva de todas las edades y de la solidaridad intergeneracional, que podremos también apuntalar medidas y programas claves para Euskadi.
16: Será este jueves 11 de junio.
0: En Santurtzi hoy se celebra la fiesta de la Escuela Pública Vasca. El tiempo está acompañando. La consejera de Educación, Begoña Pedrosa, ha reivindicado el valor de la educación pública. EIGE, la Federación de Familias, solicita más recursos. Santurtzi, Oyer Narbaiza.
18: El acto institucional previo a la fiesta de la Escuela Pública Vasca ha estado marcado por las reivindicaciones. Los miembros de la Red Pública de Santurtzi han pedido transparencia en las matriculaciones y soluciones para la segregación. Además, han exigido medidas para combatir el calor en las aulas. La presidenta de EIGE, Susana Aribayo, ha reclamado más recursos a la administración.
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18: La consejera de Educación, por su parte, ha mostrado su disposición para que mejore la escuela pública. Instituciones, familias y sociedad deben hacer un esfuerzo conjunto. Begoña Pedrosa.
3: Euskal Eskola Publikoa indartzeko konpromisoa guztiona dela pentsatzen dut. 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
18: En este momento miles de personas participan en la fiesta que cuenta con un amplio programa festivo y cultural. Hemos hablado con algunos de los participantes.
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18: En Santurtzi se han habilitado 4 puntos en los que hay todo tipo de espectáculos y juegos. En el puerto se pueden ver los espectáculos más concurridos. A las 5 llegará el concierto de Nas. A las 6:30 tocarán Tapia Taleturia.
0: Gracias, Oyer. Narbaiza, en Bayona, la Academia del Gascón celebra hoy un siglo de existencia. La entidad encargada del fomento y recuperación de esta lengua celebró su primer encuentro el 4 de junio del año 1926. Hoy han organizado diferentes actividades con el objetivo de que no se pierda su conocimiento. Unai Macías.
24: Un centenario sin duda especial enmarcado en el objetivo de recuperar y revitalizar el uso cotidiano de este idioma. Guimondós, presidente de la Academia de Bayona del Gascón.
25: Un día especial porque el centenario de una asociación es una cosa maravillosa. 40 academicianos se juntaban en 1926, 2026 somos 37. Una prueba también que la lengua no ha desaparecido.
24: Apenas 5.000 personas hablan esta lengua en y para Euskal Herria, aunque cada vez se hacen más actos para reivindicar y fomentar su uso. Una petición común es mayor presencia en la señalización de las calles y en el espacio público en general. Además, se solicitará al Ministerio de Educación la implantación de clases bilingües.
25: Nuestro trabajo importante es convencer a todos los elegidos de insistir, de pedir al Ministerio de la Educación Nacional que haya clases bilingües, francés-gascón, en Bayona, en Biarritz. En inglés será nuestro trabajo.
24: Además, la academia imparte clases de gascón para adultos. Para llevar el gascón a la calle se celebra anualmente la PASEM, hermana pequeña de la Corrica, y se ha traducido obras como Tintín y las joyas de la Castafiore.
0: Y en Perú hoy se celebra la segunda vuelta de las elecciones presidenciales. Se enfrentan en las urnas la candidata de derecha Keiko Fujimori y el de izquierda Roberto Sánchez. Las encuestas prevén una disputa ajustada. La clave podría estar en el grupo de indecisos que aún no han decidido el voto. Enviado especial a Lima, Eneko Zuberogoikia.
26: Aquí en la capital peruana se percibe cansancio, falta de confianza y desilusión.
27: Ninguno de los dos partidos está apto.
28: Voy a ir tan solo por no pagar la multa.
29: No sabemos por quién. Hay mucha gente que, igual que yo, que no sabe por quién votar hasta el momento y mañana mismo son las elecciones.
26: Se prevé una contienda muy reñida. Ambos candidatos coinciden en los problemas que tiene el país, pero plantean soluciones diferentes. Keiko Fujimori se presenta por cuarta vez a unas elecciones presidenciales. Hija del expresidente Alberto Fujimori, esta vez ha reivindicado más que nunca el legado político de su padre.
30: Un gobierno que respete la ley y la constitución.
26: Propone fomentar el mercado privado, restablecer el orden y actuar con firmeza contra la delincuencia. En la primera vuelta obtuvo el 17% de los votos. Por otro lado, Roberto Sánchez, que obtuvo el 12%, defiende fortalecer el Estado y una nueva constitución.
31: Nosotros no levantamos políticas de estatizar los bienes privados a nadie.
26: Ambos han tratado durante toda la campaña de convencer a los votantes indecisos y al electorado de centro.
0: 2:20 de la tarde. En junio aumenta el número de turistas y hay un tipo de viaje que ha experimentado un considerable incremento desde la pandemia, el turismo en autocaravanas. Repasamos la situación del sector con Xavi Segovia.
1: No es un tipo de turismo masivo, pero su crecimiento, especialmente después de la pandemia, no es baladí. En el conjunto del Estado, en 2024 aumentó un 22%, pero en Navarra lo hizo en un 63%. Actualmente el número de autocaravanas, campers o caravanas matriculadas en Euskadi roza las 600, cifra que se acerca a las 7.000 en todo el Estado. Es un modelo de turismo no estacional y que se realiza durante todo el año. Oiartza Pampliega lleva desde 2010 viajando de esta manera. Ha creado la página web Furgo Bidaiak para contar su experiencia y también dar consejos. Asegura que aún estamos muy lejos de la apuesta que hacen otras comunidades autónomas o regiones como Andalucía, Cataluña o las Landas o países como Alemania o Italia.
2: Creo que no se le presta especial atención, ¿no?, a este tipo de turismo. Así como todo el mundo sabe que el que viene en un yate pues tiene su yate y lo va a amarrar en, ¿no?, en los puertos y seguramente esa persona cuando baja del yate genera, ¿no?, unos ingresos porque va a comer, va a gastar, se supone, en el municipio. Lo mismo ocurre con las autocaravanas.
1: Actualmente existen 44 áreas en Euskadi para este tipo de vehículos.
2: Tenemos muchas áreas, pero no todas ofrecen todos los servicios, no todas tienen la misma accesibilidad a los pueblos, que al final se trata de que se visiten los pueblos, se hagan excursiones, se disfruten de las playas.
1: Espacios muy diferentes, entre las que destacan las de Campechu, La Nestosa y sobre todo Oñati.
2: Es la de Oñati. Es gratuita en este caso y está a unos 500 metros del casco urbano. Se puede ir andando, se puede ir en bici también y está junto a un parque y tienes pues bueno tus mesas de madera, tu zona para salir a tomarte algo.
1: En la otra cara encontramos Sopela o Zarauz. Su ubicación y el ruido, las principales quejas.
2: Hay algunas que están en polígonos o que te cruza la autopista pues por encima, entonces hay muchísimo ruido, ¿no? Es el caso de Zarauz, que tiene un área que está a 2 kilómetros del centro urbano, deja bastante que desear.
1: Aseguran que estos turistas están dispuestos a pagar si fuera necesario siempre que se les ofrezca buenas condiciones y servicios, un precio que suele rondar, según la zona, los 15 euros por día.
0: La Federación de Salvamento y Socorrismo ha contabilizado durante los 5 primeros meses del año el fallecimiento de 7 personas ahogadas en Euskadi, 2 en Navarra, en diferentes espacios acuáticos. Hablamos de playas, ríos, pero también pantanos o piscinas. Los consejos para prevenir este tipo de casos se intensifican durante estos días, coincidiendo con la apertura oficial de la temporada de baño. Oier Narbaiza.
4: A día de hoy, ningún organismo oficial hace un seguimiento detallado de los ahogamientos en los espacios acuáticos. El más exhaustivo viene de la mano de la Federación de Salvamento y Socorrismo. Según sus datos, el número de ahogamientos se mantiene estable durante los últimos años. Nos lo explica Javier Larrea, presidente del Observatorio de Prevención de Accidentes.
5: Las cifras aproximadamente rondan las 10 víctimas anuales en Euskadi y las 500 en el Estado español.
4: La REA apela a la responsabilidad en los espacios acuáticos, haya socorrista o no, y advierte, no conviene exponerse a riesgos innecesarios.
5: Tienes que mirar si hay corrientes, tienes que mirar si hay resacas, tienes que mirar si no te vas a tirar de cabeza, si no tienes garantizado porque no conoces el espacio, el entorno, y no sabes si en ese río puede haber un tronco abajo o una piedra, o en la playa puede haber algún obstáculo también que no has visto.
4: Para garantizar la seguridad de los más pequeños, siempre hace falta estar justo al lado de ellos.
5: Los niños tienen que estar siempre al alcance de la mano, no vigilados a 20 o 30 metros desde la hamaca. Eso no vale. Hay que estar justo al lado del niño. Con que se caiga de bruces boca abajo, 20 centímetros de agua, un niño se puede ahogar.
4: Ojo con las corrientes en los pantanos y ojo también con la resaca en la playa.
5: Si resulta que eres arrastrado por la resaca hacia adentro, no hay que intentar volver por donde la mar te está llevando hacia adentro, sino que tienes que salir hacia un lateral.
4: Y otro consejo, que las personas que se bañen estén siempre acompañadas. Si los acompañantes no están capacitados para socorrer, podrán pedir auxilio en el entorno. Es importante, además, hacer caso a los socorristas y respetar las banderas. La roja no es una recomendación, significa baño prohibido. Según la REA, si se legislara más y se tomaran más medidas, se podría reducir el número de ahogamientos en espacios acuáticos, como ha ocurrido en otros ámbitos, como el de tráfico.
0: En Navarra ya están a la venta las entradas para la segunda muestra de comedia anual que se celebrará entre el 17 y el 27 de septiembre en Iruña. Pasarán por Baluarte algunos de los mejores espectáculos de comedia. Itziar Lumbreras.
6: La segunda edición del MOAC se propone traer a Iruña los mejores comediantes del momento. Serán 12 espectáculos con diferentes lenguajes y muy diversas formas de aproximarse a la comedia. Luis Piedrahita es el director artístico del MOAC.
7: Traer a Pamplona y a Navarra una muestra de lo que está siendo la comedia más potente, más puntera, lo que ya está consolidado, pero también los artistas emergentes.
6: Se han propuesto superar los 11.000 espectadores que asistieron al MOAC el año pasado. Para eso han invitado a grandes nombres como Ignatius Farray, Galder Varas, Goyo Jiménez, Miguel Lago, David Puerto y a promesas de la comedia como Virginia Riezu, Will Burro, Younes Chaib. También veremos espectáculos como Corta el Cable Rojo, que lleva 15 años en la Gran Vía madrileña. Por encima de todo, el objetivo vuelve a ser divertir al público.
7: Si te ataca un mamut y te rompe una pierna, el humor no hace que suelte el hueso. El humor no hace que vuelva la persona amada. El humor no hace que un grifo deje de gotear. El humor no soluciona ningún problema. Pero el humor hace que todo eso sea soportable.
6: Además de los espectáculos, en los próximos días anunciarán un programa paralelo de actividades que incluirán charlas divulgativas en torno a la ciencia y la comedia, encuentros con artistas y creadores o podcast en directo.
0: Antes recordamos que hoy durante todo el día en Santurtzi se celebra la fiesta de la Escuela Pública Vasca y en Bilbao, Covetamendi acoge hoy Mendian, un festival para conmemorar el vigésimo aniversario del BBK Live dirigido a personas de todas las edades. Se han habilitado escenarios temáticos dirigidos a comedia, música clásica y bandas que realizan música con residuos reciclados. Entre las actuaciones de este domingo, la banda francesa The Wackits, que versionan temas de otras bandas utilizando juguetes. Con ellos llegamos a las 2:30. Gracias por su atención. 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
2: Caixo, ¿qué tal? Arratsaldeon, son las 2:30 de la tarde. Como siempre, tenemos media hora para contarles todo lo que rodea la actualidad deportiva alavesa aquí en Radio Vitoria. Y sin duda, nuestro argumento principal hoy va a ser ese tercer partido de los cuartos de final del playoff, partido en el que se verán las caras Baskonia y Juventud de Badalona, con la serie empatada 1-1 y bueno, con la incertidumbre de que el Baskonia jugó, dicho por su entrenador, el peor partido en lo que lleva de temporada el viernes en el Olympique de Badalona. Vamos a ver hoy qué tal responde el equipo vitoriano, vamos a ver también qué efecto han surgido las palabras del entrenador del Juventud, Dani Miret, en la plantilla de Baskonia y cómo responde el Buesa Arena. También repasaremos los podios de la Big Half de ayer, que atravesó Vitoria-Gasteiz, y escucharemos a los protagonistas, a aquellas personas que quedaron de las primeras en la carrera. Y recordaremos que hoy la Oyonesa se la juega en Arnedo para subir a segunda red. Así que con estos argumentos, como digo, hasta las 3 de la tarde en Radio Vitoria, con Elvira Gómez en el control técnico, lo diré, comenzamos. Y ya lo he dicho, comenzamos con la previa de ese partido de las 7 de la tarde, Baskonia-Juventud, serie empatada, y se viene de una dura derrota y un mal papel, hay que decirlo así, del equipo vitoriano en Badalona. Richi Guerra, arratsaldeon.
3: Kaixo, arratsaldeon, Gari.
2: ¿Qué tal? ¿Cómo respiras de cara a ese partido de esta tarde?
3: Pues un poco entre la ilusión y los nervios, ¿no? Porque es lo que tienen los playoffs, y mucho más cuando es un todo-nada, ¿no? De esos partidos de win or go home, ¿no? O sea, de ganar o marcharte de vacaciones, seguramente también se esté respirando algo parecido, ¿no? Ahora mismo dentro de esa expedición que está velando armas de cara a ese duelo que arranca a las 7 de la tarde, pero con muchas ganas de poder contar y de trasladar a todos nuestros oyentes la clase de Baskonia 4 años después a unas semifinales, porque ahí sigue existiendo esa opción. Baskonia se ha ganado el derecho a jugársela en casa, para ello trabajó tan duro y tan bien durante 8 meses en la fase regular para poder jugarse hoy ante su afición en un partido que se presume muy duro frente al conjunto de Dani Miret.
2: Lo que pasa que es la crueldad del deporte también, ¿no? Dices 8 meses buenísimos y sin embargo es inevitable pues que todos tengamos el sabor de boca amargo que nos dejó el último partido de todos, precisamente, ¿no? El del viernes, que fue, lo decía yo en la portada, el peor de la temporada según el propio entrenador del equipo.
3: Está claro que Baskonia no dio una buena imagen, pero muchas veces, casi una vez que ya tienes el partido perdido, caer de esta manera, ¿no? Para darte cuenta de que tienes que cambiar muchas cosas, y se suele decir, ¿no? Que cuanto antes llegue el próximo partido, mucho mejor, ¿no? Para intentar buscar esa redención, y es lo que intentará en el día de hoy Baskonia, que es verdad que completó una de sus peores actuaciones de la campaña el pasado viernes, por lo menos en materia de anotación, fueron tan solo 63 puntos anotados, y es que parece que el Juventud le tiene cogida la medida, ¿no? En este aspecto, porque ahí están los datos, un equipo que está acostumbrado a meter de media en ACB 93 puntos, en los 4 duelos frente al Juventud solo ha conseguido 76, especialmente se ha recrudecido esta historia en el Olympic, en el Buesa es verdad que le ha anotado 85 y 87 en los dos partidos que ha jugado frente al conjunto de Dani Miret, y por ahí pasan uno de los márgenes claros de mejora que tiene el día de hoy Baskonia, también el control de las pérdidas, que fueron demasiadas el pasado viernes, controlar el rebote, porque Baskonia sin rebote, y casi cualquier equipo en el baloncesto moderno, pues es muy difícil, ¿no? Que pueda desplegar el juego que más le interesa, ¿no? Que son esas transiciones rápidas y mucha más velocidad de la que propone el Juventud de Badalona. Así que es lo que ha tocado. Ayer viajó el equipo en el mismo vuelo que pude estar yo. Los ánimos estaban arriba una vez que habían pasado ya unas cuantas horas, porque son conscientes de que hoy se juega la temporada y tienen que salir con el cuchillo entre los dientes.
2: Y hoy quizás un factor clave puede ser, y bueno, eso es lo que te da ser favorito, que se vuelva a jugar en el Buesa
0: y que la versión que vimos contra el Joventut en el partido del Buesa al que vimos en el Olympic fue completamente distinta.
3: Aquí en el Buesa, Baskonia solo ha perdido en 18 partidos dos veces esta temporada en Liga CB, ¿no? Fue en fase regular frente a Valencia Basket y frente al Barça en dos duelos, además que fueron muy competidos, y está claro que hoy tiene que ser muy diferente. Y yo comentaba ayer, ¿no?, que Baskonia quizás se tiene que mirar en el espejo del Juventud con lo que hizo en el segundo partido, ¿no? Sobre todo a nivel ambiental, se creó una atmósfera muy complicada para el rival, lo cual, y eso también lo dijo Paolo Galbiati, también influyó en la tarea arbitral, ¿no?, que siempre es importante, ¿no?, esa presión también sobre los colegiados, que han sido el foco de atención también, ¿no?, después de lo que sucedió el pasado viernes en el Olympic. Hoy se espera un ambientazo, el que quiera comprar entradas todavía está a tiempo, pero ya cada vez quedan menos, casi todas en el último anillo. Por tanto, yo creo que hoy todo lo que no sea superar los 12.000 espectadores en el Buesa, pues para mí personalmente será una pequeña decepción, porque estamos ante el partido más importante de toda la temporada.
0: 12.000 has dicho, ¿no?
3: Yo con eso me daría por satisfecho. Ojalá se supere esa previsión, ¿eh?
0: Me lo voy a apuntar para luego, y comentarlo también en la retransmisión que tendremos en Radio Vitoria con la previa a partir de las 6:30. El partido es a las 7. En esa retransmisión también va a estar, como siempre durante esta temporada, con nosotros David Gil, que también está aquí ahora. David, ¿qué tal?
4: Hola, ¿qué tal, Gary? Buenos días.
0: ¿Cómo respiras tú? Antes le preguntaba a Richie, ¿cómo respiras tú de cara a ese partido de la tarde?
4: Bueno, yo creo que es un día grande, ¿no?, de estos de playoff, en el que te encuentras pues una final con el tema de Baskonia saboreando que puede ser semifinalista, ¿no? Una experiencia que hacía tiempo que no se vivía. Y hoy yo creo que se puede respirar un Baskonia semifinalista. Aún así hay muchas cosas que tendrá que Baskonia que ajustar, porque la serie no está siendo claramente del lado de Baskonia, ¿no? Ahí sí está 1-1, que es lo que sirve, pero hay muchos detalles que nos indican que la serie, pues este partido va a ser una auténtica final y un auténtico partido marcado por los detalles.
0: Uh-huh. ¿Qué aprendizaje tiene que sacar Baskonia de la derrota del Olympic?
4: Sí, principalmente yo creo que hay un aspecto en lo que es difícil explicarlo, pero para mí el rebote, fíjate, el rebote, pero claro, luego lo miras y dices, es que me decía antes, hemos estado en Supercanasta hablando, y bueno, pero está igualada, ¿no? Sí, pero es que el rebote es algo más. Y el rebote, aunque esté igualado, también hay momentos en los que no viene a cuento esos rebotes. Pero cuando viene a cuenta ese rebote, cuando es importante ese rebote, creo que Baskonia le está costando encontrarse con esa bola extra, tanto en el lado ofensivo como defensivo. Y repasábamos que son dos equipos muy igualados en la liga regular en cuanto a rebote, pero que los últimos partidos está ganando un poquito esa batalla Juventud, y en el que yo echo de menos a Edwards, a Omurugi, incluso a Diakité, ¿no? Que es Diakité, sí que está en unos números decentes, pero le echo un poco de menos en esa situación de poder que reboteen tus grandes para que los pequeños puedan coger ritmo, salir en contraataque o salir en juego más o menos en transición para crear un peligro. Ahí es donde echo de menos el tema de Baskonia. Y es que en el rebote, por ejemplo, aunque estemos igualados, el otro día Juventud coge 19 rebotes ofensivos, que es una auténtica pasada. Es una auténtica pasada para el nivel de compromiso que llega ahora en los partidos, ¿no? Pero es que a esos 19 rebotes ofensivos que coge Juventud hay que unir 18 balones perdidos. Un detalle de concentración, de estar preparado, de en total 37 posesiones gratis que das al rival. Tienes que sumar con todo esto. Y ahí es donde Baskonia hoy debería encontrarse pues con esa con ese trabajo de decir, si me defiendes duro, voy a jugar un poco más inteligente. Y es donde tenemos que ver la serie.
0: Son elementos que tú también comentabas, Richie, pérdidas, rebotes. También hay una palabra que se ha comentado en las dos retransmisiones de esta serie, que ha sido el ritmo, que parece que ha sido impuesto también, ¿no?, por el equipo de Badalona en los dos partidos. Antes de escuchar a los protagonistas, a los entrenadores, porque tenemos un par de cortes preparados, Richie, creo que lo comentabais en Supercanasta. Hay un nombre propio que hoy podría saltar a la palestra, ¿no? ¿Cómo está ese asunto?
3: Sí, sí, vamos a ver qué es lo que decide finalmente el club, Pablo Galbiati, el cuerpo técnico, pero Kobe Simmons acabó con algunos problemas en su muslo derecho, en la parte posterior de ese muslo, y ahora mismo es seria duda para ese partido. Intuimos que la decisión a esta hora ya está más o menos tomada, pero a nosotros lo que nos comentan es que Marcus Howard podría tener su oportunidad en el día de hoy. Todo esto son unos extremos, insisto, que vamos a confirmar en cuanto entremos hoy al Bues Arena, aproximadamente un par de horas antes del partido, pero puede ser también el efecto sorpresa. Hay que recordar que Marcus Howard no juega un partido de baloncesto desde el 3 de mayo. Ha pasado más de un mes, carece del ritmo competitivo, pero seguramente tenga muchísimas ganas de reivindicarse, porque podemos decir que es un jugador que ha salido directamente de los esquemas de Pablo Galbiati, de los planes, que no tiene desde luego una decisión fácil con esto de los extracomunitarios a lo largo de la temporada. Veremos si sabe aprovecharlo. Esto podría liberar, en caso de que se confirme, por ejemplo, la labor de Tinubu Cabarrot, porque la defensa del Juventus se está centrando sobre todo en el jugador francés, que no está ofreciendo la versión que nos tiene acostumbrados esta temporada en los partidos contra el Juventus, no solo en estos dos de playoffs, sino también en los dos de fase regular. Fíjate que en los cuatro partidos Tinubu Cabarrot ha promediado poquito más de 11 puntos por partido en los duelos frente a la Peña, y es un jugador que anota casi 19 por encuentro esta temporada, tanto en Liga como en Euroliga. Por tanto, ahí está también el buen hacer, ¿no?, del Juventud, que está sabiendo parar a la principal estrella. Pero el hecho de que pueda irrumpir Marcus Howard, veremos si también puede liberar a otros como Tinubu Cabarrot y como Forrest.
0: David, tú mismo lo decías en la retransmisión del viernes, lo contemplabas como una opción posible. Parece que si ocurre es debido a que el jugador con el que más cuenta Galbiati tiene problemas físicos, pero ¿cómo ves esa posible irrupción de Howard en el partido y en el juego?
4: Apoyando las palabras que decía Richie, en el sentido de que Baskonia no ha encontrado esa defensa más agresiva que ha tenido que soportar luego Cabarrot, su máximo anotador. Entonces, Baskonia se ha quedado un poco más vacío, más solo en la capacidad de meter puntos. Y en ese punto, y en ese momento, pues es donde aparece, donde yo el otro día decía, bueno, pues igual el debate abierto interno tiene que ser, oye, que tenemos a Marcus aquí, ¿no? ¿Qué pasa, no? Que es un jugador que ya solamente con su presencia en pista hace que, uy, a este no le puedo dejar solo, tengo que estar pendiente, con este no puedo ayudar. Porque claro, si tú ayudas con Marcus un poquito más de la cuenta, resulta que Marcus se va a quedar solo, y un tirador del calibre de Marcus con unas décimas más de tiro puede ser, vamos, infalible, ¿no? Entonces te crea un desequilibrio en la parte defensiva de Juventud que podría ser importante. Por contra, tenemos un jugador que lleva mucho tiempo sin jugar, mucho tiempo fuera de la rutina de competir, y eso, pues bueno, pues esto no es un interruptor que ahora lo pongo, pon, y ahora venga, Marcus, a funcionar, ¿no? Lleva mucho tiempo fuera, ¿no? Incluso no sé si él mentalmente estaría, vamos a pensar, si nos ponemos cada uno en su lugar, si mentalmente estás preparado para que de repente te digan ¡pum!, a jugar esta tarde, claro, ¿no? Esa es la duda, pero evidentemente Baskonia necesita una amenaza más en ataque, porque como ha dicho Richie, 63 puntos el otro día con Badalona, estás bajando mucho tu media de puntos. Lubabu no es el que es, no es el que viene siendo habitual, tiene unos físicos enfrente y unos grandes defensores enfrente, y Baskonia necesita que llegue ese pase extra a alguien que la pueda anotar, y no está llegando.
0: David Giles, qué ricasco, nos escuchamos luego.
4: Muy bien, pues hasta luego.
0: Richie, vamos a escuchar unas voces, lo que decía los entrenadores de ambos conjuntos, ¿verdad?, después del partido del otro día, hablando de lo que puede ser hoy el choque.
3: Extractos de esas ruedas de prensa que nos dejaron también, bueno, pues declaraciones explosivas por parte de Dani Meret, que ya vamos a obviar, que ya escuchamos ayer, también hemos podido debatir sobre todo esto en Supercanasta, y nos vamos a quedar con los factores que pueden tener que ver más con lo puramente baloncestístico. Y en este caso hablaba Pablo Galbiati de dos aspectos. Uno, el factor cancha, que se ha ganado bastante y que hoy tiene que saber aprovechar el conjunto gasteiztarra, y luego de las cuestiones a mejorar al respecto del segundo partido, que no fue nada bueno para Baskonia.
5: Estamos 1-1, vamos a volver a casa y creo que nuestra afición va a dar a nosotros un extra boost porque lo necesitamos. En ataque, calidad y tranquilidad, y defensivamente la responsabilidad individual es súper importante, y el rebote es súper importante.
0: Esas palabras que también hemos comentado aquí, actuaciones individuales, rebote también.
3: Tranquilidad.
0: Creo que también el otro día mencionaba también, irónicamente, ¿no? Es un récord. No sé cuántos rebotes y cero puntos hemos logrado tras rebote. Bueno, crítico, desde luego, Paolo Galbiati. ¿Y qué dice Dani Miret?
3: Bueno, pues habla del registro, ¿no?, que tiene que ofrecer hoy su equipo. Hablaba que el pasado viernes salió bien el plan A, pero que tenían preparadas otras propuestas por si acaso esa primera opción fallaba. Yo creo que hoy va a ser un partido muy diferente y eso también lo tiene claro el técnico de la Peña.
6: Vamos a intentar, con cosas que nos han salido bien, reforzarlas. Vamos a anticipar cosas que ellos también van a ajustar, por supuesto. Creo que es un partido que vamos a necesitar que tenga registros diferentes al de hoy. Ellos seguramente pues van a ajustar esto y nosotros, como hemos hecho toda la temporada, pues hemos tenido otras cartas, otras soluciones a lo que va pasando. Las series van madurando, cada partido es diferente.
0: Pues para entender mejor cómo llega el equipo catalán a este último partido de la serie, tenemos hoy con nosotros en este tramo deportivo la conexión con Dani Aguilar de RACU. Dani, buena tarde, ¿qué tal?
7: Buena tarde, compañeros, ¿cómo estáis?
0: Oye, ¿cómo de reforzado salió Joventut de ese encuentro del Olympic del otro día?
7: Mucho, yo creo que mucho, porque en el primer partido convendremos todos que se le vio las costuras al Joventut, sobre todo al tramo final. Baskonia con un equipo mucho más físico, que convendremos todos que se vio las se le vio las costuras al Joventut.

0: de tú a tú a Baskonia. También es cierto, y yo creo que eso lo sabe todo el mundo en Badalona, que Baskonia no estuvo acertado, sobre todo en el tiro, y lo explicabais ahora, y que en muchas acciones en que suele Baskonia acertar, y que eso, pues si cambia, cambiará también mucho el guión hoy en el tercer partido aquí en Vitoria.
1: Uh-huh. Y Dani, ¿qué equipo vamos a ver hoy? ¿Qué Juventud vamos a ver hoy? El que vimos en el Bues en el primer partido, que jugó muy bien, pero quizás de un modo distinto al de Badalona, ¿no? En el que salió a por todas desde el primer momento a asfixiar a Baskonia desde el minuto uno, ¿no?
0: Yo creo que es la clave. De hecho, hablaba Luis de Håkansson en las últimas horas, lo importante de llegar a final de partido con opciones, que eso puede parecer una redundancia, pero para que eso sea así, como dices, lo que hay es que minimizar el impacto de inicio de Baskonia, salir con la máxima marcha puesta, porque si no, ya se ha demostrado que Baskonia te puede hacer daño. Y el que veremos es ese equipo que, como te decía antes, ha modificado el registro. Hay dos focos a través de los o alrededor de los cuales gravita el juego del Juventud, que es Ricky Rubio uno, ante Tomic el otro. Sin Tomic todo gira alrededor de Ricky, ya lo visteis sobre todo en el primer partido, con esa primera parte. Después sí que se cargó con faltas, pero si Ricky es capaz de coger los mandos, de llevar el ritmo del partido, de atraer ataque, de generar a través de su juego, y de, insisto, llevar el ritmo, para mí es muy importante el ritmo de partido, permitir que Baskonia no pueda correr, que se complique en estático, ahí es donde Juventud puede tener ventajas. Es un todo res, un todo nada, o sea que sí. Veremos qué puede hacer la Peña.
1: Dani, queremos también hablar contigo de lo que pasó después de ese segundo partido, porque bueno, sí, aquí se ha comentado mucho sobre esas declaraciones de Dani Miret. Vamos a escuchar un extracto de lo que decía el entrenador de la Peña tras el partido.
2: Tú que escuchaste mi rueda de prensa ahí, sabes que yo no hablé de nada más que del gran partido que hizo Baskonia y del equipo que es Baskonia, y hoy, aquí, no se ha hecho lo mismo. No se ha hablado de un buen partido del Juventud, de una buena defensa del Juventud, se ha hablado de una permisividad arbitral. Y me parece faltar a la verdad. Porque no hemos ganado, porque hemos tenido mejor arbitraje que el Baskonia. Hemos defendido mejor, hemos trabajado más y hemos tenido más iniciativa, y durante muchos minutos. Vamos a centrar el mensaje en que hoy el Juventud ha sido mejor, que es lo que ha pasado, y el domingo, como ya he dicho, espero un arbitraje honesto y un buen partido de los dos equipos y que gane el que más se lo merezca. Pero yo no podía salir de aquí sin hablar de este tema, porque el tema se ha puesto encima de la mesa antes de que yo llegara aquí.
1: Aquí nos sorprendieron estas palabras de Dani Miret, sí, sobre todo porque no entendimos que Galbiati hablara de una permisividad arbitral, sino que más bien entendimos que, bueno, elogiaba la manera de haber gestionado el partido también de los jugadores de Juventud, también en cuanto al arbitraje. ¿Cómo se han tomado estas palabras de Dani Miret allí en Cataluña, en el entorno del Juventud? ¿Cómo las interpretáis vosotros? Un poquito lo que nos podéis contar acerca de esta situación, ¿no?, que se dio después.
0: Como bien dices, y lo hablábamos ahí en Badalona, a mí personalmente me sorprendieron, y yo creo que todo el mundo le sorprendió, porque Dani Miret, y vosotros que sois gente de baloncesto lo sabéis, es alguien de un tono calmado, de un tono moderado, de que alza la voz cuando la tiene que alzar, pero que no se prodigaba, ¿no?, en estas declaraciones un poco de alzar un poco la voz y de levantar el tono del discurso. Sí que es verdad que escuchando después al completo las declaraciones de Galbiati, bueno, pues él quiso defender un poco lo que él consideraba que había sido una falta de respeto hacia el juego de su equipo, y yo creo que teniendo en cuenta también y en consideración lo que puede vivirse o no hoy en el Bues Arena, bueno, pues empezar también, ¿no?, así ellos consideran, o Dani consideró que ya se había empezado a jugar el tercer partido, pues él también, ¿no?, decir, nosotros también vamos a intentar empezar ya a jugar el tercer partido y alzar la voz en ese sentido. Yo os digo que a mí me sorprendió, y a todos nos sorprendió, porque no es habitual en Dani este tipo de declaraciones, pero yo creo que también viendo la trascendencia del partido de hoy y sabiendo que al fin y al cabo están a un partido de unas semifinales y de poder eliminar a todo un Baskonia, siendo no cabezas de serie, pues ya se empezó a jugar ese partido psicológico que puede ser hoy un elemento importante en el Buesa.
1: Pues Dani Aguilar, compañero de RACU, muchas gracias y buen viaje a Vitoria. Muchas gracias.
0: Es que ricasco, amigo, un abrazo.
1: Gero arte. Richie, vamos terminando también apartado. Bueno, no sé si quieres comentar algo de esto que comentaba ahora el compañero, de lo que decíamos de Dani Miret, o ya está todo dicho.
3: Es mejor dejarlo a un lado, que es cierto que este tercer partido se empezó a jugar justo después del bocinazo final del segundo el otro día en Badalona. Ya

0: sabemos, ya hemos opinado aquí, quizás Dani Miret, bueno, pues se pasó un poquito de frenada en sus declaraciones, pero insisto, hay que dejarlas a un lado. Esto ha podido favorecer a que Baskonia pueda salir hoy más enrabietado si cabe, y también lo hemos debatido en Supercanasta, y ojalá sirva también en cierto modo como acicate para ver hoy a un Baskonia que salga a morder el parquet empujado por su público, que hoy, insistimos, va a poblar, y de qué manera, las gradas del Buesa Arena.
1: Lo último, los partidos de ayer, ya que estamos hablando de playoff, ayer también hubo playoffs, terceras series, bueno, victorias de Barça y Tenerife.
0: Efectivamente, se han quedado fuera dos cabezas de serie, el UCAM Murcia y el Real Madrid, y esa ha sido la gran sorpresa, sin duda, en lo que llevamos de playoff, y lo será, aunque hoy pierda Baskonia, que esperemos que no, porque la Laguna Tenerife se cargó en su propia pista al conjunto de Sergio Scariolo, con grandes actuaciones de Marcelinho Huertas, de Kevin Yebo y sobre todo de Patty Mills, que bueno, ha sido un fichaje tremendo el que ha hecho el conjunto insular de cara a esta recta final de temporada. 107 puntos le metió en su propia cancha al Real Madrid, lo cual ha dejado en una situación delicada a su técnico, a Sergio Scariolo, que yo creo que tenemos preparado ahora uno de los estratos, ¿no?, que nos dejaba en sala de prensa. Sergio Scariolo decía esto después de caer de una manera tan sorprendente, habiendo acabado como primero de la fase regular a manos de la Laguna Tenerife.
1: Escuchamos a Chus Vidorreta y a Sergio Scariolo.
2: El equipo ha creído en el mensaje, y el mensaje es que 60 minutos de los 80 que había tenido la eliminatoria los habíamos jugado fantástico. El equipo ha creído que efectivamente estábamos en condiciones de dar la sorpresa, y hemos jugado un gran partido, y de los 120 minutos que ha tenido la eliminatoria, pues 100 minutos han sido buenísimos. Por eso hemos ganado. Yo creo que hemos jugado un baloncesto de altísimo nivel, de muchos quilates. No podemos estar más que muy contentos.
3: El poquísimo acierto de los triples nos ha permitido a nuestro rival de colapsar cada vez más. De ahí no hemos encontrado respuesta en el tiro exterior. Y, por supuesto, hemos concedido muchos, muchos puntos, algunos muy difíciles, otros menos. Claramente, el poco equilibrio que hemos tenido entre interior y exterior, al final nos ha pasado factura.
1: Bueno, pues el Madrid eliminado, y también eliminado el UCAM Murcia.
0: Sí, UCAM Murcia, que ha quedado eliminado. Es el Barcelona el que se mete en semifinales, quien se enfrentará a la Laguna Tenerife ayer con una victoria muy colada. Y lo que son las cosas, el Barça, que se metía como quinto clasificado sin el factor cancha, va a tener esa situación a su favor frente a Tenerife, que acababa como octavo. Así que, bueno, pues el Barça, que tendrá una semifinal dura, pero está ante la posibilidad de meterse en una final cuando muy poquitos lo contemplaban en el entorno de Can Barça.
1: Richi Guerra, es que ricasco, nos escuchamos luego.
0: Gero arte.
1: Agur.

0: Ayer tuvimos en Vitoria la quinta edición del Bihalf en categoría masculina. Victoria para Thomas Steger, el austriaco, con 3 horas 41 minutos. Segundo, Mikel Ugarte. Tercero, Mikel Mujica. Vamos a escuchar las palabras del segundo clasificado en el micrófono de Iker Perea. Es de Oñati, pero vive en Vitoria desde hace un tiempo.
1: Pues cansado, ¿no? Pero contento también, joder, es la primera vez que estoy aquí en el Bihalf. Yo soy de Oñati, pero bueno, vivo aquí en Vitoria y la verdad que he disfrutado un montón de la carrera, los ánimos en cada esquina, me reconocían por mi nombre y claro, no sé cómo explicar ni la emoción de correr por las calles de Gasteiz.
2: ¿Cómo ha ido la jornada con esa nadada de 1900 metros, la bici con un recorrido plano, pero no sé si quizás con viento, ¿no?
1: Sí, ya desde el agua se notaba el viento porque desde que hemos girado la primera boya pegaba como, vamos a decir, el aire a favor, se notaba que íbamos rapidillo y en la bici sí que los primeros kilómetros pegaba lateral en contra, pero bueno, desde Guino hasta Vitoria la verdad que pegaba de lado a favor. Y la verdad que hemos venido muy, muy rápido desde ahí.
2: Para que nos hagamos una idea, ¿a qué media has podido hacer los 90 kilómetros de bicicleta?
1: Pues no te podría decir exactamente, pero por encima de 43, 44 por hora sí nos ha salido.
2: Buena barbaridad, 1900 metros de natación, 90 en bici. ¿Cómo ha sido la media maratón por las calles de Vitoria? Porque siempre destacáis, ¿no? El gran ambiente y cómo se echa la ciudad, animaros.
1: Sí, bueno, desde que me he bajado me ha encantado como que 2 minutos y pico... respecto a cabeza de carrera y a 3 vueltas, la primera he apretado fuerte con la intención de poder pillarle porque sabía que podía correr bien. El primero me mantenía la distancia y ya desde mitad de la segunda vuelta ya, pues eso, a disfrutar de Vitoria, del ambiente, y ya te digo que callejeando las cuestas se hacen duras, pero con los ánimos parecía que todo el rato ibas cuesta abajo.
2: Hoy aquí ha ganado un austriaco, vaya planta, ¿no? Sin un gramo de grasa. ¿Lo has tenido cerca? ¿Has visto posibilidades de ganar?
1: Sí, bueno, desde la natación hemos salido juntos y en bici sí que los primeros kilómetros le he aguantado, pero bueno, se me ha ido. Pensaba que no se me iba a ir tanto, pero ya te digo que cuando nos hemos bajado, sabía que era un buen corredor y cuando nos hemos bajado me ha encantado 2 minutos de diferencia. Pues lo he intentado, pero bueno, lo veía bastante complicado.
2: Mikel, vienes de hacer Ironman de Nueva Zelanda, una sexta posición aquí, bueno, un triatlón de media distancia, ¿no? Pero no sé, ¿qué otros retos tienes por delante?
1: Bueno, este año en abril me clasifiqué para el Campeonato del Mundo de Hawái en categoría profesional en Sudáfrica, haciendo un cuarto puesto, y quería alargar ese estado de forma para competir hoy aquí, la semana que viene en Zarauz, y luego ya hacer un descansillo y ya preparar el Campeonato del Mundo de Hawái, que es en octubre.
2: Prácticamente sin descanso, 7 días y Zarauz, un triatlón durísimo, con muchísimo nivel. Entiendo que te has cuidado mucho la alimentación estos días, pero Mikel, hoy es día, es cena para pegarse un capricho.
1: Sí, claro, hoy sí, mañana igual también. Y esta semana ya te digo, descansar lo máximo posible, entrenar lo justo y a ver qué sale la semana que viene.
0: En categoría femenina, victoria para Natalia Van Coverden de Australia con 4 horas 7 minutos. Segunda, Elene Alberdi, y tercera, Chloe Nicolás. Escuchamos a la segunda clasificada, la bilbaína Elene Alberdi.
3: Pues bien, muy contenta, ¿no? Al final sabíamos que Natalie pues estaba en otra liga y bueno, así lo ha demostrado. Y nosotras en nuestra liga peleando y luchando hasta el final, y muy contenta. Pues prácticamente desde el principio he ido segunda y ahí me he mantenido hasta el final.

0: un asunto más, porque la Oyonesa afronta hoy un partido importante contra el Arnedo en tierras riojanas. Segunda ronda para ascender a tercera ref. En la ida, empate a cero. Gerardo García León es el entrenador de la Oyonesa.
1: Sí, la verdad es que, bueno, estamos vivos y con mucha ilusión, ¿no? Muchas ganas de ir a por el partido y de pasar esta eliminatoria, pues que como la otra, pues está siendo disputada y bonita. Bien, están con muchas ganas, con mucha ilusión, quitando, pues bueno, la baja de Jorge por tarjetas, pues creo que lo demás podemos contar con todos y bueno, para el entrenador eso es una buena noticia.
0: Recordar que si se empata a cero habrá prórroga, pero si allí también hay empate a cero pasaría el Arnedo por ser el que más arriba estaba clasificado en la liga regular, que no hay penaltis. También decirles que en cuanto al Irubat, perdió ayer contra Naitasuna y así dice adiós a las opciones de ascenso a tercera ref y también a la Copa del Rey. Enhorabuena al Irubat porque también ha sido una temporada pese a esa derrota de ayer. Nosotros lo dejamos aquí. Hasta luego, a las 6:30, la previa del Baskonia. Agur.

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1: Arratsaldeon, noticias a las 3 de la tarde. El Lehendakari ha presidido el acto de entrega de medallas a los ertzainas por sus actos de servicio. Y Manuel Pradales ha pedido a todos los agentes tener criterio propio, autocontrol y sentido de la justicia. Pero de la misma manera ha reclamado a la sociedad vasca que defienda a la policía vasca. Ante los últimos ataques a los que está siendo objeto la Ertzaintza, el Lehendakari ha dicho que no va a permitir que la Ertzaintza sea instrumentalizada como arma política.
2: Nuestra sociedad no va a permitir nunca la instrumentalización de la Ertzaintza. No va a permitir que se utilice como arma política ni por unos ni por otros, ni por los que jamás han creído en una policía vasca, ni por aquellos que han combatido y despreciado durante décadas a la Ertzaintza en contra de una convivencia pacífica.
1: En este mismo acto, el jefe de la Ertzaintza, Josu Bujanda, ha anunciado que tras 7 años al frente de la policía vasca, abandona el cargo. Más cosas a partir del 15 de junio. La nueva cárcel de Zubieta va a tomar el relevo de Martutene. Según ha podido saber ITV, tendrá una capacidad para 400 reclusos en un modelo de prisión más amable para facilitar la resocialización de los presos. Javi Cuesta, Arratsaldeon.
3: Sí, con un cambio importante respecto al centro penitenciario de Martutene. El de Zubieta es modular, es decir, cada interno es evaluado según la gravedad de su delito y las características que se presenten a su llegada. Y eso lo hará en el módulo de observación. Después será enviado a uno de los 6 módulos que componen el centro. Cuenta además con una capacidad operativa de 400 internos, alcanzando los 450 en su capacidad máxima. Un aumento que también se ha visto reflejado en la plantilla del centro, que ya sufrió una ampliación de más de 200 trabajadores. Sus instalaciones hacen de él un centro más moderno y amable con el interno, ha dicho Alfonso Gómez, viceconsejero de Justicia.
4: Urbanísticamente esto sería como una ciudad. Tiene una plaza de entrada y luego tiene una serie de edificaciones, luego unas zonas comunes con unos servicios comunes. Es más amable porque evidentemente a un interno no lo puedes tener 24 horas comiéndose la cabeza. Les ofrecemos educación, deporte, tienen un polideportivo, tienen una enfermería, tienen biblioteca y tienen forma de ocupar su tiempo libre.
3: El lunes 15 de junio tendrá lugar la inauguración oficial de la cárcel de Zubieta, aunque el grueso del traslado se realizará posteriormente antes del 24 de junio, día en que se ejecutará la devolución física al Estado del que hasta ahora había sido el centro penitenciario de Guipúzcoa situado en Martutene.
1: Y en lo más político, el presidente del PNV, Aitor Esteban, en un acto en Galdakao, acusa al Partido Popular que pida una moción de censura a la vez que abre el camino a Vox dándole poder.
5: Van dando por ahí, ¿no?, consejos de responsabilidad a otros cuando ellos están pactando con la ultraderecha y abriéndoles el camino y dándoles parcelas de poder. ¿Eso es responsabilidad? Pues no y no. El PNV tiene principios.
1: Y a las 6 de la tarde, el Papa León XIV va a presidir el acto denominado Tejer Redes, un encuentro con el mundo del deporte, la cultura o la empresa, en donde se espera la presencia de Antonio Banderas, Sara Baras, Rosalén o líderes de Comisiones Obreras, UGT o de la patronal COE. Esta mañana, el sumo pontífice ha presidido una multitudinaria misa del Corpus Christi en Cibeles ante 1,5 millones de personas, según la organización, 1,100,000 según la delegación del gobierno, donde ha pedido que nadie se arrodille ante Dios y a la vez desprecia al hermano.
6: Una escuela que nos enseña a arrodillarnos ante Dios y ante el prójimo, porque nadie puede arrodillarse ante el Señor y despreciar al hermano. Una escuela que nos enseñe la gratitud del amor que se hace don para que circule entre nosotros y rompa las cadenas de todo egoísmo.
1: Mañana discurso en el Congreso de los Diputados y por la tarde reunión en la Nunciatura Apostólica con una representación de las víctimas de abusos en el seno de la Iglesia. Así terminamos. Más noticias en una hora aquí en Radio Euskadi y en la aplicación Orain. Quiero arte.

Queridos oyentes de Aldapeco, buenas tardes, bienvenidos. Mira qué interesantes estos nuevos estudios sobre violencia contra las mujeres. Un pionero estudio que trata de todos nosotros, de toda la sociedad, es decir, del entorno, de todos los entornos que rodean a las mujeres víctimas de maltrato, de violencia, de género, que saben, que pueden saber ese entorno, que esta mujer, que es nuestra amiga, nuestra compañera, es una vecina, es madre, somos hermanos, está siendo maltratada. Dice el estudio también que las mujeres reconocemos más rápido cualquier tipo de agresión contra ellas. Todos podemos ser los testigos potenciales, y esto es lo que plantea este pionero estudio. Podemos ser, en mayor o menor medida, conocedores de la violencia de género, que supone uno de los mayores problemas de salud pública del mundo y una cuestión estructural que afecta, según la Organización Mundial de la Salud, a una de cada tres mujeres en el planeta. Una de cada tres en el planeta. Estructural. Un dato preocupante, advierten las tres autoras de este estudio. La violencia psicológica no se percibe como grave, es decir, que los testigos presenciales, que somos todos, el entorno de las víctimas, esperan a que la violencia suba de nivel. Según las encuestas realizadas, la violencia psicológica es una de las menos denunciadas, a pesar de que no solo es una violencia altamente identificada, sino que es la más extendida. Según la encuesta europea de violencia de género del año 2022, del total de mujeres residentes en España que tienen entre 16 y 74 años y que han tenido pareja, el 27,8, es decir, más de 4.600.000 mujeres han sufrido violencia psicológica en el ámbito de la pareja en algún momento de su vida. Por eso es importante promover la denuncia temprana de la violencia psicológica para evitar que se convierta en física. En septiembre de 2023, una decena de hombres asesinaron a sus parejas o exparejas. Desde el año 2003, comienzo del siglo XXI, solo otros 10 meses han registrado el mismo número de víctimas. Desde el Ministerio de Igualdad se apelaba al entorno, que conoce la situación, a los vecinos, que suelen saber lo que está pasando, para que la violencia que sufren cada día las mujeres no escale hasta el último estadio, es decir, hasta la muerte, hasta el asesinato. Según las encuestas españolas, el 65% de las víctimas no lo cuentan. La denuncia por parte de testigos es aún menor, ya que la violencia es denunciada principalmente por las víctimas. Según la macroencuesta de violencia contra las mujeres de 2015... el 55% de las víctimas de violencia revelan su situación a una amiga, a un amigo. Por lo tanto, su entorno social desempeña un papel crucial, no solo porque puede denunciar, sino también porque puede animar y ayudar a la víctima a hacerlo. Además, el aumento de las denuncias de testigos puede transformarse en un elemento disuasorio, ya que los agresores potenciales deben saber que es probable que alguna persona de su entorno los denuncie y que la agresión les cueste cara. Una de las tres investigadoras, y ya terminamos, Ariadna, enseguida canta Charles Aznavour. Una de las tres investigadoras, Ariadna García Prado, de la Universidad Pública de Navarra, insiste en la importancia de trabajar para que la sociedad comprenda que el problema de la violencia es un problema de la sociedad, que afecta a todos. Porque muchas veces, incluso identificando la violencia, muchas personas cercanas a la víctima y cercanas al agresor no actúan por las consecuencias que puedan tener estas denuncias para sí, tanto para las mujeres que están sufriendo la violencia, por supuesto, pero también para ellas mismas. Y esto puede hacer que se decida
a no denunciar. No notificarlo ante ninguna institución o servicio. Y esto, concluye el estudio, es ser cómplice y esto es contribuir a que se perpetúe el silencio. Estamos todos interpelados. Y ahora, Aznavour.

El mejor. Mira, Celine Dion, que tiene un reportaje, un documental maravilloso, emocionantísimo, en el que cuenta toda la historia de su carrera y de su enfermedad, dice que Charles Aznavour ha sido una de las figuras más importantes en su carrera. Todos nos enamorábamos locamente y bailábamos cheek to cheek en el colmo del romanticismo, tan denostado hoy, por cierto. No se lleva para nada el romanticismo. Charles Aznavour se llevará siempre, porque ha sido uno de los mejores compositores del mundo en el siglo XX, y esto lo dicen los que más saben, los mejores productores del siglo XX, los músicos más importantes. Y Celine Dion, que tiene, mira, un día le tenemos que dedicar, le vamos a dedicar a Celine Dion un programa, porque es muy emocionante este documental. No sabría deciros en qué plataforma está, pero está ahora mismo, lo podéis ver, buscadlo, porque es muy emocionante la historia de esta mujer. Charles Aznavour, y para empezar, este armenio de origen, nació en Armenia, inconfundible su voz, creador supremo de melodías, increíbles melodías, las de Charles Aznavour, el primer francés que logró un número uno en Inglaterra. Bueno, empezaba la invasión francesa. Siempre le homenajearemos, siempre nos gustará escucharle, para empezar este programa que se llama Aldapeco.

Una de las grandes de su repertorio, del repertorio de Charles Aznavour, que se escuchó muchísimo en aquella película, que fue un escándalo. Años 70, peli francesa, que cuenta la historia de una profesora que se enamora de uno de sus estudiantes, de jóvenes, adolescentes. Un amor precioso, como de película, efectivamente, es que eso pasa en las películas. Y bueno, y fue un escándalo, porque la historia que contaba, que se basaba, estaba basada en hechos reales. Como tantos hechos reales han sucedido así, de mujeres mayores que se han enamorado de jóvenes sin que pase nada. También, quiero decir, siendo un escándalo cuando no lo es, en caso de que sea el contrario, un hombre mayor que se enamora de una joven, de una mujer más joven, de una chica joven. Bueno, pues lo fue. Y esta canción es maravillosa, y no es morir de amor, es morir por amar, morir de amar, de tanto amar, como decía Rocío Jurado, era la que decía, morir de tan... Bueno, eso. Y Bosé también tiene una canción que se llama Morir de Amor. Bueno, Aznavour, representante de una generación extraordinaria de poetas, cantantes franceses, que empezó a darse a conocer en torno a los años 50. Eran aquellos tiempos en los que empezaban los 60, empezaban Bob Dylan, Elton John, Ray Charles, Edith Piaf, Julio Iglesias, Plácido Domingo. Bueno, ahí estaba Charles Aznavour, el artista de su país más conocido en el extranjero, con más de 100 millones de discos vendidos en todo el mundo a lo largo de 8 décadas de una carrera extensa, 80 años cantando, una carrera excepcional, una carrera a la que él nunca puso fin. Murió en 2018, tenía 94 años y cantó hasta el final, el embajador de la canción francesa en todo el mundo, Charles Aznavour. Morir de amar. Y ahora viene al rescate musical el gran Serrat.

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Desgarradora la historia que canta e interpreta maravillosamente Joan Manuel Serrat. Canción inspirada, basada en hechos reales, por cierto. Lógicamente, ha sido una historia muy novelada, una historia que ha inspirado muchas historias, muchas canciones, películas hay sobre el tema. Acaba el enamorado en una habitación entre cuatro paredes forradas de blanco. Se ha enamorado de una muñeca de cartón piedra, se ha enamorado de un maniquí. Bueno, es una historia muy, ya digo, reflejada a lo largo de la historia por todo tipo de películas, canciones. La historia de un señor, ya digo, basado, cuenta la leyenda que un señor llamado Arturo Chávez de Hermosillo se había, perdió a su mujer real poco tiempo de casarse, se volvió loco buscándola por toda la ciudad, hasta que por fin la encontró en un maniquí, en una tienda de vestidos de novia, y aquel maniquí fue su amada, que ya había muerto, y todos los días iba a ver a su amada a aquel escaparate de aquel maniquí. Y bueno, un día se volvió loco y quiso romper el cristal para poder abrazar a su amada, que estaba allí encerrada en aquel cristal. Lo hizo varias veces hasta que por fin lo internaron en un psiquiátrico. Es una historia, bueno, muy romántica, que canta Joan Manuel Serrat, pues como solo él sabe cantar, de esta manera tan emocionante y tan entrañable. De cartón piedra, una de las canciones más poéticas de este hombre. Joan Manuel Serrat, Gran Cruz de la Orden Civil de Alfonso X el Sabio en 2021, Premio Princesa de Asturias de las Artes 2024, Premio Nacional de Cultura de la Generalitat de Cultura de Cataluña, 2023, Medalla de Honor de la SGAE 2023, Doctorado honoris causa en la Universidad de Barcelona 2023. Bueno, el 2023, que fue el año en el que se despidió de manera formal de su público, aunque dijo que nunca dejaría de componer, como es lógico, incluso de canturrear de vez en cuando, cuando le molara la ocasión, pues fue el año en el que recibió todos los premios del mundo. Hijo adoptivo de Alicante también en 2023. Hay más premios, hay un montón de premios Ondas, en fin. Uno de los más premiados y otro de los grandes, sin duda. Cambiamos radicalmente de tema.

una de las mejores baladas, una gran balada de las mejores de la banda alemana Accept, una banda que de heavy metal fundada en una localidad de pronunciación, de nombre de pronunciación incierta, así que ni lo voy a intentar, pero cerca de Düsseldorf, que eso ya lo conocemos más. Nacida esta banda Accept en 1976, es una de las históricas, de las clásicas, de la banda del vocalista Udo Dirk Schneider, del guitarrista Wolf Hoffmann, dos de los músicos más celebrados en el siglo XX. Accept, considerada una de las mejores de heavy metal de la primera mitad de los años 80. Una banda renovadora, influyente, de las que más contribuyeron a la creación de subgéneros como el speed metal o el trance metal. Música del siglo pasado, en definitiva. Música de abuelas, pero cuidado, ¿eh? De abuelas que hoy siguen escuchando Accept, heavy metal, que escuchan Led Zeppelin y también a los Rolling Stone, por supuesto. Bueno, abuelas que montaban en bicicleta y abuelas que fumaron, no voy a especificar el qué, que se lo fumaron todo, y abuelas que iban a los festivales de música y cantaban y bailaban y en absoluta libertad. Y como no había internet, bueno, pues, y nos daba igual la televisión, bueno, pues hacíamos una vida social, una vida muy social, y la verdad es que disfrutábamos muchísimo de la música. Ojo con la música de las abuelas, Accept, Kill the Pain, una de las baladas que forman parte de la historia de las baladas. Cambiamos radicalmente de tema.

Adela Fernández Jiménez, Cádiz, 1918, Jerez de la Frontera, 1995. Conocida por Adela la Chaqueta. Nos la trajo Curro un día, Curro Velázquez Castelo, y nos quedamos prendadísimas del cante maravilloso de esta cantaora de una que viene de una proveniente de una enorme saga flamenca, importantísima. Saga flamenca que se llama De Chalecos y Pantalones. Todos y cada uno de los cantaores y cantadoras de la familia tienen un nombre de una vestimenta. Bueno, es una cosa. Los flamencos de saga pues se van poniendo nombres. Voy a perder la cabeza por tu amor, que fue compuesta esta canción, por cierto, para José Luis Rodríguez el Puma. La compuso el compositor jerezano Manuel Alejandro, el gran Manuel Alejandro, en 1977, pero se la cogió para sí un día, en 1989, la cantadora Adela, la Chaqueta, y se la llevó por bulerías. Voy a perder la cabeza por tu amor, por bulerías. Canciones de amor todo el rato, canciones de amor siempre aquí en este programa que se llama Aldapeco.

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Esto que acabamos de escuchar, imagínate ver a ambos en directo haciendo este maravilloso dueto. Ornella Vanoni, 90 años, Mahmoud, Alessandro Mahmoud, 33, cantando con toda la sensibilidad y el amor del mundo. Santa Alegría es la canción, una canción de muchísimos años, ya reinterpretada, traída a los sonidos actuales, y haciendo ese precioso dueto, la gran señora de la canzone italiana. Precisamente se cumplía el aniversario, sus 90 años. Antes fue Sofía Loren la que los cumplió, después ella, Ornella Vanoni, una trabajadora infatigable, interpretando con tanto gusto, tanta delicadeza, tanto detalle y disfrutando de la voz de su paisano, el italiano Alessandro Mahmoud. Lo mismo te digo, muy elegante, con mucho gusto cantando este dúo ideal, Alessandro Mahmoud, que se apellida así porque es de origen egipcio, su madre es italiana, de Cerdeña, y llegó a la fama él por primera vez después de competir en un talent show de la televisión italiana. Formó parte de la cantera de las nuevas voces que se incorporaban a la canción italiana. Cuidado, porque en 2019 ganó el Sanremo, el Festival de Sanremo, y después representó a Italia en 2019 también en el Festival de la Canción de Eurovisión, que ahora mismo está en boca de todos. La canción Italia en 2019 también en el Festival de la Canción de Eurovisión, que

inolvidables en el imaginario de todas las generaciones desde los años 60 hasta nuestros días. Así que hoy en Aldapeco escucharemos, recordaremos la canzone italiana y a la gran Ornella Vanoni, enseguida aquí en este programa que se llama Aldapeco.

Senza paura, obra de Ornella Vanoni, una de sus canciones más internacionales, Sin miedo, un llamamiento a la reflexión profunda sobre lo que es la vida, que no es otra cosa que enfrentarse al miedo, enfrentarse a la incertidumbre. La inteligencia consiste en ser capaz de enfrentarse y afrontar.

afrontar una y otra vez el miedo y enfrentarse una y otra vez a las incertidumbres. Sin miedo, le canta Ornella Vanoni en esta canción, una de sus más conocidas, de sus más internacionalmente versionadas, que canta en esta ocasión. El dueto es con Toquinho, el cantante y guitarrista brasileño Antonio Toquinho, bueno, Antonio Pechifilo se llama en realidad, que ha colaborado también con todo el mundo, tiene cosas preciosas, el autor de Acuarela, canción que no... Mira, un día de estos le podemos dedicar un rato a Toquinho. Los duetos que son tan socorridos, pero que son tan bellos siempre. Bueno, ahora tenemos otra de las canciones del repertorio clásico, básico, de Ornella Vanoni, que ha sido una de las estrellas italianas más reconocidas en el mundo entero.

nunca termina y la desilusión en el amor, la angustia de la espera, la desilusión en el amor, en fin, pues las cosas estas que les pasan a las personas que se enamoran y sufren, porque el amor es un sufrimiento, el amor romántico. Ahora ya nos hemos dado cuenta de dónde está la trampa y las nuevas generaciones ya empiezan a liberarse un poco de esta idea del amor romántico, tan de sufrir y tan qué horror. Bueno, pues Ornella Vanoli, que no puede cantar esto de manera más sensible y de manera más sentida. Ornella Vanoni, desde los 60, esta canción es de 1972, L'appuntamento. También una de las canciones conocidísimas de esta estrella que triunfó. Empezó a triunfar ya en los 60, en los 70 vivió un tiempo extraordinario, participó en todos los festivales que en ese momento se retransmitían por las tele, generalmente no había más que una televisión, así que bueno, pues todo el público estaba pegado a la pantalla. El festival Canzonissima que se celebraba en Nápoles lo ganó Ornella Vanoni junto a Domenico Modugno. Ha hecho cine también esta mujer, ha hecho teatro también y comedias musicales que la llevaron hasta Sudamérica y terminó en Broadway, por cierto, también tuvo su oportunidad de hacer una obra musical en el mismísimo Broadway. Cantó en el Olympia de París, siempre fue muy aplaudida, en París la querían muchísimo. En 1965, por primera vez, actuó en el Festival de San Remo, mítico, y después acudiría en siete ocasiones más. La señora de la canción italiana.

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1: Noticias de las 4 a Arratsaldeon, segunda jornada de la visita del Papa León XIV a España. En unos minutos, el pontífice se reunirá con los miembros de la Orden de San Agustín, de la que él mismo es parte, y después, a las 6 de la tarde, presidirá el acto denominado Tejer Redes. Un encuentro con el mundo del deporte, la cultura o la empresa, donde se espera la presencia de artistas como Antonio Banderas, Sara Varas, Rozalén, o también de los líderes de Comisiones Obreras, UGT o la patronal COE. Aunque el plato principal ha sido esta mañana en la multitudinaria misa del Corpus Christi en Cibeles, a la que han asistido más de 1 millón de personas, y León XIV ha pedido que nadie se arrodille ante Dios y a la vez desprecie al hermano.
2: Una escuela que nos enseña a arrodillarnos ante Dios y ante el prójimo, porque nadie puede arrodillarse ante el Señor y despreciar al hermano. Una escuela que nos enseña la gratitud del amor que se hace don, para que circule entre nosotros y rompa las cadenas de todo egoísmo.
1: Aquí en casa, el Lendakari ha presidido el acto de entrega de medallas a los ertzainas por sus actos de servicio. Pradales ha pedido a todos los agentes tener criterio propio, autocontrol y sentido de la justicia, pero de la misma manera ha reclamado a la sociedad vasca que defienda a la policía vasca. Ante los últimos ataques a los que está siendo objeto la Ertzaintza, Pradales ha dicho que no va a permitir que la Ertzaintza sea instrumentalizada como arma política.
3: Nuestra sociedad no va a permitir nunca la instrumentalización de la Ertzaintza. No va a permitir que se utilice como arma política, ni por unos ni por otros, ni por los que jamás han creído en una policía vasca, ni por aquellos que han combatido y despreciado durante décadas a la Ertzaintza en contra de una convivencia pacífica.
1: En ese mismo acto, el jefe de la Ertzaintza, Josu Bujanda, ha anunciado que tras 7 años al frente de la policía vasca, abandona el cargo.
4: Quiero dar las gracias. Voy con la conciencia tranquila de haber hecho todo lo posible, con algunos acachas, como todos los que somos de carne y hueso, pero me voy con la conciencia tranquila. Porque otro de los principios que tenemos y valores son trabajo en equipo. Y yo me he sentido arropado, me he sentido con gente cercana, que me ha ayudado en los malos momentos, que bueno, que es de agradeceros y darlos, es que eres jovenetal.
1: El Ayuntamiento de Igorre, en un comunicado fechado el día 4, publica una declaración institucional acordada por todos los grupos políticos en la que señalan que han tenido conocimiento de una denuncia por agresión sexual ocurrida en el municipio. El Ayuntamiento expresa su solidaridad y apoyo a la víctima y a su entorno, respetando plenamente su intimidad y derechos. Según lo publicado también en la revista municipal Beguitu, se trataría de una menor que habría sufrido la agresión por parte de un trabajador en un local que ofrece un servicio profesional a menores. El proceso está ya judicializado. Y precisamente en un acto político en Galdakao, el presidente del Euskadi Buru Batzar, del PNV, se ha referido a ese caso en Igorre y ha criticado la gestión que ha hecho el Ayuntamiento de Rentería de los casos de presuntas agresiones sexistas que se conocieron la semana pasada. Aitor Esteban ha reivindicado la gestión del PNV frente a otros modelos políticos. Ha asegurado que mientras EH Bildu habla de un mandato antifascista, algunos ayuntamientos gobernados por la coalición soberanista están parados. En referencia a los casos de presuntas agresiones sexistas conocidos la semana pasada en Errenteria, ha cuestionado la gestión del ayuntamiento.
5: La protección de las víctimas es compatible con explicar si la administración ha actuado o no con diligencia. Alcaldes y alcaldesas del PNV, vosotros ya sabéis cómo actuar. Con contundencia y transparencia, como lo acaba de hacer la alcaldesa de Igorre.
1: Y en Santurtzi se ha acogido una nueva edición de la Fiesta de la Escuela Pública Vasca, donde la consejera de Educación, Begoña Pedrosa, ha asegurado que reforzar este sistema de enseñanza público es una labor de todos.
6: Euskal Eskola Publikoa indartzeko konpromisoa guztiona dela pentsatzen dut. 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
1: Y sin incidencias en carreteras, así terminamos. Más noticias a las 5 aquí en Radio Euskadi y Radio Vitoria. Pueden seguir informados en todo momento a través de la plataforma Orain.

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0: Caixo cinéfilos, cinéfilas, bienvenidos, bienvenidas a Radio Vitoria y a Bogar Baila con Lobos. Arancha, ¿cómo estás?
1: Muy bien, muchas gracias. Yo soy Fiestra.
0: Bienvenida tú también. Bienvenida, bienvenida a este programa en donde vamos a hablar de cine. Lo podemos hacer así, en este plan muy lineal. ¡Oh, le podemos dar un poquito de alegría!
1: Acabas de despertar a alguien, estaría así medio adormilado.
0: Claro, sí. Tú tienes un programa de radio que hablas todo, bueno, vamos a hablar de películas, estas películas que tienen a continuación. Pero de repente haces una cosa así.
1: ¿Te no vuelvas a hacer eso, por
0: claro,
1: favor.
0: Claro, fíjate. ¿No? Se ha asustado Arancha, de verdad. Hasta vamos a poner un poco de humor. Me contaron ayer un chiste.
1: A ver.
0: Es.
1: Pues bueno.
0: No, es de estos que hacen gracia porque son malos.
1: De los malos que son.
0: Pero yo me reí.
1: A mí me gustan.
0: Yo me reí.
1: Los que son muy malos.
0: Es de un chaval, un adolescente.
1: Sí.
0: ¿No? Que llega a su casa, sale de fiesta y llega a su casa, pues le habían dicho, tienes que estar en casa a las 2 de la mañana y llega a las 7 de la mañana. Bien. Con un pedal que no se tenía en pie. Y al día siguiente, su madre a las 10 de la mañana despierta una resaca. ¿Sabes los tambores en la cabeza? Están bum, bum, bum, pues igual.
1: Los de Calanda, ¿no?
0: Pues igual. Y el chaval está ahí y le empieza a gritar la madre. Ya está bien, desde luego. Te dejamos salir hasta las 2, ya has llegado hasta las 7. Pues ¿sabes lo que va a pasar? A partir de ahora ya no vas a salir de casa. Vas a estar 3 meses sin salir de casa, ¿eh? Y además no vas a tener ninguna pantalla. No vas a poder jugar al ordenador, ¿sabes? Y esto te pasa por lo que has hecho. Ya vas a estar 3 meses castigado y vas a estar sin ordenador. Y le dice la madre, se queda así callada la madre y le dice... ¿Sabes dónde está la moraleja? Y dice el chaval, en Madrid. Joder. De malo es bueno.
1: A mí me gustan esos que son tan malos que te ríes.
0: De malo es bueno, ¿eh?
1: Sí, sí.
0: De malo es bueno. Ay. En fin, comenzamos ya, dejamos de chistes y vamos al cine.
1: Vale, vamos al cine.
0: Venga, vamos al cine. Damas y caballeros, bienvenidas, bienvenidos a Bogar Baila con Lobos.

Y arrancamos con música, es un clasicazo, ¿eh? Es Doris Day, que era la actriz musical por excelencia de una época muy concreta de Hollywood. Bueno, pues un espectáculo de Broadway de 1924 titulado No, No, Nanette, se reconvirtió en una película titulada T para dos, que se hizo muy popular con Doris Day como principal protagonista. Era el año 1950 y así sonaba su tema principal.

0: ya en el cine, te sientas en la butaca, te acomodas bien, se apagan las luces, se enciende el proyector y la primera peli que aparece es una comedia. Una comedia que se titula Cada día nace un listo. Tony Lomas, el protagonista de Cada día nace un listo, es una estrella caída de un talent show que, bueno, el pobre trata de sobrevivir, pero está bastante perdido. Hasta que Malena, un amor del pasado, le ofrece una oportunidad. Tiene que robar un valioso cuadro de la casa de un magnate. Para conseguirlo, Tony recluta a la Mari y al Gallego, dos cómplices que tienen sus propias ambiciones, vamos a decirlo así. Juntos van a planear el golpe, pero la traición y el deseo de redención van a complicar toda esta aventura. Entre engaños y giros inesperados, esta historia de segundas oportunidades y ambiciones desenfrenadas van a poner a prueba la lealtad y la astucia de cada uno de los personajes.
1: Quedó tercero en un concurso de cantantes en televisión. Cumplió 2 años de condena por asalto y robo. Se le conoce como Tony Lomas.
2: Yo entro en tu casa, me llevo un cuadro. Y tú me pagas 50.000 euros.
1: ¿Te interesa o qué?
2: ¿Tú te llamas?
3: Jessica, coño.
2: Super vasco.
3: ¡Vamos! Aquí no nos interesan tus bienes.
2: 30.000 euros.
3: ¿Y qué hay que sacar, has dicho?
2: Un cuadro. ¿Pero qué solo hay que llevarse este?
3: Aquí se hace lo que yo diga.
2: Seguimos 50-50. Este cuadro vale mucho, Mari.
3: Quiero que les pidas 1 millón.
2: ¿Un millón de qué? Madre que la parió.
1: Solo te tenías que llevar unos gilipollas.
4: ¿Millón y medio?
5: ¿De verdad que os han robado los originales?
1: Quieren 4 millones de euros.
5: Ofrecen.
0: Hugo Silva, Susi Sánchez, Dafne Fernández, Ginés García Millán son algunos de los protagonistas de Cada día nace un listo, una peli que dirige Arantxa Etxebarria.
6: Conocimos a Arantxa Etxebarria gracias a Carmen y Lola, una película que hablaba de la historia de amor entre dos mujeres gitanas y los prejuicios que generaban a su alrededor. Después vimos Chinas, uh-huh, una película en la que se nos sumergía en la comunidad asiática y hablaba de la diversidad cultural.
0: Qué buena, qué peli más chula.
6: Qué bonita. Y hablaba, nos hacía reflexionar en torno a la xenofobia, etcétera. Dos películas pequeñas, pero que fantásticamente dirigidas y con muy buenas críticas. Pero para Arantxa Etxebarria todo cambió a partir de La Infiltrada, basada en la historia real de Aranzazu Berradre Marín, el seudónimo que adoptó una joven que ingresó en ETA, como topo, ¿vale? Y gracias a esa película, que se convirtió en un fenómeno dentro de la taquilla española, pues ganó ex aequo, junto a la película El 47, el Goya a la mejor película y el de mejor actriz para Carolina Juste.
0: Y ahora se traslada
6: cambia de registro completamente. Ahora, totalmente.
0: Se va a la comedia con Cada día nace un listo. Belén Rueda también está. Tiene un reparto espectacular, ¿eh? La película, y tiene muy buena pinta. Pero uno de sus actores, tenemos debilidad por él. Es que es amigo. Hemos charlado con él muchas veces, cada charla siempre aprendemos mucho, son muy interesantes, en fin, que vamos a saludar a Ginés García Millán. Ginés, ¿cómo estás?
7: Oh, muy bien, un placer, muy bien.
0: Siempre un placer charlar contigo. Oye, cada día nace un listo, yo no sé si el título de la película se puede aplicar a la realidad, porque muchas veces viendo los informativos, siguiendo las redes sociales o escuchando la radio, por ejemplo, dices,
7: pues
0: igual,
7: yo creo que sí,
0: igual más de un listo, más de uno, ¿eh?
7: Yo creo que más de uno. Van saliendo listos a puñados. Bueno, ¿qué vamos a hacer? Es el signo de los tiempos, ¿no?
0: Claro.
7: Y creo que está muy bien traído el título, ¿no?, de la peli.
0: ¿Cómo llega a ti esta película?
7: Bueno, llega por Rosa Esteve, la directora de Kesten, me llamó, que Arantxa quería contar conmigo, y para mí pues una alegría muy grande, porque yo conozco a Arantxa desde que éramos pequeños, casi. Nosotros hicimos juntos cuando, ella que ha hecho de todo, que es una todoterreno y, uh-huh, y es una trabajadora incansable y maravillosa, yo la conocí en una miniserie que hicimos sobre la vida de Adolfo Suárez. Ajá. Con Sergio Cabrera.
0: La recuerdo, sí, sí.
7: Sí, pues nada, pues ahí luego he rodado con ella, he hecho cortos y la verdad que en otros proyectos no he podido estar porque yo estaba haciendo otras cosas y no encajó por fechas, uh-huh, pero afortunadamente pues hemos vuelto a estar ahí juntos y a pasarlo bien. Que es importante también pasarlo bien en los rodajes.
0: Hombre, claro. Oye, Ginés, cuando dices una todoterreno, yo creo que te quedas corto con Arantxa Etxebarria, porque estamos acostumbrados, además, a que ponemos etiquetas rápidamente, ¿sabes? Y, no, este es el director que hace dramas, está la directora que hace comedias, este hace de suspense, y sin embargo, Arantxa te hace La Infiltrada, de repente te hace Carmen y Lola, Carmen y Lola,
6: por ejemplo.
0: Joder, y parece que ella además disfruta saltando de género a género.
7: Sí, pues eso yo creo que lo que lo pueden hacer los grandes cineastas, los que conocen el oficio, todas las maneras de este oficio, y que no tiene miedo a nada y que todo lo hace con solvencia y con calidad. Es una, yo creo que Arantxa es una todoterreno, como digo, pero es una gran cineasta, y sobre todo es compañera, es curranta de este oficio, ¿no?
0: ¿Qué has aprendido de tu personaje en esta película?
7: Bueno, he aprendido de los siniestros y lo canallas que podemos llegar a ser, ¿no? Y los oscuros y lo patéticos, ¿no? Yo creo que es un personaje que tiene todo eso, ¿no?
0: Ginés, ¿hay alguna estafa, algún engaño, yo qué sé, algún timo del que te hayas librado por los pelos?
7: Hombre, yo creo que todos en la vida nos hemos librado por los pelos de más de un timo, ¿no? Y yo creo que también el conocimiento, ¿no? En la vida pues te va salvando de muchas cosas, pero siempre estamos al borde de caer en la trampa, ¿no? Y yo creo que lo importante en la vida es rodearse de gente que no te pueda hacer muchas pifias, ¿no?
0: En una peli como esta, en una comedia que además tiene, ojo, porque hablamos del que es una todoterreno Arantxa, pero es que en esta peli mezcla géneros también, porque es comedia, pero también hay suspense. Sí. Hay estamos hablando de estas películas de estafas que tienen un poco de todo.
7: Pues sí, tiene esa intriga, y tiene comedia, tiene humor negro, y tiene sátira, tiene esperpento, tiene un poco de todo. Yo creo que si entras en el código de la peli te lo vas a pasar muy bien. Y luego también tiene crítica social, o sea que se atreve con todo, y creo que además tiene pues mucha calidad de imagen, de planos y de buen cine, ¿no? Creo que se mezcla un poco todo.
0: Está en Arantxa ahí, claro.
6: Tiene un reparto muy coral. ¿Cómo os lo habéis pasado durante el rodaje?
7: Pues bien, la pena es de no haber coincidido todos en muchas secuencias, ¿no? Porque, bueno, pues es gente, aparte de compañeros, gente también muy querida de muchos años, ¿no? Como Pedro, Gonzalo... Uh-huh. O Belén, pues gente que a la que quiero mucho y con la que he trabajado muchas veces, ¿no? Y bueno, y descubrimientos, pues con Daphne, que no habíamos coincidido, que me ha encantado estar ahí a su lado. Uh-huh. Y con Jaime Olías, que hace un trabajo estupendo. Y me lo he pasado muy bien en lo que las escenas que hemos compartido.
0: Bueno, es fácil hacerse amigo tuyo rápido, ¿eh, Ginés? Eso yo doy fe.
7: Pero bueno, depende del día, ¿eh?
0: Bueno, como todos, me imagino que como todos, claro.
7: Sí, sí,
0: pero
7: sí.
0: Bueno.
7: No, pero me gusta, creo que los rodajes son una oportunidad para compartir la vida, ¿no? Porque
0: claro.
7: luego los proyectos, unos salen de una manera, otros de otra, pues hay proyectos mejores, peores, pero si no disfrutas el rodaje y disfrutas a la gente con la que estás compartiendo ese trabajo, pues es un tiempo perdido, creo yo, ¿no?
0: Oye, y en el mundo en el que trabajas, en el audiovisual, hay que estar listo siempre, hay que estar atento porque te la pueden dar con queso, por ejemplo.
7: Bueno, hay que estar, sobre todo hay que estar preparado y trabajar mucho para cuando llegan proyectos interesantes y poder dar el callo y hacerlo bien. Eso sobre todo.
0: Uh-huh.
7: Y luego, claro, también, hombre, uno con el tiempo lo que quiere también es trabajar con gente querida, con gente que sabes que lo vas a pasar bien, que lo va a hacer bien. Y bueno, siempre puedes llevarte alguna decepción, ¿no?
0: Uh-huh.
7: Pero en eso también estamos para el riesgo y para equivocarnos y para hacer proyectos que a lo mejor no son lo que pensábamos, pero bueno, yo creo que es que es mejor arrepentirse de lo que uno hace que de lo que uno no hace, ¿no?
0: Uh-huh. Claro, fíjate, hablabas antes de esa miniserie o TV movie de Adolfo Suárez de hace ya unos uh-huh. cuantos años. Tú llevas una trayectoria fantástica dentro del mundo del audiovisual. Has hecho cine, teatro, televisión, has hecho un poco de todo. ¿Has notado el cambio en los últimos años de la industria? Porque claro, entiendo que la llegada de las plataformas, su influencia, no solamente en la televisión, sino también en el cine, habrá cambiado un poquito todo. ¿Cómo lo vive un actor como tú?
7: Bueno, creo que ha cambiado como todos hemos cambiado también, pero ahora sí que hay como... Porque tengo la sensación de que va todo demasiado rápido, ¿no? Y de que no hay tiempo como para asimilar tanto, a veces tanto de lo que se hace y disfrutarlo de la manera que se debería. Yo tengo la sensación de que antes había, no sé, había como otro tiempo para medir las cosas. Había también una inquietud por saber si se iban a hacer más temporadas, había la posibilidad de hacer más temporadas en una serie, por ejemplo. Uh-huh. Había tiempo para quedar, por ejemplo, uh-huh. para quedar con los directores, para hablar de los personajes, de los proyectos, ¿sabes? Se conocían a los directores, cosa que ahora es muy difícil. Uh-huh. Ahora casi no se conoce a nadie cuando llegas, porque tú haces si haces una prueba, ¿no? Para una película con un director de casting, una directora de casting, a veces no se llega a hablar con el director hasta quizá un mes, pocos días antes de la película, por los ensayos y tal, pero antes era otra manera. Antes había como, creo que una cercanía que se ha perdido. Es mi sensación, pero bueno, puede ser que...
0: Yo estoy contigo porque, sobre todo lo que comentabas de las series de televisión, ¿no? Hemos cambiado los hábitos de consumo totalmente. Lo que has dicho de que antes había una cierta estabilidad para los intérpretes, porque si pillaban una serie con éxito podías estar 5, 6, 7, 8, 10 temporadas y seguir, sí. porque la gente todos los martes veía sí. la serie, tu serie. Oh. Ahora resulta que estamos acostumbrados a consumirlo muy rápido. Los chavales, las chavalas ahora mismo, además, hablamos antes, Arantxa y yo, de los contenidos en vertical que van a hacer. Me contaban el otro día que iban a hacer series en pantalla vertical con capítulos de un minuto y medio. Y yo decía, pero es tremendo, claro. Pero bueno, ¿y el guionista, cómo condensa en un minuto y medio todo?
7: ¿Cómo haces eso, no?
0: Claro.
7: Bueno, pues no sé. No sé cómo se hará, la verdad. Ah. Pero bueno, eso también es un sistema de negocio y bueno, imagino que las productoras y las plataformas pues buscan su negocio también, ¿no? Mm. Pero sí que te digo que esa sensación de que todo pasa muy rápido y que nadie se acuerda de lo que has hecho el año pasado, ¿no? Ajá. Y no te digo ya de cosas que han pasado ya unos años, ¿sabes? Y lo notas en las nuevas generaciones, es otra cosa, otra manera.
0: Claro,
7: no tenemos más remedio que asumirlo, ¿no?
0: Pero yo
7: he hecho, por ejemplo, mucho de menos, ¿no? Esta cosa de la sala de cine, de esperar las grandes películas para disfrutarlas. Bueno, pues eso, ahora con las plataformas, pues también se ha perdido, ¿no? Un poco. Y no sé, pero son otros tiempos y hay que asumirlo.
0: Hay que asumirlo, ¿no? Y ya está.
7: Exactamente.
0: Claro, de vez en cuando no viene mal tampoco la nostalgia. Yo recuerdo, por ejemplo, tú has participado en muchas series, pero y además de éxito, pero yo recuerdo una que no sé por qué nos dejó a todos como una huella muy especial, que fue Motivos Personales. Yo me imagino que la recordarás.
7: Hombre, claro que
0: ¿verdad?
7: La recuerdo porque fue muy importante para nosotros, porque yo creo que el fenómeno fans que se generó con la serie todavía perdura, porque hay un grupo ahí de fanáticos de la serie y bueno, se hizo mucha piña. Entonces, cuando algo sale bien y estás trabajando, haces una temporada y luego tienes la oportunidad de volver con otra personaje, con otra temporada, cuando tú has aprendido mucho también de los personajes y cuando los guionistas, que es algo muy interesante, están escribiendo para lo que el actor también pide, no que lo pida porque que diga, oye, que a mí me tienes que escribir esto, ¿no? Uh-huh. Sino que creo que un buen guionista también percibe lo que puede dar ese actor y por dónde puede ir. Y eso es muy interesante.
0: Claro.
7: Eso ahora no da tiempo. Uh-huh. Ahora es otra cosa, ¿no? Y yo creo que esa, digamos, ese como ese equipo, esa complicidad entre guiones y entre guionistas y actores es muy es oro, me parece que es oro y es muy valiosa para hacer cosas interesantes, ¿no?
0: Sí, sí, bueno, yo te tengo un poco de a ti y a todos los que hicisteis motivos personales, estoy un poco cabreado porque dejasteis el final abierto, había un cadáver ahí en el maletero.
7: Bueno, bueno, exactamente, es que nos quedamos con mucha ganas de hacer otra temporada, que por las razones que fuese, que eso es un misterio dentro del misterio de la serie, sí, sí. Es otro misterio, porque realmente no sabemos muy bien lo que pasó, porque había ya pues escaletas escritas para la nueva temporada, que hubiese sido la tercera,
0: sí.
7: y apuntaba muy, muy, muy bien, muy bien. Pero bueno, son decisiones también de cadenas y de responsables que deciden que las cosas es mejor acabarlas en un momento y así fue, ¿no? Pero ya te digo que para todos fue un disgusto, ¿no?
0: Sí, sí.
7: Bueno.
6: Repasando tu trayectoria para preparando la entrevista, porque yo no sabía que habías sido portero de fútbol antes de ser actor.
7: Ah, pues sí, sí, así es.
6: Pero de la selección española,
0: a ver, Ginés, cuéntame esto porque me estoy quedando con la boca abierta. Sí.
7: Bueno, yo era un chico, un niño de pueblo que pocas cosas más podíamos hacer en el pueblo que jugar al fútbol, ¿no? Porque realmente no teníamos pocas oportunidades sino de jugar en la calle y jugar al fútbol, y a mí se me daba muy bien.
0: Ajá.
7: Yo siendo muy muy pequeño, empecé a jugar con los mayores, bueno, ahí hicimos un truco, que me falsificaron una ficha para que yo pudiera jugar. jugar. Sí, ahí. Que esté libre de pecado, que tiene la primera piedra.
6: Claro. Picaresca había ahí, ¿eh?
7: Ya. Hombre, picaresca en el fútbol ha habido.
0: Siempre y la habrá.
7: Sí, sí, sí. En el fútbol y en la vida y en todo, ¿no?
6: Y en la película.
0: Bueno, ayer déjame que abra un paréntesis, hablando de esta picaresca que ha habido y habrá en el fútbol. Hablábamos ayer, estuvimos en una presentación en Madrid y con compañeros y compañeras de la televisión y el audiovisual, y hablábamos todos de esa picaresca de la entrevista con Riquelme por un lado y el anuncio de Florentino por otro, a modo de contraataque, que decías, pero esto están utilizando aquí a la audiencia, y claro, al final los que ganan son las cadenas, pero bueno, cierro paréntesis, sí, sí. Era porque me ha venido a la mente, digo, la actualidad... Sí. Como también tiene que ver con lo antaño. Pero decías que fuiste portero.
7: Claro, fui portero, sí.
0: Ya.
7: Te decía que me iba muy bien, que empecé con los... En mi pueblo, después me fichó el Murcia y un ojeador me vio jugar y me llevó al Valladolid, que hizo un equipazo ese año de juveniles maravilloso,
0: ¿sí?
7: Que es, busco a jugadores, a chavales de toda España. Uh-huh. Y ahí coincidí con grandes fenómenos, con Eusebio, Juan Carlos... de Torrecilla, gente que jugó en primera división y en la selección española profesional, ¿no?
0: Ya.
7: Así que tengo un recuerdo maravilloso, porque además en esa ciudad, Valladolid, pues viví la mejor juventud de mi vida.
0: Ajá.
7: ¿Y
0: cuándo cambiaste el balón por la interpretación?
7: Yo lo tenía cambiado mucho antes de dejar el balón, porque yo realmente lo que yo siempre quise es ser actor.
0: Sí.
7: Porque a mí desde siempre me emocionaba ver a los actores, sobre todo en televisión, ¿no? O sí, en el teatro que daban por televisión, ¿no? Y en las series, y yo quería hacer eso. Pero como se me daba muy bien el fútbol, pues hasta que pude, pues estuve jugando. Y luego ya pues tenía que tomar la decisión cuando ya tenía que enfocar una carrera más profesional, entonces... pues me vine a Madrid a estudiar arte dramático, que es lo que quería. Pero además, aprovechando que me tocó la mili, porque yo hice la mili, aprovechando que a mí me tocó la mili en Madrid,
0: sí.
7: Pues estando en la mili, yo el primer año de arte dramático lo hice de caqui, porque conseguí un pase de estudios para poder salir y llegar a la escuela de arte dramáticos.
0: Joder,
7: Así que bueno, pues
0: mili te pasaste. Madre mía.
7: Bueno, pues por esa parte muy bien.
0: Oye, pero y tú recuerdas, o sea, ¿qué fue lo primero que hiciste como actor profesional? O sea, ¿cuándo te diste cuenta? Porque claro, me imagino que primero habría ensayos, primero habría prácticas.
7: Sí.
0: ¿Y cuándo te diste cuenta de verdad que dices, mira, estoy haciendo algo profesional?
7: Pues mira, pues casi sin salir de la escuela, porque fuimos muy valientes un grupo de estudiantes con Ignacio García Maña, el autor y director a la cabeza, de crear una cooperativa de teatro.
0: Anda.
7: Y siempre digo que nosotros empezamos la casa por el tejado, ¿no? Porque el primer montaje que hicimos, así de valientes y de temerarios, ajá, hicimos una versión de Hamlet.
0: Bueno, palabras mayores.
7: Palabras mayores, que yo creo, yo siempre digo, después de eso todo iba peor. Sí, porque, vamos, eso fue absolutamente maravilloso. Estuvimos en Vitoria, en el, ¿sí?, Festival de Vitoria, estuvimos en Sangüesa, y fue, eso fue en el año 87-88.
0: Sí.
7: Y quiere decir, ahí con nuestra primera nómina, ¿sabes? O sea, que yo ya soy...
0: Sí, sí, profesional.
7: Ya soy profesional, ya soy actor.
0: Qué guay.
7: Y luego, pues bueno, pues lo que me fue llevando. Luego Narros me llamó para el Teatro Español, porque Narros fue mi profesor en la escuela.
0: Sí.
7: Y luego ya, pues, hice una serie con Televisión Española que se llama Nazca, hace muchos años, uh-huh, con Benito Rabal, el hijo del padre, la que estaba también Paco Rabal. Y había, pues, gente muy, muy querida ahí, Mario Pardo y mucha gente estupenda en la serie. Y bueno,
0: pero qué bueno, Ginés.
7: Mis primeros pasos.
0: Pero qué bueno, Ginés.
7: Es que ya tengo una edad.
0: Joder, todos tenemos ya una edad, pero estamos muy bien. Pero estaba, ahora cuando decías lo de Paco Rabal, estaba pensando, oye, qué suerte también haber podido compartir, aunque sea un poquito de tiempo, con genios como Paco, ¿no?
7: Sí, es que he tenido suerte de conocer y de trabajar con genios. Paco era maravilloso, un talentazo y un actor increíble y un gran personaje, ¿no? Yo tengo un recuerdo de aquella serie porque además como somos paisanos casi del mismo pueblo, Paco
0: era de Águilas. Era de Bullas, ¿no?
7: No, él era de Águilas.
0: Ah, era de Águilas, vale.
7: De Águilas y yo de Puerto Lumbreras. De Bullas era el personaje.
0: Ah, el de Truanes.
7: Decía,
0: sí.
7: Claro que
0: sí. Sí, sí, sí.
7: De Bullas.
0: Sí, de Bullas.
7: Ginés. Precisamente se llamaba Ginés.
0: Ginés, es verdad.
7: Y porque es que en Murcia de cada 4 o 5 nos llamamos Ginés. No sé si eso lo tanto, ¿sabes? Bueno, pues nada, y fue maravilloso. Y mira, os voy a contar, yo le pedí a Paco un consejo.
0: Sí.
7: Paco, dame un consejo que me ayude a mí y tal. ¿Tú qué? Dice, es un consejo, dice, aprende del texto y párate en la marca.
0: Oye, le invitas fenomenal.
7: y un consejo que a mí en principio digo, vaya consejo que me ha dado Paco, ¿no? Pero luego con el tiempo me da cuenta que tenía mucha razón y que es un gran consejo.
0: Fíjate, yo tuve la oportunidad de hablar. Claro. Acaba, perdona.
7: No, que te decía que ese consejo que parece muy simple encierra mucho.
0: Claro.
7: Encierra que, o sea, vete al trabajo con lo que tienes que hacer aprendido y aprende la técnica, ¿no?
0: Es el oficio, claro.
7: Y está muy claro. El oficio, aprende el oficio, exactamente.
0: Yo tuve la oportunidad de entrevistar a Paco 2 o 3 veces y en una de las últimas, lo he contado muchas veces en la radio porque la enseñanza me pareció fantástica, porque me dijo muy serio que el actor, fundamentalmente, lo que había aprendido él en toda su trayectoria, era que lo que tenía que ser era extremadamente generoso, que cuanto más generoso fuera el actor con sus compañeros, mejor actor era. Y ponía el ejemplo, decía, claro, si yo estoy hablando con una pared y la pared no me contesta, pues hace más difícil lo que hago. Si en vez de estar en una pared hay un compañero que me está dando la réplica, aunque no le toque darla, hay que ser generoso, y me pareció valiosísimo. Bueno,
7: pero es que eso está clarísimo, y además eso no hay nada más triste que trabajar con un compañero que no lo sea.
0: Claro.
7: Porque me parece, pero no solamente porque eso va, evidentemente te va a perjudicar a ti, ¿vale? Uh-huh. Pero es que yo creo que a él, por muy buen actor o actriz que sea, es muy triste. O sea, es muy triste, claro, estar en un trabajo, estás defendiendo un personaje y defendiéndolo solo para ti, porque estás como impidiendo que ese personaje realmente llegue de verdad al público, que es de lo que se trata. Claro. Y para que un personaje llegue al público, solamente se puede hacer entre dos que trabajan juntos, ¿no? Uh-huh. Y un tercero es el que recibe. Y eso pasa en teatro, pasa en televisión, pasa en cine, ¿no? Eso es fundamental.
0: Estoy de acuerdo, totalmente de acuerdo. Bueno, nos hemos ido, fíjate, hasta Paco Rabal, pero todo esto nace de esta película que se estrena este fin de semana, que merece la pena que vayáis a verla ya este fin de, porque lo vais a divertir, lo vais a pasar bien, cada día nace un listo, no os la perdáis, y Ginés García Millán es uno de sus protagonistas. Un amigo, yo estoy muy orgulloso de poder decirlo, y porque me encanta charlar contigo, y cada vez que tú también eres muy generoso y un buen tipo, y eso hay que valorarlo hoy en día.
7: Muchas gracias, Joseba. Sabes que me hubiese encantado estar el otro día en la presentación del festival.
0: Sí, lo sé.
7: Pero bueno, estaba trabajando, por fortuna.
0: Claro.
7: Y mira, es de lo que se trata.
0: Fíjate,
7: y bueno, mira, una cosa que has dicho, perdóname. Sí. Hablando de Paco y recordando motivos, pues fíjate quién estaba en motivos con nosotros, ¿no?
0: Hombre, Fernando Guillén. Blanco,
7: Fernando Guillén, maravillosos.
0: Fíjate, o sea, que dos, ¿eh?
7: Maravilloso, es que he tenido mucha suerte.
0: Ayer estuve con su hijo, con Fernando Guillén Cuervo, que estuve charlando también.
7: Estupendo,
0: ese amigo.
7: Fernando.
0: Y gran tipo también. Sí. Así que...
7: Gran tipo, maravilloso, Fernando, así es.
0: Bueno, Ginés, que vaya muy bien la peli. Y nada, que la gente, yo ya lo recomiendo ya aquí, porque es que como sé que se van a divertir y que lo van a pasar bien, pues aquí no me equivoco. Así que ir a verla este fin de semana, cada día nace un listo, que merece la pena. Ginés, claro, un abrazo enorme.
7: Un abrazo muy grande, cuidaros mucho.
6: Lo mismo. Agur.
0: Hasta luego.
7: Agur.

Vamos a poner un poquito de música después de una charla tan especial. Qué menos que celebrar la vida y hacerlo con Miguel Bosé y Noah, que le ponen voz al tema principal de la película La vida es bella.

Buen dúo, ¿no? Y Miguel Bosé poniendo voz a ese tema tan particular de la película La vida es bella. Seguimos repasando la cartelera y vamos con una película. Hoy estás de estas, ¿sabes tú? Estas románticas que rozan, bordean el precipicio de lo cursi, pero al límite, límite. Pero claro, es que viene de una novela que ha tenido, una saga de novelas que ha tenido un éxito brutal. Y además está mi amigo Max Iglesias, que está muy bien. Todo lo que nunca fuimos.

0: Lía, la protagonista de Todo lo que nunca fuimos, es una joven aspirante a pintora marcada por la pérdida de sus padres. Esta mujer vive en el dolor y vive alejada del mundo. Cuando su hermano tiene que marcharse por trabajo, le pide a su mejor amigo, Axel, que cuide de ella. Lo que ninguno imagina es que Lía siempre ha estado enamorada de Axel, y mientras Axel intenta ayudar a recuperar la alegría y a reconstruir su vida, entre ambos crece una atracción imposible de ignorar. Ahora tienen que enfrentar sus sentimientos y decidir si luchan contra ellos o si se rinden al amor.
1: Recuerdo perfectamente lo que significaba estar enamorada de Axel.
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1: ¿Por qué nunca te has fijado en mí?
0: Jorge Alonso es el director de Todo lo que nunca fuimos, una película que él mismo ha escrito, el guión, junto a Sara Belloso, y Max Iglesias, Margarida Corceiro y Sebastián Zurita son algunos de sus protagonistas. Estamos hablando de una peli que está basada en la famosa novela de Alice Kellen.
3: Efectivamente, pero la trama de Todo lo que nunca fuimos va más allá del amor.
0: Ay, ay,
3: esto
0: ay.
3: Es lo que dice Max Iglesias, y eso es lo que le llamó la atención tanto a Maxi como a Margarida. Dicen que hay un componente que para ellos dicen es clave y es y que es la piedra angular y la pieza en la que se sostiene todo, que es la salud mental y cómo el personaje de Axel aborda y se aproxima a la situación tan dramática.
0: Sí, y de eso, de salud mental, es de lo que habla su guionista, Sara Belloso, porque, claro, es cierto que en esta historia de amor quizá el foco está más puesto en ella que en él. No sé si su guionista está de acuerdo en esto.
4: Sí, bueno, la idea era al final que, o sea, esto iba en base a las curvas de los personajes, ¿no? Que normalmente en las historias un personaje suele empezar abajo y el otro parece que está aquí, y normalmente el resultado es que tiene que ir así, ¿no? Y en algún momento equilibrar o bien subir y en algún momento encontrarse. Claro, el tema de la salud mental en el caso de ella, pues bueno, pues ya se ve desde el principio, ¿no? Que es un poco, forma parte del arco del personaje, tiene que atravesar un poco ese momento de duelo y todo lo que está ocurriendo. Y es cierto que al final lo complicado es que también, como el personaje de ella necesitaba espacio, ¿no? Para pues hablar de estos temas y hacerlo, que creo que lo ha hecho con mucha sensibilidad, que hay cosas que ha mejorado del libro, necesitaba espacio, ¿no? Para pues hablar de estos temas y hacerlo, que creo que lo ha hecho con mucha sensibilidad.

0: alguien les impacta y les genera esta sorpresa que le parece precioso, dice Maxi. Además, dice Axel, le cuesta mucho tomar esa decisión, pero una vez que ya lo está viviendo, realmente es muy feliz.
1: Margarida está muy bien, está muy bien, pero Max Iglesias,
0: Está
1: mira,
0: muchísimo mejor.
1: me vas a perdonar,
0: Perdóname
1: pero
0: tú.
1: sí, es amiguete. Y Maxi, yo cuando estoy con él, tiene unos ojazos, tiene una mirada que dices, madre mía, pero qué guapo
0: Te
1: es este chico.
0: atrapa, ¿verdad?
1: Sí. Una vez yo he cometido muchos errores en la vida, muchos, muchos. Uno de los más grandes fue que una vez estaban juntos, en Maxi Iglesias y en Miguel Ángel Silvestre.
0: Sí.
1: Los dos, ¿vale? Y yo pues, empecé a hablar con ellos y tal, y no sé qué, muy bien, pum, pum, y les dije, oye, vamos a hacernos una foto. Y me dijeron, sí, ponte en el medio. Bueno, bueno, bueno.
0: El peor.
1: Bueno. ¿Para qué te voy a contar? O sea, cada vez que veo la foto digo, ¿pero en qué hora? ¿Pero qué necesidad había? O sea, si no
0: Porque
1: hay.
0: hay
1: Las
0: mucho, hay mucho
1: comparaciones.
0: para comparar, ¿no?
1: Las comparaciones son odiosas. Se reían, luego de mí cuando se lo contó por separado. En fin, una película, pues eso, que está basada en una novela de éxito, Todo lo que nunca fuimos. Es un largometraje que podéis ver ya en los cines de Vitoria-Gasteiz.

Esta música que nos acompaña pertenece a la película El Regreso de Mary Poppins y tenemos unos minutitos por delante que queremos dedicar a las bandas sonoras. Y pasamos, pues, por ejemplo, de viajar por la imaginación al lado de Mary Poppins a viajar literalmente de la mano de Phileas Fogg en La Vuelta al Mundo en 80 días.

fíjate lo que es la música, lo que son las bandas sonoras, que esta música de La Vuelta al Mundo en 80 días nos lleva, enlaza con otra banda sonora, otra partitura que nos devuelve a Mary Poppins. Bueno, a ver, a Mary Poppins no. Nos devuelve a Julie Andrews, que interpretó a la Mary Poppins original, y después a una monja, la protagonista de Sonrisas y Lágrimas.

0: Curiosidades en estas películas.
1: Hombre.
0: Todas estas clásicas, buah, cantidad.
1: Lo haremos pronto, pero nos despedimos con otra banda sonora, también de un clasicazo, con Jack Lemmon como principal protagonista junto a Shirley MacLaine. El apartamento, con él os decimos hasta la semana que viene.

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1: Las noticias de las 5 a Arratsaldeon. El Lehendakari Manol Pradales ha presidido esta mañana en Aurkaute el acto anual de entrega de condecoraciones y felicitaciones al mérito policial. Mensaje a los agentes de la Ertzaintza, a quienes ha señalado la necesidad de sentido de la justicia y también del autocontrol. También ha pedido que no se utilice la Ertzaintza como arma política, Ederne Frontela.
2: Y Manol Pradales recordaba la idea que lanzó durante la entrega de credenciales y diplomas de Ertzaintza y Udaltzaingoa el pasado mes de mayo: garantizar la seguridad de la ciudadanía y hacerlo con autocontrol y sentido de la justicia.
3: No basta con cumplir órdenes. Es fundamental tener criterio propio, autocontrol y sentido de la justicia. Es decir, guiarse por la guía ética y deontológica que siempre ha caracterizado a este cuerpo.
2: Y del mismo modo que la sociedad vasca exige a los agentes, esta decía también el Lehendakari, debe autoimponerse una obligación: defender a su policía y creer en ella sin dejar que sea instrumentalizada.
3: Nuestra sociedad no va a permitir nunca la instrumentalización de la Ertzaintza. No va a permitir que se utilice como arma política, ni por unos ni por otros, ni por los que jamás han creído en una policía vasca, ni por aquellos que han combatido y despreciado durante décadas a la Ertzaintza en contra de una convivencia pacífica.
2: Entre los galardonados, dos de los agentes encargados de la investigación del vertedero de Zaldívar. Homenaje también a agentes fallecidos en servicio o asesinados por ETA, como Moncho Doral, y mención especial para los 5 policías forales fallecidos la pasada semana en la P8 cuando acudían a Iurreta a un encuentro con la Ertzaintza.
1: En Donostia, con motivo de la jornada Bategin Eguna, el concejal y exalcalde de la capital guipuzcoana, Juan Carlos Izaguirre, ha aprovechado para señalar el cambio de postura del gobierno de Insausti respecto al Mundial de Fútbol de 2030. Un cambio que Izaguirre califica de irresponsable, generando expectativas que luego no cumple. Un ejemplo más, dice, de la falta de rumbo del gobierno municipal donostiarra.
4: Y la sensación es que es un gobierno que no tiene rumbo y que no tiene muy claro cuál es el modelo de ciudad que defienden para Donostia. Ejemplo sería la sede del Campeonato Mundial de Fútbol de Donostia, que hace 2 años nos dijeron que no tenía más que beneficios. Ahora Juni Sausti pone en duda Donostia como sede del Mundial de Fútbol. Un cambio de opinión importante, que es una irresponsabilidad, que es generar expectativas que luego no se cumplen.
1: En Madrid, el Papa León XIV ha oficiado hoy la misa en la Plaza Cibeles ante más de 1 millón de asistentes, visiblemente emocionados.
5: Gusten zait noa gaztentzat eta énfasis egiten dauen, eta ere bai modernitatea, inteligentzia artificiala eta horako gauzak aipatzen ditulako, gusten zait bai.
6: ¿Qué le puedo decir? Emocionada porque el Papa nos está visitando.
7: Sí, lo hemos visto. Pues hemos salido de casa sobre las 6:30.
1: En 1 hora, a las 6, presidirá un acto en el Movistar Arena al que se espera que acudan diferentes representantes del ámbito social y cultural. Y mañana, lunes, por primera vez, un papa estará presente en el Congreso de los Diputados. Pronunciará su discurso como jefe de Estado de Ciudad del Vaticano y además mañana también está prevista la reunión con las víctimas de abusos por parte de miembros de la Iglesia. Y más cosas, a partir del 15 de junio, la nueva cárcel de Zubieta tomará el relevo de Martutene. Según ha podido saber ETV, tendrá una capacidad para 400 reclusos en un modelo de prisión más amable para facilitar la resocialización de los presos. Lo hará a través de un modelo modular, es decir, cada interno será evaluado según la gravedad de su delito y las características que presente a su llegada, para después ser enviado a uno de los 6 módulos que componen el centro. Alfonso Gómez es viceconsejero de Justicia y ha destacado también las instalaciones del nuevo centro penitenciario de Guipúzcoa.
8: Urbanísticamente esto sería como una ciudad. Tiene una plaza de entrada y luego tiene una serie de edificaciones, luego unas zonas comunes con unos servicios comunes. Es más amable porque evidentemente a un interno no le puedes tener 24 horas comiéndose la cabeza. Les ofrecemos educación, deporte, tienen un polideportivo, tienen una enfermería, tienen biblioteca y tienen forma de ocupar su tiempo libre.
1: En la página de sucesos, en Pamplona un hombre ha ingresado en prisión y se busca también a un segundo agresor. Se les imputa haber violado a un hombre, un joven, en el parque de La Taconera. La madrugada del jueves, la víctima regresaba a su casa cuando fue abordada por 2 individuos que le intentaron robar y terminaron también violándole. Los presuntos agresores acostumbraban a dormir en el mismo parque, en una tienda de campaña entre los árboles. Y en Irún, una persona ha sido detenida y otra está siendo investigada por su implicación en un delito de lesiones graves. El detenido habría agredido con un arma blanca en el abdomen y en el brazo a la víctima, que tuvo que ser intervenida quirúrgicamente de forma urgente. Sin incidencias en carreteras, así terminamos. 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Pueden seguir informados en todo momento a través de la plataforma Orain.

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1: Las noticias de las 6 a Arratsaldeon. Tras una reunión privada con miembros de la Orden de San Agustín, de la que el propio Papa es parte, León XIV da comienzo a estas horas al acto denominado Tejer Redes. El pontífice preside este encuentro con el mundo del deporte, la cultura o la empresa, en donde se espera la presencia de Antonio Banderas, Sara Varas o los líderes de comisiones obreras, UGT o la patronal COE. Esta mañana el sumo pontífice presidía una multitudinaria misa del Corpus Christi en Cibeles, ante más de un millón de personas, donde ha pedido que nadie se arrodille ante Dios y a la vez desprecie al hermano.
2: Una escuela que nos enseña a arrodillarnos ante Dios y ante el prójimo, porque nadie puede arrodillarse ante el Señor y despreciar al hermano. Una escuela que nos enseña la gratitud del amor que se hace don para que circule entre nosotros y rompa las cadenas de todo egoísmo.
1: Y aquí en casa, el Lendakari ha presidido el acto de entrega de medallas a los ertzainas por sus actos de servicio. Pradales ha pedido a todos los agentes tener criterio propio, autocontrol y sentido de la justicia, pero de la misma manera ha reclamado a la sociedad vasca que defienda a la policía vasca. Ante los últimos ataques a los que está siendo objeto la Ertzaintza, Pradales ha dicho que no va a permitir que la Ertzaintza sea instrumentalizada como arma política.
3: Nuestra sociedad no va a permitir nunca la instrumentalización de la Ertzaintza. No va a permitir que se utilice como arma política ni por unos ni por otros, ni por los que jamás han creído en una policía vasca, ni por aquellos que han combatido y despreciado durante décadas a la Ertzaintza en contra de una convivencia pacífica.
1: En ese mismo acto, el jefe de la Ertzaintza, Josu Bujanda, ha anunciado que tras 7 años al frente de la policía vasca, abandona ahora el cargo.
4: Quiero dar las gracias. Voy con la conciencia tranquila de haber hecho todo lo posible, con algunos acachas, como todos los que somos de carne y hueso, pero me voy con la conciencia tranquila. Porque otro de los principios que tenemos y valores son trabajo en equipo. Y yo me he sentido arropado, me he sentido con gente cercana, que me ha ayudado en los malos momentos, que bueno, que es de agradeceros y darlos, es que eres jovenetal.
1: El Ayuntamiento de Igorre, en un comunicado fechado el día 4, publica una declaración institucional acordada por todos los grupos políticos en la que señalan que han tenido conocimiento de una denuncia por agresión sexual a una menor ocurrida en el municipio. Hoy, en un acto político en Galdakao, el presidente del Euskadi Buru Batzar, del PNV, se ha referido a ese caso en Igorre y ha aprovechado para criticar la gestión que ha hecho el Ayuntamiento de Rentería de los casos de las presuntas agresiones sexistas que se conocieron la semana pasada. Denuncia una ley del silencio cuando los implicados son de H. Bildu.
5: Y si lo de la Iglesia está mal, que lo está, lo de Bildu también. ¿De qué sirven si no las campañas de sensibilización si se actúa con la ley del silencio cuando los implicados son de Bildu o de su entorno? De paripé puro. Y eso es inaceptable. Es hipócrita e inaceptable. Nosotros, desde luego, no actuamos como una secta.
1: Mientras, en Ipar Euskal Herria, la Academia de Bayona del Gascón celebra su siglo de existencia. La entidad encargada del fenómeno y recuperación de esta lengua en desuso celebró su primer capítulo el 4 de junio de 1926. Han celebrado su día con una misa íntegra en Gascón, un capítulo en el Ayuntamiento de Bayona y una comida para los integrantes buscando dar voz a su lengua. Un centenario celebrado con un objetivo claro: recuperar y revitalizar el uso cotidiano de este idioma cada vez menos hablado. Un día muy especial para Guy Mondorg, presidente de la Academia de Bayona del Gascón.
6: Un día especial porque el centenario de una asociación es una cosa maravillosa. 40 academicianos se juntaban en 1926, 2026 somos 37. Una prueba también que la lengua no ha desaparecido.
1: Sin incidencias en carreteras, así terminamos. 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Pueden seguir informados en todo momento a través de la plataforma Orain.

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1: Hola, hola, ¿qué tal arratsaldeón? Son las 6:30 de la tarde. Tenemos ahora mismo mucho calor en el sur de Vitoria, marca 34 grados. Y lo que está caliente, muy caliente, es esa eliminatoria, ese playoff entre Baskonia y Joventut de Badalona. 1-1, empate, triunfo del Baskonia en Vitoria, triunfo de la Peña en Badalona. Y hoy se decide todo. A partir de las 7, Baskonia se la juega en el Bues Arena.

0: En una eliminatoria que está teniendo de todo, un primer partido en el que Juventud intentó romper el ritmo de Baskonia, pero los vitorianos se hicieron con el partido gracias a un último cuarto en el que dominaron de cabo a rabo. Un segundo partido en tierras catalanas donde el equipo vitoriano no pudo hacer absolutamente nada, jugó realmente mal, incluso ha tenido algo de pique, como ya han estado escuchando durante estos días seguramente. Nos vamos directamente al Buesa Arena, donde está ya Richie Guerra, arratsaldeón.
1: Kaixo, ¿qué tal? Arratsaldeón. Y fíjate, una conexión muy oportuna porque hay muy poquita gente ahora mismo en el Buesa Arena porque sigue entrando público a falta de menos de media hora y se ha producido la salida a cancha del Juventud de Badalona. Y te puedes imaginar, Gary, también nuestros oyentes, que ha habido una pitada completamente mayoritaria, no porque nos caiga mal ni nada de eso, ni por cuestiones personales, sino porque hoy el Buesa Arena tiene que ser una auténtica caldera como lo fue el Olympic hace 48 horas que llevó en volandas a su equipo y hoy tiene que suceder lo mismo aquí en el pabellón de Zurbano, porque es importante aprovechar ese factor cancha.
0: Bueno, Richie, tú nos has dicho en Tiempo de Deportes, en el informativo, que hoy esperabas unos 12.000.
1: Pues espérate a ver si no me quedo corto, porque es cierto que algunos aficionados que han cogido entrada a última hora me decían que el tercer anillo ya era complicado, ¿no? Coger entradas por lo menos varias, ¿no? En la misma posición, en la misma zona, y que solo quedaban en el último anillo, en el cuarto y último anillo. Ojalá me quede corto, pero yo creo que las estimaciones también que está haciendo el club respecto a la asistencia de hoy es que vamos a tener la mejor de toda la temporada. Tampoco es muy difícil superar, no ha sido una campaña en la que especialmente hayamos tenido grandes asistencias, ni en Euroliga ni en Liga CB, pero es que hoy merece la pena venir y cada uno tiene que poner su granito de arena, porque en cierta forma yo creo que las palabras de Dani Miret y todo lo que pasó en el segundo partido lo que ha motivado también es que igual hoy pues otras 1.500 entradas extras se vendan, porque claro, la gente tiene muchísimas ganas de ayudar, y si tenía alguna duda sobre si venir o no a este tercer partido, quizás todo lo sucedido el pasado viernes en Badalona pues disipó, ¿no?, esas pequeñas dudas. Por tanto, hoy vamos a tener una de las mejores asistencias, una de las mejores entradas, ambientes, atmósferas que, insisto, tiene que llevar, tiene que empujar al equipo hacia las semifinales, porque es una ronda que Baskonia no pisa desde hace 4 años y hoy puede ser el día, ojalá que sea eso de las 9 de la noche, cantar el billete, el pase a las semis para enfrentarse a Valencia Basket desde la semana que viene.
0: Antes de presentar a quienes, como durante toda la temporada y como no podía ser de otra manera, durante los playoffs también nos han estado acompañando e ilustrando con sus comentarios. Richie, también habíamos comentado al mediodía, existía la posibilidad sobre la mesa de que viéramos después de mucho tiempo a Marcus Howard, pero para la audiencia de Radio Vitoria, que lo tenga claro, no va a estar Marcus Howard finalmente.
1: Y para desgracia, sobre todo, Joseba Sánchez, ¿no? También debatíamos hoy en Supercanasta, también en nuestro espacio para el deporte, si podía ser un poco ese factor diferente, ¿no?, que pudiese introducir Pablo Galbiati, ¿no?, en la serie, ¿no? Ese efecto sorpresa, porque, bueno, pues además es cierto que Kobe Simmons tampoco está realizando una gran serie, al igual que Trent Forrest y Tim Duau Cabarrot, y eso el equipo lo está notando, sobre todo en ese segundo partido en el que completó una de las peores actuaciones, si no la peor de toda la temporada. Pero finalmente Kobe Simmons sí que ha llegado, hemos visto lucir un vendaje de compresión en ese muslo derecho, que es la zona en la que acabó con molestias ese partido del pasado viernes. Sí, ha sido una decisión que se ha tomado pues prácticamente a última hora, que Kobe Simmons, una vez realizadas las diferentes pruebas y revisiones, no sufre de ninguna rotura fibrilar o alguna lesión importante, y se ha decidido que sea el que forme la pareja de norteamericanos junto a Trent Forrest. Eso pues tiene la consecuencia directa de la exclusión una vez más de Marcus Howard, también de Marquis Nowell en el partido de hoy. Por tanto, teniendo en cuenta esto y que en el Juventud de Badalona tampoco hay novedades en el roster, pues va a ser el tercer partido consecutivo en el que veamos a los mismos 24 protagonistas, 12 por cada equipo en este tercer encuentro. Así que si te parece, Gary, sin más dilación, pasamos a saludar a los comentaristas que nos van a acompañar en la tarde de hoy para contar este apasionante partido. Y aquí en el Buesa Arena se encuentra a mi izquierda Nacho Mendaza, arratsaldeon, ¿qué tal? Buenas tardes, Nacho.
2: Arratsaldeon, Richie, muy buenas.
1: Bueno, pues se la juega Paolo Galbiati, no sé si arriesgando un pelín con Kobe Simons, porque finalmente sí será de la partida, pese a esas molestias en la parte posterior del muslo derecho.
2: Bueno, yo entiendo que si va a jugar es porque está en condiciones, ¿no? Las condiciones suficientes que considera tanto el jugador como el entrenador para rendir, ¿no? A mí la verdad es que no me sorprende en el sentido de que el equipo desde hace ya pues un mes y medio, yo creo que ya definió un poco cuál iba a ser su estructura, no te digo su quinteto titular, ¿no? Pero sí su plantilla titular a expensas, ¿no? De que pudiera haber alguna lesión, con lo cual tampoco me sorprende que se apure un poquito la plantilla y el roster que se ha venido pues compartiendo en los últimos encuentros.
1: Bueno, pues esa es la no novedad, vamos a decir que están todos, podía haber entrado Marcus Howard, pero ya lo comentábamos, ¿no? Si estas novedades se producen por la lesión de otros jugadores, pues nunca es una buena noticia. Bueno, Nacho, pues tercer partido entre Baskonia y Juventud, el conjunto gasteiztarra se ha ganado a lo largo de estos 8 meses la posibilidad de poder disputar este partido de desempate como mínimo en la eliminatoria de cuartos de final en su cancha, al haber acabado tercero, y estábamos comentando que fue muy importante para el Juventud el apoyo de su público el pasado viernes y hoy lo tiene que ser también para Baskonia.
2: Sí, desde luego, a ver, es tiempo de playoff, como se suele decir, y bueno, hemos estado toda la temporada, me incluyo, ¿no?, para disputar partidos como estos. O sea, al final un poco el premio, ¿no? Yo creo que vimos en Vitoria en el primer partido a un Buesa Arena muy encendido, muy metido en el encuentro, aunque no fue una de las mejores entradas de la temporada, pero bueno, yo vi al público pues con mucha energía. En Badalona fue algo parecido, incluso también hicieron una calejira, una cosa similar, ¿no?, antes del encuentro. Y hoy yo, por lo que he podido percibir cuando venía, que venía relativamente pronto, el ambiente va a ser muy bueno, ¿no? Así que bueno, yo creo que es cuestión de intentar aprovecharlo en tu favor, en este caso el equipo de casa Baskonia. Y desde luego que todo lo que ha habido, todo el postpartido que ha habido después del segundo encuentro, yo creo que también va a ayudar a que la temperatura, pues un par de graditos más, pues la tengamos aquí.
1: Con esos aplausos de fondo, quiere decir que Baskonia también ya está sobre la pista gris del Buesa Arena para realizar el calentamiento definitivo a falta de 23 minutos con un pabellón que va tomando también el color y la forma que todos queremos, que sea una olla a presión en el día de hoy, también la zona de prensa, ¿eh? Se nota que esto es un partido de playoff con muchísima prensa catalana que se ha animado a cubrir este partido de Baskonia y Juventud, que va a arrancar en 22 minutos aquí en el Buesa Arena.
0: Tú dices que a tu izquierda está Nacho Mendaza, pues a la mía está David Gil. David, ¿qué tal? Bueno, ¿cómo lo ves tú? Esto, no sé si quieres hacer un comentario sobre la no presencia de Marcus Howard finalmente, porque era una posibilidad que tú también nos habías planteado ya desde el viernes, cuando viste la actuación del equipo. ¿Qué es lo que nos quieres comentar, lo primero, en el día de hoy?
3: Bueno, yo creo que yo ya medio dije que teniendo una opción como tienes a Marcus Howard en la recámara, pues igual era el momento para dar una pensada. Luego han surgido esos rumores o esas molestias, ¿no?, que parece que son ciertas de Simons, y habían un poco como agrandado un poco la posible presencia de Marcus Howard. No ha sido así. Continuidad por todos los aspectos de Baskonia, entonces nos ceñimos práctica puramente al aspecto deportivo, ¿no? Ya, ¿para qué vamos a hablar de algo que no existe o que es puro debate? Estamos en una retransmisión de baloncesto y entonces tenemos que hablar de lo que supone ahora mismo el plano deportivo. Y ahí pues yo insisto, ¿no? El rebote clave, con el rebote el equipo que mejor domine el rebote, más que dominar el que tenga más claro esas opciones de cerrar el rebote y de poder correr, significa que pueda tener el ritmo de partido, ese ritmo que hasta ahora nos ha preocupado mucho. Juventud te lleva a hacer unos malos tiros al final de cada posesión, por tanto es importante que tú puedas coger un buen rebote defensivo, un primer pase correcto para poder correr, para poder hacer el ataque que tú quieras, intentar minimizar esas opciones que tiene Juventud de asfixiarte tanto con la defensa y llevarte hasta el final. Y por último, muy importante, bueno, pues Ricky Rubio, Vives y Håkansson, buenos bases, buenos jugadores de bloqueo directo, sobre todo especialmente con Rusić y con Birgander, esas continuaciones hacia el aro o esa media continuación, esa corta continuación con un tiro de media distancia corto a una mano, sobre todo de Birgander, me parecen claves hoy para el desenlace del partido.
0: Bueno, pues estos son los ingredientes del partido que seguimos analizando aquí en Radio Vitoria.
1: Vale.
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0: Richie Guerra, desde el Buesa, en tu opinión, en la del resto también, os extiendo la pregunta. ¿Cuánto del partido va a pasar porque el Baskonia tenga un buen inicio y que comience fuerte, con intención, igual que hizo la Peña en el segundo partido?
1: Sí, eso te iba a decir, ¿no? Que marcó mucho en el segundo partido, un arranque en tromba por parte del conjunto de Dani Meret, y eso hace mucho en el plano, que tú te pones por delante y coges confianza, y todo lo contrario, ¿no? Que al rival le muestras que va a tener una jornada complicada, ¿no? Y es cierto que luego los desarrollos de los partidos nos suelen dejar diferentes momentos de los equipos, pero ya vimos cómo el Juventud aprovechó muy mucho ese gran arranque, ¿no? Que protagonizó frente a Baskonia. Bueno, pues ha apuntado David Gil alguna de las claves, el tema del rebote, del control de las pérdidas, la velocidad, el ritmo del partido, y ojalá veamos algo muy parecido a lo que vimos, ¿no?, en el primer encuentro, con un Baskonia que fue muy consistente durante todo el encuentro, y con el factor, vamos a decir, arbitral, Nacho, David, que está ahí, que es inevitable en tiempos de playoffs, pero que en esta serie ha cobrado especial relevancia también por todas las declaraciones, ¿no?, y el movimiento que ha habido tanto en los clubes, con los entrenadores, en redes sociales, como la consecuencia, ¿no?, de todo esto. Por tanto, hoy es importante citar a los árbitros del partido, que tienen bueno, pues un trabajo fundamental, como siempre, pero especialmente en estos encuentros de tanta relevancia, que son Carlos Peruga, que ya fue árbitro principal en el primero de los partidos de esta serie, y estará acompañado por Martín Caballero y Alfonso Olivares. Veremos hasta qué punto también los jugadores facilitan la labor de los colegiados.
2: Sí, eso te iba a decir, ¿no? Que es una labor hoy realmente complicada, ¿no? Yo creo que es, bueno, te tiene que gustar mucho esto realmente para querer ser hoy el árbitro de este encuentro, y un poco para bajar también un poquito el nivel de tensión, pero yo me imagino que las declaraciones previas del partido también incluyeran los árbitros, pero en la misma dinámica que hacen los jugadores. Yo imagino, no sé, a Peruga, por ejemplo, diciéndole: jo, pues me gustaría que Ricky Rubio tuviera un partido digno. ¿Sabes lo que te quiero decir?
3: Qué bueno sería eso, ¿eh?
2: Entonces, claro, al final estás poniendo así, con muy buenas palabras, unos y otros, ¿eh? Muchísima presión en... Y ahora esta pitada es para el entrenador de Juventud, Dani Miret, que sale ahora a la pista.
1: Persona non grata, por lo menos en este partido, ¿no? Para el público de
2: sí, eso que todavía no ha llegado, pues yo te diría casi ni la mitad de la gente. Vamos a ver las presentaciones, pero comentaba, ¿no?, esa presión que se le pone a los jugadores. Bueno, yo creo que hoy hay que jugar inteligente, hay que jugar sereno. Y luego voy a apuntar un par de datos para complementar lo que decía David, ¿no? El tema del rebote, estoy totalmente de acuerdo. Pero fíjate qué curiosidad, ¿no? Los dos partidos en los que Baskonia ha perdido el rebote han sido los que ha ganado, curiosamente.
3: Sí, sí.
2: Pero yo creo que aquí hay otro factor también que es muy importante, y aquí sí que hay una correlación más clara con el tema de victoria y derrota, que es el tema de las pérdidas. Baskonia tuvo muchísimas pérdidas, muchísimas más que Juventud, en las dos derrotas que ha tenido en Badalona. Y otra curiosidad también, ¿vosotros diríais que los partidos contra Juventud en general han sido igualados? Más o menos, bueno,
3: quizá el primero, no, sí, ¿no? El primero sí, ¿no?
2: La diferencia de valoración siempre ha sido altísima para el equipo que ha ganado. Fíjate, Baskonia, cuando gana aquí el primer partido del playoff, está en un más 44 en valoración. Fue un partido que estuvo muy igualado. Juventud gana de 43 en valoración el segundo partido de playoff. Pero es que los anteriores, el que gana Juventud, el que gana Baskonia, está en un más 32 y el que pierde en un menos 39. Con lo cual quiero decir que, bueno, son partidos, te iba a decir, para lo que solemos ver en este tipo de baloncesto, partidos son ciertamente especiales.
3: Sí, hay una rivalidad que se ha ido aumentando con los años, ¿no?, entre Juventud y Baskonia, y ahora mismo pues estamos que Juventud está muy concienciado y muy motivado para intentar pasar a esta serie. De hecho, que la ha calentado, ¿no?, como hemos comentado en las previas.
1: Sí, la pitada a Dani Miret, que contrasta con la ovación que acabamos de escuchar de fondo, que es con la salida de Paulo Galiati, ¿no? Un hombre queridísimo y que, bueno, se ha visto en medio de una polémica que él, desde luego, no ha generado. No ha generado, es que no hay ni duda ni posible interpretación sobre lo que dijo Paulo Galiati, que no vino sino a elogiar el trabajo que había hecho el Juventud de Badalona, la lectura que había hecho del nivel de arbitraje que supo aprovechar a su favor y que su equipo no, y que luego de repente, bueno, pues se ha visto en una polémica que yo creo que todos entendemos que él no generó, no fue el origen de todo esto. Por tanto, bueno, pues veremos. También hay otro jugador que hoy va a tener gran parte del foco de atención en Baskonia. Compañeros, que es Tim Lugo Cabarrot. Lo comentábamos hoy en el Supercanasta. Las actuaciones de Tim Lugo Cabarrot frente al Juventud de Badalona no son acordes con la temporada que le está haciendo, ¿no? Porque en los cuatro partidos que ha jugado contra el conjunto de la Peña, sus anotaciones han sido 13, 12, 12 y 9 en el último partido. Eso habla también, Nacho, del buen trabajo que está haciendo el Juventud sobre la defensa de Tim Lugo Cabarrot, pero es cierto que a él no se le está dando bien jugar contra el equipo verdinegro.
2: No, además yo creo que es algo obviamente buscado, ¿no? Dani Miret, antes de entrar en otras cuestiones alejadas del baloncesto, una de las primeras lecturas que hizo fue eso.
1: Jugar contra el equipo verdinegro.
2: No, además yo creo que es algo obviamente buscado, ¿no? Dani Miret.

0: Pero aún así, bueno, vimos aquí en el primer encuentro de la serie que fueron otros jugadores como Morulli, momentos de Españolo. Bueno, yo espero hoy mucho también de Trent Forrest, que no ha tenido, yo creo que hasta ahora, una buena serie de playoffs. Es otro que contra Juventud, otro jugador que contra Juventud está encontrando problemas. De 17,4 de valoración, baja a 12,8 frente a Juventud. Pero bueno, en definitiva, esto se gana por... Voy al tópico, se gana por equipo. Obviamente Cabarrot tiene responsabilidad, pero el resto de jugadores tienen que ayudar.
1: Y así se ganó el primer partido. David, los grandes jugadores aparecen en las grandes citas, y la de hoy lo es.
2: Sí, bueno, como pasó en la Copa del Rey, y hoy hay que ver que esto sí lo tienen que ver como una final, ¿no? Sí, a veces cuesta ver un tercer partido, un quinto partido en que no sea una final. A veces cuesta de hacer el símil, oye chicos, que esto es una final, a veces cuesta, ¿no? Y dices, bueno, es un... no sé si, ¿sabes? A veces como que cuesta, pero ahora es muy importante. Hablando de que a Forrest también no lo hemos visto en esta serie, claro, es que enfrente tenemos a Ricky Rubio, a Vives y a Håkansson. Entonces son tres bases, vamos, muy contrastados en la ACB, muy experimentados, ¿no? Y bueno, son tres tíos que van saliendo ahí y van apretando, ¿no? Y luego es que encima se encuentran... Lubabu también, que decimos, a ver si hoy aparece, ¿no? Y hoy es un partido para las grandes estrellas, como puede ser Cabarrot. Acá enfrente tiene un chico que tiene una capacidad atlética muy grande, muy joven también, como Krag, que es especialista defensivo, pero es que después sale el gran especialista defensivo, el ACB histórico, ¿no? Como puede ser Adam Hanga, ¿no? En el que ha sido la gran secadora de muchos rivales. Tanto en Manresa, Baskonia, Real Madrid o Barcelona. Ha sido un especialista, ¿no? Y yo creo que la clave de Cabarrot es no solamente pensar que tiene que anotar, sino que tiene que ser listo, porque hay hombres solos, porque se están preocupando mucho por él.
3: Oye, por cierto, un apunte, porque nos está escribiendo bastante gente al WhatsApp del programa, 656-787-180. Decía Richie que todavía falta mucha gente por llegar. Debe haber un atasco bastante grande en la zona de Zurbano, sin que esté regulado ese tramo de la carretera ahora mismo, y debe haber, bueno, pues algunos problemas para circular en ese tramo, así que con mucha atención también, si van hacia el Buesa. Richie. Sí,
1: me están llegando a mí también esos mensajes de algunos oyentes, de algunos compañeros, y es una situación que se ha repetido en varias ocasiones, y que es cierto que hoy es domingo, que también los agentes del orden, en este caso del tráfico, pues tienen derecho a descansar, pero ante la previsión de una llegada masiva de aficionados, claro, yo creo que estas cosas tendrían que estar un poquito más previstas, ¿no? Para facilitar la llegada en tiempo y forma, ¿no? Aquí al pabellón. Pero bueno, esperemos que en estos 9 minutos que restan para el salto inicial, toda esa gente que está teniendo problemas para acceder aquí al Buesa Arena, pues pueda hacerlo definitivamente. Compañeros, tengo aquí el quinteto inicial, tanto de Baskonia como del Asisa Juventud. Los voy a ordenar, porque fíjate, me la jugaba yo, aquí van a repetir ambos entrenadores, y no van a repetir, por lo menos Baskonia ha introducido ahí algún matiz que enseguida vamos a comentar. Uno no, más de uno, así que, bueno, mientras tanto, seguimos analizando lo que es la previa, ¿no?, de este partido entre Baskonia y Juventud de Badalona. Importante hoy atacar, lo comentabais, compañeros, con tranquilidad, con serenidad, porque dos de las peores anotaciones de toda la campaña han sido precisamente frente al Juventud.
0: Sí, aparte de los puntos, las valoraciones, bueno, los dos peores partidos en ataque han sido frente a Juventud. Y creo que, bueno, más que por el ataque, creo que y por el tema defensivo, Pablo Galbiati, ahora lo comentaremos, explica un poco los cambios, o vamos a poder explicar los cambios que ha hecho.
3: Los porcentajes del otro día, David, no sé qué te parecen. De tiros de campo un 33%, 22 de 65, de tiros de 3, 8 de 28, solo para Baskonia. No son números muy, muy buenos, ¿no? Y luego también la queja que hizo Galbiati de que hemos capturado no sé cuántos rebotes y ni un punto de esos rebotes.
2: Por eso los detalles son muy importantes, y bueno, la defensa de Juventud es la que hace que tú minimices tu porcentaje en el acierto, en el tiro, y es muy importante que cuando hagas esos tiros estés lo más liberado posible, porque si buscas tiros precipitados, ellos van a conseguir de nuevo que tus porcentajes bajen un poco más.
1: Bueno, vaya pitada tremenda en la presentación del Juventud de Badalona, que fíjate, en el primer partido hubo, vamos a decir, tímidos aplausos a Ricky Rubio, y aquí, en esta ocasión, se han intensificado los pitos cuando se ha presentado a Ricky Rubio, porque fue uno de los jugadores que estuvieron involucrados, ¿no?, en esa trifulca, en esa tangana que motivó que el partido se parase durante algunos minutos, primero con la falta durísima.

0: Encima de Guillem Vives sobre Forres, la reacción, mira, esta es la pitada de Dani Miret. Está claro que hoy Dani Miret va a tener un partido en el banquillo bastante incómodo, ¿no? Por decirlo de alguna manera.
1: Hay que reconocer el mérito que ha tenido Dani Miret de ponerse al nivel del top 3 de entrenadores peor recibidos en Vitoria en apenas
2: en tiempo
1: un par
2: récord,
1: de temporadas.
2: ¿No?
1: En tiempo récord.
0: Sí, sí, sí. Bueno, pues si os parece, vamos con los quintetos, porque esto está cerquita de arrancar. La presentación del Baskonia, que también se va a producir. Lógicamente, ahora los pitos y los silbidos se van a transformar en aplausos y en aliento para el equipo. Hoy, insistimos, el público del West Arena tiene que ser un factor fundamental para poder alcanzar las semifinales. Así que, momento para analizar los quintetos aquí en Radio Vitoria. Como siempre, empezamos por el de Kostner Baskonia.
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0: Y con dos modificaciones respecto, no solo el quinteto que ha propuesto Paolo Galbiati en los dos partidos de este playoff, sino, me atrevería a decir, que en los cuatro o cinco últimos también de fase regular. Hay un cambio en la posición de dos, no estará Rafa Villar, sí estará Mateo Españolo, y también en la posición de cinco, porque no saldrá de inicio Jesse Edwards, y es Mamadi Diakité el que le da el relevo. Así que ordenamos el quinteto, lo analizamos también aquí en Nacho, en Radio Vitoria, con Nacho y con David Gil. Trent Forres, Mateo Españolo, Kitty Ratchevicius, Rodion Skurux y Mamadi Diakité.
1: Sobre los cambios, Españolo, creo que la explicación es clara, Cameron Hunt, y creo que lo de Diakité se explica por la energía que el equipo necesita desde el inicio.
4: Bueno, yo siempre creo que, yo soy de la opinión que hay que intentar sacar siempre el quinteto más fuerte posible. Galbiati a veces no lo hace así. Echo de menos a Lubabu, ya puestos a esto, echo de menos a Lubabu en el quinteto inicial de Baskonia.
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2: Cambios en el quinteto de Baskonia. ¿Qué nos dices del Juventud, Richi?
0: Hay un solo cambio, pero es un cambio muy importante, porque el que fuera el mejor jugador del partido, no solo del Juventud, el mejor del partido el pasado viernes, Cameron Hunt, que se salió y fue el MVP de ese encuentro, no parte de inicio. Y me daba Nacho Mendaza un dato muy importante, y es que Cameron Hunt en ningún partido de esta temporada, por lo menos en ACB, ha salido en la segunda unidad. Siempre había sido titular, y hoy Dani Miret se reserva esa bala, y el que entra en su lugar, digamos que es Simon Birgander, pero no a esa posición, lógicamente, sino que hay un pequeño efecto dominó ahí dentro del quinteto del conjunto del Juventud de Badalona, que ordenamos de la siguiente manera: con Ricky Rubio, Yannick Krag, Jabari Parker, Michael Rusic y Simon Birgander.
1: Pues fíjate qué quinteto más alto, en el que Krag y Parker van a actuar por el exterior. Y bueno, a Miret, a mí desde luego me ha engañado, porque yo pensaba que Hunt iba a ser de la partida, que Españolo venía a responder un poco, ¿no?, a la defensa de este jugador. Y vamos a ver si Españolo se encarga de Ricky Rubio o es Trent Forres.
4: Vamos al aspecto defensivo. Yo creo que lo que quiere buscar Juventud es todavía meter mucha más intensidad de inicio, igual algún cambio, poner dureza y cargar con el juego interior de postes bajos de Krag, de Parker, de Rusic y bloqueo directo de Birgander.
2: ¿Cuánto para que empiece eso, Richi?
0: Pues nada, en dos minutitos ya vamos a tener el balón en marcha. El West Arena, que sigue cogiendo un buen color, buena temperatura. También en cuanto a los decibelios, lo hemos podido comprobar en la presentación de los dos equipos. Y nos comentaba por aquí un oyente que había presenciado pues algo que no suele ser habitual, y es una charla justo hace un minutillo entre los árbitros y los entrenadores. Esto no lo solemos ver demasiado, por lo menos en público. Ya una vez en pista, yo no sé si este tipo de encuentros se pueden producir entre bambalinas, pero es cierto que lo hemos visto, como el trío arbitral formado por Carlos Perúa, Martín Caballero y Alfonso Olivares han tenido unas palabritas con Dani Miret y con Paolo Galbiati. No sé qué sospecháis que se ha podido hablar en esa conversación.
1: Yo creo que un no me la liéis.
0: Exacto. Vamos a mantener la calma.
8: No me la liéis, que esto puede ser muy largo.
4: Bueno, la serie está calentita, entonces yo creo que es, oye, mirad chicos, aquí vamos a ser duros desde el primer momento, vamos a ser rígidos. Por favor, no entréis en guerras que no a nadie les va a interesar.
0: Oye, a David le quiero preguntar, tengo muchísima curiosidad que nos lo diga, porque hoy es un partido tremendo, un partido fundamental, cuando ya la gente se pone aquí de pie para el tradicional palmeo aquí del Buesa Arena. David ha estado en muchos partidos importantes, esto no es una final, pero sí que es muy importante de cara a pasar a semifinales. ¿Cómo se vive desde ahí abajo como papel protagonista, ¿no?, dentro de lo que es, en tu caso, el cuerpo técnico, ¿no?, de Baskonia, como estuviste durante tanto tiempo?
4: Sí, hay muchísima responsabilidad, porque cualquier opinión que lances, cualquier respuesta que tengas que cualquier pregunta que tengas que responder puede ser importante, ¿no? O puedes tú llevártela a decir, ay, si no lo hubiese hecho, dicho esto, si lo hubiese propuesto esta otra cosa, ¿no? Mucha responsabilidad. Y la verdad es que un pequeño estrés, y sobre todo en el estómago, esa cerradura en el estómago también me solía pasar a menudo.
0: Supongo que cuidar cada detalle, lo que pasa que hay tantos detalles que se pueden llegar a escapar. Se supone que en todos los partidos todo eso tiene que estar trabajado, pero especialmente en estos encuentros en los que hay tanto en juego, porque hoy es ganar o marcharse de vacaciones. No queremos que hoy sea el último partido de Baskonia, porque además merece estar en las semifinales. Esto de los merecimientos, ya sabemos, el Juventud también pensará lo mismo, y hoy el que gane, pues bueno, dependientemente de lo que pase sobre la pista, pensará que se ha merecido, ¿no?, ese billete a la antesala de la final, en la que ya está esperando desde hace unas cuantas horas el Valencia Basket. Va a ser el primer partido, sea Juventud o sea Baskonia el rival, el próximo miércoles arrancará esa serie en el majestuoso Roig Arena. Pero aquí hay que hacer los deberes, ya tenemos a todos los protagonistas sobre la pista, y Nacho, hemos vivido un ambiente espectacular, una imagen muy bonita con este palmeo, que siempre es muy chulo, pero especialmente cuando el pabellón está casi casi lleno, ¿no?
1: Sí, al terminar los aplausos, bueno, el ruido que se ha generado aquí en el Buesa está a la altura de las mejores citas.
0: Es que ya lo decíamos, lo de Dani Miret, es que ha motivado que hoy se vendan 1.000 entradas más, claro. 1.000 o 1.000 y pico.
1: Es posible.
0: El que estaba dudando dice, pues ahora voy a ir, ahora me voy a mover, tenía otro plan, pero lo cambio, voy a ir al Buesa Arena a apoyar al equipo e intentar, bueno, pues empujarle hacia esa serie de semifinales que, insistimos, Baskonia desde hace 4 años no pisa, 2022, cuando se deshizo de Valencia Basket precisamente para caer luego en semifinales por la vía rápida ante el Real Madrid. Esto está todo preparado, ya tenemos el marcador también listo para el salto inicial con Carlos Peruga, que ya fue el árbitro principal del duelo del Buesa Arena, el primer encuentro entre Baskonia y Juventud. Balón al aire en el pabellón de Zurbano con esa primera posesión. Fíjate, Diakite, ha ganado la posesión ha sacado músculo.
1: Yo no sé si el balón había subido del todo.
0: Yo creo que tampoco, pero bueno.
1: Pero mira, Crack sobre Forrest, primera falta.
0: Pues la falta de Gianni Crack, clara, sobre Trent Forrest. Gianni Crack, que se cargó de faltas muy rápido también el pasado viernes, pero luego fue capaz de contemporizar, para no marcharse eliminado en el partido.
1: Sí, sí.
0: Cambio en el Juventud.
1: Mira,
0: Pues fíjate, vaya novedad aquí, se sienta Michael Rusic y entra Cameron Hunt.
1: 10 segundos.
4: Pues, ¿sabes lo que estoy pensando? Que se ha equivocado en el quinteto.
1: En el quinteto, podría ser,
0: Pues podría ser.
4: Se ha equivocado, Yo creo que se ha equivocado. No es... Son cosas que pasan,
2: Está nervioso, Miret, no. Está muy nervioso.
1: Pues el que está nervioso también es Crack, segunda.
0: Segunda falta personal de Gianni Crack. Le pasó algo muy parecido, insisto, el pasado viernes. Un jugador con una gran vocación defensiva, pero en este caso también ha sido sobre Trent Forrest, pero en acción de tiro. Así que venga, ya tenemos los dos primeros tiros libres a cargo de Trent Forrest.
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0: El primero va para adentro, importante esto de las faltas, hoy cómo se van a distribuir, el tema de tiros libres, y que también Gianni Crack, el neerlandés, ya esté con dos faltas tan prontito. Mira.
1: ¡Ay!
0: Al final se le ha resbalado, ha fallado Trent Forrest el segundo tiro libre. Ha estado a punto de arrebatarle la bola, pero mira, al final esto va a acabar en recuperación para Baskonia. Trent Forrest se levanta para tres, ¡triple! ¡Triple, triple, triple, triple, triple, triple, triple! ¡Anota el primero del partido, Trent Forrest!
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0: Vaya acción más surrealista, porque Baskonia antes había estado a punto de recuperar, pero el Juventud no parece que haya salido tan atinado, ¿verdad?, como el pasado viernes. Rique Rubio para tres, el triple que no entra, el rebote cerradísimo por Mamadi Diakité, se lo queda el jugador guineano. Vamos, Baskonia, hay que conseguir el billete para las semifinales, lo vamos a contar aquí en Radio Vitoria, en esta tarde apasionante de baloncesto. Canasta para Rodion Skouros. Qué gran arranque de Baskonia, 6-0 se pone.
1: En un minuto 10, nada más.
2: ¿No tenéis la sensación de que se están moviendo ya, las primeras acciones son más rápidas que cualquier acción del otro día?
1: La energía de Baskonia es totalmente distinta.
0: Otra cosa, ha salido espoleado, ¿no?, por todo lo que sucedió, y también porque está herido en el orgullo. Baskonia no hizo un buen partido, ni mucho menos, fue el peor, como así lo dijo el propio Paolo Galbiati tras caer en el Olympic el pasado viernes. Bueno, pues ya tenemos la primera falta también en Baskonia, la comete Trent Forrest. Yo creo que los árbitros hoy han salido también con la premisa de que el partido no se le vaya de las manos. Van a pitar. De momento no, parece que no van a dejar tanto contacto como...
1: Ha sido una falta en la que Trent Forrest pues ha perdido la posición, y para evitar pues la penetración de Ricky ha jugado con las manos, y bueno, bien señalizada.
0: Pues Dani Miret, que sigue corrigiendo su quinteto. Ahora se ha sentado Jabari Parker con algún pequeño problemilla. Yo creo que en el dedo se ha tenido que marchar, y el que ha salido es Henry Drell a cancha, el jugador estonio. Bola para Ricky Rubio, por dentro para Virgander, suelta un gancho, canasta. Descorcha su particular botella el conjunto badalonés para poner el 6-2 en el marcador. Hemos consumido ya casi 2 minutos de juego de este primer cuarto, con un fantástico ambiente aquí en el Bues Arena. Botándola Trent Forrest. Forrest, amagado con el triple, decide seguir jugando para Mateo Españolo. Todavía hay tiempo para elaborar. El bloqueo que le ofrece Diakité. El pick and pop que no funciona. Españolo que sigue. Españolo
1: canastón.
0: Que anota. Un canastón tremendo. 8-2.
1: ¿Cómo superó a Virgander? De momento el Baskonia muy valiente y, como decía, con muchísima energía.
0: Qué importante sería ver a un Mateo Españolo en la línea del primer partido, que fue fundamental. Pierde la bola Ricky Rubio en falta. La falta personal de un jugador que llegaba por detrás.
1: Creo que es Españolo, quizá.
0: Sí.
1: Ah, no, Rachevichus.
0: De Rachevichus.
1: Por meter la mano.
0: Mira, vuelve ahora Jabari Parker, pero el que se sienta es Yannick Krag, con esas dos faltas. Jabari Parker, jugador que también ha ido creciendo con el paso de los partidos y que ha tenido también buenos momentos en esta serie.
1: Sí.
4: No le veo cómodo a Juventud en estas primeras acciones, incluso lo estoy viendo un poquito hasta cansado.
0: Ha salido mucho mejor Baskonia con este 8-2 en el marcador. Balón en circulación ya en el ataque del Juventud. La está manejando Ricky Rubio. Ricky jugando con Virgander. Virgander a punto de cometer pasos. Lo estaba pidiendo la grada del Buesa, y el sueco que anota su segunda canasta en el partido. Todos los puntos del Juventud los ha metido Virgander.
1: Y en el mismo tipo de jugada, en un 2-2 con Ricky.
0: Con el 8-4 en el marcador, de nuevo Españolo. Ahora no consigue anotar ante la intimidación del propio Simón Virgander. El rebote le ha caído a Ricky Rubio, transportando la bola al otro lado de la cancha. Ricky jugando con Cameron Hunt. Nos hizo un roto el pasado viernes. Hay que atar en corto a Cameron Hunt. Pues otra canasta ahora para Simón Virgander. Parcial del Juventud con este 0-6. Bueno, no ha sido un 0-6, pero se coloca a 2.
4: Sí,
0: en todo caso,
4: además, 0-4, sí. Richie con un medio tapón de Virgander que hace, y luego la canasta de medio gancho de esta que suele hacer Virgander.
0: Ahora que anotas Trent Forrest, muy enchufado en este partido. Forrest, que está con 6 de los 10 puntos que ha anotado Baskonia a cargo del base norteamericano. A punto de perder la bola Ricky Rubio. Lástima, porque Mateo Españolo no estaba ahí muy atento para restársela. Sigue el ataque del conjunto catalán. Le llega a Jabari Parker, se levanta para dos desde la media distancia. No anota. Buen rebote para Mateo Españolo. Importante esto también, ¿eh? Sí. Que no cojan tantos rebotes en ataque. Ahora es Diakité el que penetra. Diakité que no anota.
4: Una pena.
0: Buena acción ahí de Diakité.
1: Porque quieren atacar todo el rato a Virgander, ¿eh? Segunda de Forrest.
0: La segunda de Forrest, esto sí que es una mala noticia, mira. Y justo cuando estaba preparado ya Jacobi Simons para saltar a cancha.
4: Sí, lo estaba viendo ya cuando estaba defendiendo Baskonia, que estaba ya saliendo Simons.
0: Pues va a haber triple cambio en Baskonia. Entra Rafa Villar, entra también Jacobi Simons. Y ya está también en acción Tim Luabu Cabarrot. Sí. Toda la suerte del mundo para el francés, al que se le está atragantando, y de qué manera jugar contra el Juventud. Y vamos a ver si hoy es capaz de revertir esa situación.
4: Y a ver cuánto tarda en salir Adam Hanga ahora en Juventud.
0: Ya ha salido.
4: Ya está,
0: David.
4: Muy bien.
0: Sí, ya está. Vale. De hecho, va a sacar el balón.
1: Acción-reacción.
0: Sabemos que Hanga se está emparejando ahí con Tim Luau Cabarrot y está siendo capaz de frenar. Es un especialista defensivo. También ha salido Hackanson en las filas del Juventud. Buena recuperación ahí de Baskonia. Se le da a Rafa Villar. Es un 3-1. Vamos a ver cómo finaliza Simons. Pues finalmente hay un tapón de Adam Hanga. seguirá siendo bola para el Baskonia, pero no ha sido el mejor contraataque de la temporada.
1: No, no ha sido para enseñar en un clinic. Pero yo creo que también ahí Villar sale muy frío y digamos que de alguna manera se la quita un poquito de encima en cuanto puede.
4: Fijaros,
0: bueno, bola de fondo. Sí, para
4: fijaros
0: Baskonia.
4: El balance defensivo de Juventud, que le está costando, Le está costando. Es un equipo que está cansado.
0: Bueno, ahí está Diakité. Diakité se ha quedado sin el bote, pivotando sobre su pie izquierdo. Kurus, triple. Triple, triple, triple, triple, triple, triple, triple. Lo celebra con rabia el letón. Triple de Rodi Kurux.
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0: Bueno, pues falta personal, protestada por el Huesa y por el protagonista.
1: Mira, Diakité.
0: Lubabu Cabarrot, primera del partido para el francés, que tiene que saber manejar los nervios, porque
1: bueno,
0: hay...
1: no sé si va un poquito también, decir, a sentar el límite, Es decir, vale, vamos a testear un poco cuáles son las aguas.
4: Sí,
0: pues Martín,
4: sí.
0: Sigue hablando, con Martín Caballero.
4: Puede ser, es como le están apretando a él, con muchas manos y mucho
1: contacto. Sí, sí,
4: uno,
1: decir, vale, esto me
4: contacto.
1: La pitas tú, ¿no? Vale, pues las siguientes son iguales en el otro lado. Sí. Y Diakité haciendo de agitador,
0: Eso es, Diakité se ha ido al banquillo espoleando a la grada, y el que ha salido... a la cancha, pues no ha sido Jesse Edwards, es Omorugyi. Por tanto, Jesse Edwards, veremos qué confianza tiene hoy por parte de Pablo Albiati tras su mal partido el pasado viernes. El triple de Hand que no entra, pero el rebote ofensivo se lo queda Michael Rusic. Nueva oportunidad ahí.
1: Qué bien.
0: Para el Juventud de Badalona, no anota. Jabari Parker, que además se ha hecho daño, Jabari Parker. Baja ahí un poquito renqueante a defender. Kobe Simmons soltando para Rafa Villar. Extra pass para Omorugyi. Omorugyi penetra. Omorugyi que suelta de manera equivocada. Pero, Simons, tenía que haber finalizado ahí Omorugyi.
1: Pero que viene antes Rafa Villar, en la defensa sobre Parker.
0: 13-6 en el marcador, está ganando por 7 Baskonia. Con este resultado, lógicamente, estaría en la siguiente ronda de semifinales para enfrentarse a Valencia Basket. Håkansson, finta con el triple, se ha comido ahí la finta y hay triple. Se la había comido Rafa Villar, eso había acabado por liberar al jugador sueco. Triple de Håkansson, 13-9 en el marcador.
1: Primera canasta de un jugador de Juventud que no sea Birgander.
0: Sí, había anotado los 6 primeros puntos de su equipo. Cabarrot avanzando. Cabarrot que no anota, lástima. Es que fíjate, yo no sé si ya es un tema psicológico, pero estas acciones ha anotado 1000 esta temporada.
1: Bueno,
0: la programación todavía está...
4: Todavía queda mucho.
1: Antideportiva.
0: Antideportiva. Esto se empieza a calentar. La acción ha sido dura por parte de Omorugyi.
1: Creo que se equivoca
0: Omorugyi. Sí.
1: Se equivoca.
0: En la penetración de... Cameron Hunt y ha acabado cometiendo esa falta personal que van a significar tiros libres para el Juventud y además la posesión.
4: Yo creo que Baskonia tiene que evitar menos el uso del bote ahora mismo, pasar el balón rápido, circular, que Juventud te hace tantas rotaciones defensivas que hay que romperle ahí, ¿no? En esa circulación rápida de balón.
0: De momento el reparto de faltas, 5 para Baskonia. 2 tan solo para el Juventud. Está claro que Baskonia ha salido mucho más duro a este partido,
12: Le pedía...
0: No le están pasando ni una.
12: Le pedía calma ahora a Galbiati a Omorugyi.
1: Es que no tiene ningún sentido lo que ha hecho Omorugyi.
12: Ha ido derecho a donde él a pedirle, y casi como que se lo suplicaba, ¿no? Le decía, cálmate, pues tranquilo,
1: a Hunt,
12: por favor.
1: Hunt no estaba en partido, hemos visto antes el triple que se ha tirado, y esta acción le mete.
0: Sí, es lo que hablábamos un poco entre el equilibrio entre el corazón y la cabeza. Que había que salir con corazón, por no decir otra cosa, pero también con mucha cabeza. Porque a veces entrar a una cancha pasado de revoluciones, pues ya vemos que puede ser bastante contraproducente. Cameron Hunt se ha sacado ahí de un empujón a Rafa Villar, no le pitan la falta.
1: Mira, ya te han empatado.
0: Y bueno, pues ya está Juventud encima. Ha empatado y además Cameron Hunt, que ya se ha metido rápidamente en partido con 4 puntos consecutivos.
4: Ya no solo que se meta Hunt, sino que le das una opción a Juventud que no había empezado muy fino el partido.
0: Ahora hay falta también sobre Kobe Simmons, la falta que se le van a pitar a Cameron Hunt. Después de una gran asistencia de Omorugyi, va a tener 2 tiros libres Kobe Simmons.
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0: Bueno, pues Kobe Simmons, que recordamos, está jugando algo mermado. Se le ve ahí, no sé si aciertas a ver, Nacho, esa...
1: Sí,
0: ese vendaje de compresión que le sale del calentador de su muslo derecho.
1: Sí, vale. Se ve una línea blanca muy fina, pero vamos, ahí está en su pierna derecha.
0: Con el primer punto para Kobe Simmons, anotando el jugador de Baskonia, para desequilibrar la balanza. 14-13 en el marcador, 4-0-6 le queda a este primer cuarto. También convierte el segundo tiro libre, 15-13, se produce el cambio en el Juventud. De nuevo entra Henry Drell en la cancha, se sienta Jabari Parker. La posesión que va a corresponder al conjunto visitante. Hoy es el todo o la nada. Seguir a semis.
1: El que sube el balón.
0: O pasar ya a las vacaciones, algo que no queremos. Håkansson se levanta para tres. Bueno, pues Håkansson, segundo triple para él. Es otro de los jugadores microondas, ¿eh? De
1: David, este ¿era una zona?
4: Ahora te diré exactamente. Ahora os pues confirmo, ¿vale?
0: Se pone por delante el Juventud.
4: Es la típica defensa Baskonia que hace presión a 1-2-2 y luego entra en cambios. Sí,
0: no le pitan
4: sí.
0: La falta ahí a Tinduao Cabarro, que ha fallado el francés. El rebote se bloquea al Juventud. El parcial que está siendo importante. Hemos pasado del 13-6 a este 15-16. Rusis para dos. No anota. Rebote largo. Le cae directamente a las manos a Morulli. Transición a Baskonia de forma veloz. Ahí está Cabarro. Hay falta clara. Falta clara de Håkansson. Lo ha visto muy bien ahí Alfonso sí. Olivares. Va a tener Tim Luau Cabarrot dos tiros libres.
4: Como van tres hombres contra Cabarrot cada vez.
0: Le apuntamos los tiros libres ahí, venga.
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0: Pues pueden ser los primeros puntos para el jugador de Baskonia, que ha salido enrabietado, pero de momento sin demasiada fortuna en el lanzamiento.
1: Y sí, buscando mucho el contacto. De momento sin fortuna hasta
12: quizás,
1: esta ocasión.
12: Nacho.
1: Bueno, no sé, yo es que creo que la primera acción la busca bien, pero está impreciso, ¿no?, en la ejecución. Y ahora fíjate el tiro libre.
0: Ha fallado el primer tiro libre Tim Luau Cabarrot. Se le nota que sigue incómodo. Vamos a ver si entra también en concentración, ¿no?, que esto también es importante. Le vimos fuera de partido, frustrado, el pasado viernes, también porque el público del Palau Olímpic se encargó de ello. Y es lo que tiene, ¿no? Estar acostumbrado a que te salgan tan bien las cosas durante una temporada y encontrarte con la aroma de tu zapato.
4: No es importante anotar para Cabarrot ahora mismo este partido, esta serie. Él puede hacer que el equipo pase si él juega listo y sabe usar que van mucho contra él.
0: Pues Cabarrot que anota el segundo tiro libre para devolver el equilibrio en el marcador. Empate a 16. Atacando Juventud.
1: Rossi lleva media hora dentro.
0: La lleva Ricky Rubio, no la han pitado ahí. Los tres segundos en zona, Drell para triple. Pues otro más. De momento muy acertado el Juventud
1: tres
0: de Badalona.
1: Triples.
4: Que es lo que no suele ser un gran equipo de tirar de tiro.
1: 3 de 5.
0: Pues lleva un 3 de 5 con los dos que había anotado con anterioridad. Y ahora este de Henry Drell. Los dos anteriores habían sido de Håkansson. 16-19. Tres minutitos le quedan a este primer cuarto. Falla el triple. Tim Luau Cabarrot ahora se ha equivocado ahí. Baskonia es lo que no puede pasar. Perder la paciencia en el ataque. A punto de robar Cabarrot. Pie. El pie de Drell.
1: Drell
0: recupera la bola Baskonia.
1: Ahí hemos visto, ¿no?, la ansiedad de Luau Cabarrot. Se ha quedado en uno contra Hanga. Y bueno, ha querido meterle el triple sin elaborar.
4: Es que fijaros, ¿no? El Cabarrot estaba botando el balón. Y ya cuando iba a penetrar tenía ya el Ricky Rubio que saltaba sobre él. Tiene que pasar ese balón. Lo pasa.
0: Otro triple que falla Kobe Simons. El rebote se lo queda afortunadamente Mateo Españolo. Bola extra para Baskonia. Botando el italiano. Defendido por Rusic. Balón bombeadito que le cae a Morulli. Posteando. Invirtiendo ahora el sentido del juego para Simons. Españolo. Bien jugado Baskonia. Buena acción en ataque de Baskonia que ha culminado elegantemente, como casi siempre Españolo, con esa penetración por el carril central. 18-19. Últimos dos minutos. Se prepara también Yanis Morín. En el Juventud tuvo un papel también muy protagonista en los minutos que disputó.
1: Extremadamente bien, Morín.
0: Ahora ha fallado Ricky Rubio. El rebote es para Baskonia, que puede ponerse por delante nuevamente en este ataque. Cabarrot que anota la canasta. Muy por importante. Fin le sale algo en esta eliminatoria. Tim Wow Cabarrot, además con falta personal sobre el francés. Oportunidad para el 2-1, Lubabu Cabarrot.
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0: La falta ha sido clara de Michael Rusic. Ya está Baskonia por delante. Puede conseguir un +2 y convierte el tiro libre adicional Lubabu Cabarrot.
1: Os digo una cosa. Claro. ¿Sabéis que contra el Juventud el Baskonia no ha ganado nunca el primer cuarto?
0: Pues fíjate, en ninguno de los cuatro.
1: Ninguno de los cuatro el Baskonia ha ganado al Juventud el primer cuarto.
0: Bueno, pues también es importante.
4: Y puede llegar a 21 también ahora Cabarrot.
0: El punto 21 que está ahí, tiene la teoría David Gil, que el primero que llega al punto 21, que tiene muchas
4: más,
0: de ganar, ¿verdad?
4: Más posibilidades, sí.
0: Más posibilidades. No sé si es algo de superstición.
4: Yo creo que
0: 21.
4: Sí. Ya, no tiene nada, ninguna validez científica.
0: Pero está ahí, el Juventud llegó al punto número 21 el viernes y acabó ganando, incluso sí. Arrasando. Bueno, pues con 1.34 para final del primer cuarto, Hanga falla el triple. El rebote, vamos a ver que está peleadísimo, se lo queda finalmente Mateo Españolo después del pinball de varios toques ahí entre varios jugadores. Ya estamos en otro lado de la cancha. Se tiene que frenar Españolo para jugar con Diakité Rachevičius. Pues mira,
1: Rachevičius
0: va a entregar la bola directamente a Cameron Hunt, que le ha leído perfectamente esa acción. Y ahora la recuperación de Españolo, que no es tal. Le dice Carlos Perúa que ha recuperado esa bola con falta sobre Henry Drell. Y yo, permítanme, pero tengo mis dudas.
1: Bueno, yo creo que es también falta de primer cuarto, ¿no? Que la pitas, pues porque no quieres que se te vaya. Lo que me parece muy grave es el error de Rachevičius. Ese pase blandísimo. No,
4: pase muy blando, muy telegrafiado.
1: En un partido en el que todo el mundo está a mil revoluciones, tú has salido andando.
4: Y en este de Cabarrot, pues, digo, en esta de Españolo se cruza en el camino. Bueno, vamos, el corte es limpio, pero te van a pitar falta lo más seguro.
0: Pues el primer tiro libre de Henry Drell ya está en la cesta. Allá va por el segundo el jugador estonio para equilibrar de nuevo la balanza, para poner otro empate en el marcador. Lo consigue Henry Drell, que ha tenido un buen arranque de partido, Drell.
1: Sí, no ha tenido prácticamente un papel protagonista en toda la serie hasta este primer cuarto,
0: sí,
1: de hoy.
0: Está con 8 de valoraciones, ahora mismo el jugador más valorado del partido.
4: Le van a necesitar hoy por las faltas de Krag.
0: Bueno, juega Baskonia, Rachevičius no se atreve con el triple, decide seguir jugando para Kobe Simos. 8 segundos en la posesión, buen balón para Kurucs, no consigue anotar Kurucs, pero esa bola se la va a quedar de nuevo Mateo Españolo, atentísimo ahí en ese rebote. Kobe Simos, triple frontal, triple.
12: ¿Vamos?
0: Triple, triple, triple, triple, triple, triple, triple, triple, triple, triple. Triplazo de Kobe Simos.
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0: Bueno, y ahora es Ricky Rubio el que anota esa primera canasta. Son los primeros puntos, ¿no? Para
1: sí.
0: Ricky Rubio en el partido.
1: Y bronca para Rachevičius también por alguna acción defensiva.
0: Para dejar el 24-23 más uno Baskonia, que es el equipo que ataca. Hay decalaje entre lo que le queda al cuarto y a la posesión de Baskonia. Hay unos 4 segunditos. 10 de posesión le quedan a Baskonia. Simos para 3. Este no la anota. El rebote se lo queda a Guillem Vives. Y a priori la última va a ser para el conjunto visitante. Acelera Ricky Rubio. Ha caído al suelo Kobe Simons. Sigue el ataque para el Juventud. 3 segundos tan solo. La bola para Morín. Se la va a dejar a Drell. El triple de Drell. Eso no va a entrar. Y de esta manera finaliza este primer cuarto vibrante, respondiendo a las expectativas, al guión previsto de este partido, que es el todo o la nada para los dos equipos. Tienen que ganarlo si no se quieren ir de vacaciones. De momento lo hace por la mínima el conjunto de Paolo Galbiati. 24 Košner Baskonia, 23 Asisa Juventud.
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12: David, primer cuarto que se lleva Baskonia. Había arrancado muy bien, excelente. Luego se han pegado un poquito, también con alguna desconexión, alguna acción que no tocaba. Pero bueno, es distinto a lo que vimos en Badalona, ¿no?
4: El partido es distinto para los dos equipos, ¿no? Los dos equipos están puestos, los dos equipos no quieren dar el brazo a torcer de inicio. Y fijaros lo importante que es los detallitos, ¿no? El triple que mete Simons después de un rebote ofensivo no claro, porque muchos jugadores lo palmearon, pero el estar atento puede suponer que de repente tengas una bola extra y encima esa bola extra se convierte en 3 puntos. Vuelvo a insistir en los detalles, en las pérdidas de balón, en esos detallitos, que es súper importante. Y necesitamos a un Cabarrot que sepa leer que él hoy no es la amenaza de meter puntos. No tiene por qué meter puntos, tiene que sacar ventaja cada vez que tiene el balón.
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12: Volvemos al Buesa Arena. Richie Guerra gana Baskonia.
0: Gana Baskonia cuando ha empezado ya el segundo cuarto. Me decía aquí Nacho Mendaza fuera de micro lo peor del primer cuarto, las dos faltas de Forrest. Bueno, pues ya tenemos a Trent Forrest de nuevo sobre la pista. Lógicamente esto le va a condicionar en su defensa y con la vista puesta en que no cometa la tercera.
1: Por pasos.
0: Demasiado rápido, ¿no? Le pitan los pasos. Bueno, vaya tapón de Diakitel. Ahí sobre Simon Birgander, demostrando que es un jugador especialista. Le ha chocado la mano ahí a un fotógrafo.
1: Sí, sí.
0: No sé si igual para...
1: está on fire.
12: Desatado.
0: On fire. Completamente desatado. Vamos a ver si también acaba de emerger de forma importante. Mira, mira, ahora recupera la bola Forrest. Contraataque para Baskonia, español para Rachevichus. Canasta del lituano. 26-23.
1: Partidito de español, ¿eh?
0: De momento sí.
4: Sí, qué importante es tener esa segunda amenaza que decíamos estos días. Pues hoy de momento es español.
0: 4 puntos, 2 asistencias. Hay también alguna recuperación. Bueno, pues de momento el mejor de Baskonia en este partido, como lo fue en el primero de esta serie.
1: Mira cómo le niegan el lado izquierdo todo el rato a Cameron Hunt.
0: Botándola ahí Cameron Hunt, se lo va a jugar para tres vives, eso no entra. Ese triple, pues igual Marcelino Huerta sí que te lo mete, pero está al alcance de muy pocos. Al límite de la posesión, en escorzo, eso es muy complicado. Diakité,
1: vamos,
0: Diakité. Va por el suyo. Triple.
1: Vamos, Diakité.
0: Triple, triple, triple, triple, triple, triple, triple, triple, triple. Mamadí desencadenado. Triple. Diakité.
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0: Vuelve a coger esta rentita de 6 puntos. Ah, lástima porque Parker había fallado el triple. Ha recogido su propio rebote y ahí Simon Birgander es infalible.
1: Ahí estuvo un poco despistada la defensa de Baskonia.
0: Es el 8º punto para él. Entre los 8 de Birgander y los 6 de Håkansson, pues casi todo lo del Juventud de Badalona. Bueno, 29-25, más 4 Baskonia. Rachevichus para Españolo. Vaya canastón.
1: ¿Cómo está el italiano?
0: Vaya canastón de Españolo. Igual hay que recuperar lo de cómo está el italiano, ¿eh?
1: Sí, sí,
0: que hacíamos
1: sí, sí.
0: Con Fonteco y con Polonara, ¿te acuerdas?
1: Sí, sí, sí, sí.
0: Igual hay que rescatarlo.
1: Mamma mía.
0: 31-25, de momento va bene para Españolo. Birgander, jugando con Guillem Vives. Está ganando por 6 Baskonia. Ahí sigue Guillem Vives. Ahí falta de Mamadí Diakité. Se duele de la cara. Guillem Vives, que fue uno de los protagonistas de esa trifulca, primero con la acción en falta durísima sobre Trent Forrest y luego recibiendo también el mandoble de Rodion Skouros, que bueno, pues ha motivado, ¿no?, tanta polémica y tantos comentarios.
1: Ahí se ha disculpado Diakité con Vives, un golpe en la cara, involuntario.
0: Bueno, de momento parece que los equipos han salido bastante serenos, veremos con el paso de los minutos, pero es posible que haya habido también una especie de premisa de, bueno, vamos a jugar duro, esto es playoff. Pero vamos a dejar a un lado
1: a jugar fuerte,
0: acciones antideportivas.
12: Un dato, Baskonia, perdona Richie, acaba de alcanzar las mismas asistencias que
1: bueno.
12: En todo el anterior partido.
0: Otro tapón ahí de Mamadí, aquí es un muy buen dato, por supuesto que sí, porque echamos de menos todo eso, ¿no? La circulación de balón y las asistencias en el bando de Baskonia. Manejando el conjunto Gastistarra después de una nueva acción defensiva de mucho mérito por parte de Mamadí Diakité. Forrest para Kurux. Kurux no se lo piensa. El triple que no toca ni aro.
1: Madre mía.
0: Mal jugado por parte de Kurux.
12: Esto es lo
1: estaba
12: que
1: solo, pero la puntería.
0: Sí. Se podría haber jugado un poquito más, ¿verdad?
1: Me ha extrañado que no le ha encarado a Morín cuando le estaba defendiendo. No le ha atacado cara a cara y ha preferido hacer esa jugada luego en el triple.
0: Va a volver Cabarrot al partido. Ya se prepara también Simons y Umorulli. Se prepara triple cambio en Baskonia. Mientras está atacando Juventud, botando a Cameron Hunt, perseguido por Españolo. Ahí sigue Cameron Hunt. El bloqueo de Morín, el pick and roll. Finalmente el francés que anota sobre la bocina. Sí que se lo dan, sí.
1: Y sí pedía falta de Rachevichus. Esto justita, ¿eh?
0: 31-27, ha jugado con paciencia, ahí viene el pick and roll, en este caso el Juventud. Rachevichus, frenado por Jabari Parker, tiene que volver tras sus pases, Rachevichus. Ahora el que recibe es Forrest, le dice que no quiere bloqueo, bueno, ahora se lo pide a Rachevichus para ir quizás por la izquierda. Sigue
1: quedan
0: Forrest,
1: dos,
0: Forrest que se la tiene que jugar con Rachevichus, qué mal Rachevichus. Ha recibido con un segundito tan solo que le quedaba. Ahí lo que tenía era que soltar.
1: Te diría que es el jugador de Baskonia que menos en el partido veo, ¿eh?
0: Sí, se marcha Rachevichus.
4: Recordáis que hemos hablado de esto, ¿no? De que Juventud te lleva acciones finales de este estilo y hay que tener mucha concentración para no caer en esta trampa.
1: Pero tú no puedes tener recibir un balón debajo del aro a un metro. O sea, tú, me refiero, no puedes. Sí que puedes, pero me habla que no estás en un nivel de confianza ni siquiera medio. Te la quitas de encima, la sacas fuera. A ver, estás debajo, vas a sacar una falta, tira.
4: Sí, algo.
0: En general está siendo un partido de muchos balones perdidos. Yo creo que
1: mucho nervio.
0: Esta última también se puede catalogar como pérdida, ¿no?
1: Eso es.
0: Seis balones perdidos. Seis de Baskonia por cinco del Juventud. Madre mía, Ricky Rubio. Calidad ahí del talento del Masnou para colocar de nuevo a tiro de piedra al Juventud. Que nadie se piense que esto va a ser un paseo, ¿eh? Sí. Para Baskonia, ha quedado en evidencia en estos 14 minutos que llevamos de juego. Cabarrot, un pase no del todo preciso, pero perfectamente recepcionable por Simons. Incomprensible, una nueva pérdida para Baskonia.
4: De todas las maneras, yo le veo un poquito cansado a Juventud. Es una pena que Baskonia no busque la eficacia de las acciones claras de correr, de buscar un pase extra, porque Juventud va muy justo, ¿eh?
0: Bueno, pues tenemos el primer tiempo muerto del partido, lo solicita el técnico visitante Dani Miret, con seis minutos para que acabe este segundo cuarto. Está ganando por dos la escuadra gasteiztarra en un partido de altísimo voltaje que te estamos contando aquí en Radio Vitoria. 31 Baskonia, 29 Juventud.
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12: Son arreones de Baskonia, buenos y malos, de ramalazos de activación y de jugadas buenísimas, a de repente tres acciones que no van a nada, Richie. Hay que concentrarse más y más seguido, ¿no?
0: Sí, sí, sí, hay que darle continuidad a esos buenos momentos y minimizar los malos. Es cierto que es una peragrullada, pero es algo que Baskonia pues no ha conseguido en ningún momento de la serie, prácticamente, exceptuando el último cuarto de ese primer partido. Bueno, ¿ha introducido algún cambio? No, están los mismos cinco antes del tiempo muerto solicitado por Dani Miret, todavía con muchísimo por delante para poder ir mejorando con el paso de los minutos. Seis son los que le quedan a este segundo cuarto. Håkansson, pues otro triple más para Luz Håkansson. Otro triple más, un 3 de 3 para él.
1: Sí, y creo que la jugada ha sido exactamente igual, David. Otra vez Baskonia haciendo un amago de zona y recibiendo el mismo castigo.
4: Se pone en esta defensa de 1-2-2. Y luego entran en cambios, pero no acoplan bien. Y un tío solo.
0: Triple que falla, Cabarrot. Bueno, está teniendo una serie ciega, el Guau Cabarrot. Vamos a ver si consigue revertirlo en este partido. Parker falla, está por delante el Juventud ya, con el triple de Håkansson, con este 31-32, pero ahora el que tiene la posesión en su poder es Baskonia. Y falta en ataque de Lubabu Cabarrot.
4: Es que es
0: pues
4: mal
0: es
4: tiro.
0: La segunda de team.
4: Richie, es que es mal tiro el anterior de Cabarrot. Sí que los ha metido durante el año, pero es que ahora ya estamos en otra historia ya. Esto es un playoff, los equipos que tienen muy más estudiado. Hay que jugar un poco más, más largo, con un extrapás más sólido.
0: Pues segunda falta de Lubabu Cabarrot. La falta en ataque. Va a entrar Edwards y se sienta Diakité. Nacho, ¿qué te ha parecido la falta? Vista repetida ya.
1: Que si pitan este tipo de contactos,
4: sí,
1: se acaba el partido en el segundo cuarto.
0: Es cierto que Cabarrot, bueno, es un jugador que se dirige muchísimo a los árbitros, pero yo creo que hoy hay que dejar a un lado las protestas, ¿verdad? Hay que dedicarse a jugar, a centrarse.
4: Sí, sí, sí. ¿Sabes lo que hace Nacho? Es que con el hombro derecho, Lubabu
1: le da en la boca, Ricky.
4: Le da un poquito, ¿no?
1: Y pero ya... ¿quién está interrumpiendo el.
12: Claro, es que eso te iba a decir, Nacho. A mí me parece que es Ricky el que hace ademán de ponerse en la trayectoria de carrera de Lubabu Cabarrot. Pues
0: ahora,
12: ¿no?
0: El que pierde el balón es Ricky Rubio. Lo ha recuperado bien Covisimos. Buena asistencia ahí. Bueno. Ese balón bombeadito para Jesse Edwards, que mira, ha tenido una buena entrada al parquet. Porque no había jugado todavía ni un minuto. Junto a Taras y Frisch eran los únicos que no habían actuado. Y lo primero que ha hecho ha sido meter el neerlandés una canasta. Ahora hay
1: bueno,
0: falta.
1: Y ahora la falta que le pitan a Simons viene precedida de un empujón de Virgander en el bloqueo que le desplaza. Pues bueno.
0: Se empieza a calentar la cosa, ¿eh?
1: Es que es normal.
0: Se empieza a calentar la cosa porque no le ha gustado a Simons la señalización de esa falta. Al público tampoco. Y esto está empezando a subir de temperatura, ¿eh?
4: Sí, el público tiene que apretar también, se tiene que notar que estás, porque el otro día allí en Badalona, con menos gente, ¿no? Se veía otro ambiente, ¿no? Está costando ahí.
0: 7.000 y pico, ¿no? No llegaban a 8.000 el otro día y aquí yo creo que hoy es que se van a cumplir falta... las presiones de los 12.000.
1: La acción repetida es que Virgander le saca el brazo a Kobe Simons, pues bueno.
0: Bueno, pues bola para Juventud de Badalona, a punto de robar ahí Simón, sigue el ataque, es Ricky Rubio el que se va derechito hacia canasta, no bueno, hay canasta,
1: bueno,
0: pero
1: bueno.
0: Le pitan bueno, la segunda falta personal a Kobe Simons.
1: Bueno.
0: Las dos sobre Ricky Rubio, no se lo cree Kobe.
1: Bueno, ni Kobe ni nadie aquí.
0: ¿Eso es falta?
1: Y probablemente esta haya sido la más de todas las anteriores, ¿eh?
4: Sí, está sirviendo bueno. Para que el público se caliente. Yo creo que necesitamos que el público se meta y que Juventud lo sienta que está jugando fuera de casa, pero vamos, al 100%.
0: Es que fíjate, ya son 10 faltas las que le han señalizado a Baskonia por tan solo 5 a Juventud de Badalona, es el doble.
4: Pero no te puedes ir del partido en protestas, ¿eh? No te puedes ir del partido en
12: mira,
4: protestas.
12: Mira, se lo dice Galbiati también. Cálmate, no le digas nada, cálmate,
4: es lo que quiere Juventud. Juventud tiene estos jugadores preparados. Todos ellos no van a entrar en ninguna guerra de ese estilo. Es lo que van a buscar.
1: Joder, la pitada Ricky es descomunal, ¿eh?
0: Tremendo. Se bueno, marcha pues, Ricky Rubio. Uh-huh. Entra de nuevo Luz Hackenson a la cancha. Y bueno, pues pitadita para Ricky. Y vamos a ver, porque aquí insistimos... Hay también unos 100 aficionados, ¿no? Aquí a nuestra derecha del Juventud de Badalona, que ahora se están viniendo arriba porque se ha vuelto a poner su equipo por delante. 33-34, 4 y medio para el final de este segundo cuarto. Manejando Baskonia, bien, luego Cabarrota ahí para desembarazarse de Cameron Hanga. ¿Solo es falta? Pues no le han pitado la falta a Tim Luau Carrot. No anota el francés y ahora es Hanga el que está solo en el triple. Hanga, triple. Triple de Adam Hanga, más 4 Juventud. Bueno. Pues esa también me gustaría verla, ¿eh?
4: Ya, es ahora falta sí que se la pitan. El brazo de Virgander. Virgander hace muy bien escuela
1: primera
4: Juventud.
1: Falta Juventud, ¿eh?
4: Salto vertical, pero la mano de izquierda de Virgander la acompaña sobre Bluabu, debería haber sido falta.
0: Pues es la primera falta que le señalizan a Juventud de Badalona en este cuarto, la ha cometido Hackenson, la segunda para él sobre Mateo Españolo. Ya sabemos que esto de las faltas al final la tendencia siempre es igualar, ¿no? A el número de faltas, y en este caso, si va a ser así, tienen trabajo por delante los árbitros del partido.
1: La bueno, máxima de Juventud, 4 puntos.
0: 33-37, eso es, con 4-0-4 para el final de este segundo cuarto. Jesse Edwards jugando con Trent Forrest, uno de los tres jugadores de Baskonia que está con esas dos faltas. Forrest se ha escurrido un poco, consigue ahí rehacerse. Canastón de Trent Forrest ahí, que ha encontrado la vía de la canasta para colocar a su equipo a tan solo 2.
1: Madre mía, pero qué partido estamos viendo, ¿eh?
0: No,
1: qué
0: partido,
1: tensión.
0: El partido ya sabíamos que iba a ser así,
1: sí,
0: pero...
1: Sí.
0: Hay que disfrutarlo, hay que sufrirlo. Canasta de Virgander, 10 puntos ya para él. Está haciendo partidito, ¿eh?
1: Sí. Ese tiro no es nada fácil, a 5
0: sí,
1: metros.
0: Incluso ha podido haber algo más que canasta, ¿eh? Han podido pitar ahí falta, era lo que estaba pidiendo Simón Virgander. Forrest, falta. Falta personal, pues será de Vives, entiendo, de Virgander, uno de los dos.
1: Levanta la mano Virgander. Faltas. Es que había tres jugadores ahí. Lo bueno pues es que sí, va a ser de tiro.
0: De Virgander. La falta personal es de Simón Virgander, es la primera para él, la segunda de equipo para el Juventud. Pero estaba levantándose ahí Trent Forrest, por tanto, a la línea de tiros libres.
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0: Se ha sentado Jesse Edwards, muy poquita presencia en cancha del neerlandés. Ahora está siendo aleccionado por Paolo Galbiati. Y es que, bueno, para eso también tienen que estar los jugadores, para pequeños descansos que tenga el núcleo duro de Baskonia, en este caso de Diakité. El primero de Forrest, transformado. Va por el segundo para colocarse de nuevo a 2 Baskonia. Se lo piensa Forrest, lo convierte también. Jugador muy seguro, siempre lo decimos. Desde la línea de 4-60. 37-39. 3 y medio para el final de esta primera parte, en la que están saltando chispas cada vez más. Hanga, tuya mía, con Guillem Vives jugando ahí. El jugador húngaro con Simón Virgander. Se levanta Virgander. Este no lo va a notar. Y el rebote se lo queda a Diakité.
1: Fíjate ellos como... Uy, Diakité.
0: Bueno, Diakité. Bueno, Simón Virgander, qué inteligente ha estado ahí. Bueno, pues iba a comerse el aro, pero se lo ha visto perfectamente Simón Virgander para evitar ese vuelo sin motor por parte de Diakité. Jugando el Juventud, al poste bajo Virgander, emparejado con Diakité, aro pasado, ahora se la ha devuelto.
1: Pero fíjate, ellos hacen una cosa muy bien, que es negar el primer pase al base. Uf. Para evitar que Baskonia corra.
0: Ataca Baskonia, 37-39. botando la Luabu Cabarrot, pidiéndole el bloqueo a Diakité. Cabarrot, que se escora al costado derecho. Cabarrot, que va a soltar para Forres, está solo en el triple. Se acaba la posesión, ¿eh? Tan solo dos segundos. Españolo, pues se la va a comer. Qué mal ataque de Baskonia.
4: Una
0: vez más nervioso. ¡Qué bien ahí, Forres! Vaya recuperación tremenda, milimétrica, porque se quedaba ya Cameron Hunt pues muy solito para anotar. Pero ahora, fíjate, pérdida de Forres. Madre mía, el tema de pérdidas, recuperaciones en este partido. Hunt falla el triple, el rebote lo pelea Kurus, se lo queda Kurus. A correr Baskonia, que bien, se ha marchado ahí Rodions Kurus, marca los pasos, lo anota.
1: Kurus, de verdad, pero
0: mucha
1: ¿qué hacen?
0: Precipitación en Baskonia, ¿eh?
1: Uno contra cuatro. Además a Virrander, que no le vas a sacar la falta.
0: No estaba acompañado por ningún jugador. Ha preferido ahí jugársela. Y mira, ahora Virrander también falla. Vaya momento de partido.
4: Sí, es momento. Los dos equipos quieren el descanso. Están cansados los dos equipos. Un poquito más Juventud, siempre lo estoy diciendo.
1: Yo, fíjate, yo no lo tengo tan claro, David.
4: Sí,
1: yo el cansancio del Juventud.
4: Ya, los dos equipos están cansados, pero yo creo un poquito más por algún balance que no me ha gustado de Juventud.
12: Y no esta sensación que los ataques de Juventud por lo menos están teniendo más sentido, ¿no?
0: Sí, va a ser importante esto del cansancio. Vamos a quedarnos con el ataque de Baskonia, que otra vez a punto ha estado de comerse la posesión, los 24 segundos Baskonia, pero ahí Español lo ha sacado petróleo con la falta personal de Michael Rusic, que además van a significar dos tiros libres para Españolo.
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0: Oportunidad para empatar Baskonia, por lo menos está por encima de lo que suele ser la anotación frente al Juventud. Es cierto que ha subido bastante en los partidos que ha jugado en casa. En los dos de este año Baskonia le ha metido 85 y 87. Ahora estaría por un poquito por debajo, ¿no?, de esa proyección, pero cercano a los 80 puntos en un hipotético final. Falla el primero Españolo.
1: 7 de 10 para Baskonia en el partido hasta ahora.
0: Tiene una segunda opción ahí el jugador transalpino, se lo piensa, el dorsal 10 en la casaca, a por el segundo, este sí, 38-39, Rusinal ya, de este segundo cuarto, subiendo la bola Ricky Rubio, ha salido Rafa Villar para defender ahí al jugador catalán, Rubio sacando para Hanga, el triple de Hanga, no anota, buen rebote ahí de Españolo.
1: ¿Cómo está, de verdad, el italiano?
0: Está tremendo. Está tremendo Españolo, está con 12 de valoración, los mismos que Forres. Tiene la oportunidad Baskonia de ponerse por delante en este ataque. Españolo no tiene claro lo que hacer, se apoya en Kurux ahí para resetear la jugada. Pero ahora con tan solo 10 segundos por delante, Españolo se la juega, Mateito de 3, este lo ha fallado.
4: Fallado el triple equipos, Mateo. Precipitado los dos equipos con sus tiros.
0: Están nerviosos, están precipitados, pero es lo que tiene también jugarte tanto en una temporada, el acceso a las semifinales con todo lo que eso conlleva. 35 segundos para el final de este segundo cuarto, manejando Ricky Rubio, qué gran balón. Buah, vaya asistencia ahí para Jabari Parker, picadita, marca de la casa esa asistencia de Ricky Rubio, que coloca el más 3 para el Juventud.
1: La puerta atrás de Jabari Parker.
0: Van a quedar dos posesiones como mínimo a este segundo cuarto. Está manejando ya la suya Lubavu Cabarrot, falta. Falta de Jabari Parker, era consciente Parker de que todavía le quedaba una falta por hacer antes de entrar en el bonus.
4: Y ahora la gota ya. En bonus ya, sí.
0: Le van a quedar a Baskonia 14 segunditos y yo creo que Pablo Galbiati pues tiene tiempo muerto para pedir. No sé qué es lo que ha decidido. Pues no, de momento cambios. Porque el técnico del Juventud ha metido a Henry Drell y a Guillem Vives para esta última defensa. Con 14 segundos, una décima, queda a disponer Baskonia para quién sabe si incluso empatar el partido, porque está perdiendo por 3. Baja ya el cronómetro, bajan los segundos, expirando ya esta primera mitad con dificultades para Baskonia, ¿eh? Nadie dijo que iba a ser fácil. Quedan tan solo 4 segunditos, ahí está Diakité, no anota. Mamadi Diakité, la bola va a ser para Morín, que lanza desde su propia cancha, pero no estaba ni siquiera dentro de tiempo ese último intento del jugador francés, con un Baskonia de más a menos en este partido. Todo lo contrario del Juventud. Los últimos 5 minutos del segundo cuarto han sido de muchos nervios en los dos lados de la cancha, con todo bastante igualado, pero con la ventaja para el Juventud de Badalona. Todo se va a resolver en los segundos 20 minutos. Música de viento ahí para la salida de los jugadores del Juventud, también del trío arbitral. El partido ha ido muy rápido en cuanto a tiempo real. y de momento siguen sin aparecer. Los grandes baluartes de la temporada en Baskonia tienen la oportunidad de hacerlo tras el paso por los vestuarios. Finaliza el segundo cuarto aquí en el Buesa Arena, 38 Košner Baskonia, 41 Asisa Juventud.
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12: Nacho Mendaza, decía Richie, con un Baskonia de más a menos, ¿coincides?
1: Sí, sí, sí. Bueno, Baskonia ahora mismo yo creo que tiene el partido el Juventud donde le interesa, ¿no? Jugando un poco con los nervios de Baskonia, que el partido se duerma, que el ritmo sea lento y tratar de jugar, pues eso, un partido 80-85 puntos. El otro día decía Dani Miret que tenían que meter más de 85 para ser capaces de ganar en Vitoria. Bueno, ahora mismo hemos visto, ¿no?, estos 3-4 últimos minutos en los que un contraataque, pues te la juegas tú frente a Birgander y la pierdes. Dos o tres bandejas también en situación, pues bastante, bueno, sin tener ventaja clara. Triples que buscas por resolver, ¿no?, por la vía rápida ante, bueno, las dificultades que estás teniendo en ataque. Bueno, un partido muy parecido al que vimos en el partido 1, ¿no?, de esta misma ronda. Yo creo que el descanso le va a venir bien a Baskonia. Yo no sé el tema del físico cómo estará, el cansancio físico, pero desde luego creo que el Juventud a este nivel, a este ritmo, mucho desgaste no está teniendo.
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12: Richie, me dice por aquí David Porlovagini, madre mía, menudo final nos espera.
0: Sí, sí, la verdad es que el partido, yo creo que, insisto, es más o menos lo que nos esperábamos, porque la eliminatoria está siendo bastante igualada, ¿no? En términos generales, quitando lo que fue el segundo, el de Badalona, pero hoy aquí Juventud, lógicamente, está ante una oportunidad de colarse en semifinales y está demostrando que tiene herramientas suficientes. Veo a Baskonia nervioso, ansioso, sí, en momentos muy determinados, y el dato de las pérdidas también resume bastante, porque son demasiadas pérdidas nuevamente. Estaríamos en una proyección de prácticamente 20 al término del partido, ¿no? Ahora mismo las pérdidas son 9. 9 pérdidas, que son demasiadas. Es cierto que el Juventud de Badalona también lleva 7, el rebote está bastante igualado, lo está ganando el Juventud 18-17, pero está claro que en un final apretado, ahí el que tiene más de ganar es el Juventud de Badalona, ¿no? Pueden aparecer los nervios en Baskonia, la ansiedad del favorito, del equipo de Euroliga, el que ha acabado como cabeza de serie, y ahora mismo podemos decir, Nacho, David, no sé si estáis de acuerdo con esto, que el que se ha ido más satisfecho y más contento a los vestuarios es la escuadra visitante.
1: Yo creo que sí, ¿no? Porque tal y como ha ido la tendencia, bueno, yo creo que el Juventud ha ido, lo que decía antes, ¿no?, durmiendo el partido y esperando el momento en el que Baskonia entre en nervios. Sí. Y creo que en estos 3-4 últimos minutos ha entrado un poco en ese estado, ¿no? Creo que también en el momento en el que se señalan esas faltas, esa falta en ataque a Cabarrot, Kobe Simons también muy molesto, ¿no?, con un par de acciones que le señalan, el equipo yo creo que ahí pierde un pelín el norte. Y luego, pues bueno, Juventud a un paso, vamos a decir, al tran-tran, bueno, ha ido pues encontrando soluciones. Creo que Ricky Rubio, en cuanto a control del tempo del partido, está haciendo un grandísimo trabajo, y luego está encontrando pues un gran socio en Birgander, ¿no?, que ha hecho muchísimo daño en ese 2-2 y en esos tiritos a 4 o 5 metros que Baskonia de momento no ha encontrado la manera de parar.
4: Y te digo más, Nacho, estaba escuchando a Håkansson en el descanso, que le han hecho una entrevista, perdón, Y me ha parecido escucharle, ¿no? Porque estoy con auriculares y tal, y decía, saber usar las faltas bien, tenemos que saber usar las faltas bien, por lo tanto, una obsesión de que los jugadores importantes de Baskonia no anoten, al menos de la manera más regular, ¿no? Y luego, evitar despistes y llegar a un final igualado. Eso es lo que quiere Juventud.
12: Llegar igualado al final, bueno, sí, desde luego puede ser una de las
4: claves para ellos. Piensan, ¿no? Que, bueno, ojalá, me imagino que todo el mundo piensa, bueno, si lo rompemos, mejor, ¿no? Pero su objetivo es decir, bueno, vamos a no despistarnos, a hacer bien las faltas, llegar al final igualados, con un poquito de ese control, porque ellos se ven capaces en ese momento de poder ganar en el Buesa Arena.
12: Entiendo que lo que tendrá que hacer Galbiati, Nacho, ahora es un poco calmar también a los suyos, ¿no? Porque yo insisto... Entiendo que lo que tendrá que hacer Galbiati, Nacho, ahora es un poco calmar también a los...

0: poquito más elaborados, ¿no? Sobre todo, no precipitarse.
1: Sí, a ver, Baskonia no quiere jugar largo. David lo venía comentando, ¿no? Juventud le está obligando a jugar largo. Entonces Baskonia, cuando muchos jugadores, cuando creen que tienen la oportunidad de jugar rápido, lo intentan, pero no están en ventaja. Y hemos visto también, pues bueno, que Birgander se está sabiendo proteger muy bien en los contactos de cualquier tipo de falta. Y eso, pues bueno, está haciendo que Juventud, pues bueno, esté cómodo, ¿no? En ese sentido, decir, bueno, Baskonia va a entrar en prisa porque yo le estoy obligando a que esté incómodo en este ritmo, ¿no? Baskonia quiere jugar rápido, pero Juventud no le deja. Y cuando puede jugar rápido se precipita porque no tiene la ventaja suficiente. Con lo cual, bueno, yo creo que aquí es una cuestión de verdad, ¿eh? No sé si se puede repasar los vídeos de las cosas que has hecho bien durante toda la temporada, porque es lo que te puede dar hoy la victoria.
2: De momento, los mejores del partido en Baskonia están siendo Tren Forres y Españolo. Forres está con 10 puntos y con 12 de valoración, y Españolo, bueno, en el plano también de deseo, de actitud, más allá de los números, diría yo que está siendo el jugador más destacado de Baskonia, ¿eh? Ha anotado 7 puntos, también está en 12 de valoración, y por parte del Juventud, bueno, pues buen partido de Ricky Rubio, que está repartiendo asistencias, también ha aportado 6 puntos, pero el mejor está siendo Simon Birgander, sí, que es cierto que está con un 5 de valoración, pero ha anotado 10 puntos, está en un 5 de 10 en lanzamientos de 2 y está recibiendo, David, muy cómodo, ¿no? En la zona que más, sí, le gusta al jugador sueco, y es uno de los aspectos a corregir, ¿no? Que no se sienta tan cómodo, ¿no? Que vea las cosas tan fáciles, un jugador que tiene mucha calidad, ¿no? En el lanzamiento desde la media distancia.
3: Eso es lo que te quería interrumpir antes casi, ¿no? Cuando estabas ya empezando esta explicación, ¿no? Eso es lo que llamamos técnicamente short-roll, que es continuación corta, en donde se queda Birgander entre el tiro libre y entre el tiro libre y el semicírculo este que hay debajo del aro, ¿no? Se queda por esa zona, hace un tiro muy extraño, ¿no? Para alguna gente, que es casi a una mano, ¿no? Y ese tiro lo tiene muy controlado y muy dominado. Sin embargo, cuando hace un tiro normal, que ha hecho algún tiro desde el tiro libre normal, recordáis alguno, ¿no? Que es solo, ese tiro ya no es tan fiable, ya lo puede fallar. El que va a meter, el que puede meter con más efectividad, es el que va a hacer entre el tiro libre y el semicírculo debajo del aro, y a una manita ahí, ¿no? Como que una especie de medio gancho, tiro, una cosa muy rara. Es lo que llamamos short roll, continuación corta, y que Baskonia le cuesta mucho defender. Y no sé por qué no lo explota más Juventud ese juego.
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0: Richie, ahí en el Bues Arena, hablabas tú de la proyección a la que iba Baskonia en cuanto a pérdidas, que son 9 ahora mismo, o sea que si se mantiene esto serían 18, igual que en el anterior partido, que es un dato del que hemos hablado mucho. Si hacemos el mismo ejercicio con los puntos, son 38 ahora mismo, Baskonia se volvería a quedar por debajo de 80 puntos, algo que no estamos nada acostumbrados durante este año, y una explicación de eso puede ser que tu máxima estrella, una vez más, en estos momentos lo tienes con 4 puntos menos 2 de valoración. Hablo de TLC.
2: Sí, sí, no, tiene Lubao Cabarrot. Quizás esté completando el peor partido de todos. Tiene tiempo en estos 20 minutos. Además, ya sabemos que tiene Lubao Cabarrot. Es un jugador más de segundas partes cuando la cosa se calienta, pero sigue siendo objeto de una gran defensa por parte de Juventud de Badalona, sobre todo a Dan Hanga, que aquí a mí me está pareciendo uno de los jugadores claves de la eliminatoria. Yo creo que si finalmente Juventud de Badalona pasa a las semifinales, habrá que hablar de Adam Hanga, porque además en ataque también está aportando. Lo hizo en el segundo cuarto y en este partido también está completando unos buenos números, vamos a decir, aseados. Ha metido un triple, uno de tres, bueno, está sujetando bien a Tim Lubabu Cabarrot. Yo no sé cuál puede ser la clave para que Lubabu Cabarrot renazca, Nacho, en esta serie, porque es evidente que más allá de la defensa del Juventud hay un... Puede haber un tema psicológico también ahí, ¿no?
1: Sí, sí, sí. Bueno, él lo va a seguir intentando, desde luego. La cuestión es eso, que elija la mejor opción posible. Yo he visto un par de triples que creo que Bueno, no era la mejor opción y eso yo creo que al equipo le,

0: le penaliza. Pero un poco lo que se suele decir, ¿no? Esperar un poquito a que el partido venga a ti, no forzar. Yo creo que él, por la calidad que tiene, y va a tener oportunidades. Entonces, bueno, a mí sí que creo que hace bien buscando, bueno, ser vertical, tratar de ser agresivo en ataque. De momento no ha tenido suerte. Lo que me resulta que creo que sí que podría ser evitable, ¿no? Son esos lanzamientos sin elaborar, ¿no? La jugada. Yo creo que ahí el equipo también le tiene que ayudar un poquito a que él se calme.
1: Bueno, tenemos la cifra oficial de asistencia y más o menos se cumplen las previsiones de las que hablábamos, ¿no? Intuíamos que hoy, bueno, pues íbamos a tener una de las mejores entradas de la temporada, que íbamos a estar en torno a los 12.000 espectadores. Bueno, pues 12.247 aficionados y aficionadas se han acercado hasta aquí a las gradas del Buesa Arena, con una pequeña facción de afición verdinegra que aproximadamente en 100-200 están aquí en la zona, en la grada de seguridad, donde habitualmente se coloca la hinchada visitante, en un gran ambiente que de momento, pues vamos a decir que en ningún momento, exceptuando ahí en esa antideportiva, ¿no?, que le han pitado a Baskonia, pues ha entrado de verdad en ebullición. Tiene que ser aún más importante la grada hoy en el partido, ¿no?
0: Sí, yo creo que el Juventud ha ido pinchando el ritmo del partido y pinchando también un poco a la grada, ¿no? Había ese momento ahí más polémico, ¿no? Esas dos faltas sobre Kobe Simmons, la falta en ataque luego a Oka Barrot. Pero luego yo creo que, como el marcador también y el juego ha ido desarrollándose de esa manera, ¿no?, un poco como a cabeza, cámara más lenta, pues todo esto también ha contribuido a que aquí haya un ambiente más de expectación ahora mismo que de caldera.
1: No sé si de cierto temor, de cierto miedo.
0: Bueno, nervios
1: está claro,
0: hay, obviamente.
1: Hay nervios. Estamos nerviosos nosotros, ¿verdad? Porque no queremos que la temporada acabe aquí. Estábamos y estamos tan ilusionados con estos playoffs que no queremos que hoy sea el último partido, y los aficionados igual, ¿no? Porque quien más o quien menos, pues como mínimo el objetivo lo marcan en las semifinales. Y ahora mismo hay que ser realistas y decir que ese objetivo está en serio peligro, ¿no? Porque el Juventud está haciendo las cosas muy bien en esta eliminatoria. También las hizo en el primer partido, poniendo contra las cuerdas al Baskonia. Y qué decir de lo que estamos viendo en el día de hoy. Bueno, pues un minuto para que arranque el tercer cuarto. David, último alegato. ¿Por dónde tiene que pasar la mejora de este Baskonia para llevarnos el billete a semifinales?
2: Y además ha estado escuchando ahora mismo lo que decían Galbiati,
3: pues,
2: mire.
3: No lo voy a decir yo, lo voy a decir lo que decía Paolo Galbiati. Evitar, no ha querido entrar en mucho más, ha dicho evitar errores tontos. Por lo tanto, eso que estamos hablando todo el rato nosotros, ¿no? Desde aquí, desde Real Vitoria, ¿no? Pues esos pequeños rebotes que se escapan, que les das a ellos, esa pérdida de balón, yo qué sé, ese tiro precipitado que hemos hablado, evitar errores tontos. Sin embargo, Dani Miret estaba contento porque dice que han hecho un buen ataque y que ojalá puedan seguir así la segunda mitad.
2: ¿Comienza eso, Richie?
1: Sí, va a comenzar de un momento a otro. Baskonia, que ya tiene su quinteto sobre la cancha y va a repetir, si no me equivoco, el del primer cuarto, porque vemos a Forres, vemos a Mateo Españolo, a Rodion Skouros y a Diakité. Y mira, el que va a entrar es Lubabu Cabarro, yo creo, ¿no? Y no va a ser Ratchevichus. Bueno, esa es la modificación que introduce.
3: Eso me gusta, Richie.
1: Sí, porque además Ratchevichus no está en esta eliminatoria. Bueno, sí que cumplió en el primer partido, pero tanto en el segundo como en lo que llevamos de este, pues no. Y es importante que Lubabu Cabarro se meta en partido. Hay que darle minutos, no queda otro.
3: Y es que no hay mañana. Si hoy pierdes, no hay mañana. Hay que estar con toda la carne en el asador, ¿no?
1: Eso es. Toda la madera. Hay que meter ahí esa carne en el asador. Ya tenemos el tercer cuarto en marcha.
2: Vamos.
1: La primera posesión para Baskonia. 38-41. La bola que le llega a Diakité. Diakité, que ha visto muy bien ahí el despiste defensivo del Juventud, de Jabari Parker, que se había separado en esa defensa. No ha conseguido la canasta. Pero la falta personal de Jabari Parker relleva la línea de tiros libres a Mamadi.
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1: Mamadi Diakité, que está haciendo un gran partido en defensa, con dos tapones, con alguna falta recibida, con tres rebotes, tres asistencias. Vamos a ver si entra también en anotación, porque está con cuatro puntos después de anotar este primer tiro libre.
0: Todavía no ha anotado de dos, Diakité.
1: Ha anotado un triple.
0: Y los tiros libres.
1: Y los tiros libres, porque este también va a entrar, ¿no? Lo veías venir. Pues ya
0: estaba claro.
1: Pues dentro está. 39-41.
0: 40, ¿no?
1: 40-41, eso es. Se coloca uno el Baskonia. La primera posesión para el Juventud en esta segunda mitad. Bola para Birgander. Birgander haciendo de las suyas. Otra canasta tremenda de Simon Birgander. Están encontrando la mejor versión del jugador sueco, que poco a poco se está destapando como un jugador que, ¿por qué no?, en el futuro puede dar un salto mayor. con todo el respeto para el Juventud. Ha fallado Forres, el triple, ataca el Juventud. Bueno, Ricky Rubio ahí, en esa asistencia para Hanga, que llegaba de tráiler. Canasta para Les de Baskonia, 40-45.
0: La máxima para Juventud.
1: Máxima para Juventud, que ya había tenido, ¿no?, en algún momento del
2: cuatro
1: partido. Cuatro había tenido como mucho. Bueno, Español solo en el triple. No entra el triple. No entra el triple. No
0: dos
1: está acertado Baskonia. Estábamos hablando del tema del Buesa. Es el equipo quien tiene que encender el Buesa, ¿eh?
3: Ya, yo he visto el de Forres, ¿no?, que se ha salido, pero para mí un poquito precipitado. Si lo metes ahí, que callarse.
1: Pues fíjate, Clinic de Ricky Rubio. Vaya asistencia para Virgander. Vaya acción de Ricky Rubio. El mate de Virgander. Y espérate que la cosa se está complicando ya por momentos, ¿eh? Siete puntos arriba el Juventud. Lo para Paolo Galbiati. Tiempo muerto del técnico de Baskonia. Con 8.40 para el final de este tercer cuarto. 40 Baskonia, 47 Juventud.
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2: David, dos triples que no entran, dos grandes acciones entre Virgander y Ricky Rubio y máxima diferencia, más 7 para Juventud.
3: Un poco precipitados los tiros de tres. Si recordáis que hablábamos, al menos yo, que yo dije, el rebote, el ritmo para evitar las pérdidas y esa defensa de bloqueo directo, ¿no? Pues bueno, atentos, cada vez que se toque la barbilla Ricky Rubio, va a ser un bloqueo directo con bloqueo ciego a la vez, un Spanish pick and roll, en el que van a intentar buscar la continuación de Virgander. Así que máximo peligro y atención de Baskonia en la defensa de pick and roll, de bloqueo directo, sobre todo con Ricky Rubio tocándose la barbilla.
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2: Todos mirando la barbilla de Ricky Rubio, Buesa Arena, Richie Guerra.
1: Bueno, vamos a ver si Baskonia definitivamente enciende la chispa del Buesa, ¿eh? Insisto en esto, si el equipo no mete esa chispa, el Buesa es difícil que reaccione. Bueno, para eso hace falta un par de acciones positivas en los dos lados de la pista. En momento Ricky Rubio como Pedro por su casa en el partido, ¿eh? Diakité penetrando, Diakité anota y Mamadi Diakité, 42-47.
0: Su primera canasta de dos, atacando a Virgander.
1: Se pone a 5 Baskonia, subiendo la bola a Ricky Rubio. Es importante defender bien, ¿eh?, al jugador más talentoso que tiene el Juventud. Parker, le quiere armar el lío a Kurus. Suelta para Hunt. Parker para Ricky Rubio. No es su mejor virtud la del triple, pero hay triple de Ricky Rubio.
0: Ay, eso ahora están en su salsa.
1: 42-50. Está jugando con una tranquilidad Juventud. Fíjate ahora, pérdida de Forres. La recupera Dan Hanga. El partido que está tomando unos tintes muy negativos, ¿eh?, para los intereses de Baskonia. Está ganando por 8 el Juventud y además tiene la posesión. Ricky Rubio se levanta para 2. Canasta.
2: Pobre.
1: Vaya Clinic.
2: Hay que pararlo.
1: De Ricky Rubio.
3: No, no se puede. Hay que parar a Ricky Rubio.
2: A él.
0: Reacciona el Buesa.
1: 42-52. Ahora sí que tiene que reaccionar el Buesa. No pueden ser los últimos minutos de la temporada, ¿eh? Forres. Forres hacia canasta. Forres que se frena. Saca para Cabarrot. Se levanta Cabarrot. No anota el triple. Y la bola va a ser para el Juventud de Badalona. El último en tocar ha sido Forres.
0: No, Baskonia.
1: ¿Para Baskonia? Bueno, pues ya veremos qué es lo que pita ahí Peluga. Bola para Baskonia. Vaya sufrimiento, compañeros. No le entra nada.
0: Son 18 minutos todavía los que quedan.
3: Queda mucho.
0: Creo que Baskonia se tiene que quitar la sensación de que es la última posesión la que está jugando.
1: Se va a sentar Forres y entra Kobe Simmons.
3: No hay revisión ni nada de esta acción, ¿no?
1: Nada.
0: No.
1: No hay revisión, que podía haber revisado perfectamente. Mire, vamos a ver ahí. ¡Canasta! De TLC. 44-52. Vamos, team. Te necesitamos.
0: Zona de Baskonia.
1: Se pone en zona Baskonia. Ahí está Ricky Rubio. Penetra Rubio. Ahora sí que le han restado la bola.
0: Y
1: es contraataque.
0: Y eso es antideportiva para mí, ¿eh?
1: Tiene que ser antideportiva porque ha frenado un contraataque que era un 4-2 de Baskonia.
0: Voy a verla otra vez.
1: ¿Se la han pitado antideportiva?
0: No.
1: Bueno. ha frenado un contraataque, se iba con todo, lo ha parado Birgander, ¿no? Es la segunda falta personal de Birgander. Se marcha Ricky Rubio, pero claro, entra Håkansson, que en la primera parte también ha estado muy acertado.
0: 3 de 3 en triples.
1: Claro.
2: ¿No es antideportiva, David, para ti?
1: No, bueno, no lo han pitado.
3: No lo han pitado, yo creo que no. Es más, yo creo que Ricky Rubio ahí recibe falta de Diakité y luego va el balón Birgander. No, cosas normales, ¿no? Dentro de lo que es esta serie ahora mismo.
1: Urge respuesta de Baskonia. 44-52, ha llegado a perder por 10 puntos, ahora lo hace por 8, pero tiene la posesión.
0: Fíjate ahora la configuración de Baskonia con Kurus, Diakité, Omoruti, Cabarrot y Simons.
1: Sí, es un quinteto súper físico, ¿eh? Muy grande.
0: Muy alto.
1: Y sí. Muy físico, muy alto.
0: Y es Kurus el que hace de 3.
3: Sí, veremos cambios. Cabarrot,
1: suelta
3: veremos
1: para Omoruti.
0: Venga, Omoruti.
1: Corto.
0: Madre mía.
1: El rebote se le queda a Håkansson. ¿Qué le está pasando a este Baskonia? Que desde el pasado viernes nos está enseñando una cara muy diferente. Parker solo en el triple, claro, vaya desajuste defensivo.
0: El equipo defensivamente ahora mismo está roto.
1: Está completamente roto, pide ahora la calma Pablo Galbiati desde el banquillo. Más 11 el Juventud, 44-55, Cabarrot para 3, triple. Triple, triple, triple, triple, triple, triple, triple, triple, triple. Vamos a ver si llega TLC al partido, anota triplazo.
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1: 47-55, se vuelve a colocar a 8 Baskonia, atacando largo el Juventud. Le quedan 7 segundos en la posesión. Cameron Hunt, emparejado por Simons. Hunt metiendo cuerpo, suelta para Parker. Parker se levanta para 2, no anota. Ese rebote es importantísimo. No te puedo creer. Se lo queda Jani Krag con Rodion Skurux. Nueva acción de ataque para Juventud de Badalona. Håkansson a por su cuarto triple. Este se queda corto y el rebote se lo queda Birgander. Otra acción, otra oportunidad para Juventud.
0: Hay que seguir defendiendo.
1: Sí, sí, no queda otra. Se marcha Hunt de Tim Lubau Cabarrot. Ahí está Hunt. Vaya pantalla que le había ofrecido Birgander. A punto de quedarse con otro rebote Birgander. Contraataca Baskonia. Ahí está Omoruti. ¡Canasta! De Gino Omoruti. Madre mía, qué sufrimiento.
0: Ese es el camino. Sufrir, defender y apretar.
1: Apretar los dientes. No le va a quedar otra a Baskonia. Se va a marchar Simon Birgander. Se sienta al sueco. Bueno, finalmente
0: no va a hacer.
1: Va a entrar Morín, eso sí.
0: Por Birgander.
1: Sí, finalmente por Birgander. Se marcha. Vaya dolor de cabeza. Entre Birgander y Ricky Rubio. Ahora mismo los dos en el banquillo. Vamos a apuntar este minuto. Pero sí, claro, los que salen como relevo también lo están haciendo muy bien, David.
3: Importante, 5 minutos 18. Hay que ver cómo reacciona ahora Baskonia. Además es que necesita reaccionar y sin dos hombres claves de Juventud.
1: Bueno, pues atacando a Juventud, Cameron Hunt jugando para Håkansson. Håkansson con Krag. Krag finta con el triple, mete dentro para Jabari Parker. Vaya acción de calidad de Parker. Canasta.
0: Esas son las que solo te puede meter Jabari Parker.
1: Sí, el talento de Jabari, que no está en su prime.
3: No está en el mejor momento, ¿verdad? Jabari Parker, pero claro, en este es el momento.
1: Para 3, falta. Falta de Yanis Morín. Por tanto, Diakité va a tener 3 opciones desde el tiro libre.
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1: Hay que enmendar esta situación como sea. Hay que devolver el partido al equilibrio cuanto antes. Si no hay Juventud, que se le está viendo muy cómodo, va a jugar también con los nervios de Baskonia, del Buesa.
2: Claro.
1: Y eso va a ser una mala señal. Venga, Diakité. A por los tiros libres. El primero dentro. Se coloca 7 Baskonia. 50-57. Me fijo en las caras de los aficionados. Mucha tensión. Ayer pasó algo parecido en el Movistar Arena. Esa derrota que finalmente acabó llegando para el Real Madrid ante la Laguna Tenerife. Anota de 2. El segundo. Va por el tercero Diakité, también dentro, importante.
3: Muy bien.
1: Se coloca a 5 Baskonia.
0: Vamos.
1: 52-57. A defender toca. Brazos cruzados, Pablo Galbiati. Más tranquilo parece Dani Miret. Botando la Håkansson. Diakité, qué buena defensa ahí. Sobre el jugador sueco. La pantalla de Parker. Vamos a ver qué decide, porque decide. Sigue Jabari, no anota. Pero ahí está Morín. Canasta de Yanis Morín.
3: De rebote ofensivo también.
0: Sí, sí.
1: Sí, sí, después del rebote ofensivo. 5-2-5-9. Simons quería penetrar. Vamos a ver por qué. No hay demasiadas ayudas ahí. Recibiendo ya a Rodion Skurux. al poste bajo, defendido por Krach. Saca para Simons. Simons se ha metido ahí en la boca del lobo, pero ha forzado la falta, que va a ser de tiros libres. Entra en bonus, ¿eh? Esto también es importante.
3: Sí.
1: Entra en bonus Juventud. No ha cometido
3: ninguna Baskonia,
1: no le han
3: ¿verdad?
1: Pitado ninguna falta a Baskonia. Venga, le apuntamos los tiros libres a Simons.
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1: Momento para sufrir, momento para sacar toda la madurez, todo el aprendizaje de la temporada. En este pabellón han ganado muy poquitos equipos en Liga CB, tan solo el Barça y el Valencia Basket, y sufriendo.
3: Pues ahora Baskonia lo que tiene que hacer es, tiene cuatro defensas para que Juventud ni tire.
1: Bueno, pues anota los dos Kobe Simons. Esto es importante también, ¿eh? Acertar desde el tiro libre en un partido en el que cada ayuda, cada puntito puede resultar fundamental. A la carga Juventud de Badalona, moviéndola Håkansson. Ahí a la derecha aparece Cameron Hahn. Cameron Hahn que se libera para el triple. No anota. Rebote Diakité. Vamos a ver si puede sacar el contraataque el Baskonia. Ahí al suelo Håkansson. Está pidiendo ahí un golpe de Simons. Sigue Kurus. No han pitado nada los árbitros. Y hay falta. Falta Yanis Morín. Está pidiendo Håkansson. Yo creo que ha sido un flopping como una catedral.
0: Vamos a verlo repetido.
1: A mí me ha parecido un flopping como una catedral de grande. Bueno, en todo caso, la falta personal sobre Kurux. Tiros libres para el letón.
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1: Están hablando los árbitros. Yo no sé si van a revisar algo o no.
2: A mí lo que me llama la atención, Richie, se ha levantado como un resorte en cuanto ha visto que no le habían pitado la falta, ¿eh?
1: Sí.
2: Como un resorte.
1: Sí, sí.
2: O sea, se estaba dejando un golpazo y luego de repente te levantas al segundo.
0: También creo que si te dan un codazo bien dado, no te levantas.
2: Claro,
0: así.
2: Por eso.
3: No, eso es que haya sido un roce,
0: no lo sé. Voy a ver la repetición.
1: Pues Kurus al tiro libre, dentro el primero.
0: El partido se va a endurecer.
1: Ya está Baskonia 4.
2: Yanis Morín, tercera falta, perdón.
0: Le roza.
1: Le roza con el antebrazo, con el bíceps, nada.
0: O casi ni eso.
1: Nada. Sigan. Bueno, pues nada, el primero de Kurus dentro. Se va a colocar a tres, no. El rebote lo pelea Kurus, se lo queda Kurus ahí.
0: Vamos.
1: Buena brega. Tres y medio para final del cuarto.
0: Tres.
1: Ahí está Kurus. Cabarroz para tres, falla.
0: ¿Por qué? ¿Pero por qué?
1: Falta de Rodion Kurus sobre Yanis Krach.
0: Krach, eso es técnica, Eso es técnica.
1: Ahora sí que parece
0: que le ha tirado el balón a Kurux.
1: Se está calentando el partido, claro. Kurux le ha metido un empujoncito ahí a Yanis Krach.
0: Pero es que lo que no puedes permitir es que eso no vaya a ningún sitio.
1: Pues está pidiendo claramente Pablo Galbiati la falta técnica.
0: Ellos ahora, si los jugadores se dan la mano.
1: Sí, pero están hablando de nuevo los árbitros, ¿eh?
3: Sí, puede ser revisable esa acción.
1: Una segunda parte bastante larga. Muchos parones de situaciones que van a tener que valorar los tres árbitros del partido. Bueno, pues la falta y vamos a ver si hay algo más.
0: Técnica antideportiva 1, antideportiva Kurux. Sí,
1: sí. Y antideportiva Krach, ¿no?
3: Será técnica.
1: Espero que sí.
0: O técnica Krach, ¿eh?
1: De momento la falta personal de Kurux ya ha subido al play-by-play. Y vamos a ver por qué ha habido ahí señalización de dos faltas antideportivas. Yo no sé si una de ellas ha sido incluso al banquillo.
3: No, al banquillo no puede haber falta.
0: Y les llevan otra vez a filas a los árbitros.
1: Bueno, ahora tenemos falta técnica de Krach y falta antideportiva de Kurux.
3: Bien.
1: O sea, que Kurux son dos faltas para él, la personal normal de antideportiva y la técnica para Yanis Krach.
2: Es que Kurux le empuja también a Krach, o sea, le lanza los brazos, es otra acción.
3: Krach lo que ha pecado ahí, pues si no le tira el balón es una más victoria para ellos, ¿no? En esta acción, pero Krach ha pecado un poco ahí de novato, ¿no?
1: Pues a tener un tiro libre, Tinduago Cabarros, venga, se lo apuntamos.
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1: Venga, Tim, no se puede fallar. Dentro. 56-59. Y ahora va a tener Yanis Krach, entiendo, tiros libres también. En este caso dos, ¿no?
0: Eso es. Sería. Y posesión para Juventud.
1: Y posesión.
0: Krach que está en un 70% esta temporada.
1: Tiene que fallar uno por lo menos.
0: Ah, o lo todo, ya que estás.
1: Sí. 56-59, se va a sentar Kurux.
0: Sí.
1: Se sienta Kurux y entra Omorugyi a la pista. 56-59. Gana por 3 el Juventud, pero podemos decir que la gran crisis de Baskonia con esa desventaja de 10 puntos pasó a mejor vida. Falla el primero Yannick Kraft. Madre mía, vaya tensión.
0: Ya que fallas el primero, ¿no? Pues falla el segundo.
1: Le ha puesto, ¿verdad? Al segundo de Kraft. Este lo ha metido. Se le ha quedado un pelín corto, pero ha acabado entrando ese tiro libre del jugador nacido en Países Bajos. Va a entrar Hanga. Va a entrar Hanga de nuevo sustituyendo
3: y Rubio,
1: precisamente,
3: ¿no?,
1: a Yannick Kraft. Y Ricky Rubio también. Ahora mismo tiene muchísima pólvora el Juventud, también con la presencia de Cameron Hunt. Recibido Michael Rusic. Ya está Ricky Rubio al mando de las operaciones. 56-60. Ahí está Ricky Rubio. Ricky se queda sin el bote. Suelta para Denis Bolín. Por adentro para Rusic. Recibe a Rubio. El triple de Rubio. No anota el triple. Lástima. El rebote se lo queda a Michael Rusic. Nueva oportunidad para la escuadra visitante. Botándola a Rubio. Rubio que mete la bola adentro para Denis Bolín. Buena ayuda de Morull. Eso libera a Rusic para tres. Triple. Triple de Michael Rusic.
0: Que castigó. A una buena defensa, pierdes el rebote y a punto de perder el balón, madre mía.
1: 56-63, está perdiendo por 7 Baskonia. Crecen los nervios, crece la tensión. Botándola Diakité. Diakité que sigue, suelta ahora para Morulli. Vamos a ver si recibe finalmente Luau Cabarrot, pero ya con tan solo 5 segundos para producir. Cabarrot, muy complicada esa canasta, no entra. Rebotazo, rebotón de Diakité. Vamos a ver, Diakité. Y tampoco.
0: Falta,
1: pero hay
0: Ricky.
1: Falta, menos mal. Hay falta personal de Ricky Rubio. Va a ser la primera para el catalán.
3: Pues el tiro ya libre es clave, compañeros. El tiro libre ahora es una vía de anotación para Baskonia.
0: Bueno, fíjate pues la diferencia en el partido en cuanto al tiro libre. Baskonia ha tirado 21. Juventud ha tirado 8.
1: Sí, mucha diferencia. Pues estos dos también hay que apuntárselos a Gino Morulli.
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1: Bueno, pues el primero dentro. Está acertando Baskonia. Está ahora mismo en tiros de 18 de 22, ¿no? 18
2: sí,
1: de 22.
2: Exacto.
1: Para Baskonia. El segundo que también entra, de Gino Morulli.
0: Venga, una defensita ahora.
1: 58-63, se coloca 5 Baskonia con 2 y medio para final del tercer cuarto. Vamos Baskonia, vamos West Arena. Ricky Rubio jugando con Morin. Morin soltando ahí para Ricky Rubio, que penetra. Bueno, buen tapón de Diakité. Venga, al contraataque Baskonia.
0: 3-1.
1: 3-1. Kobe Simmons. ¡Canasta! De Kobe Simmons. Se coloca 3 Baskonia. 60-63.
0: Venga, hay que seguir con esta inercia atrás.
1: Importante sería ponerse por delante antes de la finalización del tercer cuarto.
0: Y aprieta, aprieta el Buesa.
1: Ahora sí, ahora claro, sí que hay que echar carbón a la caldera. Esto es lo que decíamos. Tiene que prender la chispa el equipo. Y luego el Buesa hará el resto. Hanga, botándola. Dejando ahora para Morin. El triple de Ricky Rubio. Triple.
0: Madre, sobre, tío, la bocina.
3: Qué Rubio, encima van dando, bueno, el tío.
1: Qué daño hacen estos triples,
0: Bueno, pero estás defendiendo bien, les estás obligando. Si lo meten, oye, pues mira.
1: 60-66, Omorulli penetrando. Omorulli recibiendo la falta personal de Michael Rusic. Y Omorulli que se va a ir a la línea de tiros libres.
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1: Que seguir ahí, yo le recomiendo a la gente que saque todos los truquitos para mantenerse con calma, con tranquilidad. No sé, Nacho, que utiliza un poquito de tila, respirar, contar hasta 10.
0: Respirar viene bien.
1: Respirar.
0: Respirar es importante.
1: Respirar
0: siempre.
1: Hondo, ¿verdad? Bueno, pues veremos si mantiene también la calma el equipo. De momento parece que está sacando adelante ese momento de crisis. Vaya Morulli, el primer tiro libre, con 1'37". Para el final de este tercer cuarto. Se la está jugando Baskonia. Ayer cayeron dos cabezas de serie, UCAM Murcia y Real Madrid. No queremos que caiga el tercero en el día de hoy. El segundo de Morulli sí que va para adentro. 61-66 a 5. Se coloca Baskonia. Recta final de este tercer cuarto. Ricky Rubio encargado de transportar la bola a territorio enemigo. Moviendo ahora con velocidad para adentro con Morin. Eso falla. Eso falla Morin. El rebote se lo queda a Baskonia. ¡Ay! Pero no pierdas esa bola, Forres.
0: ¿Pero por qué? ¿Qué necesidad hay?
1: ¿Qué necesidad? No le estaba mirando Morulli. Siempre lo dice Sergio, no pases a quien no mira. Bueno, pues ahora hay, no hay canasta de Rusic, menos mal. Y ahora el contraataque, pero bueno.
0: Otra
1: pérdida.
0: Una precipitación.
1: Es que, madre mía.
0: Una gran defensa. Haces una gran defensa.
1: Es que yo
0: y pierdes dos balones de esa manera.
1: ¿Qué necesidad hay y hacer ese pase de fútbol americano. Bueno, pues se sienta Diakité, entra Kuruks y va a salir también Ratchevičius. El que se va a sentar es Lubabu Cabarrot, que sigue sin aparecer en la serie, ¿eh? Ha tenido ahí un par de fogonazos, está con 10 puntos, pero está también con 0 de valoración. O sea, Lubabu Cabarrot tiene un menos 11 en el más menos. Bueno, venga, que aquí hay que seguir peleando, ¿eh?
0: Venga, defender.
1: 61-66, la bola en circulación ya en el ataque para Juventud. La está manejando Ricky Rubio. La defensa es de Ratchevičius. Morín en el bloqueo. Sigue Ricky Rubio. Le meten la bola dentro a Morín. Hay falta de Ratchevičius. No,
0: pero
1: vale.
0: Yo no sé, David.
1: Falta abajo.
0: Me podrá explicar, pero Baskonia, ¿por qué se vence tan rápido en el cambio, dejando en desventaja a Ratchevičius con Morín?
3: Bueno, yo creo que eso es la, es el sistema defensivo que ellos tienen. A mí, yo eso lo...
0: Es que en cuanto Ratchevičius se ve con él, le hace falta.
3: Ya, cuando nos hemos... cuando iban las cosas mal, ya lo hablábamos, de que a mí no me... luego nos ha ido mejor las cosas. La defensa ha sido la misma, ¿sabes? Lo único que cambió fueron las victorias, ¿no? Y, pero sí, sí que sí. Es una cosa que a mí no me ha gustado del equipo en general, ¿no? Esos cambios tan pronto y vencerse tan pronto, ¿no? En el cambio, sí.
1: Bueno, pues entra Monus ya Baskonia con 54 segundos y medio para que finalice este tercer cuarto. La bola ya en movimiento, viva en el ataque. Otra bola ahí de Ricky Rubio, menos mal que lo ha fallado Birgander. Bola para Juventud. Pues esta es revisable, ¿eh?
0: Omorulli pide que la revise, ¿eh?
1: Sí, sí. Yo creo que esta es revisable, pide calma. Pablo Galviati
0: ha dicho que no.
1: Que no la va a revisar. Bueno, yo creo que alguien desde el banquillo le ha dicho que no. 61-66. Va a tener 14 segundos más Juventud de Badalona. Bola de fondo para Ricky Rubio, trata de poner la circulación, lo consigue con Guillem Vives, de nuevo recibiendo Ricky Rubio, perseguido por Omorulli, el triple de Rubio,
0: otro.
1: Pues otro más.
2: Hola, joder.
3: Es que,
1: mía, vaya partido está
3: si
1: haciendo,
3: llega a ser acción Ricky. Revisable, bueno, es que ¿sabes lo que pasa? Que puede haber sido canasta porque toca la red Kuruks.
1: 61-69,
3: seguimos al
1: vaya
3: juego.
1: Partido de Ricky Rubio que está en 17 puntos. Simons, falta sobre Kobe Simons. Va a tener dos tiros libres, Kobe.
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1: Y parar a Ricky Rubio en el cuarto final. De lo contrario, Baskonia lo va a tener muy complicado. Hoy le ha salido el día inspirado al base del Juventud. Y hay que hacer todo lo posible por minimizar esos daños enormes que está provocando en la defensa de Baskonia.
3: Qué buena técnica. 3
0: de 4
3: en
0: ese cuarto, en triples.
1: Bueno, pues Kobe Simons al tiro libre. Momento para no fallar. El primero dentro. 62-69.
3: ¿Y Baskonia tiene una falta por hacer o no?
1: No.
3: ¿No? ¿Ya están las cuatro?
2: Sí.
1: Vale. Sí, ya están las cuatro. Baskonia. El segundo de Kobe también dentro. Kobe Simons.
2: Pues se pone sí, como máximo anotador de Baskonia con 11 puntos.
1: Por los 10 de Diakité y los 10 también que tienen Coabarrot y Forres. Bueno, venga, última posesión, en principio, que va a ser para el Juventud. Está amasando la bola Ricky Rubio. ¿Quién sino? 63-69. Rubio jugando ahora con Cameron Hunt. 6 segundos tan solo. Vamos a ver esta defensa, es importante de Baskonia. Aparece con buen sabor de boca al término de este tercer cuarto. Canastón de Cameron Hunt. Acaba el Juventud de Badalona con un canastón tremendo de Cameron Hunt, que no está teniendo tan buen partido como el pasado viernes en el Olympic de Badalona, pero nos deja esto ahora cuesta arriba, ¿eh? Porque son 8 puntos de ventaja para los visitantes. Le toca hacer a Baskonia poco menos que un cuarto perfecto. Vamos a ver si la arenga de Paulo Galviati surte efecto. Finaliza el tercer cuarto aquí en el Buesa. 63 Baskonia, 71 Juventud.
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2: David, en el anterior partido decíamos que el problema era la falta de anotación de Baskonia, ¿no? Pero fíjate, es que en este cuarto anotas 25, pero es que Juventud te ha hecho 30 puntos.
3: Sí, y Juventud ha estado muy, muy inspirado, ¿no? Como con Ricky Rubio, que posiblemente pues Ricky esté jugando uno de sus partidos memorables de Liga CB en su vuelta. Baskonia 73 en valoración, Juventud 76. La valoración está igualada, ¿eh? Para cómo está el partido ahora mismo. Baskonia vive del tiro libre, 14 tiros ha metido de libres de 16 intentos, tan solo 5 canastas en juego en este tercer cuarto.
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2: Último cuarto, 8 abajo Baskonia. Tensión total en el Buesa. Richi, guerra.
1: No pueden ser los últimos 10 minutos de la temporada. Me niego a pensarlo, ¿eh? Venga, todavía quedan 10 minutos largos por delante. Un último cuarto con la primera posesión para el Juventud de Badalona. Hay que defender sin Ricky Rubio ahora mismo sobre la pista. Está Håkansson, se levanta para 3. Håkansson, triple.
0: 4 de 4.
1: Triple de Luz. Håkansson.
0: Perdón, 4 de 5.
1: Sí, ha fallado uno. 63-74. 11 arriba Juventud. Venga, pues ahora sí que hay que rozar la perfección, ¿eh? Ahora sí que hay que rozarla. Maneja Simón. Simón se levanta para 3. ¡Triple!
2: ¡Vamos!
1: ¡Triple, triple, triple, triple, triple, triple, triple, triple, triple! ¡Triple balsámico de Kobe Simón!
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1: 66-74. Venga, Birgander emparejado con Kurus, incomodando Kurus ahí a Birgander. Fácil se ha ido, pero no anota. No consigue transformar ahí Birgander en un gran movimiento. La tiene Baskonia. Venga, hay que anotar. Hay que seguir creciendo en el partido. Simons, Simons con Kurus. Kurus penetra. Kurus ahí metiendo cuerpo. Vamos a ver por qué tiene que sacar otro triple de Simons. Venga, Kobe. ¡Ay! Lo falla. El rebote lo peleaba Rachevichus. Se lo queda Håkansson.
3: Bueno, y ha pasado sí, un minuto, que... ¿Veis cómo pasa el tiempo? Juventud amasando la bola. Qué importante es la eficacia en los ataques, ¿eh?
1: Bueno, pues ahora para el partido Martín Caballero, porque se estaba atando una zapatilla. Es curioso, ¿eh? Cameron Hunt lleva una zapatilla de cada color. Lleva una rosa y otra amarilla. Se sienta Morulli, entra Diakité, también entra Cavarrot y ya está Rachevichus. Solo hay que jugársela con todo lo que tengas. Yo no me imagino un mejor quinteto que el que tiene ahora mismo Baskonia sobre la pista, con Forres, Simons, Cavarrot, Diakité y Gurux. Este es el quinteto de gala. Bueno, no triple, pues, Parker era el triple, triple.
0: No,
1: Parker.
0: De dos.
1: De dos.
2: De dos.
0: Pero de despiste otra vez defensivo.
3: No revisable, ¿no, Nacho?
0: No, está con un pie dentro, pero es eso. Los jugadores de Baskonia se van los dos con el mismo, dejan a Parker solo.
1: Vuelven los 10 para el Juventud. Canasta ahora de Forres ahí en la penetración. 68-76. Momento para los valientes.
0: 8 puntos, 8 minutos.
1: Para mantener la calma. El Juventud de Badalona haciendo un partido súper serio. Pero el Baskonia intentando evitar lo que sería otra sorpresa en estas series de cuartos de final. ¿Va a perder la bola Birgander? No. El último en tocar ha sido Forres.
0: Sí, dice que sí.
1: 7 segundos le quedan en la posesión a la escuadra que dirige Dani Miret. Nervios a flor de piel.
3: Sí, sí. Me cuesta
1: aquí
3: mucho,
1: en el Buesa Arena.
3: Me cuesta mucho estos partidos a día de hoy, chicos.
1: Bueno, pues saque de fondo. Parker otra vez solo en el triple. Triple de Jabari Parker.
0: Despiste. Otra vez despiste.
1: Es que así es imposible ganar.
0: O sea, es triple de mérito, pero tira con una ventaja que no debería haber estado ahí.
1: Más 11 para el Juventud. La lleva Trent Forres. Forres defendido por Parker. Vamos a ver qué consigue Baskonia porque ya está empezando a apretar y mucho las zapatillas. Kurux suelta para Cavarrot. Cavarrot se la juega para 3. Muy efectuoso. El rebote se lo queda a Jabari Parker. Y esto está empezando a tomar un color verde y negro que hace daño a los ojos. 7 minutos. Todavía hay tiempo. Venga, vamos a seguir peleando. Ahora se le escucha muchísimo a los aficionados del Juventud aquí muy cerquita. Parker con Hanga, se acaba la posesión, ahí está Hanga. Hanga se la juega desde muy lejos. Bueno, pues no toca ni aro. El rebote le ha caído ahí a Kurus. Vamos a ver si puede contraatacar Baskonia. Cortado esa transición con falta Cameron Hunt.
0: Ellos pues lo que hacen, ¿no?, de sí, hacer falta inteligente. Perdona, aprovechar Nacho, bien las faltas.
3: Sí, ellos lo que hacen es amasar la bola, tiran al final y hacer una buena defensa y un buen uso de las faltas, ¿no?
1: A punto de perder, pierde la bola Baskonia. Es que está fuera de partido el equipo. Pierde la bola Baskonia y ahora el saque de rápido. Es que en el saque lateral ha perdido la bola entre Diakité y Forres, ¿no? Ha sido.
0: Sí, sí.
1: El uno por el otro y la casa por barrer.
3: Es que los minutos bajan pues mucho. Estamos a 6 minutos ya, ¿no?
1: 6:40 es lo que queda esto. Parker, otro triple de Parker. Este no ha entrado. Vamos a ver el rebote. Se lo queda Birgander. Buena intimidación de Diakité, pero otra posesión para el Juventud de Badalona. Se la cede Birgander a Dan Hanga. La lleva Håkansson. Håkansson se la va a jugar de 8 metros. Triplazo de Håkansson. ¡Buah! Pues el partido se le ha complicado ya en demasía a Baskonia. Vaya partido de Håkansson también, ¿eh? Entre Håkansson y Ricky Rubio han llevado el silencio absoluto al Buesa Arena. Hay tiempo muerto. Paolo Galviati ya prácticamente a la desesperada. Hay tiempo por delante, pero la tendencia es desastrosa para el conjunto gasteiztarra. 6:21 para el final. 68 Baskonia, 82 Juventud de Badalona.
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2: Entre tus errores y el triple, ahora mismo los triples de Juventud, te están friendo ahora mismo, Nacho.
0: Sí, ellos han encontrado obviamente un acierto en el triple muy superior al que han venido demostrando durante toda la temporada. Que bueno, eso es mérito tuyo. Creo que había algunas acciones defensivas en las que el Baskonia, bueno, está con la cabeza ahora mismo en un nivel de tensión que le hace cometer errores de concentración y que también se han trasladado al ataque. La última jugada de no entendimiento entre Trent Forrest y Diakité, con lo que en tenis sería un error no forzado, es que te ataca directamente a la línea de flotación. Entonces, bueno, luego te clavan un triple también, pues porque en el cambio no hay nadie que va con Håkansson. Bueno, pues tienes un momento de colapso total, ¿no? El tiempo muerto de Galviati es, pues bueno, una reacción obvia, necesaria. Y vamos a ver, ¿no?, cómo reacciona el equipo si todavía está en el partido, porque son 14 puntos en 6 minutos. Es perfectamente remontable.
2: Richie, vámonos ya.
1: Sí, seguimos adelante porque ya se ha acabado el tiempo muerto y Baskonia ahora sí que necesita ya no rozar la perfección, sino entrar en ella, ¿eh? Son 14 puntos que se pueden remontar. Vamos con el juego, David, enseguida vale. Comentamos porque ya tenemos el ataque de Trent Forrest, canastón de Trent Forrest, venga. 70-82.
0: Galviati le está pidiendo a los tíos que adelanten líneas.
3: Sí, ahora... y que hagan falta, dice en el tiempo muerto Galviati. Vamos a hacer una falta, hemos tenido faltas, nos están metiendo canastas fáciles, vamos a hacer faltas.
1: Hanga mete bola dentro a Birgander, ahí está Diakité metiendo, incomodando con el brazo derecho a Birgander, que se ve obligado a jugar con Håkansson para Birgander, ahí está Diakité, buena ayuda de Cabarrot, no anota Birgander, de esta manera hay que defender, venga, que todavía se puede, Simon solo en el triple, muy mal, rebote para Kurux, nueva acción, está Forrest en el triple, ahí está, ¡ay, tampoco anota Forrest! Nervios. Dos triples liberadísimos, muchos nervios en Baskonia.
3: Tiro precipitado de todas maneras de Simons, compañeros.
0: Muy precipitado el de Simons.
3: Y el de Forrest también, después de... Es que hay que jugar ahora un poquito... Ya lo sé que hace falta meter puntos, pero es que no es lo que quiere Juventud. Es lo que quiere Juventud y... Bueno, primera falta ahora, ¿no?, de Baskonia, ¿no?
1: Sí, la primera falta personal. Qué importante hubiese sido bajar la barrera de los 10. Mientras tanto sigue corriendo el cronómetro y con Ricky Rubio, pues que es experto, ¿no?, en este tipo de situaciones, claro, cuando hay que proteger ventajas. Ricky, jugando con Parker. Parker también está haciendo partidito, en el día de hoy. Está con 12 puntos. Puntos muy importantes, todos ellos. Ricky metiendo la bola para Parker, se levanta, canasta.
0: Fijaos ahora ellos cómo buscan, ¿no?, a Parker, hacerle hueco ahí a 3, 4 metros, recibir de cara de espaldas para que juegue con su talento.
1: 70-84, son 14 puntos de ventaja otra vez para el Juventud, pero ya con tan solo 5 minutos por delante. Hay falta.
0: Eso es antideportiva.
1: De Ricky Rubio sobre Mamadi Diakité. La falta es abajo. Así que banda para Baskonia. Es la segunda falta personal de Rubio, también la de Juventud en el cuarto. Pues...
0: Brazos en el cuello.
3: Sí, brazos puede ser. ¿No la van a revisar, Nacho?
0: No, no la van a revisar.
3: No.
1: No, no, no.
3: Hay que apretar también, hay que apretar.
0: Claro, hay que apretar.
3: Pero ¿qué más te da ahora ya? Si no hay mañana.
0: Claro.
3: Si lo que hay que hacer es, de momento, apretar. Y si hay una técnica, hay una técnica. Pero es que no puedes dejarte ahora a un equipo que te esté 14 puntos arriba en tu propia casa.
0: Y que hay que demostrar también que tú tienes ganas. No sé si me explico.
3: Sí, sí, totalmente, totalmente.
0: Y dices, me vas a echar de la discoteca, pero me vas a tener que echar, yo no me voy.
1: Bueno, ha habido falta personal de Hanga. Nueva acción de ataque, bueno, para Baskonia. Veremos quién toma las riendas. Diakité para tres, falla, rebote en largo. Le cae a Ricky Rubio. Esto ya...
3: Esto es Ricky
2: Rubio. 6 de 21 en triples, ¿eh?
3: Quítale 24 segundos ya al juego, ya.
1: Tiene muy difícil solución. Falta de Españolo. La segunda.
3: Tiene que hacer Baskonia rápido faltas, porque también es otra opción llevar al Juventud rápido a la línea de tiros libres, porque es que si no, Juventud va a jugar 24 segundos y te la puede meter al final. Y si no, el rebote te va a coger al final.
1: Vaya pesadilla el Juventud de Badalona en los últimos años para Baskonia.
3: Sí, sí.
1: Veremos,
3: sí,
1: qué es lo que pasa en el día de hoy, si se acaba por consumar esta nueva decepción. Pero es impresionante lo del Juventud. Parker, falta sobre Parker.
3: De
1: falta
3: tiro.
1: De Diakité, ahora no protestes. Ahora no protestes, Diakité. Está hablando con Pablo Galbiati. Va a tener Jabari Parker dos tiros libres para poner el más 16.
3: Y esta es
1: a
3: la
1: favor
3: falta
1: del Juventud.
3: Esta es la falta, perdóname. Esta es la falta que no puedes hacer. Esta es la falta que no puedes hacer. Que no tire. Es que no pueden tirar a canasta.
1: Parker falla el primero. Falla el primero, Jabari Parker.
0: Jabari Parker, que está haciendo el mejor partido de la serie con 14 puntos. Sobre todo en esta segunda mitad.
1: Silencio absoluto en el Buesa, ¿eh? Ahora mismo, poco menos que es un funeral esto. El segundo de Parker.
0: Pues mira,
1: lo ha fallado.
3: Falla los dos.
1: El rebote, bueno, le ha caído a
3: Diakité. Hay vida.
1: Todavía hay algo de vida. Quedan 4-13. 70-84. Bien, buen balón ahí para Kurus. Canasta. Hemos visto cosas más complicadas en el baloncesto. 72-84. Entramos en los últimos 4 minutos. Se tiene que equivocar mucho el Juventud y todo lo contrario el Baskonia. Atacando Ricky Rubio. Ahí está Ricky. Ricky remonta la línea de fondo, orbitando sobre la pintura. Se la mete ahí a Rusić. No hay canasta, pero hay falta personal de Tim Dubou. Cabarrot va a tener el croata dos tiros libres. Bueno, pues que los falle. Vamos a ver. No sé qué porcentaje puede tener Rusić esta temporada.
0: Pero
1: desde
0: digo,
1: esa línea de 4-60. Pero es posible que no sea
0: 60%
1: mal cliente. Pues mira, corroboramos que no es mal cliente.
0: Ya que has fallado dos antes. Falla otros
1: pues
0: dos.
1: Pues ahora falla otros
0: falla
1: dos.
0: Otros dos, ¿no?
1: Claro, decimos que se tiene que equivocar mucho el de Juventud.
0: Bueno.
1: El primero de Rusić, dentro. Pues 72-85.
3: Es un jugador que no tira mal. Tiene mal porcentaje, pero no tira mal, ¿sabes? Le falta regularidad. En el
0: Eso
3: juego.
0: Me pasaba a mí, David.
3: Sí, ¿no? La regularidad o...
0: Tiro bien. Pero metía poco.
3: Ya.
1: Bueno, pues el segundo de Rusić. Este también dentro. Michael Rusić. Jugador con un gran crecimiento esta temporada. Una de las perlas de la cantera del Juventud de Badalona. Bueno, 72-86. Más 13 para el Juventud. La bola es para Kurux. Atacando Baskonia. Ahora hay que atacar rápido y bien. Se queda
0: solo
1: para Cabarrot. El triple falla. Y hay falta personal en la pelea por el rebote
0: de Diakité. ¿Y Ricky qué va ahí? ¿A qué va Ricky?
3: Bueno, pues ya sabes, ¿no? Juventud tiene una falta por hacer que me gustaría saber cómo la va a hacer, ¿sabes?
0: Yo creo pues
3: que
0: no tiros va a libres para Juventud, ¿eh?
1: Sí, sí. Tiros libres para el Juventud, que si anota, pues va a colocar de nuevo el más 16. Vaya desazón estamos viviendo ahora mismo en las gradas del Buesa Arena. Es lógico. Frustrante. El público hoy venía muy ilusionado con la posibilidad de hacer bueno el factor cancha. Pero hay que decir que el Juventud de Badalona está haciendo un partido casi, casi perfecto.
0: Sí, desde luego. Y yo creo que la eliminatoria en general, lo hablábamos el otro día, ¿no? A los puntos. Había estado mucho tiempo Juventud controlando un poco el
3: metido Rusić, ¿no?
0: Lo que era el ritmo, cómo se estaba jugando. Y hoy, bueno, pues ha encontrado también el acierto, sobre todo en la segunda mitad, con los triples de Ricky Rubio, los de Parker, bueno, y ese daño continuo, ¿no?, en el rebote ofensivo.
1: Más 15, Juventud de Badalona. Allá va Rusić a por el segundo tiro libre, también anota. Está siendo clave también Rusić ahí con estos 4 tiros libres. que están aplacando aún más los ánimos del equipo y de todos los aficionados. Bueno, mueve Baskonia buscando un milagro ya deportivo. Va a perder la bola Lugau Cabarrot. Vaya eliminatoria.
3: Yo creo que ya simplemente Richie, Juventud haciendo su juego, es prácticamente muy difícil que pueda remontar esta diferencia, ¿eh?
1: Nada, nada, es que quedan 3 minutos.
3: Jugando 24 segundos en ataque y defendiendo 20 segundos.
1: Hay gente
3: perfecto.
1: Que se vaya, ¿eh? Hay gente que está abandonando ya el graderío con el fin de evitar el atasco, que lo ven ya imposible.
0: Y ese es el triple que se tira Hunt.
1: Pues a punto de meterlo.
0: Eso es, cuando ya vas pues muy sobrado.
1: Sí,
0: ¿no?
1: sí. Bueno, pues Baskonia ahora atacando. Kobe Simmons para Diakité. Para abajo Diakité. Venga, le apuntamos el mate a Mamadi Diakité.
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1: Bueno, pues Baskonia, que insisto, necesita ahora mismo un milagro para volver a entrar en el partido. Ricky Rubio, el triple de Rubio que no entra. El rebote se lo queda a Kurux. 2-20 para el final, 74-88. Pierde por 14 Baskonia.
0: Tres tiros.
1: ¿Le van a dar arriba? Pues no lo sé.
0: Ah, ¿no?
1: No, abajo, pero van a ser...
0: Pues...
1: No, pues no van a ser ni tiros libres, porque no
3: sí,
1: están
3: sí.
1: bonus.
3: No, no están bonus,
2: era,
3: ¿eh?
2: Era la cuarta, sí, era la cuarta.
0: Ha pedido revisión, Galiati.
1: Bueno, pues pide la revisión ya de una manera desesperada. Pablo Galiati...
3: Pero no...
0: Para mí no va a servir para nada, ¿eh? Pero para mí debería ser tres tiros.
1: Yo creo que tampoco.
3: Uf, es, macho, es que estas son las acciones que yo cada vez odio más, ¿sabes? Es que...
0: Efectivamente, pero el reglamento, mientras no lo cambies...
3: Vamos a mirar, la tengo una repetición aquí. Claro, es que la verdad es que es increíble. No sé, es que parecen tres tiros, yo qué sé.
0: Imagínate que es la acción de... Bueno, no sé. Es que es debajo de la zona.
3: Sí, si fuera Mike James, ¿no?
0: Yo reconozco que son situaciones que sabes que nunca jamás sería un triple de Diakité ahí, pero ya te digo, el reglamento es el que es y lo tienes que aplicar.
2: Mientras revisa, nos pregunto a los tres. Richie, ¿hay opciones?
1: ¿Quieres que te diga con la cabeza o con el corazón?
2: Quiero que me digas lo que piensas.
1: Con el corazón quiero pensar que sí, con la cabeza te digo que no.
2: ¿David?
3: Yo es que viendo el juego de Juventud, que juega tan largo, es muy difícil llegar a poder competir al final.
2: ¿Nacho?
0: 14 puntos en 2 minutos, bueno, hemos visto cosas difíciles, pero esta es extra difícil.
3: Sí, es que Juventud te lleva al límite.
1: Histórico.
3: Sí, sí.
2: ¿Hay decisión?
1: Sí, hay decisión y la falta es abajo. Así que le toca jugar a Baskonia. Cabarrot para tres, falla el triple.
2: Nada.
1: El rebote se lo queda ahí Kobe Simmons, canasta para Kobe Simmons.
3: Bueno.
1: 76-88, más 12 para el Juventud. Es muy probable que estemos asistiendo a los últimos 2 minutos de la temporada para Baskonia.
0: Bueno, a ver qué hay.
1: No pitan ataque de Hanga, tampoco defensa de Españolo y ahora hay falta personal de Mateo Españolo sobre Ricky Rubio. Va a tener 2 tiros libres Ricky Rubio ante la desesperación del público gasteiztarra.
3: Creo que Juventud necesita otro base en pista, posiblemente. No sé si veis alguna opción de los cambios. Porque Adam Hanga ya no tiene esa habilidad que tenía antes para subir el balón como lo hacía también, ¿eh?
1: Bueno, que se sienta es Yannick Krag.
3: No
1: entra de nuevo
3: base.
1: Michael Rusic a cancha.
3: Vale.
1: Pues tiros libres para Ricky Rubio.
0: Joder,
1: para
0: la
1: elevar la renta
0: de Hanga
1: del
0: en
1: Juventud.
0: Ataque. Perdona,
3: sí.
0: Richie.
3: Sí.
0: La falta de Hanga en ataque.
3: Que encima se ha hecho daño.
1: Suma y sigue Ricky Rubio. Ya son 18 puntos para él. 23 de valoración. Va por el segundo Ricky Rubio. Puedes imaginar las caritas que tenemos por aquí en el Huesa, que son las mismas que tenemos nosotros, básicamente. De desesperación, de frustración. Porque Baskonia va a caer contra todo pronóstico. Se le colocaba cuesta abajo la eliminatoria, muy de cara con ese primer punto. Pero yo creo que la derrota tan abultada, sufrida en el Olympic de Badalona, ha acabado por haciendo mella y por condicionar también este tercer partido. 76-90 tras los tiros libres anotados por Ricky Rubio. 1-50 para el final. Kobe con Kurux. Kurux se levanta para tres. Triple. Triple, triple, triple, triple, triple, triple, triple. Anota de tres. Rodions. Kurux.
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1: Bueno, pues se coloca a 11 Baskonia. 1-41 es lo que le queda al partido. insistimos, sí. Bueno, hace falta aquí una vuelta a la tortilla, pero bien cuajadita.
0: Sí, es un robo, un... ¿Qué, sí. ¿qué van a revisar?
1: Pues van a revisar, no sé si tiempo...
0: Uf. Van a revisar.
1: El triple no, porque ha sido claramente de tres. Pero bueno, venga, vamos a aprovechar esta revisión para hacer una mínima pausa, porque ya tenemos...
0: El tiempo de juego.
1: Sí, con 1.41 para el final, en principio 7-9 Baskonia, 9-0 Juventud.
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2: Solucionado el crono, ¿no?
1: Sí, solucionado el crono, que ha subido 3 segunditos a 1.44. Ahora hay falta sobre Ricky Rubio, la falta cometida por Kobe Simmons. Es una pena, pero estamos viendo los últimos minutos de algunos jugadores también, con la camiseta de Baskonia, no nos lo esperábamos.
2: Uf.
1: Pues algo hay que comentarlo, ¿no? Forrest, que se va a ir a Fenerbahce, Cabarrot, que también se va a marchar con un contrato millonario, lo de Diakité con Dubai, por mucho que él diga, parece que también está encaminado. Bueno, veremos qué pasa también con otros jugadores, ¿no?, que acaban contrato.
2: Qué duro eso, parece irreal, ¿verdad?, que sean los últimos minutos, así como quien no quiere la cosa.
0: Bueno, Ricky ha fallado el primero.
1: Ha fallado el primero. Ojalá me tengan que recordar nuestros oyentes esto que estoy diciendo ahora
20: sí,
1: mismo.
20: Sí, todavía estamos hablando.
1: Estaría muy de... feliz. Muy
20: son,
1: feliz.
20: Son casi 2 minutos, Richie.
1: Sí. Anota el segundo tiro libre de Ricky Rubio, 79-91.
0: Y ellos hacen cambio de balonmano. Ricky Rubio se sienta en defensa, entra Vives y en ataque hacen al revés.
1: Pues a la carga Baskonia. Kobe Simmons recogiendo ya, cruzando la frontera entre ambas pistas. Kobe. Kobe que penetra, Kobe que ahora sí que va a anotar. Canasta para Kobe Simmons. Se coloca a 10 Baskonia. Y yo no sé si Dani Miller va a parar el partido.
0: No, no, es el cambio.
1: Es cambio,
20: son,
1: ¿no?
20: Cambios
0: Vives
20: estos,
0: ahora quita Hanga. Sí. Van a jugar con Vives y con Ricky Rubio, lo que decía David, con dos bases.
1: Tiene dos tiempos muertos por pedir Dani Miller. Uno le queda a Galiati.
20: 81-91. Está dolorido Simmons, ¿eh?
1: Sí, Kobe Simmons que ya acabó bastante tocado el segundo partido. Y vamos a ver ahora por qué va a haber falta de Simmons, la cuarta.
0: Madre mía, de verdad, ¿eh?
1: ¿Qué han pitado antideportiva, no?
0: No, no, han pitado falta, pero...
1: Es lo que buscaba Simmons, ¿no?
0: No.
1: Pues falta sobre Cameron Hunt. Se ríe Kobe Simmons por esa señalización, pero bueno, también había que pararlo, ¿verdad?
20: Bueno, es falta.
1: Vamos a ver Hunt.
20: Es falta de Simmons, es falta. No es falta.
0: Pues...
20: ¿Veis repeticiones ahí? Es falta de Simmons, ¿no?
0: Voy a ver.
20: Me recuerda a la de ayer de Campazo, ¿sabes? Que al final es falta.
0: ¿Cuerpo o mano?
20: No sé, le mete un hachazo, ¿no? Ahí, ¿no?
0: ¿Pero impacta con la mano?
20: No se ve en la repetición porque se ve de espaldas, pero le hace un... Si le da el balón, oye, pues muy bien.
0: Le hachazo.
20: Le hachazo, hay que pitarla, ¿no? No sé si...
0: La luego... cuestión es si le da el balón o no.
20: Ya, eso es lo... Pero... El segura, bueno. Por las protestas suyas parece que no, pero claro.
1: Anota el primero Cameron Hunt.
0: El árbitro, desde luego, está a 20 centímetros.
1: 81-92. El segundo de Hunt, también dentro. Siendo clave en esta eliminatoria Cameron Hunt. 8-1-9-3, más 12 el Juventud, minuto y medio para el final. Diakité se levanta para 3, Diakité, muy pasado. El rebote le cae a Cabarrot, otro triple de Cabarrot, este sí. Triple, triple, triple, triple, triple, triple, triple, triple. Triple, Lubabu, Cabarrot.
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1: 84-93.
20: Bueno, son 9 puntos, algo más de un minuto, ¿no, Richie?
1: Minuto 20 segundos. Minuto 19, para ser exactos.
20: Bueno, quítale 24
0: tener un robo,
20: ya.
0: Una acción rápida en defensa.
1: La bola para Cameron Hunt, intenta cometer la falta rápida ahí Mateo Españolo, no va a robar Baskonia. Sale bien de la presión el Juventud de Badalona con Ricky Rubio, este para Birgander. Bueno, aquí la cosa está pues ciertamente complicada desde hace ya un ratito. Va a optar por defender hasta el final sin falta Baskonia, y ahora es cuando no hay que cometerla. Ricky Rubio el triple, bueno, pues el triple que pone la puntilla.
20: Partidazo
1: de Ricky,
20: que
1: le pone, bueno,
20: partidazo de
1: el partido
20: Ricky.
1: Es 23
2: puntos, 3 rebotes, 4 asistencias, 25 de valoración.
1: Para esto se le fichó y fíjate, le va a meter en las semifinales. Cabarrota ahora que no consigue ese mate. Pero hay falta personal de Simon Birgander. Cabarrota la línea de tiros libres.
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1: Lo celebra el público que ha llegado desde Badalona. Sí. Unos 100 aficionados, bueno, que tenemos aquí cerca. Bueno, hay que dar la enhorabuena, ¿no? Hay que quitarse el sombrero con la eliminatoria que ha hecho el Juventud. No queda otra.
20: Me dijeron...
1: ¿Qué decíamos? Sí, David.
20: Me dijeron antes de Navidad incluso...
1: No, hay que quitarse el sombrero con la eliminatoria que ha hecho el Juventud. No queda otra.
20: Me dijeron... ¿Qué decíamos?

0: para Cabarrot. Bueno, pues quizás hemos visto ya los últimos minutos ya de Cabarrot con la camiseta de Baskonia, salvo vuelco, salvo sorpresa.
1: Y la gente de pie, ¿eh?
0: Sí, sí. Estamos en una tarde de despedidas. Se marcha también Diakité. Aplausos para él. Entra Jesse Edwards. Bueno, pues jugadores que lo más seguro desfilen. Yo no sé si ha hecho Diakité un gesto también de adiós, ¿no? A la grada, con la manita. Pero esto es lo que hay, compañeros. No es la mejor manera de despedir una temporada en la que Baskonia ha levantado la copa, ¿eh? Con eso nos vamos a quedar. Nos llevamos una copa, que no es poco, después de 17 años de sequía. Eso sí, la decepción va a ser tremenda, cayendo en cuartos de final. Va a ser ya la cuarta temporada consecutiva en la que Baskonia no consiga pasar a semifinales. Español anota esa canasta para poner 88-96 en una canasta que, bueno, pues va a significar maquillaje. Simplemente ya ni defiende Baskonia. Esto se va a acabar aquí. Van a firmar el amnisticio, el saludo entre los protagonistas. Vamos a fijarnos en el de Pablo Galbiati, especialmente con Dani Miret. Deportivamente, deportivamente se han saludado todos los protagonistas. Esto se acaba. Finaliza el partido, también la temporada de Baskonia, de una forma prematura, por qué no decirlo, decepcionante, porque todos pensábamos en que Baskonia era superior al Juventud, lo había demostrado durante la temporada, no en duelos directos, pero sí en cuanto a la posición final. Se le ponía de cara, con el 1-0, pero le ha dado con muchísimo mérito, no hay que restarle ni un ápice a lo que ha hecho el Juventud de Badalona. Lo ha conseguido el conjunto catalán para acabar ganando también aquí en el Buesa Arena, en un feudo en el que solo lo había conseguido Valencia Basket y el Barcelona en partidos de Liga CB. Lo ha conseguido de una manera contundente, sin ningún tipo de paño caliente en el día de hoy. Se acaba la campaña de Baskonia, el saludo en el centro de la cancha, la celebración, por supuesto, del conjunto verde y negro. 88 Baskonia, 96 Juventud, punto y final a la temporada 25-26 para el conjunto azulgrana.
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4: Richie Guerra, Buesa Arena, se acabó la temporada de Baskonia. Precipitado, decepcionante, no sé qué palabra utilizar, y parece ambiente de despedidas, ¿no?
0: Sí, sí, sí. Hay una vuelta, que no es la vuelta de honor clásica, después de grandes victorias, pero sí de despedida de la temporada, encabezada por el capitán, Tadas Sedekerskis. Han empezado por la grada de Indar Baskonia, continúan por esta grada en la que también se encuentra la tribuna de prensa, todos y cada uno de los jugadores de Baskonia, los que han participado en el partido, también los que no. Ahí vemos a Khalifa Diop, a Marcus Howard, gente que se acerca a esa zona de pie de pista para despedir al equipo en una temporada que ha sido, vamos a decir, buena, ¿no? Con la final de Copa, con la victoria en Valencia, una amarga Euroliga, con una gran fase regular, y a tiempo que no disfrutábamos tantos en una fase regular, pero con un muy mal epílogo con esta eliminación. Bueno, pues abandonando ya los jugadores de Baskonia esa pista, bueno, van a saludar también al otro fondo para terminar por fundirse con la afición. Bueno, se suele decir, Nacho, que las alegrías hay que compartirlas, pero también hay que saber compartir las penas, y es lo que estamos viendo ahora mismo.
1: Sí, la verdad es que es un gesto muy bonito, ¿no? Y creo que también, bueno, es un final dentro del dolor que hay hoy, ¿no? Por esta eliminación en primera ronda. Bueno, yo creo que es también un reconocimiento, ¿no? De, de los logros del equipo,

0: la conexión que ha habido con la afición en muchos momentos de la temporada. Yo creo que es un equipo que ha evolucionado a mejor según ha ido avanzando el curso. Es verdad que este final pues ahora nos parece y es muy amargo, pero tampoco nos puede hacer olvidar lo que este equipo, bueno, el documental, ¿no? Era volver a sentir un poco el eslogan de Baskonia esta temporada. Yo creo que en muchos momentos lo ha conseguido, ¿no? Y este reconocimiento mutuo que vemos ahora, a mí me está pareciendo lo mejor de esta noche.
1: Se han quedado bastantes aficionados, compañeros, en el pabellón para despedir al equipo, para agradecer el esfuerzo. Es cierto que estos dos últimos partidos pues han sido de los peores de la temporada, ¿eh? Hablábamos del peor el otro día, el de hoy no es que haya sido mucho mejor. Y ahora lo que estamos viendo es esto, David. Te preguntaba en el arranque de la retransmisión cómo se podían vivir los prolegómenos, ¿no?, dentro de un vestuario como Baskonia en un partido tan importante que estaba a punto de empezar. Ahora te pregunto cómo se puede estar viviendo, qué puede estar pasando por la cabeza de los jugadores y del cuerpo técnico en una eliminación que yo creo que nadie se esperaba.
2: Yo creo que esto, cuando llega un partido de este estilo en el que te eliminan de manera que tú no te esperas, con todo el trabajo previo realizado y demás, es pasar de como de 100, ¿no?, a cero, ¿no?, ¿sabes? Y es difícil al día siguiente. Hoy va a ser difícil dormir, mañana estar en el día a día, porque estás acostumbrado a una rutina increíble, ¿no? Y de repente, y es que encima yo creo que ellos tenían el trabajo preparado, porque esto nadie se esperaba caer hoy, ¿no? Y es una, pues mañana es un día duro en general, porque pasas de 0 a 100 en tu rutina.
1: Bueno, pues si os parece, compañeros, yo ya voy a tomar el camino de sala de prensa. Os dejo con este postpartido, con la decepción que significa la eliminación. Y a la espera de lo que puedan comentar tanto Dani Miret como Paolo Galbiati en lo que va a ser la última comparecencia del técnico italiano. Esperemos que no como entrenador de Baskonia. No creo que esto signifique un cambio de guión, un giro en los acontecimientos, ya que José Angregeta, lo comentó Paolo Galbiati, ¿no?, que le había garantizado el segundo año de contrato y no hay por qué pensar, ¿no?, que esa situación vaya a cambiar. Así que, compañeros, enseguida os pido paso desde abajo.
3: Osondo, pues a la espera de que Richi Guerra llegue a sala de prensa, se conecte y nos diga que está activo, nosotros seguimos con este postpartido, que se ha convertido en postemporada, ¿no? Sin comerlo ni beberlo, prácticamente estamos hablando de, bueno, lo rápido y lo inesperada que ha sido la llegada del final temporada abrupto de Baskonia. Por intentar explicar lo que ha pasado hoy en la cancha, Nacho Mendaza, ¿ha sido más mérito de Juventud o de mérito de Baskonia?
0: Suelen ir siempre ligados, ¿no? La cuestión es un poco quién es antes, el huevo o la gallina, ¿no? En este caso yo creo que Juventud aguanta muy bien la embestida de Baskonia en el primer cuarto y consigue ralentizar el partido hasta un momento en el que, bueno, Baskonia hace clic en lo negativo. Empieza a perder balones por precipitación, por ansiedad. Yo creo que el equipo se da cuenta de ello. Y empieza a entrar en situación límite. Y ahí es cuando entra, para mí, pues bueno, un Ricky Rubio descomunal. Ha hecho, no sé si han sido 5 triples, creo que han sido, que es su top en ACB. El anterior lo tenía también frente a Baskonia, si no recuerdo mal. Y ahí ya, pues una vez que el Juventud se ha visto con 8 o 9 puntos en un partido que se estaba jugando ese ritmo tan lento, bueno, ahí ya Baskonia ya entraba en colapso total, ¿no? Entonces, bueno, ha sido pues una descomposición progresiva de Baskonia, en la que creo que, bueno, el que echa el agente químico para que esa descomposición se produzca en Baskonia es el Juventud.
3: 4 triples han sido de Ricky Rubio, 4. Pero bueno, las cifras van más allá de los triples, ¿no? Y en el impacto en el juego, lo decíamos antes, 23 puntos, 3 rebotes, 4 asistencias, 4 triples, 28 de valoración. Un absoluto clinic que ha dado hoy Ricky Rubio. David, quizás lo más duro del partido de hoy ha sido un poco lo que comentaba Nacho, ¿no? Ver cómo se deshacía Baskonia poco a poco, que las cosas no salían, que los errores cada vez eran más, que no salía un jugador a solucionar la papeleta, a ponerse la capa, y que no había solución a lo que estaba pasando y que no encontraban la manera.
2: Y siempre viene esto, pues a veces estas cosas vienen pues cuando tienes una buena entrada, ¿no? Con 12.000 personas que hoy querían festejar nuevamente un Baskonia en semifinales con todas las posibilidades del mundo, ¿no? Pero no ha podido ser. datos de esta segunda parte que me sorprenden, ¿no? Un Juventud que no es especialmente un tirador ha hecho 9 de 16 en la segunda parte en tiro de 3, un porcentaje 9-16, con un 4 de 15 en triples de Baskonia en la segunda mitad. Son porcentajes devastadores, ¿no? Y ya en líneas generales, pues volvemos a lo que ha marcado la serie un poco, aunque Baskonia ha ganado en el rebote, ¿no? Pero 11 rebotes ofensivos de Juventud, que son pues la posibilidad de que poder meter 22 puntos mínimo más, ¿no? Así como el que no quiere la cosa, y 15 pérdidas de balón de Baskonia. Total, son 26 posesiones que dejas ahí en el aire en una final, son demasiadas posesiones. Y luego ya por acabar, 12 cuartos hemos vivido con 3 empates, 6 victorias de Juventud, 3 victorias de Baskonia.
3: Decía Richie, ¿no? Se acaba la temporada, vamos a decir que la temporada es buena. Bueno, pues os voy a hacer esta pregunta desde ya. Ya sé que es quizás un poco precipitado, pero ¿la temporada es buena, David?
2: La temporada es buena porque te llevas con un título. Y entonces el resultado es liga regular tercero, te elimina Juventud en playoff, Copa del Rey y mal Euroliga, ¿no? Entonces, bueno, vamos a pensar que la temporada llevas un título, que como club importante, histórico, de los que siempre está arriba, aumentas tu palmarés. Pero bueno, pues luego quedan cosas negativas como ha sido la mala Euroliga, aunque al final el equipo cambió un poco la cara y que no ha sabido competir en un partido táctico a Juventud, ¿no?
3: Nacho.
0: Repíteme, perdona.
3: No, que decía Richie antes que la temporada...
0: Ah, el balance.
3: Sí, bueno. Que ha dicho, vamos a decir que es buena. Te pregunto directamente si te parece buena, mala... O el
0: mala no me parece.
3: Lo que ha pasado hoy o estos últimos dos partidos, estos últimos tres partidos, puede empañar lo que ha pasado anteriormente, ¿no?
0: No, a ver, yo creo que, insisto, yo creo que mala no se puede catalogar la temporada. Creo que Baskonia ha estado en un nivel extraordinario en un momento en el que yo creo que muy pocos lo esperaban y ha estado en un nivel muy bajo en momentos también que nadie esperaba, ¿no? Yo creo que es un poco el peaje que tienes que pagar con un equipo totalmente nuevo, con un entrenador también nuevo, con muchas dudas también sobre la propia configuración de la plantilla, lesiones, extracomunitarios, bueno, una temporada bastante convulsa en la que hemos tenido muchísimo que comentar. Yo creo que la temporada no es mala, es buena, pero sí que creo que no es todo lo buena que podría haber sido. Claro. No sé si me explico.
3: Sí, sí, desde luego. Y que todo el mundo tenía puestas... las esperanzas en este...
2: Esto es como las notas ahora, ¿no? Que te dicen, bueno, has aprobado matemáticas, ¿no? No sabes muy bien si has aprobado matemáticas o no, te van pasando problemas bien, cálculo mal y nota final, pues, suficiente, ¿no? Un poco en esto, ¿no? Es decir, Euroliga, suspendido o muy deficiente, Copa del Rey, sobresaliente, Liga CB, notable alto, ¿no? O sobresaliente incluso, playoff, insuficiente.
1: Exacto. Compañeros... Richie. Os interrumpo porque ya está por aquí Dani Miret preparado para comparecer ante los medios de comunicación después de lo que ha sido la victoria de su equipo.
3: Parece que tenemos algunos problemas para escuchar a Dani Miret desde la sala de prensa de Baskonia.
4: Vuelvo a empezar. Felicitar al equipo, creo que hemos hecho un partido excelente. Tanto defensivamente como ofensivamente han aparecido muchos jugadores que necesitábamos hoy y muy contentos por poder ganar en un campo tan complicado y dar el paso que nos faltaba de poder jugar un partido de esta concentración y de esta personalidad fuera de casa, que es el paso que habíamos de hacer hoy y que no habíamos hecho en otros momentos. Así que súper contentos y no tengo mucho más que decir.
1: Hola, Dani. Enhorabuena por la victoria, por el pase a semifinales. Ha llamado la atención la tranquilidad, la templanza, ¿no? que ha tenido el equipo hoy en una cancha complicada ante un rival de Euroliga. Pero claro, tener a Ricky Rubio también es lo que te da, ¿no? Ha hecho un partido, ha demostrado todo el talento que tiene.
4: Está claro que estos partidos... lo hemos empezado un partido igualado. Una de las claves del partido, sabíamos que ellos, pues, por energía y por intensidad y por intentar ser más agresivos, podían cogernos una ventaja inicial, y mentalmente pues no era fácil hoy jugar para Baskonia, un partido igualado, muy largo, con ya una eliminatoria muy madura que nos conocemos muchos, y creo que pues el factor Ricky, el factor de nuestros bases, porque también tanto Ludo como Guillem han tenido el acierto y han tenido la lectura, ¿no?, de lo que estaba pasando en el partido para que no hubiesen grandes parciales. Y como he dicho, es nuestro líder, ha aparecido y ha aparecido en el momento clave, y no solamente él, quiero decir, ha habido un trabajo de muchos protagonistas, hemos sumado muchos protagonistas hoy, algunos que hacen cosas que no se ven. El ejemplo que pongo, que es el que me gusta poner, de Adam Hanga, ¿no? No sé cuántos jugadores han defendido mejor a Lubabu en la Euroliga este año que Adam, como especialista. Es que lo hace muy bien, se equivoca pocas veces. Entonces, claro, aunque haya terminado con más puntos, ha terminado con 15 puntos, pero no lo hemos dejado jugar bien, ¿no? Entonces, hemos hecho una victoria de equipo en mayúsculas y súper contentos por el partido.
5: Buenas, Dani, enhorabuena por la victoria y el pase a semifinales. Te quería preguntar por el aspecto defensivo del partido y de la serie. Habéis mantenido al Cosner Baskonia por debajo del 30% de acierto en tiros de tres. ¿Cómo habéis conseguido hacer de una faceta tan clave para Baskonia que sea tan poco relevante?
4: Bueno, está claro que nosotros hemos puesto mucho foco en algunos jugadores y hemos dejado que estos jugadores menos habituales en tomar este liderazgo en un partido y en una eliminatoria, ¿no?, de presión, tuviesen que pues atacar close-outs o tirar tiros. Hemos tenido la suerte de que no han tenido buenos días en el tiro. Nosotros, para ser fuertes y ser físicos, teníamos que proteger la pintura. Y así lo hemos hecho. Cuando han tenido un mejor acierto, hemos mantenido la idea, y al final, pues es verdad que nosotros hoy hemos tenido un gran día en el tiro, no somos un muy buen equipo tirando de tres, y Baskonia, pues lo estábamos viendo y lo estábamos explicando a los jugadores, ¿no? Ya en los dos primeros partidos estaban prácticamente todos los jugadores por debajo de sus porcentajes, dejar a Baskonia en un 32% de triples, pues evidentemente les haces dudar y defiendes bien, y no han tirado tantos tiros solos, pero hemos asumido riesgos defensivos con estos jugadores para que tuviesen que levantar tiros que pensamos que era de mérito que los metieran.
6: Sí, Dani, enhorabuena por la victoria, por el pase. Te ha tocado gestionar mucho el tránsito del segundo al tercer partido, con el ruido que ha habido alrededor, que no sé si os habéis aislado o lo habéis afrontado de otra manera. ¿Cómo ha sido esa gestión también de grupo, de equipo, para llegar aquí, hasta aquí, desde Badalona aquí?
4: Realmente sabíamos que este partido, la presión del público la íbamos a tener igual. Quiero decir, no esperábamos un partido más tranquilo, habiendo habido más o menos presión. Sí que creo que, no intencionadamente, pero sí ha habido más presión sobre el entrenador, ¿no? Porque al final, pues, mejor para el equipo. Quiero decir, que el entrenador en este partido tenga presión no cambia muchas cosas, y si le quitas presión a los jugadores. Pero sinceramente, aparte de esta jugada puntual que pasó, creo que se han visto dos equipos. Como dije el primer día aquí, Baskonia es un equipo que merece una gran admiración mía. Es de los equipos que más miro, no por estudiar, sino por placer, porque me gustan los jugadores que tiene, me gusta el entrenador que tiene. Entonces, creo que hemos visto una eliminatoria muy interesante, de mucho nivel de baloncesto, con jugadores con mucho talento, muy buenos, y la polémica realmente hoy no se ha visto, ni en el arbitraje, ni en la afición. Sí, ha presionado un poco más, pero ya digo, es un público parecido al nuestro, que pueden presionar, pero no hay, y lo digo abiertamente, ¿eh? O sea, hay campos que por nada te insultan, aquí presión, pero insultos y demás, cero. Quiero decir, dos clubes de baloncesto que han hecho una eliminatoria que ha habido un poco de todo y que al final pienso que hemos de darle el protagonismo a los jugadores, que es los que han defendido, los que han jugado bien de base, los que han hecho, han subido el nivel de quilates del baloncesto que se ha visto en la pista. Muchas gracias.
1: Bueno, pues de esta manera finaliza la rueda de prensa de Dani Miré después de lo que ha sido la clasificación de su equipo a las semifinales y en última instancia hablándonos sobre la polémica de las últimas horas, sobre la gestión que ha tenido su equipo. Y a mí me ha llamado un poco la atención, no sé si a vosotros también, eso de que la presión está sobre el entrenador para restársela al equipo. Esto no lo habíamos valorado como posibilidad para justificar lo que hizo el otro día Dani Miré en sala de prensa, ¿no? Con el incendio que montó. Esto lo hace otros entrenadores también. Mourinho, ¿no? Por ejemplo, es un maestro en todo esto, en montar incendios para que el foco se sitúe sobre el entrenador y que los jugadores se liberen de presión.
3: Y hoy le apetece también hablar de jugadores y que se hable, que hoy no tiene sentido hablar de polémicas, ¿no? El otro día, no sé si podéis estar un poco de acuerdo también con esto, fue una polémica también un poco autogenerada, ¿no? Nacho, David.
2: Sí, hablando de lo que decía Richie ahora, ¿no? No vamos a decir nombres ni nada, ¿no? Pero tengo aquí un mensaje en el que le comentan a Dani Miret, le comentan, oye, pues oye, ¿cómo has echado pólvora y tal, ¿no? Y dice, no, yo estoy tranquilo, solo busco motivar, ¿no? O sea que está claro, ¿no? Él ha jugado sus armas, ha hecho ha crecido como entrenador, creo que ha hecho dar una rueda de prensa también muy buena. Y ha dado un paso al frente, ¿no? Y también escuché un poco las declaraciones en televisión que hizo y dijo, bueno, pues hemos tenido mala suerte con las lesiones este año, no hemos llegado bien a la Copa, no hemos llegado bien, no hemos jugado en nuestra propia competición europea, en nuestra casa, no hemos podido ser nosotros mismos, nos merecíamos acabar de esta manera o nos merecíamos dar un paso al frente en la Liga CB, ¿no? Así que muy bien por Dani Miret porque creo que ha estado a la altura de lo que es un playoff ACB, un chico que se ha preparado desde muy joven, y bueno, pues encima el equipo de su ciudad, así que son cosas también que me alegra ver.
0: Cada uno elige el camino que quiere seguir hacia, bueno, la élite.
2: Sí.
0: Y pues bueno, pues este es el que ha elegido Dani Miret, pues uh-huh. Sí, sí. Es el suyo.
2: Hoy lo ha aclarado, hoy ha suavizado, ¿verdad? Un poco la rueda de prensa, ¿no?
0: A eso me refiero.
3: Bueno, ¿y por qué no lo iba a suavizar? También lo tiene hecho, o sea, te quiero decir, es más fácil suavizarlo cuando no tienes un partido por delante, ¿no?
2: Sí, sí.
0: Mira, a mí me parece todavía mucho peor, después de haberle oído hoy, todo lo del segundo partido. Me parece muchísimo peor, pero muchísimo. Insisto, ¿eh?
3: Sí, porque refuerza lo que decíamos de que estaba premeditado casi, ¿no?
0: Tú eliges quién quieres ser. Lo habéis comparado con Mourinho. Bueno, hay gente que le gusta y gente que no. A mí no.
3: Va a la espera de que salga Galbiati, entonces ahora nos falta escuchar al entrenador sí. Italiano. No sé si tenemos un momento para una pausa publicitaria, Richie, o va a salir en nada.
1: Yo aguantaría poquito más con las valoraciones, no tenemos tampoco prisa sí. por cumplir con nuestros patrocinadores, pero es cierto que a veces esa estrategia funciona. Yo creo que le ha funcionado al Juventud. La tranquilidad, la calma, la parsimonia con la que ha jugado hoy el conjunto de Badalona, pues ha sido evidente, quizás haya tenido bastante que ver. También saber aislarse, ¿no? De todo ese ruido que se ha generado después de lo que fue, bueno, pues ese segundo partido, que yo creo que este tercer partido lo empieza a ganar el Juventud el pasado viernes, porque ya no solo es ganarlo, sino es cómo lo gana, ¿no? Pasando por encima del Baskonia y dando un giro de guión a esta eliminatoria que yo creo que muy poquitos nos esperábamos, ¿no? Podíamos pensar en que el equipo iba a sufrir en el Palau Olímpic, que iba a ser un partido igualado, pero nadie se esperaba, ¿no? Que fuese un encuentro en el que el Juventud arrolló al Baskonia y quizás ahí eso fue un golpe anímico que luego el equipo no ha sido capaz de superar, unido a los nervios, unido a la presión y unido también al hecho de que el de hoy ha sido el partido número 78, ¿no? 78 en efecto de la temporada, sí. Que eso también se tiene que acabar notando a nivel físico. Llega Pablo Galbiati para ofrecer la última rueda de prensa de la temporada aquí en el Buesa Arena. Venga.
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8: Enhorabuena a la juventud. Desafortunadamente para nosotros esta temporada va a terminar hoy. Voy a comentar el partido. Es un partido duro. Un'altra volta il pallone perdido ci ha matato, è il momento del pallone perdido, però fu una parte molto ricorrente nella nostra temporada e después è un playoff. È un motivo perché Ricky Rubio ha giocato 25 anni al massimo livello. Sabe cómo jugar este tipo de partido. Creo que es la primera vez en la temporada que anota 4 triples, pero ha jugado un partido fenomenal. Y nosotros hemos fallado alguna defensa en un momento importante, un poquito de prisa, pero al final Juventud merece esta victoria. Para nosotros, desafortunadamente, termina aquí, pero fue una temporada importante. Para mí, la más difícil de mi vida. Con las lesiones, con todo lo que pasamos. Tengo que say thank you esto a todos mis jugadores y todos mis staff para la energía, para todo lo que hemos hecho en esta temporada.
9: Muy buenas, Pablo. ¿A qué achacas lo de hoy? Ha sido más una cuestión quizás mental, porque el equipo ha estado bastante nervioso, ¿no? Le ha faltado paciencia, ¿no? para atacar. Y luego te voy a preguntar también por cómo estás tú, cómo está el vestuario, qué es lo que te has encontrado.
8: Sí. Empezamos muy bien. Después fallamos alguna defensa. Demasiado nerviosismo con en algunas situaciones que no puede estar, pero tenemos un equipo, lo sabemos, muy, muy joven, con no mucha experiencia por este tipo de partida. Y esto es, yo estoy. No estoy bien, pero no estoy mal. El baloncesto. Alguna vez te sonríe. Hemos ganado un trofeo esta temporada. Hemos competido casi siempre. Respecto a primeros meses, yo estoy muy feliz de cómo hemos conectado la afición con nosotros y con mí personalmente. Ahora estoy mal, pero creo que podemos ir a casa con la cabeza alta y esto es, el vestuario estaban tristes, es normal, temporada definida, un grupo que se ha conectado mucho. Desafortunadamente va a romperse porque muchos jugadores van a salir, esto es, pero yo hablo para mí, no por los otros.
10: Sí, hola Pablo, en el partido de hoy también, pero durante todo el playoff ha sido imposible cambiar la dinámica, ha marcado la pauta el Juventud desde el principio, parece que tenía muy claro cómo jugar y ha sido imposible cambiar la dinámica del playoff, ¿no?
8: Tres partidos demasiado diferentes, hoy un puntillo muy alto, la segunda no, la tercera tres cuartos muy equilibrado, no sabes qué responder a tu pregunta.
11: ¿Qué tal, coach? Me sorprendió un poco tus declaraciones en aquel partido, después de aquel partido, cuando asegurabas quiero cancelar el ruido, voy a seguir aquí, etcétera. ¿Hoy podrías asegurar al 100% que vas a continuar al frente de Baskonia la temporada que viene?
8: Vamos a hablar del partido y no de ruido, de esto. Esta me prefiero.
12: Sí, Pablo. Da la sensación que el equipo quizá ha llegado muy justo físicamente. Además de hablabas del tema mental, del nerviosismo, pero quizá físicamente el equipo ha llegado muy justo a este final de temporada. Daba la sensación que muchos jugadores no estaban físicamente.
8: Kobisima ha jugado con una lesión. Rodi Kurucs ayer estuvo aquí con el doctor y él. recibiendo un pinchazo para jugar con un problema a la parte baja de la espalda y al brazo. Seguro fue una temporada muy larga, hemos tenido un montón de lesiones, hemos sobreutilizado muchos jugadores, seguro, hemos jugado 78 partidos con esta, es demasiado, en 10, 11, es parte de la temporada, soy lesiones por todos, para toda la estructura aquí.
13: Pablo, hablabas de jugadores que se van a ir, has querido hacer también, o señalarlos un poco con el cambio al final, esos jugadores que se van a ir.
8: Sí, creo que Mamadi y Cabarro para mí han sido muy, muy, muy, muy importantes, no solo en la cancha, va lo mismo afuera. Soy feliz de que hemos trabajado juntos, hemos conseguido resultados, hemos conseguido no solo resultados deportivos, pero lo mismo resultado de unión de todo. Sí, era solo para decirle gracias por todos. Sí.
14: Pablo, respecto a lo que decías de la temporada, que ha sido la más difícil de tu vida, ¿puedes darnos algún detallito, alguna cosa, que como mirando hacia atrás de esa temporada, qué es lo que con lo que más has sufrido, cómo has, o con lo que mejor te lo has pasado, cómo ha sido esta temporada?
8: La primera vez fuera de la Italia, con solo un italiano, intentando desconectarme con los vascos, y creo que que este resultado lo he conseguido. El montón de lesiones, la Euroliga tremenda, muy dura, con las derrotas muy duras en el overtime, buzzer beater, no fue fácil, seguro, todo ruido, toda la negatividad antes estaba mucha negatividad, ahora el clima es completamente diferente, lo mismo con vosotros, porque no es un secreto que cuando empezó la temporada yo siempre voy a leer la prensa, cuando empezó no voy a usar mala palabra, pero fue muy mala, lo mismo como fue los comentarios que yo recibí. Ahora es diferente, estoy contento de esto, y después todo el ruido, todo el montón de problemas, créeme, no es fácil tener jugadores que han fichado un gran contrato y pedirle de jugar toda a la muerte, entrenar a la muerte, porque nuestro equipo es un equipo que necesita que entrenar, necesitaba ahora, porque es muy joven, muy... Y al final... Esto es, pero soy feliz de mi trabajo. Soy triste hoy, muy triste, porque creo que terminar así no es bueno, pero un día con más calma creo que todos los pieces del puzzle será un buen cuadro.
5: Buenas, Pablo. Has comentado la dificultad de la temporada, pero cómo, a pesar de ello, habéis conseguido un trofeo y os habéis conectado mucho y habéis conectado mucho con la afición. Te quería preguntar por las palabras que has compartido ahora con el vestuario al finalizar la temporada.
8: No, creo que el vestuario está en el vestuario. Disculpe.
15: A pesar de la derrota y la eliminación, enhorabuena por la temporada, por el esfuerzo y por la Copa. Has comentado que Kobe Simmons ha jugado lesionado. Bueno, mi pregunta es si se ha valorado meter a Marcus Howard en lugar de Kobe Simmons. por su aportación en la, por su posible aportación en el tiro y porque está sano. Gracias.
16: Sí. Sí, seguro. Hemos decidido para Kobe. Yo he decidido para Kobe, es una... He hecho un gran partidazo, Kobe. Esto es.
7: Muchas gracias.
1: Bueno, pues Pablo Galbiati en una larga, extensa rueda de prensa, explayándose, explicando con tranquilidad, con más tranquilidad quizás de la esperada, con la frustración que supone esta derrota y esta eliminación prematura, y acabando con el tema que vimos Marcus Howard, que ya lo comentábamos hoy en Supercanasta también largo y tendido, que era una decisión importante en el día de hoy, jugar con un Covisimos mermado, que no ha hecho mal partido, como bien ha apuntado el propio Pablo Galbiati, o darle la alternativa a un Marcus Howard fuera de ritmo porque llevaba un mes y pico sin jugar. Finalmente ha sido una decisión del coach, ha dicho que lo ha decidido él. El hecho de que Covisimos hoy jugase lesionado, porque se le veía que no estaba quizás al 100%, y que Marcus Howard se quedase sin vestir una vez más. Por tanto, compañeros, mucho que analizar, todo vuestro, porque ha hecho balance de la temporada, ha hablado que está muy feliz, que ha conectado con el club, con la afición, con el País Vasco, en definitiva, que está dolido por acabar de esta manera con esta eliminación después de haber acabado en tercera plaza la fase regular, pero feliz y satisfecho de con lo que ha sido esta primera temporada fuera de su país.
3: Desde luego que ha dado mucho que hablar esta rueda de prensa de Paolo Galbiati sobre muchos aspectos. Enseguida lo analizamos.
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3: Bueno, pues vamos a ver, vamos a analizar lo que ha dicho Paolo Galbiati en sala de prensa. La primera pregunta que os hago, está claro que es decisión del entrenador y aquí no estamos para discutir las decisiones de Paolo Galbiati, faltaría más. Pero Nacho, ¿a ti te parece que un Covisimos lesionado puede aportar más que un Marcus Howard sin lesión, por mucha falta de ritmo que tenga?
0: Bueno, yo creo que aquí... Bueno, la apuesta de Galbiati, me refiero a la decisión de Galbiati sobre qué jugador o qué jugadores, porque no hay que olvidar tampoco que hay un jugador, ¿no?, que no ha sido convocado, que ha sido Marquis Nowell. Bueno, la decisión está tomada, yo creo, desde hace tiempo, ¿no? El equipo con el que Galbiati, en el que Galbiati confía, es el que hemos visto hoy, y con ese ha querido tirar y ha pensado que Covisimos, pues con molestias, podía serle más útil que un Marcus Howard, el que quizá... Pues bueno, la ausencia de ritmo, un mes y pico sin competir en un partido como estos, pues igual él tenía menos confianza. Bueno, es una cuestión como todos, ¿no? Las decisiones se toman y el que las toma es el que se equivoca. Es como si un jugador me dices, pues se ha tirado ese triple pensando que lo iba a meter y está en mala posición. Bueno, pues se ha equivocado. Bueno, pues en este caso, visto el resultado, yo creo que Covisimos ha hecho buen partido. Para mí ha sido de los mejores. Y los Isis, la verdad es que, pues bueno, ahora yo creo que importa un poco.
3: Ha dicho también que ha sido un partido para agradecer a los que se van. Prácticamente también lo confirma, ¿no? Paolo Galbiati se ha mostrado agradecido. Creo que los dos nombres propios que ha dicho han sido Mamadi Diakité y TLC, que les ha sustituido al final del partido también en señal de agradecimiento, pues Galbiati confirmando lo que ya sabíamos, ¿no, David?
2: Sí, no sé si se puede decir confirmando eso, que yo creo que eso en el fondo no gusta, que se, en general, que se confirme que dos jugadores igual pueden estar ya palabrados con otros equipos. Yo me lo voy a tomar y quiero pensar que simplemente es, oye, hemos acabado la temporada, dos de los grandes jugadores que habéis jugado con nosotros este año, pues oye, que os puedan dar un aplauso, ¿no? Porque si es mandarles al banquillo porque ya no van a estar en el club y tal, yo creo que en eso hay que evitar eso, hay que evitar ese diálogo, ¿no? Ese debate, ¿no?
3: Ese tema de conversación, sí, ¿no? Para los próximos días.
2: Sí, sí, sí.
3: Nacho, ¿con qué te quedas tú de la rueda de prensa? No sé si te ha gustado más cómo ha analizado el partido. Ha estado muy elegante, por cierto. Galbiati diciendo que Juventud ha pasado con todas las de la ley. O todos estos temas que digamos que serían fuera de lo puramente deportivo, porque ha habido también bastantes comentarios. Luego hablaremos también cuando Richie se incorpore de esa respuesta sobre su futuro, cuando le han preguntado si podría asegurar que aquello de voy a eliminar el ruido sigue vigente. Pero no sé con qué te quedas tú de la comparecencia, Nacho.
0: Bueno, creo que han sido varias intervenciones o varios puntos los que ha tocado, algunos más peliagudos que otros. Yo me quedo con, bueno, ese reconocimiento, ese relato, ¿no? De que él lo pasó mal al principio, de que él ha percibido que las críticas o la desconfianza que podría haber hacia él, que podría, esa negatividad, ¿no?, de la que ha hablado, que eso me ha llamado mucho la atención, bueno, pues que se había revertido y que el grupo era diferente, que él sentía que su conexión con el contexto y el contexto con él pues había mejorado. Yo creo que eso, pues bueno, puede, ahí creo que soy de la misma opinión que él, ¿no? Me choca un poco más que hable del futuro de jugadores suyos. Entiendo que, bueno, es porque hay una confianza y porque, bueno, también estas cosas también hay que darles con cierta naturalidad, pero yo entiendo que es Diakité y luego Carrot o quien sea, serán los que tengan que hablar de su futuro, no él. ¿Me explico? Y luego me parece también, bueno, vamos a ver qué pasa con ese no quiero hablar de la temporada que viene.
1: Bueno, yo ya estoy por aquí, ¿eh? Estoy junto a Nacho. Una vez que
3: ¿te ha llamado la atención a ti también eso, Richie? La respuesta es atajante, porque le han preguntado, porque es algo que, igual por el cómo se ha dado también, yo creo que más de una persona lo habrá pensado.
1: Es que a mí me parece que la pregunta procede, eso para empezar, que se la ha hecho de una manera directa nuestro compañero. Me consta que no ha sentado bien para los presentes, los miembros del club que estaban dentro de sala de prensa, porque han tenido reacciones negativas, ¿no?, al respecto de la pregunta. Me apoyo al compañero que la ha realizado, uh-huh, porque procede. Y procede también la respuesta que ha tenido Galbiati. ¿Qué te va a decir también Pablo Galbiati después de caer eliminado sobre su futuro? Si seguramente esto no se ha hablado, a no ser que le hayan dicho, no, su futuro está supeditado a que pases a semifinales. Que dudo que haya sido así una vez que él se mostró tan seguro y tan explícito en sus declaraciones hace muy poquitas fechas. Para mí no me dice nada claro lo que ha comentado Pablo Galbiati, porque es imposible que ahora se empiece a meter en este fregado con la frustración y con la decepción que supone caer eliminado. Pero bueno, yo también os cuento un poco cómo ha sido la escena, ¿no?, que hemos vivido ante esa pregunta, que rápidamente ha querido ser cortada, ¿no?, tanto por Pablo Galbiati también como por Baskonia. Veremos qué es lo que sucede, porque es algo que nos hemos hecho todos aquí. Si el hecho, claro, de caer eliminado de esta manera tan decepcionante, pues puede dar un nuevo giro de guión, ¿no?, a los acontecimientos. Será algo que sepamos con el paso de los días. Yo, mi intuición y mi sensación y mi impresión ahora mismo es que Pablo Galbiati va a ser el entrenador de Baskonia la temporada que viene, pero solo me guío por una impresión y por una intuición, porque lógicamente en este club se han producido muchas cosas que no te esperas y tampoco se puede poner la mano en el fuego, en este caso por la continuidad del italiano.
3: David, a ti esa respuesta, ¿esta te dice algo? ¿Te ha llamado la atención, igual que a mí, por ejemplo, particularmente, el cómo ha respondido, la vehemencia, también esos detalles que nos cuenta Richie de que, bueno, que la pregunta quizás no ha sentado del todo bien a algunos estamentos del club, de Baskonia, o te quedas con lo que ya dijo en su momento y que nada tiene por qué cambiar?
2: Bueno, en su momento ya nos sorprendió, porque tampoco se le preguntó para qué respondiese eso, ¿no?, en su momento, sí. Y nos sorprendió. Hoy nos puede sorprender un poco que alguien lo pregunte después de una derrota tan dura, es hurgar un poquito en algo en el que todo el mundo tiene sospechas, ¿no? Al final, ¿no? Yo voy de la opinión de Richie, yo creo que el entrenador debe seguir, pues por muchas cosas que ha pasado este año, porque no lo ha hecho mal tampoco y porque ha llevado al equipo unido al final, ¿no? Pero es cierto que también, y nadie lo puede negar, que tenemos ese ruido, ¿no? Lo seguimos teniendo dentro nosotros, ¿no? Y no te lo acabas de creer, ¿no? Y porque la rumorología está súper abierta, ¿no? Lo que más parece que te quedas de la rueda de prensa, y coincido también, creo que ha sido Nacho, que ha sido la temporada más dura, dice, ha sido mi temporada más dura, dice Galbiati, ¿no? Bueno, pues porque ha vivido muchas situaciones posiblemente que él como entrenador pues eran novedosas, pero también hay que recordar que bueno, que tiene 42 años, entonces ha venido a un club grande, a un club que tiene que competir en tres competiciones muy exigentes, o tiene que intentar competir en tres competiciones muy exigentes, y que cada día se le va a exigir mucho y se va a encontrar con muchos problemas. Uno de ellos, con el que ha toreado y parece que ha salido muy bien airoso de esas decisiones, es pues dejar a Marcus Howard fuera durante muchos partidos y durante el tramo final de la temporada, ¿no? Entonces, pues bueno, pues todo esto es el máster que lleva a ser un entrenador en el que sale por primera vez de Italia, como bien ha recordado, y viene a un club grande a jugar a Euroliga, primera vez que juega a Euroliga, y yo le diría, no va a ser la más dura, vendrán más duras todavía.
3: Y sincerándose también, ¿no, Richie? Con recordando un poco cómo empezó la temporada, las críticas también, lo que leía en la prensa, ha dicho que lee la prensa, que la escucha, que sabe lo que se decía sobre él y sobre su papel al principio de temporada, y cómo le ha podido dar la vuelta, ha sido a corazón abierto, directamente, lo ha dicho sin paños calientes, ¿no?
1: Sí, sí, sí. Ese que está ahí en el banquillo de Baskonia es Paolo, Nacho, ¿sí, no?
0: Yo diría que sí.
1: Sí, sí. Está ahora mismo, os cuento un poco lo que estamos viendo, Paolo Galbiati completamente solo en el banquillo de Baskonia, reflexionando. Bueno, yo creo que algo muy parecido a lo que vivimos hace muy poquito tiempo con Ivón Navarro, ¿eh? Recordáis que Ivón Navarro también, después de una dura derrota, se quedó un rato él solo en la grada, no recuerdo exactamente, ¿no?, en qué pabellón. Y es lo que estamos viviendo ahora mismo, un Paolo Galbiati completamente solo, pensando, mirando el móvil, reflexionando. Bueno, pues es una escena, Nacho, que estamos viviendo ahora mismo, realmente llamativa, ¿no? La soledad del entrenador, que muchas veces seguramente se produzca entre bambalinas, ¿no? Después de victorias, pero también después de derrotas, y un Paolo Galbiati que se le ve un poquito abatido incluso, ¿verdad? Ahora saludando a algún miembro del staff que está recogiendo, haciendo recogida. Bueno, curioso, ¿no?, lo que estamos viendo.
0: Sí, yo creo que nos confirma un poco también, ¿no?, lo, vamos a decir, lo honesto en cuanto a las emociones que Galbiati nos ha compartido durante la temporada, de que bueno, de que su actitud y su mensaje y su con sus errores y sus aciertos no es impostado. Me refiero, yo creo que es un entrenador que ha sentido y siente el Baskonia, que se lo ha tomado muy en serio, y yo ahora le veo, pues bueno, en ese momento en el que, por decirlo de alguna manera, se te viene todo encima. Se te viene todo encima, lo bueno, lo malo. Yo no sé si hasta incluso está, pues, emocionado, por lo menos la sensación que nos da desde aquí, y probablemente haciendo un balance, ¿no?, de lo que ha sido la temporada, de lo que ha sido esa estancia en Vitoria, en todo esto, ¿no? Bueno, es el lado humano, yo creo, del deporte, y de verdad que, bueno, este tipo de cosas también nos aterrizan un poco. Y de verdad, no es por incidir, pues a mí todos estos discursos de intentar manipular y de intentar hacer aquí y allá, y yo digo esto y el fin justifica los medios, pues mira, yo prefiero quedarme con esto que con todo lo anterior.
1: Uh-huh. Bueno, él ha demostrado ser buen entrenador y sobre todo una muy buena persona, ¿eh? Aquí un servidor que ha tenido la oportunidad de, bueno, pues dialogar en varias ocasiones a lo largo de la temporada, incluso momentos muy difíciles, ¿no?, en los que él se encontraba en la cuerda floja, pues se ha encontrado con un Paolo Galbiati siempre súper cercano, súper coherente, con una sonrisa siempre y con un optimismo muy contagioso, y eso lo ha transmitido, ¿no? Se puede decir, ¿no?, que el vasconismo ha recuperado la ilusión en muy buena parte gracias a Paolo Galbiati, ¿no?, porque ha conseguido construir un vestuario súper unido. Lo hemos visto en las buenas y en las malas, cómo han salido, ¿no?, adelante en malos momentos, que ha habido varios, ¿no?, porque han sido varios altibajos, ¿no?, con el mal comienzo de Euroliga, luego ganando la Copa, también unas cuantas derrotas duras después de la consecución de aquel título. Y bueno, pues Paolo Galbiati, que quizás ahora mismo sea el que tenga más dudas, ¿no?, de si su situación ha podido cambiar. Veremos si él ha tenido alguna conversación ahora. Es posible que haya tenido alguna conversación con algún miembro de la cúpula del Estado diciéndole tú tranquilo que tú vas a seguir con nosotros. Pero sería incluso natural, David, no sé qué te parece a ti, que ahora mismo por la cabeza de Paolo Galbiati pues pase que aquello que se prometió en su día quizás ahora no esté asegurado al 100%.
2: Bueno, vives en un examen continuo, ¿no? La élite, el alto rendimiento, pues es un examen continuo en el que, bueno, pues cuando estás bien, de repente viene alguna derrota dura y todo se pone en dudas, ¿no? Y depende cómo seas tu forma de ser, cómo sea tu forma de verlo, pues vas a estar mejor o peor, ¿no? Lo que sí es cierto es que es un hombre totalmente emocional, ¿no? Y ahora mismo lo estáis viendo vosotros ahí en directo, ¿no? Supongo que por su cabeza estará pasando un poco, pues sobre todo yo creo que nadie pensaba hoy que se podía perder y él es el primero que pensaba que hoy no van a perder. Entonces, pues bueno, pues que se ha acabado de manera brusca la temporada y bueno, pues estará viendo pues flashes de cuando le llaman, cuando viene a Vitoria. Cuando Pablo Laso todavía no se había desvinculado del equipo, luego entro, de repente se valora, pero si no acabo ni de empezar y ya se está diciendo que si voy a estar en octubre, no voy a estar en octubre, si en noviembre ya estoy fuera, ¿no? Criticado, el sufrimiento, voy a la Copa, la gano, ganamos la Copa, el equipo después tiene una pequeña crisis, pero que bueno, pasa desapercibida y luego el equipo acaba jugando mejor en la parte final de Euroliga y con grandes victorias en ACB, colocándose, soñando con ser segundos, ¿no? Que pudo ser algo tan fácil, tan tangible, ¿no? Ser segundos en la Liga ACB y tan solo a una victoria del líder, ¿no? Que al final eso es lo que queda, ¿no? Estará pasando todo por su cabeza y bueno, porque es que pasas, es que no sé cómo explicarlo, es que pasas de 0 a 100, es que tu vida cambia radicalmente en este ámbito, ¿no? Ya sé que muchos de nosotros también en el ámbito laboral ahora, cuando cogemos vacaciones, posiblemente cambia un poco, ¿no? Pero como que tenemos a veces aires, ¿no? Llega un viernes y estás más tranquilo, llega el fin de semana, yo qué sé, ¿no? Pero es que aquí todos los días es un examen. Todos los días es prepararte, todos los días es estar al tanto de lo que pasa, ver partidos, estar a la última y de repente pum, todo se para. Y cuando todo se para, encima tienen que hablar contigo para ver qué va a pasar con toda esta historia, ¿no? Bueno, eso es el alto rendimiento, que es lo que menos echo de menos, ¿eh? Sinceramente, todo eso. No hay otras cosas que, bueno, pues que las echas de menos, ¿no? Como puede ser, pues, bueno, pues el entrenar, el estar en contacto con gente que quiere mejorar, que le quieres tú dar tu feedback para que mejore. Pero esta es la parte más dura del alto rendimiento.
3: Vamos terminando ya el programa de hoy. La temporada de Baskonia ha llegado a su fin, hoy con derrota ante Juventud en el Buesa Arena. Nos quedan 2 minutos. Aquí tenéis los micrófonos de Radio Vitoria para decir lo que queráis. Una reflexión final sobre el partido, bueno, sobre la temporada, lo que queráis, Richie.
1: Yo como siempre, me gusta acabar la temporada de retransmisiones con agradecimientos, ¿no? Agradecimientos, por supuesto, a todos los que habéis participado en esta temporada de retransmisiones, también de Supercanasta, con Nacho Mendaza, con Sergio Velasco. Es una pena que Sergio no haya podido estar con nosotros por una noticia muy positiva, pero en estos últimos partidos, también con el debut de David Gil, por supuesto, yo, Seba Sánchez, Rocío Rubinich, todo el equipo de técnicos, por supuesto a ti, Gary, toda la gente que ha estado ahí, yo, Miquel Pradera, todos los compañeros, no quiero dejarme a ninguno, y también a nuestros patrocinadores, ¿no?, que nos han estado acompañando durante toda esta campaña y que les animamos a que sigan, ¿no?, porque nosotros vamos a volver, ¿eh?
3: Claro.
1: Que viene con muchísima más fuerza, así que bueno, pues encantado, ¿no?, de haber podido compartir los avatares de Baskonia durante esta campaña 25-26, nos vamos un poquito tristes porque nos hubiera gustado estirarla un poquito más, pero también contentos y satisfechos con el trabajo que hemos hecho, ¿no? Porque han sido 78 partidos, 78 retransmisiones, muchísimos viajes, muchas anécdotas, momentos malos, también hay que decirlo, muy buenos, sobre todo el de Valencia en la Copa, y no sé si Nacho y David también quieren expresar en esta línea su opinión, pero yo me lo he pasado muy bien, pese a esta última decepción, ¿no?, este enfado que nos hemos llevado hoy.
0: Sí, hombre, a ver, para mí sigue suponiendo un privilegio increíble el poder estar aquí en estos micrófonos en Radio Vitoria, estar con vosotros, y ser de alguna manera canal, ¿no? Transmisor de lo que pasa, de lo, bueno, de poder compartir mi visión, mis sensaciones, mis emociones muchas veces. Yo soy de Vitoria, he vivido el vasconismo desde muy pequeño y bueno, de alguna manera también es un sueño, ¿no? Poder compartir este tipo de cosas. Dar las gracias a los que me han aguantado durante todo este tiempo, porque entiendo que hay gente a la que le gustas más o menos.
2: De nada, Nacho.
0: Más o menos de
2: nada.
0: Acuerdo. Siempre he intentado ser lo más honesto posible también. Y bueno, que el camino hasta aquí ha sido muy bonito, maravilloso. Hemos tenido lo que dice Richie, ¿no? El momento de Valencia quizás es el pico en lo bueno. Hemos tenido también momentos difíciles, sobre todo en Euroliga. Pero bueno, siempre quiero recordar que esto es un juego, es entretenimiento, que es lo menos importante, o cómo es, lo más importante de las cosas menos importantes, ¿no? Como decía creo Valdano, y que de verdad que muchas gracias a todos. Y bueno, hoy estamos un poquito bajos, pero mañana vuelve a salir el sol y hay muchísimas cosas ahí fuera que hay que disfrutar.
3: David, tú también querías decir algo.
2: Pues sí, la verdad es que bueno, para mí ha sido pues una temporada llena de cambios, ¿no? El 1-2 de agosto pues estoy fuera de Baskonia, ¿no? Cuando me echan y tal, y bueno, pues tengo que agradecer en un primer momento pues la preocupación de Richie, ¿no? Cuando bueno, pues me hace un poco la oferta, ¿no? De estar aquí en Radio Victoria, que no me salen las palabras.
0: Te seduce.
2: Y bueno, también Sergio, que me apoyó mucho en el inicio, me dice, jo, estaría genial, no sé qué y tal. Y bueno, porque coincidí con él, con Sergio, agradezco mucho pues a Richie que me hayáis acogido esta temporada. Para mí ha sido pues mantenerme un poco al... mantener mi llama del baloncesto viva, pues porque bueno, han sido 24 años a un altísimo nivel y de esta manera pues he podido seguir el baloncesto, seguir estudiándolo un poquito. Sí que es cierto que durante el año he ido ocupándome más de lo que va a ser mi vida futura, ¿no? Y entonces pues a veces hacía más cosas que otras, ¿no? En plano estadístico, como habéis podido comprobar, ¿verdad? Pero muy agradecido a todo el equipo que he conocido, a Nacho, a Sergio, a Rocío, a Joseba, que a muchos ya los conocía. Súper agradecido a ti, Richie, por haberme admitido en este,
1: menos,
2: en este gran equipo de trabajo. Y luego pues a toda la gente que he estado aquí en mucho tiempo, muchas horas en el estudio, aquí yo, compartiendo pues ahora los últimos con Gary, ¿no? Pero con lo mismo empecé con Rafa Ortego, ¡oh! con John Mikel. Así que bueno, pues súper agradecido y me lo he pasado muy bien, muy bien.
1: Compañeros, dejadme que haga una pequeña interrupción en este último de despedidas, porque hemos vivido un momento muy, muy emotivo sobre la pista. Pablo Galbiati, en su soledad, se ha levantado del banquillo, ha ido al centro de la cancha, se ha quedado durante unos segundos larguísimos, además lo ha captado Trinche, David Sáenz, enseguida lo vamos a compartir en nuestras redes sociales. Por cierto, que no le he agradecido también a David Sáenz su trabajazo que ha pegado. Me gustaría incluso que dijese aquí algunas palabras, pero no sé si le puede pasar el micrófono un segundito a Nacho Mendaza. Mientras, bueno, yo creo que él nos puede relatar ahora también perfectamente qué es lo que hemos vivido. Hemos visto a Pablo Galbiati dirigirse al centro de la cancha, lanzar un beso al escudo de Baskonia y romper a llorar. Todo esto lo has captado, David. Muy buenas tardes.
6: Hola, arratsaldeon, Richie, y a todos y todas las oyentes. Sí, la verdad es que la imagen primera, que esa ya está colgada en redes sociales, la de ver a Paolo Galbiati solo en el banquillo con un pabellón que está absolutamente vacío y haciendo como una especie, no sé, pues de despedida, de reflexión, de meditación, ya era impactante. Pero es que luego él, como decías tú, se ha levantado, ha ido al centro de la cancha, donde está el escudo de Baskonia, y ha roto a llorar. Y ya se han acercado pues dos compañeros de Baskonia, de prensa, de audiovisuales, le han dado un abrazo y le han dicho una cosa: acuérdate de la copa, Paolo, porque se la ha escuchado desde aquí, ¿no? Y él se ha ido realmente emocionado. La verdad es que es una imagen muy, muy impactante y que dice mucho de la calidad humana de Paolo Galbiati. Yo tengo una anécdota en la Copa, que se sentó justo a mi lado en la rueda de prensa que dio antes de la rueda de prensa.
1: Cuando habló con un jugador de Milán, ¿no?
6: Efectivamente, sí, es un tipo fantástico, Paolo Galbiati, la verdad. Sí, sí. Y bueno, pues muy potente.
1: No sé si hay que interpretar esto. Yo desde luego, si yo sé que voy a continuar en un equipo, pues no sé, no rompería de esta manera a llorar, no me emocionaría quizás tanto, no lanzaría un besito al escudo. Luego se ha fundido en un abrazo con Igone Cerio y con Aitor Bouzo, con el fotógrafo oficial de Baskonia y también con una de las integrantes del departamento de comunicación, un abrazo largo.
6: Ya sabes, Richie, que la gestión de las emociones es muy personal.
1: Sí, eso es verdad.
6: Entonces, pues bueno, pues se puede ver a la tensión que ha habido a lo largo de toda la temporada. Él ha dicho en la rueda de prensa que ha sido la temporada más difícil de su vida. Acciones es muy personal.
1: Sí, eso es verdad.
6: Entonces, pues, bueno, pues se puede ver a la tensión que ha habido.

0: turno de saludos, pero
1: ¿cómo eres, Richie,
0: efectivamente se me ha ido un poquito ahí la olla, te pido disculpas porque
1: hombre, por
0: además
1: favor.
0: Nos vienes acompañando, ¿no?, en partidos importantes de Euroliga, y hoy, bueno, pues en esta despedida también te queríamos poner en valor todo el trabajo que has hecho, y que la gente esté atenta en redes sociales porque enseguida vas a compartir esta gran imagen que yo creo que es una de las grandes imágenes de la temporada y que yo creo que ha sido el único en poder captarla, porque aquí ahora mismo en el pabellón no hay absolutamente nadie.
1: Efectivamente, pues mira, qué cierre de temporada de Baskonia, ¿no?, este año.
0: Sí, sí. David Sáenz, la temporada que viene más.
2: Y mejor.
0: Que no te escapas.
1: Hombre,
0: no
1: claro
0: te
1: que
0: escapas.
1: No. Claro que no.
0: Bueno, compañeros, venga, pues así cerramos con la imagen que nos ha dejado Galbiati, ¿no?, en el centro de la cancha, llorando, roto, seguramente triste por lo que ha pasado, pero también emocionado por todo lo que ha podido vivir en un año que ha sido muy, muy especial para él, el primero fuera de Italia, levantando un título y, bueno, pues transmitiendo también todo lo que ha transmitido a la parroquia local.
3: Así lo vamos a dejar. Elvira Gómez ha estado en la dirección técnica de toda esta retransmisión. Richi Guerra, Nacho Mendaza, David Gil, David Sáenz, también Trinche, Eskerrik Asko Gustio y...
0: Eskerrik Asko.
4: Un abrazo a todos, agur.
5: Un abrazo a todos.
3: Y nosotros nos vamos, pero seguiremos contándoles durante todo este verano también todo lo que tenga que ver con Baskonia, la pretemporada, absolutamente todo. La temporada ha llegado a su fin, pero Radio Vitoria sigue. Eskerrik Asko Gustio y Gero Arte.

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1: Son las noticias de las 10. Gabón. En Perú a esta hora se espera que cierren los colegios electorales. Más de 27 millones de peruanos están llamados a votar en una contienda que se prevé muy ajustada. El país andino espera que estas elecciones ayuden a superar años de inestabilidad política y debilidad institucional. Eneko Zuberogaitia, enviado especial a Lima, Gabón.
2: Gabón Bahí, aquí en Perú el descontento con las dos candidaturas es palpable. No confían. Muchos acuden a votar para evitar la sanción económica.
3: Son personas que no me convencen ni en sus planes de gobierno, ni con las personas que están rodeadas.
4: ¿Por qué? Porque para evitar la multa, pues. Si no, me sale caro.
5: Entonces no nos queda otra que votar por Keiko, ¿no? Y la gente que no vota por ella, vota en contra de ella, ¿no?
2: Votar al mal menor es lo que busca la mayoría. Se enfrentan Keiko Fujimori, que representa a la derecha, propone mano dura para los delincuentes e impulsar la inversión privada, y Roberto Sánchez, de la izquierda, que busca mayor presencia del Estado y redistribuir los recursos. En las últimas horas, además, se ha conocido que se le abrirá un juicio oral a Sánchez por presuntamente ofrecer información falsa sobre la financiación de su partido hace 6 años. El candidato de izquierda subraya que nada es casualidad justo antes de los comicios. Se espera una contienda muy ajustada. Ambos candidatos coinciden en los problemas que tiene el país: inseguridad, debilidad de las instituciones y corrupción. El que sea elegido presidente o presidenta hoy será el noveno que ocupe ese puesto en los últimos 10 años.
1: Es que ricasco, Eneko. En casa, el Lendakari ha presidido el acto de entrega de medallas a los ertzainas por sus actos de servicio. Pradales ha pedido a todos los agentes tener criterio propio, autocontrol y sentido de la justicia, pero también ha reclamado a la sociedad que defienda a la policía vasca y ha afirmado que no va a permitir que la Ertzaintza sea instrumentalizada como arma política.
6: Nuestra sociedad no va a permitir nunca la instrumentalización de la Ertzaintza. No va a permitir que se utilice como arma política ni por unos ni por otros, ni por los que jamás han creído en una policía vasca, ni por aquellos que han combatido y despreciado durante décadas a la Ertzaintza en contra de una convivencia pacífica.
1: En Vizcaya, en Etxebarri, ha llevado a cabo una concentración para denunciar una agresión sexual a una mujer. Los hechos ocurrieron la pasada noche en las fiestas del barrio de San Antonio. Ayuntamiento, comisión de fiestas y representantes de las chornas decidieron suspender los actos programados para el resto de la noche. Hoy de nuevo se han unido para mostrar su enérgica repulsa a un acto de violencia inaceptable, dicen, que impide la convivencia y que las mujeres puedan andar con seguridad. Y en Lapurdi, la Academia Gascona de Bayona celebra su centenario con un objetivo claro: recuperar y revitalizar el uso cotidiano de una lengua cada vez menos hablada. La entidad ha conmemorado esta efeméride con una misa íntegramente en gascón, un acto institucional en el Ayuntamiento de Bayona y una comida para sus integrantes. Jim Ordog es el presidente de la Academia Gascona de Bayona.
7: Nuestro trabajo importante es convencer a todos los elegidos de insistir, de pedir al Ministerio de la Educación Nacional que haya clases bilingües, francés-gascón, en Bayona, en Biarritz, en Anglet. Será nuestro trabajo.
1: En tráfico no hay ninguna incidencia a esta hora, según informa la Ertzaintza. Es todo, más información en una hora aquí en Radio Euskadi y en todo momento en Orain. Gerbarte.

0: Hola, ¿qué tal? Sean muy bienvenidas y bienvenidos a El Último Apuntador. Aquí llegamos con este espacio que Esquena, la Asociación de Empresas de Producción Escénica de Euskadi, dedica cada semana a las artes escénicas. Esta en concreto, El Último Apuntador transforma el cuerpo en lenguaje, ese que nos queda cuando ya no queda nada. Lo vamos a hacer de la mano de la compañía de danza navarra Let Silhouette, con su trabajo Ultimatum. Y a continuación hacemos hueco al teatro amateur. Lo hacemos a través de dos de las compañías participantes en el certamen de teatro amateur que organiza Pabellón 6. En concreto, Tuncat Aldea y los chicos y chicas de Bisiteri. Así que con todo ello está ya preparado por aquí y listo lo que necesitamos para subir el telón del Último Apuntador.
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0: Let who?
2: Let Silhouettes, a contemporary dance company, stems from a riverbank on the side of a mountain in the north of Spain.
0: Tiramos hoy de oxímoron para arrancar y es que empezamos planteando un ultimátum, el que nos presenta dentro de la novena edición del ciclo Danza Sarean la compañía navarra Let Silhouette. Nos habla de ello uno de sus creadores y directores junto a Marcel Rodríguez, es John López, al que ya saludamos. Muy buenas, John.
3: Buenas, ¿qué tal?
0: Pues muy bien y encantada de recibirte aquí en El Último Apuntador. Te pillamos en un momento previo a presentar esta pieza, ¿no? Aquí en Gasteiz.
3: Eso es. Con los últimos preparativos.
0: Estrenabais en abril del 25, una propuesta que, por lo que he leído, pues nace de ese colapso emocional, el climático, el político incluso, y ahí mezcláis danza, teatro, incluso cine. John.
3: Sí, bueno, desde siempre nuestra relación con las otras artes o disciplinas siempre ha sido muy estrecha, nos ha interesado siempre mucho el teatro, la literatura, el cine. Y creo que nuestros trabajos pues siempre tienen como esa visión un poco más allá del movimiento, ¿no? Un poco más allá de la danza.
0: Y en este caso exploráis las contradicciones del ser humano y tratáis, bueno, pues diversos temas, ¿no? El aislamiento, la decadencia social. Así planteáis esa reflexión y lo que creo que intentáis hacer es poner el foco en lo que está ocurriendo ahora, ¿no? En mirar bien el presente y analizarlo.
3: Eso es, sí, yo creo que de ahí es un poco el motor de la pieza, ¿no? Desde ese punto en el que creo que nos encontramos como personas, ya no solamente como artistas, y esa sensación de estar mirando continuamente hacia otro lado, un poco en ese sentido, no entender por qué no queremos mirar hacia donde hay que mirar, ¿no? Hacia el conflicto, hacia el accidente muchas veces, ¿no? Que por eso es de donde se detona, digamos, toda nuestra obra. Y bueno, pues sí, un poco ese punto de partida, ¿no? La incomodidad de mirar muchas veces donde no queremos.
0: Y ahí estaréis en escena tanto Marcel Rodríguez como tú, pero no solos, ¿no? Porque veo muchos intérpretes sobre el tapiz, cuéntanos.
3: Sí, bueno, nos acompañan cuatro intérpretes más, Lucía Burguete, Catalina Arana, Eduardo Ramírez y Nicolás Martínez, que bueno, son, aparte de compañeros, tremendas personas y muy buenos artistas, y ellos nos acompañan en esta historia, en este mensaje, en esta idea de contar pues esto que estamos hablando.
0: Y ahí convertiréis la escena en ese paisaje que os gusta plasmar, ¿no? Esa disputa poética en este caso, y dando muchísima importancia, obviamente, al cuerpo. Habláis de que el movimiento en este caso no es forma, es urgencia, y también hacéis una advertencia, ¿no? En cuanto a ese grito que lanzáis en forma de ultimátum, y utilizáis el lenguaje, el cuerpo como un lenguaje, como lo que queda cuando ya no hay nada más. Eso vais a ir haciendo, bueno, pues ¿de qué manera, que hasta lo que nos puedas contar? No sé cómo transitáis, si estáis todos juntos y vais apareciendo.
3: Bueno, yo creo que el cuerpo tiene muchas ventajas. A priori siempre intentamos pensar, o pensamos, o nos han educado con que la palabra siempre es el mayor mensaje, ¿no? Y creo que el cuerpo tiene una potencia y una necesidad también, bueno, humana, ¿no? Pues que es lo que somos, de expresarse, y es a través de eso que nosotros intentamos contar, pues digamos, esta historia que no es una historia lineal, sino que es una narración mucho más metafórica, ¿no? Te lleva a lugares, te lleva a estados, te lleva a cosas muy concretas, hablamos de la violencia, hablamos de la posesión. Entonces yo creo que eso, el cuerpo de alguna manera tiene mucha capacidad de representación, ¿no? Y en ese sentido creo que el espectador, por lo que ya hemos ido recogiendo en otras funciones y en otras ocasiones, por lo que nos ha llegado es de casi no apoyar la espalda en el asiento, ¿no? Entonces yo creo que eso es interesante, ¿no? Remarcarlo. Creo que el espectador va a estar en esa tensión, en ese acompañamiento, ¿no? De lo que le sucede a esos seis personajes, bueno, en esos montañeros también, por no hacer mucho spoiler, pero bueno, en esa situación montañosa donde hay un accidente, donde se encuentra ese ciervo, ¿no? Que es esa primera imagen y de donde detona todo, bueno, pues acompañarles, ¿no? En ese movimiento, más allá solamente de la abstracción de lo que puede ser la forma o la danza.
0: ¿Qué decir de Marcel, con el que llevas ya, bueno, pues esos 10 años con la compañía, con lo cual el conocimiento es intenso? Los que has mencionado y las que has mencionado también, por lo que dices, ¿no? Porque son bailarines y bailarinas que ya conocíais, pero el trabajo previo entiendo que ha tenido que ser pues también arduo, ¿no? Para dar forma a este proyecto, mucho de conciencia, de corporalidad, bueno, pues cómo trabajáis habitualmente, pero ¿cómo ha sido?
3: Bueno, claro, como decías, llevamos 10 años trabajando juntos y creando juntos. Entonces, bueno, hay un punto de partida siempre ya con los años que es como casi automático, ¿no? Como que esas dos cabezas hacen ese clic y se unen y se entienden. Pero también hay ese otro hándicap que, claro, al ser dos, pues siempre hay esa disputa, ¿no? O esa discusión o esa conversación que incluso es a veces mucho más interesante porque te llega... Te pone en otros lugares, ¿no? Te lleva a otros espacios y donde se genera ese diálogo, ¿no? Nosotros siempre abarcamos desde la escena desde un punto, ¿no? Nos gusta como ubicarnos en un espacio, en un lugar, en este caso, como te comentaba, pues la montaña, y muchas veces es desde donde el cuerpo pues dialoga, ¿no? Con ese espacio, con cómo sería esa corporalidad en la tierra, ¿no? Cómo significa que cuerpos ya pesados o cansados de estar andando, ¿no? Cómo se mueven o qué relación tienen con ese animal, ¿no? Si tienen miedo, si quieren dialogar entre ellos porque quieren llegar a un acuerdo, incluso si tienen hambre. Bueno, es un poco, pues desde ahí, desde esa teatralidad, el cuerpo va como generando esas texturas, ¿no? O esa corporalidad que no es a través de la palabra el diálogo con el público, pero sí a través del movimiento, ¿no? A través de esas sensaciones que vas generando.
0: Sí, y acompañados de esos otros cuatro cuerpos, ¿no? Que con los que habéis trabajado y con los que luego creo que, no sé si también se sentarán a compartir ese encuentro con el público. Bueno, en vuestro caso, que es previo, ¿no? Creo que es a las 6:30 ese encuentro, corrígeme si me equivoco, sí, y luego ya la función después.
3: Creo que hay un pre y luego también hay un post función también como un coloquio con el público que creo que siempre es interesante también bueno, pues recibir ese feedback de la gente, ¿no? Y esa sensación, incluso esa intimidad que se genera después de haber visto el espectáculo. Sí, esto es una iniciativa desde Proyecto La Rúa que creo que es muy interesante que se genere y que en cierto modo es pionero en Vitoria porque... Bueno, hay cierto acercamiento, ¿no? La danza contemporánea, como ya sabemos, muchas veces es la más apartada, ¿no? De las disciplinas, pues como te comentaba, pues el teatro está siempre, ¿no? Está en la educación, está en los colegios, la música, por supuesto, está en las venas, ¿no? De todos, raro es el que no escucha nada de música, pero la danza es verdad que siempre cuesta un poco más, ¿no? Entonces estas iniciativas... aunque nos da un poco de rabia llamar mediación, porque parece que el hecho de mediar significa que hay un conflicto, ¿no? La palabra ya lo significa. Creo que es interesante y pensamos que es interesante porque al final pues acerca, ¿no? al público ya no especializado muchas veces, pero que tiene ese interés en danza y que es habitual, o simplemente al que se acerca por primera vez, y el hecho de que conozca a los artistas, ¿no? Que conozca pues los entresijos, digamos, y el cómo llegamos a esa conclusión, el por qué decidimos hablar de estos temas o lo que hablábamos ahora mismo, ¿no? El cómo lo abordamos con el cuerpo. Creo que sí, que es súper interesante y que les invito también a toda la gente que venga a vernos que se quede a estas actividades porque creo que son muy, muy enriquecedoras y que acompañan muy bien el proyecto, claro.
0: Claro, y lo que dices, si nos quedamos más con el nombre del proyecto de mediación que con lo que es en sí, porque subía ya esos puentes, sí, ¿no? Tender puentes, ¿no? Entre espectadores, espectadoras y vosotros los artistas, más que lo que dices de mediar, no hay nada que mediar, solo hay que disfrutarlo y entenderlo, y qué mejor que, bueno, pues el público a través de los propios artistas y viceversa, porque lo que dices es importante, ¿no? Ese total feedback, el que se recibe antes, un poco desde la curiosidad, desde la ignorancia previa, y luego ya, bueno, pues cómo ha pasado por ti, ¿no? En este caso, Ultimátum. Habéis hecho ya muchos bolos, como decíamos, lleváis rodándola un tiempo. Las sensaciones que tenéis con ella son buenas, ¿no? Cuéntanos desde tu punto de vista, sí. ¿Cómo ves a la criatura?
3: Pues está creciendo muy bien. No, estamos muy contentos, la verdad. Creo que es un espectáculo que nos ha reafirmado también, le ha dado cierta madurez. Ya llevamos mucho tiempo trabajando con la compañía, llevamos 10 años. Pero bueno, siempre subir estos escalones, ¿no? Ir poquito a poco y, como te decía, la danza es una disciplina pues muy inestable, como ya sabemos. Muchas veces no se toma del todo en serio, ¿no? Y ser una de las compañías pues que tienen gira, que pueden aprovechar de seguir viviendo de lo que vivimos y de lo que amamos, que es la danza y el movimiento y la creación, pues claro, te consideras casi todo un privilegiado, ¿no? Pero ha sido muy interesante, pues como te decía, ponerlo de cara al público, ¿no? Porque cuando tú estás en el estudio, estás en tu película, llamémoslo así, y te montas tu obra y lo compartes con los más cercanos, pero al final, cuando ya pasa a ser del público, ¿no? Ya deja de ser un poco tuyo y pasa a ser de todos, claro, es cuando ya empiezas, pues, a ver la realidad, ¿no? El cómo se respira, el cómo la gente sale impactada, el cómo la gente pues reacciona a ciertos estímulos, el diálogo incluso pues en el hall del teatro, ¿no? Cuando ya estás recogiendo todo y la gente pues se acerca y te da las gracias o sale como sorprendida en plan, wow, no me esperaba esto, ¿no? Desde un espectáculo de danza, porque muchas veces creo que la danza se ve como, sin ser nada malo, como simple movimiento, ¿no? Uh-huh. Y creo que nuestras propuestas, nuestros proyectos tienen mucho de danza, pero que también creo que revuelven algo el pensamiento, ¿no? Entonces creo que eso es muy interesante y es algo que nos ha llegado mucho estas últimas funciones.
0: Pues ahí empieza a seguir girando Ultimátum. De todas formas, Led Silhouette continúa con los trabajos previos, ¿no? Halley y los perros, tenéis una gira, un tour bastante completo durante lo que queda de año y, bueno, y larga vida aún a Led Silhouette, que no sé si está dando forma ya a algún otro proyecto, John.
3: Pues esto lo hablábamos justo en la rueda de prensa, que era como, bueno, hay un momento también de pausa, de recargarse también. Acabamos de estrenar, como aquel que dice, este último trabajo, entonces es como, bueno, hay que recargarse de nueva energía, de ver muchas más cosas, de nutrirse de otras disciplinas, de otros artes, de otras personas incluso, y poder como generar algo nuevo, ¿no? Y bueno, y que tenga mucha, como decías tú, larga vida LED, pero larga vida Ultimátum también, que le queda mucho recorrido y que, claro, y que podemos recibir mucho feedback del público también.
0: Sí, sí, además eso, una vez creada la pieza, disfrutarla, compartirla y luego, claro, ya llegará el momento de cargar pilas y nuevas energías para los trabajos que vengan y que sigan, bueno, pues haciendo grande a Led Silhouette. Pues un placer, yo López, haber compartido estos minutos contigo. Recordamos a la gente, el próximo jueves, el 11 de junio, en este caso en Gasteiz, en el Félix Petite, pues esa pieza, Ultimátum, dentro del ciclo Dantza Sarean y a cargo de esta compañía, pues que ya tiene solera y que, bueno, la garantía y la calidad les precede. Led Silhouette, un abrazo, John, y lo dicho, que vaya muy bien y nada, nos seguimos por aquí escuchando y que vaya muy bien con Ultimátum.
3: Muchas gracias, un abrazo, Mirella.
0: Gracias a ti, un beso, agur.
3: Un placer, chao.
0: Agur.

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0: Por cuarto año consecutivo, el certamen de teatro amateur de Pabellón 6 reúne a diferentes equipos de Vizcaya para poner el foco en sus últimos trabajos. Vamos a ver de todo, del 11 al 21 de junio. Teatro comunitario que nace en diferentes barrios de Bilbao. También recuperación de textos que están ya más que probadísimos en diversos escenarios y autores como Juan Mayorga, Pablo Remón, Darío Fo. También proyectos originales que salen de diferentes escuelas. Y a continuación vamos a conocer a dos de ellos. El primero, el trabajo que surge de un grupo de alumnos de Cavia que ha formado su propia compañía, Tunca Taldea, y que nos traen el trabajo La Aldea Durmiente. Hablamos con Juana Lor, que se ha encargado de dirigir el trabajo. Muy buenas, Juana.
1: Hola, buenas. Encantada de saludaros.
0: Pues igualmente, bienvenida al Último Apuntador. Contenta, ¿no?, con lo que espera dentro de unos días.
1: Sí, sí, muy contenta y con muchísimas ganas de llegar a los últimos ensayos y preparar todo para que el público pueda disfrutar.
0: Esta obra que mencionamos y que ha sido dirigida, el autor del texto lo tenemos también con nosotros aquí en el Último Apuntador, es Rubén R. Mena, y creo que también nos escucha. Muy buena, Rubén.
2: Sí, hola Mireia, ¿qué tal? Buenas, ¿cómo estáis?
0: Pues nada, aquí encantada, como digo, de saludaros a ambos y de hablar de esta Aldea Durmiente que ha surgido. Vamos a concretar primero ese origen. Yo hablaba de Tunca Taldea, creo que es la compañía que surge en Cavia, pero bueno, no sé, Juana, nos cuentas tú cómo ha sido el origen y luego vamos ya también al texto y a qué nos vais a contar.
1: Perfecto, pues mira, os cuento. En Cavia Teatro, mi compañía, ofrecemos clases, ¿no? Uh-huh. de teatro. Yo, por ejemplo, llevo un grupo que trabajamos 2 horas semanalmente. Uh-huh. Y el caso es que Rubén ha sido alumno mío, ha formado parte de este grupo durante muchos años. Y él, aparte de ser actor amateur, también escribía. Uh-huh. Y hace ya un par de años, claro, esto en estas clases de Cavia, en junio, siempre hacemos una muestra teatral.
0: Sí.
1: Entonces ahí ya pues vamos a un teatro y vienen pues los familiares, los amigos a ver, ¿no?
0: Sí.
1: Entonces, claro, siempre es una cosa como importante qué obra o qué se va a hacer, ¿no? Qué pieza para esa muestra. Y me acuerdo que, fíjate que esas muestras se hacen en junio y aquella Navidad anterior apareció Rubén con un regalo. Y ese regalo fue el texto de La Aldea Durmiente.
0: Ajá.
1: Entonces, La Aldea Durmiente nació en principio como una muestra teatral de un fin de curso de Cavia. Pero tuvo pues tan buena acogida y era una cosa tan bonita y tan redondita que decidimos pues darle más vida y hemos llegado hasta aquí.
0: Uh-huh. Bueno, pues qué historia tan bonita, ya solo el inicio y el origen de la historia, pero luego, claro, hay que verla. Será, por cierto, el domingo 21 cuando os toca el turno a las 7 de la tarde ahí en Pabellón 6 para dar vida a esta Aldea Durmiente que, como decía Juana, sale de tu cabeza, Rubén, y nada, de alumno, pues ahora a todo el autor, ¿eh?, del trabajo que vais a desarrollar.
2: Sí, sí, así es. Pues bueno, pues como ha dicho Juana, surgió o se propuso para una muestra teatral, pero ya la idea me surgió a mí hace tiempo, porque viene de pues hace más de 10 años de un relato que escribí.
0: Uh-huh.
2: y yo por aquel entonces ya le rondaba así la idea pues de que estábamos viviendo en una sociedad que estaba un poco dormida, ¿no? Y con esa idea pues pensé en un paralelismo con el cuento de la Bella Durmiente. Uh-huh. Y buscando pues cuál podría ser nuestro hechizo, nuestro maleficio, ¿no?, de estos días, pues surgieron temas como el consumismo o ahora las redes sociales, que lo hemos incorporado. Uh-huh. Y bueno, son temas que están muy presentes en el texto y en la obra.
0: Bueno, o sea, que hace más de 10 años ya de esto que nos contaba Juana, que luego ya tú presentaste en su día al curso y que se decidió dar forma con una sociedad que, bueno, sigue dormida, la verdad. Y mira que intentan a veces despertarnos, pero con bombas y con despertadores que no son de demasiado amables, ¿no? Para despertarla habría que hacerlo desde otro punto de vista. Vosotros habéis centrado el tiro en algunas problemáticas que, como dices, creo que hay que ir luego ampliándolas, ¿no?, según pasan los años. Podría tener una siguiente versión esta Aldea Durmiente, Rubén.
2: Pues seguro, ojalá que no, pero seguro que va a haber más hechizos y más maleficios que, uh-huh, que nos... Sí.
0: Y cuéntanos, ¿qué es lo que ideaste? ¿Lo basas, como dices, en ese cuento en La Bella Durmiente? El título nos lleva a ello, pero bueno, tú lo cambias. ¿Y dónde lo sitúas? ¿Dónde diríamos que arranca ese érase una vez? ¿Qué veríamos esa vez?
2: Pues es una aldea donde hay un grupo de mujeres que se resisten a un malvado rey que conspira contra ellas. Y bueno, esa aldea y esas mujeres están inspiradas en diferentes movimientos, como el movimiento slow o el movimiento decrecentista, que buscan una vida más tranquila, pues volver a los valores de comunidad, de los que cada vez nos estamos alejando más, y buscar frenar un poco, ¿no?, esas prisas constantes con las que vamos. Y la aldea un poco pues simboliza esa idea de priorizar la comunidad, el buen vivir con menos. Y a raíz de eso, pues luego en contraposición está el rey que intenta por todos los medios pues sacarlas de esa vida en comunidad.
0: Y cuéntanos, Juana, cómo fue el proceso de encontrar precisamente a ese rey y a todo ese elenco de mujeres que luchan contra lo que está ocurriendo. ¿Cómo se desarrolló con con los alumnos y alumnas que comentabas? ¿Cuál fue el proceso?
1: Pues mira, lo fenomenal fue que teníamos el dramaturgo en casa, claro, y que Rubén conocía a todos esos alumnos y alumnas, eran sus compañeros y compañeras, habían sido sus compañeros de escena durante muchos años, entonces escribió la obra ad hoc para ellas, y en este caso para él, quien hace de rey, que es Pablo Rodríguez, pues estaba, entonces fue maravilloso, ¿no? Porque es como, pues eso, un traje cortado a medida, digamos, y en ese sentido para mí fue facilísimo hacer el montaje. Yo leí la obra y ya me encantó, y luego es verdad que en proceso de ensayos y todo fluyó mucho, y lo que tiene Rubén, que él no lo ha mencionado, es que tiene un humor buenísimo, o sea, la obra es divertidísima. Entonces, aunque se tratan estos temas que son importantes y nos afectan y son profundos, pero se hace desde el humor. Y eso es lo que intenté sacar, como también intenté sacar la vis cómica, ¿no?, de cada una de las actrices y también del actor. Entonces, bueno, pues es una obra que la gente se lo pasa súper bien, y luego también, normalmente, después de las funciones, pues te agradecen que lo han pasado muy bien, que han reído mucho, pero también le dan vueltas, ¿no?, al tema, a todo este tema, ¿no?, de cuál es el maleficio, ¿no?, que tenemos hoy en día y cómo podemos despertar o cómo nos podemos cuidar mejor.
0: Que al final es el fin máximo, ¿no?, del teatro, ¿no?, también crear esa, pues ese come-come, ¿no?, en el público, y que la obra continúe luego en las cabezas y en los sentimientos de las personas que la ven.
1: Sí, eso es. Y fíjate, Mireia, yo ya llevo pues bastantes años, ¿no?, andando en esto del teatro, como actriz, ahora como directora, como profe, y cada vez tengo más claro que quiero hacer un teatro que, aunque nos dé que pensar, sea agradable, ¿sabes? Que nos haga reír, nos puede hacer también llorar en un momento dado, pero, ¿sabes?, que nos libere y que nos haga pasar un buen rato, eso sobre todo.
0: ¿Vas por ahí también tú, Rubén, en la forma de escribir que tienes?
2: Sí, yo siempre intento utilizar el humor como fuente de inspiración, porque sí que tengo ese punto como de crítica social, pero creo que llego mejor desde el humor que desde la crítica. Entonces sí que hay una crítica un poco ahí, ¿no?, como metida, pero intentando llegar con humor.
0: Ajá, que por cierto, no sé si es tu primer trabajo como dramaturgo o tú venías ya escribiendo tus cositas ya.
2: Bueno, en teatro es uno de mis primeros trabajos. He hecho alguna cosita de teatro breve. Y con Tunca, La aldea es la segunda obra. Tenemos una primera obra que fue El vuelo, que presentamos en Durango. Ahora estamos en proceso con la tercera. Y bueno, yo a mí, pues desde que entré en Cabía, conocí el mundo Cabía, conocí a Juana y a otras personas que están allí, pues el escribir teatro se me metió ahí como algo muy, muy divertido y con muchas posibilidades, pero yo venía ya escribiendo sobre todo relato corto. Entonces, pero bueno, es verdad que el teatro me dio como, me abrió un mundo de posibilidades en la escritura que me fascinó, vaya.
0: No sé si desde el curso que mencionas, Juana, que impartís en Cabía, también reserváis alguna parte para la escritura, o esto ha sido ya, bueno, pues cosa de Rubén, que tiene esas inquietudes, o también es una de las partes que desarrolláis allí.
1: No, en principio en los cursos de teatro quedamos en cabía, nos centramos en el trabajo actoral, ¿no? Uh-huh, es decir, el cuerpo, la escucha, el texto, la escena, sostener un monólogo, sostener no un diálogo o una escena coral, pero yo sí que suelo escuchar mucho, ¿no? Uh-huh. Escuchar mucho las personas que forman parte de mi curso, por dónde van, qué inquietudes tienen y tal. Entonces, dentro de lo posible, si yo puedo abrir espacios donde se puedan desarrollar o puedan desarrollar otras inquietudes artísticas que quizás no sean eso, la actuación pura, ¿no? Y dura, pero pues pueda ser escribir, composición musical o alguien que le gusta el vestuario tal, pues yo intento dentro de lo posible pues abrir espacios.
0: Claro, y qué mejor, como decías, que luego, bueno, pues tener todo en casa, ¿no? Jugar ya con alguien al que le ha atrapado la dramaturgia, bueno, pues si es parte del elenco, parte en este caso del alumnado, pues perfecto para luego escribir papeles casi eso, a medida, como en este caso para este gran elenco que, bueno, pues que sorprenderá ahí en Pabellón 6 con esta Aldea Durmiente. Recordamos la fecha, será el domingo 21 cuando os toca actuar a las 7 de la tarde. Entiendo un programa este que nos ofrece en Pabellón 6, este certamen de teatro amateur, que bueno, pues reseñable, ¿no? Para mostrar este tipo de piezas que tengan esta vida, que no solo se queden en la muestra para los conocidos de los alumnos, ¿no, Juana? Es una muy buena idea.
1: Sí. A mí me parece maravilloso porque tenemos que decir que aquí en Euskadi y en Vizcaya hay un tejido de teatro amateur importantísimo. Importantísimo. Uh-huh. Hacen cosas preciosas, muy interesantes, y sí es verdad, ¿no?, que hay redes de exhibición para este tipo de teatro, pero bueno, pues es maravilloso que Pabellón también, ¿no?, genere un espacio donde tengan cabida todo este tipo de grupos. Yo creo que va a ser maravilloso, que vamos a ver además un montón de teatro, ¿no?, en todo junio. Uh-huh. Creo que hay programación, si no me equivoco, viernes, sábado y domingo. Uh-huh. Todos los fines de semana, o sea que es que eso va a ser una fiesta.
0: Sí, efectivamente, luego recordaremos la programación al completo, pero sí, sí, va a haber muchísimas obras que se van a poder ver y bueno, pues eso, de diferentes orígenes, ¿no? En vuestro caso es este taller, este curso al que acude la gente a cabía, pero bueno, pueden hacer el teatro desde cualquier sitio y está muy bien que haya un momento para poder mostrarlo, en este caso, aunque sea el teatro amateur. Aparte en cabía, bueno, hablas de tu curso, no sé si hay alguna manera de ponerse en contacto por la gente que le pique el gusanillo así artístico y diga, bueno, pues yo quiero también formar parte algún día de una compañía y empezando un poquito pues desde lo amateur, claro.
1: Sí, sí, por supuesto. Nuestras puertas están abiertas. Abriremos matriculación pues en septiembre, pero ya se van a empezar a anunciar los cursos del año que viene. Solo tienen que entrar en internet y buscar uh-huh. Cabía Teatro. Uh-huh. Y nada, y allí nos van a encontrar. Ahí viene el teléfono de contacto y Yolanda Bustillo, que es docente en Cabía Teatro y también se ocupa de estos trámites, seguro que les atenderá. Encantada. Bueno, y aparte, Mirilla, voy a aprovechar que me has preguntado esto para, uh-huh. para contaros una cosa. Tenemos en Cabía un proyecto nuevo. Ajá. Y estamos muy, muy emocionadas. Lo hemos lanzado en redes para anunciarlo hace creo que 2 semanas. ¿Sí? Y es que aparte de esta escuela que tenemos ya en Cabía desde hace mucho tiempo, donde lo que hacemos es teatro amateur, vamos a lanzar el año que viene la Escuela Profesional Cabía.
0: Ah, mira.
1: Estamos muy contentos. Sí, en principio la Escuela Profesional va a ser un curso tipo casi, pues como son los máster, ¿no? Digamos, para, pues sobre todo está enfocado a jóvenes actores uh-huh. que quieren ser profesionales o igual a profesionales que quieren como refrescar y volver a la esencia. Y nada, estamos muy contentos y cruzando dedos para que salga adelante.
0: Ah, sí, que otra opción para estos futuros actores y actrices que quizá eso ya lo fueron o que lo tienen ahí todavía latente y bueno, se pueden sí. acercar a Cabía para seguir ahondando en el teatro de una manera profesional. Pues sin duda, bueno, pues una buena opción para la gente que le pille cerca a Cabía, que tomen nota y lo que decías, en Cabía Teatro ahí tienen más información en la web. Pues una buena noticia. Luego, en cuanto a compañía, no sé si seguís tenéis algo en mente para crear o no sé, son muchas patas ya las que abarcar desde Cabía.
1: Sí, son muchas patas. Ahora mismo estamos muy centrados en la pedagogía, que nos uh-huh. encanta. Nos ¿sí? parece que la transmisión, ¿no?, es importantísima. Pero sí, sí, ya se están ahí desarrollando futuros proyectos y piezas teatrales. Borja Ruiz ya está, no sé hasta qué punto puedo contar, pero él ya está ahí
0: ya está dándole,
1: pensando
0: sí,
1: y desarrollando.
0: A
1: hombre,
0: la creatividad.
1: ¿Cómo no?
0: Y en tu caso,
1: no hay que parar.
0: Rubén, que bueno, vemos que te llama la dramaturgia, también lo artístico, bueno, porque entiendo que también actuar o también es algo que te llama la atención. De hecho, ahí llevas años, ¿no? He apuntado a Tunca.
2: Sí, sí, sí. Lo que pasa es que, bueno, al final, ahora por circunstancias, yo tengo dos niños pequeños, uh-huh. Entonces es más difícil. Temas de ensayos, de compromisos, de tal, pues ahora es más difícil. Y la escritura, pues como también me llena muchísimo. De hecho, pues ahora yo, por ejemplo, si me preguntas, te digo que prefiero escribir un texto que hacer una escena, ¿sabes?
0: Yeah.
2: De actor. Entonces, quizá algún día lo retome, pero ahora estoy muy contento con la escritura, es algo que me llena muchísimo y seguramente pues alguna vez volveré al escenario, pero de momento sigo centrado en la escritura.
0: Sí, porque esos dos peques, ¿no? te quitan mucho tiempo, también te lo dan, no creo que te aburras, sí. Pero un ratito para escribir pues sí que es más fácil de sacar, ¿no? Si hay algo, claro, cociéndose en esa cabeza, claro, que yo igual me pongo a escribir y no sale nada, pero en tu caso lo tienes ahí retenido y bueno, y al final, bueno, pues es algo sí, más fácil de conciliar, ¿no? La escritura que ponerte a interpretar.
2: Totalmente.
1: Sí, yo, sí. Mireia, me gustaría añadir que he perdido un actor, ¿no?
0: ¿Ah?
1: He perdido un gran actor en Rubén, pero he ganado un dramaturgo.
0: Claro, sí, sí.
1: Es maravilloso.
0: Ahí tenéis una fuente de historias, ¿no? Para que Tunca les dé salida.
1: Claro, y mira, en ese sentido, pues no me gustaría acabar esta entrevista sin mencionar a las actrices del elenco, uh-huh. Que son todas maravillosas, que son Hilary Bú, Ana Díaz, Pilar Escribano, Marian González, Teresa Muguerza, Milu Olavarri y Pablo Rodríguez.
0: Y,
1: o sea,
0: vale.
1: Que un montón de gente en escena.
0: Muy bien, tenía yo apuntada también a Blanca Gómez, no sé si se ha caído
1: y
0: o Blanca, es que nos la hemos dejado
1: sí, perdóname,
0: por el camino.
1: Y Blanca Gómez, efectivamente,
0: vale. Nada,
1: Blanca
0: nada.
1: Gómez también está a tope, que es maravillosa. Además.
0: Ahí mencionamos a todos y a todas que seguro que están, bueno, pues nerviosos, nerviosas ante este, bueno, no es un estreno, pero en cierta manera, claro, ya acudir al certamen de teatro de Pabellón 6 tiene como un escalafón mayor, ¿no? Quizá,
1: claro.
0: Que mostrarlo en casa, ¿no?
1: Sí, esas son palabras mayores, ¿no? Porque Pabellón 6, hombre, pues es un templo, ¿no? Del,
0: claro.
1: del uh-huh. oficio. Es un templo muy acogedor y muy casero, pero claro, no llega a ser, o sea, no deja de ser un referente, ¿no? Entonces es una ilusión añadida, claro
0: uh-huh.
1: que sí.
0: Bueno, pues ahí queda de la invitación a descubrir este trabajo de Tunca Taldea, con el cariño con el que lo han desarrollado durante el curso y bueno, y con la profesionalidad que ya les otorga llevar tanto tiempo juntos y bueno, al final rodando, pues en este caso, La Aldea Durmiente. Domingo 21 a las 7 de la tarde, con Rubén R. Mena como autor y Juan Alor a la dirección. Un placer, chicos, muchas gracias por vuestros minutos y nada, pues a seguir escribiendo, Rubén. Veo por ahí algún libro de relatos tuyos, más de 6 segundos, estos microrelatos. Creo que hablábamos de escritura más breve, pero también a darle a las obras de teatro, ¿no?
2: Son relatos cortos, relatos breves, que están uh-huh. ahí en ese libro de más de 6 segundos. Y nada, pues a seguir. Muchísimas gracias, Mireia, por la oportunidad. Y nada, esperamos que la gente venga a verla, que se lo pase bien y que le dé un poquito ahí una vueltecita a lo que vea.
0: Seguro, seguro que sí. Y Juana, lo dicho, a seguir dirigiendo, a seguir ahí a gente amateur, a gente profesional. Bueno, la cosa es seguir ahí moviéndonos en el teatro. Desde el último apuntador te seguimos los pasos.
1: Un abrazo enorme, Mireia.
0: Muchas gracias a
1: gracias.
0: Ambos. Un abrazo, agur.
1: Bueno,
2: un abrazo.
1: Agur, agur, agur.
2: Agur, agur.
0: Y otra de las opciones en este certamen de teatro amateur de Pabellón 6 es una opción doble, además, que nos traen desde los grupos de Bizitegi, un grupo muy amplio de gente que tiene problemas de salud mental, que hacen trabajos durante todos los años y que también les va a dar por el teatro y nos alegramos. Iván Iparaguirre nos va a hablar de todo ello. Muy buenas, Iván.
3: Muy buenas, Mireia, ¿qué tal?
0: Muy
3: aquí
0: bien,
3: estamos.
0: encantada de saludarte y de recibirte aquí en El Último Apuntador para hablar primero, si te parece, de Bizitegi y luego ya nos centramos en ese par de obras que se van a ver el viernes 19 en Pabellón 6 dentro de este certamen de teatro amateur. Ponos un poquito en situación y cuéntanos sobre esta asociación Bizitegi.
3: Sí, mira, Bizitegi es una asociación que trabaja con gente en exclusión. Uh-huh. Y dentro de sus formatos de intervención, pues ha utilizado de gran manera el arte, ¿no? Uh-huh. Bizitegi atiende a personas que están en situación de calle, que tienen algún problema de adicciones, que tienen algún problema de alguna diferencia mental, que sé yo, problemas pues de diferente índole, pero uh-huh. básicamente gente en exclusión, ¿no? Y ya es una asociación bastante grande y antigua, más de 40 años trabajando aquí en Bilbao, en diferentes comunidades, en Uribarri, en Ocharcoaga, en Recalde, y pues con diferentes este tipo de atenciones e intervenciones. Y como te comentaba, una de ellas es el arte, ¿no? Uh-huh. En Bizitegi hay tres grupos de teatro, mira, pues en esta oportunidad en Pabellón tenemos la posibilidad de presentar a dos de ellos, ¿no? A Zenbatu y Auzo Arima. Zenbatu de Uribarri y Auzo Arima de Recalde.
0: Ajá, ¿no? Así que esos dos barrios van a estar ahí representados con estas compañías que mencionas, ¿no?
3: Sí, sí. Por ejemplo, ¿no? Con contarte que Zenbatu pues ya tiene más de 10 años funcionando y Auzo Arima pues recién todavía está haciendo sus, bueno, pininos, hace 3 años más o menos que ya estamos rulando por aquí y por allá.
0: Uh-huh. ¿No? ¿Y son compañías, digamos, estables o va rotando los participantes, los integrantes de la misma?
3: Mira, sí. Y no, estables en el sentido de que muchos de ellos, muchas de las personas que participamos de Zenbatu, por ejemplo, y Auzo Arima, tenemos mucho tiempo trabajando, pero también ha ido cambiando por diferentes razones, múltiples razones, uh-huh. sí, o que se van a vivir a otras comunidades, algunos actores y actrices pues lamentablemente han fallecido, o simplemente pues han cumplido una etapa, pero básicamente hay una base en la que estamos y siempre estamos admitiendo gente, cambiando gente, pero hay una base que es formal. Contarte que somos grupos de teatro numerosos. En el caso de Zenbatu somos cerca de 28 personas, uh-huh. En el caso de Auzo Arima pues también más o menos alrededor de unas 16, así, uh-huh. ¿no?
0: Sí, sí.
3: Con la particularidad de que y somos un grupo de teatro comunitario, y esto qué quiere decir, que no necesariamente somos del barrio, o sea, lo comunitario no se refiere a lo geográfico, uh-huh. sino básicamente es que hacemos comunidad haciendo teatro. Pues en Zenbatu, por ejemplo, participamos profesionales, participamos usuarios de Bizitegi, participamos voluntarios, estudiantes que están haciendo sus prácticas, o sea, vamos, somos un universo en sí, en donde la palabra creo que mejor nos identifica sería que nos iguala, uh-huh. nos hace igual a todas, uh-huh. ¿no? Profesionales con una trayectoria espectacular, como una persona pues que acaba de salir de la calle, por ejemplo.
0: Sí,
3: ¿no?
0: Sí, sí.
3: Nos iguala en el escenario, en el espectáculo, en el hecho.
0: Y todos y todas iguales al fin y al cabo, pero dirigidos en este caso bajo tu batuta, la de Iván Iparraguirre, que con apellido vasco, pero acento no sé si peruano, ¿de dónde procedes y, sí, y sí. cómo yo llegas soy, aquí?
3: Sí, yo soy peruano, uh-huh. soy nacido en Perú, pero bueno, mi familia es de aquí. Uh-huh. Y nada, oye, por estas cosas, por estas vueltas es la vida, como siempre digo yo, el teatro, se hace teatro en todas partes. Uh-huh. Pues hemos llegado aquí a Bilbao y mira, muy contento de estar aquí y trabajando mucho, mucho. Tengo una experiencia dilatada en cuanto al teatro comunitario en diferentes partes del mundo, uh-huh. siempre trabajando con comunidades en exclusión.
0: pues ahora toca poner el foco en las de Bilbao. Nosotros nos alegramos, además vemos el fruto. Y ahora vamos a hablar de esos dos trabajos que ya hemos mencionado. El que está a cargo de la compañía Auzo Arima se llama Esitu. Y cuéntanos qué se va a ver en escena esta creación colectiva de estas personas de Recalde que nos van a mostrar.
3: Sí, Auzo Arima es un proyecto que nació, una iniciativa que nació a raíz de un proyecto de Aurkigune, que uh-huh. es que lo tenía Visitei, lo tiene Visitei, vamos, básicamente con la gente de Recalde. Entonces aquí se puso el punto interesante de participar con vecinos y vecinas de Recalde y trabajar con gente que atiende Visitei, que acompaña a Visitei. Entonces se hizo todo un recorrido con personas en exclusión, en donde se fusionaron y pues se ha creado una comunidad maravillosa, porque, como ejemplo te lo digo, yo vecino veía a una persona que estaba en situación de calle, lo veía todos los días, bueno, lo saludaba correctamente y tal, uh-huh. pero nunca me hubiera imaginado que pudiera hacer teatro con ellos. Y básicamente estamos en esa tentativa muy, muy interesante, muy potente, y donde básicamente nos hemos dedicado, en el caso de Auzo Arima, a trabajar las problemáticas y las circunstancias de Recalde sin perder de vista la amplitud de la temática. Por ejemplo, el género, por ejemplo, la uh-huh. vivienda, por ejemplo, la exclusión, cómo se vive la exclusión en el barrio, o que se dio algún tipo de reivindicaciones de tal y cual, ¿no? En este caso, en situ, pues básicamente hablamos de cómo estamos, entre comillas, sentimos la manipulación de las grandes ideologías o las grandes necesidades, la manipulación de la percepción de las diferentes realidades, por ejemplo. No es mejor que poner un ejemplo. Se trabaja en experimentos, ¿no? Donde pues todos vamos a decir que una carpeta es de un determinado color, uh-huh. aunque sea mentira. Entonces tú llegas, ves la carpeta y le dices, no, pero no es ese color. Pero si todo el mundo lo dice, entonces tú también asumes que ese color, aunque sea falso, es de ese color. Uh-huh. Y esto está relacionado justamente con cómo vemos a la sociedad, cómo percibimos a la sociedad, cómo los rumores influyen en nuestro quehacer diario ¿no? y funcional con respecto a nuestros congéneres, ¿no? Uh-huh. Por ejemplo.
0: Y en el caso de si tú os centráis en esa mirada que nos han hecho dirigir hacia cómo ver la educación de género.
3: Por ejemplo, ¿no? Esa mirada tan particular que se pueda tener con los inmigrantes, uh-huh. ¿no? O esa mirada con las microviolencias, donde podemos decir, por ejemplo, ¿no? Calla, que yo sé. Oye, sí, calla, que yo sé, desde un hombre hacia una mujer, que puede estar muy normalizado, pero sin embargo estamos ejerciendo un tipo de microviolencia, ¿no? Uh-huh. El no dejar opinar, por ejemplo, ¿no?
0: Sí, hay que tener muchísimo cuidado con todo, con el lenguaje que bueno, que es tan, tan nutrido y tan bueno para muchas cosas y para comunicar, pero que también tiene esa parte dañina que a veces, bueno, por ignorancia casi, se convierte en violencia, sí.
3: Claro, mira, es que lo tenemos tan asimilado que muchas veces no nos damos cuenta. Entonces, justamente, pues en el situ hemos querido poner un poquito la tecla en este sonar de decir, o sea, cuántas cosas tenemos casi en el ADN y que no estamos mirándolas en su amplia perspectiva, en su amplio abanico, ¿no? Uh-huh. Sí. Y las reivindicaciones, por ejemplo, del barrio, ¿no? Cómo se ha gentrificado Recalde, un barrio tan luchador, tan potente, ¿no? Hablamos de esas violencias de las grandes superficies a un barrio donde nos están quitando los pequeños negocios del barrio, y qué sé yo, pues, ¿no? Es interesante, ¿por qué? Porque al ser una creación colectiva, de los vecinos y los pobladores de Recalde, pues salen las temáticas recaldetarras. Por
0: claro, claro.
3: Manera,
0: sale, ¿no?, lo que está palpando y lo que ellos mismos están viviendo o sufriendo en determinados casos. Veo en el equipo artístico también, aparte de los intérpretes, que son varios, es un elenco muy, muy coral, pero hablando de coral, músicos, cantantes también hay entre el equipo artístico, pues sí, como digo, pues así sí, que nos lo mostráis con música también.
3: Sí, sí, sí, sí. Básicamente, pues tratamos de destacar las capacidades que tenemos. Uh-huh. Ella. Pues, oye, si tú tocas la guitarra y cantas más o menos bien, pues tu participación, quizás como actor o actriz, no te vaya muy bien, pero sí cantando o tocando un instrumento. Entonces tratamos de capitalizar nuestras potencialidades, por decirlo así, ¿no? Hay otras personas que escriben muy bien, entonces desarrollan un poco el texto. Hay otras personas que recitan, que actúan. Vamos, tratamos de capitalizar las potencialidades de cada persona, ¿no? Y es una característica básicamente del teatro comunitario, que en este caso hago yo, que tanto en Auzo Arima como en Sembatu tenemos música en vivo, ¿no? Uh-huh. Y yo creo que le da un punto, como en Sembatu tenemos música en vivo, ¿no? Uh-huh. Y yo creo que le da un punto.

0: derechamente direccionado alrededor del 8 de marzo. Entonces, cogemos la temática de género e igualdad de manera potente, y así lo hemos hecho durante todos estos 10, 11, 12 años que estamos trabajando.
1: Ajá.
0: Y en segunda instancia, el segundo montaje que realizamos, lo realizamos alrededor de noviembre, octubre, no, noviembre básicamente, que es alrededor del Homeless Film Festival, que es un festival de justamente de cine y teatro con temáticas de exclusión. Y básicamente ahí es donde trabajamos el sinhogarismo, ¿no?
1: Ajá.
0: Entonces, ahora nos toca presentar justamente la obra que hemos hecho alrededor del 8 de marzo en un pabellón.
1: Uh-huh.
0: Y claro, yo no soy esa. Estamos hablando de género, derechamente, ¿no? De las problemáticas de género, las problemáticas de igualdad, las nuevas masculinidades, cómo vamos construyendo como sociedad este cambio tan necesario que reclama la sociedad, ¿me entiendes? Estos micromachismos, no solamente desde las personas, sino también desde las instituciones. O, por ejemplo, ¿no? Te cito una escena, como Osakidecha, dentro de sus protocolos, pues tiene determinadas edades en donde las mujeres ya no tienen la posibilidad de hacerse un chequeo de úteros o de senos después de una cierta edad, ¿no?
1: Ya.
0: Entonces, y la pregunta es, oye, pero yo sigo teniendo senos, sigo teniendo relaciones sexuales, aunque tenga, no sé, 65 años, por decirte algo, ¿eh? ¿No? Entonces, justamente también es otro tipo de violencia. Cuando comenzamos a investigar sobre la violencia de género, nos encontramos que está en todo ámbito, ¿no? Y que en lo laboral, en lo estético, en qué sé yo, ya ni te digo con respecto a la educación y tal, ¿no? Entonces, un poco eso. Y yo no soy esa, pues básicamente queremos decir, oye, yo no soy esa mujer a la que tú le puedes decir, o yo no soy esta a la mujer que puedes denigrar, no, yo no, yo soy esta que reivindica, que levanta la mano, que dice, oye, calla, estoy hablando, no me interrumpas, ¿no?
1: Sí, sí.
0: O cómo la política utiliza el género también para hacer política sin tener ninguna base de género. Es interesantísimo, ¿no?
1: Uh-huh.
0: Y mucho trabajamos en tono de parodia, pero también decimos muchas cosas potentes, ¿no?
1: Sí.
0: A ver, a mí particularmente es un montaje que me gusta mucho.
1: Uh-huh. Hablábamos de
0: está
1: hecho...
0: Está mal que lo diga yo, pero bueno.
1: Sí, no, pero esto ya nos da un poco una garantía y una pista de por dónde va a ir. Hablábamos con el anterior trabajo, que también se verá en el certamen, La aldea durmiente, su autor Rubén R. Mena y Juana Lorra, directora, nos hablaban de lo importante que es comunicar las cosas a través del humor, ¿no? Y veo que también vosotros, con estas temáticas tan arduas que planteas y tan importantes, pero bueno, poniendo siempre esa pizca de ironía, ¿no? Y de humor, parece que el foco se atrae un poquito mejor, ¿no?
0: Sí, mira, siempre es buscar una forma amable de tratar temáticas duras, ¿no? Quizá un poco con el humor, con la sátira, con la burla, con la mofa, podríamos llegar de otra manera, pero y no es que le quitemos gravedad al asunto, no. Es, oye, nos reímos, pero decimos cosas. ¿No? Pues, por ejemplo, ¿no? Es encantador una escena donde cuántos hombres nos hemos apoderado del discurso feminista sin serlo.
1: Uh-huh.
0: Entonces, es, es que claro, es fácil, es casi hasta de moda adosarse al discurso, pero en realidad, ¿qué tanto lo somos? ¿Qué tanto estamos respetando? ¿Qué tanto estamos ejerciendo ese cambio o ejerciendo ese feminismo activo más allá de la palabra, ¿no?
1: Uh-huh.
0: ¿Por qué? O sea, pues las acciones, la crianza, pues, ¿no? O, por ejemplo, cómo también en las mismas mujeres se ejerce la violencia de género entre mujeres.
1: Uh-huh.
0: Son temáticas que muchas veces no dicen, joder, pero todos los años hacéis temática de género. Pero claro, ¿por qué? Porque la problemática de género y de desigualdad cruza tangencialmente a nuestra sociedad.
1: Uh-huh.
0: O sea, es evidente por donde lo miremos. Es escarbar un poquito, rascar un poquito y nos vamos a encontrar con desigualdades.
1: Sí,
0: ¿no?
1: Sí, de hecho, sí, eso es. Habría para muchos más trabajos que los que ya habéis mostrado, ¿no?
0: Sí, yo siempre digo, mira, mientras haya violencia, mientras una mujer

0: desaparezca a manos de un hombre por violencia de género, pues seguiremos haciendo temática de género.
1: Levantando la voz y además en forma de, sí, con el arte, ¿no? Como respaldo, que mejor. Pues ahí va a estar Iván Iparaguirre a la dirección de estos dos proyectos. Hablábamos de Esitu, de la compañía Auzo Arima, ahí en Rekalde, y en Uribarri, pues está Zenbatuan Txerkita Aldea, que van a defender ese Yo no soy esa, que ya también está girando. O sea, ya tenéis una experiencia, ¿no? Tenéis ya un determinado feedback con el público, pero bueno, ahora en el certamen de Pabellón 6, pues lo ampliaréis.
0: Ah, pues nosotros encantados y, por favor, muy agradecidos de que nos cojan, que nos llamen. Uh-huh. Ya no es primera vez que participamos ahí en Pabellón. Pues vamos a tratar de dar lo mejor de nosotras y, sobre todo, tratar de hacer un buen trabajo artístico, pero también a decir cosas.
1: Eso es, sí, tú ya tienes esa experiencia, al menos con Itzartu Taldea, ¿no? Al frente también de la dirección, bueno, de la adaptación de una obra. Sí. Bueno, pues ahora te toca con estas dos compañías que mencionamos y que vaya muy bien, que lo disfrutéis. Y nada, nos quedamos por aquí, bueno, pues dándole vuelta ya a lo que podemos imaginar, pero qué mejor que acercarse el propio viernes 19 a las 7:30 y descubrir cómo habéis dado forma a estas temáticas a través de esa varita que dirige Iván Iparaguirre. Muchísimas gracias y nada, os seguimos aquí la pista a Bizitegi en este ambiente artístico desde El Último Apuntado.
0: Oye, pues Mireia, muchas gracias y yo agradezco a Pabellón porque me dan la oportunidad de presentar en estas jornadas tres montajes que bajo mi dirección, ¿no? Estoy con Itzartu, estoy con Zenbatu y Auzo Arima y con Paz Mi Teatro, uh-huh, presentando pues diferentes formatos de trabajo, pero básicamente siempre diciendo lo mismo, más o menos.
1: Sí, efectivamente, ¿no? El 13 de junio Amor a la Carta, con ese Paz Mi Teatro que mencionas, y el día siguiente, el 14, La Boda de la Hija del Presidente, con Itzartu Antzer, que sí, mucho trabajo, sí, mucho trabajo que te está dando este certamen de teatro amateur, pero bueno,
0: pues yo
1: encantado.
0: Agradecidísimo.
1: Claro, muy bien, pues lo dicho, un saludo, Iván Iparaguirre, un placer y hasta la próxima.
0: Muchas gracias, Mireia, y un saludo a todos los auditores.
1: Gracias, agur, agur.
0: Agur, agur.
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Y ya no hay tiempo para más. Hasta aquí ha llegado hoy este tiempo dedicado a las artes escénicas. Muchísimas gracias a ustedes por haber estado al otro lado de las ondas escuchándonos. Volveremos a ellas en 7 días, aquí en Radio Euskadi y Radio Vitoria. Muchas gracias especialmente hoy a John, Juana, Rubén e Iván por haber puesto voz a El Último Apuntador. Nos vemos en los teatros.

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1: Las noticias de las 11. Gabón. Israel acaba de activar alertas en varias zonas del país. Ha cancelado las clases presenciales para mañana y ha impuesto nuevas restricciones a las reuniones públicas. La medida llega después de que Irán haya lanzado una nueva oleada de misiles esta tarde-noche, apenas unas horas después de que Israel rompiera la tregua con un bombardeo sobre los suburbios del sur de Beirut, considerados un bastión de Hezbollah. El comandante iraní Majid Mousavi ha resumido la respuesta de Teherán con un breve mensaje en redes sociales: promesa cumplida. El militar había advertido previamente de que Irán respondería si Israel volvía a bombardear territorio libanés. Por su parte, el portavoz del ejército israelí ha afirmado que el régimen iraní ha cometido un gran error y que el Estado Mayor está evaluando planes para futuro sin hablar expresamente de una respuesta ofensiva. Y en Madrid, el Papa León XIV ha vuelto a congregar a una multitud de fieles en la segunda jornada de su viaje. Por la mañana ha oficiado una misa multitudinaria en Cibeles y por la tarde se ha reunido con representantes de la sociedad civil. Miquel Claver ha seguido la jornada.
2: El Papa León XIV arrancaba la segunda jornada de su viaje con una misa en Cibeles con más de 1.100.000 personas. Con algo menos de carga política que el discurso de ayer, mantenía su mensaje social.
3: Es el mismo que se identifica con los pobres, los abatidos, los que están solos y desamparados. Nadie puede arrodillarse ante el Señor y despreciar al hermano.
2: Una vez finalizada la ceremonia, el Papa presidía la procesión del Corpus, la primera vez que un pontífice lo hace fuera de Roma, en un recorrido atestado de fieles.
4: Egusten zait noa gaztentzat eta enfasis egiten dauen, eta erbai modernitatea, inteligentzia artificiala eta horako gauzak aipatzen ditulako, gusten zait bai.
5: ¿Qué le puedo decir? Emocionada porque el Papa nos está visitando.
6: Sí, lo hemos visto.
7: Pues hemos salido de casa sobre
2: las 6:30. La agenda de este segundo día se cerraba en el Movistar Arena con un encuentro con la sociedad civil para tejer redes, entre los asistentes la cantante Rosalén, el actor Antonio Banderas o los líderes de sindicatos y patronal. León XIV pedía renovar el diálogo social.
3: Es menester un diálogo social que podemos comparar con el arte de tejer redes, que implique encuentro, escucha.
2: León XIV visita mañana el Congreso de los Diputados. Va a ser el primer papa que hable en las Cortes. Una cita importante para la tarde de este lunes, el encuentro con víctimas de abusos sexuales. Va a ser una reunión privada en la Nunciatura Apostólica con algunas víctimas. Un encuentro que ha enfadado a parte de los colectivos de víctimas que no han sido invitados, por lo que mantiene la protesta convocada para esta misma tarde frente a la Nunciatura.
1: En casa, el presidente de Euskadi Burubatzar, Aitor Esteban, ha criticado la gestión de EH Bildu en el Ayuntamiento de Rentería respecto a las agresiones sexuales conocidas la semana pasada. Ha acusado a la coalición Abertzale de ocultar estos casos y gestionarlos por cauces internos y ha comparado esta actuación con el sistema utilizado durante décadas por la Iglesia.
8: Y si lo de la Iglesia está mal, que lo está, lo de Bildu también. ¿De qué sirven si no las campañas de sensibilización, si se actúa con la ley del silencio cuando los implicados son de Bildu o de su entorno? De paripé puro. Y eso es inaceptable. Es hipócrita e inaceptable. Nosotros, desde luego, no actuamos como una secta.
1: Es todo. 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
2: Abrimos tiempo de los clásicos del siglo XXI, una hora de radio producida desde elclubdejazz.com y dedicada a trabajos discográficos publicados en lo que llevamos, poquito que llevamos de siglo XXI y que, en opinión de quien nos habla, de Carlos Pérez Cruz, son ya clásicos de nuestro tiempo. Tiempo dará o quitará razones, pero mientras eso ocurre, y con independencia de mis habilidades o incapacidades adivinatorias, música creativa de altísimo nivel para disfrutar en los próximos minutos. Bienvenidos a este tiempo de radio que se abre hoy con un trabajo descomunal, con las más de 4 horas y media de música con las que el trompetista Wadada Leo Smith dio vida a sus 10 Freedom Summers, resultado, en sus propias palabras, de mi investigación acerca de la historia filosófica, social y política de los Estados Unidos de América.

inspirado en un ciclo de 10 obras teatrales recopiladas bajo el título de The Pittsburgh Cycle de August Wilson, una visión de 10 décadas de la historia afroamericana en Estados Unidos. El trompetista Guadalupe Smith presentó en 2012 la edición discográfica de su monumental Ten Freedom Summers, 10 veranos de libertad, un disco que recopiló en 4 CDs, un trabajo que en realidad el trompetista considera todavía in progress, un proyecto todavía con capacidad de evolucionar y ampliarse. Una visión instrumental de la lucha por los derechos civiles en Estados Unidos, concentrada fundamentalmente en la década que va de 1954 a 1964, año en el que el entonces presidente Lyndon Johnson firmó la Ley de Derechos Civiles. Episodios icónicos como el de Rosa Parks, que tomó asiento en un autobús en la zona reservada a los blancos y que era quien inspiraba este capítulo que acabamos de escuchar de la música de Guadalupe Smith. Un trabajo en el que contó con su Golden Quartet, ampliado a Quintet, con Anthony Davis en piano, John Limber en contrabajo, Feroa Naklaff en batería y también en batería Susi Ibarra, más la participación a lo largo del disco de una orquesta de cámara, la Southwest Chamber Music, dirigida por Jeff Bondersmith. Orquesta que protagoniza la composición dedicada a Medgar Evers, activista por los derechos civiles, asesinado en 1954.

La Southwest Chamber Music, dirigida por Jeff Bodner Smith, dando vida a la composición de Guadalupe Smith dedicada al activista de derechos humanos Medgar Evers, asesinado en 1954. Música que forma parte de esa compleja, densa y extraordinaria obra que Guadalupe Smith publicó en 2012 bajo el título de Ten Freedom Summers y que cronológicamente abarca desde 1857, con la historia del esclavo Dred Scott, hasta 2001, con los atentados del 11 de septiembre. Unos atentados que tuvieron entre sus consecuencias aquello del War on Terror, la guerra contra el terrorismo promovida por la administración del presidente George W. Bush. De los polvos de las Torres Gemelas, los lodazales de Irak o Afganistán, que, por supuesto, dejan también sus secuelas en los combatientes estadounidenses. Bueno, pues con ellos trabajaron el rapero Mike Ladd y el pianista BJ Ayer en un apasionante proyecto titulado Holding It Down, The Veterans Dreams Project. Se reunieron con veteranos de las guerras post-11S para, a través de sus sueños, tratar de entender el horror de la guerra y sus consecuencias. El proyecto de los sueños de los veteranos. Y la expresión holding it down viene a significar que te lo guardes, que sigas adelante, vamos, que no lo cuentes. Bueno, pues una serie de veteranos hicieron caso omiso y contaron, y de sus relatos, este gran disco.

Explicaba BJ Ayer en una entrevista que le hice en su día, cuando publicó junto a Mike Ladd este The Veterans Dreams Project, que eligieron contar la historia de los veteranos de guerra post-11s en Estados Unidos a través de sus sueños y no de sus relatos concretos y específicos de la experiencia, porque estos son un reflejo del estrés postraumático que les trastorna. Decía el pianista que más que sueños son una forma de revivir la experiencia. La musical, en este caso, una experiencia en la que BJ Ayer y Mike Ladd contaron con el relato directo de dos veteranos, Maurice de Cole y Lynn Hill. El primero con experiencia bélica sobre el terreno, Lynn desde casa como piloto de drones. Y el resto de testimonios los incluyen en el disco con nombre, sin apellido y cantados, leídos a partir de entrevistas realizadas con otros veteranos. Maurice y Lynn, eso sí, participan en el disco con su propia voz. Por ejemplo, Maurice de Cole lo hace en este Requiem para un insomne.

la voz de Maurice de Cole, que estuvo en la guerra de Irak como marine en 2003, la voz de Lynn Hill, que sirvió en las Fuerzas Aéreas de Estados Unidos durante 6 años y que pilotó drones desde Las Vegas, drones que sobrevolaron y aniquilaron en Irak y Afganistán.

la guerra de Irak, una de esas guerras post-11S de las que habla el proyecto Holding It Down, the Veterans Dreams Project de Billy Ayer y Mike Ladd, tuvo un prólogo fundamentado en la famosa mentira de las armas de destrucción masiva. Una mentira con trampa escénica. Colin Powell, secretario de Estado estadounidense, compareció ante la prensa en la ONU para esgrimir los falsos motivos que llevaron a su país a declarar la guerra delante de un escenario que hubiera incluido como telón de fondo una reproducción del Guernica de Picasso, un cuadro que podía resultar spoiler de las consecuencias de la guerra y que por eso se cubrió con un telón azul para ocultarlo durante esa comparecencia de Powell. Bueno, pues la fuerza simbólica de la imagen llevó al contrabajista británico Barry Guy a dar vida a The Blues Route, una fascinante composición abierta en improvisación que incluye, como es marca de la casa, repertorio barroco intercalado. Barry Guy reunió 14 músicos y dio con ellos forma a esta reflexión instrumental sobre el horror de la guerra.

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1: Las noticias de medianoche. Gabón. Donald Trump llamará a Benjamin Netanyahu para pedirle que no responda a los ataques de Irán e insiste en que un acuerdo para poner fin a la guerra está muy cerca. El presidente estadounidense se ha pronunciado así después de que el ejército de Israel haya interceptado misiles iraníes que activaron las alertas antiaéreas israelíes a las 10 horas local. Horas antes, Israel ha roto la tregua con un bombardeo sobre los suburbios del sur de Beirut, considerados un bastión de Hezbollah. El jefe del Estado Mayor de Israel ha afirmado que las Fuerzas Armadas Hebreas atacarán al enemigo con determinación en cuanto se dé la orden. En casa, el Lehendakari ha presidido el acto de entrega de medallas a los ertzainas por sus actos de servicio. Prada les ha pedido a todos los agentes tener criterio propio, autocontrol y sentido de la justicia, pero también ha reclamado a la sociedad que defienda a la policía vasca y ha recalcado que no va a permitir que la Ertzaintza sea instrumentalizada como arma política.
2: Nuestra sociedad no va a permitir nunca la instrumentalización de la Ertzaintza. No va a permitir que se utilice como arma política, ni por unos ni por otros, ni por los que jamás han creído en una policía vasca, ni por aquellos que han combatido y despreciado durante décadas a la Ertzaintza en contra de una convivencia pacífica.
1: En ese mismo acto, el jefe de la Ertzaintza, Josu Bujanda, ha anunciado que tras 7 años al frente de la policía vasca, abandona el cargo.
3: Quiero dar las gracias, voy con la conciencia tranquila de haber hecho todo lo posible, con algunos acachas, como todos los que somos de carne y hueso, pero me voy con la conciencia tranquila, porque otro de los principios que tenemos y valores son trabajo en equipo, y yo me he sentido arropado, me he sentido con gente cercana, que me ha ayudado en los malos momentos, que bueno, que es de agradeceros y darlos, es que eres jovenetal.
1: Y en Santurtzi, miles de personas han celebrado la fiesta de la Escuela Pública Vasca bajo el lema EUNETAN, en una jornada en la que la defensa del sistema público ha estado muy presente. La transparencia en las matriculaciones, soluciones para combatir la segregación y medidas frente al calor en las aulas han sido algunas de las principales reivindicaciones. Por su parte, la consejera de Educación, Begoña Pedrosa, ha asegurado que reforzar este sistema de enseñanza público es labor de todos.
4: Euskal Eskola Publikoa indartzeko konpromisoa guztiona dela pentsatzen dut. Ikastetxeena, administrazioarena, familiena eta gizarteena ere bai.
1: Y seguimos en Vizcaya porque el sonido del cuerno ha vuelto a convocar a las Juntas Generales de Vizcaya desde el Monte Ganeco Gorta, tal y como, según la tradición, se anunciaban antiguamente en las reuniones que se celebraban en Guernica. Se ha celebrado así el Día de los Montes Bocineros, una tradición iniciada en 2004 y que este año ha organizado el Club Gayurra de Bilbao. La marcha ha partido desde Covetamendi para cumplir con la tradición de tañir los cuernos a las 12 del mediodía. La jornada ha concluido en ambiente festivo. Es todo, más información en una hora aquí en Radio Euskadi y en todo momento en Orain. 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

Tengo la suerte de conectar con las personas a través de la mirada, también de la sonrisa, el idioma común del que casi siempre carecemos. Nunca ha sido un problema. No hacen falta palabras porque lo cuentan todo a través de sus miradas y a través de las suyas, la mía. En cada uno de mis viajes, sin ser consciente de ello, giro inevitablemente la cámara hacia ellos, hacia sus miradas, a ver qué me cuentan. Así presenta nuestra invitada una exposición de fotografías en la Sociedad Excursionista Manuel Iradier, una muestra que nos lleva desde Madagascar hasta Isla Reunión, pasando por Cuba, Cabo Verde, Indonesia, Japón o Jordania. Sin olvidarnos de lugares como el desierto del Gobi, Etiopía o Timor Oriental, imágenes sacadas desde la primera década del 2000 hasta hace unos meses.

0: Ana González García, fotógrafa, viajera, aventurera. ¿Cómo estás, Ana? Bienvenida, ¿qué tal?
1: Bueno, buenos días. Pues muy bien, muy contenta de estar con vosotros y de poder hablar de esta exposición, de estas fotografías de mis viajes.
0: Oye, Ana, ¿qué tienen las miradas para que te atrapen tanto? Probablemente las miradas lo tienen todo, ¿eh?
1: Sí, yo creo que a través de las miradas, cuando son miradas limpias, cuando son miradas transparentes, encontramos todo lo que buscamos en las personas. Y en los viajes en los que yo he realizado, quizás por la manera en la que hago los viajes, ¿no? Nada de viaje organizado, nada de viaje programado, nada de viajes a lugares típicos, siempre buscando a aquellos sitios, a aquellos pueblos donde no va el turista. Es donde encontramos o donde yo encuentro a esas personas con esas miradas que también que nos miran a nosotros, ¿no? Y que preguntan qué hacemos allí, qué es lo que buscamos de ellos, y entonces es cuando nos lo cuentan.
0: Sí, porque Ana, tú eres muy aficionada, tus grandes pasiones son la bicicleta, la montaña y también el viajar. Hace 3 años aproximadamente nos acompañabas en estos mismos micrófonos, creo que para hablar de Kirguistán. Ahora nos vas a acercar a diferentes lugares, ¿no? A diferentes países que has tenido además la gran suerte de conocer a través de las miradas que te atrapan. No sabría ni por dónde comenzar porque es muy complicado. La portada nos lleva a Etiopía, el 2009, ¿no? Y a mí me llama mucho la atención también, y nos vas a ir contando algunas de estas imágenes, de estas fotografías, sobre todo de la historia que tiene detrás de ella. Me llama la atención que has titulado todas las imágenes, todas las fotos.
1: Sí, bueno, para ser honesta, los títulos no los he hecho yo, los ha hecho Juan Fernando Tijero, que es la persona que también ha editado las fotografías. Y sí, porque yo creo, muchas veces dicen que una imagen vale más que mil palabras, pero creo que unas pocas palabras que acompañen una imagen también explica nuestra visión. Es verdad que cada uno cuando ve una fotografía, cuando ve un cuadro o una escultura, interpreta. Pero nosotros o yo quería marcar lo que yo veía, ¿no? Y esta persona que me ha ayudado, Fernando, ha captado muy bien lo que yo he sentido con estas fotografías, con estas miradas.
0: Mira, en la portada que nos encontramos nos lleva hasta Etiopía, ¿no? Al 2009. El título, La dignidad de un continente.
1: Claro, es a mí me parece que es un título magnífico. Quizás lo que yo más he visto en el tercer mundo, cuando he viajado a estos lugares y dentro de estos lugares que ya son pobres de por sí, me he ido a lo mejor a los sitios más pobres. Concretamente, esta fotografía, la de la portada, la hice en un pueblo al que llegué haciendo un trekking, a donde no llega nadie. Fuimos los primeros blancos que llegamos allí, y no hace tantos años de aquello, ¿no? Entonces, imagínate, haciendo unos senderos, caminando por pueblos remotos en este país, encontramos todavía algo más pobre, más humilde. Uh-huh. Y sin embargo es donde he visto con mayor fuerza lo que significa la dignidad de una persona. Recuerdo, es otra fotografía que está en la exposición, recuerdo una mujer que con una garrafa atada con cuerdas y con harapos a su espalda se fue a buscar agua. 4 horas tardó en volver, y traía de una garrafa que pudieran ser 5 litros, no sé si traía medio litro de agua. Estas personas, que con esto te digo que no, sí, tenían nada, absolutamente nada, nos acogieron, montamos la tienda de campaña entre sus pequeñas chabolas y nos ofrecieron lo poco que tenían. Esas miradas limpias, llenas de fuerza, llenas de interés, llenas de dignidad, solo las veo, solo las he visto en este tipo de pueblos. Las personas que menos tienen, y concretamente en Etiopía, son las que miran con mayor dignidad, las que no teniendo nada, las que no teniendo futuro, se expresan de esa manera su dignidad.
0: Fíjate, hablando de los títulos, La dignidad de un continente, también hay otro título, Quizá en otra vida, ¿no? Como esa mirada está diciendo, quizás en otra vida viva de otra manera, o quizás, ¿no?
1: Quizás, quién sabe, quizás.
0: Oye, difícil la selección ha tenido que ser, ¿no?
1: Sí, ha sido muy difícil porque para empezar yo nunca me había planteado hacer una exposición de fotografía y algunas personas, yo cuelgo fotografías en Flickr solamente de retratos y había personas que me decían que merecían, ¿no?, una exposición. Y concretamente la sociedad excursionista Manuel Iradier me lo propuso hace poco y cuando me puse a hacer la selección era muy complicado. Era muy complicado porque es verdad que puedo tener fotos de personas muy bonitas, fotos de personas muy alegres, muy llamativas, muy luminosas. Sin embargo, yo buscaba igual... retratos más auténticos, ¿no? Retratos que además tienen muy poca edición, porque en ediciones que he hecho yo de estas fotografías igual las he convertido en algo más artísticas, ¿no? Más, sí, más atractivas para las personas que puedan verlas en Flickr, por ejemplo, ¿no? Pero decidimos hacer una edición muy limpia, muy suave, para transmitir la verdad de estas personas.
0: Yo he comenzado haciendo un repaso por la exposición, solamente he mencionado una imagen, la de un señor de Etiopía, porque me ha llamado la atención la mirada. Pero ¿por dónde hubieras comenzado tú? En estas miradas del mundo, porque así se llama la exposición, ¿cuál sería ese recorrido que tú nos hubieras hecho? No sé, igual hubieras comenzado por el mismo, no lo sé.
1: No lo sé, al final se trataba de seleccionar en este caso unas pocas fotografías y yo trataba de representar de alguna manera todos aquellos lugares o muchos de los lugares en los que he estado, en los que a mí las personas me han entrado al corazón, ¿no? Personas que me han transmitido mucha fuerza, mucho cariño, mucho calor, mucha ternura, y entonces he tratado de buscar esas fotografías. Y ya te digo que ha sido muy difícil. Podría haber cogido y haber dicho, bueno, pues de entre todas las fotografías que he colgado voy a buscar aquellas que han tenido más likes o aquellas que han sido más vistas, pero claro, al final es lo que los demás piensan de mis fotografías, ¿no? Y yo trataba de mostrar esas fotografías que a mí más me han llegado, esas personas que más me han llegado.
0: Todas las imágenes decíamos que tienen una historia. También hablas de Cuba, y te voy a dar un titular, sí. La flor de la revolución.
1: Sí, sí, sí. Cuba es un viaje que hice en bicicleta, y cuando viajas de esta manera, la gente se aproxima mucho más a ti. La bicicleta o la mochila es como un imán, ¿no?, hacia las personas. Se dan cuenta de que no eres un turista, sino que eres una persona que vas buscando la realidad del lugar en el que estás. Esta fotografía en concreto es una mujer maravillosa, una mujer de edad, que está detrás de las rejas de una casa. Creo recordar, porque estoy hablando ahora de memoria, sí, que es una mujer que tiene una flor colorada.
0: Efectivamente, sí.
1: En el cabello. Y mira, esa mirada de una mujer que ha vivido tanto y que ha vivido tanto en un país que ha pasado por tanto y que está pasando ahora por tanto también, ¿no? Que si miras esa fotografía y ves cómo me mira, porque mira mi cámara, es fascinante, ¿no? Me pregunto cuántas vivencias ha tenido esta mujer. Y en esa mirada me dice lo que te comentaba antes, que ha pasado por mucho, que ha sufrido, que ha reído, porque también es verdad que Cuba ha sido un pueblo fuerte.
0: Un pueblo
1: su
0: orgulloso,
1: gente
0: con mucha dignidad también.
1: Muy orgulloso, con mucha dignidad también, ¿no? Y en el recorrido que hice en bicicleta, en la que me acogieron en fábricas de tabaco, pues cuando caían tormentones, que cuántas veces a las 12 del mediodía, ¿no? Cuando el sol pegaba con fuerza y nos caíamos de la bicicleta, nos paraban camiones, subíamos la bicicleta al camión para continuar recorrido con ellos. Y con todo el calor de ellos, no el de la temperatura que hacía, nos contaban su vida, ¿no? Y te dejabas llevar, te envolvían en sus brazos, en su historia, y te das cuenta de pues lo que dices, lo que decíamos, ¿no? La dignidad con la que viven dentro de sus de sus pocas posesiones, de su pobreza, de sus conflictos y demás.
0: Tremendo Cuba, la flor de la revolución, efectivamente nos habla con la mirada y nos cuenta toda la vida que lleva por detrás y por delante. Nos vamos a ir a otro país que también me atrapa mucho. Me he ido por gustos, Vietnam. En Vietnam 2023. ¿Qué historia esconde este viaje, no? Si yo te contara, es otro de los títulos. Si yo te contara, madre mía.
1: Mira, yo a Vietnam fui porque vi una fotografía. Y vi una fotografía de un paisaje, un lugar que se llama Bac Sun Valley. Y cuando llegué a Vietnam e intenté llegar allí, todos los vietnamitas me decían, porque no fue fácil llegar hasta allí, todos me decían, ¿pero para qué quieres ir allí? Si allí no va nadie. Y yo pensaba, pues precisamente por eso, porque allí no va nadie, ¿no? Yo iba a hacer una fotografía desde una tachuelita, desde un montecito del valle. Y después lo que hice fue coger la mochila y hacerme como 25 o 30 kilómetros por la carretera, porque al borde de la carretera estaban los pueblos. Fue algo espectacular, fue algo magnífico, la forma en la que entré en las escuelas, en las casas, en los bares. Los niños venían con las bicicletas y me traían paquetes de patatas fritas, me dieron fruta, me metieron en todos los sitios, jugué con los niños, entiéndeme, yo no hablo vietnamita, ellos no hablaban inglés, yo muy poco. A través de la mímica, a través de las miradas. Es una manera de conectar con ellos, ¿no? Dejarte envolver y sobre todo moverte en lugares donde no va la gente, donde no va el turista.
0: Mira, voy a resaltar otra imagen y otro título. Dulce Dama del Mekong.
1: Ah, sí.
0: Qué bonita foto.
1: Sí, esa. Esta es una, para mí de toda la exposición, esa es la fotografía.
0: Es preciosa, sí.
1: Sí, esto es una fotografía que hice en el Mekong. Alquilamos una pequeña barca y esperamos a que, porque si es verdad que el Mekong es una zona turística, tampoco descarto las zonas turísticas solamente porque haya turistas, pienso que si hay algo interesante que ver hay que ir, ¿no? Esperamos a que se fueran todos los turistas y ya nos quedamos con la barquita recorriendo entre todas las barcas que había en el Mekong, en un pequeño, lo que queda del mercado flotante del Mekong, porque ya en cuanto han hecho puentes, ya no tiene sentido, ¿no? Está perdiendo el interés esta tierra. Yo recuerdo que íbamos con la lancha y estaba esta mujer sentada en la parte alta de su barco con un toldo, piñas colgando del toldo, ella vestida de amarillo con el con el sombrero vietnamita típico, y subimos a la barca. Ella vendía piñas que mientras estabas allí la preparaba, le quitaba la piel, la cortaba, le ponía un poquito de sal y no decía nada. No decía nada, ella solo miraba. Porque yo creo que de la misma manera que yo escrudo a las personas, ¿no? Que yo las miro, intento sacar, ver qué hay detrás de sus miradas, ellos hacen lo mismo, ¿no? ¿Cuántas veces he pensado que ellas pensaban, ellas, sobre todo ellas, ¿eh? Ellos también, pero sobre todo ellas, esta mujer, ¿qué hace aquí, no? ¿Por qué viene? Como me han dicho en alguna ocasión, pero tú, ¿por qué vienes aquí? ¿Qué esperas de nosotros, no? Y yo siempre les digo, pues os espero a vosotros, espero lo que me queráis contar, lo que me queráis lo que me queráis decir. Y esta mujer ahí sentada, y también es una mujer de edad, contaba con su mirada, ¿no? Como su vida siempre ha estado ligada al Mekong, siempre ha estado ligada a esa barca, a esa o alguna otra también, ¿no? Ligada al contacto con las personas que se acercaban allí, que aún se acercarán, me imagino, ¿no? A comprar al principio, ¿no? Los bienes básicos para las casas, para la comida. Hoy es más turístico, pero todavía quedan restos. Y sobre todo, y una vez más vuelvo a lo mismo, ¿no? La dignidad con la que mira, la dignidad con la que nos habla.
0: Probablemente la dignidad de la persona que no tiene nada, ¿no? Que no posee bienes materiales, pero que sí que tiene mucha riqueza interior. Y así está. ¿Cuántas fotografías nos vamos a encontrar en esta exposición?
1: Pues en la exposición yo creo que hay como 42, 43 fotografías, porque alguna hemos tenido que descartar, primero por exceso, ¿no? Y como comentabas al principio, son fotografías de muchísimos países a los que hemos llegado, bien en bicicleta o bien haciendo montaña, alguna haciendo turismo.
0: Ana, el tiempo se nos va, pero tengo muchísimas ganas de charlar contigo sobre más imágenes y más fotografías y más títulos, porque ha sido un auténtico placer, de verdad, estos minutos dedicados, desde luego, a la dignidad. Así comienza esta muestra, si hemos querido comenzar, pero podemos hablar de Timor Oriental, de Marruecos, del desierto del Gobi, de Indonesia, de Japón, de Jordania. Que no se lo pierdan, que vayan a la excursión esta mano iradier a la sociedad, que se van a encontrar con este lujo de 42 fotografías por Ana González García. Ana, ha sido un placer, mil gracias.
1: Pues muchísimas gracias a vosotros y espero a todo aquel que se quiera acercar el día 11 a las 7:30, que estaremos haciendo la presentación de esta exposición, aunque ya está abierta, está abierta desde el día 1 y estará hasta el 31 de julio. Muchísimas gracias a vosotros.
0: Así nos quedamos, Ana. Mil gracias. 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
0: 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Euskal Herria Natura, libro de los parajes de Euskal Herria, un libro calentito que nos adentra en lugares como Foz de Burgi, como Irati o Urbasa, además de muchos otros lugares locales muy cercanos. Bala zerbait airean bihotz aurretik jartzen denean. Un libro que nos habla de lagunas, de montes y bosques, así como de la fauna y flora autóctonas, para aquellas personas que les guste pasear, nos acerca a paseos seguros, eso sí, responsables. Su autor es el biólogo y divulgador de naturaleza Jonathan Rubines. Él ha escrito al menos 9 libros, nos decía a micrófono cerrado, este es el 9º. La mayoría de sus obras son guías de campo, manuales de observación. Jonathan, ¿cómo estás? Muy buenas, bienvenido. Bueno, ¿qué tal?
2: Hola, muy bien, muchas gracias.
0: Oye, Jonathan, hoy nos llevas de viaje, pero a lugares que están muy cerquita, otros no tanto, pero quizás no conocemos mucho, ¿no?
2: Pues la verdad es que los euskaldunes muchas veces no conocemos muy bien nuestra tierra. Esto nos pasa cuando vemos, por ejemplo, los datos de afluencia de los parques naturales. Nos sorprende, por ejemplo, que a los parques naturales alaveses pues apenas vienen guipuzcoanos, por ejemplo, ¿no? Pues es un público que se va más para Huesca, para Pirineos, y muchas veces pues desconocemos nuestra tierra. Entonces, bueno, pues este libro pone un poco de manifiesto eso, lo que quiere es que acercar a toda la ciudadanía, sobre todo los más peques, todos estos parajes y paisajes que tenemos en nuestra tierra, tan espectaculares.
0: Nos vas a llevar por muchos de estos parajes, pero este es el 9º libro, ¿no? Has escrito sobre los secretos del bosque, sobre el Parque Natural de Izki, que conoces muy bien, los humedales, los mares o rutas, para descubrir además también árboles monumentales. Hay que maquinar, ¿no?, y pensar en estos títulos y sobre todo siempre estar como al cabo de la calle, es decir, en lo último y siempre de una manera divulgativa.
2: Sí, siempre de una manera divulgativa. La idea es esa, es acercar la naturaleza a toda la gente, ¿no? O a través de rutas o a través de guías. Bueno, es buscar el recurso y tratar de sacarlo adelante, ¿no? La verdad es que he tenido mucha suerte con las editoriales con las que he trabajado. Todas las ideas que he tenido, pues las hemos llevado a cabo y, bueno, muy contento de los resultados hasta ahora y de este nuevo libro también, claro.
0: ¿Por qué comenzaste a escribir?
2: Pues fue la propia editorial SUA, que fue con la que hice el libro de huellas, el primero que hice, me lo propuso. Y
0: hace más de 10 años.
2: Hace más de 10 años, exactamente. Y sí que tenía el run-run ese en la cabeza de, jo, alguna vez escribiré un libro y tal. Y la verdad es que fue la oportunidad, el pistoletazo de salida, y a partir de ese momento ya...
0: No has parado.
2: Como una droga, ya no puedo parar.
0: Y ahora tenemos calentito, calentito, este libro que nos acerca, el libro de los parajes de Euskal Herria. ¿Qué ha recogido en él?
2: Pues en él hay 29 espacios naturales de Euskal Herria. Hay una representación más o menos igual de todas las provincias, ¿vale? Y trata de demostrar esa enorme diversidad de paisajes que tenemos en nuestro territorio, ¿no? Y que muchas veces no somos conscientes de esas diferencias en un espacio tan pequeñito, ¿no? Al final Euskal Herria es un rinconcito más o menos pequeño, pero en 200 kilómetros de norte a sur podemos recorrer tanto montañas pirenaicas, costas, desiertos, bosques, ríos, y eso en un espacio muy pequeñito, ¿no? Entonces eso es lo que se trata de representar en estos 29 lugares.
0: Oye, Jonathan, te los ha recorrido todos, y además es un libro que no solamente hacemos ese recorrido, ¿no?, ese paseo, sino que nos hablas de las lagunas, de montes, de bosques, de la fauna, de flora autóctona. Es decir, que no solamente, o no es un libro solo de paseo, es un libro para observar.
2: Eso es un libro para observar, para conectar, para ver las historias que nos cuentan esos paisajes. Yo intento darle mucha importancia a las historias, porque es la forma de conectar con la gente. Yo, que soy biólogo, muchas veces tiendo a contar la parte más ecológica de los espacios naturales, ¿no? Y me he dado cuenta que la gente lo que busca es conectar con la naturaleza de otra forma, con las historias, con la gastronomía, con las gentes, y bueno, eso es un poco lo que he tratado de recoger.
0: ¿Por dónde comienzas?
2: Pues contando un poco lo que te contaba, todas las diferencias que podemos encontrarnos en nuestro país, en nuestro territorio, y luego no hay un hilo conductor de vamos a empezar por las montañas, luego los bosques, luego los ríos, sino que, bueno, vamos a ir moviéndonos de aquí para allá y salpimentando el territorio de forma más o menos aleatoria. No hay un hilo conductor específico.
0: ¿El primero?
2: El primero es la Foz de Burgi, que es, todos conocemos las grandes foces navarras, pues Arbayún y Lumbier, que son las que tienen el protagonismo, pero luego hay otras foces pequeñitas, y una de ellas es esta, es Burgi. A mí me gusta mucho, es un rinconcito que está ya pegado a Aragón, lo dibuja el río Esca, dibuja esta foz chiquitita, y en Burgi pasa una cosa. Burgi, también el pueblo se llama Burgi y la foz se llama Burgi. Hay una asociación local que está recogiendo todas esas tradiciones, todas esas profesiones ancestrales de nuestros abuelos, de nuestras abuelas, y hay un recorrido, el recorrido de las profesiones antiguas por la foz, en el que te van contando pues la lavandera, el panadero, bueno, todo lo que han ido recogiendo, y la verdad es que es un recorrido para toda la familia. De 4 o 5 kilómetros te haces el recorrido en media mañana, sí, muy muy facilito, en un paisaje sublime. Es muy muy bonita la Foz de Burgi, y tiene ese doble componente de naturaleza y cultura que creo que bueno, que le da un valor añadido. Por eso es el pistoletazo de salida de este libro.
0: Claro, cuando hablamos de flora y fauna, ¿qué fauna nos podemos encontrar?
2: Pues en función de los ecosistemas que vayamos a ver, pues tenemos un tipo de fauna y flora. Pues si vamos a la zona de la costa, pues evidentemente pues estamos ahí con las aves marinas, con los invertebrados marinos.
0: Sí, pero por ejemplo en la Foz de Burgi.
2: Ah, en la Foz de Burgi,
0: sí.
2: Por supuesto. La Foz de Burgi, lo que nos llama más la atención son las grandes rapaces asociadas a estos cantiles rocosos, quizás, y es bastante fácil de ver.
0: Las grandes rapaces.
2: Sí, pues el buitre leonado, el alimoche y el quebrantahuesos. Ya nos estamos acercando mucho a la zona pirenaica, entonces podemos ver nuestro gran buitre, el quebrantahuesos, el que está más amenazado de todos. Y es un ave que cuando aprendes a reconocerla, la ves, o sea, lo reconoces fácilmente por esa... Bueno, primero por su tamaño, es un bicho de casi 3 metros de envergadura, con su cola esa en forma de cuña negra, precioso. Es un ave con unas características muy peculiares, sobre todo por su alimentación. Se alimenta de huesos, es de las pocas especies del mundo que se alimentan únicamente de huesos. Y eso hace que esté muy ligado a la ganadería extensiva, sobre todo de caprino y de ovino. Una ganadería que se ha perdido tradicionalmente y que, bueno, pues que su conservación va ligada a ese desarrollo económico.
0: Claro, eso es parte de lo que vamos a poder aprender, sí, si nos vamos a la voz de Burgi. Llévanos a otro paraje. Con este has comenzado. ¿Con cuál terminas? Y después vamos a ir en medio, pero ¿por cuál terminas?
2: Vale, terminamos con Ayako Arria, que es un parque natural que está en Guipúzcoa. Es uno de esos lugares salvajes de Guipúzcoa prepirinaicos. A mí me gusta mucho. Es un destino muy montañero, es cierto, pero es la excusa para hablar de nuestras hayas trasmochas. Sobre todo en Guipúzcoa, pero también, por supuesto, en Álava y en Vizcaya, es muy habitual que vayamos a nuestros bosques y encontremos árboles trasmochos. Son árboles que están podados a 2 metros, 2 metros y medio de altura, y tienen esa forma típica de candelabro. Podemos pensar que son árboles, digamos, naturales, pero en realidad son árboles que han sido podados de forma intencionada. Originalmente para la industria naval, para obtener piezas para fabricar barcos, y secundariamente, ya en los siglos XVII, XVIII, para la obtención de carbón. Entonces se han quedado ahí, son testigos de un pasado cultural, industrial nuestro, del territorio, muy ligados al territorio. Y aquí en Ayako Arria, por ejemplo, pues podemos encontrar una representación muy importante de este hayedo trasmocho que nos habla de nuestro pasado, ¿no?, de nuestra cultura.
0: ¿El recorrido de cuántos kilómetros es aproximadamente?
2: Pues hay de todo. La verdad es que en Ayako Arria puedes hacerte recorridos de 6-7 kilómetros para familias hasta recorridos de 15-20 kilómetros ya para un público más montañero. Ya
0: más
2: para,
0: cañero, ¿no?
2: Exactamente, sí. Tienes para todos los gustos y edades.
0: Bueno, has comenzado en Navarra. Has terminado en Guipúzcoa, pero en medio nos encontramos con otros muchos parajes. Sí. Claro. ¿Con cuáles te quedarías? Yo no sé si por la belleza de los parajes o por lo que nos encontramos allá, por una flora espectacular o por una fauna que lleva mucho la atención, que igual es el único sitio, ¿no?, donde podemos ver.
2: Pues mira, por ejemplo, yo de Álava, aunque suene muy, muy típico, me quedo con Salburúa. Es un espacio
0: de que hablamos
2: habitualmente, lo tenemos muy cerca. Pero creo que no somos conscientes de lo que supone Salburúa para los vitorianos y vitorianas.
0: Es el pulmón verde.
2: A mí, yo suelo paseo muchísimo por Salburúa. Suelo entrar por el Orreaga. Hay un momento en el que pasas un pequeño vallado de madera. Y en ese paso, o sea, de termina el asfalto y empieza el camino, es una inmersión absoluta en la naturaleza. Y dices, es increíble que esté al lado de la ciudad y que puedas tener esta inmersión, esta cercanía con el medio. Y eso, lo tenemos ahí cerquita. Y me parece un lujo tan grande tener Salburúa pegado a la ciudad, que para mí es uno de los top de nuestros paisajes, de nuestros parajes protegidos.
0: Lo tenemos muy cerquita, como bien dices, de la ciudad. Podemos pasear hasta esa entrada y luego dentro del Parque de Salburúa podemos hacer muchos paseos. Es decir, de unos cuantos kilómetros, bueno, hasta donde cada uno llegue.
2: Eso es.
0: Y también nos vamos a encontrar con una flora y con una fauna muy diversa.
2: Espectacular, totalmente espectacular. Solo recorrer en silencio Salburúa, escuchando el sonido de las aves.
0: Qué difícil es eso, ¿eh?
2: Sí, es difícil. Pero te permite olvidarte totalmente del trabajo, de los problemas, o sea, dar un paseo, el recorrido circular, por ejemplo, me da igual el corto o el largo, el de 6 o el de 8 kilómetros, y se te van todos los males. O sea, en esa hora y media que estamos ahí intentando concentrarnos en la naturaleza que nos rodea, la verdad es que es medicina eso para la salud.
0: Más medicinas, nos vamos a Vizcaya, si te parece.
2: Vale, venga.
0: ¿Algún otro punto?
2: Pues, por ejemplo, la Sierra de Ordunte, que también es uno de los desconocidos.
0: Que nos estás descubriendo sitios que yo creo que no hubiéramos ni pensado acercarnos.
2: El oeste vizcaíno es de las, digamos, la zona más salvaje de Vizcaya. Es una zona chulísima. Y de la Sierra de Ordunte hablo sobre todo de la zona de las cuevas visitables dentro de Ordunte. Entonces puedes adentrarte en este sistema kárstico y ver otro mundo totalmente diferente, que es el mundo subterráneo, cómo ha sido cincelado, creado por el tiempo, realmente, ¿no? O sea, el agua, la cal y el tiempo es capaz de crear unos paisajes, en este caso unos paisajes subterráneos, que se escapan a la imaginación. Entonces merece mucho la pena ir allí y hacer una visita por la parte visitable de la cueva y ver esas bóvedas, esas estalactitas, que buah, es como un sueño. Te vas a otro sitio totalmente.
0: ¿Cómo llegamos
2: diferente
0: hasta Ordunte?
2: Pues hay varias formas de ir. Puedes ir llegar hasta Bilbo y luego escaparte. No me va a salir ningún pueblo cercano. O otra forma es ir desde Burgos. La verdad es que desde Vitoria casi tienes 2 horas hasta llegar allí. O sea,
0: debe decir, no está fácil, no son 2 horas.
2: No está fácil, no está fácil. Pero merece la pena.
0: Tienes que ir a buscarlo.
2: Eso es. Es un plan de día, porque ya solo el recorrido hasta allí te lleva un ratito. Pero bueno, merece la pena acercarte
0: hasta allá.
2: O por hacer un plan de superficie, digamos, en espacio montañoso muy chulo, de zona de bosques y de pastos de montaña. Pero si tenemos la oportunidad de visitar cuevas, pues también es una opción muy interesante.
0: Sobre todo los que los tenemos muy próximos, probablemente, y a través del libro nos vamos a sorprender con algunos de los lugares que no sabemos prácticamente ni que existen, ¿no? Como lo estás hablando de estas cuevas visitables de Ordunte, que sí, son 2 horas, pero que en 2 horas desde luego llegamos, que nos vamos a encontrar con esos lugares, con esas sugerencias de paseos seguros y responsables. ¿Con qué paseo te quedarías de todos ellos, de los 29? Hemos hecho 4 visitas, una en cada real de. Pero si tuvieras que quedarte con algún paseo,
2: mira, hay un espacio que me gusta mucho, que es el Señorío de Vértiz, el Parque Natural del Señorío de Vértiz, que tiene varios paseos de diferente dificultad, todos circulares, desde 5 kilómetros hasta 14 kilómetros más o menos, y me gusta mucho porque es un tipo de bosque de los que ya no quedan. Es un bosque antiguo, con mucha madera muerta, los hongos alimentándose de la madera. Entonces, te transporta a un sitio de los que hay muy poquitos,
0: sí,
2: en Euskal Herria. Y, bueno, sí, a bote pronto, por ejemplo, sería una de las rutas que más
0: sí,
2: aconsejaría
0: que
2: a la gente si no conocen Vértiz.
0: Uh-huh. Oye, ¿cómo tenemos que ir a estos paseos o a estos parajes? Yo creo que con la mente muy abierta.
2: Sí.
0: Y muy tranquilos también, exclusivamente para pasear y para estar...
2: Tenemos que ir sin pensar en el reloj, o sea, dedicarle
0: qué raro es eso
2: todo el día, o sea, ir allí. Primero, mirar un poco qué tiempo va a hacer, para llevar la equipación adecuada. Parece que es una tontería, pero hay que saber si va a llover, si no va a llover, si va a hacer frío, no va a hacer frío. Siempre llevar agua, comida... depende en qué época del año, pues o crema solar, lo que veamos. O sea, hay que pensar hacer un poco el previo, ¿no? Equiparse adecuadamente para
0: los.
2: ¿No? Parece que vamos allí y está todo hecho, y bueno, pues sí, hay que hacer la preparación previa de preparar bien la mochila y decir a los peques: venga, vamos a hacer la mochila. ¿Qué hay que llevar? Pues hay que llevar sandalias, o hay que llevar botas, o hay que llevar chubasquero. Bueno, pues eso lo primero. Luego, pensar un poco cuáles son nuestras habilidades físicas para saber qué ruta vamos a hacer, que muchas veces vamos al monte y me voy allí a la Cruz de Gorbea. Y dicen, bueno,
0: preparación física.
2: Si no has subido,
0: y no quedarnos a medias.
2: Exactamente.
0: ¿No?
2: Si no has subido nunca, pues igual no tienes que empezar por ahí. Tienes que ir a, bueno, pues buscar algo que sea más a tu nivel, ¿no? Y luego ir, eso, sin prisa. Disfrutar de la naturaleza, pararte, hacer una foto, oler, tocar la hierba, tocar el musgo de los árboles, hacer un poco de... Intentar salirte de tu rutina y disfrutar de la naturaleza que tenemos a nuestro alrededor.
0: Te has hablado de equipación adecuada. Yo siempre pienso en los pies.
2: Sí, sí.
0: Quizás es uno de los grandes fallos, que no sabemos qué ponernos. Y pecamos por llevar las botas de monte a lugares que igual no tenemos que llevar las botas de monte tan gordas, ¿no? O tan pesadas. O pecamos que vamos en zapatilla de loneta.
2: Sí, muchas veces porque no tenemos otra equipación, ¿no? Mucha gente va con zapatillas de loneta porque no tiene botas de monte. Bueno, pues si tienes zapatilla de loneta, busca un espacio, que los hay,
0: donde
2: hay miles,
0: puedas ir, ¿no?
2: Donde puedas ir, ¿no? Y donde tenga caminos más adaptados, con mejor firme, o que sean más secos. Entonces, bueno, pues eso, desde los pies a la cabeza, hay que llevar gorra, no hay que llevar gorra. Pues
0: hay que pensar
2: hay que pensarlo
0: poco, ¿eh?
2: Bien y equiparse bien, que luego, luego hay sustos. que no deberían darse. Simplemente tienes que pensar un poquito dónde vas a ir.
0: Jonathan, estás delante del libro. Es un libro, además, que tiene unos dibujos que son muy bonitos. Uh-huh. Está ilustrado por una ilustradora, te lo dejo a ti.
2: Sí, Ainara Azpiazu. Uh-huh. Compañera, es una maravilla de ilustraciones, la forma en la que aplica el color, uh-huh, la textura, es muy personal. Hay que verlo, el libro, o sea, es un tipo de ilustración que no es clásica, tiene un estilo muy, muy personal, Ainara, y la verdad es que, bueno, le da un toque maravilloso.
0: Yo creo que muy, sí, muy especial.
2: Sí, sí.
0: Oye, en este libro de los parajes de Euskal Herria, calentito. Muy, sí, calentito, sí, sí, porque sí, lo acabas, sí, de publicar. Yo ya no, uh-huh, no sé si pensando en el siguiente. Ya llevas 9, quiero decir, siempre tienes temas.
2: Pues mira, esto es primicia absoluta. Acabo de entregar el borrador del siguiente,
0: es que no
2: el
0: paras,
2: siguiente libro. Es totalmente diferente, es un ensayo sobre fauna asombrosa que tenemos a nuestro alrededor. Todavía le queda mucho recorrido porque está, uh-huh, en formato borrador.
0: Ese todavía está más calentito.
2: Pero, bueno, pues saldrá. Me apetecía. Es un libro más de literatura. Es un libro en el que, uh-huh, bueno, hay más escritura, digamos. Más, tiene otro tipo de esfuerzo. Pero, bueno, me apetecía hacer algo que no sean rutas, guías, sino, bueno, pues más contar historias y acercar a la... Uh-huh. A la ciudadanía y a la biodiversidad de otra forma. Entonces, bueno, a ver, pues, qué tal.
0: Jonathan, hoy nos quedamos con este libro de los parajes de Euskal Herria. Decíamos, un libro que acaba de salir ahora mismo, uh-huh, que nos adentra en lugares como Fod and the Burgi, que nos has llevado, también nos has llevado al señorío de Bertil, aquí mismo, en Salburua. Son lugares, unos más cercanos, otros menos, pero son muy asequibles para esos paseos tranquilos, para reencontrarnos con la naturaleza. Jonathan Rubines, que mil gracias, como siempre, que mía esker, que te vaya muy bien.
2: Gracias, gracias a ti. Cuando quieras vuelvo y seguimos
0: hablando.
2: Y nos
0: sigues contando, mi esker.

0: La expedición comenzará el 14 de julio en Katmandú. Recorrerá durante un mes lugares emblemáticos de la geografía nepalí, como el Parque Nacional de Chiguán o el distrito de Mustan. ...200 jóvenes, entre los que se encuentran dos alaveses... ...viajarán en un campamento itinerante... ...inmersos en la cultura y en la sociedad nepalí. Hablamos de la Ruta Inti. Iker Urrutia, ¿cómo estás? Muy buenas, bienvenido a Egunon.
1: Buenos días, muchas gracias.
0: Garasi Gil, ¿qué tal? Egunon, muy buenas. Oye, ¿cómo estáis? Lo primero, ¿cómo estás, Garasi?
2: Muy bien, muy nerviosa, ya se va acercando cada vez más el día que nos vayamos a Nepal, o sea que con muchas ganas.
0: Oye, me he dado cuenta que cuando empezaba a sonar la música, cuando empezaba a sonar la percusión, sí que, no es que te hayas alterado, pero sí que como que se te ha metido todavía más el nervio en el cuerpo.
2: Sí, hombre, al final va a ser también por lo que voy a ir yo a la ruta, que va a ser para llevar el aula de música, o sea que ya llevo unos cuantos meses escuchando música así, y ya, pues sí, es como mi forma... La forma en la que voy a yo un poco transmitir la cultura nepalí en la ruta.
0: Oye, ¿cómo surgió esta aventura? ¿Cómo tuvisteis conocimiento? ¿Y qué es la ruta en ti? Comienzo por ti, Iker. ¿Cómo surge esta aventura? ¿Cómo tienes tu conocimiento de ella?
1: Bueno, pues a mí me llega un poco, no directamente, pues las redes sociales, ves que hay gente que se dedica a esto, que lo ves promocionar un poco y pues te empiezas a interesar por cuáles son las actividades que hacen y el trabajo que desarrollan. Entonces, pues a partir de ahí, investigas un poco, ves cuáles son el trabajo que hacen y pues te empiezas a meter un poco y a interesar en todo este mundo.
0: ¿Cómo te apuntaste? Y eso, estamos hablando de 200 jóvenes. Entre estos 200 jóvenes, estéis dos a la vez. Yo no sé si en algún momento cuando te apuntaste o cuando te pusiste en contacto, pensaste que podía ser una de las personas seleccionadas.
1: Bueno, al principio no es algo que pienses directamente, pero siempre cabe la posibilidad si te apuntas, pues porque te hace ilusión y te motiva el tener esta experiencia. Además, se hace un proceso de selección en el que pues tienes que hacer un trabajo académico y tienes una entrevista personal. Entonces, pues iba pasando fases y iba diciendo, bueno, pues parece que voy avanzando, pero siempre un poco ahí con el pie en el freno.
0: Iker, es la primera ocasión en la que te has apuntado y en la que acudes.
1: Sí, así es. Sobre todo, tanto por el componente de aventura como el componente de educación que tiene la ruta.
0: Aventura y educación, sí.
1: Exacto.
0: Ahora sí, tú pensaste lo mismo, probar la experiencia, pero hace unos años, porque no es la primera vez que vas.
2: Sí, yo fui por primera vez en el 2021, con 18 añitos. Justo fue después de la pandemia, hicieron la edición por la España vaciada. Y la verdad es que fue una experiencia increíble para mí, o sea, me cambió en muchísimos sentidos y pues a partir de ahí ya en el 2024 también me animé. En este caso fue a Marruecos e Islas Canarias y otra vez un poco de lo mismo. Ya sí que es verdad que siempre se dice que no hay ninguna como tu primera ruta, pero la disfruté igual y ahora este año pues en mi caso me toca ir como equipo de organización, o sea que también va a ser otra vez ya ruta, pero pues con otros quehaceres muy diferentes, pero a vivirla con la misma intensidad.
0: ¿Qué es la Ruta Inti? Para aquellas personas que no conozcan, ¿qué es exactamente?
2: Pues la Ruta Inti es un programa académico-cultural. Al final, pues este año somos casi, bueno, 200 personas que vamos a recorrer Nepal. Y es una forma de conocer una sociedad, una cultura totalmente distinta, pero también de una forma muy diferente a la que estamos acostumbrados. Pues de una forma muy cercana con las personas de allí y eso, pues un poco así.
0: Iker, ¿qué conoces de Nepal? ¿O qué conocías antes de surgir esta posibilidad cuando ya te dicen, mira, que eres uno de los participantes, me imagino que ya uno se pone todo nervioso y empieza a buscar datos de Nepal. ¿Conocías algo antes de Nepal o no?
1: Antes de la ruta siempre es un país que me había llamado la atención por el Himalaya, por la configuración que tiene y dónde está geográficamente, pero sí que es verdad que una vez que piensas que joder, voy a tener que ir aquí, pues te pones a informarte y a ver todas las posibilidades y todas la cultura que tiene el país.
0: ¿Qué conocías de Nepal, Garasi?
2: Yo un poco de lo mismo, o sea, pues de montañeros que han ido a hacia los 8000, y siempre también ha sido como un sitio que me ha llamado mucho la atención, pero bueno, ya que además voy como el equipo académico, pues sí que he tenido que informarme mucho más, y en concreto de la música y de la importancia que tiene la música en la sociedad nepalí.
0: Claro, no es un viaje al uso, para que se hagan una idea los oyentes, vosotros tenéis que ir con la mochila a la espalda, pernoctáis al aire libre, en ese contexto de viaje académico, cultural, con espíritu además de universidad itinerante, ¿no?, en el que se desarrolla la forma de viajar que se propone en esta ruta. ¿Cómo es eso de viajar por Nepal? Bueno, no lo sabéis todavía, pero ¿cómo va a ser, Caras y Iker, viajar con la mochila en la espalda y pernoctar al aire libre?
2: Bueno, o sea, yo que he estado en otras dos rutas, sí que aprendes mucho de que igual no necesitamos tanto como pensamos para vivir nuestro día a día. Al final cargamos con lo que vamos a usar todos los días durante un mes, y la verdad es que es un aprendizaje bastante potente.
0: Iker, ¿qué vas a meter en la mochila? Que sabes que lo tienes que llevar, que la vas a llevar a la espalda. ¿Qué vas a meter a la mochila para un mes?
1: Pues la verdad que tenemos que medir bastante todo lo que tenemos que meter en la mochila, porque al final es lo que vamos a estar cargando de un lado para otro. Entonces sí que desde la organización nos dan una lista bastante concreta de las cosas que tenemos que llevar, y ahí se detalla bastante pues qué tipo de ropa, qué tipo de accesorios, qué tipo de jabones, que las cosas más necesarias que vamos a necesitar para no llevar peso de más, porque al final eso pues dificulta la aventura.
0: Claro, Garasi, yo imagino que eso siempre ha sido así, que os han dado una serie de indicaciones, pero te habrás encontrado en otros viajes con personas que llevan una mochila prácticamente, o sea, desbordada.
2: Sí, o sea, pero en esto tienes que ir con lo justo, con lo que sabes que vas a usar, con objetos que igual sabes que igual te pueden servir para una cosa, pero también para otra, o sea, un poco optimizarlo todo lo máximo posible. Uh-huh. Pues eso es lo que dice Iker, para que no vayamos un poco a tope de peso.
0: Uh-huh. Bueno, ¿cómo va a ser la aventura, Iker? Garasi, empiezo contigo, Iker. ¿Cómo va a ser la aventura? ¿Dónde vais a ir? ¿Cómo comienza el viaje? Hemos hablado de un 14 de julio, pero ¿cuál es ese recorrido?
1: Bueno, esto es a lo mejor algo que te sorprende al principio, que los ruteros, por lo menos, no sabemos exactamente cuál es el recorrido de la expedición. Sí que tenemos algunos puntos que sabemos que vamos a visitar, pero la verdad es que nos quitamos en Katmandú el 14 de julio y de ahí a vivir la aventura no sabiendo exactamente cuál es el recorrido.
0: Uh-huh. Entonces, pues... Garasi, esos puntos emblemáticos, esos lugares emblemáticos que ya sabéis, de momento la capital en Katmandú. No sé cuánto tiempo estéis en la ciudad, estáis viendo, o salís pitando, salís rápidamente.
2: A mí sí que me lo han chivado. Yo ya sé
0: hasta donde puedas.
2: Más o menos el itinerario ya, pues el equipo de organización sí que lo tiene más o menos para saber también cómo podemos adaptar, pues en el caso académico, pues cuáles van a ser los contenidos que vamos a trabajar, salud, orga, pues un poco todos, para que sepamos un poco cómo, hasta qué punto, pues eso, vamos a tener que hacer cosas concretas. Pero sí que es verdad que una de las cosas bonitas que tiene la ruta, y sobre todo cuando vas como rutero o rutera, es que no sabes muy bien lo que va a pasar, entonces es como vivir el momento,
0: que es una sorpresa,
2: al completo,
0: ¿no?
2: Sí, y también es como un poco descanso para la mente en ese sentido. Hoy en día que estamos muy acostumbrados a saber lo que vas a hacer hoy, mañana, dentro de una semana, o sea, el no saber ni lo que vas a hacer a la tarde, o bueno, más o menos sí que lo sabes, pero siempre un poco el dejarte sorprender.
0: Bueno, algunos de los lugares que ya sepamos que se puedan contar, yo he dicho al comienzo, el Parque Nacional de Chiguán o el Distrito de Mustang, además de Katmandú, evidentemente, que hay que entrar al país.
2: Sí,
0: ¿no?
2: Llegar, tenemos que llegar a algún lado. Así que sí, o sea, sí que vamos a ver mucho templo, mucha cultura. Yo creo que además nos va a chocar mucho porque o sea, como sociedad también es muy diferente, o sea, así que vamos a ver mucho templo, mucha cultura. Yo

0: tener esa incertidumbre, pues siempre existe. Además, eso en un país que sentimos que tiene una cultura y una sociedad que no es parecida a la occidental. Entonces, claro, es lanzarse un poco a la aventura y vivir la experiencia.
1: Hablamos de esta ruta que se califica como consciente, sostenible e involucrada con las comunidades que se visitan, ¿no? Y con su gente. ¿Cómo se involucra uno, Garasi?
2: Bueno, siempre durante las expediciones siempre tenemos unos cuantos días en los que hacemos convivencias con comunidades de allí. Yo, por ejemplo, cuando estuve en Marruecos hicimos convivencias con comunidades del Atlas y pues hacíamos actividades pues para o ayudar en el pueblo o conocer cómo viven allí. Pues por ejemplo, me acuerdo nosotros estuvimos recogiendo pues basura que había en el pueblo. Mientras hacíamos eso, de repente nos preguntaron a ver si podíamos ayudar en subir unas baldosas a una casa que estaban construyendo. O sea, pues un poco, no sé, también pues meterse un poco en el ritmo del día a día que tienen allí. Y eso, y con, luego pues con diferentes conferencias y diferentes charlas con gente de ahí, así pues también sabes un poco tomar conciencia de cómo viven allí.
1: ¿Pernoctáis al aire libre? ¿Todos los días cambiáis de sitio o no?
2: Bueno, hay días que sí, pues por ejemplo en las comunidades sí que nos quedamos en su día pues 3, 4 días. Luego hay igual caminatas que te pillan a mitad de camino y eso siempre normalmente está como muy planificado. Pero sí que si tienes una caminata de 3, 4 días, pues vas cambiando. Entonces sí, es un poco pues dependiendo del plan que haya.
1: Caminatas, hay que andar.
2: Sí, eso también. Sí, no sé cómo será en Nepal, pero en la de España sí que recorrimos muchos parques. En la de Marruecos, pues por ejemplo, subimos al Toubkal, subimos también al Teide, en Gran Can o sea, en las Islas Canarias. Entonces, sí, también esa parte de hacer montaña, hacer caminatas, también es parte de la ruta.
1: Iker, ¿te estás preparando andando de caminatas o de subir, aunque sea Olarizu, no sé, algo?
0: Bueno, la verdad que a mí ir al monte y hacer rutas es algo que me gusta bastante y creo que sí, hay que prepararse un poco, pero yo creo que también desde la organización el mensaje que mandan no es tanto que tienes que estar súper preparado como para hacer unas expediciones muy complicadas, sino más hacerlo accesible a todo el mundo para poder conocer el país.
1: Bueno, el objetivo fundamental es ofrecer esta experiencia de inmersión social, de ese intercambio cultural, esa transformación también personal, ¿no? A través de un viaje de 4 semanas para jóvenes de entre 18 y 25 años. Se produce esa transformación personal. Y ahora sí, nos decías que te
2: Sí.
1: cambia desde el primer viaje que tú hiciste, te ha cambiado.
2: Sí, al final sales totalmente de tu zona de confort, te ves envuelta en situaciones que pues en tu día a día, pues por el ritmo
1: No
2: que
1: las
2: llevamos, no
1: tienes.
2: tenemos. Entonces, sí, haces, intercambias un montón de cosas con gente súper diferente, súper diversa, la verdad es que es súper enriquecedor y a mí, ya te digo, mi primera ruta fue como me cambió totalmente y a partir de ahí, pues cada ruta además es súper diferente, con gente muy distinta a ti y la verdad es que es una cosa muy bonita.
1: Oye, Iker, yo te preguntaba qué habías aprendido de Nepal o qué conocías de Nepal. ¿Ahora qué conoces? Porque seguro que en Google has tecleado ya varias veces Nepal.
0: Bueno, la verdad que tiene una orografía mucho más compleja de la que pensaba y sobre todo me ha sorprendido la capital, Katmandú, que es lo que más he estado pudiendo mirar de cara al viaje y así, la cantidad de gente que vive allí y cómo se organiza todo. Yo creo que es lo que más me ha sorprendido hasta ahora, pero quiero vivirlo y estar allí para poder comprenderlo.
1: Y estás expectante, Garasi, ¿cuántas veces te has metido ya para ver Nepal?
2: Demasiado.
1: Casi
2: Sí.
1: todos los días, seguro.
2: Pues seguro, o sea, y durante estos meses además que he tenido que estar preparando el aula, pues he intentado buscar lo máximo posible. Sí que es verdad que es difícil, al final pues hablamos un idioma totalmente distinto, la información que tienes en internet también no sabes hasta qué punto es verdadera, entonces bueno, sí que he intentado también ponerme en contacto con gente de allí, con gente de Nepal que vive ahora mismo en Vitoria, un poco pues para saber de verdad cómo es la sociedad de allí y pues bueno, poder transmitirlo lo mejor posible.
1: Claro, tú vas con un objetivo, con la música.
2: Sí, o sea, mi objetivo es hacer, pues un poco desde la música, enseñar pues lo que es Nepal, las características que tiene y la importancia que tiene la música.
1: Has tenido que estar estudiando.
2: Claro, sí.

0: Y cada persona que estamos en el equipo académico, pues cada uno lo ha hecho pues desde la perspectiva que va a llevar. Uh-huh. Pues desde biología, desde las artes, desde el patrimonio. Sí, o sea, académico pues tiene ese factor.
1: Iker, papel y boli, ¿no?
2: Sí, sí, la verdad que además yo también que comparto con Garasi aficiones por la música, seguro que estaré encantado de escuchar todo lo que tiene para contarnos.
1: Todo preparado porque llevas unos cuantos meses. ¿Desde cuándo sabéis o supisteis que participéis en esta ruta?
0: Yo
2: pues
0: desde sí, bastante.
1: Iker, ¿cuándo te dijeron que eras una de las personas seleccionadas?
2: Yo creo que a mediados de marzo o así puede que fuera. Y desde entonces ya, pues claro, a preparar las cosas.
1: Como una moto.
2: Exacto, sí, claro. Sí, sí.
1: Ahora sí, tú un poquito más, efectivamente, porque tenías que saber y tienes que preparar todo el conocimiento que de alguna manera no vas a sí, transmitir, ¿no? Y vas a compartir.
0: Sí, yo además, claro, yo este año podía ir también de rutera, entonces hubo ahí un poco de, pues, que podía ir de rutera, pero también de orga como profesora de música, y al final pues me decanté por ir como organización.
1: Uh-huh. La mochila sin preparar todavía, os queda exactamente un mes, pero ¿habéis pensado ya algo, Iker, que no puede faltar en esa mochila? Igual es algo que de la organización te han dicho que no lleves, pero es que tú tienes que llevar.
2: Pues la verdad que con las cosas de la organización, de momento estoy preparándolas, pero seguro que acabo llevando algo algún recuerdo, alguna cosita para...
1: ¿Alguna foto, por ejemplo? ¿Alguna imagen?
2: Ejemplo,
1: no lo sé,
2: sí,
1: ¿no?
2: Para, de mi familia, de mis amigos, al final es un mes que estás fuera de casa y, uh-huh, y viviendo todo algo que es completamente nuevo para ti, entonces seguro que tengo momentos en los que me acuerdo de mi gente.
1: Iker, tienes 23 años, si no me equivoco ahora mismo. ¿Es
2: sí,
1: la primera vez que vas a hacer un viaje de estas... ¿O un viaje similar?

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1: Las noticias de la una, Gabón. El Lendakani Manol Prada les presidía ayer en Arkaute el acto anual de entrega de condecoraciones y felicitaciones al mérito policial. El Lendakari recordaba la idea que lanzó durante la entrega de credenciales y diplomas de Ertzaintza y Udaltzaingoa el pasado mes de mayo, garantizar la seguridad de la ciudadanía y hacerlo con autocontrol y sentido de justicia.
2: No basta con cumplir órdenes. Es fundamental tener criterio propio, autocontrol y sentido de la justicia. Es decir, guiarse por la guía ética y deontológica que siempre ha caracterizado a este cuerpo, a la Ertzaintza.
1: Y del mismo modo que la sociedad vasca exige a los agentes, esta, decía Imanol Pradales, también debe autoimponerse una obligación, defender a su policía y creer en ella sin dejar que sea instrumentalizada.
2: Nuestra sociedad no va a permitir nunca la instrumentalización de la Ertzaintza. No va a permitir que se utilice como arma política, ni por unos ni por otros, ni por los que jamás han creído en una policía vasca, ni por aquellos que han combatido y despreciado durante décadas a la Ertzaintza en contra de una convivencia pacífica.
1: Y en este acto el Lendakari agradecía su labor al jefe de la Ertzaintza, Josu Bujanda, quien anunciaba su jubilación. Ha cumplido 65 años de edad y 43 en la Ertzaintza.
3: Y quiero dar las gracias. Voy con la conciencia tranquila de haber hecho todo lo posible, con algunos acachas, como todos los que somos de carne y hueso, pero me voy con la conciencia tranquila, porque otro de los principios que tenemos y valores son trabajo en equipo. Y yo me he sentido arropado, me he sentido con gente cercana que me ha ayudado en los malos momentos, que bueno, que es de agradeceros y darlos eskerrik asko benetan.
1: Y ayer también miles de personas se daban cita en las calles de Santurtzi con motivo del Día de la Escuela Pública Vasca. Bajo el lema EUNETAN, la jornada fue un punto de encuentro para los miembros de la red pública. Además de la defensa del sistema público, estuvo presente durante toda la fiesta. En el acto inaugural, miembros de la red pública de Santurtzi solicitaron transparencia en las matriculaciones y soluciones para la segregación. Además, exigieron medidas para combatir el calor en las aulas. La presidenta de IGE, Susana Ariballo, pedía a la administración que se dé prioridad al sistema público.
4: Gure sistemak dituen arazo estrukturalak salatu nahi ditugu. Ez dugu onartzen dugun sistema dual erradikala eragiten dituen desorekengatik eta sare publikoa lehenez bestez ez delako.
1: Y la consejera de Educación, Begoña Pedrosa, por su parte, mostraba su disposición para seguir trabajando en la mejora de la red pública vasca. Instituciones, familias y sociedad deben hacer un esfuerzo conjunto.
5: Euskal Eskola Publikoa indartzeko konpromisoa guztiona dela pentsatzen dut. Ikastetxeena, administrazioarena, familiena eta gizarteena ere bai.
1: Otro asunto, el 93% de los navarros toma alguna medida para evitar el desperdicio alimentario, según una encuesta encargada por la Asociación de Consumidores de Navarra, Irache. Ese porcentaje supone un aumento de 18 puntos en las personas que adoptan alguna de estas medidas en los últimos 5 años. Según indica Irache en un comunicado, esta práctica más habitual es aprovechar mejor los alimentos. Y en el exterior, concluida la votación de la segunda vuelta presidencial en Perú, se inicia el escrutinio de momento, según encuesta a pie de calle, habría un empate técnico entre la candidata de la derecha, Keiko Fujimori, y el candidato de la izquierda, Roberto Sánchez. Y terminamos con otras elecciones, las del Real Madrid, que definitivamente parece que han sido ganadas de nuevo por Florentino Pérez, que seguirá al frente del equipo merengue. Es todo. Más noticias a las 2. Hasta entonces, la actualidad en orain.eus.

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1: ¿Qué tal? Hoy vamos a dedicar Generación Vinilo a uno de los músicos más completos de los últimos tiempos, Van Morrison. Nacido en 1945 en Belfast, George Ivan Morrison, así se llama, fue el hijo único de una pareja de clase obrera. George, padre, estibador en los astilleros de la ciudad y un hombre de muy pocas palabras, tenía una gran pasión. Su colección de discos de Joe Lee Hooker, Solomon Burke, Ray Charles o Jelly Roll Morton, que tan presentes estarían en la juventud británica de los años 60 y que para Van Morrison pues habían sido como compañeros de juegos. Cogido de la mano de su padre, el pequeño George lo acompañaba a las tiendas de discos y se familiarizó desde la cuna con el blues y el jazz. Domingos por la mañana, escuchando a Sidney Bechet, escribiría años después en una de sus canciones, que son, en un porcentaje muy grande, ensoñaciones y recuerdos de su niña. Existe, de hecho, en Belfast, un sendero Van Morrison, inaugurado por él mismo en 2014, que te lleva por los lugares reales que él menciona en sus canciones.
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1: Arrancamos, lo dicho, esta nueva edición con la lupa puesta en el artista Van Morrison.

0: Gloria es la única canción de la primera parte de la carrera de Van Morrison como cantante del grupo Them que ha resistido el paso del tiempo. Bueno, era tan sencilla que se la aprendieron todos los chavales que tenían una banda en el garaje de su casa. Y Patti Smith la rescató casi 10 años después en su primer disco, Horses, de 1975. Porque Gloria se había editado en 1964. El pelirrojo Van Morrison había entrado en el negocio de la música muy joven. Su voz desmentía su edad. Con 17 años pasó 9 meses trabajando con su banda de entonces en clubs de Alemania y bases americanas. Hacían 7 pases por noche, es decir, y los fines de semana 9. Su ambición era montar un club de blues en Belfast, y más o menos es lo que hizo. Se abrió un nuevo local en su ciudad natal y Morrison armó una banda que pronto dio que hablar, Them, la respuesta de Belfast a los Rolling Stones. La discográfica Decca los fichó y con el impulso de aquella voz feroz lograron llegar hasta los Estados Unidos, donde tocarían en 1966 teniendo de teloneros a los Doors en el Whiskey a Go-Go de Hollywood. Dicen que Jim Morrison se quedó alucinado con la actuación explosiva del otro Morrison, venido de la vieja Europa, que lanzaba violentas patadas al aire y se revolcaba por la tarima del escenario, aullando como un poseso.
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Brown Eyed Girl fue el primer éxito de Van Morrison ya en solitario y se publicó en Nueva York en 1967. Había dejado el grupo Them y su antiguo productor le convenció de probar fortuna allí. Además, Morrison había conocido durante la gira del año anterior a quien sería su primera mujer y madre de su hija Shanna, cantautora también en la actualidad. Instalados en la Gran Manzana y sin un duro, hay que decir, decidieron casarse para que no lo deportaran. Siguieron meses de incertidumbre porque Morrison no quería convertirse en un cantante de pop más. Sentía especial devoción por Lead Belly y llevaba un póster suyo allá donde fuese. A Lead Belly, bluesman nacido en una plantación, lo descubrió en prisión John Lomax, investigador, musicólogo y folclorista que salió en 1930 a los caminos con un magnetofón para grabar en prisiones y granjas las canciones más remotas de los antiguos esclavos afroamericanos. Esa iniciativa contribuyó a preservar el corpus del blues, un tesoro nacional que por su pureza cautivó a millones de adolescentes en el mundo entero y del que Morrison sacaría muy buenas enseñanzas. 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

0: Beside You, canción incluida en el segundo disco de Van Morrison, Astral Weeks, publicado en 1968 cuando tenía tan solo 23 años y que algunos consideran pues el mejor de su extensa carrera, lo cual es algo cruel, ¿eh? Porque Morrison ha tenido que quitarse desde entonces la losa que esta obra maestra colocó sobre él. La grabación fue de la siguiente forma: Van no conocía a ninguno de los músicos y estos no recuerdan que hablara siquiera con ellos. Simplemente se encerraba en la cabina y decía que lo siguieran. Todos eran instrumentistas curtidos con Charles Mingus, Miles Davis o el Modern Jazz Quartet. Bueno, y desde luego que le siguieron, Y como relata el ingeniero de la grabación, dijo lo siguiente: se acercó una nube que se llamó las sesiones de Van Morrison. Todos saltamos sobre esa nube y la nube nos alejó por un tiempo e hicimos este álbum y aterrizamos cuando estuvo hecho.
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0: Little Steven de la E Street Band de Bruce Springsteen ha declarado que Astral Weeks era el disco de cabecera de la banda. El director Martin Scorsese afirma que le influyó mucho para la realización de Taxi Driver. Nick Cave hablaría de su poder para hipnotizar y perturbar.

0: Madame George, la quinta esencia de Astral Weeks y del universo de Van Morrison. Junto a la misteriosa Madame George, que por cierto nunca se supo muy bien quién era, recorremos la avenida Chipre, uno de los faros poéticos del cowboy de Belfast, como lo ha llamado a menudo la crítica. El disco se vendió muy poco en su momento, y es que no iba con los tiempos de hippies y psicodelia, y tuvo que encontrar su propio ritmo hasta llegar al corazón de los aficionados. Keith Richards dijo una vez, cuando tú vuelves de trabajar, pones a los Stones. Cuando nosotros volvemos del trabajo, ponemos a Van Morrison.
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Crazy Love, del disco Moon Dance, publicado por Van Morrison en 1970. En este tercer trabajo de su inmensa discografía aparece la canción Caravan, que Morrison cantó en el último concierto de The Band y que Scorsese recogería en la película The Last Waltz. Muchos consideran que la aparición de Van Morrison fue lo mejor en aquella despedida del grupo que había acompañado durante años a Bob Dylan. Moon Dance fue un éxito comercial y Van Morrison respiró aliviado. No tenía ninguna intención de convertirse en artista de culto. Iggy Pop lo había explicado muy bien. Si eres artista de culto, te llaman los colgados de madrugada, pero no se pone al teléfono el director de tu compañía discográfica. Así que, como no quería que le pasara eso, pues él puso los cinco sentidos en sacar adelante una carrera que lo ha convertido en una leyenda viviente.

0: Crazy Face, Van Morrison en 1970 cantando este tema sobre Jesse James que termina, bueno, ya lo habéis oído, abruptamente como si fuera el disparo por la espalda que acabó con él. Por entonces vivía en Woodstock, cerca de Bob Dylan, quien secretamente siempre sería un espejo en el que mirarse. Los dos son parcos en palabras. Van Morrison ha confesado alguna vez que siempre habló poco porque en su cabeza sonaban continuamente melodías. No sabía si era una bendición o una maldición. Pero bueno, tuvo que marcharse de Woodstock porque las hordas de fans asediaban su casa y se instaló en la idílica localidad de Fairfax, California, a donde le acompañaron sus padres que montaron una tienda de discos, Caledonia Records.
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0: Star in a New Life del disco To Pelo Honey de 1971. Van Morrison ya se estaba labrando una reputación de hosco y desagradable, y es que odiaba lo mundano. Uno de sus libros de cabecera era Los vagabundos del Dharma, de Jack Kerouac. Él ansiaba esa pureza de comunicación con la naturaleza. Contrastaba vivamente su brusquedad personal con el lirismo formidable de sus letras. En esa época, Morrison entró en un túnel después de abandonar una noche aciaga el escenario en mitad de un concierto. Estuvo a punto de dejarlo todo. Su matrimonio no iba bien tampoco. Solo la contemplación del paisaje parecía calmarlo.
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Redwood Tree, la secuela de esta canción de 1972, es como una metáfora de su necesidad de refugiarse ante la que le estaba cayendo encima. Giras extenuantes y continuas, las presiones de la discográfica, siempre pidiendo más y siempre insatisfecha. La fama y toda la gran paranoia de la admiración demencial de los fans. Necesitaba unas vacaciones y se marchó a Irlanda, evitando Belfast, donde los Troubles estaban en su apogeo después del domingo sangriento de enero de 1972, cuando los paracaidistas del ejército británico mataron a 14 personas en una manifestación. De vuelta a California, Van Morrison grabó We Don't Fleece.

0: 11 with a gun. Van Morrison en 1974. Acababa de despachar una obra maestra plena de inspiración y talento, acompañado por algunos de los músicos de la Caledonia Soul Orchestra con los que grabó ese mismo año el doble en directo It's Too Late to Stop Now. No, a Van Morrison ya no había quien lo parase. Aún así, siguieron 3 años de silencio discográfico. Regresó con un par de discos de transición hasta que, en 1979, volvió a tocar la médula de los oyentes con Into the Music, que se abría con una de sus canciones más reconocidas, esta que escuchamos.
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0: Bright Side of the Road, una de las canciones más alegres de Van Morrison. En este disco, Into the Music, de 1979, comenzó su colaboración con el saxofonista Pee Wee Ellis, que había sido mano derecha de James Brown y que lo sería de él muchos años. Ya en los 80 llegaría el disco Beautiful Vision. Una de sus canciones, Cleaning Windows, contaba con la guitarra punzante como un pellizco de Mark Knopfler y recreaba con humor sus años de limpia cristales.
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0: Limpiando ventanas, Van Morrison en 1982, echando la vista atrás cuando todavía no era nadie en el mundo de la música y tocaba el saxo los fines de semana con algunas bandas de Belfast. En sus siguientes discos se internó de lleno en el poder sanador de la música, la New Age, el misticismo, la quietud y otras propuestas más polémicas como la cienciología, de la que por cierto se distanció muy pronto. Quizá por eso en 1986 tituló No Guru, No Method, No Teacher al disco que contenía una de sus experiencias espirituales más genuinas.
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0: In the Garden es una de las canciones definitivas del León de Belfast. Lágrimas y lluvia en un jardín que parece regresar del pasado y en el que suenan las campanas de la iglesia y se siente la presencia de alguien que ya no está. Y a base de grandes canciones, Van Morrison ha ido construyendo una razón poderosa para seguir adelante y reinar el alma de la gente con su gruñido. Pues hasta aquí la edición de Generación Vinilo de hoy con guión de Elena López Aguirre.
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0: Hasta la próxima y gracias, como siempre, por estar al otro lado. Tengan cuidado allá afuera. Nos vemos. Un beso.

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1: Las noticias de las dos. Gabón, en su visita a España, el Papa León XIV presidía ayer en Madrid una multitudinaria misa del Corpus Christi en la Plaza de Cibeles ante 1,5 millones de personas según la organización, 1,100,000 según la delegación del gobierno, y allí pedía que nadie se arrodille ante Dios y a la vez desprecie a su hermano.
2: Una escuela que nos enseñe a arrodillarnos ante Dios y ante el prójimo, porque nadie puede arrodillarse ante el Señor y despreciar al hermano. Una escuela que nos enseñe la gratitud del amor que se hace don para que circule entre nosotros y rompa las cadenas de todo egoísmo.
1: En la jornada de hoy, León XIV pronunciará un esperado discurso en el Congreso de los Diputados en una sesión conjunta de las Cortes Generales en la tercera jornada de su visita a España, que va a comenzar antes con un encuentro en la Nunciatura con el presidente del Gobierno, Pedro Sánchez. También en la sede de la Nunciatura en Madrid se producirá ya por la tarde el encuentro del Papa con víctimas de los abusos sexuales en el seno de la Iglesia. Y después León XIV visitará la cárcel de la Almudena. Ya hacia las 7 de la tarde celebrará un encuentro con la comunidad diocesana en el estadio Santiago Bernabéu, donde se espera a unas 70,000 personas. El director, por cierto, de comunicación de la visita del Papa León XIV a España, Rafael Rubio, ha dicho que en torno a 400 millones de personas han seguido por televisión los actos masivos del pontífice en Madrid de ayer domingo, la vigilia de oración con los jóvenes en la Plaza de Lima y la misa en la Plaza de Cibeles. Según Rubio, en las últimas 24 horas, coincidiendo con esos dos grandes actos, la web para el seguimiento del viaje papal recibía más de 13 millones de visitas y en la última semana acumula más de 68 millones de visitas. También destacaba el seguimiento de los actos durante estos dos días por parte de creadores de contenidos y misioneros digitales con más de 80 millones de seguidores que han tenido cientos de millones de reproducciones de los contenidos difundidos. Y aquí en casa, una vez aprobado el decreto que regula el Consejo Interreligioso Vasco, en septiembre se celebrará la primera reunión. Nos lo anunciaba en Radio Euskadi el director de Diversidad, Solidaridad y Convivencia del Gobierno Vasco, Chema Ezquerra. Ahora llega el momento de su conformación. El Consejo Interreligioso estará representado con las 8 religiones más extendidas en Euskadi.
3: Haremos una convocatoria para que las diferentes personas que quieran formar parte de él, y esperamos que tenga su primera reunión el mes de septiembre. Este consejo va a estar formado por hasta 12 representantes, 10 de ellos de religiones, iglesias y comunidades, y a su vez personas e entidades que trabajan en este ámbito de la diversidad religiosa.
1: Y en Iparralde, la Academia de Bayona del Gascón celebra su siglo de existencia. La entidad encargada del fomento y recuperación de esta lengua en desuso celebró su primer capítulo.